0: Cirilo dijo que Jessica Sirio usó el video de los dólares para negociar el divorcio con Martín Insaurralde.
1: Gastón Francone minimizó la difusión de las imágenes y aseguró que su defendido sabía de su existencia.
0: En la filmación se observan fajos de cientos de billetes de dólares en una propiedad que la modelo compartía años atrás con Insaurralde.
1: Carlos Bianco cruzó a Máximo Kirchner por sus dichos durante el banderazo por la libertad de Cristina.
0: El ministro de Gobierno bonaerense y mano derecha de Kicillof rechazó que haya candidatos por default.
1: Reiteró que las candidaturas del peronismo se van a definir el año que viene en las PASO.
2: Este no es el año de las candidaturas, es el año de las construcciones políticas y eso es lo que nosotros estamos haciendo. Eventualmente el año próximo va a ser el año en que se definan primero las candidaturas y después se lleva adelante la campaña que corresponda a candidato que elija el peronismo, el pueblo peronista. La gente votará y definirá quién es el mejor candidato posible del campo popular para enfrentar a Milei o al candidato de la derecha, porque va a haber un candidato de la derecha, seguramente lo va a elegir el Círculo Rojo.
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1: Para mañana, cielo parcialmente nublado, mínima 5, máxima 12.
0: Temperatura 10 grados 2, cielo parcialmente nublado.
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4: Mejora la marcha en los egresos de la ciudad de Buenos Aires. Quedan demoras en Cantilo, desde Aeroparque hacia la conexión con General Paz. General Paz con buena circulación en ambos sentidos. En el acceso oeste, entre el kilómetro 21 y medio y el 20, altura Vergara. Desde Aoria hasta la 1 y media de la mañana hay reducción de carriles lentos y se cierra el peaje de Avenida Vergara sentido Acaba por obras. En el acceso norte, sentido al norte, entre el kilómetro 25 y 26, altura Ruta Provincial 202, esta noche de 22 a 5 de la mañana habrá tareas de repavimentación y bacheo con reducción de carriles rápidos y medios. En la ciudad, en Avenida Santa Fe, entre Gurruchaga y Armenia, mano al centro, sigue la reducción tras un choque, lo mismo en el barrio de Retiro, en Letonia y Antártida, Argentina, tras un siniestro. En La Salle y Avenida Olivera finalizó el operativo de bomberos, trenes, subtes y premetro a horario.
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5: 9 de la noche, 4 minutos. Aquí estamos haciendo Fútbol Continental, sí. Hasta la hora 22. Una de las fotos del día. Sí. Hay dos personajes hoy. Tres, ponele. Messi. Julián Álvarez con la declaración que hizo, que se quiere...
6: Eso se tiene a vos. Porque,
5: me mostraste
6: está
5: una foto.
6: Está prendiendo fuego camiseta.
5: Pero, yo creo que la declaración hizo un poquito de ruido. Y el tercer personaje es el señor Joaquín Bruno. ¿Usted lo conoce?
6: Sí, claro.
5: Sí, para mí lo conoce. ¿Qué pasa, Joaquín?
7: ¿Cómo andan? Hola, Leo. ¿Cómo andan ustedes ahí? Un beso grande para los tres.
6: Buenas, buenas.
5: ¿Cómo anda? ¿Bien?
7: ¿Cuándo va a ser esto? Todo bien, acá volviendo de la cancha, 14 horas en el estadio.
5: Escuchame una cosa, es impresionante esa foto, cómo recorrió el mundo, Joaquín. Es una locura. La imagen y la foto.
7: Terrible. La verdad que y un momento inolvidable, espontáneo, un momento genuino. Y la verdad que... disfrutando todo lo que se fue generando después y de a poco cayendo.
6: El coro de atrás, si se puede, y no, porque hay gente que está comentando, si se puede acallar un poquito, porque lo queremos escuchar a Joaquín.
5: Es una entrevista, señora.
6: Un día muy especial, bueno, en casa obviamente lo vivimos de una manera
5: obviamente
6: espectacular. Algo que no, te digo, porque ya hablé con Joaco, y Alvarita no cayó mucho, no tiene la magnitud de Messi del momento. De hecho, se preocupó porque, claro, Joaco, para ustedes no lo conocen, sí. Yo lo conozco mucho, así que voy a tirar un poco más de data. Es muy sensible.
5: Ah, sí.
6: Muy sensible. Mira. Entonces nos mandó un mensaje muy sentido, con la voz quebrada y demás. Y Joaco y Alba se preocupó. ¿Por qué llora papá?
5: Claro.
6: Todavía no sabe que se llora de emoción y de alegría.
5: Claro.
6: pero bueno, un poco lo vivimos así, ¿no? Por supuesto, estamos muy felices por Joaco, porque está viviendo su primer mundial, que es un sueño en su carrera, muy merecido. Para mí tendría que haber sucedido antes. Se lo merece un montón como persona, como profesional. Y
5: pero mira qué primer mundial metió.
6: Y claro, esto recién empieza, porque estamos, ¿no? Todo lo que le queda por vivir. Una de las cosas que le dije es que lo disfrute cada instante y bueno, hoy es...
5: Lo está disfrutando a full.
6: Yo creo, no sé, que lo digas vos, el mejor momento de tu carrera.
8: ¿Cómo estás? Sí. Pará, te voy a hacer una pregunta. ¿Cómo estás, Beto? Fuiste la primera persona que saludó, me parece, ¿no?
9: Sí.
8: ¿Fue el primero?
7: Sí, claro.
8: ¿El primero?
7: Sí, porque él cuando, digamos, levanta su cuerpo, su centro de gravedad y empieza la carrera... bordeando el cartel, me vio a mí desaforado, gritando como un loco, y claro, le debe haber llamado la atención, me vio, porque nos miramos, y bueno, y vino a chocar así las palmas, claro. Y después se abrazó con todos los compañeros en el córner.
5: Sí. Ah, claro. ¿Y vos pensabas que cuando te vio pensaste que iba a chocar las palmas con vos? ¿O te sorprendió?
7: Me sorprendió, pero claro, en un momento nos miramos tan claro, eso obviamente lo tengo yo tan presente,
5: y sí.
7: Que bueno, yo estaba gritándole el gol a él, porque el gol lo había hecho él, el mejor de todos los tiempos, no sé, el mejor jugador de la historia de los mundiales, lo que fuere, y claro, y empecé a gritarle el gol, lo miraba, él me miraba a mí, sonreía y se vino para acá, y claro. Me chocó así la mano.
5: Impresionante.
7: Yo como que lo quise agarrar, pero bueno, no, tremendo.
5: Siguió.
8: Ya si lo agarrabas había un problema.
6: No, ya era demasiado. Pero era un momento de mucha tensión del partido. Sí, por claro. Eso también, si bien, Joaco, acá voy a tirar más data, es de gritar los goles. Uh-huh. Porque no es muy tranquilo. Con el fútbol lo siente así. De hecho, en casa hay que bajarlo un poco.
5: Sí.
6: Porque me asusta el perro. El perro se pone nervioso cuando se pone nervioso Joaco con los partidos. Pero bueno, era un momento de tensión, ¿no? En el partido y por eso claro. También la descarga.
7: Claro, estaba complicado el partido, estaba sufrido, Argentina no lo cerraba, no lo liquidaba, ellos habían tenido ese doble cabezazo casi en el área chica, y bueno, fue un momento de desahogo porque el partido terminaba ahí, con ese gol se terminaba, y además fue una jugada de mucho rebote, le quedó sí. A Julián claro para el mano a mano, erró, Paredes parecía que definía, y se la dio a Messi, y ahí también con dos intentos Leo la pudo meter adentro, y por eso el festejo, ¿no?
5: Bueno, ahora tenés que ponerte ahí siempre, porque es sos la cábala, Joaquín.
6: Claro. Igual el gol lo hizo antes, y bueno. El festejo.
5: Y bueno.
6: Pero bueno, sí, te va a buscar. Te va
5: sí,
6: a buscar.
5: Claro, te va a estar mirando a ver de dónde está.
7: Esperemos. Esperemos.
6: Yo ya mandé a hacer la
7: Esperemos
6: remera.
7: Que caigan más.
5: La remera con la foto.
6: Foto.
5: Claro, muy bien.
6: Y bueno, y ahí estoy averiguando para hacer algún cuadro, obviamente, para la habitación de Alba.
5: Muy bien, muy bien. Muy bien, está muy bien.
6: Bien grande sí, con sí, la foto.
5: Sí. Bueno, ¿cómo estás viviendo este mundial más allá de esto, no? Que siempre te va a quedar en la retina y en el corazón.
7: La verdad, Leo, muy bien con un grupo de trabajo excelente. La verdad que Teis Sports en los mundiales es una marca registrada. Yo, más allá de ser mi primero y estar acá disfrutando cada minuto, cada segundo, cada día, cada partido, es como que me subí a un barco que está en marcha, a un tren en marcha, y bueno, me tuve que subir ahí en algo que ya va sobre rieles, y bueno, en este caso he agradecido a mis compañeros que siempre tienen la mejor onda, que siempre tienen los mejores deseos para mí, más allá de lo ameno que se hace el día a día y el laburo, la verdad que trabajando mucho, pero feliz, porque estamos donde queremos estar.
5: Totalmente. Te lo mereces, Joaco. Te mando un abrazo, te mandamos un abrazo desde acá. Sí, dígale algo, por
6: el
5: favor.
6: El orgullo de la familia. Claro. Estoy ahí mano a mano con Marina, por supuesto, su mamá, sí. Marina Cunio, claro. Pasándonos todos los reels, todas las noticias.
5: Estamos debe estar a full, me imagino.
6: Sí, sí, sí.
5: Totalmente.
6: Sí. Muy contentos por vos y bueno, nos vemos.
7: Todavía no hablé con Marina.
6: Ya pasó un mes desde que se fue de casa.
5: ¿Un mes ya?
6: Muy duro, pero bueno, estas cosas
5: bueno,
6: nos ponen muy contentos y hace que sea más fácil.
5: Abrazo, Joaco.
7: Bueno, un abrazo grande para los tres, un beso.
6: Besos.
5: Ahí está Joaquín Bruno. ¿Qué fotito metió?
6: Sí.
8: Terrible.
5: Muy lindo.
6: Impresionante. Muy lindo. Porque no es lo mismo hacer una foto haciéndole una nota que algo obviamente. Tan espontáneo, tan natural, sí, que claro. Sale de Messi encima.
5: Sin duda.
6: Bueno, y, por eso generó
8: igual,
6: esa
8: es lindo verlo a Messi así, ¿eh?
5: Sí.
8: Cambió totalmente. ¿Cómo cambió? ¿Sabes lo que más pensaba suelto. Eso cuando, ¿eh?
6: Más suelto. Mucho
8: sí,
6: más
8: aparte,
6: suelto.
8: Mucho más cerca de la gente.
6: Sí.
5: Y está más grande también.
6: Rodrigo de Paul le hizo muy bien, ¿eh? Paredes, Rodrigo, ese nuevo grupo que se armó en la selección, sí. Lo soltó muchísimo, le dio otra...
5: Y también yo creo que los títulos
8: también
5: le quitaron presión.
8: Sí, le quitaron presión.
6: Sí.
5: Yo eso también. Todo, yo creo que es un combo de cosas, ¿no? Es verdad. ¡Bocha! Hablando de presión, ¿qué bolonqui tenés ahí, eh?
9: A mí me saludó Eraso y no.
5: Eraso, qué lindo. ¿Cómo se arregla todo esto?

0: ya hace un tiempo, que venían desde que asumió esta nueva dirigencia con conversaciones, con idas y vueltas, no se ponían de acuerdo en algunos aspectos. Yo digo, cada uno después hace el análisis que quiere, yo trato de acercar la mayor veracidad posible con respecto a la información. Acá Álvarez presentó una lista de jugadores que no iba a tener en cuenta y que quería que se entrenen a contraturno, sí, porque no quería que trabajen con el plantel. La dirigencia le dijo, estos 4 o 5 jugadores los podés tener en la pretemporada porque necesitamos venderlo, y si vos lo tenés aparte, le bajamos la cotización. Entre esos jugadores, por supuesto que había 4 que tenían la representación de la misma persona, y que esta persona también quería que los jugadores sigan entrenando con el plantel, porque si no se los desvalorizaba y no los podía negociar. Uh-huh. Un poco de cada cosa, obviamente. Para Álvarez eso no era algo negociable, y bueno, se terminó desgastando, sumado a que me parece que por un lado Álvarez veía que no había mucho futuro con este plantel, y por el otro lado que se dio cuenta que la dirigencia mucho no quería o no iba a hacer mucho esfuerzo para que él siguiera. Sí. Entonces, bueno, se dieron las dos cosas para desencadenar en la renuncia del técnico ante una charla fuerte, podemos decir, que se dio el día domingo, que ya venía de 2 charlas, las últimas 2, bastante fuertes con el técnico, que desencadenaron en esta renuncia. Así que veremos de aquí en más qué es lo que hace San Lorenzo, qué es lo que hace la dirigencia, si va a tomar alguna resolución al respecto. Por ahora, Perazzo va a seguir a cargo del plantel en estos días. Yo sé que alguien, en nombre de la dirigencia, habló con Insúa. Uh-huh. Bueno, Perazzo es alguien que lo conoce, sí, muchísimo, claro. Fueron compañeros, sí, son amigos, se conocen, van todos los jueves a jugar al truco y a cenar al mismo club, que uh-huh. se juntan, pero yo por ahora no me animaría a decir que Insúa va a ser el técnico. Yo pongo todavía en observación, porque dentro de lo que es la comisión directiva no sé si hay tanto convencimiento, y acá también importa la opinión de Guillermo Franco, así que habrá que esperar de aquí a un par de días qué es lo que pasa con el nuevo técnico. Pero la idea es empezar esta tarde noche, yo creo que ya hablaron con alguno más, para tratar de llegar antes de fin de semana a tener el nuevo técnico de San Lorenzo.
1: Claro. Esa falta de espalda también de Álvarez debe haber influido, ¿no? Las últimas 2 eliminaciones. Es como que si San Lorenzo hubiera tenido algún resultado positivo más en los últimos tiempos, por ahí los dirigentes hubieran aceptado un poco, un poco más.
0: Yo creo que sí. Me parece a mí que Álvarez no terminó teniendo mucho peso
1: y no.
0: O mucho respaldo. Es lo que a mí me dio la sensación. Si no, lo hubieran bancado un poco más. Fue lo mismo de Ayude. Sí. Apenas, digamos, trastabilló en un resultado, terminaron echándolo.
1: Sí. O sea
0: que cuando a vos te bancan, no importa si el resultado es bueno o malo.
1: Totalmente. Bueno, habrá que saber en los próximos días quién va a ser el entrenador. Vos hablaste de que Perazzo habló con Insúa. Esto no quiere decir que sea Insúa, pero bueno, por lo menos es una primera línea.
0: Claro, sí, es ir tirando líneas. Yo creo que también Guillermo Franco, que es un poco el manager, va a acercar su
1: claro.
0: Cultura, su nombre y a quién, el perfil, por lo menos del que él quiere que sea el técnico. Después, bueno, lo irán decidiendo en conjunto con la dirigencia.
1: Totalmente. Bueno, ¿algo más del Casla?
0: Bueno, lo de Romaña,
1: sí.
0: Esta novela que arranca y que se tiene que resolver en los próximos días. Yo creo que está cada vez más cerca de irse a jugar al exterior que jugar en Boca o en algún otro equipo de aquí.
1: Sí. Eso no cambia. San Lorenzo dijo que no quiere que juegue en Boca, así que no cambió en las últimas horas esa decisión.
0: Por ahora están haciendo todo lo posible para que esto no pase.
1: Okay. Bueno, Bochita, la seguimos mañana. Abrazo.
0: Abrazo.
1: El Bocha Flores con la noticia de San Lorenzo. Y segundo gol de Francia, otra vez lo hizo Mbappé.
2: Bien.
1: Francia le está ganando a Irak por 2-0. El partido que estuvo detenido por

0: tormentas eléctricas.
1: Claro.
0: Y ahora se reanudó. Y ya está jugando Noruega.
1: Noruega, Senegal, bueno, un lindo partido.
0: Sí.
1: Interesante, lindo partido.
0: Sí,
1: ¿no?
0: Totalmente.
1: Parejo. Noruega es una selección muy interesante y Senegal, bueno, ya la conocemos mucho más y siempre fue fuerte.
0: Sí. Carlitos Torres, ¿cómo andás?
2: Hola, Leo. Abrazo grande para todos. ¿Cómo va?
0: Usted no está en Alicante.
2: No. Estamos aquí. Perfecto, hoy estuvimos perfecto. Con el partido de la selección en la radio.
0: Ah, muy bien, discúlpeme.
2: Sí, una linda jornada de 4 horitas con sí. El partido, después con lo que fue el postpartido también, así que una extensa pero linda jornada.
0: Bueno, ¿qué se puede decir de River Plate, Carlos?
2: A ver, en primera instancia, bueno, el plantel ya está en Alicante, haciendo esta pretemporada, entrenando en doble turno. Y lo que se puede decir que ya el público y la gente de River se empieza a preocupar porque pasa el tiempo y los refuerzos no llegan y porque los nombres se van cayendo. Uh-huh. Y las posibilidades empiezan a caerse. El viernes contamos lo de Deosa, que se terminó finiquitando todo con el Vasco da Gama. Lo de Gio Simeone, más allá de la intención del jugador de estar en River, Torino no se mueve de 15 millones de dólares. Tigres sigue dificultando la negociación con River y tampoco se mueve de los 15 millones de dólares, que es la cláusula de salida. Y en ese contexto el mercado de pases para River es complicado. Lo de Fattori, hoy a lunes todos imaginábamos que iba a estar resuelto y no lo está. Entonces, hoy es un panorama, no sé si decir preocupante, porque es un mercado largo todavía, pero sí que está lejos de ser el ideal. Ya la dirigencia pensaba, a esta altura del mes, tener resuelto algún que otro nombre más y todavía
0: sí,
2: no lo está.
0: Y sí. Lo que pasa es que si vos vas a buscar nombres, obviamente se te va a dificultar, no lo vas a resolver en 24 horas.
3: Negociaciones muy difíciles.
0: Muy difícil. Esto es así. Lo que pasa es que el tema con River es que tiene que cambiar 3/4 del plantel. Entonces ahí está la dificultad. No es que tiene que ir a buscar 2 o 3 refuerzos. Tiene que buscar 7, 8, 9 refuerzos, porque se saca de encima 15 jugadores.
1: Claro.
0: Y encima no se lo sacó de encima todavía. Ahí está el otro tema también, es decir que tenés que negociar las dos cosas.
1: Puede pasar también que queden muchos ahí ¿sí? colgados.
0: Sí, puede pasar tranquilamente.
2: Porque sí, River hoy tiene 2 dificultades, una que es por River y la otra que creo que es por el mercado. La dificultad que es por River es que todos saben que River hoy está con dinero, porque ya es público y todos hemos contado de que River está dispuesto a hacer una inversión de dinero muy grande, entonces los clubes lo están esperando con cuchillo y tenedor. Saben que River va a incorporar, porque lo declaró el presidente, entonces todos aprovechan esa situación. Y la segunda realidad, que esto también, y sobre todo creo que Riquelme lo entiende muy bien y ha aplicado a Boca en este caso, es entender que los jugadores siempre van a optar por otros mercados, lamentablemente. Sí, sí. Y que cuando esas posibilidades empiezan a caer es cuando recién ahí los equipos argentinos pueden tener alguna chance. En el mientras tanto, siempre el mercado argentino va a correr desde atrás. Y esa es la realidad que sucede con muchos jugadores también. Que primero priorizan otras salidas y si no, bueno, el fútbol argentino. Entonces River deberá tener paciencia. Y por eso deberá trabajar todo en silencio y tener la paciencia del caso, esperando para poder dar el zarpazo.
0: No, y además River va a buscar al mercado internacional, entonces ahí tenés otra dificultad más.
3: ¿Ya tiene otro nombre para reemplazarlo, las negociaciones que se caen?
0: Mira, Beltrán le dijo que no. Eso fue raro también, Carlos, el tema de que River tenía arreglado todo con la Fiorentina y Beltrán no, terminó diciendo que no, cuando por lo general esas cosas pasan al revés. Primero llamás al jugador y si está de acuerdo arreglás con el club. Pasó todo lo contrario acá.
2: Sí, sí, es cierto que esto generó un malestar grande, sobre todo en la gente de River. Yo hoy preguntaba y a mí lo que me decían desde el lado del jugador es no es que le dijo que no, sino que quiere observar un poco más qué aparece en el mercado, a esto, en referencia a esto que contábamos recién, ¿no? Es decir, bueno, hoy no es la prioridad volver a Argentina. Quiere esperar a ver si aparece otra chance, otra posibilidad, y en el caso de que no aparezca, bueno, ahí sí, por ahí analizar la posibilidad de River. A mí lo que me dicen, que no es un no rotundo, pero sí de que hoy no es la prioridad absoluta venir a la Argentina.
0: Claro.
2: Entonces, bueno, ya Es la realidad. Ya si tus propios jugadores o jugadores que salieron del club desechan la posibilidad de regresar, ¿qué queda para los demás, no? Uh-huh. En River, mientras tanto, siguen con el tema Correa, te siguen diciendo que hay optimismo y que hay ilusión a que el pase se pueda cerrar, pero la realidad es que hoy el panorama no es el mejor. No es el mejor, uh-huh, porque todas las negociaciones se le están complicando demasiado.
0: Sí, y sumar el tema de Lo Celso, ¿no? River y Betis están negociando por Lo Celso, pero Lo Celso, hasta que no termine el Mundial, tampoco va a tomar una determinación. También tenés, hay otra cosa más en el medio que es otra dificultad, el Mundial. Y el Mundial es un problema porque hay muchos jugadores que están en el Mundial y dicen, no, esperá a ver cómo me va en el Mundial, a ver si sube mi cotización, si me miran de otros lados, es una gran vidriera el Campeonato del Mundo.
2: Bueno, de hecho, hablando de vidrieras, también es de público conocimiento, en las últimas horas, otro de los objetivos de River, que no es de Osa, sino Thiago Almada, uh-huh, ya aparecieron algunas ofertas de Arabia.
0: Dice, no.
2: River, con un gran esfuerzo económico, iba a llegar a poner entre 20 y 25 millones de dólares, vienen un equipo de Arabia, le ofrecieron 30 millones de dólares, contrato multimillonario por 3 temporadas, entonces, en ese contexto... Y River no puede competir.
0: No.
2: Entonces se empieza a complicar. Y hasta aquí River, como bien lo marcabas vos, Leo, no ha demostrado ingenio a la hora de buscar nombres. Va a buscar jugadores que lo van a querer varios equipos. No ha tenido capacidad de buscar jugadores que no nadie lo tiene en el libreto.
0: Sí.
2: A Simeone lo vemos todos, a Deosa lo vemos todos. Entonces, bueno, hoy por hoy es un mercado que va a cuesta arriba. Veremos si lo puede revertir.
0: Totalmente. Bueno, la última, Carlos...
2: Bueno, el plantel, como estábamos contando, se está entrenando en doble turno en Alicante. Van a estar regresando el 5 de julio para la Argentina. El 3 de julio en Portugal va a ser el amistoso con Flamengo. En Portugal, 15:30 de la República Argentina, el único amistoso que River va a tener por Europa. Pero bueno, en cuanto al mercado de pases, todavía muy verde. No solo en cuanto a los refuerzos, sino también en cuanto a las salidas, porque tampoco se mueve mucho el mercado de salidas en River, así que bueno, deberá tener paciencia el hincha de River para ver qué novedades aparecen en los próximos días.
0: Carlos, gran abrazo, la seguimos mañana.
2: Abrazo, hasta mañana.
0: Carlos Torres con las noticias de River Plate. Hay tercer gol de Francia frente a Irak, lo hizo Dembélé.
1: Ah, menos mal.
0: Dembélé.
1: Porque está muy cerca Mbappé del registro de Messi.
0: Y a 2, ¿no?
1: Claro.
3: A 1.
1: Ahora quedó a uno, porque metió 2.
3: 2 y 2, o sea, claro, 2 en el primer partido, 2 en este.
1: A 1 de empatarlo, no de superarlo.
3: No, de empatar.
0: Claro. Están en el minuto 70, gana Francia por 3-0 ante Irak. ¿Y en el otro partido, Ceci?
1: 0-0, Noruega contra Senegal, todavía no han entregado emociones, no, mayores emociones.
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0: Matías Egoín, supervisor de Fiat Venecia, aquí en Fútbol Continental.
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6: Javier Milei abrió las puertas a una nueva toma de deuda de hasta 5.000 millones de dólares adicionales. El gobierno cedió además soberanía y avaló que en caso de eventuales controversias, estas se resuelvan en tribunales de los Estados Unidos. Causa Maradona. Leopoldo Luque declarará mañana por novena vez en el juicio. Buscará contextualizar diversos audios expuestos durante las últimas jornadas. Caso José Luis Espert. El fiscal pide la indagatoria y lo acusa de presentar un contrato falso. Quedó más complicado en el expediente judicial. El fiscal federal de San Isidro, Fernando Domínguez, solicitó la indagatoria del exdiputado de La Libertad Avanza por presunto lavado de activos y enriquecimiento ilícito. Temperatura 10 grados, cielo parcialmente nublado.
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0: Muy bien, en fútbol continental vamos a escuchar después de la victoria argentina frente a Austria por 2-0 la palabra en conferencia de prensa del técnico de la selección, de Lionel Scaloni. Vamos a escucharlo, a ver.
1: Hola, Lionel. ¿Qué tal? ¿Cómo te va? Matías Palacios para Radio Argentina. ¿Cómo estás? Bueno, ¿cómo te sentís después de haber visto una nueva proeza, un nuevo récord de Leo? ¿Cómo lo vivieron ustedes? ¿Cómo fue? También acabo de ver una imagen, no sé, como una descarga tuya después del segundo gol, algo así, como te sentaste. Me sonó eso, ¿eh? Alivio o tranquilidad, no sé. Transmitime lo que, o transmitinos a todos los argentinos lo que sentiste con esta actuación de Argentina y de Leo Messi, sobre todo.
2: Bueno, buenas tardes para todos. La imagen habrá sido la misma de siempre, la sensación de que ahí sí el partido se había resuelto, porque estaba complicado y, bueno, nos dio esa tranquilidad que necesitábamos a tan poco el final. Contento por la actuación de Leo, sobre todo porque ha vuelto a convertir y el equipo creo que cuando... Qué lío, ¿no? Cuando hay que sufrir, el equipo lo hace. Hoy, por momentos, sin que ellos nos hayan puesto en dificultad, sí, es verdad que no teníamos la pelota y, bueno, sufrimos, pero sabemos sufrir. Y eso es un mérito del equipo, más allá de que se pueda hacer mejor, creo que el mérito del equipo es saber en cada momento qué hacer. Es un rival duro este, un rival complicado, que no da una pelota por perdida, que tiene mucha altura, físico, no podíamos descuidarnos, así que contento por haber clasificado y que parecía que iba a ser fácil y aseguro de que no. Ustedes han visto los dos partidos lo que fue y fueron partidos complicados.
3: Lionel, ¿cómo te va? Felicitaciones por la victoria. Nacho Genovar para Carnaval, estamos en vivo y para Doble Amarilla. Veía recién la gente en el anillo yéndose, gritando, cantando en familia, ilusionada, abrazándose, cantando por Leo también. ¿Está permitido ilusionarse?
2: ¿De qué? ¿Pero ilusionarse? ¿De ver al equipo?
3: No,
2: sí,
3: con, claro. con la cuarta, digo.
2: No, de ver al equipo, ellos se ilusionan de ver al equipo. De ver cómo compite y disfrutan. Y recién dijiste algo importante, que es que había familias, chicos. Al final, yo tengo la suerte de tener este micrófono y poder decir que si esos chicos se sienten identificados con ellos, perfecto. Y que vean cómo juegan, cómo se brindan, y eso es lo mejor que se pueden llevar.
4: Diego Macías, de Ole, acá, Lionel.
2: Ahí está.
4: ¿Qué tal? ¿Cómo estás? Después del penal, ¿no? Notaste como un bajón del equipo. Me parece que la pausa de hidratación esta vez vino como una muy bien aprovechada, digamos, ¿no? Había que tocar algo ahí, había que pensar algo, mover algo.
2: Y no deja de ser un golpe, pero sí que el equipo había hecho dos o tres cosas muy buenas hasta ese momento. La jugada del penal fue espectacular y culminarla hubiera sido muy buena. Y yo creo que un poco sí, sentimos la sensación de que si hacíamos ese gol iba a ser diferente. Pero bueno, ha vuelto el equipo a hacerlo otra vez, se hizo dos o tres cosas importantes después del penal. Sí, es verdad que pasaron unos minutos donde parecía que no pasaba nada. Pero bueno, pero es propio también de la madurez que tiene este equipo, de saber que, bueno, lógico que es un golpe no convertir un penal, pero sabiendo de que al momento de activarse, cuando se activa Leo, se activan todos, y eso yo creo que es un mérito también del equipo.
3: Hola, Lionel, acá Santino Ciola, estamos en vivo para Radio Mitre. Pegándome a la pregunta del colega, ¿qué le dijiste puntualmente a los jugadores en la pausa de rehidratación? Y después saber qué sentís que le da Macalister de 5 al equipo.
2: Le dijimos que había cosas por mejorar, que cuando éramos pacientes moviendo la pelota de un lado al otro encontrábamos los pases. Ellos en un momento del primer tiempo no querían salir, propio de saber que nosotros entre líneas encontrábamos jugadores fáciles y no había que apresurarse. Si tenía que durar 2 minutos la jugada, que dure, porque las 2 o 3 veces que encontramos esos jugadores por adentro generamos situaciones de gol. Y Alexi, bueno, nos da lo que nos da Leandro, lo que nos da Palacio, ahora está jugando él. Además de juego nos da físicamente está bien, es un chico que tiene una jerarquía, hoy está jugando él y estamos contentos, nos aporta mucho y estamos contentos.
5: Leo, Néstor Clivati, El Espectador. Bueno, hoy es un día de mucha argentinidad, lo traje a Diego, justo 40 años del gol más bello en la historia de los mundiales, vimos brillar una vez más

0: al más grande de todos los tiempos en un mundial. Cierra todo para los argentinos. Es difícil despegarse de Leo, lo voy a intentar. Déjame una línea de Lisandro Martínez, lo vi con un partido casi perfecto y bueno, después de un tiempo que no jugaba con ustedes, me parece que es un buen dato, ¿no?
1: Sí, bueno, Licha siempre ha sido importante, aun cuando no era titular y jugaba Ota y Cuti, él siempre ha estado presente y entre ellos tres, digamos, son los que arman la retaguardia y nos han dado muchísima seguridad y nos pone contento que esté así bien, nos pone contento también el ingreso de Ota, que nos dio esa agresividad que siempre nos da y esa tranquilidad para que el equipo pueda salir a buscar arriba, así que estamos contentos con ellos. Y después que la actuación de Leo, me dijiste, bueno, es que creo que incluso hoy cuando el equipo estaba sufriendo sin tener la pelota, él trabajó, robó un balón en el gol, se lo notó que estaba comprometido, eso es por algo, ese estar comprometido ante esto es por algo, es lo que genera él, es impresionante y bueno, estamos contentos. Es que yo ya no sé más qué decir, ¿sabes? No sé si hasta cansa, ¿viste? No sé, bueno, es eso.
2: Acá, Marcelo Lamberti, estamos en vivo para Cadena 3 Argentina. Preguntarte por el Cuti, si tenés algún diagnóstico, si te han dicho algo. Y lo segundo, ya clasificado, posiblemente se puede dar que hasta asegurado el primer puesto te puede hacer variar un poquitito el equipo para la última fecha, a lo mejor planear el descanso para algunos. Muchas gracias.
1: Bueno, Cuti, no sabemos el alcance de su tema. Sí, lógicamente es algo que ya venía teniendo y esperemos no sea nada. No solo porque es importante, sino porque yo sé que si no está el que va a jugar lo va a hacer mejor, pero siempre es mejor tenerlo a todos. Así que no sabemos todavía, mañana o pasado le harán un estudio. Y no nos cambia nada. Todos hubiéramos firmado ganar los dos partidos y bueno, ahora analizaremos, falta un partido por jugar hoy entre Jordania y Argelia, veremos el resultado y la idea sí es darle la posibilidad de que jueguen la mayoría, creo que lo merecen y siempre que el partido lo permita lo haremos.
3: Lionel, Lucas Gatti para Ciudadano News. Más allá del resultado, Argentina hoy no pudo desplegar, por lo menos lo que vimos de afuera, el juego frente a Argelia. ¿A qué se debe? ¿Y pensar lo mismo, que le costó hoy desplegar el buen juego que había hecho frente a Argelia?
1: Para mí fue similar el partido, ¿qué crees que te diga? No, es bastante similar, con un rival que tiene jugadores de jerarquía, que son jugadores que juegan en grandes equipos, que te ponen las cosas difíciles, que físicamente creo que están bien, y hoy el estado físico juega bastante, el estado emocional juega bastante. No lo veo tan diferente al partido pasado. Lógicamente, sí, como decimos siempre, hay cosas para corregir, siempre, pero ganando todo más fácil. Buscaremos y analizaremos. Lo que estoy convencido de cuando el rival, no digo te supera, porque yo tampoco diría que nos superó, pero sí que intentó ponernos dificultad. Yo no estoy tan seguro si esa supremacía se vio reflejada en los tiros al arco. No sabría decirte, habría que mirar bien las estadísticas. Sí, es verdad que la sensación es que cuando el equipo no tiene la pelota, no nos gusta, pero es que el rival juega. Esa es la realidad.
4: Acá, Leo, Jonathan Fabián para mundialdefondo.com y Canal 26. Ayer nos decías que es un poco jodido establecer los destinos futbolísticos de este Mundial. Yo te quiero en una pregunta consultar, ¿a qué destino va la selección argentina? Y obviamente no decirme los errores que hay que corregir, sino los puntos positivos que viste en estos dos juegos, en el destino que va la selección argentina, que parece muy sólida, más allá de atrincherarse y cuando la pasa mal no tiene negativa.
1: La verdad que no entendí mucho cuál es la pregunta en sí.
4: Los factores positivos.
1: Los factores positivos del equipo, todo lo que dije hasta recién, digo, me parece que cuando no tenés la pelota,

0: Tenés que defenderte. Que no hay otra. Cuando el equipo rival te ataca y te ataca con mucha gente, tenés que defenderte. Y cuando la tenés, un equipo como el nuestro, tenés que juntar pases porque jugamos a eso. Y si no juntas pases, tenés que buscar soluciones. Y las soluciones las buscamos con los cambios. Yo creo que la lectura es fácil. Para ustedes las tienen fácil. No, no, tampoco hay que ser muy inteligente para ver la lectura del partido. Está claro que se puede hacer mejor, sí, claro. Pero también se puede hacer peor. Yo creo que estamos bien, competimos y eso es lo que se le pide a esta selección, lo mínimo que se le puede pedir y después seguramente las cosas se acomoden.
1: Hola Leo, enhorabuena.
0: ¿Cómo andas, Germán?
1: Todo bien. Mira, quería decirte dos cosas. Una, de Messi ya no podemos decir nada porque es un extraterrestre, lleva 5 goles en 2 partidos.
0: Que lo digan tus amigos también de la COPE, ¿eh?
1: Hombre,
0: Los
1: ¿cómo no
0: quiero
1: lo van a
0: escuchar, ¿eh?
1: decir? ¿Cómo no lo van a
0: Los quiero
1: decir?
0: escuchar
1: Ya sabes que lo decimos.
0: ahí a toda la banda. Un saludo grande a ellos.
1: Muchas gracias. Y luego quería preguntarte, Leo, por el favoritismo. Cuando llegamos aquí, se hablaba de Portugal, de España, de Francia, y se dejaba Argentina como en un segundo escalón. Después de lo que hemos visto, ¿es Argentina ahora mismo candidata clara a revalidar el título? ¿O dices tú, uff, no te lances tan pronto?
0: ¿Qué pregunta me haces, Germán?
1: Vamos.
0: No, mira, yo creo que lo dije hace unos días, hay un montón de selecciones que pueden ser campeonas del mundo y creo que hasta me quedé corto, 7, 8 selecciones que van a competir. El Mundial este no va por favoritismo, por los jugadores que tenga cada selección, va a pasar y creo que se está viendo por mucho otro aspecto, el aspecto psicológico, el aspecto físico. Yo creo que no. Lo que pasa es que hay tantas selecciones que alguna de esas va a ganar. Estoy seguro que alguna de las consideradas grandes va a ganar. Nosotros vamos a estar ahí en la pelea, pero va a ser duro para todos enfrentarse nosotros a ellos, a esas selecciones grandes y ellos a nosotros. Esa es la realidad. Gracias, Germán.
2: Leo, aquí en el centro, acá, Alejandro Magdaleno del diario Todo un País, Radio Dimensión de San Luis. Si hay un factor en el que Austria es bueno de verdad es la presión tras pérdida, ¿no? Y ahí Argentina se comió la cancha, ¿no? A veces con un bloque más alto, otras veces no tanto. Que me hable de todos tus volantes, de los todocampistas que vienen de Qatar para acá, porque hay un nivel, independientemente de altos y bajos de ellos en lo individual, hay un trabajo ahí que es descomunal, al menos desde esta mirada. Me dirás vos, ¿no?
0: Sí, bueno, recién cuando me preguntaba Alexis, ahí tu compañero, creo que es la parte de la cancha donde creo que el Mundial está yendo mucho por ese lado, donde los volantes, y sobre todo internos, están haciendo un despliegue físico muy bueno y nuestro juego pasa mucho por ahí, es la realidad. Y ellos están haciendo un despliegue enorme, tanto Enzo como Alexis, Rodrigo, Thiago, cuando se mete para jugar adentro. Lo más importante, además de jugar con la pelota, que creo que también se pone en el obrero de trabajo. Eso es jugar esa calidad, esa característica, que además trabajen para el equipo, es muy bueno. Y creo que ahí radica gran parte de la fuerza de nuestro equipo y los chicos que no están jugando y que nos darían un montón también en esa posición y que ya nos van a dar cuando les toque la oportunidad.
3: Acá, Lionel. Leo, acá abajo.
0: Acá.
3: ¿Qué tal? Germán Carrara para siempre con Argentina.com. El otro día destacaste la labor de Lautaro. Quería consultarte por lo que hizo hoy. Le convirtieron en un penal, que creo que fue importante. Pero ¿cómo se le transmite tranquilidad? Porque evidentemente él seguro va a querer marcar goles. Gracias.
0: Yo lo destaco a Lautaro y no está, bueno, que me preguntan a veces si Lautaro y Julián juntos. Es bravo, ¿eh? Lautaro, Julián, Leo, después hay que defender, hay que correr. Yo me encantaría porque los amo a los dos, lo amo, a los tres, si ponemos a Leo también. Pero Leo tiene que jugar, porque lo digo yo, y está buena la pregunta, ¿por qué no los dos? Y no, no es fácil, no es fácil. Si perdemos el equilibrio, bueno, podemos llegar a ser un equipo, bueno, difícil, vulnerable, y que no es la idea. Ellos han entendido el mensaje. Lautaro ha hecho un trabajo enorme, le hicieron el penal, hizo para el equipo trabajo defensivo, tuvo 3 situaciones de gol que los compañeros no lo encontraron. Y yo creo que el que mejor lo entiende es él y Julián. ¿Cómo no voy a querer que jueguen? Son los dos máximos goleadores, uno nos diría de España y de Italia. Pero para mí es una decisión difícil, dura, porque los aprecio y para mí, bueno, pero el equipo está por delante, ellos lo están entendiendo, lo están llevando lo mejor posible, lógico que quieren jugar, pero lo están llevando muy bien y eso está bueno.
4: Vamos con la última pregunta.
5: Lionel, acá. No. ¿Cómo estás? Mayro Varela para Equipo 10 de Salta. Te quiero consultar si te quedaste conforme con el recambio, porque lo hiciste por desgaste, por convicción, porque la semana manejábamos un poco que ibas a utilizar quizás más de un cambio. ¿Estás preparando un equipo de gala?
0: En la semana manejaban... Bueno, los que informan no te informaron muy bien, ¿eh? Porque tampoco hice muchas pruebas, de verdad. O sea, porque tampoco es que hacemos pruebas todos los días. El equipo ya sabe lo que juega y sí es verdad que el equipo se lo damos el día anterior. Así que todo lo que va saliendo de los días anteriores, capaz que... ¿No, Nico? Capaz que no es verdad. Pero sí que es verdad que es... Entendemos que los chicos que están afuera nos pueden aportar en algún momento... Y siempre les decimos que no siempre el que inicia es el más importante, puede ser el que está afuera y el mundial es largo. Entonces manejamos un montón de alternativas y ojalá todos nos puedan aportar lo suyo.
4: Gracias, entrenador. Gracias a todos. Buenas noches.
6: La palabra de Lionel Scaloni después del triunfo argentino que lo mete ya en 16avos de final la clasificación del equipo argentino en la Copa del Mundo.
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3: O sea, si al mirar quizás no llegaba al otro tampoco, así que nunca se sabe, pero bueno, feliz por el resultado y por la participación y el trabajo del equipo.
4: Leo, ¿qué significa para vos haber convertido 5 goles en estos 2 primeros partidos y qué es lo que sentís cuando le das la alegría o tantas alegrías al público argentino? Gracias.
3: No, felicidad, obviamente mucha felicidad por el triunfo, un triunfo muy duro. La verdad que sabíamos que iba a ser un partido de mucha intensidad, que no podíamos bajar lo más mínimo porque ello era muy intenso y bueno, feliz por el resultado, por la clasificación. Era importante para nosotros sumar de 6 para tener una semana más tranquila y nada, así que contento.
5: Leonel, aquí, derecho, justo, atrás del trípode. Sí. Maxi Grillo de TNT Sports. Ya segundo partido, convertiste 5 goles, ya dejaste atrás todo lo que íbamos a hablar nosotros, si lo alcanzabas o no alcanzabas a Close, etcétera, ya lo superaste de hecho. Y en 2 partidos también la Argentina encontró la clasificación. ¿Estaba dentro de los planes que esperaban ustedes o se dio todo incluso mejor?
3: No, sí, obviamente que estaba dentro de nuestro plan poder conseguir las 2 victorias. Sabíamos que no le iba a ser fácil, mal como se dio todo el Mundial o cómo se está dando, que son todos partidos muy muy muy igualados. Como dije la vez pasada, nadie regala nada. Hoy se vio también mucha intensidad. Por momentos nos costó hacer las posiciones largas que nosotros queremos. Es verdad que ellos tampoco nos hicieron daño, pero bueno, era un partido muy muy trabado, muy intenso, donde se hacía difícil jugar, había que jugar muy muy rápido, por momentos lo hicimos, pero bueno, lo importante era la clasificación. Obviamente siempre está en nuestro plan de ganar todos los partidos, somos Argentina y siempre vamos a buscar los partidos ante cualquier rival, pero sabemos que no es fácil y que hay que demostrarlo dentro de la cancha, y creo que hoy Argentina lo hizo.
6: Hola Leo, Gastón Recondo para Carnaval. No quiero decir más en el final. En esta etapa de tu carrera, da la impresión de que todos los días son especiales para vos. Da la impresión de que todos los días son especiales.

0: especiales para vos. Pero también cada partido es especial para vos. Lo que no estábamos nosotros pensando es que cada partido fuera especial también para los demás, para los espectadores, para nosotros, que en dos partidos hace 5 goles en una Copa del Mundo. Hay que buscar mucho para encontrar esa estadística, hablando de estadísticas. ¿Lo vivís como algo especial cada día también acá?
1: Yo creo que todos lo vimos de esa manera. Todo este grupo, todo este plantel lo vive así. Y lo vivió así durante toda esta etapa. Creo que cuando este grupo se junta, ya sea para competiciones oficiales, sea amistoso, disfruta de estar juntos, disfruta de competir, de entrenar, del día a día, y disfrutamos de ver a la gente así también, de poder darle este tipo de alegría. Gracias a Dios ya le pudimos dar varias, y intentaremos seguir estando en esta dinámica, en esta sintonía, como lo está la gente también, ilusionada, pero como dije recién, no vuelvo a repetir, pasito a pasito, ¿no? Esto es largo, es difícil, y prepararnos como nos preparamos cada partido, sea cual sea el rival, el momento. Y sí, lo vivo especial como siempre lo viví, ¿no? Como te dije la otra vez, yo disfruto de jugar y de pasarla bien dentro de la cancha. Hoy hubo un momento donde estaba con mucha bronca por el penal, porque erré y lo pateé muy mal, y bueno, por suerte pudimos revertir toda esa situación, pudimos sacar la ventaja y quedarnos con los 3 puntos, que es lo más importante.
2: El testimonio de Lionel Messi en Fútbol Continental. Muy bien, bueno, hasta aquí Fútbol Continental en este día en donde ha ganado la selección argentina, donde se ha clasificado a 16avos de final, donde Messi ha logrado superar a Klose y se convierte en el máximo artillero de los mundiales. Bueno, un día muy importante, un día histórico, pero que tendrá que seguir construyendo. Hasta aquí, como decíamos, Fútbol Continental. Nos encontramos mañana a las 8 de la noche aquí en Radio Continental. Gracias por acompañarnos.

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1: 10 de la noche.
2: Temperatura 9 grados 6, cielo parcialmente nublado.
1: Profundiza en la investigación sobre Manuel Adorni.
2: El fiscal Bolichita se reunió con representantes de la DAFI, es decir, la Dirección de Asesoramiento Económico y Financiero en las investigaciones.
1: Ordenaron el rompecabezas de la pesquisa por presunto enriquecimiento ilícito.
2: Hay gastos no declarados, rectificación de declaraciones y operaciones cripto.
1: Además, tras la llegada de nuevos documentación, el fiscal avanza con las medidas de prueba.
2: Se complica la paritaria en la industria aceitera. El gremio ratificó que irá a un paro por tiempo indeterminado.
1: Gustavo Idígoras, presidente de la Cámara de Industria Aceitera, dijo que el conflicto del sector no es salarial, sino político.
2: Por Continental explicó que esperan llegar a un acuerdo en la reunión de mañana martes, cuando venza la conciliación obligatoria.
1: Aclaró que las empresas ajustan a la par de la inflación y que un sueldo promedio es de 4,5 millones de pesos.
3: Fue a la puerta de un conflicto porque estamos en conciliación obligatoria extendida. Mañana es la última reunión que tenemos de conciliación. Ya le dimos el aumento casi el 14%. La inflación está en 14.7 acumulada. Y todos los meses, en base al INDEC, le ajustamos por inflación. El salario promedio de la industria es 4.850.000 pesos. No hay un debate salarial. El problema es que tenemos una federación aceitera que está constituyendo un nuevo frente obrero contra el gobierno, y lo que dice es que hay que ir al paro para luchar contra la política económica. Es 100% político, lamentablemente. Eso es lo que nos paraliza a nosotros. Está dominado por una visión de izquierda, sí, exactamente. Gracias.
2: Bronte de hantavirus en el crucero.
1: Los últimos 8 estadounidenses que pasaron 42 días de encierro en una unidad especializada de cuarentena hospitalaria pudieron volver a sus casas.
2: El brote se desató a bordo del crucero neerlandés que viajaba por el Atlántico Sur.
1: Se detectó entre todos los pasajeros 13 casos positivos y 3 de ellos murieron.
0: Pronóstico.
2: Soleado para mañana, mínima 5, máxima 12 grados.
1: Temperatura 10 grados, cielo parcialmente nublado.
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4: Lentamente.

0: Se normaliza la marcha en las principales avenidas y autopistas porteñas. En el acceso norte, el tránsito es fluido con demoras entre Paraná y Márquez, sentido a provincia, y en los ramales Tigre y Pilar con marcha fluida. Atentos aquí porque en Panamericana, en el ramal Campana, desde ahora y hasta las 5 de la mañana, hay reducción de carril lento en el kilómetro 55 y medio, altura Loma Verde, sentido acaba por obras. En la autopista Buenos Aires-La Plata hay reducción de calzada por trabajos de mantenimiento desde el kilómetro 7 hasta el 5 y medio. Y en el 5 y medio, además, hay un auto detenido sentido a Capital. En la ciudad, en la avenida Santa Fe, entre Gurruchaga y Armenia, mano al centro, sigue la reducción tras un choque, lo mismo en la avenida Belgrano y Catamarca. Y en la avenida Independencia y Jujuy se liberó el corte tras otro incidente vial. Con respecto a los servicios, trenes, subtes y el premetro con sus cronogramas habituales.
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0: Muy pero muy buenas noches, santas brujas. Soy Adriana Zárate y hoy estoy en reemplazo de Jimena Latorre. Bienvenidos a un lunes más de magia, de encuentro y de misterio en el aire. Estamos acá abriendo el portal de Santas Brujas, acompañándolos en estas dos horas finales del día. Estamos acá hasta la medianoche para encender el fuego sagrado que todos llevamos dentro. Hoy iniciamos la semana con una energía profundamente emocional y protectora. Acabamos de atravesar el solsticio, abriéndole las puertas formales al invierno. El sol ingresó a Cáncer. Tuvimos la noche más larga del año y esta energía canceriana nos invita justamente a eso, a volver al nido, a buscar el refugio, el calor del hogar y conectar con nuestras raíces y nuestras emociones más íntimas. Esta noche queremos escucharlos, que nos hagan compañía y tenemos la propuesta, la consigna de hoy. Hoy estamos todos, por supuesto, súper exultantes porque, bueno, ha ganado Argentina, que justamente es de Cáncer. Bueno, la propuesta que tenemos es que nos cuenten cómo los trata el invierno. ¿Son team invierno o ya están extrañando el sol? Esperamos sus mensajes al 1144-000-590. 1144-000-590. Hoy vamos a estar repasando también el horóscopo para ver cómo les va a tratar a todos los signos esta temporada invernal. Así que, bueno, quédense acá con nosotros. Esperamos sus mensajes, esperamos sus audios. A ver si tienen ganas ahí de quedarse adentro o por ahí, porque hay mucha gente que el invierno le da pilas. A mí el verano, dame el veranito, dame la playa, dame el sol. Por suerte, gente, acá yo también me quiero sentir así como apapuchada, acompañada. Y bueno, estoy acá acompañada de un caballero que todas y todos conocen, el señor Javier Mamonde, de Carta Natal Las Dos Torres. ¿Cómo estás, Javier?
1: ¿Cómo estás, Adriana? ¿Qué tal? Buenas noches a la gente. Te felicito por una excelente introducción al programa.
0: Gracias.
1: Una excelente elocuencia para hablar, me encantó. Un gustazo tenerte acá de nuevo, compartir con vos en el programa. Y sí, mira, yo te voy a decir, yo toda la vida fui team invierno. Ajá. Pero en los últimos años se ve que ya no soy tan joven, pero ya me está empezando a molestar un poquito el frío. Yo soy de los que hacen la diferencia de que no es lo mismo verano, calor, invierno, frío. No es lo mismo.
0: No.
1: Uno es objetivo y el otro es subjetivo. El invierno es muchas cosas, el frío es la temperatura. Eso para mí. Ahí es donde está el
0: debate. Mira vos, pero qué profundo, Javier.
1: Es una pavada, pero ahí está la clave. Porque uno dice, el frío, y uno va a agarrar lo que le conviene del verano, el invierno, pero ¿qué preferís? ¿Que haga calor o que haga frío? Después lo que haces.
0: Claro.
1: O no. Eso es claro, que, claro, que las actividades que haces. Vos dijiste, me da pila el calor. Sí, a mí también me da estoy con más pila cuando hace calor. Es verdad. Pero también a mí, mira. Me transpiro mucho, no me gusta.
0: Claro, no te gusta tanto. Es que también tiene que ver esto con las actividades que uno haga, ¿no?
1: Claro. Depende.
0: Si trabajas en una panadería, por ejemplo, odiarías el verano. O sea, decís, no, dame frío porque te la regalo. Por eso, depende de lo que uno haga también.
1: Exacto.
0: Pero bueno, a mí lo que me sucede es que odio tener mucha ropa.
1: Bueno.
0: Me siento así como acartonada, entonces no me gusta, la verdad, para nada. Pero bueno, vamos a ver qué opina la gente.
1: ¿Qué opinará la gente? Nos gustaría saber, debe haber mucho. ¿Qué opinarán los camioneros? Eso sí que tiene una respuesta que me interesa saber.
0: Claro.
1: Porque ellos sí que las dos la viven.
0: Claro.
1: Y la paren.
0: Para mí deben preferir el invierno, creo yo, ¿no? Debe ser como difícil manejar cuando... Bueno, no sé, vamos a ver qué nos dicen ahí nuestros oyentes camioneros.
1: Un caballero ahí que está invitado.
0: Sí, tenemos, hoy estoy rodeada.
1: Muy especial para vos.
0: De hombre.
1: Presentado vos y yo presento al que tengo.
0: Dale, bueno, nos acompaña el señor Rodolfo Biasotti, conocido como Rodoloco. ¿Cómo estás, Rodo?
2: Hola, buenas noches.
0: Ay, qué voz sensual. Bueno, él es animador de eventos, animador de fiestas infantiles, de fiestas para adultos, y nos está acompañando esta noche en Santas Brujas. Bueno, espero que te sientas cómodo.
2: Gracias, gracias. La verdad que sí, siempre quise tener esa voz de radio. Nunca me sale, pero bueno.
0: Bueno.
2: Hola, buenas noches.
0: Pero vale el intento. Exacto. Muy bien.
1: Y de este lado tengo para mí, mira, es un orgullo para mí. No habíamos estado juntos todavía, ¿no?
3: No.
1: Es un orgullo para mí y me imagino para mi madre que debe estar viendo este momento de que estemos con Lorenzo Peduto compartiendo acá el
3: buenas
1: espacio.
3: Noches.
1: Mi hermanito. Que ya no es tan chiquito, mirá la barba que tiene. Hoy le digo, lo presento al kiosquero de mi barrio que veníamos para acá, que fuimos a comprar unos caramelos. Le digo, mi hermanito, ¿cuántos años tienes? Oh,
0: claro.
1: 20, va a cumplir 19, tío. Va a cumplir 19 ahora, sí.
3: Claro, claro.
1: ¿Cómo pasa el tiempo? ¿Cómo pasa la vida?
0: ¿Cómo estás, Lolo? ¿Contento de estar acá?
3: Yo muy contento, el partido increíble. Lo vimos mucho ahí, fuimos a la casa de una amiga en un grupo a verlo, fue divertido. Y estoy contento de estar acá en la radio como siempre. Raro sin mamá, ¿no?
0: Claro.
3: Me siento como, no tengo alguien que me proteja.
0: Bien, ¿y a vos qué te gusta más, el invierno o el verano, Lolo?
3: El verano, de toda la vida.
0: Bien.
3: Mucho más divertido, en mi caso vacaciones más largas.
0: Claro, no hay que ir al colegio, a la facultad, claro. Nada, está bien. ¿Y a vos, Rodo, qué te gusta más?
2: Mira, como con Javier, cada cosa tiene lo suyo. A mí en el verano estamos todos desprovistos de ropas, pero uno le escapa el abrazo a veces, ¿viste? Uno queda resbaloso. Y el invierno está lindo porque estás en un lugar abrigado, cerrado, qué sé yo, y de repente tenés ganas de tomar aire, y ese aire fresco de verdad está bonito. También tiene lo suyo.
3: Lo único que le rescato al invierno es que hay mejores, ¿cómo se dice?, vestimentas.
0: ¿Te bien. Gusta más la ropa de invierno?
3: Porque puedes combinar mejor la ropa. Lo único que le rescato al invierno.
2: Bien.
0: Bueno, o sea, como ven, hay para todos los gustos. ¿Tenemos ya algún mensaje?
2: Sí. Acá Laura, que dice, buenas noches, Santas Brujas. Soy Laura, nací el 29 de diciembre del 88 y en Campana. Mira, ahí hace frío las madrugadas. Y ella nació a las 5 menos 10 de la mañana y no le gusta el invierno, ella aclara eso, no, no le gusta.

0: Le dijiste a la de 1988.
1: Sí. 29 de diciembre de 1988 a las 4:50.
0: Bueno, les comentamos a la gente que lo que estamos haciendo es haciéndole la carta natal. Yo cuando vengo acá al programa, si ya me escuchaste, hablamos un poco más de astrología, hacemos hincapié en eso y le hacemos la carta natal a las personas. La carta natal es

0: esta información a través de un programa que estoy así usando en la computadora. Hoy Jimena me asignó que quería que hablemos, porque le gustó mucho un contenido que subí hoy, un reel, explicando así muy brevemente las lunas en cada signo.
1: Ajá.
0: Entonces me pidió que hablemos de eso, ya que estamos entrando en el sol en Cáncer y es el signo más de la sensibilidad, de la familia, ¿viste?
1: Claro.
0: Entonces quería hacer hincapié en eso. ¿Qué en sí, además, justamente la luna es el regente
1: de Cáncer,
0: de
1: ¿sí?
0: Cáncer, el signo de la Argentina, que estamos viviendo todo un momento que a todos los argentinos nos pone de alguna forma sensibles, de alguna emoción sentida. Así que vamos a estar diciéndole a la gente dónde tiene, en qué signo tiene la luna cada uno y qué significa,
1: claro,
0: tener la luna en determinado signo. Espero que pasemos por los 12 signos.
1: Esperemos.
0: Que tengamos suficientes mensajes como para decir eso. Ella tiene la luna en el signo de Virgo, ella es de Capricornio y tiene la luna en Virgo, lo que me habla de una persona que analiza mucho las emociones. La luna habla puntualmente de las emociones de la persona, es una persona que demuestra, el Virgo es un signo que, si bien es juzgado como el que critica, el que analiza todo, es un signo muy servicial. Es un signo de que todo esto que opina, que critica, que analiza, siempre lo hace buscando ser constructivo. El problema, ajá, es cuando no le sale y si la persona de enfrente está dispuesta a escuchar lo que tiene para decir. Entonces, las personas con luna en Virgo analizan mucho sus sentimientos, qué le pasa, cómo se siente y sobre todo también lo de los demás. Son muy receptivos. Son muy perspicaces, esa es la palabra.
1: Mira,
0: a lo que le está pasando a la otra persona. Así que bueno, les esperamos a todos los que dejen su mensaje y bueno, esta información vos la podés tener completa haciéndote la carta natal, no solo donde tenés la luna, donde tenés los demás planetas que representan los distintos aspectos de la personalidad.
1: Bien, y si vos llamás acá o te comunicas con el señor Javier Bamonde y le decís: yo soy oyente de Santas Brujas, tiene un descuento.
0: La verdad que la semana pasada que estuvimos, mucha gente me contactó, que vio el programa.
1: Buenísimo.
0: Me puse muy contento. No sé qué fue, que dijimos diferente o algo, pero hubo,
1: pero la gente le gustó.
0: Estuvimos muy contentos, la verdad. Los esperamos a todos y bueno, un gustazo poder hacerle la carta natal, las consultas de revolución solar, todo.
1: Todos los informes astrológicos los hace acá el señor Bamonde. ¿Tenemos un audio?
2: Hola, soy Sofía y extraño el sol, extraño el calor, extraño las temperaturas agradables. Obviamente a nadie le gustan los extremos, ni este frío, ni la ola de calor, pero que vuelva el sol, por favor.
1: Que vuelva. Bueno, Sofía no nos ha dejado nada, pero bueno.
0: Le vamos a sacar una carta.
1: Qué en agradecimiento a haber llamado, a haber dejado ahí el audio. Te vamos a sacar una carta, Sofía, a ver qué te sale para esta entrada del sol en Cáncer. Bueno, Sofía, me dice que vos estás necesitando un cambio, que vos querés un cambio, pero que estás ahí diciendo: sí, quiero el cambio, necesito el cambio, pero todavía no estás accionando para ese cambio. Así que bueno, a ver, hay que accionar, hay que ponerse en marcha, hay que ir a por aquello que queremos, Sofía. Vamos que podemos.
0: A mí Jimena me dijo que prepare algo especial para hoy.
1: Bien.
0: Yo iba a venir el miércoles, en realidad. Me dijo que cambiemos porque ella no iba a estar, para que yo te acompañe a vos. Pero el miércoles yo iba a preparar, que ya la tenía preparada, la revolución solar de Lionel Messi.
1: Ah, pero me encanta.
0: Así que si estás escuchando el programa y te interesa saber cómo va a estar aspectado este año el astro argentino, vamos a estar hablando un poquito. Y destaqué algunos puntitos relacionándolo con estar cumpliendo en el Mundial.
1: Buenísimo, pero yo creo que a todo el mundo le interesa. Todos queremos saber cómo está aspectado Messi.
0: Así que lo dejamos para más adelante, que se quede la gente escuchando y que lo vamos a
1: estar contando. Por supuesto, y que se queden porque también vamos a dar el horóscopo para todos los signos, para que sepan qué les depara
0: con este sol en Cáncer.
1: Con este sol en Cáncer. Totalmente. Bien. dije que ayer tuvimos el solsticio, ¿no? Sí. Bien. La entrada del sol en Cáncer.

0: si vos todavía no lo hiciste, estás a tiempo de hacer el consejo que Ximena Latorre nos da en su libro Horóscopo 2026, que es para que los deseos se conviertan en algo real y bueno. ¿Qué tenés que hacer? Tenés que quemar todo lo que no sirve en la hoguera del solsticio. Todo lo que vos ya no querés, lo anotás y lo quemás. Lo podés hacer, estás a tiempo, no te preocupes si ayer no lo hiciste. Mañana haces la lista de todo lo que no querés y lo quemás. ¿Sí? Bien, ¿tenemos algún otro...?
1: Tenemos que ir a una tanda, ¿no?
0: Ah, vamos a una tanda.
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0: Es tiempo para que disfruten lo construido hasta el momento, para que descansen de las dudas y valoren el cariño de quienes los rodean, compartiendo especialmente con quienes más aman. Seguimos después con el resto de los signos. Acá no tenemos ni Aries, ni Tauro, ni Géminis.
1: Yo soy de Aries.
0: Ay, vos sos de Aries, no, perdón. ¿Y la luna dónde la tenés vos?
1: En Géminis.
0: En Géminis.
1: Y la luna también. Acá el señor sabe más de lo que creemos.
0: Mira, es que Lolo sabe un montón. Sí, sabe muchísimo.
1: Pero obvio si lo trae de la cuna. Pero claro. Bueno, igual yo lo escucho siempre que dice algo de astrología. Y bueno, se nota que está aprendiendo.
5: Estoy curtido.
1: Me alegra que esté acá y si alguna cosita le puedo enseñarme.
0: Buenísimo.
1: Me vuelvo loco.
0: Claro, sí. Claro que sí. A ver, ¿tenemos algún mensaje de los oyentes?
6: Sí, acá, por ejemplo, Mariela, que escribe desde Misiones y...
0: Bueno, hola, Mariela.
6: Casualmente es del Team Calor, no te queda otra, ¿no? Estando en Misiones, no.
0: Sí, pobre.
1: Sí, otra opción no tiene.
6: O te mudás al sur.
0: Claro.
6: Y ella nació el 11 de enero del 79, a las 11:30 horas. Así que a ver qué tienen ver, para
0: tiene,
6: ella.
0: ¿Dónde tiene la luna?
6: Mariela.
1: ¿A las 11:30?
6: Sí, sí. Es más, no tiene invierno en Misiones, así que no sabe por qué no le gusta. si viaja más al sur, quizás conocerá el invierno.
1: Claro, capaz que, no le, capaz que sí le gusta. Bueno, ella tiene la luna en el signo de Cáncer, está pasando el mejor momento, según para su luna, para vivir y profundizar sus emociones. Bien. Lo tiene justo en la casa 4, para ver, déjame verlo bien, porque lo tiene muy muy justo, que hasta lo tengo que agrandar con la lupa. Sí, lo tiene ahí clavadísimo entrando en la casa 4, que es la casa de la familia, justamente la casa de Cáncer. O sea que ella es de Capricornio, lo tiene el Capricornio en el en la casa 10, que es la casa de la profesión, realmente bien aspectado. No me cabe duda que es una profesional, pero tiene ese lado, tiene la luna en su signo opuesto complementario y la tiene recontra bien aspectada. Entonces, es una mujer que sabe plantarse y sabe también abrir sus emociones y su corazón.
0: Y, tiene,
1: y es muy centrada. Me encanta esa combinación de sol y luna.
0: Mirá, Mariela, qué bueno, ¿eh? Bien.
6: Muy bien.
0: ¿Algún otro, algún audio tenemos? Ahí
5: hola,
0: va.
5: Adri y Javi. Y equipo.
0: Hola.
5: Además, a pesar de, mira, haber nacido en invierno y soy bajo del signo Cáncer, realmente la verdad que soy team verano, viste, andás más libre, menos ropa, parece que hay más energía, el día es más largo, la verdad que no me gusta para nada el invierno, lo sufro muchísimo. Mira, yo nací el 4 de julio y mi DNI termina en 919, soy Betty de Wilde. Me encanta este programa.
0: Bueno, muchas gracias, Betty de Wilde. Bueno,
1: Betty
0: gracias.
1: De Wilde. No dijo el año, ¿no?
7: No, dijo
1: el DNI.
7: Dijo el DNI.
1: No, se la habrá cruzado.
7: Es el año, gente, es el año.
1: Claro, es el año de nacimiento. Bueno, otra cosa importante, que a veces la gente nos llama porque dice, uy, no sé mi horario, no sé mi
0: no sé exactamente,
1: no sé bien en qué horario nací. Para la dinámica que estamos haciendo hoy de decirle la luna, no necesitamos el horario, porque la luna permanece igual en todo el mundo. Así que eso no va a ser...
0: Solo con la fecha de nacimiento.
1: Solo con la fecha, pues. Con la fecha completa, día, mes y año, vamos a poder contestarles, ¿sí?
6: Bien.
1: Así que si damos más mensajes, vamos a pasar.
6: Por ejemplo, a Leonardo le podemos contestar. Que de El Triunfo. Mira, que fuera del lugar.
0: ¿Dónde será?
6: El 9 de abril de 1981. Y es del team invierno, sin moscas ni mosquitos. El verano no termina nunca, dice. Así que ahí.
0: Mirá vos.
6: Leonardo, 9 de abril de 1981.
0: En El Triunfo. 9
6: de abril.
0: Era un 9 de abril.
1: En El Triunfo. ¿Y dónde quedará eso? No,
0: ¿dónde será?
7: La canción es,
0: ¿será en Buenos Aires?
7: Es la de Último Tren a Londres, pero la versión de Los Clasiqueros. Que dice, era un 9 de abril.
6: Ah, muy bien. Mira vos.
7: Siempre que alguien nace el 9 de abril, la cantamos con mamá.
1: ¿Cómo es el lugar donde nació este
0: chico? El Triunfo.
1: El Triunfo.
0: ¿Qué nombre?
7: Triunfo de Almafuerte.
1: Ciudad. Sí. Localidad argentina, El Triunfo, en... la provincia de Buenos Aires.
0: Sí, viste, Buenos Aires tiene un montón de pueblos que no...
1: Pueblos y lugares que, a veces se me mezclan.
0: Sí, ¿no? Sí.
1: Y
7: uno quiere saber si existen.
1: Uno quiere estar seguro, viste, porque nuestro país es tan extenso.
0: Y tan lindo.
1: Obviamente. Que hay que poder decirle lo más preciso posible, pero sabes que no lo encuentro.
0: No encontramos el Triunfo. Igual hay que nacer en el lugar que se llama El Triunfo.
1: Debe ser,
0: ¿no? Estás como destinado a ser un ganador, al número uno.
1: Debe ser un pueblito muy chiquito acá. Ah, sí, pero acá lo veo, mirá, pero son... Mirá, son...
0: 3 habitantes, ¿no?
1: 15 manzanas son, ¿no?
0: Claro. Sí, 15 manzanas. Bueno, cerca, pero debe estar orgulloso del lugar donde nací.
1: De Lincoln. Le vamos a poner Lincoln.
0: Ajá.
7: Para tener una ciudad nomás.
1: A veces hay que hacer eso para tomar referencia. Esto ya lo expliqué, esto lo explico todos los programas. A nivel astrológico, esto está pegado, es el mismo lugar.
0: Claro.
1: Porque
0: no va a haber diferencia.
1: Es una distancia mínima. Naciste con luna en Géminis, con sol en Aries y ascendente en Capricornio. Las personas con luna en Géminis son muy verborrágicas de sus emociones. Procesan las emociones muy rápido. Sus palabras van más rápido que entender sus emociones. Por eso, bueno, es importante que no combine una luna en Géminis con un sol en Aries, no hay ningún problema.
0: Mientras no sea, o sea, vos cuando te referís a que son verborrágicas, que, o sea, que no tienen drama en manifestar lo que
1: no tienen emociones. Drama en manifestar lo que sienten, y a veces sus palabras van antes de lo que sienten. Ajá. Hasta antes de darse cuenta de lo que sienten.
6: Catarata de opiniones.
1: Exactamente.
0: Mira vos. Qué bueno. Bien, ¿algún otro audio?
8: Buenas noches, Santas Brujas.
0: Buenas noches.
8: Acá le habla Gonzalo.
0: Gonzalo.
8: El 12 de septiembre. Yo soy camionero. Tomá. Y yo prefiero el frío. Soy team invierno. Bien. Por el trabajo y me gusta más el invierno.
0: Claro.
8: Porque puedo caminar tranquilo de día, a 80. No tengo que andar cuidando de las gomas, obviamente sí, ¿no?
0: Ah,
8: obviamente
0: claro.
8: Hay que cuidarlo, pero la despreocupación por el calor no está.
0: Bien.
8: Así que bueno, les mando un abrazo.
1: Un abrazo, Gonzalo.
0: Muchas gracias.
1: No nos dejó el año.
0: No nos dejó, a ver, Gonzalo, pero bueno, a ver.
1: De Virgo.
0: Gonzalo de Virgo. Te sacamos una carta. Bueno, Gonzalo de Virgo, me sale que este es un muy buen tiempo para lo laboral, justamente, y para, por ahí, no digo que formes una sociedad, pero como para hacer algo en equipo, para trabajar en equipo, es un muy buen momento, así que bueno, aprovechalo. Gracias, Gonzalo. Bueno, vamos
7: a una pausita,
0: a una tanda y volvemos en un ratito.
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10: 10:30 de la noche en todo el país. Horacio Marín celebró la designación de Fabián Fernández como nuevo secretario de Comunicación y Prensa. El CEO de YPF destacó las cualidades profesionales de quien fuera uno de sus colaboradores más cercanos con un posteo en redes. Fernández tuvo un pasado laboral junto a Grindetti en la Intendencia de Lanús. Escándalo en la quiebra de la Láctea Sancor. Un síndico denuncia al juez del caso ante la Corte Suprema santafesina por graves irregularidades. Acusó al magistrado de Rafaela, Marcelo Gerlich, de armar un esquema para correr a los controles independientes, direccionar las ventas de plantas y armar operaciones a dedo de dudosa conveniencia. Los metrodelegados liberarán mañana los molinetes en la línea B. La medida de fuerza se realizará en la estación Federico Lacroce entre las 7 y 8 de la mañana. Lo anunció la Asociación Gremial de Trabajadores del Subte y Premetro, que denunció descuentos salariales y sanciones disciplinarias ilegales. Temperatura 9 grados 6, cielo parcialmente nublado.
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0: Acá estamos, esto es Santas Brujas, el programa de Jimena Latorre, que bueno, hoy está ausente y estoy yo, Adriana Zárate, tarotista y profesora de su equipo, ocupando por un ratito su lugar. Estamos con el sol en cáncer, así que si vos sos de cáncer, podés mandarnos tu mensaje que acá Javier te va a hacer la revolución solar. Esperamos sus audios, sus mensajes al 1144 000 590. Y hablando de cáncer, te cuento que con el cambio de estación, los cancerianos van a aumentar el magnetismo, la sensibilidad y la confianza. Van a convertirse en protagonistas de historias amorosas y atraer relaciones más auténticas. Los cancerianos están, bueno, este es su momento, ¿no? Leo, ¿qué va a pasar con Leo? Bueno, la llegada del invierno va a hacer que los leoninos tengan que reflexionar antes de actuar, ¿no? Hacer una pausa para comprender mejor qué es lo que desean en el amor y la pareja. Virgo. El cambio de estación favorece a Virgo en cuanto va a fortalecer el apoyo de familiares y personas cercanas, ¿sí? Atraviesan un momento de muchísimo trabajo que va a requerir de toda su dedicación, así que bien Virgo, porque pocas cosas le gustan más a Virgo que trabajar.
1: Exacto.
0: Así bien. Que bien, vamos a ponerle toda la onda a eso. ¿Tenemos algún audio?
2: Buenas noches, santas brujas.
0: Buenas noches.
2: Aunque Jimena no esté, está replanzándola muy bien la señora.
0: Muchas gracias.
2: Escuche, yo soy de cáncer. Ay. 17 del 7 del 39.
0: Ajá.
2: ¿Me podés decir cómo me está yendo, cómo me va a ir? Y la verdad que estoy muy contenta porque la Argentina ganó.
0: Claro.
2: Y bueno, espero que tengan una buena noche.
0: Muchas gracias. A ver, Javier.
1: Bueno, otra persona con la luna en el signo de cáncer, también al justo muy pegadita a su sol la tiene. También una persona muy, muy sensible, muy emocional, muy pegado a los sentimientos, a sus seres queridos, a la contención, a la familia, a las tradiciones.
0: Bien.
1: No dejó su horario, no puedo saber mucho más, pero que sí tiene la luna en cáncer.
0: Bien, y te saqué una carta, y es una carta muy linda, que dice que, bueno, que te va a ir muy bien, que vas a ser escuchada, respetada, que vas a ser como un poquito ahí guía de quienes estén a tu lado. Así que, bien, muchas gracias.
1: Estabas comentando de la revolución solar para los signos de cáncer.
0: Para los que cumplen.
1: ¿Por qué justamente para los de cáncer? Porque la revolución solar es la actualización de tu carta natal en el momento de tu nacimiento. Entonces todos los que sean de cáncer están o cumplieron este primer día o ya están por cumplir este mes. Es momento de hacérsela y saber cómo este año va a estar aspectando su carta natal. Si tu cumpleaños ya pasó, si sos de Géminis, de Aries, de Piscis, de Acuario, de Capricornio, todavía la podemos hacer, obviamente, y bueno, te va a abarcar hasta tu próximo cumpleaños. ¿Sí? En ese informe describimos los distintos aspectos que surgen este año y cómo afectan a tu carta personal.
0: Claro, ¿sí? O sea que la revolución solar es de cumple a cumple.
1: Exactamente.
0: Y la carta natal es como para toda tu vida.
1: Para toda la vida y explica todas las áreas de la vida. ¿Sí?
0: Buenísimo. Así que está buenísimo, gente, hacerse la revolución solar.
1: Y bueno, si querés aprovechamos ahora el pie para hablar de la revolución solar de Messi.
0: Ay, dale. Sí, por supuesto. A ver.
1: Bueno, en principio hay algo que me costó al principio sacarlo. Porque, ¿qué pasa? Estados Unidos, donde está Messi ahora, es un país quizás para la astrología el más complicado.
0: ¿Por qué?
1: Porque cuando uno mide el lugar de nacimiento, el lugar donde cumplís los años, se fija en la longitud, en la latitud, perdón, no en la longitud. Entonces, Estados Unidos, al ser un país tan ancho y tiene distintos usos horarios, hay lugares donde tiene un horario y otro. Entonces, a lo largo del país cambia mucho según dónde estás, tu carta natal, tu revolución solar. A diferencia de Argentina, o sobre todo Chile, por ejemplo, que son países más verticales.
0: Claro.
1: ¿Sí? Estados Unidos tiene ese tema. Otro tema que tiene Estados Unidos, por lo cual siempre es complicado y hay que fijarse bien en las cartas natales, que tiene muchísimas ciudades con los mismos nombres.
0: Ah, mira, no sabía eso.
1: Exacto, sí, muchísimas ciudades con los mismos nombres en distintos estados. Entonces tenías que asegurarte bien en dónde estás. Por ejemplo, ellos ahora están en Kansas, pero no en Kansas del estado de Kansas. Están en Kansas del estado de Missouri.
0: Qué complicado.
1: Entonces hay como...
3: Gana de molestar.
1: Hay como, sí. Creo que había como 5 o 6 Kansas diferentes. Y Florida hay más de una, no sé si Miami hay más de una, pero creo que hasta en New York hay más de uno, Washington hay más de una.
0: Sí, pero
1: creo
0: que nunca... Creatividad,
3: pasa, bueno, para usan millas y pulgadas, no podemos criticar.
1: Como el país lo fueron corriendo a lo largo de su historia, fueron conquistando el oeste, fueron nueva, y así sí, después sí. Quedó, me parece que es eso, por cual... Pero bueno, eso es importante porque seguramente alguno que le hizo la revolución o algo, quizás esto no lo tuvo en cuenta y se pierde mucha diferencia.
0: Pero vos sí, pero acá en el equipo de Jimena La Torre tenemos en cuenta todo.
1: Exactamente, entonces él está cumpliendo en esa ciudad, no está cumpliendo ni en Argentina ni en Rosario, o sea, muy distinto a los demás. Bueno, lo principal que le cambia a Messi con esta revolución es la luna, está apenas ingresando en el signo de Escorpio, ¿sí? Yo le hice acá un pequeño resumen, pero hay algunas cosas que me llamaron la atención. Es un año en donde él va a tener una capacidad muy fuerte de superar la presión. Me parece que hoy lo dejó demostrado, había mucha preocupación por cómo estaba él, pero bueno, ya se empieza a palpitar que eso no va a ser, que no va a ser un problema. Va a vivir todo este año con mucha pasión, como suele vivir, pero va a estar muy muy explosivo, muy intenso, muy apasionado de la vida en realidad, pero bueno, estamos hablando de él como jugador, ¿no? Va a tener la luna en la casa 6, lo cual me dice que va a ser muy dedicado al trabajo este año. Buenísimo. Va a ser una persona que va a estar muy enfocado, muy trabajando en lo cotidiano, en el día a día, en el entrenamiento. Sí, va a ser alguien que va a seguir luchando día a día por seguir demostrando que es lo que estuvo haciendo.
0: Buenísimo.
1: Otra cosa que puse, porque había un aspecto muy interesante que se le hace un stellium entre Sol, Mercurio y Júpiter, ya que Júpiter está este año en el signo de Cáncer. ¿Sí? Es un año donde va a sentir va a sentir mucho la protección y el cuidado de la gente. Todo esto de que mucha gente diciendo, no digamos nada, bueno, toda su familia se notó cómo actuó en consecuencia, y sobre todo el país lo tiene que estar cuidando porque él lo va a estar recibiendo.
0: Bien.
1: ¿Sí? Así que, bueno, entonces un resumen final que hice es un año de consagración, de legado, la combinación de Júpiter en Cáncer con la luna en Escorpio nos dice que Messi estará jugando con el corazón, con la memoria y con la intensidad emocional que lo llevará una vez más a romper récords y dejar huellas imborrables.
0: Buenísimo.
3: Muy bien.
0: Qué
3: muy
0: bueno. Bien. O sea que lo favoreció cumplir años entonces ahí.
1: Él es de Cáncer, cumple con luna en un signo de agua también. Está representando a la Argentina en el momento del sol en Cáncer, con el stellium, con Júpiter en Cáncer.
0: O sea que...
1: Yo elijo creer, no voy a decir más nada porque soy muy cabulero yo, ya lo hablamos el otro programa, pero bueno, es lo que me dice la astrología de él. Después, en la cancha se mide... El fútbol.
0: Claro, porque además hay que tener en cuenta que hay otros, que no está solo.
1: Hay
0: entonces,
1: otros. Bueno, obvio. A veces pareciera como la otra vez y como hoy pareciera que no necesita mucho más.
0: Sí.
1: Pero bueno, es así. ¿Vos cómo lo viviste, Lolo?
3: Los partidos, y yo los viví bastante, bastante fuerte los partidos. El primero, la verdad que no me afectó mucho. Y es más, dije, llegan a cometer otra falta más y me pongo a jugar a los jueguitos. Y bueno, Enzo Fernández ahí hizo tropezar a uno y dije, ya está, vamos a jugar a los jueguitos. Y bueno, y para ahí fue el hat-trick de Messi de ahí. O sea, gracias a que me puse a jugar a los jueguitos. Y así es que ese no lo viví mucho. Pero este el de hoy, que fuimos a la casa de una amiga con el grupo de amigos, Y ahí lo vimos, ahí pedimos helado con empanadas. Lo vimos más como se vive un partido. Y ahí sí que la vivimos más, porque el estar todos juntos, claro, y ser todos muy eufóricos, viste, de tener mucha energía, de la juventud. ¿Viste?
1: Cual,
0: además, está buenísimo porque lo vemos las mujeres. Yo no entiendo nada, solamente me doy cuenta cuando hay gol.
3: Claro.
0: Pero viste que el Mundial... Argentina hace que, bueno, que la gente se reúna, que los amigos se junten.
3: Lo usamos como excusa para juntarnos.
0: Totalmente. Y está buenísimo. Y está buenísimo porque la energía de todos con una misma intención.
3: Bueno, yo quisiera saber si, supongo que además que nada, a los que juegan jueguitos les debe pasar también, y a los que juegan FIFA, que ustedes ven las jugadas y se imaginan que lo podrían hacer ahí en el FIFA, ¿no? Porque yo veía la jugada y era como triángulo, R1, cuadrado, X, círculo. Messi, triángulo, Lautaro, Messi, no es tan complicado, R2, R2, dale.
1: Es que y desde arriba, desde afuera, uno técnico...
4: En la tribuna uno es el mejor técnico.
1: Uno es, claro, obvio, hay que estar ahí. Ahora lo que me gusta, no sé, que muestran un cachito la cámara de no sé si es del árbitro,
3: sí,
1: pero
3: del árbitro.
1: Se ve como ven ellos. Que uno ve el partido así como estamos viendo ahora desde arriba y cambia toda la perspectiva de cómo realmente ellos ven el fútbol todo,
3: claro,
1: el como cuando vamos a jugar, y obviamente es muy diferente lo que ellos están viendo a lo que estamos viendo nosotros en la tele, así que bueno, estamos
0: a ver, bien.
1: Seguimos, bueno, con la astrología.
0: Seguimos, ¿algún audio?
4: Mensajes, puede ser.
0: Dale,
4: sí,
0: mensajes.
4: Sí, porque acá nos saluda Paula.
0: Hola, Paula.
4: Mira vos, hablando de Kansas, vive en Juan Domingo, Kansas.
1: Mira,
3: hablando de Kansas.
4: Imaginando, ¿no?, estas ciudades que se repiten mucho en los distintos países. Una chanza, perdón.
0: Una chanza.
4: Juan Domingo, Kansas. Acá en Argentina sería Juan Domingo Perón, que se repite 20.000 veces en las avenidas.
0: No, en Lanús, 500.000 calles se llaman Perón.
4: Menos mal que
0: Perón.
4: No se rige la astrología por las avenidas, porque estaríamos en lío. Pero bueno, acá doña Paula, que nació el 3 de febrero del 2002 en Oberá, Misiones,
0: y ella es Team
4: y le gusta el Team Invierno.
0: Mira, así que ellos, y porque debe sufrir mucho, mucho calor en Misiones.
1: Sí. Porque la otra chica era la que se...
4: La de los calores.
1: La que lo aceptó. Pero
4: exacto.
1: Puedes estar todo el día así.
0: Sí.
3: Exactamente. Es para no aguantarme.
1: Del 3 del 2 del 2002, dijo, ¿no?
4: Uh-huh. Exactamente.
0: Una niña.
1: Y su horario de nacimiento no dejó.
4: 4:15.
1: 4:15.
4: De la tarde.
1: De la tarde.
0: 16:15.
4: Oberá, Misiones.
0: A ver.
4: Y le dice, me gusta mucho el invierno, respirar ese aire fresco. Y
1: bueno, ella nació con luna en Escorpio, la luna con la que cumplió Messi este año. Es una persona que vive las emociones de forma muy profunda, muy conectado,
0: claro,
1: con la pasión. Es una persona que necesita mucho sentir confianza de los demás. Es una luna muy intensa. Necesita estar segura, necesita confiar, necesita asegurarse, así que bueno, porque bueno, lo hace porque ama con intensidad, porque se compromete en serio con las cosas y porque le importan, por eso es así. Pero bueno, tiene el sol en Acuario, así que bueno, la combinación me habla de una chica un tanto rebelde, me parece.
0: Mirá, bueno, pero está bien, es joven, así que
4: es joven, atrevida.
0: Es lo que corresponde, ser rebelde.
4: Mira vos.
0: Bien.
4: No sé si
0: tenemos un audio, sí.
4: Audio. Perfecto.
5: Hola, santas brujas, pero ¿cómo les va?
0: Ay, yo
5: soy Jimena, espero que estén súper bien. Yo estoy en un evento, no puedo estar ahí hoy. Amo que esté Adriana, amo que estén mis hijos, Javier y Lorenzo, mis dos hijos queridos, realmente queridos, por la expresión de querer. Querer decir, quiero tener estos hijos. Los amo con toda mi alma. Y bueno, está Rodo, que es un genio de la animación, ha hecho animaciones de mis cumpleaños, animaciones de un montón de reuniones, y bueno, ha hecho animaciones de los cumpleaños de mis nietas, así que espero que la pasen súper bien. Bueno, yo tengo la luna en Leo, pero me gustaría saber, mi luna de cumpleaños, que va a ser el 29, va a estar en Capricornio justo llena, por eso me voy a cumplir otra parte para que me cambie, aunque sea el ascendente, ya que cumplo con luna llena. Explicarle a la gente, Javier, qué pasa con la luna en Capricornio, que es una luna en detrimento. Y bueno, nada, dale, te sumo esto a la explicación que vas a dar. A mí como canceriana me incomoda cumplir con luna en Capricornio, pero agradezco que me va a dar solidez profesional. Besos gigantes.
0: Muy bien. Bueno, acá Jimena hablaba, gracias Jimena por el mensaje, hablaba de que la luna está en detrimento porque, bueno, no está cómoda, quiere decir, la luna en ese signo.
1: Exacto, porque está en su signo opuesto. Opuesto y no, el opuesto a su regente, que es el signo de Cáncer. A diferencia de lo que hablábamos antes, de que la persona tenía luna en Cáncer y sol en Capricornio. Ella tiene claro. Sol en Cáncer y luna en Capricornio. Le cuesta un poquito más alinearse esos dos aspectos, pero sí, así como dijo ella, es una luna que le va a traer más solidez, que le va a traer más disciplina o más rigurosidad para el trabajo, mejor ¿más? Manejo para el dinero. Bueno, más rigurosidad no es la palabra que estoy buscando, porque rigurosidad capaz me habla más de un Aries o de otro signo. Me habla más de más
0: ¿cómo lograr
1: seguridad más y más claridad a largo plazo? Más de Capricornio. Así que bueno, un saludo para Jimena. Espero que bueno, que se vaya a descansar ahora y se deje de laburar un segundo.
0: Claro, que deje de preocuparse, que acá están los dos, sus dos amores.
1: Acá Claudia nos dice que tenemos que ir a otra tanda.
0: Ya volvemos.
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0: De todo.
1: Sin responsabilidad.
0: ¿Crees que todo lo podés?
1: Sin, un poquito más. Estaba Jimena hablando de Rodo y de que hizo los cumpleaños de las nenas, por ejemplo. Sí, me acuerdo que hizo uno de los cumpleaños de Jazmín, mi hija menor. Uh-huh, ahí hizo sí. Una animación ahí en la plaza también. ¿Querés contarnos?
0: Contanos a qué te dedicas, Rodo, así te conoce la gente.
4: Y a eso, a estar con los chicos, con grandes, en eventos, fiestas, disfrutando los momentos donde la gente está disfrutando.
0: Bien.
4: Y eso, uno juega. Es jugar en el momento que la gente se está divirtiendo, aprovechar y uno poner juegos y sumar a lo que ya está.
0: Bien, ¿y qué te gusta más, trabajar con chicos o con adultos?
4: En realidad, como más fácil es con chicos, porque ya está todo ahí.
0: ¿Sí?
4: Ya está todo puesto, el juego ya lo tienen ellos, las ganas las tienen ellos, despojados de cualquier cosa que se llame vergüenza porque están en grupo, o en hordas, no sé, a veces son hordas. y bueno, y cuanto más chiquitos, más. Eso, bueno, con tu hija, el grupo de tu hija en la plaza fue así.
1: Claro, claro. Había, me acuerdo que había uno que estaba pegadísimo a la mamá, me acuerdo.
4: Ah, sí, los Edipos.
1: Sí, le dijiste eso, no lo quería decir, sí. Lo dijiste vos. Sí, que estaba muy pegadísimo a la mamá, que le dijiste eso, pero porque estaba, pero ya, que te la estaba pasando mal, pobre nene.
0: Pero es que
1: sí.
0: yo creo que cuando los niños están muy, bueno, no me voy a meter con eso, pero cuando están muy pegados a la mamá, es una cuestión de inseguridad, pero de la mamá. O sea, me parece que tiene que ver más con los padres que con el niño. A mí sí. Me sorprendía cuando llevaba a mi hija al colegio, ya no al jardín, sino a la primaria, que las madres, algunas si pueden, se meten, ¿viste? Adentro del colegio, a ver si realmente entre. Digo, va al colegio, no a la guerra, no es claro. Para tanto, gente.
4: Sí. Todo. Hay gente que lo puede cuidar además de vos.
0: Claro. Esa sería la. Claro.
4: Sí. Pero bueno, eso.
0: Bien, y deja tu teléfono para ver si alguien quiere un animador. Acá el señor es mago, payaso. ¿Y a qué número se pueden comunicar?
4: Bueno, al 11-6982-7753. Rodo.
0: Muy así bien. Y si no, nos escribes.
1: ¿No tenés?
4: Sí, RB.
0: RB-animaciones.
4: Animaciones, exactamente.
0: No sé más yo que él.
4: Sí, lo mío es mucho del teléfono. Y si quieren un teléfono de línea, podemos buscar alguno. Estoy un poco de modé. Pero sí, RB-animaciones. Ahí verán algo de lo que uno hace.
0: De lo que hace. Y a mí me llama la atención que le guste esto siendo de Escorpio.
4: Pero estoy sensible.
1: Habría que ver, habría que verle la carta natal de él. Que me gustaría, si tenés ganas, Adriana, y me hace el pie de hablarle un poquito de cómo es la compatibilidad de ustedes dos como pareja.
0: O la incompatibilidad.
1: Bueno, ¿dónde está?
0: Dale.
1: Si querés, decime la fecha de nacimiento de él y le hacemos.
0: Dale.
4: 3 de noviembre ¿sí? del 68.
0: Es más chico porque a mí me gustan los más jóvenes.
1: ¿Y la hora me habías dicho?
4: 3:15.
1: De la tarde.
4: Exactamente.
1: ¿En dónde?
0: En Cava.
4: En ese momento Capital Federal.
1: ¿Y vos, Adriana, qué fecha tenemos?
0: 21 del 8 del mismo año.
1: 21 del 8 de... ¿Qué año era?
0: 1968.
4: Lecturas en pareja.
0: Igual yo te puedo decir... porque vos necesitas hacerlo. En Santiago del Estero, Clodo Mira.
1: ¿Y el horario?
0: 10:15 de la mañana.
1: 10:15 en Santiago del Estero. Mientras le podemos recordar a la gente que estamos haciendo la lectura de carta natal, estamos diciendo en qué signo tienen la luna. Si no lo sabía.
0: Y si son de Cáncer, la revolución.
1: Si sos de Cáncer, es tiempo de que se hagan la revolución solar. Que nos pueden dejar mensaje al 11-44-000-590.
0: Bien, y el señor Javier Bamonde, como verán, además de carta natal, revolución solar, hace todo tipo de informe astrológico, como por ejemplo lo que va a hacer ahora, compatibilidad de pareja.
1: Bueno, dame un segundito que ya acá las tengo, si querés, ¿no tenés alguna cosa más?
0: A ver, ¿tenemos ahí algún audio?
11: Yo soy Daniel de Valcarce.
0: Hola, Daniel.
11: A mí el invierno me mata. Sí, a mí el invierno no me gusta porque mi laburo, no hay laburo,
3: es duro,
11: casi nada. Eso es el invierno. Yo soy primero de julio del 69.
0: Bien,
11: primero de julio,
0: canceriano
11: del 69.
0: Bien, ¿a qué se dedicará el señor que dice que no hay trabajo en? Es camionero. Mira. Bueno, a ver, le vamos a sacar una carta al señor. A ver qué me dice, que está ya está cumpliendo años. Bueno, me dice que tenés como que ponerte las pilas porque estás como, pareciera, viste, como cansadito, como sin muchas ganas. Bueno, será por esto que decís, ¿no? De que el invierno te mata. Pero bueno, quizás hay que poner pilas porque va a venir el laburo.
1: Pensando, no sé si le escuché mal o algo, quizás él trabaja de camionero de algo que por el invierno no puede.
0: No lo puede hacer, claro.
4: Transporta
0: no
4: sombrillas.
1: Claro.
4: Y baldecitos para la arena.
0: Claro.
1: Pero bueno, él tiene la luna en Capricornio, entonces es una persona muy... muy enfocada, y la tiene en la casa 10 también, o sea, no, la casa no la sé, porque no dijo su horario. Tiene la luna en Capricornio, lo cual me hace de que es una persona muy enfocada en lo que él hace, simboliza lo que él siente, ¿sí? sobre todo el trabajo, muy involucrado a que sus emociones pasen por lo que él esté, para lo que está sirviendo, ¿sí? Eso es la frase de Capricornio. Entonces es una persona que no es muy expresiva, sino que demuestra con lo que hace lo que siente. Entonces quizás no te va a decir, ay, estoy contento, sino va a hacer algo para demostrar que está contento.
0: Bien, o sea, les cuesta manifestar sus emociones así de en forma verbal, digamos.
1: Y no como uno, como así, como los demás signos, o expresándolo con palabras o con expresiones. Claro. Más que si ya está contento, va a hacer algo.
0: Es de los hechos. Eres un señor de hechos. Exactamente. Muy bien.
1: Bueno, acá estamos muy, muy justitos para terminar este corte. Si querés, y tenemos una consulta más y después leo lo de ustedes.
4: Una cartita, entonces, un mensaje.
0: Dale, a ver.
4: Alicia, que nació el 31 de diciembre del 64, en Cava, a las 5 y 10 de la mañana. ¿Dónde tengo la luna? Y pide una cartita.
0: Ah, verdad,
4: Alicia del 31 de diciembre.
0: Mirá qué día nació Alicia.
3: Sí, ¿y a qué hora nació Alicia?
1: Sí. ¿Viste la hora?
3: Las 5
4: y 10 de la mañana. Ah. Pobre madre. Entre piononos y...
0: Bien. Bueno, a mí el tarot me dice que estás en un tiempo como de renacimiento. O sea, se te ve acá cerrando ciclos y obviamente empezando otros, pero empezando otros con mucha más conciencia, ¿no? Así que, buenísimo. Renacer está siempre bueno.
1: Esta persona tiene la luna en Sagitario, así que es una persona que lo que siente considera que es lo que está bien, ¿sí? Y si no se siente bien, bueno, con el tiempo va a empezar a verle lo positivo a eso, ¿sí? La luna en Sagitario habla de que que juzgar las emociones como positiva o negativa, y ahí de las negativas, bueno, buscar que sean lo positivo, de que pueda aprender, que pueda construir. Siempre, o sea, si no deja de ser optimista, ¿entendés? De lo bueno y de lo malo.
0: Bien.
1: Tiene el sol en Capricornio, así que bueno, una persona que usa eso para llegar más alto. ¿Querés ir al informativo y después continuamos?
0: Perfecto.

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1: Once de la noche.
2: Temperatura 9 grados 6, cielo parcialmente nublado.
1: La oposición buscará debatir mañana en diputados el pedido de interpelación a Manuel Adorni.
2: De manera paralela, el justicialismo apura una sesión única en la Cámara Alta para interpelarlo y votar su destitución.
1: Para la diputada de Unión por la Patria, Julia Estrada, soltarle la mano a Adorni es un precio más caro para el presidente.
3: La hipótesis es bastante preocupante. Prefiere pagar el precio. Tener a Adorni es porque soltarle la mano y que Adorni hable es un precio más caro. Es decir, le sale más caro políticamente a él y a su hermana que Adorni cuente cuáles son los negocios que hicieron. Es hipótesis, ¿no? Pero es una hipótesis política a esta altura muy verosímil. Porque, digo, cualquiera que lo haya aconsejado a Milei le debe haber dicho que le tiene que soltar la mano.
1: Milagro Sala fue internada en La Plata tras una descompensación y su estado es reservado.
2: Permanece bajo observación médica mientras se realizan estudios para determinar el origen del episodio que motivó su ingreso.
1: Está en el Hospital Italiano de La Plata y no se difundieron precisiones sobre el cuadro, pero se informó que el estado es reservado.
0: Deportes.
2: Francia goleó 3-0 a Irak con un doblete de Mbappé.
1: El equipo europeo se clasificó a 16avos.
2: El partido estuvo suspendido durante 2 horas por una tormenta eléctrica cuando el equipo de Deschamps ganaba por 1-0.
1: Noruega le acaba de ganar a Senegal por 3-2.
0: Pronóstico.
2: Para mañana se anticipa cielo parcialmente nublado, mínima 5, máxima 12 grados.
1: Temperatura 9 grados 6, cielo parcialmente nublado.
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0: Hola, Gra, querida, feliz cumpleaños, hermosa. Siempre con esa rueda de la fortuna, con ese 10 que te acompaña, y este año con una luna en Aries, así que a recomponer toda la energía hacia arriba e ir con mucha, mucha fuerza para lograr de nuevo posicionarte aún más en ese lugar de número uno que te encanta y que ya sabes que sos. Te mando un beso gigante y arriba. Besos grandes.
1: Jime de mi corazón, qué tarde te escucho, pero sin voz, pero con mucho amor te contesto. Perdón por la demora, había muchos mensajes mezclados. Qué bueno que me digas esto. Bueno, estoy en tus manos y en tu corazón. Te quiero y vos estás en el mío. Besos enormes, Jime, gracias.
2: Bien. La gente dice, ¿qué es esto que hemos escuchado? Jimena saludó por su cumpleaños a la señora Graciela Borges, bueno, que es a quien escuchamos. Bueno, yo les cuento que si cumplen años pueden tomar consulta con el equipo, tienen una super promo, o sea, los precios son muy, muy económicos y reciben de regalo un video de Jimena personalizado para cada cumpleañero.
3: Sí, Jimena le contó que había otro audio, ¿no? Que le hacía una devolución un poquito, pero bueno, no importa. Le contaba que había cumplido, ella cumple el 10 de junio y cumplió con la luna en Aries. Sí, entonces es un año para apuntalar el éxito y darle como una nueva, un nuevo comienzo, un nuevo proyecto también. Ella nació con luna en Capricornio, es lo que hablábamos un poquito antes también la otra persona. Es una luna que habla más por lo que hace, que se rige más por si está haciendo las cosas que le gusta hacer, que se siente bien o no. Uh-huh. Así que bueno, obviamente también es una luna que la llevó a ser una profesional de excelencia, por supuesto que sí. Y el sol en Géminis, obviamente que le da, es uno de los signos actores.
2: Claro.
3: Géminis, por supuesto, y que puede pararse en varios rangos. Tiene muchos aspectos en Cáncer, tiene Venus en Cáncer y Mercurio en Cáncer también. Uh-huh. Que le da sensibilidad y emotividad en lo que expresa y en lo que siente. Así que bueno, me gusta mucho.
2: Toda esa combinación la llevó a ser la gran estrella que es.
3: Toda la carta natal de todos nos llevan a ser la persona que somos. De eso se trata. O sea, de eso se trata. Vos podés creer o no creer, pero no, me ha pasado, como te digo, me ha pasado en 8 años trabajando haciendo cartas natales a la persona, me ha pasado varias veces de personas decir,
2: yo no creía,
3: eso sí, pero me ha pasado más de decir, pero esta es mi vida, o sea, ¿cómo sabías
2: todo
3: esto? ¿Cómo sabes?
2: Sí.
3: ¿Cómo sabes? Me ha pasado a mí mismo decir, tipo, al final Jimena tenía razón. Al final era así, al final esto es así, dice esto y bueno. Entonces,
2: y por esto soy así.
3: Entonces, bueno, es así. Después, si vos lo tomás, no lo tomás, te sirve, no te sirve, haces algo al respecto, no renegás, bueno, ya ahí es una cuestión tuya. Pero que tu carta dice
2: mucho de vos.
3: Dice la persona que sos, de eso se trata, sí.
4: ¿Uno tiene que acompañar a lo que dice la carta o puede batallar contra eso? Porque están los claros y los oscuros, ¿no?
3: Bueno, puede hacer las dos cosas. O sea, ¿qué es mejor, qué es peor? Y desde la astrología creemos y tratamos de impulsar a que la gente esté alineada con su carta. Por ejemplo, una persona en Aries que no hace deporte, no va a poder expresar bien todo su ser.
2: Como que no va a fluir con la vida.
3: Así es. Una persona de Escorpio que no es intensa con su pareja románticamente, puede ser que tampoco. Así. Es así. Una persona de Capricornio que no es el número uno en su trabajo, se va a sentir frustrado y se va a sentir patético.
4: Bien, así.
3: Ahora, vos podés decir, vos después podés hacer lo que quieras. Obviamente, nosotros creemos nosotros tratamos de que a la gente le sirva la astrología no como algo fijo e inmutable. O sea, no, bueno, es lo que tengo. No. Pero ¿qué pasa? La persona vive y de repente ve su carta y dice, al final era esto, es esto, claro. ¿No? Y uno dice, bueno, no, pero acá en este aspecto me costó, pero me costó por tal cosa. Y hay una explicación, no, porque yo hice tal cosa, porque me pasó tal cosa y no lo pude llevar. Pero en su interior la persona no deja de ser esa foto de la carta.
4: Bien, bien, bien. Bien.
3: Buscamos eso, acompañar a la persona a que, claro, esté centrada en lo que su carta le dice.
4: Sí, sí, sí.
2: Es una herramienta de autoconocimiento.
4: Muy, muy interesante.
2: Bien.
3: Teníamos...
2: ¿Ibas a hacer la compatibilidad, Javier?
3: Íbamos a hacer la compatibilidad. Así es. Vamos con eso.
2: A ver.
3: Ya las tengo preparadas. Vamos a repetir, vamos a asegurarnos que los datos estén bien. Adriana, 21 de agosto del 68 a las 10 y cuarto en Santiago del Estero. Y...
2: Rodolfo.
3: El 3 de noviembre del 68 a las 15 y cuarto en Capital Federal. Bueno, Rodolfo ya habíamos dicho que era de Escorpio, tiene una luna en Aries y un ascendente en Piscis, esos son los aspectos principales. Y Adriana tiene el sol en Leo, el ascendente en Escorpio y la luna en Cáncer. ¿Qué es lo principal que yo voy a mirar cuando les hago la compatibilidad de pareja? Lo primero y los aspectos primeros son esos tres, ¿sí? ¿Cómo se relacionan esos tres? Después el otro principal es el aspecto de Venus. Vos tenés a Venus en Virgo y él tiene a Venus en Sagitario. Entonces yo ya, con eso, yo ya conociéndolo lo poco que los conozco, yo ya... Es evidente que el divertido, el gracioso, el jocoso es él, y la seria, la que lleva así, sos vos.
2: Claro.
3: Entonces,
4: caramba.
3: En la relación,
4: la jueza.
3: En las relaciones es muy cotidiano ver uno que es el más, el que lleva los pies más en la tierra y el otro el que sí quiere. No es, es indistinto de los sexos. Pero bueno, eso ya lo podemos ver claro en el aspecto de Venus, que es el aspecto del amor. Después, ahora vos me decís, no, somos re contrarios, ¿cómo es que nos enamoramos? No sé dónde no te entra el sentido, porque vos tenés luna y ascendente en Cáncer y en Escorpio,
2: claro,
3: y él tiene sol en Escorpio y ascendente en Piscis. O sea, están completamente beneficiados
4: en sintonía,
3: en el amor, en ese aspecto. Aparte son de dos signos fijos, son de dos signos que chocan, pero es más el amor que se tienen o lo que siente el uno por el otro o la confianza que se tienen que los lleva a ser un equipo. Él tiene luna en Aries, que bueno, podría estar alineada con tu sol en Leo también.
2: Sí,
3: entonces
2: sí.
3: Hay material para una buena pareja, ¿no?
4: Bien.
3: No me extraña.
4: A ver, quizás los roces pasan justamente por algo tan organizado en encuentro o tratándose de encontrar con algo totalmente improvisado o un alguien mucho de improvisado o desprolijo.
3: Exacto.
4: Entonces lo organizado y lo desprolijo a veces...
2: Para mí eso no puede ser.
3: Es que son dos Venus muy diferentes. Eso es verdad. Ahí es donde los veo, pero los aspectos principales de cada uno son los que los hacen estar unidos.
4: Claro.
3: Eso es la diferencia y capaz lo que cada uno espera del otro en el amor, ¿sí? Pero es más allá de esa diferencia, que es importante, encuentran la unión desde otros aspectos. Se entienden bien. Se comunican bien.
2: Sí.
3: Eso, capaz que uno dice, no, yo me quiero quedar en casa porque tenemos mil cosas que hacer, y el otro dice, no, yo quiero salir, quiero llevarte a pasear. Y ahí dice, no, ves que al final vos siempre que parece, no sé, bueno,
2: sí,
3: estoy inventando.
2: No, pero sí.
3: Pero ahí es donde están. Vos tenés a Saturno en Aries. Saturno en Aries es el planeta de la... es el planeta de la responsabilidad, de aprender, de crecer, aunque no nos guste todo. Él tiene la luna en Aries. O sea, él, vos también, me da la sensación como que vos sabés que él te suma. Madre, entonces, por algo lo elegís.
2: Es que, aparte, soy de Leo. Si no me conviene, no. Es así.
3: Él también tiene ese número, claro, porque son los dos del mismo año, lógico.
2: Claro.
3: Bueno, ¿qué más? Por ejemplo, tienen Mercurio, vos tenés Mercurio en Virgo, él tiene Mercurio en Libra. Bueno, son bastante de hablar las cosas, tienen una perspectiva diferente. Los dos son, Virgo analiza más desde el lado intelectual, desde lo que conviene, y Libra más de equilibrar y de estar bien y de mantener una relación armónica. Capaz cede más.
2: Vos sos el que cede
3: capaz
2: más.
3: Capaz que cede más lo que no le gusta con por no entrar en conflicto y por no mantener el
2: Y yo, para mí, si hay conflicto, hay que entrar al conflicto.

0: Así es.
1: Bueno, muchas gracias, señor. Así que ya saben, o sea, si ustedes están empezando una relación, le preguntan, ¿qué día naciste?
0: ¿Qué
1: le piden a Javier?
0: No,
1: bueno, la compatibilidad de pareja, y ahí se fijan.
0: Si quieren hacer eso, se puede hacer. Yo no les voy a decir que no. Mi recomendación personal es mi recomendación personal es banquen un poco, conózcanse un poco.
1: Claro, no.
0: Y después, más si generalmente la mujer, que es la que consulta y trae estas cuestiones a la pareja, banca y conocer un poquito más y después dejate si la astrología te sorprende.
1: Sí, totalmente. Igual
0: me tengo que conectar. Porque es lo que te digo, mucha gente va a decir, no, yo este signo, este Venus no me conviene nada. No, esta persona no me sirve.
1: Claro,
0: es así, se está perdiendo lo que pueden tener ustedes, que en los papeles hay aspectos que uno dice, no, esto no cierra, pero hay muchos otros que sí. Entonces, la relación se dio. Después la astrología uno la puede ver y dice, bueno, es por esto, pasa esto y les pasa esto. Pero si vos vas a agarrar las cartas natales de ambos y decir, como si fuera Tinder.
1: Claro. Bueno, pero nos pasa a nosotras con el tarot, ¿eh?
0: Sí.
1: Bueno, vamos a una tanda y seguimos.
0: Dale.
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0: Seguimos acá en Santas Brujas, el programa de Jimena La Torre. Estábamos hablando con Javier de los reportes astrológicos, hicimos una compatibilidad de pareja recién, pero bueno, a él le pueden solicitar cualquier tipo de informe astrológico.
1: Hay distintos, fuimos armando, tenemos uno nuevo que es el informe de evolución espiritual, el cual combina algunos aspectos muy profundos, muy avanzados de la astrología que no incluyen en la carta natal común y la carta dracónica, pero eso es para hablarlo en otro programa.
0: Qué bueno, qué interesante.
1: Lo que el

0: otro del que estamos hablando es el informe astrológico vocacional. Es una carta natal orientada a toda la parte laboral, ¿sí? Buscamos los aspectos principales de la persona y vemos cuáles son las mejores o profesiones a las que su carta natal se adapta. Como hablábamos antes, la persona puede hacer lo que quiere, puede trabajar lo que quiere, puede llegar a lo que quiere, todo, pero va a tener más menos piedras en el camino, más alineado, sí, no, con sus capacidades, con su personalidad, si fluye. Y lo otro que, claro, dijimos antes, de repente una persona, que no, me ha pasado varias veces, miles de veces, cientos de veces, que, ay, yo soy maestra jardinera, claro, porque soy de Cáncer y tengo la luna en Piscis y el ascendente Sagitario. Ah, porque yo soy, claro, juez de la Suprema Corte, claro, porque soy en Virgo con ascendente en Libra y luna en Capricornio. No sé, claro, entonces de repente la carta dijo la profesión que la persona sin la astrología buscó.
1: Claro, sí.
0: Entonces hay algo que la llevó ahí a la persona. Bien. ¿Sí? Entonces ahí.
1: Por supuesto, claro, hacemos. Sí. Pero está bueno, digo, le comentaba recién yo a Javier, si estaba bueno hacer un reporte de un niño, por ahí como padre, para apuntalarlos o para, no sé, guiarlos, para qué lado ir, porque a veces no los chicos, bueno, no tienen muy claro, o a veces los padres nos empecinamos en algo, qué sé yo, es. Queremos que el chico sea médico como el papá y el pibe, viste, quiere ser guitarrista.
0: Para eso sí. Tenemos el reporte astrológico infantil, que es un informe de la carta natal de la persona orientado como fuera una guía para los padres. Claro. ¿Sí? Como decir, bueno, si este chico va a ser así, va a ser más, con más energía, va a ser más parrachín, va a ser muy, sí, sensible, va a ser muy vago, va a ser, claro, muy serio, ¿viste? Y cómo ayudarlo al padre, en realidad a los padres,
1: a comprenderlo
0: y a llevarlo mejor, porque quizás vos me decías recién, no sé si fue que le dijiste al aire o no, no, porque si es futbolista y lo vas a apuntalar, si el papá quiere que el nene sea futbolista, lo va a apuntalar. Bueno, puede ser, pero puede ser que te salga, pero puede ser que algunas cartas estén mejor llevadas para eso que otras. Claro. Puede ser que la carta del padre está más alineado con la del hijo para lograr eso, o puede ser que no. Entonces, puede llegar a ser futbolista y la carta nada que ver, y de repente, bueno, sea futbolista de Liga de México, y no llega más que eso.
1: Claro, no,
2: entonces,
1: sí, sí.
2: La verdad que los escucho y digo, más allá del clima, esto del frío, pero poner un stand, vos respondiendo a estas cuestiones, en la puerta del Pellegrini, un sábado a la mañana sería espectacular. ¿Por qué? Porque ahí veo a los papás llevándolos al pibe, a la nena, a que entre al Pellegrini. Porque vos tenés que entrar al Pellegrini. Porque quiero que seas, de la NASA, ¿viste? Y vos ves a la nena, al pibe que está dibujando y le hace unas cosas hermosas. Está en otra.
0: Claro.
2: Tendría que ir a apuntar, pero no. La obsesión de así y cartas para los padres.
0: Y el padre, sí, bueno, esa es la idea, carta de lo que hacemos. Tampoco se la podemos meter por la frente. Pero
2: Chicos, ya saben cómo zafar.
0: Pero bueno, la idea es que está por algo lo hace el padre también, ¿no? Porque, o sea, no lo
1: sí, a veces creen que es lo mejor
2: porque yo no pude entrar, que
0: puede ser por eso, o puede ser por eso o puede ser porque no, puede ser porque capaz al chico necesita apuntalarlo, o porque no sabe el chico, entonces, claro, dice, bueno, al menos que vaya a la mejor escuela.
1: Sí, bueno, los padres hacemos lo que podemos.
0: Pero está bueno, o sea, ese informe que comentaba recién, vocacional, es más ideal para jóvenes. Y acá lo tenemos a Lolo, que bueno, no sabía mucho, no estaba muy, que no sabía qué decir, entonces le propuse que él sabe un poquito de astrología, que él me lea su carta natal, y a ver qué cosas sabe.
2: 100% artista.
3: Bueno, y hablando un poco también sobre el tema de los padres y las decisiones de los hijos, a mí me mandaron a una secundaria orientada en artes y principalmente en música. Y yo al principio entré como, no quiero entrar a música, no sé qué, no voy a entender nada. Y me terminó gustando y bueno, hoy soy un conocedor amplio de música. Principalmente lo que más me gusta es el metal. Y bueno, vamos a la lectura de carta. Bueno, yo tengo Sol en Libra, en grado 1. Nací un 24 de septiembre de 2007, si les interesa saberlo, a las 13:47. Tengo luna en Piscis en... no sé qué grado, Javi.
0: En el grado 2 lo tenés muy así entrado, tenés los tres aspectos muy en el borde.
3: Muy en el borde.
0: Cada signo.
3: Bueno, mi sol en Libra hace que sea una persona muy como buscando el equilibrio de todo, como siempre busco la justicia o el equilibrio, bueno, que yo... Equilibrio, no sé, tiempo que le dedico a la música, tiempo que le dedico al ocio, a la facultad y así a todo. Y tiempo con mis amigos, obviamente, o venir acá a la radio. Uh-huh. Después mi luna en Piscis me lleva más a, bueno, como habla de los sentimientos, soy una persona muy expresiva. A la hora de hablar de sentimientos, no soy de reprimirlos, por lo general. Por ahí los oculto o los camuflo para como para poder hablarlos y llegar a que para una reunión por ahí cuento algo que me pasó, pero lo cuento de forma camuflada para que no se cuente tal cual, porque por ahí hay cosas que no me gusta contar. Eso me pasa con la luna en Piscis. Y el ascendente en Virgo me hace ser como demasiado estricto a la hora de querer algo.
0: Ascendente en Capricornio.
3: En Capricornio, perdón. Me hace ser muy estricto a la hora de conseguir algo. Ahora mi meta es poder comprar una PC gamer y estoy muy estricto con eso. Quiero siempre estoy ahí ayudando a mi mamá en casa, viniendo acá a la radio cuando puedo. También le edito videos a un amigo que es streamer. Les digo, el Instagram es Rodrigo Ezequiel Quiespo, no, Rodrigo Rodri Crespo, -18 creo que es. Y su Instagram es de Rodri95. Hace streams todas las noches a las 10, creo.
0: Uh-huh. Bueno, está muy activo Lorenzo.
1: Sí, sí. Muy bien.
0: Lorenzo, eso que dice del colegio, ha sido brillante para él. Ha sido maravilloso lo bien que le fue, lo que demostró, lo que aprendió. Es muy habilidoso para la música, es muy joven y encontró ahí encontró que tenía talento para la música. Sí, eso es algo que hablamos en el aspecto, la diferencia entre pasión, talento, disciplina, gustos, claro. Eso lo hablamos en el informe vocacional. Él quizás no era su mayor pasión en la vida, su mayor sueño. Capaz que los chicos cuando empiezan a estudiar no saben bien lo que quieren, lo que más les gusta ni nada, pero de repente empiezan algo y les empieza a ir bien. Por eso te decía, antes decía, bueno, hay que ver esto, padre del Pellegrini, bueno, quizá el pibe no sabe bien qué quiere hacer o qué le gusta o qué no, pero bueno, por lo menos anda ahí,
2: claro.
0: Que ahí
1: algo,
0: es bueno el colegio. Entonces, como él fue, sin saber mucho, y encontró ahí su talento y después encontró su pasión. Ahí cuando la empezó a hacer. Ahora vos me decías, no, yo no demuestro mucho, yo quiero mostrar. Bueno, vos tenés el ascendente en Capricornio que justamente muestra eso. Te muestra que tus cosas te las tomás en serio. Sí, y tratás de demostrar y crecer. Siempre él, cuando algo se le puso en la cabeza de chiquito, que me acuerdo cuando decía, me acuerdo de mis amigos.
3: ¿Qué decías,
0: venían, me acuerdo de mis amigos, vino un amigo y me decía, ¿sabes qué me gusta de Lorenzo? Que quiere ser youtuber y no deja hacer video de
3: YouTube. Ay, Dios,
0: solo hacer.
1: Claro.
0: No podía contar.
3: Sos un maldito.
0: No, y él seguía.
3: Igual todos los de mi generación alguna vez abrimos un canal
0: de
3: YouTube.
0: Sí, pero él seguía y quería, él intentaba, él seguía. Sí.
2: Y lo lindo esto de la pasión o lo apasionado es que uno no se da cuenta, porque yo lo escucho, hemos ido a reuniones a la casa de Jimena, y cuando él habla de música y se le dibuja una sonrisa, o cuando toca algún instrumento, o que te muestra el instrumento y el metal, y después pasa, están escuchando con tu viejo rock.
0: Él tiene Venus en Leo. Venus es el signo de la pasión, del amor. No solo del amor romántico, sino de la pasión por algo.
2: Del amor.
0: Entonces él tiene en el signo de que él le gusta ser una estrella, él le gusta ser el centro. Él disfruta de eso y acompaña. Entonces, ser músico le va muy de la mano. Es muy sensible, es muy es muy diplomático él al hablar. Él intenta, él cuando se da cuenta de que está siendo desubicado algo, al toque intenta ubicarse, pide disculpas, trata de hablar de forma correcta y ser entendido. Él entiende muy bien, él es muy muy susceptible a lo que está pasando, a lo que está por su combinación del Sol en Libra y el Venus en Piscis. Él se da cuenta cuando alguien está triste, cuando alguien está enojado. Claro, la Luna en Piscis. El Sol en Libra y la Luna en Piscis. Él se da cuenta cuando alguien está enojado, cuando alguien dijo algo de más.
3: Claro, capto indirecta, mejor.
0: Capto indirecta. A veces es muy impulsivo, no deja de tener la edad que tiene. tiene ese Marte en Géminis que le lleva a... Bueno, si se le cruza algo por la cabeza, lo dice en el momento también. Así que bueno, tenemos algunas de esas combinaciones. Después, bueno, vos tenés cada uno de estos aspectos en distintas casas, ¿sí? Por ejemplo, el Sol en Libra en la casa 8 me dice de que vos eso lo tenés de una forma muy... vivís todo esto, vivís toda la energía de Libra desde tu espiritualidad, desde tu profundidad. Vos lo vivís como tu identidad, pero de una forma más trascendente. Tu Sol en Libra está más... más distanciado de los demás aspectos, ¿no? Con el tiempo va a seguir desarrollando nuevas habilidades porque es la casa de las nuevas experiencias, de los viajes. Cuando conozcas más personas, te muevas en más entornos, conozcas más puntos de vista, va a ser tu clave para día a día ir creciendo como persona.
3: Mi papá siempre decía, nunca se deja de aprender.
0: Por supuesto, por supuesto. Bueno, ven, lo que estoy haciendo acá con Lorenzo, que le estoy analizando su carta más en profundidad, cuanto vos más conoces a la persona, más le podés decir. Porque yo puedo decirle, como les decía a ustedes, y rápidamente por lo que los conozco, le puedo decir, o les puedo ir preguntando, si dependiendo del tiempo que manejamos cada uno, cuanto más conoce a la persona, más fácil es ir conectando los puntos. Este trabajo lo hacemos también por videollamada con la persona, le vemos la carta, le vemos la revolución, y ahí la persona me puede preguntar, este año tengo pensado hacer tal cosa, tengo pensado hacer tal otra. Ajá. Hace poco uno me dijo, tengo pensado hacer un viaje a ver a mi hijo, creo que mi hijo a Marruecos y después a Madrid. No, esa fue Jimena, que se fue a Marruecos, Madrid. Creo que me dijo a Turquía y después a Holanda, algo así. Y me daba para viajes largos, ajá, para conocer una nueva cultura. Entonces me preguntaba si estaba bueno, porque estaba medio con la salud, que le preocupaba. Entonces esas cosas se las damos en la consulta. 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
1: Buenísimo, aprovechen. Ah, tenemos un audio, a ver. Noticias.
0: Sí.
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5: Javier Milei abrió las puertas a una nueva toma de deuda por hasta 5.000 millones de dólares adicionales. El gobierno se dio además soberanía y avaló que en caso de eventuales controversias, estas se resuelvan en tribunales de los Estados Unidos. Causa Maradona, Leopoldo Luque declarará mañana por novena vez en el juicio. Buscará contextualizar diversos audios expuestos durante las últimas jornadas. Caso José Luis Espert, el fiscal pide la indagatoria y lo acusa de presentar un contrato falso. Quedó más complicado en el expediente judicial. El fiscal federal de San Isidro, Fernando Domínguez, solicitó la indagatoria del exdiputado de La Libertad Avanza por presunto lavado de activos y enriquecimiento ilícito. Temperatura 9 grados 6, cielo parcialmente nublado.
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0: Seguimos acá, Santas Brujas. Seguimos esperando sus mensajes al 1144 000 590 y que nos cuenten cómo los trata este invierno, si prefieren el invierno o ya están extrañando el calor del verano. Continuamos con los signos que me faltan para que cada uno de ustedes sepa qué les depara esta entrada del sol en Cáncer. Vamos con Libra. Bueno, el invierno puede hacer más lentos algunos procesos afectivos para Libra, así que eviten forzar respuestas y aprovechen a escuchar para poder comprender y sanar viejas diferencias. Escorpio, Rodo.
1: ¿Qué pasó?
0: La llegada del invierno va a favorecer profundamente tu mundo emocional.
1: Caramba.
0: Vas a recuperar el entusiasmo, cosa que era hora. Que recuperes el entusiasmo. La confianza y las ganas de compartir, ¿sí? Este es un momento para que empieces a recoger lo sembrado. Vos, Ernesto, y todos los escorpianos, por supuesto. Sagitario. Bueno, para Sagitario, en este tiempo va a mejorar el clima familiar, se van a sentir más contenidos y van a poder construir vínculos duraderos. Capricornio, que tiene el sol en su signo opuesto, Capricornio va a tener importantes aprendizajes sobre el amor. Van a tener que mirar las relaciones desde otra perspectiva para así poder comprender mejor al otro. Acuario va a tener encuentros con amigos y personas con las que se va a sentir a gusto. ¿Y quién te dice, Acuario, que la amistad devenga en una relación diferente? Bueno, así que se van a abrir a conocer a nuevas personas, así que está muy bueno esto para Acuario. Y Piscis, bueno, Piscis va a potenciar su sensibilidad y se van a sentir realmente comprendidos y acompañados. Así que es un tiempo de disfrute para Piscis con sus seres queridos.
1: Mira qué lindo.
0: Bien, habiendo terminado con todos los signos, ¿tenemos algún audio?
2: Buenas noches, Santas Brujas, ¿cómo están? Bueno, mi nombre es Luciana, 23/6/77, mañana es mi cumpleaños. Y yo quería saber cuándo hay que soplar la vela. ¿Cómo es para pedir los deseos? Que no me acuerdo. Muchas gracias. Besos, chau. Ay, a mí me gusta más el invierno que el verano.
0: Muy bien.
2: El calor no me gusta.
0: Bien.
1: No le gusta el calor.
2: No sé qué. Tenés calor igual, ¿no? Si no tenés el aire acondicionado. Bueno, me gusta más el frío que el verano. Bueno, bien. Chau, muchas gracias.
0: Bueno, estás por cumplir años, así que puedes aprovechar la promo de cumple que el equipo de Jimena La Torre tiene para vos. Bueno, el hechizo de cumple pregunta.
3: Sí, bien. Ella preguntó también en qué momento sopla la vela. Para la astrología, el cumpleaños empieza en el momento exacto que el sol estaba en el mismo lugar que naciste, ¿sí? Porque la órbita de la Tierra y el Sol no gira exactamente puntual un año clavado. Entonces se va corriendo por el horario en que vos naciste. Entonces pues para la astrología vos cumplís en ese momento, no en ese día. A veces incluso se puede pasar a las últimas horas del día anterior o a las primeras horas del día siguiente. Entonces astrológicamente tu cumpleaños es ese momento, ¿sí? Eso porque ella quería saber en qué momento exacto era el mejor para festejar. Sin tu horario de nacimiento y tu ciudad de nacimiento no te puedo hacer la revolución solar y decirte exactamente eso. Y quería saber el hechizo, Adri, ¿te lo sabés vos?
0: Sí, por supuesto. Bueno, vos tenés que pedir los deseos. Soplás la velita. Comes un pedazo de torta y ahí recién podés hablar y saludar y agradecer a todos los presentes.
3: Exactamente. Siempre lo hacemos así y Peduto es el que hace más hincapié en que lo hagamos.
0: Exactamente.
4: Mi papá siempre decía que su tío, que en paz descanse, siempre que festejaba su cumpleaños y era el momento de soplar la vela, todo cantaba no sé qué, feliz cumple, no sé qué. El tipo soplaba la vela, fu, y decía, y ahora, entonces ya, cuando comía ya no tenía sentido, porque ya habló antes de comer la torta, entonces no se le cumplían los deseos.
0: Exacto, exacto.
4: Por eso no hay que hablar durante la pedida de deseos.
0: Totalmente, hay que enfocarse en los deseos. ¿Tenemos un mensaje, Rodo?
1: Sí, sí, tenemos acá a Jorge, que nació en Morse, el 28 de noviembre del 60. Y quiere saber qué hay de nuevo para su vida. Y es del team invierno este muchacho.
0: Mira, la mayoría del team invierno.
3: Este muchacho. Ahora que Lorenzo me hizo perderme. De 1960 el 28 de...
1: noviembre.
3: De noviembre.
1: Del 60.
3: ¿Y pasó el horario?
1: ¿Sabes que no?
4: No, bueno, pero nació, pasó el lugar que era...
3: ¿Y dónde?
1: Morse.
4: En Morse. Es un código.
3: ¿Y dónde? Es un código. Acá la verdad que en este programa me he aprendido muchos pueblos que desconocía.
0: Aprendemos de todo.
3: Morse,
0: sí. Aprendemos astrología, aprendemos geografía.
3: De Buenos Aires también. ¿En qué parte? Bueno, pero no pasó el horario, así que no va a influir mucho. Lo que le ponga en cualquier parte
1: de Buenos Aires. Sácale una cartita que él quería saber de la vida, porque también, aunque sea que se lleve.
3: Sacale la cartita y le voy a comentar que él tiene el luna en Aries.
0: Bien, bueno, lo que puedo decirte es que parece que vas a tener, controlá porque vas a tener muchos gastos.
1: Epa.
0: Estás bueno, como todos.
3: Justamente teniendo luna en Aries es importantísimo, por favor, te lo pido. Bueno, vos ya sabrás de qué años era. Ya habrás vivido ya mucha vida, pero bueno, supongo que ya lo has aprendido a llevar esa situación. Emociones muy intensas, impulsos muy rápidos, muy fuertes, decisiones muy apresuradas.
0: Uh-huh.
3: Pero bueno, también expresar lo que siente de manera muy directa, no callarse lo que siente también. Así que bueno, tiene sus cosas buenas y sus cosas malas. Si no se sabe medir con los gastos, con obviamente con cosas más importantes también, bueno, eso luna en Aries.
0: Tiene que tener cuidado.
3: Tiene, entonces. A ver qué dónde tiene. Bueno, y tiene el sol en Sagitario. Me parece que este muchacho ya había llamado. Me parece.
0: Sí. Bueno, se ve acá que vas a hacer algunos viajes, pero lo que más veo es que esto de los gastos. O sea, nada, medite. Maneja con inteligencia ahí las cuestiones económicas.
1: Muy bien.
0: Bien, otro mensaje. Otro,
1: ¿cómo no? Estela Maris. La saluda acá, buenas noches, Santas Brujas.
0: Buenas noches.
1: Y mañana cumpleaños.
0: Ah,
1: el 23 de junio del 54 nació. A las 2 de la mañana. Es más, esta hasta acá, un miércoles fue.
0: Ah, mira.
1: Sí, sí, sí.
0: Igual que yo también nací un miércoles.
1: Mira vos.
0: Y mis hijos nacieron también los dos un miércoles.
3: Mira. ¿Qué dice esa carta? Decile,
0: bueno,
3: así mientras.
0: Me sale muy bien, contrariamente al oyente, me sale muy bien lo económico, se te ve como generando, incluso como recibiendo dinero ahí por ahí de algo que bueno, que uno no espera, qué suerte, así que bueno, muy bien lo que tiene que ver con lo económico y el hacer, me sale que vas a estar a hacer las cosas como con muchas ganas, como viste, como cuando uno empieza y tiene todavía el entusiasmo, bueno, vos vas a estar así. Me gusta.
3: Bueno, ya nació con luna en Piscis, es una luna muy sensible, muy soñadora, muy empática de las emociones de los demás. Habíamos comentado que Lorenzo tiene esa luna. Nos quedan menos de 20 minutos. Si nos da tiempo, contestamos todos los mensajes que quedan, ¿no?
0: Vamos, dale. Vamos con los mensajes entonces.
1: Escorpio. Nació en Villa María el 21 de noviembre del 88 a las 8 de la mañana.
0: 21.
1: Él o ella es Escorpio.
0: Ah, sí.
1: No pone nombre.
3: Se llama Escorpio.
1: Se llama Escorpio.
3: ¿De dónde nació?
1: En Villa María, Córdoba.
3: Córdoba.
1: Un 21 de noviembre del 88 a las 8 de la mañana.
3: Bueno, es una
1: persona... Ah, Flor se llama, mira, digo.
0: Flor es muy intensa.
1: Caramba, caramba.
3: Ya había llamado una flor de 21 de algo, me parece que ya había llamado.
1: Flor, por favor.
0: ¿De qué año es, Flor?
1: Del 88.
0: Ajá.
3: Todavía estoy buscando Villa María Córdoba, ya lo encontré. Contestale.
0: Bien, dale, Flor, a mí me sale que vas a estar como muy intensa, como dije, no, pero Escorpio es muy intenso, pero que vas a estar como muy enfocada en lo afectivo. Se te ve acá como casi como con el corazón en la mano.
1: Ay, qué lindo.
3: Bueno, Flor, me parece que no, porque esta carta no recuerdo haberla visto. Flor, es importantísimo que esté bien los datos de tu nacimiento, porque por 20 minutos más que naciste, sos de Sagitario y no sos de Escorpio, ¿no? Naciste en el último grado, en el grado 29-21 de Escorpio, así, o sea, por la fecha que vos me pasaste. También el ascendente está en el signo de Sagitario, en el final también, muy marcado, en el grado 28. Si vos cumpliste si naciste a las 12 en vez de a las 11, ya tu carta cambió completamente, ¿sí? Así que importantísimo que revisemos eso. Si querés, me podés contactar y lo revisamos haciéndote la carta, todos los que quieran realizar la carta.
0: Ella que se dice Escorpio resulta que es de Sagitario.
3: Y puede pasar, no es la primera vez que me pasaría. Todos los que quieran realizarse la carta natal me pueden contactar también al 11-26-76-49-64. Me parece que tenemos que ir a una tanda, ¿no?
0: Vamos a una tanda, ya volvemos.

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0: Seguimos escuchando y leyendo los mensajes que envían los oyentes.
1: Muy bien, acá Gladys, que es la primera vez que escucha Santas Brujas.
0: Ay, bienvenida, Gladys.
1: Muy bien, acá Gladys, que nos cuenta que nació en San Martín, acá en el Gran Buenos Aires, un 16 de diciembre del 58, a las 10:30 de la noche. Y bueno, acá está preguntando.
2: A las 10:30
1: de la noche.
0: 22:30.
2: No, entonces le hice mal, pará. 16 del 12 del 58 a las 22:30 de la noche.
1: Sí.
2: Ahí estamos de nuevo, perdonen la
1: violencia. Mientras va cotejando Javier, les digo que a mí me sorprende el idioma que hablan ustedes, tanto vos como Adriana, ¿no? Ella con las cartas, vos con la astrología, y de repente coinciden, y yo lo estoy viendo acá, los veo que no hay ni un guiño de ojo ni nada, leen lo mismo, es impresionante, ¿no? Pero realmente es algo que es sorprendente.
0: Bueno, ¿cómo se llama esta señora?
1: Esta señora se llama Gladys.
0: Bueno, Gladys, ¿sabes qué te dice el tarot? Que te preocupes y te ocupes de vos. Que no quieras como estar pendiente de todo. No, que cada uno se haga cargo de su vida y vos ocupate de vos.
2: Muy bien. Ella nace con... Ella es de Sagitario y tiene... y tiene la luna en Piscis. Entonces es una persona... muy optimista, muy querer demostrar que está todo bien, de querer decirle a los demás qué bien que estoy, qué buena que estoy, qué buena que soy. Y si no pasa, si no recibe del otro lado la aprobación con ese ascendente en Leo, bueno, le pasa esto que le comentabas vos, entra en conflicto y le cuesta. El problema sería que, bueno, que se empiece a culpar ella, no creo, porque sí puede ser, tiene bastantes aspectos importantes en tierra también. Bueno, pero tiene el sol en Sagitario, no deja de ser el aspecto más fuerte siempre, seguramente de cada vez que se ha sentido mal ha podido salir nuevamente florecida.
0: Qué bueno. Bien,
1: otro más. Acá un amigo camionero, Rubén siempre los escucha, y él nació el 10 de noviembre del 77, a las 7:15 de la mañana, en Formosa.
0: Rubén.
1: Y dice, por lo tanto, claro, Formosa, no me gusta el frío.
0: Claro.
1: Mira, él pone hasta el número favorito, mira qué grande. Su número favorito, dice, porque se le ocurrió.
0: A ver, no, porque a lo mejor para que yo saque esa carta...
1: El número 9.
0: Bien, vamos a sacar la carta número 9, entonces, porque es claro, si eres Rubén. Es oyente del programa...
1: el viejo truco. Muy bien.
2: Claro.
0: 9, claro. Él sabe. Bueno, yo te voy a decir, Rubén, que te fijes dónde pones el dinero. Que hagas buen uso de él, porque por ahí lo estás poniendo, viste, donde vos crees que ahí va a redituar o va a... y no. Fíjate bien dónde pones el dinero. Eso es lo que tengo para decirte.
2: Él importa mucho el dinero, teniendo la casa 2 en Capricornio, le da mucha importancia, es muy precavido, tiene luna y sol en Escorpio en la casa 12. Entonces puede ser muy especulativo del dinero, de que lo estafen, de que lo engañen, por no decirlo en criollo. Entonces, bueno, puede ser por eso lo veo que le puede estar afectando.
0: Ajá. Bien. Bueno,
1: otra. Claro, tenemos a Luciana. Luciana, que nació el 23 de junio del 77, o sea, ya cumple. A las 7:30 de la mañana, y ella nació en Caballito.
2: ¿De 1977?
1: ¿Dijiste? Sí, señor.
0: Luciana, podés aprovechar la promo de cumple y vas a recibir de regalo un video personalizado de Jimena.
2: ¿Qué horario dijo?
1: A las 7:30 de la mañana.
0: Luciana, qué hermoso nombre.
2: Sácale.
0: Luciana, vas a estar teniendo que tomar decisiones, parece que estás ahí como, viste, ¿qué hago? ¿Me quedo con esto? ¿Me conviene Juan o Pedro? No sé, te veo ahí como teniendo que decidir. Bueno, fíjate, lo que vibre, lo que sienta, eso es por lo que tenés que ir.
2: Me suena, bueno, con lo que le sacaste, que puede ser que esté viviendo un momento así de amor muy muy muy activo. Tiene el Venus en la casa 11. Ella es de ir probando varias cosas, me parece. O sea, lo que lo ha probado. Pero bueno, tiene el Sol en Cáncer también, que le ha puesto un poquito más lo tradicional en el amor y todo. Y la Luna la tiene en el signo de Virgo, sí, una persona que piensa mucho, analiza mucho lo que siente, lo que decías vos, le conviene, no le conviene.
0: Bien, bueno, a ver.
1: Acá tengo de General Villegas, pero me escribió toda la familia, parece la familia Telerín, y son cuatro personas que pusieron sus fechas, pero bueno, vamos a elegir a Luciana. A Luciana, que nació en General Villegas el 25 de agosto del 2014. Una péndex.
0: Una nena.
2: 2014.
1: Sí, y a las 9:15 de la mañana.
0: No, pero es una nena.
1: ¿No? ¿Pasamos a una más grande? Sí.
2: No, bueno,
1: a
2: Betín. Para. 9:15 de la mañana. No le vamos a decir muchas cosas.
0: Claro, pues es una...
2: En general viene 12 años.
0: 12 años, por eso.
2: Le podemos decir que... Le podemos decir la luna. Doble.
0: Dale, sí, la luna.
2: Eso sí le podemos decir.
0: Dale.
2: Ella tiene luna en Virgo, sol en Virgo y luna en Virgo.
1: Es fuerte, ¿no?
2: No, sí, no. Es muy inteligente.
0: Muy
2: sí,
0: inteligente.
2: Es muy adulta, es muy madura, muy adulta, queriendo... Bueno, disfrutar la edad que tenés y la etapa que tenés. Esto lo podemos hacer más adelante.
0: Claro.
1: Muy bien.
2: Tranquila. Bueno, no sé, supongo que, pero ¿qué agarraste ahí? ¿Escribió el padre o algo?
1: No, claro, escribió toda la familia, son los Escoberos desde General Villegas.
0: Los que siempre escriben,
1: y
0: sí,
1: tenemos,
0: sí,
1: está
0: conocemos.
1: Leonardo, está, bueno, agarro a Betina, que es del 14 de enero del 82, y ella nació a las 12:25 del mediodía. Esa sí ya es más grande. Betina.
2: Pará, ¿cómo dijiste la fecha?
1: 14 de enero del 82. Ella también nació en General Villegas.
0: Muy bien. Tenemos que ir a General Villegas y visitamos a los Escoberos.
1: A los Escoberos, escúchame.
0: A mí, ¿no?, que me gusta conocer y recorrer ahí.
2: Bien. El país. Bueno, Betina nació con luna en Virgo también. Bueno, muy alineada con la luna en el mismo signo que una de las hijas. Es una luna muy, muy analizadora, de pensar los sentimientos. Este ya salió. Si tenemos otro de otros mensajes,
1: dale.
0: Otro mensaje. Bueno, Betina, te va a ir muy bien en lo económico, ¿eh? Acá se ve mucho, se ve bien lo económico y la posibilidad de disfrutar.
1: Muy bien, buenísimo. Bueno, entonces voy a... También me da casualidad, también de General Villegas, Leonardo, que nació un 10 de julio de 1970. Todo General Villegas se escribe.
0: Qué bueno.
1: A la 1:30 de la mañana.
0: Todos cancelan.
1: Este Leonardo, qué ganas de embromar, ¿no? 1:30 de
2: bueno,
1: la mañana.
2: Bueno, ¿por qué llaman todos hoy cancerianos? No es casualidad que llamen hoy todos cancerianos. No es que es el cumpleaños hoy. Es todo el mes, pero están todos muy susceptibles. Saben que la astrología les está pegando. No es... mira, yo tengo el Instagram y el Instagram te dice... la cantidad de mujeres, varones, eso te dice. Y obviamente el contenido de astrología, el 95%, ahora puede ser un poco más, puede ser que ahora me anime a decir el 90% mujeres. Pero si yo tuviera que decir de qué elementos son la mayoría, el 40% son de agua, mínimo,
0: claro,
2: o más.
0: Sí, sí.
2: Los signos de agua son los que más consultan. Gracias, esos son los que más queremos, obviamente, son los que más... Los que más conectan con esto, porque
0: claro,
2: son los más sensibles.
0: Son los más sensibles,
2: más
0: obvio.
2: Por supuesto. Pero sí, obviamente. Y del otro lado, los de tierra, los que menos. No quiere decir que no los haya, por supuesto que los hay. Pero.
0: Con el tarot, la gente de tierra consulta mucho por cuestiones de laborales.
2: Y de dinero, sí. Bueno, ella tiene la luna en Virgo también. Este es Leonardo, es ahí también del mismo mensaje que mandó de la familia.
0: No, es otro mensaje, ¿no?
1: Exacto, no, es de la misma familia, pero...
2: Claro, todos tienen la misma luna, todos tienen luna en Virgo, mirá. Bueno, de toda la familia, con razón son familia.
1: Exactamente, la familia Telerín de General Villegas.
2: Bueno, le mandamos un saludo
0: a todos. Muchas gracias por los mensajes. Muchas gracias a todos los oyentes de Continental.
2: Me parece que ya nos queda tiempo de despedirnos.
0: Nos tenemos que despedir y parece que ganó el Team Invierno igual, a pesar de que a mí no me... Bueno, así que aprovechemos entonces el invierno para estar ahí, no sé, en nuestra casita, para disfrutarla, para mirar una peli y para sintonizar a las 22 horas Santas Brujas.
2: Bueno, le mando un saludo a todos. Muchas gracias a Rodo por leer los mensajes, por compartir con nosotros este momento. Siempre
1: gracias.
2: Compartir con vos. Me acuerdo cuando fuimos ahí a Ramallo Año Nuevo, estábamos ahí charlando.
1: Qué hermoso.
2: De coleccionables y todo, todo el desayuno. Y Jimena diciendo, ¿y esto de qué hablan? Y estábamos recopados charlando.
1: Apasionada.
2: Un gusto tenerlo acá, mi hermanito, haberle leído la carta.
3: Igualmente, muchas gracias.
2: Yo lo trato con mucho cariño, porque yo de cuando era chiquito yo no le di mucha bola. Entonces ahora de grande, claro, puedo.
3: Yo lo entiendo y lo acepto.
0: A medida que crezca se van a encontrar más, porque así es.
2: Adri, un gusto tenerte, un gusto haber estado
0: el
2: acá con vos.
0: Es mío compartir este espacio.
2: Y le mando un saludo a Claudia, que está ahí siempre del otro lado del teléfono.
3: Claudia Devil.
0: Claudia, que es, bueno, ella es como un gran pilar acá.
2: Y a Santi, que está ahí en la operación. Genio. Como todas las noches, ¿no?
0: Que sufre por si no le hacemos caso con la tanda.
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0: Exactamente. Y ahí, bueno, le piden a Jimena los teléfonos de las tarotistas con la que quieran consultar, el de Javier.
2: Servicio de astrología, de tarot, de numerología, todo. De los cursos, de los eventos.
0: De los cursos a los cuales todavía se pueden sumar. Hay cursos de tarot egipcio y numerología, curso de tarot Marsella y numerología, y un curso de los tres tarots que da la señora Jimena Latorre. Y todavía están a tiempo de anotarse. Bueno, un placer haberlos acompañado.
2: Nos esperamos
0: muchas gracias
2: mañana
0: a todos.
2: Con Jimena, que va a estar.
0: Exactamente, mañana Jimena de vuelta. Chau.
1: Chau. Adiós.

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2: Temperatura 8 grados 8, cielo parcialmente nublado.
1: Jessica Sirio se presentará hoy a las 9 ante la justicia para entregar su celular en la causa que investiga a Martín Insaurralde.
2: El juez Armela quiere peritar su teléfono en el que supuestamente hay imágenes de video de ella en su vestidor, rodeada de fajos de dólares termosellados.
1: La medida busca establecer el origen, la fecha y el contexto de las grabaciones.
2: Su ex esposo, Insaurralde, es investigado por enriquecimiento ilícito y en el mismo expediente, Sirio es investigada como partícipe en ese delito.
1: La CGT anunciará esta semana un plan de lucha contra el gobierno. Analiza realizar medidas de fuerza escalonadas.
2: Lo definirá el Consejo Directivo en la reunión que realizará este jueves.
1: Analizarán la reglamentación de la reforma laboral, las acciones judiciales impulsadas por los gremios y la coordinación con las dos CTA.
2: Al término del encuentro ofrecerán una conferencia de prensa.
0: Deportes.
1: La selección argentina regresó a su base de entrenamiento en Kansas tras el triunfo ante Austria por 2-0.
2: Desde las 13:45 el plantel comenzará la preparación para el último duelo del grupo J frente a Jordania el sábado a las 23 en el Dallas Stadium.
1: Después del partido de ayer, Julián Álvarez pidió irse del Atlético de Madrid.
3: Creo que no es momento para hablar de esto, pero tampoco puedo esconderme ni hacerme el otro. La verdad, trato de ser una persona honesta y yo hablé con la gente del club, con los que tenía que hablar, y creo que lo mejor para todos es una transferencia y quiero cumplir mi sueño.
0: Pronóstico.
2: Soleado para hoy, mínima 5, máxima 12 grados.
1: Temperatura 9 grados, cielo parcialmente nublado.
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1: En el nombre de Dios Padre, Dios Hijo y Dios Espíritu Santo. Amén. Hola, ¿qué tal, queridos y amables oyentes? Mi gente linda de Argentina, reciban el saludo cordial especial a esta hora, como de costumbre, muy contentos, muy alegres, porque la Argentina está de fiesta. Realmente esos dos goles de Messi realmente dieron felicidad a este país y lo felicitamos a todos ustedes porque vamos muy bien en este maravilloso mundial. 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Hoy es día martes, martes mundialista. Vamos a escuchar personas. Vamos a iniciar con la gente que se está comunicando a través del WhatsApp, que están dejando sus mensajes de audio. Escuchemos.
2: Mi nombre es Sergio Gustavo Suárez. Vivo en Mar del Plata. Soy nativo de La Barría. Nací el 19/9/58. Y bueno, quería preguntar sobre un salud, sobre próstata, colon, vejiga, todas esas cosas que después que pasamos los 60 empezamos a tener ciertos problemas. Y bueno, a ver cómo me encontraba, me siento bien, me duelen un poco las piernas, me pusieron en su momento un marcapaso, pero gracias a Dios ando bien, por suerte ando bien. Y tenemos una propiedad en venta en La Barría que está dura de vender y digo, bueno, vamos a llamar a ver si nos da una manito acá a la gente de este programa para que se hablan de todo esto y más que nada por el tema de salud también. Somos nada más que dos, mi hermana y yo, los dos tenemos una familia constituida, pero herederos de esa propiedad nosotros solos. Bueno, está alquilada, cuesta un poco también que se vaya la señora que alquila y todas esas cositas, pero bueno, creo que vamos a salir adelante. Y bueno, por el tema salud, los números, el 4, el 2 y el 8. Muchas gracias, muy amable, y la verdad que el programa es muy interesante, muy lindo. Gracias.
1: Mi querido Sergio, gracias por comunicarse, gracias por participar. Usted escoge las tres cartas, el 4, el 2 y el 8. La primera carta me habla acerca de usted. Vemos que ha sido un hombre muy trabajador. Veo que no ha sido conformista, siempre lucha por más. Por eso se fue de su ciudad de origen, se fue a vivir a otra ciudad donde, gracias a Dios, creció económicamente. Aquí logro visualizar, mi querido apreciado amigo, de que últimamente se la pasa con muchos problemas en la parte del estómago. Le veo dolores en la espalda, la cintura, las piernas, y está orinando continuamente, mi querido apreciado amigo. Aquí vemos claramente de que hay una energía negativa. La segunda carta me habla de que su suerte últimamente no le va muy bien en todo lo que emprende. Quiere crecer, ha querido vender esa casa y no aparece cliente, no aparece comprador. Más que todo, pues para tener efectivo usted, mi querido amigo, y comprar algo allí donde usted vive, pero no ha podido esto. Y la tercera carta me habla de que hay muchas envidias a su alrededor. Hay que realizar una limpia, una magnetización. Yo quiero que me traiga la fotografía de esta casa que tiene usted en Olavarría y me traiga el nombre de su hermana también con fecha de nacimiento, porque hay que ayudarle a los dos para que se pueda vender esa casa y ayudar a que esa mujer que vive ahí se vaya, mi querido apreciado amigo. Aquí hay un daño, hay una energía negativa, usted ya se lo habían dicho allá en Mar del Plata, alguien le leyó las cartas, no quiso creer, y bueno, ahí están los problemas y las dificultades. Hay que retirar ese daño, esa influencia maligna. Tráigame la fotografía de la casa, le repito, el nombre completo de su hermana también, y vamos a ayudarle para que vendan esa casa en menos de un mes. Usted va a ver cómo vende ese predio rápidamente, mi querido apreciado hermano del alma. Téngalo libre de impuestos para que cuando lo vaya a vender, lo venda listo, con papeles y todo. Gracias por comunicarse. El día de su suerte es el día lunes, el astro que le pertenece a la luna, el color blanco, la piedra, el cuarzo, y el metal, la plata, mi querido Sergio Gustavo. Gracias por participar, gracias por comunicarse. El día de su suerte, muy contento, mucha gente llamando, mucha gente comunicándose, mucha gente queriendo saber de qué se trata ese maravilloso escáner espiritual cuántico. Ya más adelante estaremos escuchando un resumen de qué es lo que hace, cómo funciona, cómo le da los números ganadores de su suerte, mi querido apreciado hermano del alma. Así que no se vayan de la sintonía. Vamos a escuchar testimonios, personas agradecidas que nos han visitado, y esto es lo que comentan. Escuchemos.

0: la audiencia, ¿cuánto hace que usted me visitó por primera vez?
1: 3 meses.
0: 3 meses. Cuéntenle a la audiencia, cuando usted vino a visitarnos, ¿cuáles eran sus problemas? ¿Por qué vino, hijo?
1: Problemas económicos, financieros. Mi labor se dedica al campo y no estaba teniendo rédito económico para mí. Me había puesto en deudas pidiéndole a los prestamistas dinero para poder pagar los sueldos y yo no estaba viendo dinero hacia mí.
0: Bueno, aquí viene usted en la consulta. Yo le hablé acerca de todo, que la suerte la tenía negativa, que el dinero no le rendía, que las cosechas no crecían lo suficiente para darle pues ganancias a usted y prácticamente estaba trabajando era para los demás. Yo le dije que su suerte se la habían dañado, su salud también, usted no dormía. Voy a ser franco y sincero, el campo sexual no funcionaba con su esposa, ¿no? y todo estaba para atrás porque habían peleas en su hogar, todo día tras día para atrás. Yo le dije que era un daño, le dije que había algo en el campo, yo le expliqué que buscara donde guardaba usted todos los insumos y encontró en ese cajón lo que yo le dije que iba a encontrar, me lo trajo, lo quemamos, hicimos la ritualización y hoy, después de 3 meses, ¿qué cambios ha obtenido? Yo quiero que le cuente a la audiencia.
1: Primeramente van a notar que mi voz la he vuelto a recuperar. Estaba disfónico. Y les tengo que contar, tuve que rentar un campo más porque las cosechas empezaron a dar sus frutos. O sea, hoy estoy durmiendo muy plácidamente porque pude saldar todas mis deudas y estoy más que al día económicamente y estoy viendo de expandirme mucho más.
0: En el campo sexual, ¿cómo está? Ese problema de disfunción que yo le dije que también iba a desaparecer. Cuéntale a la audiencia, no le dé vergüenza.
1: He recuperado a mi esposa, he recuperado mi hombría. ¿Qué puedo decir? Soy el hombre más feliz en estos momentos.
0: Mi querido amigo, usted vino un poco como escéptico, vino a ver cómo le íbamos a ayudar. Yo le expliqué todo y hoy en día que vio los cambios, ¿qué le puede recomendar a toda la gente de campo, a toda la gente que nos escucha a través de esta prestigiosa radiodifusora?
1: Todos mis conocidos me decían, estás en deuda y te vas a acercar a esos chantas. Te van a sacar más dinero y vas a estar más en deuda. Hoy puedo decir todo lo contrario. Gracias a usted, maestro, recuperé todo nuevamente y está en creces. Así que lo que puedo recomendarles a todos es acérquense al maestro, no lo duden, no van a cambiar de religión o de lo que crean, no les va a hacer cambiar nada, nada más les va a solucionar los problemas que ustedes están teniendo. Soy un testigo fiel a eso.
0: Mi querido amigo, gracias por esas palabras, gracias por hablar con la verdad, porque a eso nos dedicamos, a profesar la verdad y que siga triunfando.
1: Muchas gracias.
0: 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Vamos rápidamente con más respuestas. Tenemos aquí a una persona con el nombre de Maritza, Maritza de fecha de nacimiento, 1 de enero de 1992. Mi querida apreciada amiga, usted se está comunicando con nosotros por problemas en el campo sentimental, en el campo del amor. Su pareja se fue de la casa hace ya mes y medio, no sabe qué hacer. Usted pensó que le iba a regresar para su cumpleaños, nunca vino, sus hijos preguntan por él, no se ha vuelto a comunicar, cambió el número de teléfono. Aquí vemos, querida apreciada amiga, que bueno, alquiler no paga porque la casa es propia, pero vemos de que tiene que pagar internet, que tiene que pagar la colegiatura de sus hijos, comprar los útiles escolares y no tiene dinero y él no aparece. Mi querida amiga, él está con otra mujer, usted ya lo sabe. Esta mujer lo tiene amarrado, dominado, a través de un trabajo brasileño que le hicieron por medio de Umbanda. Es importante de que nos visite, nosotros le podemos ayudar, pero tiene que venir personalmente a nuestro centro de consultoría. Hay que liberarlo. Yo no le voy a decir que en 24 horas, porque sería un mentiroso, le garantizo que en 72 horas él va a estar nuevamente en su hogar junto

0: sus hijos, ¿dónde pertenece, mi querida amiga? Esto le pasa por incrédula, por no estar protegida, por no usar una contra, un talismán, un amuleto, un cuarzo, una cruz. Acérquese, nosotros le vamos a ayudar, usted no se preocupe absolutamente por nada, y le voy a mostrar en el escáner los dolores que usted siente en todo su cuerpo. En este escáner espiritual cuántico va a aparecer a qué se debe, porque ese daño que ella hizo también la viene afectando a usted, por eso se ha envejecido usted prematuramente, hijita de Dios. La estaremos esperando, no se preocupe por nada, le vamos a sacar adelante. El día de su suerte, el viernes, el planeta Venus, el color rojo, la piedra, el ojo de tigre y el metal, el acero. El acero es el metal que le canaliza las buenas ondas, las buenas energías. Con responsabilidad y conocimiento damos respuesta y contestación a la gente que nos llama, a la gente que se comunica. 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Vamos con más audio, gente que se comunica.
1: Mi nombre es Sergio Oscar Aguilar, mi fecha de nacimiento es el 13 de junio de 1979.
0: ¿Cómo me gustaría, Sergio Oscar, darle la respuesta clara a usted, mi querido apreciado amigo, para ese problema que se está presentando en la parte sentimental? Pero créame que esto no es una adivinación, esto no es una adivinanza, nosotros hacemos esto con una ciencia que se llama astrología, numerología y tarot. Es algo matemático, algo real. No es adivinanza, así que vuelva a participar, envíenos los números, 3 números del 1 al 22 y recibirá usted el consejo, la guía, la orientación, mi querido Sergio. Pero bueno, vamos, que tenemos más gente, tenemos mucha gente que se está comunicando a través de los audios.
2: Hola, ¿qué tal? Estoy escuchando el programa, tengo serios problemas de columna, me duele muchísimo, he ido a los médicos, no le encuentran la solución, quisiera saber si ustedes podrían ayudarme. Yo elijo tres números que son el 5, el 6 y el 8. Mi nombre es Claudio Omar López, nacido el 20 del 8 del 60. Bueno, nada, quisiera ver si le encuentran una solución y les agradezco muchísimo.
0: Mi querido Claudio, gracias por comunicarse, gracias por participar. Las tres cartas que usted escoge hoy día martes es el 5, el 6 y el 8. La primera carta me habla acerca de usted. Un hombre de roble, un hombre que nunca tenía problemas de ninguna índole, pero hace 4 años y medio que usted viene luchando en contra de la corriente con su salud, no puede trabajar, no puede ni conducir su carro, mi querido apreciado hermano del alma, se ha vuelto malgeniado, nervioso, pelea con su esposa, con sus hijos, ya ni sus hijos ni vienen a visitarlo y prácticamente se está quedando solo. La tercera carta me habla que esto no es natural, usted ya ha ido a los especialistas, no le encuentra nada. Pues permítame decirle que hay un muñeco enterrado en su propia casa, mi querido apreciado hermano del alma, y este muñeco tiene 66 alfileres en todo el cuerpo, principalmente en la columna vertebral, por eso son los pinchazos que usted siente, por eso es que hoy día no se puede ni enderezar, mi querido apreciado amigo, y esto se lo dejó allí una persona que pertenece a la familia de su esposa. Esto se lo dejó allí esa mujer, es importante de que nos visite, le podemos ayudar, sí, pero hay que sacar eso de su casa. Traigan un mapa de su casa, yo le voy a decir exactamente dónde está eso, usted mismo lo va a desenterrar, yo le compruebo con hechos, no con palabras, me lo va a traer, lo vamos a quemar y le vamos a ayudar. Lo estaré esperando, usted no se preocupe absolutamente por nada, mi querido apreciado amigo, va a ver cómo desenterrando esto se va a recuperar de esos fuertes dolores, se le van a acabar esos pinchazos en todas partes del cuerpo y va a caminar normalmente. Usted no se preocupe por nada, si usted escuchó este programa es porque Dios quiere un cambio en su salud, usted ha sido un hombre bueno, que ha ayudado a los demás, Dios le está mostrando el camino, acérquese a nuestro centro de ayuda, mi querido apreciado Claudio. Gracias por comunicarse, Claudio, gracias por participar. El día de su suerte es el día miércoles, el planeta Mercurio, el color rojo, la piedra, el rubí y el metal, el acero. El acero es el metal que le canaliza las buenas ondas, las buenas energías. Con responsabilidad damos respuesta y contestación a la gente que llama, a la gente que se comunica. Efectivamente, y continuamos con la cantidad de testimonios, personas agradecidas, personas que nos visitan y que han encontrado respuesta y solución. ¿Cómo es su nombre, hijo?
3: Hola, ¿cómo estás? Soy Gustavo Santillán.
0: ¿Cuánto hace que usted me visitó? ¿Hace cuántos meses visitó nuestro centro de ayuda?
3: Alrededor de unos 2-3 meses.
0: ¿Cuáles eran sus problemas, Gustavo?
3: Yo soy mecánico en automotriz, arreglo autos, y en el taller me estaba yendo muy mal, la verdad que muy mal. Lo que sucedía era que perdía mis herramientas, no me salían bien los trabajos, los clientes no venían, la verdad que estaba muy mal.
0: Yo le dije a usted en la consulta que había un daño, le dije a usted, busque en un cuarto puntual Le dije, busque que va a encontrar algo. ¿Qué encontró? Cuéntale a la audiencia.
3: Bueno, en uno de los cuartos, así, revisando cosas, revisando herramientas, porque tampoco encontraba las herramientas, encontré una bolsa llena de yuyo y otras cosas más. Entonces no sabía bien lo que era eso. Entonces,
0: me lo trajo, ¿no?
3: Sí, se lo traje. Sí.
0: Lo quemamos. Y gracias a Dios las cosas cambiaron. Yo quiero que sea usted el que le cuente a la audiencia qué cambios encontró en estos últimos meses que estuvo atendiéndose, después de que le hicimos la limpia, quemamos esa porquería, esa brujería, esa maldad. Cuéntale a la audiencia.
3: Bueno, los cambios fueron muy positivos, porque la verdad que empezaron a llegar los clientes, las cosas se fueron dando de a poco, también empezaron a salir bien los trabajos, por suerte todo marcha bien, a la perfección, así que más que contento.
0: ¿Usted tuvo que hacer cosas en contra de Dios, en contra de su religión?
3: No, para nada, no, por favor.
0: ¿Qué le puede recomendar a toda la audiencia que está en sintonía, mi querido Gustavo?
3: Que los recomiendo, de ahora en más, la verdad que sí, los recomiendo, estoy muy contento, muchas gracias por la ayuda.
0: Este es el amor de Dios obrando en la vida de las personas que nos visitan en este año 2026. 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
0: 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Vamos a continuar con la gente que se comunica, la gente que participa. Escuchemos.
5: Hermano querido, quiero saber qué está pasando con mi vida. Soy Marcelino Blanco, nacido el 20 de abril del 55. Los tres números son el 2, el 14 y el 19.
0: Mi querido y apreciado Marcelino, gracias por la sintonía, gracias por comunicarse en este año 2026. Los números que escoge, el 2, el 14 y el 19. Mi querido apreciado hermano del alma, aquí logro visualizar, la primera carta me habla acerca de usted, un hombre muy positivo, era un hombre muy sano, pero que últimamente cuando no es una enfermedad es otra, le duele la espalda, le duele la rodilla, le duele la cintura, está teniendo problemas incluso en el campo sexual, no tiene deseos y cuando quiere no puede. Mi querido apreciado amigo, todo esto que le viene pasando no es natural. Veo claramente que hay un daño, hay una energía negativa. Es muy importante de que por favor usted nos visite cuanto antes en nuestro centro de consultoría. A usted ya le habían dicho, yo no entiendo por qué no ha buscado una solución a su problema, hijo. Hace más de un año y medio usted consultó con una persona, le tiró las cartas del tarot y le dijo que había un daño, pero usted no le quiso creer. Esto no se trata de creer o no creer, Marcelino, se trata de encontrar soluciones. Yo lo voy a invitar a que se acerque a nuestro centro de consultoría, le vamos a ayudar y le voy a mostrar, le voy a comprobar con hechos. Va a ver, cuando usted coloque la mano en el escáner espiritual cuántico, va a aparecer en la pantalla todo lo que a usted le duele y por qué le duele, mi querido amigo, y vamos a retirar ese daño, esa influencia maligna, va a ver que esos dolores van a desaparecer. Usted no se preocupe por nada, por algo llevamos más de 25 años aquí en la Argentina, porque hablamos con la verdad y nada más que la verdad, y siempre traemos las novedades, como es el escáner espiritual cuántico, mi querido hermano del alma. Lo estaremos esperando, usted no se preocupe por nada, el día de su suerte, Marcelino, es el día miércoles, el planeta Mercurio, el color blanco, la piedra, el diamante y el metal, el acero es el metal que le canaliza las buenas ondas, las buenas energías. Con responsabilidad, con conocimiento, le damos respuesta y contestación a la gente que nos llama, a la gente que se comunica y participa en este maravilloso día martes, martes 10 de febrero de este año 2026. 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Vamos a escuchar testimonios, personas agradecidas que nos han visitado y esto es lo que comentan.
6: Hola, buenos días. Mi nombre es Valeria Mendoza. En este caso llamo para agradecerles. Estoy muy, pero muy agradecida con ustedes, ya que hace 20 días me comuniqué. Ustedes me dieron una solución al tema que me venía hace tiempo trayendo de mal en peor. Mi situación era que había heredado hace 5 años un campo chico en Santa Fe y bueno, y estaba hace 2 años y medio, 3, en venta y no tenía ni ofertas. 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Así que, de corazón, gracias, muchas gracias.
0: 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Me hace seña nuestro ingeniero de sonido, tenemos llamadas en vivo, en directo, vamos a ver a quién le corresponde la suerte. Sí, aló.
7: Hola, maestro.
0: Sí, ¿con quién tengo el gusto?
7: Soy Ismael Martínez.
0: Ismael, gracias por comunicarse en este maravilloso día martes, martes mundialista. Regáleme su fecha de nacimiento, por favor, Ismael.
7: 18 de noviembre de 1998.
0: 18 de noviembre del 98, ¿correcto?
7: Sí.
0: Muy bien, Ismael. Vamos a hacer un puente telepático de mente a mente, de cerebro a cerebro. Vamos a ver claramente qué es lo que pasa, qué es lo que sucede en su vida, ¿correcto?
7: Sí.
0: Quiero que cierre los ojos, se concentre en sus problemas. Tengo los 22 arcanos en mi mano. Quiero que me diga tres números del 1 al 22, por favor.
7: El 8, el 10 y el 15.
0: La primera carta me habla acerca de usted. Me habla acerca de un hombre trabajador, luchador. Veo que es una excelente persona, que trata de ayudar al que puede. Siempre fue un excelente compañero. Veo que eso le enseñaron sus padres, a cooperar. Que si hay un pan y hay que partirlo por la mitad, se parte. ¿Es correcto o no es correcto?
7: Sí, maestro.
0: Veo que es muy noble. Lo felicito por esa nobleza que tiene y muy inteligente. Aprende las cosas muy rápido, lo que le gusta. Le gusta aprender rápido y no se queda con lo que le enseñan, sino le gusta también aprender por sí mismo. ¿Es correcto o no es correcto?
7: Es correcto.
0: La segunda carta me habla acerca de problemas y dificultades que se están presentando en la parte laboral, muchas peleas, muchas discusiones, ha tenido llamadas de atención, de noche no está durmiendo muy bien, se la pasa cansado, agotado y están a punto de despedirlo. ¿Sabía usted esto?
7: No, maestro, no sabía lo que...
0: ¿En qué trabaja usted, hijo?
7: En marketing digital.
0: Marketing digital. Bueno, muy bien. Aquí veo claramente muchas envidias alrededor, hay un compañero de trabajo suyo, que por delante se le muestra como un excelente amigo y por detrás le está metiendo la puñalada, ¿ok?
7: Sí,
0: ¿por qué? Porque a él le ofrecieron que lo iban a poner como director del equipo. ¿Usted sabe quién es?
7: Sí, mi mejor amigo recién entró a trabajar ahí.
0: ¿Recién? ¿Hace cuánto? ¿Como tres meses?
7: Sí, como tres meses.
0: Bueno, muy bien. De ahí viene todo el problema. Coméntenos qué es lo que está pasando.
7: Pues bueno, como le decía, entró a trabajar mi mejor amigo ahí. Yo le ayudé porque realmente estaba pasando necesidades, entonces lo ayudé a entrar y pues bueno, últimamente anda como que medio distante, medio así, como que mal conmigo.
0: Bueno, ¿es esa persona la que le está poniendo la traba en la parte laboral? ¿Esa persona es de origen caribeño?
7: Sí, es de origen caribeño.
0: De ahí viene el problema, mire, aquí hay un daño, hay una energía negativa, hay un trabajo de influencias malignas que él está haciendo. Usted últimamente se siente cansado, se la pasa bostezando, con pereza, de noche no duerme muy bien, se despierta como asustado, siente una opresión en el pecho y no sabe ni qué es lo que pasa y no puede volver a conciliar el sueño, ¿correcto?
7: Correcto, maestro, de hecho también me he sentido un poco enfermo estos días.
0: Por eso, por lo mismo, y anda desconcentrado en el trabajo, por eso son los llamados de atención, mi querido amigo, y están pensando en despedirlo. 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No le vaya a hacer reclamos a ese amigo. Quiero que venga primero porque le voy a comprobar con hechos, no con palabras, porque las palabras se las lleva el viento. Acérquese a nuestro centro de consultoría, le podemos ayudar. Amigos en la vida no hay, ¿oyó? El único amigo es Dios. Y uno no tiene por qué estar recomendando gente donde uno está trabajando, porque vea, ahí le hacen ese el cajón a usted y lo van a sacar. Acérquese, que le vamos a ayudar, pero para que consiga un mejor trabajo, ¿ok?
7: Sí, está, maestro.
0: Usted no se preocupe por nada, que Dios tiene más que darnos que nosotros que pedirle, y por medio del escáner espiritual cuántico, vamos a lograr recuperar su energía, vamos a estabilizar su suerte, sus centros energéticos, y le vamos a ayudar a que encuentre un mejor empleo, ¿ok, hijo?
7: Listo.
0: ¿Todo lo que le dije hasta ahora es verdad o me equivoqué en algo?
7: No, es verdad, me siento.
0: Si me equivoqué, dígaselo a todos los oyentes de esta República Argentina, porque me puedo equivocar. Soy humano, trato de no hacerlo, pero me puedo equivocar, ¿ok?
7: No se equivoca.
0: Bueno, gracias por decirlo, mi querido apreciado hermano del alma. ¿Cuándo va a venir para realizarse el escáner y para empezarle a hacer la ayuda, mi querido amigo?
7: La siguiente semana estará ahí.
0: La siguiente semana, muy bien. Lo estaremos esperando para que encuentre solución a sus problemas. Hasta pronto.
7: Gracias, hasta luego.
0: Así damos respuesta, ayuda y contestación a la gente que llama, a la gente que se comunica y participa a través de este programa. Usted también puede participar. 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Vamos a escuchar qué nos comentan acerca de este maravilloso escáner espiritual cuántico. Escuchemos.
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0: 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Queridos amigos, vamos a escuchar testimonio de personas que ya se hicieron ese escáner y que encontramos dónde estaba el daño, y esto es lo que comentan.
9: María Amelia Medina. Yo estaba en la cama en ese momento cuando decidí venir porque no podía caminar del dolor de las piernas. Yo caminaba, pero cuando ya no podía más con el dolor de las piernas que tenía, me iba a acostarme porque no podía caminar, no podía andar, no tenía ganas de seguir adelante, no, era una cosa que no... En el momento que yo vine acá, me enteré por la radio, yo tenía el número del momento que lo llamé y me vine acá. A partir de ese momento yo empecé a sentirme mejor. Ya dentro de 2 o 3 días yo podía andar, tenía voluntad de hacer todo, de trabajar en mi casa.
10: 3 días.
9: Sí.
10: Gracias a Dios.
9: Sí, parecía que no había tenido nada.
10: Esto es un milagro, sinceramente.
9: Parecía que no había tenido nada.
10: Porque a veces a las personas le cuesta creer, sí, le cuesta venir, siempre hay una traba, una dificultad, y dejan pasar el tiempo, dejan pasar el tiempo, y lamentablemente la maldad no tiene espera. ¿Qué? Cuando llega, rompe con todo, y lo están viviendo en carne propia muchos pacientes, muchas personas que vienen por primera vez y abandonan el tratamiento. Porque hay que ser constante, mi querida hermana.
9: Claro,
10: y la constancia que usted tuvo la llevó a tener salud, a tener bienestar y a tener tranquilidad. Cuéntenos.
9: Y gracias a Dios, sigo bien hasta ahora, sigo bien. Yo tengo voluntad para todo, para andar, para salir, a caminar, para...
10: ¿Qué edad tiene usted, hijita?
9: 73.
10: Gracias a Dios, dese cuenta que es admirable escucharla, porque... Usted es una persona que tiene muchos años por delante, y que los pase de esta manera, con este pensamiento, con las ganas de vivir que tiene, sinceramente me siento orgulloso por tratarla, por hacer de esta consulta un cambio en su vida, hijita. ¿Qué le diría usted a las personas que en este momento nos escucha? ¿Vale la pena o no vale la pena visitar al
9: Maestro? Yo le diría que sí, que vale la pena, que no pierdan tiempo. Cuando se sienten así, que no pierdan tiempo en venir, porque yo, por lo que yo pasé, no creía haber estado así a esta altura, ¿no es cierto? Gracias a Dios yo puedo salir, he podido salir adelante, y le digo a todo el que escucha, ¿no es cierto? Que no pierda tiempo, que venga, que es todo, es de creer, porque se sale adelante, todo estar en manos de ustedes, gracias a Dios.
0: 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Vamos a escuchar otro testimonio, otra persona que nos visitó, y esto es lo que comenta. Escuchemos. ¿Cómo es su nombre, hijo?
11: Hola, ¿cómo estás? Soy Gustavo Santillán.
0: Gustavo, yo quiero que le cuente a la audiencia, ¿cuánto hace que usted me visitó? ¿Hace cuántos meses visitó nuestro centro de ayuda?
11: Y hará alrededor de unos 2-3 meses.
0: Muy bien. Usted vino muy mal. Yo quiero que le cuente a la audiencia, ¿cuáles eran sus problemas, Gustavo?
11: Yo soy mecánico en la automotriz, arreglo autos, y en el taller me estaba yendo muy mal, la verdad que muy mal. Lo que sucedía era que perdía mis herramientas, no me salían bien los trabajos, los clientes no venían, la verdad que estaba muy mal.
0: Yo le dije a usted en la consulta que había un daño, le dije a usted, busque en un cuarto puntual, le dije, busque que va a encontrar algo. ¿Qué encontró? Cuéntale a la audiencia.
11: Bueno, en uno de los cuartos, así, revisando cosas, revisando herramientas, porque tampoco encontraba las herramientas, encontré una bolsa llena de yuyo y otras cosas más. Entonces no sabía bien lo que era eso. Entonces,
0: me lo trajo, ¿no?
11: Sí, se lo traje. Sí.
0: Lo quemamos. Y gracias a Dios las cosas cambiaron. Yo quiero que sea usted el que le cuente a la audiencia, ¿qué cambios encontró en estos últimos meses que estuvo atendiéndose, después de que le hicimos la limpia, quemamos esa porquería, esa brujería, esa maldad? Cuéntale a la audiencia.
11: Bueno, los cambios fueron muy positivos, porque la verdad que empezaron a llegar los clientes, las cosas se fueron dando de a poco, también empezaron a salir bien los trabajos, por suerte todo marcha bien, a la perfección, así que más que contento.
0: ¿Usted tuvo que hacer cosas en contra de Dios, en contra de su religión?
11: No, para nada, no, por favor.
0: ¿Qué le puede recomendar a toda la audiencia que está en sintonía, mi querido Gustavo?
11: Que los recomiendo, de ahora en más. La verdad que sí, los recomiendo. Estoy muy contento. Muchas gracias por la ayuda.
0: No, gracias a usted por habernos escogido. Usted, mi amigo o mi amiga, ¿qué está esperando para visitarnos? ¿Qué está esperando para reencontrarse con el éxito, la armonía, la felicidad y para realizarse ese análisis por medio del escáner espiritual cuántico? 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Me hace señal nuestro director, ¿tenemos llamados? Vayan preparando ese vasito de agua. Vamos a ver a quién le corresponde la suerte. Sí, aló.
12: Aló, hablo Victoria Vallejos.
0: Victoria, bienvenida al programa en este martes mundialista, mi querida y apreciada hermana del alma. Quiero que me regale su fecha de nacimiento exacta para realizarle el estudio y decirle claramente qué es lo que pasa en su vida, por favor, Victoria. Quiero que me diga tres cartas del 1 al 22 y vamos a ver claramente qué es lo que pasa, qué es lo que sucede y cómo podemos orientarle y ayudarle a través de nuestros conocimientos, Victoria. Tres números del 1 al 22.
12: Escojo el 5, el 18, el 21.
0: Victoria, la primera carta me habla acerca de usted. Veo que es una mujer profesional, veo que estudió, veo que es una persona que trabaja con cosas que tienen que ver con arquitectura, ingeniería. ¿En qué trabaja, hija?
12: Trabajo en una inmobiliaria, pero ahora no puedo trabajar, pero trabajaba en una inmobiliaria.
0: Ah, bueno, muy bien, por eso veo que es relacionado con eso. Mi querida y apreciada amiga, veo que ha sido una mujer luchadora, independiente, no le gusta depender absolutamente de nadie. Al contrario, le ha gustado aportar siempre en su hogar, ayudar a su esposo con los gastos. Pero últimamente se siente como inútil porque no ha podido volver a trabajar. La segunda carta me habla acerca de problemas en el campo de la salud. Últimamente usted no puede caminar normal, no puede mover, no puede comer con sus propios medios, le tienen que estar dando la comida y se está sintiendo usted un estorbo para su familia. Coméntenos, ¿qué es lo que pasa, hija?
12: Sí, maestro. Estoy hace 3 meses con una parálisis progresiva de la venta de mi cuerpo. He ido a todos los especialistas, pero no encuentran respuesta. Efectivamente, trabajaba en la inmobiliaria con mi esposo.
0: Aquí veo la tercera carta, me habla que esto no es normal, usted ha ido a los mejores especialistas, su esposo ha gastado tiempo y dinero porque él la acompaña a todos lados, pero los exámenes aparecen que usted está bien, pero usted no se siente bien, no puede mover su brazo derecho, no puede abrir ni siquiera el ojo derecho y veo que tiene paralizada la parte derecha de su cara también y su pierna. Le han hecho escáner computarizado, le han hecho resonancias magnéticas, le han buscado qué tiene el cerebro y aparece que todo está completamente bien, ¿verdad?
12: Así es, correcto, maestro.
0: Aquí veo claramente que esto no es natural. Esto no es normal, esto es un daño, hay una energía negativa, hay un trabajo de influencias malignas, esto que tiene que ver directamente una mujer que se estaba llevando los clientes para arrendar en otra inmobiliaria, ustedes la descubrieron, decidieron despedirla y no le pagaron las comisiones que le debían. Esta mujer es una mujer que el nombre empieza por la letra R y ustedes la despidieron hace cerca de un año, un poco más, coméntenos. Hijita, Victoria, esto no se trata de creer o no creer. Por ejemplo, nadie creía que Messi fuera a meter en 2 partidos 5 goles y los metió, hijita de Dios. Porque cuando hay la fe y la credibilidad, se puede. Esto no se trata de creer o no creer, sino de buscar soluciones. Usted ya se comunicó hoy, mi querida apreciada hermana del alma, hoy día martes, y vamos a ayudarle. Le voy a realizar ese maravilloso escáner espiritual cuántico. Usted va a colocar la mano y en menos de 15 minutos vamos a descubrir exactamente dónde está alojado el daño. Lo vamos a retirar y la vamos a sacar adelante. Va a volver usted a caminar por sus propios medios. Va a volver a salir adelante y se lo garantizo que antes de que termine el mundial, usted va a estar bien, mi querida amiga, si me visita cuanto antes. Me gustaría que viniera con su esposo, ¿ok? No, hija de Dios, agradezca a Dios que la puso en mi camino, que la puso a escuchar esta radio hoy día martes 23 de junio de este año 2026, porque él fue el que la puso a escuchar la radio para que encuentre la solución. Y va a ver que antes de que se acabe ese mundial, como me comprometí antes, usted va a estar bien, ¿ok, hija? ¿Y usted sabe por qué le pasó esto, Victoria?
12: No, porque no sabía, no tenía idea de que esto me podía afectar así.
0: Esto le pasa por no estar protegida, por no utilizar una contra, un talismán, un amuleto. Pero no se preocupe, hija, nosotros le vamos a ayudar, Victoria. Dios tiene más que darnos que nosotros que pedirle. Y si usted escuchó este programa y logró comunicarse, es porque Dios quiere cambios positivos en su vida, ¿ok?
12: Muchísimas gracias, maestro, muchísimas gracias.
0: Que mi Dios la bendiga y la proteja. Estamos llegando así al final del programa, queridos y apreciados hermanos del alma. No olviden preparar el vasito de agua para que hagamos la oración fuerte al Espíritu Santo y al poder de Dios. 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Espero que tengan listo, preparado el vasito de agua, lo coloquen al lado de su radio receptor y repitan conmigo.
13: Ven, Espíritu Santo, manda tu luz desde el cielo, Padre amoroso del pobre, don en tu don es espléndido, luz que penetra las almas, fuente del mayor consuelo. Ven, dulce huésped del alma, descanso de nuestro esfuerzo, tregua en el duro trabajo, brisa en las horas de fuego, gozo que enjuga las lágrimas y que reconforta en los duelos. Reparte tus siete dones según la fe de tus siervos, por tu bondad y tu gracia, dale al esfuerzo su mérito, salva al que busca salvarse y danos tu gozo eterno. Amén, Señor Jesús, que así sea. Bebamos los tres sorbos de agua, uno en el nombre de Dios Padre, otro en el nombre de Dios Hijo y otro en el nombre del Espíritu Santo. Amén, que así sea. El resto de agua que quede en vuestros vasos, vamos a regarlo en nuestro sitio de trabajo, en nuestro campo, en nuestro hogar, en nuestro negocio, donde quiera que estemos en este momento, pero que tiene que ser en este momento que estamos en la presencia de Dios Padre Todopoderoso. Amén, que así sea. Queridos amigos, no me resta más que despedirme de todos ustedes, deseándoles que Dios Padre Todopoderoso y Eterno les bendiga y le brinde salud, dinero y mucho, pero mucho amor. Hasta pronto.
14: Así de esta manera, estamos llegando al final de un programa más. Esperamos y confiamos que nuestras orientaciones y consejos hayan servido a todos ustedes para tener un encuentro con la verdad, su propia verdad. Los invitamos a un programa más y esperamos que nuestras palabras hayan quedado en su mente.
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16: Temperatura 8 grados 8, cielo parcialmente nublado. Crisis económica, el desempleo subió a casi 8% en el primer trimestre. Más de 3 millones de personas buscan trabajo y no lo encuentran. El mercado de trabajo tuvo un arranque de año marcado por el deterioro de los indicadores laborales, en línea con el complejo escenario económico que atraviesa el país. Causa Maradona, Leopoldo Luque declarará hoy por novena vez en el juicio. Buscará contextualizar diversos audios expuestos durante las últimas jornadas.
15: Deportes.
16: Con Messi como figura, Argentina venció 2-0 a Austria y avanzó a los 16avos de final del Mundial 2026. La selección se impuso con tantos del 10, que se redimió de un penal malogrado y se transformó en el máximo goleador del certamen. Francia goleó 3-0 a Irak con un doblete de Mbappé. El equipo europeo se clasificó a 16avos. El partido estuvo suspendido durante 2 horas por una tormenta eléctrica cuando el equipo de Deschamps ganaba 1-0. Noruega le ganó a Senegal por 3-2.
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16: Para hoy se espera cielo parcialmente nublado, mínima 5, máxima 12. Temperatura 8 grados 8, cielo parcialmente nublado.
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Estamos en Radio Continental AM590, en el 1144-000-590, en esta edición especial de Ya Fue. Estamos escuchando La Condena de Caín. Estamos escuchando una canción que forma parte de Def Key, su último álbum, que se va a estar presentando el viernes 26 de junio en Mutar, aquí en Avellaneda, cerquita de la ciudad de Buenos Aires, en Avenida Mitre 982. Las entradas están a la venta por sistema Passlime. Un disco que se grabó hace un tiempito, pero que ve la luz ahora en estos últimos meses, digamos, casi a principio de año se publicó el álbum, y ahora llegó el momento, el gran momento para La Condena de Caín, de presentar estas canciones en

0: de seguir grabando, seguir mostrando sus canciones, y ahora llegó el momento de tocar en vivo.
1: Sí, así es. Somos una banda que tiene muchos años, pero bueno, siempre vamos con el pie firme para los discos. Y como somos independientes, viste, el tema de mezclar y masterizar y todo eso, bueno, hay que juntar el dinero. Así que vamos de poquito, sin apuro, pero firmes. Así que van pasando, desde que empezamos a grabarlo el disco, pasaron como dos años, hasta que sale a la luz. Pero bueno, estamos contentos.
0: Seguimos hablando de disco, por suerte, ¿no?
1: Sí, nosotros, si bien este disco tiene 8 temas, es algo más corto de lo que tradicionalmente son los discos. No sé, yo me acuerdo la época de los 90, ¿no? Nosotros tenemos todos a los 40. Los discos tenían por ahí 15, 18 temas, no sé, me acuerdo de Igual de Mujer o los de los Piojos, no sé, discos de 15. Los Redondos por ahí eran banda que hacían discos más cortos. Pero bueno, seguimos siempre bancando al disco, ¿no? Nos interesa eso, ¿viste? Que sea un concepto.
0: Yo no pronuncié el disco y la canción que estábamos escuchando como Def Gee. O decime vos, ¿si está bien pronunciado así?
1: Mirá, lo loco del título del disco y de la canción es que el término viene de una novela de un escritor santafesino, Juan Saer, y bueno, habla de una tribu de América que se refería con esas palabras a todo, al sol, a la luna, a los pájaros, al grito de guerra. Era siempre la misma palabra, pero con diferentes entonaciones. Así que la verdad es que queda a criterio del que lo lee o lo escucha, ¿no? Eso me parece que es lo loco y el concepto que encierra un poco esto de Defji o Defji, qué sé yo. Se termina de cerrar el concepto cuando la persona lo pronuncia y lo interpreta, ¿no?
0: Con más de 25 años de carrera, que están trabajando hace bastante, con 6 discos editados, Marcelo, creo que es un poco el concepto que encierra la condena de Caín también, ¿no?
1: Sí, siempre tratamos de que el concepto llegue al escucha y bueno, haga su interpretación. No le damos todo masticado, ¿viste? No, nunca fue nuestra meta, así que necesita también un poco de la persona que lo escucha y hace su visión.
0: El disco se grabó, como bien decías, hace un tiempito atrás, en el 2023, en el estudio Unísono, el de Gustavo Cerati, que ahí ha grabado Ahí Vamos, bueno, Fuerza Natural también, y Discos de Soda, creo que también estuvieron trabajando en ese estudio. Lindo momento también ese, ¿no?
1: Increíble. Nosotros, bueno, históricamente nos unió Los Redondos, ¿no? De pibes todos éramos fanas de Los Redondos y eso hizo que quisiéramos tener una banda y nos unamos. Eso fue lo que nos unió. Y con el tiempo fuimos adquiriendo esta sensibilidad para también apreciar otras cosas de la música, y justamente Soda Stereo era como las antípodas de lo que pasaba en Los Redondos en los 90. Sin embargo, bueno, los discos de Cerati solista nos encantan, nos gustan realmente mucho. Y bueno, cuando llegó el momento de grabar este disco y estábamos viendo dónde hacerlo, nos pareció que podíamos llegar a hacerlo ahí en Unísono. Una hermosa experiencia, y particularmente yo flasheé, porque recuerdo el primer momento de grabar el primer tema y pasar al control room y escuchar qué es lo que está pasando, ¿viste? Ni bien empezás a probar, y escuchar ese ambiente y sentir que era donde había estado Gustavo, y esa impronta estética de la sala, de los discos del solista, bueno, la verdad que me impactó. Me acuerdo exactamente de cómo lo sentí, así que bueno, esperemos que algo de la magia de Gustavo nos acompañe también en este disco.
0: Encima, el disco, Marcelo, de Figui empieza con una distorsión, no sé si de bajo o guitarra, pero donde hay una presencia fuerte de la base.
1: Sí, de bajo. Creo que siempre tuvimos un bajo bastante presente desde toda nuestra historia, con un poco de distorsión siempre acompañando de la base, y sí, arranca con todo. Fuego juega conmigo, se llama el tema, que bueno, tiene... Para los que les gusta David Lynch, van a encontrar ahí alguna especie de link, porque bueno, hay una frase de él que es Fire Walk With Me, como fuego camina conmigo. Bueno, el tema nuestro se llama

0: Fuego juega conmigo.
1: ¿Cómo fue naciendo este disco? Post pandemia, podemos decirlo así también, viste que después ya se hace todo post pandemia, pero que ha dado frutos de mucha música a lo largo de todo este tiempo, con unos discos, con un sonido que tiene este álbum bastante fuerte de sonido de guitarra, suena bien, bien al frente, con muchos invitados también que forman parte del disco, pero que con un sonido, digamos que nuevo de la banda, ¿lo notás así también?
0: Yo creo que hay una coherencia, digamos, ¿no? Si bien es un sonido nuevo y fresco para nosotros, la composición de los temas, siempre vamos avanzando como a ciegas, ¿viste? Tanteando, y los conceptos nos van llegando durante el camino. En este caso empezamos a producir los temas con Juan Pablo Alfieri, que es el baterista de Todo Aparenta Normal, un artista y un músico increíble que admiramos. Él nos estuvo acompañando en el EP anterior, tocando la batería. Y bueno, en esta oportunidad que buscábamos un productor que nos ayude a llevar los temas a mejor puerto, decidimos laburar con él. Así que bueno, junto con él empezamos a guitarrear los temas. Por ahí había algunos temas que venían de antes y algunos que se fueron terminando sobre el pucho. Y bueno. La verdad que estamos felices, creo que es un gran laburo. Y bueno, la pandemia lo que marcó fue un cambio de integrantes, ¿no? Estuvimos un tiempo sin baterista, ahí fue que estuvo tocando Juan Pablo con nosotros, estuvo tocando Miguel Seufer del Bordo, estuvo tocando Juan Comas de Las Pastillas, bueno, todos los amigos que nos fueron apoyando en este proceso hasta que se incorporó Mauro en la batería definitivamente a la banda. Y bueno, se cerró el equipo, ¿viste?
1: Claro.
0: Este disco marca un poco eso.
1: Qué bueno que ahora llega el momento de tocarlo, de presentarlo en vivo, de desmenuzar esas canciones otra vez en la sala para que suene, tenga ese sonido que identifica tanto a La Condena de Caín, ¿no?
0: Sí, a nosotros la verdad que lo que nos gusta es el vivo, ¿viste? Los discos está buenísimo, es otra experiencia muy linda, más de laboratorio, más. Por ahí de experimentar y de prueba y error y bueno, de probar cosas distintas, pero la verdad que las bandas para mí, ¿no? Impactan en el vivo, en el directo, en estar ahí y sentirlo en el cuerpo, ¿viste? En el pecho, un bombo, un bajo en el pecho, una melodía, un grito, bueno, todo lo que sabemos que sucede cuando vas a, no sé, a un boliche, a un bar o a un estadio, a un show.
1: ¿Y cómo van sonando esas canciones en el ensayo?
0: Nada, espectacular, espectacular. La verdad que la banda suena bárbaro. Estamos muy contentos de tener de nuevo una formación estable y bueno, y continuar nuestra historia, ¿no? Nosotros empezamos allá por finales del 2004 y bueno, nacimos casi con Cromañón abajo del brazo. Fue muy difícil en esos años tener una banda de rock porque era mala palabra, ¿viste?
1: Claro.
0: Así que bueno, estamos felices de poder continuar, de seguir compartiendo entre amigos más de la mitad de la vida, de todos, y bueno, felices.
1: Y un momento de celebración va a ser el viernes 26 de junio en Mutarbar, en Avenida Mitre 982, en Avellaneda, aquí cerquita de la Ciudad de Buenos Aires, presentando Def Gee, este último disco, La Condena de Caín, las entradas a la venta por Sistema Passline, y es un disco que también tiene algunos invitados como Pity Fernández de Las Pastillas, está Lula Bertoldi, está Ale Kurz también, como nombrabas Amigos del Bordo, Ciriaco Vera también, bueno, amigos que se acercaron, y me quedo con los arreglos del Claro, la canción que cierra el disco, que tiene unos sonidos muy lindos, que es de bandoneón, ¿no?
0: Sí, bandoneón, hay, bueno, piano, cuerdas y bandoneón. Es un tema que tiene un aire tanguero por momentos,
1: Sí.
0: ¿no? Sí, y bueno, los amigos participando, la verdad que es parte de la historia de la banda. Siempre, desde el inicio de nuestra historia, estuvimos compartiendo con El Bordo, éramos vecinos de sala. Ellos siempre nos abrieron la puerta de su casa, de su sala, de sus shows. Hemos compartido giras y bueno, en este momento que yo creo que es como un renacimiento de la banda, sentimos que los temas iban pidiendo, ¿viste? El invitado, qué sé yo, Tanguito, donde está Piti.
1: Sí.
0: Flasheábamos que cuando lo íbamos armando y arreglando, che, acá el Piti la rompería, ¿viste? No sé, Bandidos, Mati decía, che, este tema tiene una cosa de como medio de disputa de, ¿cómo se llaman? Esta banda de hermanos.
1: Los Gallagher.
0: No, esta banda de acá, de Argentina, que son hermanos, el hombre y la chica, no me sale ahora.
1: Bueno,
0: de hombre y mujer, ¿no?
1: Sí.
0: Entonces dijimos, bueno, acá Lula podría
1: cumplir
0: ese rol. Claro, Eruca, es Lula de Eruca. De los Pimpinela, ese te quería decir. Como una cosa pimpinelesca en el tema. Y bueno, Juan propuso a Lula. Después el tema La Llave, que es donde estamos a Siríaco. Nosotros al tema le decíamos el Nahualero, ¿viste? Es claro. Un tema que musicalmente tiene una cosa re nahualera. Somos muy amigos de ellos. También venimos pateando desde el inicio de la banda con ellos. Me acuerdo que en el bombardeo del demo, que el pelado Torabe nos selecciona, digamos, también estaba Nahual. Entonces, bueno, parecía que era ideal que él se cope, y bueno, así fue. Y bueno, fue todo bastante orgánico, ¿no? Con Ale Kurz lo mismo, es un compañero de toda la vida, así que fue todo muy natural. Así que estamos re contentos de que estén participando en el disco.
1: Qué bueno poder compartir todo esto, que los amigos se acerquen, pero dijiste algo muy muy lindo, y que cuando hablamos con Ale Kurz acerca de su disco solista hace poquito, decíamos eso, ¿no? De que a ustedes les tocó un momento, como bien decías vos, complicado para mantener esa necesidad de rock que tenían muchas salas de ensayo, ¿no? Después de lo que pasó en Cromañón. Y la verdad que bandas como La Berizo, como ustedes, como bueno, El Bordo también, más allá de los gustos musicales, no estoy hablando de eso, sino que estoy hablando de Las Pastillas del Abuelo también, bandas que hicieron que los chicos, los adolescentes, empiecen a ingresar al rock otra vez, ¿no? Y formar parte de este género canción que tanto nos identifica.
0: Sí, el otro día escuchaba una nota que hacía Mati, y él dice algo de la tradición de la canción argentina, ¿no? La verdad que Argentina es precursor en el rock en español desde hace casi 70 años, un poquito más de 70 años, no sé, algo así.
1: Lo primero que se dice
0: de reivindicar un poco esto, para mí es una tarea difícil, pero que bueno, se está llevando adelante con mucho amor.
1: Claro, y eso es lo lindo, ¿no? De poder compartirlo. Hablaste de Unísono, hablaste de Cerati, y estás trabajando y colaborando con Richard Coleman en su banda también.
0: Sí, con Richard estoy trabajando en el escenario. Yo, digamos que me gano la vida como stage, o como se dice vulgarmente, plomo, históricamente, ¿no? Ese es mi oficio de toda la vida. Así que, bueno, un placer acompañarlo a él en los escenarios. Este fin de semana estuvo tocando por Castelar en un bar de whisky, y ahí estuve afinando sus guitarras.
1: Qué bueno, porque bueno, también Coleman es uno de los pocos que tocó tema de Los Redondos con Sky, y también tocó tema de Cerati y de Soda con Cerati, ¿no? También.
0: Sí, un grande, la verdad que un grande.
1: Pero bueno, ¿cómo notas la esencia de los lugares para tocar ahora? Se ha crecido un poco, la gente se está acercando, ¿no?
0: Sí, la verdad que hay muchos lugares, en Capital y en el conurbano, hay una gran movida. A nosotros nos gusta la noche, si bien estamos grandes, hicimos mucho tiempo noche en el Uniclub, con Mati tocamos en una fiesta que se llamaba Grubstock, y tocamos muchas, muchas veces ahí en el Uniclub, que era el boliche, que era Babilonia,
1: sí.
0: Históricamente, los Piojos le dedicaron justamente ese tema, ¿no? Guarda la vieja, bueno, juegan sí. Un poco con el nombre de la calle y con el nombre del dueño de esa época, Javier Vierja. Así que, bueno, ahí estamos, caminando la noche porteña y del conurbano con nuestras canciones.
1: La Condena de Caín, el viernes 26 de junio en Mutarbar, en Avenida Mitre 982, en Avellaneda, entradas a la venta por Sistema Passline. Van a estar presentando las canciones de Def Gee, también haciendo un recorrido por toda su discografía. Marcelo, muchas gracias por tu tiempo, un abrazo al resto de la banda y lo mejor para el viernes 26.
0: Bueno, te agradezco mucho el espacio, y bueno, esperemos que los que tengan ganas de darse una vuelta el viernes, vamos a estar ahí en Avellaneda. Se van a encontrar con una banda rockera, con una esencia de trío de hard rock, pero que también tiene momentos de canciones más tranquilas y de diferentes climas. Así que bueno, están todos invitados.
1: Te mando un abrazo y muchas gracias. Nos vamos escuchando Tanguito, La Condena de Caín y Pete Fernández.

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1: En Ya Fue vamos a recordar a la orquesta del maestro José Basso con el cantor Luis Correa. Recordemos que este vocalista llega a la agrupación en 1971 junto a Juan Carlos Godoy. Habían ingresado en reemplazo de Alfredo Belusi y Carlos Rossi, quienes tras una gira a Japón dejaron la agrupación de José Basso para continuar como cantores solistas. Luis Correa, que ya venía de una amplia trayectoria, había pasado por la orquesta de Franchini Pontier, anteriormente estuvo con Alberto Mancione, con Fulvio Salamanca y con la orquesta del maestro Héctor Varela. Un muy buen cantor, Luis Correa, que mereció mayor éxito. Incluso tuvo una oportunidad para ingresar a la orquesta del maestro Osvaldo Pugliese, pero ya le había dado la palabra a Fulvio Salamanca y no pudo concretar el ingreso con el destacado pianista autor de La Yumba. Vamos a escuchar un registro que recuperó Inamu y tenemos el sonido original, el sonido de la cinta, como si se hubiese grabado hoy prácticamente. Gran trabajo que hace Inamu para recuperar lo que estaba perdido del sello Music Hall, que había entrado en juicio, se habían perdido un montón de grabaciones, pero bueno, afortunadamente se pudo recuperar estas cintas para poder escuchar con mejor sonido. Te voy a dejar mi Instagram por si querés hacerme alguna consulta. Osmar Spanu en Instagram. Vamos ahora a escuchar a José Basso con Luis Correa, una milonga graciosa, milonga del siglo XV, que le pertenece a José Basso y Dante La Roca. Canta Luis Correa.

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Brillante. 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

0: Sí, David, como lo tienen miles de personas que asistieron este fin de semana aquí en la Ciudad de Buenos Aires al Movistar Arena para compartir Serú Girán por Lebón y Aznar. Una serie de conciertos que fueron muy emotivos por lo que se pudo ver en redes y en las crónicas que uno ha leído de diferentes medios. Se reunieron David Lebón y Pedro Aznar para recrear la historia y la vida musical de Serú Girán. Canciones como Parado en el medio de la vida, El mendigo del andén, Canción de Alicia en el país, lo que estamos escuchando también, Esperando nacer, cómo toca la guitarra David Lebón, la verdad que es increíble, y el bajo que apoya ahí Pedro Aznar, que sigue con una vigencia increíble ambos, y con todos los músicos que lo acompañaron. En una de las noches subió Juanito Moro, con una pequeña introducción de Pedro Aznar, también diciendo: lo conocí de chiquito, y si era verdad, porque muchas personas que se acercaban al programa nos contaban eso, que Moro llegó con su familia y con su Juanito Moro recién nacido, y que estaba ahí casi en los estuches de la batería, ¿no? Por decirlo de alguna manera, que le sirvieron de cuna en aquellos años. Y uno de los personajes de la historia musical que tanto bien nos hace a nosotros y que tanto nos ha contado tantas lindas historias y que forma parte de esta cultura rock por todo lo que nos dio, no desde el escenario sino desde atrás, desde otro lado, el lado B de los conciertos, como decimos siempre nosotros, la cadena de valor de la música que es tan importante, fue Juan José Cuaranta, que estuvo viendo este reencuentro entre David Lebón y Pedro Aznar arriba de un escenario para recrear las canciones de Serú Girán. Y qué mejor interlocutor que él para que nos cuente cómo vivió esa velada reencontrándose con viejos amigos y conocidos. ¿Qué tal, Juan José? Gastón Ibáñez te saluda. ¿Cómo estás?
1: Hola, Gastón. ¿Cómo estás?
0: ¿Cómo viviste esa noche, Juan José?
1: Uf, tremendo. Fue tremendo. Una emoción bárbara. La verdad que fui un poco a la expectativa, a ver qué iba a pasar. Tuve algunas, previo al anuncio de Serú Girán, de dos de los cuatro, tuve algunas discusiones internas dentro de mi bocho, de si estaba bien, estaba mal. Después me enteré un par de cositas que hicieron ellos, magníficos como seres humanos, en cuanto a la solución de usar el nombre y el reparto de las ganancias, qué sé yo, me pareció un gesto humano tremendo. A partir de ahí fui un poco sabiendo que me cuesta mucho disfrutar los recitales, porque una vez que pasás del lado de atrás, ya cuando estás mirando como espectador, nada, te distraen un montón de cosas técnicas. Bueno, fui con la idea de tratar de ser un público común, y lo logré, prácticamente lo logré siempre. No tuve que hacer luces desde mi butaca, como a veces me pasaba, y disfruté un recital hermoso, lleno de emoción, con temas que son elegidos buenísimos. Pedro se ha ocupado de todo eso, y realmente, nada, han formado un equipo, y ese equipo funciona perfectamente. El sonido del lugar me pareció espléndido, las luces estuvieron acorde, bien manejadas, bien cuidado, una linda puesta, las pantallas. Fue realmente, y el público, bueno, siempre el público de Serú hace gran parte del espectáculo, porque canta, contribuye. Nada, fue una noche, hasta que entré en los camarines, fue una noche realmente de mucha expectativa, y muy, muy conforme con el espectáculo.
0: Me parece que tu cabeza también habrá viajado en el tiempo cada vez que sonaban alguna de esas canciones, con alguna anécdota, algún recuerdo que te iban apareciendo y floreciendo a medida que ibas pasando la lista de temas, ¿no?
1: Sí, pasó eso. También entro en los camarines, en un momento digo, la verdad que son tremendos, ustedes me hicieron llorar con Juanito, me dice, vos solo lloraste. Como que a todo el mundo le había caído lágrimas, fue la irrupción de Juanito fue tremenda, la gente coreando a Moro en algún momento, en otro momento a Charlie. Fue como vivir las mejores noches de obras con Serú, pero en un lugar tres veces más grande, y yo de espectador. Así claro, que fue toda una experiencia hermosa. Y luego, bueno, nada, estuve acompañado con Pablito Martín, el menor, que fuera el stage manager de Nito Mestre desde que él tenía 15 años. Estuve con Pamela Gowland, la esposa de Nito Mestre. Nos encontramos con Sandra Miano, y estábamos todos digamos, en la misma fila. Me encontré con Lalo Mir, gente que yo no veía hacía 30, 40 años. Con Marcelo Vitar, bueno, con un montón de gente hermosa que estábamos todos fascinados con el espectáculo que habían dado.
0: Un espectáculo.
1: Y los camarines fue una frutilla aparte.
0: ¿Ahí qué viviste? En ese abrazo con Lebón, en ese abrazo con Pedro, ¿cómo lo fuiste? ¿Con Juanito también?
1: Y mirá, los ojos estaban lagrimeando con David. En un momento le digo que la verdad que me gustaría tener una foto con él, porque con el tema de este espacio cultural que hablo, digo, quiero poner cuadros con los que trabajé y no lo tengo. Le digo, y me dice, ¿pero por qué no tenés? Y yo, pues siempre me dio un poco de vergüenza pedirle a ustedes fotos. Y me mira y me dice, y ahí fue me dijo la frase, 40, pero esto lo comenzamos juntos. Somos amigos, ¿cómo? Bueno, ahí se dio vuelta. Y Alberto Miguel, que es el productor, estaba a meta a sacar foto y me mandó una foto que se ve mi carita aflojando ahí emotivamente. Bueno, fue hermoso, estaba asombrado. Y después Pedro se asombró cuando lo felicité. Me dice, viniendo de tu parte, digo, Pedro, que la pasamos fantástico. Está todo muy bien cuidado. La verdad, sonaron de putísima madre, sería la palabra. Bueno.
0: No, excelente que lo definas así, porque creo que es lo que sucedió, ¿no? Cuando dos músicos tan afianzados, que se conocen tanto, que recrean una música que no se ha tocado mucho en vivo por el respeto que ellos le tienen al repertorio. Pedro y David han hecho una serie de conciertos hace muchos años atrás, que grabaron un disco en vivo semiacústico, muy bonito también, interpretando algunas canciones de Cerú, más canciones de su repertorio, de su carrera solista. Lo último que teníamos fuerte fue aquel encuentro del cual vos sí participaste, que fue lo de River, y la claro, gira que hicieron por el interior, ¿no?
1: Sí, sí. Bueno, pasaron 30 años, treinta y tanto.
0: Sí.
1: La verdad que son cosas distintas. Esta fue un estadio cerrado, fue algo muy estudiado. Los abrazos entre Pedro y David nos llegaban a todos, porque vos veías que era un abrazo de amistad, de cariño. En algún momento nos mirábamos con mi amigo, digo, cuando parecía que David no llegaba en el tono, me parece que todos estábamos ayudando, ¿no? Y se reía, me dice, no, pero está muy bien, David. Y en lo asombrado de David, diciendo, tengo 74 años, jamás pensé que iba a llenar estadios a esta edad, y los va a seguir llenando, porque la música que están brindando nos acompañó toda la juventud, la adolescencia, y bueno, y parte de la adultez también, gracias a Dios.
0: Escuchábamos cómo sonaba Esperando Nacer en la versión del disco del Coliseo de 1981. Un momento que creo que ese es el disco en vivo de Cerú, ¿no? No Llores por mi Argentina, que estuvo retocado después. Creo que el Coliseo es el disco en vivo de Cerú. No sé qué pensás vos.
1: Es el disco en vivo, sí. Sí. Está genial ese disco.
0: Cómo suena, cómo cada uno va aportando, y creo que David, y tanto David como Pedro, están activos y están muy bien con la actualidad musical que están llevando. Pedro haciendo conciertos y celebrando sus 50 años con la música, y David tiene un reconocimiento en los últimos años que es realmente increíble.
1: Bueno, que es, digamos, si David empieza a comentar a todas las bandas que trabajó, todas fueron exitosas, todas fueron en top en su momento. Y bueno, pero pasa que hay pedidos que desaparece o no está, no se lo ve actuando, pero no, la magia la tienen intacta. Y bueno, y han ensayado mucho, ¿eh? No es que, bueno, vamos, juntamos y vamos a tocar. Se ve que esto le sale como un disco directamente.
0: Claro, porque bueno, la obsesión de Pedro ante todo, ¿no? Como decías vos, claro, como director de banda.
1: Sí, saber que lo organizaba Pedro era firmar directamente iba a ser algo muy bueno, entre 9 y 10, y está ahí.
0: ¿Qué canciones fueron las que te emocionaron?
1: No, bueno, a mí Seminario siempre es algo que me conmueve, pero en general las disfruté todas.
0: Hablando de Seminario, vos sos...
1: En el momento que me podía distraer, miraba a la gente como la miraba 30, 40 años atrás, cómo disfrutaban, que eso también es parte de, no en el caso mío ayer o antes de ayer, pero sí es parte de lo que armamos espectáculos, de ver si la gente está gozándola. De hecho, lo han preguntado ellos los dos en distintos momentos, si le estaba gustando, algo que estaba de más visto, no paraban los aplausos. En muchos momentos la gente no se bancó y se paró de pie para aplaudir, así que se puso de pie, perdón, para aplaudir. Así que nada, fue esas noches que quedan en la historia. Ayer tocaron de nuevo, bueno, a mí tuvieron la gentileza de invitarme, dije no, tanta emoción seguida me va a hacer mal, pero me quedo con ese recuerdo, me pasó una noche realmente hermosa.
0: Vos sos autor también de una página hermosa de Serú Girán cuando cantan en River, Seminare, y esa que alumbras a la gente, en la parte donde canta el público, que emociona tanto como una nota musical.
1: Sí, de ese tipo de cositas, perlitas que yo tengo, estoy muy orgulloso, porque yo digo, la gente, los chicos hoy en día tienen que pensar que no pueden estar pendientes de un celular o distraído, porque ahí no hubo ensayo, no hubo nada. David da medio paso atrás y yo dije, ¿y acá quién sigue cantando? El público, y vamos con luz para el público. Y terminó siendo una fiesta realmente, bueno, como en otra dimensión, como la de antes de ayer. Pero bueno, parte de ellos mismos lo dicen, Serú son los músicos más el público, claro. No es una banda sola. Siempre el público de Serú, por lo menos yo también, tal cual lo dijo Pedro y David, yo siento que el Pedro de Serú es el que nos hizo crecer a todos, porque aprobaba las cosas que brindábamos, y eso te da entusiasmo para seguir apostando a crecer.
0: Estamos conversando con Juan José Cuaranta, hablando sobre este concierto, Serú Girán por David, por Lebón y por Aznar. Tocaron este fin de semana en el Movistar Arena y van a repetir el 10 de julio, el 9 de agosto y el 12 de septiembre, a pedido del público, porque la gente fue demandando un poco lo que sucedía, ¿no? En esta reunión, que es realmente encantadora, que quizás te habrá pasado como en River hace mucho tiempo atrás, pero quizás ahora se nota más todavía, que quiere decir que los padres van con los hijos van con los abuelos, van con los nietos, claro, los hijos, nietos, toda la familia, ¿no?
1: Tal cual. Sí, bueno, creo, hasta lo que tengo entendido, los 5 Movistar ya están agotados todos. Así que esa es la expectativa. Después seguramente si les da, pero están, por lo que vi, por el interior trabajando, tienen fecha como hasta el 17 de diciembre. Y yo pensaba, y todavía les falta el exterior, claro, porque en toda Latinoamérica lo van a recibir este espectáculo. Está muy bien armado, las pantallas tienen algunas perlitas muy lindas de combinar lo que están tocando ellos con imágenes del 82 y del 92, que no distraen, sino que aportan bastante. Yo me distraje en un solo momento, debo decir, porque había escuchado el reportaje de Pergolini cuando le preguntó si iban a hacer esas luces dramáticas que en Cinema Verité, que cantaba uno y le encendían las luces y después la bajaba, y en ese momento dije, a ver qué van a hacer. Nada, hicieron lo que correspondía, mantener los dos cenitales encendidos. Lo otro era algo que hacía yo, que estaba con el grupo, que me mandaba y gustaba y quedaba, claro. Pero acá hago mucho hincapié que fue muy muy bien cuidada la luz de la banda, sobresalieron cuando era necesario, cuando el público estaba muy efusivo, acompañaron en la intimidad de los temas más suavecitos, así que, y el sonido, nada, sonido y pantallas, yo hacía mucho que no estaba en un espectáculo que tenga un nivel tan tan bueno.
0: No puedes dejar de trabajar con la cabeza, Juan José, ¿eh? Y es terrible lo tuyo. ¿Qué se siente bajar a un camarín y no hablar de las luces y felicitar a los músicos?
1: Y fue una nueva experiencia. Igual, la verdad que al principio, por una distracción, nos separamos de Pablo Martín y él salió a la calle y yo decía, no puedo ser, ahora que tenemos la posibilidad de entrar al camarín. que yo creía que tenía la posibilidad, porque una asistente llevó a toda una barra de gente en cola india, y yo me prendí, y Pablo se desprendió en el momento y salió a la calle, después no lo dejaban entrar, y bueno, toda una historieta, hasta que viene Alberto Miguel, que la verdad que me asombró, no solo por el cariño que me trató, sino me dice, ¿cómo ibas a faltar? Le digo, mira, lo primero que te quiero decir que me emocionó la invitación. Me dice, ¿pero cómo ibas a saltar? Lo miro, me sonrío y digo, si vos sabés que esto no es habitual, que te inviten. Y no, pero bueno, bla, bla, vos uno de ellos, ¿verdad? Bueno, después me encontré con Adrián Bilbao, que no lo veía desde el 92, cuando operó el sonido en River. No, fue una noche de esas que... además, la cara de David, cuando yo le decía que me había gustado el espectáculo, más me asombró la cara de Pedro. Estaba como, ¿cómo me está diciendo esto? 40 me está diciendo que está todo bien. Con lo cual yo sé que tengo una fama de que no me... Siempre tengo algo para criticar, porque claro. Voy mirando, esto se podría mejorar. En el caso de ayer, de antes de ayer, no, ni se me ocurría criticar nada. Fui a disfrutar el espectáculo y eso es lo que más me asombró. Que no me permitieron distraerme más allá de una o dos veces... que bueno, yo hace 10 días estaba en Rosario y le comentaba a mis colegas en el décimo congreso de IFOE, que es el Instituto de Formación de Oficios para el Espectáculo, le decía que uno, una vez que comienza con la iluminación, el sonido, que ya pasa detrás del escenario, nunca más va a poder disfrutar el espectáculo como siendo público. Claro. Y eso me pasó prácticamente toda la vida, excepto el viernes, que pude desprenderme de todo eso y ver un espectáculo como espectador, y justo en el espectáculo que no tenía fallas, porque a veces me pasaba que iba como espectador y no la podía pasar bien, porque bueno, claro, porque hay cosas que pasan, luces que se encienden fuera de tiempo, o acoples, o qué sé yo, que me distraen y me ponen loco, pero no pasó nada de eso, gracias a Dios.
0: Podemos decir
1: fue una
0: que,
1: nueva experiencia.
0: Podemos decir que Aznar y León superaron la prueba 40, y no es poco decir.
1: Sí. Tienen un 10 cada uno.
0: Juan José, muchísimas gracias, felicitaciones, como decíamos a los oyentes, no teníamos mejor interlocutor que vos para poder comentar lo que sucedió en el Movistar Arena con esta reunión de dos amigos, Lebón y Aznar, representando a Oscar Moro, representando a Charly García y tocando la música de Serú Girán. Te mando un abrazo grande, grande, y felicitaciones por este espacio de I-40 que tenés también, que tan bien nos hace.
1: Bueno, muchísimas gracias, y nada, si les quedan entradas, saquen porque van a ver un hermoso espectáculo. Les mando un abrazo grande, que la pasen lindo y vamos a Argentina todavía.
0: Spoileamos un poquito, segundo tema de la lista. De la grasa de las capitales, Frecuencia Modulada.

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1: En el nombre de Dios Padre, Dios Hijo y Dios Espíritu Santo. Amén. Hola, ¿qué tal, queridos y amables oyentes? Mi gente linda de Argentina, reciban el saludo cordial especial a esta hora, como de costumbre, muy contentos, muy alegres, porque la Argentina está de fiesta. Realmente esos dos goles de Messi realmente dieron felicidad a este país. Y lo felicitamos a todos ustedes porque vamos muy bien en este maravilloso mundial. 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Hoy es día martes, martes mundialista. Vamos a escuchar personas. Vamos a iniciar con la gente que se está comunicando a través del WhatsApp, que están dejando sus mensajes de audio. Escuchemos.
2: Mi nombre es Sergio Gustavo Suárez. Vivo en Mar del Plata. Soy nativo de La Barría. Nací el 19/9/58. Y bueno, quería preguntar sobre un salud, sobre próstata, colon, vejiga, todas esas cosas que después que pasamos los 60 empezamos a tener ciertos problemas. Y bueno, a ver cómo me encontraba, me siento bien, me duelen un poco las piernas, me pusieron en su momento un marcapaso, pero gracias a Dios ando bien, por suerte ando bien. Y tenemos una propiedad en venta en La Barría que está dura de vender y digo, bueno, vamos a llamar a ver si nos da una manito acá a la gente de este programa para que se hablan de todo esto y más que nada por el tema de salud también. Somos nada más que dos, mi hermana y yo, los dos tenemos una familia constituida, pero herederos de esa propiedad nosotros solos. Bueno, está alquilada, cuesta un poco también que se vaya la señora hasta alquila y todas esas cositas, pero bueno, creo que vamos a salir adelante. Y bueno, por el tema salud, los números, el 4, el 2 y el 8. Muchas gracias, muy amable, y la verdad que el programa es muy interesante, muy lindo. Gracias.
1: Mi querido Sergio, gracias por comunicarse, gracias por participar. Usted escoge las tres cartas, el 4, el 2 y el 8. La primera carta me habla acerca de usted. Vemos que ha sido un hombre muy trabajador. Veo que no ha sido conformista, siempre lucha por más. Por eso se fue de su ciudad de origen, se fue a vivir a otra ciudad donde, gracias a Dios, creció económicamente. Aquí logro visualizar, mi querido apreciado amigo, de que últimamente se la pasa con muchos problemas en la parte del estómago. Le veo dolores en la espalda, la cintura, las piernas, y está orinando continuamente, mi querido apreciado amigo. Aquí vemos claramente de que hay una energía negativa. La segunda carta me habla de que su suerte últimamente no le va muy bien en todo lo que emprende. Quiere crecer, ha querido vender esa casa y no aparece cliente, no aparece comprador. Más que todo, pues, para tener efectivo usted, mi querido amigo, y comprar algo allí donde usted vive, pero no ha podido esto. Y la tercera carta me habla de que hay muchas envidias a su alrededor. Hay que realizar una limpia, una magnetización. Yo quiero que me traiga la fotografía de esta casa que tiene usted en Olavarría y me traiga el nombre de su hermana también con fecha de nacimiento, porque hay que ayudarle a los dos para que se pueda vender esa casa y ayudar a que esa mujer que vive ahí se vaya, mi querido apreciado amigo. Aquí hay un daño, hay una energía negativa. Usted ya se lo habían dicho allá en Mar del Plata, alguien le leyó las cartas, no quiso creer, y bueno, ahí están los problemas y las dificultades. Hay que retirar ese daño, esa influencia maligna. Tráigame la fotografía de la casa, le repito el nombre completo de su hermana también, y vamos a ayudarle para que vendan esa casa en menos de un mes. Usted va a ver cómo vende ese predio rápidamente, mi querido apreciado hermano del alma. Téngalo libre de impuestos para que cuando lo vaya a vender, lo venda listo, con papeles y todo. Gracias por comunicarse. El día de su suerte es el día lunes, el astro que le pertenece a la luna, el color blanco, la piedra, el cuarzo, y el metal, la plata, mi querido Sergio Gustavo. Gracias por participar, gracias por comunicarse. El día de su suerte, muy contento, mucha gente llamando, mucha gente comunicándose, mucha gente queriendo saber de qué se trata ese maravilloso escáner espiritual cuántico. Ya más adelante estaremos escuchando un resumen de qué es lo que hace, cómo funciona, cómo le da los números ganadores de su suerte, mi querido apreciados hermanos del alma. Así que no se vayan de la sintonía. Vamos a escuchar testimonios, personas agradecidas que nos han visitado, y esto es lo que comentan. Escuchemos. Efectivamente, continuamos con la cantidad de testimonios, cantidad de vivencias de personas que nos visitan, que viajan centenares de kilómetros y que encuentran la respuesta y la solución aquí en nuestro centro de ayuda. ¿Cómo es su nombre, hijo?
3: Ricardo Gutiérrez.
1: Ricardo, yo quiero que le cuente a la audiencia, ¿cuánto hace que usted me visitó por primera vez?
3: 3 meses.
1: 3 meses. Cuéntale a la audiencia, cuando usted vino a visitarnos, ¿cuáles eran sus problemas? ¿Por qué vino, hijo?
3: Problemas económicos, financieros. Mi labor se dedica al campo y no estaba teniendo rédito económico para mí. Me había puesto en deudas pidiéndole a los prestamistas dinero para poder pagar los sueldos, y yo no estaba viendo dinero hacia mí.
1: Bueno, aquí viene usted en la consulta. Yo le hablé acerca de todo, que la suerte la tenía negativa, que el dinero no le rendía, que las cosechas no crecían lo suficiente para darle, pues, ganancias a usted, y prácticamente estaba trabajando era para los demás. Yo le dije que su suerte se la habían dañado, su salud también, usted no dormía. Voy a ser franco y sincero, en el campo sexual no funcionaba con su esposa, ¿no? Y todo estaba para atrás porque habían peleas en su hogar, todo día tras día para atrás. Yo le dije que era un daño, le dije que había algo en el campo. Yo le expliqué que buscara donde guardaba usted todos los insumos, y encontró en ese cajón lo que yo le dije que iba a encontrar. Me lo trajo, lo quemamos, hicimos la ritualización, y hoy, después de 3 meses, ¿qué cambios ha obtenido? Yo quiero que le cuente a la audiencia.
3: Primeramente van a notar que mi voz la he vuelto a recuperar. Estaba disfónico. Y les tengo que contar, tuve que rentar un campo más porque las cosechas empezaron a dar sus frutos. O sea, hoy estoy durmiendo muy plácidamente porque pude saldar todas mis deudas y estoy más que al día económicamente, y estoy viendo de expandirme mucho más.
1: en el campo sexual, ¿cómo está ese problema de disfunción que yo le dije que también iba a desaparecer? Cuéntale a la audiencia, no le dé vergüenza.
3: He recuperado a mi esposa, he recuperado mi hombría. ¿Qué puedo decir? Soy el hombre más feliz en estos momentos.
1: Mi querido amigo, usted vino un poco como escéptico, vino a ver cómo le íbamos a ayudar. Yo le expliqué todo y hoy en día que vio los cambios, ¿qué le puede recomendar a toda la gente de campo, a toda la gente que nos escucha a través de esta prestigiosa radiodifusora?
3: Todos mis conocidos me decían, estás en deuda y te vas a acercar a esos chantas. Te van a sacar más dinero y vas a estar más en deuda. Hoy puedo decir todo lo contrario. Gracias a usted, maestro, recuperé todo nuevamente y está en creces. Así que lo que puedo recomendarles a todos es acérquense al maestro, no lo duden, no van a cambiar de religión o de lo que crean, no les va a hacer cambiar nada, nada más les va a solucionar los problemas que ustedes están teniendo. Soy un testigo fiel a eso.
1: Mi querido amigo, gracias por esas palabras, gracias por hablar con la verdad, porque a eso nos dedicamos, a profesar la verdad, y que siga triunfando.
3: Muchas gracias.
1: 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Vamos rápidamente con más respuestas. Tenemos aquí a una persona con el nombre de Maritza, Maritza de fecha de nacimiento, 1 de enero de 1992. Mi querida apreciada amiga, usted se está comunicando con nosotros por problemas en el campo sentimental, en el campo del amor. Su pareja se fue de la casa hace ya mes y medio, no sabe qué hacer. Usted pensó que le iba a regresar para su cumpleaños, nunca vino. Sus hijos preguntan por él, no se ha vuelto a comunicar, cambió el número de teléfono. Aquí vemos, querida apreciada amiga, que bueno, alquiler no paga porque la casa es propia, pero vemos de que tiene que pagar internet, que tiene que pagar la colegiatura de sus hijos, comprar los útiles escolares, y no tiene dinero y él no aparece. Mi querida amiga, él está con otra mujer, usted ya lo sabe. Esta mujer lo tiene amarrado, dominado, a través de un trabajo brasilero que le hicieron por medio de Umbanda. Es importante de que nos visite, nosotros le podemos ayudar, pero tiene que venir personalmente a nuestro centro de consultoría. Hay que liberarlo. Yo no le voy a decir que en 24 horas, porque sería un mentiroso, le garantizo que en 72 horas él va a estar nuevamente en su hogar junto a sus hijos, donde pertenece, mi querida amiga. Esto le pasa por incrédula, por no estar protegida, por no usar una contra, un talismán, un amuleto, un cuarzo, una cruz. Acérquese, nosotros le vamos a ayudar, usted no se preocupe absolutamente por nada. Y le voy a mostrar en el escáner los dolores que usted siente en todo su cuerpo. En este escáner espiritual cuántico va a aparecer a qué se debe. Porque ese daño que ella hizo también la viene afectando a usted. Por eso se ha envejecido usted prematuramente, hijita de Dios. La estaremos esperando. No se preocupe por nada. Le vamos a sacar adelante. El día de su suerte, el viernes, el planeta Venus, el color rojo. La piedra, el ojo de tigre, y el metal, el acero. El acero es el metal que le canaliza las buenas ondas, las buenas energías. Con responsabilidad y conocimiento damos respuesta y contestación a la gente que nos llama, a la gente que se comunica. 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Vamos con más audio, gente que se comunica.
4: Mi nombre es Sergio Oscar Aguilar, mi fecha de nacimiento es el 13 de junio de 1979.
1: ¿Cómo me gustaría, Sergio Oscar, darle la respuesta clara a usted, mi querido apreciado amigo, para ese problema que se está presentando en la parte sentimental? Pero créame que esto no es una adivinación, esto no es una adivinanza, nosotros hacemos esto con una ciencia que se llama astrología, numerología y tarot. Es algo matemático, algo real. No es adivinanza, así que vuelva a participar. Envíenos los números, 3 números del 1 al 22, y recibirá usted el consejo, la guía, la orientación, mi querido Sergio. Pero bueno, vamos, que tenemos más gente. Tenemos mucha gente que se está comunicando a través de los audios.
5: Hola, ¿qué tal? Estoy escuchando el programa. Tengo serios problemas de columna, me duele muchísimo. He ido a los médicos, no le encuentran la solución. Quisiera saber si ustedes podrían ayudarme. Yo elijo tres números que son el 5, el 6 y el 8. Mi nombre es Claudio Omar López, nacido el 20 del 8 del 60. Bueno, nada, quisiera ver si le encuentran una solución y les agradezco muchísimo.
1: Mi querido Claudio, gracias por comunicarse, gracias por participar. Las tres cartas que usted escoge hoy día martes es el 5, el 6 y el 8. La primera carta me habla acerca de usted, un hombre de roble, un hombre que nunca tenía problemas de ninguna índole. Pero hace 4 años y medio que usted viene luchando en contra de la corriente con su salud, no puede trabajar, no puede ni conducir su carro, mi querido apreciado hermano del alma, se ha vuelto malgeniado, nervioso, pelea con su esposa, con sus hijos, ya ni sus hijos ni vienen a visitarlo y prácticamente se está quedando solo. La tercera carta me habla que esto no es natural, usted ya ha ido a los especialistas, no le encuentra nada. Pues permítame decirle que hay un muñeco enterrado en su propia casa, mi querido apreciado hermano del alma, y este muñeco tiene 66 alfileres en todo el cuerpo, principalmente en la columna vertebral. Por eso son los pinchazos que usted siente, por eso es que hoy día no se puede ni enderezar, mi querido apreciado amigo. Y esto se lo dejó allí una persona que pertenece a la familia de su esposa. Esto se lo dejó allí esa mujer. Es importante de que nos visite, le podemos ayudar, sí, pero hay que sacar eso de su casa. Traigan un mapa de su casa, yo le voy a decir exactamente dónde está esto, usted mismo lo va a desenterrar. Yo le compré vos con hechos, no con palabras. Me lo va a traer, lo vamos a quemar y le vamos a ayudar. Lo estaré esperando. Usted no se preocupe absolutamente por nada, mi querido apreciado amigo. Va a ver cómo desenterrando esto se va a recuperar de esos fuertes dolores. Se le van a acabar esos pinchazos en todas partes del cuerpo y va a caminar normalmente. Usted no se preocupe por nada. Si usted escuchó este programa es porque Dios quiere un cambio en su salud. Usted ha sido un hombre bueno que ha ayudado a los demás. Dios le está mostrando el camino. Acérquese a nuestro centro de ayuda, mi querido apreciado Claudio. Gracias por comunicarse, Claudio. Gracias por participar. El día de su suerte es el día miércoles, el planeta Mercurio, el color rojo, la piedra, el rubí, y el metal, el acero. El acero es el metal que le canaliza las buenas ondas, las buenas energías. Con responsabilidad damos respuesta y contestación a la gente que llama, a la gente que se comunica. Efectivamente.

0: dos, tres meses.
1: ¿Cuáles eran sus problemas, Gustavo?
0: Yo soy mecánico en automotriz, arreglo autos, y en el taller me estaba yendo muy mal, la verdad que muy mal. Lo que sucedía era que perdía mis herramientas, no me salían bien los trabajos, los clientes no venían, la verdad que estaba muy mal.
1: Yo le dije a usted en la consulta que había un daño, le dije a usted, busque en un cuarto puntual, le dije, busque que va a encontrar algo. ¿Qué encontró? Cuéntale a la audiencia.
0: Bueno, en uno de los cuartos, así, revisando cosas, revisando herramientas, porque tampoco encontraba las herramientas, encontré una bolsa llena de yuyo y otras cosas más. Entonces no sabía bien lo que era eso. Entonces,
1: me lo trajo, ¿no?
0: Sí, se lo traje, sí.
1: Lo quemamos. Y gracias a Dios las cosas cambiaron. Yo quiero que sea usted el que le cuente a la audiencia qué cambios se encontró en estos últimos meses que estuvo atendiéndose después de que le hicimos la limpia, quemamos esa porquería, esa brujería, esa maldad. Cuéntale a la audiencia.
0: Bueno, los cambios fueron muy positivos porque la verdad que empezaron a llegar los clientes, las cosas se fueron dando de a poco, también empezaron a salir bien los trabajos, por suerte todo marcha bien, a la perfección, así que más que contento.
1: ¿Usted tuvo que hacer cosas en contra de Dios, en contra de su religión?
0: No, para nada, no, por favor.
1: ¿Qué le puede recomendar a toda la audiencia que está en sintonía, mi querido Gustavo?
0: Que los recomiendo, de ahora en más, la verdad que sí, los recomiendo, estoy muy contento, muchas gracias por la ayuda.
1: Este es el amor de Dios obrando en la vida de las personas que nos visitan en este año 2026. 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
0: 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Vamos a continuar con la gente que se comunica, la gente que participa. Escuchemos.
2: Hermano querido, quiero saber qué está pasando con mi vida. Soy Marcelino Blanco, nacido el 20 de abril del 55. Los tres números son el 2, el 14 y el 19.
0: Mi querido y apreciado Marcelino, gracias por la sintonía, gracias por comunicarse en este año 2026. Los números que escoge, el 2, el 14 y el 19. Mi querido y apreciado hermano del alma, aquí logro visualizar, la primera carta me habla acerca de usted, un hombre muy positivo, era un hombre muy sano, pero que últimamente cuando no es una enfermedad es otra, le duele la espalda, le duele la rodilla, le duele la cintura, está teniendo problemas incluso en el campo sexual, no tiene deseos y cuando quiere no puede. Mi querido apreciado amigo, todo esto que le viene pasando no es natural. Veo claramente que hay un daño, hay una energía negativa. Es muy importante de que por favor usted nos visite cuanto antes en nuestro centro de consultoría. A usted ya le habían dicho, yo no entiendo por qué no ha buscado una solución a su problema, hijo. Hace más de un año y medio usted consultó con una persona, le tiró las cartas del tarot y le dijo que había un daño, pero usted no le quiso creer. Esto no se trata de creer o no creer, Marcelino, se trata de encontrar soluciones. Yo lo voy a invitar a que se acerque a nuestro centro de consultoría. Le vamos a ayudar y le voy a mostrar, le voy a comprobar con hechos. Va a ver, cuando usted coloque la mano en el escáner espiritual cuántico, va a aparecer en la pantalla todo lo que a usted le duele y por qué le duele, mi querido amigo, y vamos a retirar ese daño, esa influencia maligna, va a ver que esos dolores van a desaparecer. 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Lo estaremos esperando, usted no se preocupe por nada, el día de su suerte, Marcelino, es el día miércoles el planeta Mercurio, el color blanco, la piedra, el diamante y el metal, el acero. El acero es el metal que le canaliza las buenas ondas, las buenas energías. Con responsabilidad, con conocimiento, le damos respuesta y contestación a la gente que nos llama, a la gente que se comunica y participa en este maravilloso día martes, martes 10 de febrero de este año 2026. 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Vamos a escuchar testimonios, personas agradecidas que nos han visitado y esto es lo que comentan.
3: Hola, buenos días. Mi nombre es Valeria Mendoza. 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Estoy muy, pero muy agradecida con ustedes, ya que hace 20 días me comuniqué. 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
0: 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Me hace señal nuestro ingeniero de sonido, tenemos llamadas en vivo, en directo, vamos a ver a quién le corresponde la suerte. Sí, aló.
4: Hola, maestro.
0: Sí, ¿con quién tengo el gusto?
4: Sí, soy Ismael, Ismael Martínez.
0: Ismael, gracias por comunicarse en este maravilloso día, martes, martes mundialista. Regálame su fecha de nacimiento, por favor, Ismael.
4: 18 de noviembre de 1998.
0: 18 de noviembre del 98, ¿correcto?
4: Sí.
0: Muy bien, Ismael, vamos a hacer un puente telepático de mente a mente, de cerebro a cerebro. Vamos a ver claramente qué es lo que pasa, qué es lo que sucede en su vida, ¿correcto?
4: Sí.
0: Quiero que cierre los ojos, ya. Se concentre en sus problemas. Tengo los 22 arcanos en mi mano. Quiero que me diga tres números del 1 al 22, por favor.
4: El 8, el 10 y el 15.
0: La primera carta me habla acerca de usted. Me habla acerca de un hombre trabajador, luchador. Veo que es una excelente persona, que trata de ayudar al que puede. Siempre fue un excelente compañero. Veo que eso le enseñaron sus padres, a cooperar. Que si hay un pan y hay que partirlo por la mitad, se parte. ¿Es correcto o no es correcto?
4: Sí, maestro.
0: Veo que es muy noble. Lo felicito por esa nobleza que tiene y muy inteligente. Aprende las cosas muy rápido, lo que le gusta. Le gusta aprender rápido y no se queda con lo que le enseñan, sino le gusta también aprender por sí mismo. ¿Es correcto o no es correcto?
4: Es correcto, es correcto.
0: La segunda carta me habla acerca de problemas y dificultades que se están presentando en la parte laboral. Muchas peleas, muchas discusiones. Ha tenido llamadas de atención. De noche no está durmiendo muy bien. Se la pasa cansado, agotado y están a punto de despedirlo. ¿Sabía usted esto?
4: No, maestro, no sabía lo que era.
0: ¿En qué trabaja usted, hijo?
4: En marketing.
0: Marketing digital. Bueno, muy bien. Aquí veo claramente muchas envidias alrededor. Hay un compañero de trabajo suyo que por delante se le muestra como un excelente amigo y por detrás le está metiendo la puñalada, ¿ok? ¿Por qué? Porque a él le ofrecieron que lo iban a poner como director del equipo. ¿Se sabe quién es?
4: Sí, mi mejor amigo recién entró a trabajar ahí.
0: ¿Recién? ¿Hace cuánto? ¿Como tres meses?
4: Sí, como tres meses.
0: Bueno, muy bien. De ahí viene todo el problema. Coméntenos qué es lo que está pasando.
4: Pues bueno, como le decía, entró a trabajar mi mejor amigo ahí. Yo le ayudé porque realmente estaba pasando necesidades. Entonces le ayudé a entrar y... pues bueno, últimamente anda como que medio distante, medio así, como que mal conmigo.
0: Bueno, es esa persona la que le está poniendo la traba en la parte laboral. ¿Esa persona es de origen caribeño?
4: Sí, es de origen caribeño.
0: De ahí viene el problema, mire. Aquí hay un daño. Hay una energía negativa, hay un trabajo de influencias malignas que él está haciendo. Usted últimamente se siente cansado, se la pasa bostezando, con pereza. De noche no duerme muy bien, se despierta como asustado, siente una opresión en el pecho y no sabe ni qué es lo que pasa y no puede volver a conciliar el sueño, ¿correcto?
4: Correcto, maestro. De hecho, también me he sentido un poco enfermo estos días.
0: Por eso, por lo mismo. Y anda desconcentrado en el trabajo. Por eso son los llamados de atención, mi querido amigo, y están pensando en despedirlo. 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No le vaya a hacer reclamos a ese amigo. Quiero que venga primero porque le voy a comprobar con hechos, no con palabras, porque las palabras se las lleva el viento. 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Amigos en la vida no hay, ¿oyó? El único amigo es Dios. Y uno no tiene por qué estar recomendando gente donde uno está trabajando, porque vea, ahí le hacen ese el cajón a usted y lo van a sacar. Acérquese, que le vamos a ayudar, pero para que consiga un mejor trabajo, ¿ok?
4: Listo, maestro.
0: Usted no se preocupe por nada, que Dios tiene más que darnos que nosotros que pedirle, y por medio del escáner espiritual cuántico vamos a lograr recuperar su energía, vamos a estabilizar su suerte, sus centros energéticos, y le vamos a ayudar a que encuentre un mejor empleo, ¿ok, hijo? ¿Todo lo que le dije hasta ahora es verdad o me equivoqué en algo?
4: No, es verdad, me siento.
0: Si me equivoqué, dígaselo a todos los oyentes de esta República Argentina, porque me puedo equivocar. Soy humano, trato de no hacerlo, pero me puedo equivocar, ¿ok?
4: No, no se equivoca.
0: Bueno, gracias por decirlo, mi querido apreciado hermano del alma. ¿Cuándo va a venir para realizarse el escáner y para empezarle a hacer la ayuda, mi querido amigo?
4: La siguiente semana estará ahí.
0: La siguiente semana, muy bien. Lo estaremos esperando para que encuentre solución a sus problemas. Hasta pronto.
4: Gracias, hasta luego.
0: Así damos respuesta, ayuda y contestación a la gente que llama, a la gente que se comunica y participa a través de este programa. Usted también puede participar. 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Escuchemos.
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0: 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Queridos amigos, vamos a escuchar testimonio de personas que ya se hicieron ese escáner y que encontramos dónde estaba el daño, y esto es lo que comentan.
6: María Amelia Medina, yo estaba en la cama en ese momento cuando decidí venir porque no podía caminar del dolor de las piernas. Yo caminaba, pero cuando ya no podía más con el dolor de las piernas que tenía, me iba a acostarme porque no podía caminar, no podía andar, no tenía ganas de seguir adelante. No, era una cosa que no... En el momento que yo vine acá, me enteré por la radio, yo tenía el número. Del momento que lo llamé y me vine acá, a partir de ese momento yo empecé a sentirme mejor. Ya dentro de 2 o 3 días yo podía andar, tenía voluntad de hacer todo, de trabajar en mi casa.
7: 3 días.
6: Sí.
7: Gracias a Dios.
6: Sí, parecía que no había tenido nada.
7: Esto es un milagro,
6: sinceramente. Parecía que no había tenido nada.
7: Porque a veces a las personas le cuesta creer, sí, le cuesta venir, siempre hay una traba, una dificultad, y dejan pasar el tiempo, y lamentablemente la maldad no tiene espera, sí. Cuando llega rompe con todo, y lo están viviendo en carne propia muchos pacientes, muchas personas que vienen por primera vez y abandonan el tratamiento. Porque hay que ser constante, mi querida hermana.
6: Claro,
7: y la constancia que usted tuvo la llevó a tener salud, a tener bienestar y a tener tranquilidad. Cuéntenos.
6: Y gracias a Dios, sigo bien hasta ahora, sigo bien. Yo tengo voluntad para todo, para andar, para salir, a caminar, para...
7: ¿Qué edad tiene usted, hijita?
6: 73.
7: Gracias a Dios, dese cuenta que es admirable escucharla, porque... usted es una persona que tiene muchos años por delante, y que los pase de esta manera, con este pensamiento, con las ganas de vivir que tiene, sinceramente me siento orgulloso por tratarla, por hacer de esta consulta un cambio en su vida, hijita. ¿Qué le diría usted a las personas que en este momento nos escucha? ¿Vale la pena o no vale la pena visitar?
6: Yo le diría que sí, que vale la pena, que no pierdan tiempo. Cuando se sienten así, que no pierdan tiempo en venir, porque yo, por lo que yo pasé, no creí haber estado así a esta altura, ¿no es cierto? Gracias a Dios yo puedo salir, he podido salir adelante, y le digo a todo el que escucha, ¿no es cierto? Que no pierda tiempo, que venga, que es todo, es de creer, porque se sale adelante, todo estar en manos de ustedes, gracias a Dios.
0: 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Vamos a escuchar otro testimonio, otra persona que nos visitó, y esto es lo que comenta, escuchemos. ¿Cómo es su nombre, hijo?
8: Hola, ¿cómo estás? Soy Gustavo Santillán.
0: Gustavo, yo quiero que le cuente a la audiencia, ¿cuánto hace que usted me visitó? ¿Hace cuántos meses visitó nuestro centro de ayuda?
8: Y hará alrededor de unos 2-3 meses.
0: Muy bien. Usted vino muy mal. Yo quiero que le cuente a la audiencia, ¿cuáles eran sus problemas, Gustavo?
8: Yo soy mecánico en automotriz, arreglo autos, y en el taller me estaba yendo muy mal, la verdad que muy mal. Lo que sucedía era que perdía mis herramientas, no me salían bien los trabajos, los clientes no venían, la verdad que estaba muy mal.
0: Yo le dije a usted en la consulta que había un daño, le dije a usted, busque en un cuarto puntual, le dije, busque que va a encontrar algo. ¿Qué encontró? Cuéntale a la audiencia.
8: Bueno, en uno de los cuartos, así, revisando cosas, revisando herramientas, porque tampoco encontraba las herramientas, encontré una bolsa llena de yuyo y otras cosas más. Entonces no sabía bien lo que era eso.
0: Me lo trajo, ¿no?
8: Sí, se lo traje. Sí.
0: Lo quemamos. Y gracias a Dios las cosas cambiaron. Yo quiero que sea usted el que le cuente a la audiencia qué cambios se encontró en estos últimos meses que estuvo atendiéndose después de que le hicimos la limpia, quemamos esa porquería, esa brujería, esa maldad. Cuéntale a la audiencia.
8: Bueno, los cambios fueron muy positivos porque la verdad que empezaron a llegar los clientes, las cosas se fueron dando de a poco, también empezaron a salir bien los trabajos. Por suerte todo marcha bien, a la perfección, así que más que contento.
0: ¿Usted tuvo que hacer cosas en contra de Dios, en contra de su religión?
8: No, para nada, no, por favor.
0: ¿Qué le puede recomendar a toda la audiencia que está en sintonía, mi querido Gustavo?
8: Que los recomiendo, de ahora en más, la verdad que sí, los recomiendo, estoy muy contento, muchas gracias por la ayuda.
0: No, gracias a usted por habernos escogido. 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Me hace seña nuestro director, ¿tenemos llamados? Vayan preparando ese vasito de agua. Vamos a ver a quién le corresponde la suerte. Sí, aló.
9: Aló, hablo Victoria Vallejo.
0: Victoria, bienvenida al programa en este martes mundialista, mi querida y apreciada hermana del alma. Quiero que me regale su fecha de nacimiento exacta para realizarle el estudio y decirle claramente qué es lo que pasa en su vida, por favor, Victoria.
9: Es el
0: Quiero que me diga tres cartas del 1 al 22 y vamos a ver claramente qué es lo que pasa, qué es lo que sucede y cómo podemos orientarle y ayudarle a través de nuestros conocimientos, Victoria. Tres números del 1 al 22.
9: Escojo el 5, el 18, el 21.
0: Victoria, la primera carta me habla acerca de usted. Veo que es una mujer profesional, veo que estudió, veo que es una persona que trabaja con cosas que tienen que ver con arquitectura, ingeniería. ¿En qué trabaja, hija?
9: Increíble, maestro. Yo soy... trabajo en una inmobiliaria, pero ahora no puedo trabajar, pero trabajaba en una inmobiliaria.
0: Ah, bueno, muy bien, por eso veo que es relacionado con eso. Mi querida, apreciada amiga, veo que ha sido una mujer luchadora, independiente, no le gusta depender absolutamente de nadie. Al contrario, le ha gustado aportar siempre en su hogar, ayudar a su esposo con los gastos. Pero últimamente se siente como inútil porque no ha podido volver a trabajar. La segunda carta me habla acerca de problemas en el campo de la salud. Últimamente usted no puede caminar normal, no puede mover, no puede comer con sus propios medios, le tienen que estar dando la comida y se está sintiendo usted un estorbo para su familia. Coméntenos qué es lo que pasa, hija.
9: Sí, maestro. Estoy hace 3 meses con una parálisis progresiva de la vista de mi cuerpo. He ido a todos los especialistas, pero no encuentran respuesta. Efectivamente, trabajaba en la inmobiliaria con mi esposo.
0: Aquí veo la tercera carta, me habla que esto no es normal, usted ha ido a los mejores especialistas, su esposo ha gastado tiempo y dinero porque él la acompaña a todos lados, pero los exámenes aparecen que usted está bien, pero usted no se siente bien, no puede mover su brazo derecho, no puede abrir ni siquiera el ojo derecho y veo que tiene paralizada la parte derecha de su cara también y su pierna. Le han hecho escáner computarizado, le han hecho resonancias magnéticas, le han buscado qué tiene el cerebro y aparece que todo está completamente bien, ¿verdad?
9: Así es, correcto.
0: Aquí veo claramente que esto no es natural, esto no es normal, esto es un daño, hay una energía negativa, hay un trabajo de influencias malignas, esto que tiene que ver directamente una mujer que se estaba llevando los clientes para arrendar en otra inmobiliaria, ustedes la descubrieron, decidieron despedirla y no le pagaron las comisiones que le debían. Esta mujer es una mujer que el nombre empieza por la letra R y ustedes la despidieron hace cerca de un año, un poco más, coméntenos. Hijita, Victoria, esto no se trata de creer o no creer. Por ejemplo, nadie creía que Messi fuera a meter en 2 partidos 5 goles y los metió, hijita de Dios. Porque cuando hay la fe y la credibilidad, se puede. Esto no se trata de creer o no creer, sino de buscar soluciones. Usted ya se comunicó hoy, mi querida apreciada hermana del alma, hoy día martes, y vamos a ayudarle. Le voy a realizar ese maravilloso escáner espiritual cuántico. Usted va a colocar la mano y en menos de 15 minutos vamos a descubrir exactamente dónde está alojado el daño. Lo vamos a retirar y la vamos a sacar adelante. Va a volver usted a caminar por sus propios medios. Va a volver a salir adelante y se lo garantizo que antes de que termine el mundial, usted va a estar bien, mi querida amiga, si me visita cuanto antes. Me gustaría que viniera con su esposo, ¿ok? No, hija de Dios, agradezca a Dios que la puso en mi camino, que la puso a escuchar esta radio hoy día martes 23 de junio de este año 2026, porque él fue el que la puso a escuchar la radio para que encuentre la solución. Y va a ver que antes de que se acabe ese mundial, como me comprometí antes, usted va a estar bien, ¿ok, hija? ¿Y usted sabe por qué le pasó esto, Victoria?
9: No sabía, no tenía idea de que esto me podía afectar así.
0: Esto le pasa es por no estar protegida, por no utilizar una contra, un talismán, un amuleto. Pero no se preocupe, hija, nosotros le vamos a ayudar, Victoria. Dios tiene más que darnos que nosotros que pedirle. Y si usted escuchó este programa y logró comunicarse, es porque Dios quiere cambios positivos en su vida, ¿ok?
9: Muchísimas gracias, maestro. Muchísimas gracias.
0: Que mi Dios la bendiga y la proteja. Estamos llegando así al final del programa, queridos y apreciados hermanos del alma. No olviden preparar el vasito de agua para que hagamos la oración fuerte al Espíritu Santo y al poder de Dios. 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Espero que tengan listo, preparado el vasito de agua, lo coloquen al lado su radio receptor y repitan conmigo.
10: Ven, Espíritu Santo, manda tu luz desde el cielo, Padre amoroso del pobre, don en tu don es espléndido, luz que penetra las almas, fuente del mayor consuelo. Ven, dulce huésped del alma, descanso de nuestro esfuerzo, tregua en el duro trabajo, brisa en las horas de fuego, gozo que enjuga las lágrimas y que reconforta en los duelos. Reparte tus siete dones según la fe de tus siervos, por tu bondad y tu gracia, dale al esfuerzo su mérito, salva al que busca salvarse y danos tu gozo eterno. Amén, Señor Jesús, que así sea. Bebamos los tres sorbos de agua, uno en el nombre de Dios Padre, otro en el nombre de Dios Hijo y otro en el nombre del Espíritu Santo. Amén, que así sea. El resto de agua que quede en vuestros vasos, vamos a regarlo en nuestro sitio de trabajo, en nuestro campo, en nuestro hogar, en nuestro negocio, donde quiera que estemos en este momento, pero que tiene que ser en este momento que estamos en la presencia de Dios Padre Todopoderoso. Amén, que así sea. Queridos amigos, no me resta más sino despedirme de todos ustedes, deseándoles que Dios Padre Todopoderoso y Eterno les bendiga y le brinde salud, dinero y mucho, pero mucho amor. Hasta pronto.
11: Así de esta manera, estamos llegando al final de un programa más. Esperamos y confiamos que nuestras orientaciones y consejos hayan servido a todos ustedes para tener un encuentro con la verdad, su propia verdad. Los invitamos a un programa más y esperamos que nuestras palabras hayan quedado en su mente.

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1: Permiso, buen día, gracias por estar con nosotros, gracias por compartir Primera Hora por Radio Continental en este martes 23 de junio, segundo día del invierno, con el sol que va a salir a las 8 de la mañana, se ocultará a las 17:50, estamos en los días más cortos del año, tenemos luna en cuarto creciente todavía, mucha alegría por el triunfo de la Argentina, Messi en toda la etapa de la Argentina y casi todas del mundo, y estamos empezando el programa de noticias necesario para comenzar cada día muy bien informados. 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Como dijimos ayer, una semana muy fría. Lo contábamos recién con Diego Garnero, que es el único que está de remerita porque el control tiene buena calefacción. Y con Sergio Monzón, que en el viaje... ¿En qué viniste, Sergio? Buen día.
2: Hola, buen día. En bicicleta, no, como siempre.
1: Frío bárbaro.
2: Bastante, bastante frío. Igual me parece que ayer sucedió algo raro, porque a eso de las 6, 7 de la mañana no hacía tanto frío, pero no, a las 10 se sentía mucho más.
1: Sí, siempre baja mucho la más. Temperatura, 8 y pico, 9. Hoy dicen que la mínima va a ser 5, pero en este momento estamos en 6 grados 2.
2: Exactamente, con humedad del 77%, presión 1013.6 hectopascales, viento del sudeste a 4 kilómetros por hora, máxima de 12 grados, con cielo algo nublado. Hasta ahora está ligeramente nublado a despejado, diría yo. Máxima de 12 grados. El resto de la semana, por lo menos hasta el día viernes, sí. Similares condiciones climáticas. Entre 5 y 8 las mínimas y las máximas no van a superar los 13 grados. El día más agradable, el sábado. Mínima de 9, máxima de 16, con cielo parcialmente nublado, y el domingo entre 7 y 12. La buena noticia, por lo menos hasta el lunes de la semana que viene, no se esperan lluvias en la ciudad de Buenos Aires.
1: En este momento el lugar más frío de la República Argentina, miramos el ranking del Servicio Meteorológico, es... Santa Rosa, la capital de La Pampa, con sensación térmica de 3 grados 3 bajo cero para tantos oyentes que tenemos por allí. Mirá vos, más frío en Santa Rosa que en el resto de la Patagonia. Recorremos rápido, a ver cómo está el noroeste.
2: 4-7 en este caso, cubierto con neblina, máxima de 11.
1: Bueno, allí en el noroeste tenemos la máxima en este momento, pero mirá qué baja que es. En Tucumán, San Miguel de Tucumán, 8 grados 9 con una sensación térmica de 6-8, y esa es la más alta del país.
2: Exactamente.
1: ¿El noreste cómo está ahí?
2: El noreste está ahora 5-8, despejado, máxima 16.
1: Muy bien. En el centro, en Córdoba.
2: 7 grados 1, algo nublado, máxima de 12.
1: Rosario.
2: 2 grados 6 bajo cero, algo nublado, mínima de 11.
1: ¿Por Cuyo cómo andamos?
2: En Cuyo a esta hora tenemos 2-3 nublado, máxima de 6 también.
1: ¿Va a llover en la costa atlántica bonaerense?
2: Exactamente, 2 grados 2, chaparrones durante todo el día, 8 grados de máxima. Atención, 100% es el pronóstico de chaparrones para la costa atlántica.
1: ¿Bariloche?
2: Bariloche 2-2 de bajo cero, nublado, máxima 6.
1: ¿Y en Ushuaia?
2: 9 décimas de grado, bajo cero, lluvias y nevadas durante todo el día, máxima solamente de 4 grados y anticipa una mínima de 3 grados bajo cero.
1: Ya que dijiste nevadas, nevó bastante ayer en distintas zonas de la cordillera, pero en muchas, incluso en el norte del país, por eso hay algunos pasos a Chile que están muy complicados. Eso nos lleva ya a hablar del tránsito, lamentablemente con una tragedia en Mar del Plata, hay que abrir el sector tránsito, porque un colectivo perdió el control, se subió a la vereda, atropelló a varias personas y mató a una mujer. Tremendo lo ocurrido, se despistó el vehículo, todavía están investigando por qué, ocurrió en el Skate Park de la ciudad costera, una zona de gran concurrencia. Verdadera tragedia, colectivo de la línea 532, arrolló a las personas que estaban en una parada esperando al propio colectivo.
2: Impresionante.
1: Horrible lo ocurrido allí en Mar del Plata. Por acá, por la capital, esto interesa a poca gente, pero lo decimos, van a liberar molinetes solo de la línea B y solo en la estación Federico Lacroze y solo de 7 a 8.
2: Una hora.
1: Una hora, muy poca gente, pero esa gente no va a pagar el boleto. Lo que sí interesa a mucha gente en La Plata, que tenemos tantos oyentes, anuncian que hoy va a ser un día muy complicado. Va a haber piquetes por la falta de GNC. Hay protestas desde las 7 de la mañana de choferes de taxis, remises y fletes. Dicen que van a cortar accesos a La Plata.
2: Atención.
1: Atención, que esto va a complicar a mucha gente. ¿El resto del tránsito cómo está?
2: A esta hora los principales ingresos, Panamericana, acceso oeste, autopista de La Plata-Buenos Aires, de Lepiane, sin problemas. General Paz, como siempre, empieza a cargarse a la altura del puente La Noria, sentido al Río de La Plata.
1: Hoy es la noche de San Juan, 23 de junio. Veo una nota muy completa en Diario de Cultura, el portal, en Transgratis, diariodecultura.com.ar. la hoguera, la gran tradición popular de esta noche que sirve para purificar y dar inicio a una nueva etapa. Recuerdo que la hacíamos mucho en mi pueblo porque mi abuelo materno se llamaba Juan.
2: Mirá.
1: El abuelo Juan. Entonces hacíamos.
2: ¿Se hacía el cruce de brasas?
1: No cruzábamos la brasa, pero sí me acuerdo había petardos, se quemaban, no sé, muñecos, una festividad de orígenes paganos. Bien. Después en las efemérides vamos a dar detalles.
2: Muy bien.
1: Pero seguramente a algunos oyentes les trae mucho recuerdo y en algunos lugares del país se sigue haciendo.
2: Sí, totalmente.
1: Así que nos van a contar seguramente en medio de tantos elogios de Messi que ocupan el 11-44-000-590, nuestro WhatsApp. Dijimos Messi, empezamos los temas centrales del día. Claro, que no llegue nunca más el último baile de Messi. ¿Cuánta gente diciendo, por favor, que juegue el próximo Mundial? Porque el primer partido se va a jugar acá en la Argentina. A los 43, y claro, pero lo ves tan bien que vos decís, no podrá aguantar 4 años más y batir más récords todavía.
2: Cosas a Messi.
1: Espectacular.
2: Tiene más laburo que San Cayetano, Messi.
1: Sí, más colosal que nunca, Messi con 2 goles. La Argentina en un partido complicado le ganó a Austria. Se clasificó y tenemos muy buenas noticias de la madrugada para que empecemos contentos la mañana. Messi histórico, 2-0, avanzó a 16avos de final, pero la noticia de la madrugada es que Argelia perdía 1-0 con Jordania, lo dio vuelta, ganó 2-1, el partido terminó a las 3 de la madrugada y le da el primer puesto a la Argentina, pase lo que pase el sábado con los partidos.
2: Bien.
1: Porque por el modo de clasificación, si alguno de los dos lo alcanzara, los dos que lo pueden alcanzar son Austria y Argelia, Argentina ya les ganó a los dos.
2: Claro.
1: Entonces el primer método de clasificación es cómo fue el resultado entre ellos, y Argentina ya les ganó a los dos.
2: Claro.
1: Te repito, esto es, no está en ningún diario porque ocurrió a la madrugada, Argentina ya ganó el grupo.
2: Claro.
1: O sea que ya sabe que va a jugar contra el segundo del grupo de España.
2: Claro.
1: Que puede ser casi seguro Cabo Verde, si no Uruguay.
2: Ah, mira.
1: Y hay una posibilidad que sea Arabia Saudita, también podría ser España si pierde con Uruguay, vamos a ver, o si empata y se dan otros resultados, todavía ese grupo está muy abierto.
2: Claro.
1: Pero lo más probable es que España gane su grupo y que el segundo sea Cabo Verde. Esa es la principal posibilidad. Pero nuestro hermano uruguayo hay que darle la esperanza de que le saquen un punto o le ganen a España. Bueno, Argelia, te repito, esta madrugada le ganó 2-1 a Jordania. Con esto Argentina ya ganó el grupo J. Pase lo que pase el sábado, en el partido va a jugar a las 23 frente a Jordania. Rápida lectura de las tapas, como hacemos hace años.
2: Dale.
1: Veo que ahora otras radios hacen lo mismo.
2: Mira.
1: Cuando hay un tema tan convocante, leemos las tapas de entrada. Porque en todas las tapas está Messi. A ver qué es lo que dicen. Clarín, Messi único clasificó a la Argentina y ya es el goleador récord. La Nación, Messi no tiene límites, deslumbra al mundo. Crónica titula Messi en modo leyenda. Popular, Messi otra vez descomunal. Página 12. Las piernas más bonitas. Messi volvió a sorprender ante Austria. Hasta el cronista dice en tapa, furor por Messi, dispara la demanda de tickets para los próximos partidos de la Argentina. Atención que Aerolíneas anunció que rebaja los precios, después te damos detalles para ir a los próximos partidos. Y la tapa que me parece más original, la de Olé.
2: A ver.
1: Simplemente lo pone a Messi festejando el segundo gol y no titula. Dice entre paréntesis, ya no hay más palabras.
2: Muy bueno.
1: Es muy bueno.
2: Muy bueno, muy bueno.
1: Bueno, Messi dijo, pasito a pasito, esto es largo, hay que seguir, y agregó.
3: No, la verdad que muy feliz por el triunfo, sobre todo, la verdad que fue un triunfo importantísimo, duro, trabajado, pero que nos da tranquilidad para lo que viene. Este es el Mundial, todo partido muy, muy igualado, muy intenso, y bueno, estamos felices por haber sumado 6 puntos y ya la clasificación. La verdad que está espectacular como se dio, la verdad que hoy tuve el penal que podría haber aumentado, o si hacía el penal quizás no llegaba al otro tampoco, así que nunca se sabe, pero bueno, feliz por el resultado y por la participación y el trabajo del equipo.
1: Ahí estaba Messi, que recibió otra muy linda noticia, muy buena noticia, tal vez la principal. Jorge Messi, el padre de Lionel, recibió el alta médica, lo que le dio gran tranquilidad a la familia. Le otorgaron el alta después de que la familia del jugador sacara un extenso comunicado sobre su estado de salud. La guía Guinness de récords ya le dio 4 récords a Messi ayer a la noche. Primero, 18 goles, máximo goleador en la historia de los mundiales. Segundo, el futbolista con más partidos disputados en la historia, lleva 28 en los mundiales. Tercero, el jugador con más triunfos en los mundiales, 18 con el de ayer. Cuarto, el jugador con más cantidad de minutos disputados en una Copa del Mundo, casi 2.500, 2.489. La selección argentina regresó a Kansas, su base de entrenamiento, y volverá el viernes para jugar el sábado frente a Jordania. Veo en Diario de Cultura los títulos del mundo, ya no son solo de Argentina.
2: A ver.
1: Después recorreremos, pero, por ejemplo, en España todas las tapas son con Messi. Y en otros lugares del mundo, antológico Messi, leyenda, imparable, actuación histórica, algunos de los títulos que veo. Bueno, después tenemos mucho más en deportes mientras cantan los Palmeras. Bon argentino, este uno de los tantos temas. Nos dio resultado otra vez nuestra cábala. Sí. Los muchachos dan el lío, ayer lo pusimos y ganamos, muy bien. Bueno, hoy Portugal, Uzbekistán, Inglaterra, Ghana, Panamá, Croacia, Colombia, Congo. 4 partidos. Mirá. Ayer recordemos que Francia le ganó 3-0 a Irak. Acá están los muchachos de Hagan Lío. Qué bien, Diego, ¿eh? Cómo cortinea, qué lujo. Francia, 2 de los 3 goles los hizo Mbappé, que ahí está por el récord. Algún día, como es más joven, va a tener el récord él. Noruega, con doblete de Haaland, también otro goleador excepcional. Sí. Le ganó 3-2 a Senegal. Se le complicó al final, ¿eh? Senegal casi se lo empata. Hay mucho más para charlar en el sector deportes dentro de un ratito, porque es la noticia del día y la alegría de la Argentina, otra vez con Messi y el triunfo, y ya ganador del grupo La Argentina. Recordamos a las 5 y 10 cómo está la mañana.
2: 6 grados 2 a esta hora, cielo ligeramente nublado, humedad 77%, viento del sudeste a 4 kilómetros por hora, visibilidad 10 kilómetros, para hoy máxima de 12 grados. Recordá que estamos en el 1144-000-590, mucho mensajito de texto en este momento. Y quiere mandar audio entre 20 y 30. Por acá dice: buenos días, radio. Messi erró el penal a propósito, solamente para demostrarle al mundo que es humano, nos dice Alfredo.
1: Bueno, Rocío Reyes de San Nicolás dice: el genio frotó la lámpara y ya somos primeros del grupo. Rocío Reyes de San Nicolás.
2: Uno por más. Acá, ¿cuántas más alegrías nos va a dar Messi? Gracias totales, Jorge desde 11.
1: Muy bien, enseguida seguimos en el 1144-000-590, pero en este martes 23 de junio, otros temas en el resumen de noticias más completo del país. Va a haber hoy una nube de móviles, todas las radios, todos los canales de televisión, porque se prevé que a las 9 de la mañana Jessica Sirio se presentará ante la justicia para entregar el celular en la causa que investiga a su ex marido Martín Insaurralde. El juez Armela, de Lomas de Zamora, la primera mujer de Insaurralde, trabaja en la justicia de Lomas de Zamora, es la mujer del ex ministro, el poderoso ministro Toledo de Duhalde. ¿Qué puede haber hoy en el teléfono de Jessica Sirio?
2: Cuando... Primero que no debe ser el mismo.
1: Obvio, si esto lo firmó en 2023, pero la justicia de Loma de Zamora, con una lentitud tremenda de tortuga, nunca le pidió nada. Ahora que es escándalo público, sí, le pide traiga el teléfono. ¿Y qué teléfono va a llevar? Uno actual que no tiene nada. Es insólito, pero...
2: Es una burla, la verdad.
1: Ayer la intimaron a Jessica Sirio que se presente en la justicia, que entregue el celular. Estiman que los videos revelados por La Nación mostraban 10 millones de dólares. Vieron que en cada cajón se supone que había casi un millón de dólares. Sí. Porque eran fajos de 100 dólares, que eran 10.000, sumaban 100.000 cada fajo. Fácil llegar a un palo, es increíble. Sí, cada cajón podía tener un millón de dólares. Debajo de esa remerita y en esa valijita azul que ya se hizo famosa, ¿no? Bueno, si tenía, yo repito lo que dije ayer, si tenía 10 millones de dólares en el vestidor de su casa, Insaurralde,
2: imagínate
1: lo que tendrá en otros países o en cajas de seguridad o quién sabe dónde. Bueno, pero Insaurralde nunca lo llamaron a nada.
2: No.
1: Es insólito. Bueno, la justicia ahora intimó, ahora que es escándalo, Jessica Sirio, a que se presente en 24 horas, que entregue el teléfono celular en busca del video del escándalo.
2: Claro.
1: Escúchame, el video ya lo tiene, no sé, parece que Jessica Sirio se lo dio a su segundo marido Pichirilo, y de ahí quién sabe quiénes lo tienen, pero es lo de menos, el video ya lo vieron, hagan otras cosas. Así que Jessica Sirio va a ir hoy al Tribunal de Lomas de Zamora y le va a entregar el celular a la justicia, pero no tiene sentido y no tendrá ninguna importancia. El abogado de Pichirilo dijo
2: ¿Hablará?
1: Jessica ahí es capaz, va a haber una nube de móviles por ahí, habla al entrar o al salir, o su abogado habla.
2: A Dani, pregunto, ¿tiene que ir ella personalmente o puede enviar con nadie?
1: Parece que va ella, ¿eh? Imagínate por eso los móviles que va a haber, va a ser una cosa.
2: No, pero...
1: Ya están saliendo para allá.
2: Con el escándalo mediático que va a ser, no sé...
1: Los chicos de los canales que nos escuchan hasta ahora, para ver dónde mandamos el móvil, Cristian Espantoso de Telefe, mándalo ahí. A todos te saludan, acá todos te queremos, Cristian. Pero no hay duda, el móvil va a estar ahí, de todos los medios. El abogado de Pichirilo dijo sí. que Jessica Sirio usó el video de los dólares para negociar el video con Martín Insaurralde, lógico.
4: Claro.
1: Siempre se dijo que fueron a Uruguay y Insaurralde le pagó 20 millones de dólares. Pero antes parece que lo presionó con este video. Bueno, ahí estamos. Kicillof se despegó del caso Insaurralde, recordemos que fue su jefe de gabinete, apuntó a la justicia. El que habló fue Carlos Bianco, el hombre, la mano derecha del gobernador. La que sí habló por Continental fue la dirigente de la coalición cívica, Paula Oliveto, que fue una de las primeras que denunció a Insaurralde.
4: Sí, es verdad.
1: Criticó, como es lógico, a la justicia y a la política.
5: Son unos patéticos, pero patéticos los jueces, pero patética también la política, que no denuncia. O sea, que nosotros somos... Después te tratan de denunciador serial, te comes todos los costos, la gente no te acompaña en las elecciones, pero teniendo fueros, no los ponen al servicio del pueblo, en el sentido de que la plata que está ahí es plata que le está faltando en las rutas, en las casas, en los hospitales, en las escuelas. Es indignante, o sea, yo veo tanto chanta hablando. Le preguntaría, ¿vos qué hiciste a lo largo de estos años con todo esto?
1: A las 5:15, Paula Oliveto, indignante, dice, sí. Tiene razón Paula Oliveto, una de las primeras denunciantes de Insaurralde. Nadie nos acompaña en esto, dice, ni la justicia, ni la política, y nadie nos vota, porque en la última elección ella era candidata y no entró. Bueno, pegadito a Insaurralde, sí. Acá, en este programa, te hablamos de Adorni, acá hablamos de todo. Y en el caso Adorni sigue la tensión en el Congreso entre el oficialismo y la oposición. Ya te dijimos que es una semana clave en el Congreso. Parece que el gobierno empieza a dominar esta semana que parecía más complicada, porque hay una nueva maniobra para ganar tiempo y evitar por ahora la interpelación. El oficialismo en la Cámara de Diputados decidió que el pedido de interpelación al jefe de gabinete que impulsa la oposición hoy sea tratado primero en comisión. Con eso desarticula la sesión que parecía inminente y que tenía por objetivo aprobar esa interpelación esta semana. Martín Menem, presidente de la Cámara Baja,
4: sí.
1: acordó con el PRO y la UCR que no den quórum en la sesión que hoy busca generar la interpelación. O sea que desactivan la sesión en la Cámara de Diputados para interpelarlo y a cambio quieren mañana, miércoles, sí. una sesión para tratar el Super Rigi y otros proyectos que quiere tratar el Poder Ejecutivo. Habrá que ver... Si van a esa sesión, si no se mezcla el tema Adorni ahí.
4: Y se va a mezclar.
1: Se va a mezclar.
4: Es inevitable.
1: Eso en la Cámara de Diputados. En el Senado, el jueves, el oficialismo logró también retrasar el avance de la interpelación, porque también lo mandan a la Comisión de Asuntos Constituyentes. En las dos cámaras lo mismo. En vez de tratarlo de recinto, sí. lo mandan a comisión, con lo cual ganan tiempo.
4: Hay alguna comisión de algo.
1: Sí, pero ganan tiempo, pero igual esto algún día va a terminar.
4: Va a decantar.
1: Sí.
4: ¿Pero cuánto hace? ¿3 meses estamos? ¿4
1: sí,
4: meses?
1: Tres meses y pico. En medio de todo esto, hoy Adorni le va a dar letra a los senadores libertarios para que lo defiendan. Va a tener 3 reuniones.
4: Sí.
1: A las 9 de la mañana, a las 12 y a las 14 con distintos senadores de la Libertad Avanza para darle letra de cómo defenderlo. Sí, hoy Adorni recibe entonces a senadores libertarios para evitar una interpelación. Él está preparando la defensa en el Congreso porque dice que va a ir el 2 de julio, la semana que viene, pero a dar un informe, ¿no?, en que lo interpelen. Imagínate lo que va a hacer esa sesión, le van a decir de todo.
4: No, no interesa a nadie el informe.
1: No.
4: Bueno, lo dijeron el mismo diputado, claro, lo decimos nosotros.
1: Lo único que les interesa es que él diga cómo juntó la plata.
4: Claro, cómo se consigue un pendrive con Bitcoin.
1: Bueno, en medio de todo esto, Adorni

0: la nariz se va de secretario de medios y asume Fabián Fernández como nuevo secretario de Comunicación y Prensa. Sale Javier Lanari, entra Fabián Fernández, que es locutor, colega y especialista en comunicación institucional, hasta ahora con una carrera intachable. Fabián Fernández, nuevo secretario de Comunicación. El gobierno con todo esto apuesta a oxigenar la comunicación.
1: Sí.
0: A que alguien pueda hablar, defenderlo, dar
2: conferencia algo, de prensa. Algo, claro. Por fuera de Adorni.
0: Adorni ya no podía hablar, entonces ahora tienen nuevo secretario de prensa y nuevo vocero, que hoy va a ser presentado. Milei lo va a presentar, sí, en sociedad hoy a Ravier, el nuevo vocero presidencial, porque hoy Milei va a dar un discurso en la Fundación Faro, de, claro, la cual Ravier, el hasta ahora diputado por La Pampa, es integrante. Esta tarde, un acto de la Fundación Faro, ahí va a estar Javier Milei con Adrián Ravier, el nuevo vocero presidencial.
2: De momento todavía no hay confirmada conferencia de prensa.
0: No, pero dicen que si no esta semana va a ser la próxima. Mañana, recordemos que Milei viaja a España para reunirse con inversores y dar una clase de economía. En medio de todo este lío,
1: sí,
0: el gobierno tuvo una buena noticia, una buena. No. Como todos los meses damos la mala vinculada con este tema, esta vez, sí, fue buena. El muy creíble índice de confianza de la Universidad de Itela, prestigiosa, que lo viene dando desde hace añares hasta índice, en los últimos meses venía cayendo. Repuntó, creció, mejoró en junio.
1: Sí.
0: El estudio de la Universidad de Itela informa que fue el primer repunte del año en la evaluación de los ciudadanos sobre la gestión del presidente después de varios meses de caída. El índice mostró un aumento del 3,9% con respecto a mayo. El índice tiene un máximo del 5 puntos y tuvo 2,07, mejoró 3,9% por primera vez en el año. Así que así estamos en los temas vinculados con la política antes de meternos en la economía a las 5:20.
2: Baja la temperatura, oyentes de Continentales, a través que están en la 1144-000-590, 5 grados 4 hasta ahora, 82% de la humedad, viento del sudeste a 4 kilómetros por hora, visibilidad 10 kilómetros, algo nublado hasta ahora, máxima de 12 grados sin lluvias, por lo menos durante toda la semana.
0: Mucho
2: recuerden,
0: frío, ¿eh?
2: Mucho, sí, frío. Mucho frío, mucho. Y bueno, más o menos la temperatura máxima va a estar en el noroeste, en Chaco y Corrientes, con una máxima de 16. Todo lo demás por debajo de esa temperatura.
0: 1144-000-590, enseguida seguimos con los mensajes que hablan básicamente de Messi, aunque veo que hay algunos que están hablando de la fogata de la noche de San Juan.
2: También de mucho de Jessica, ¿eh?
0: ¿De Jessica también? Ah, sí, a ver, uno de Jessica.
2: Uno de Jessica por acá dice: hola muchachos, dice, lo escuché en un canal a última hora ayer, no sé si es verdad o no. Según el abogado de Jessica, esa no iría, dice, lo que escuché, Noemí de Coronel Suárez. No sé si es verdad, no dice Noemí, pero bueno, es lo que escuché a última hora en el día de ayer.
0: Puede ser que Noemí mande el celular con el abogado por ahí. Igual Jessica, sí, a esta altura debe tener 5 o 6 celulares. Manda el que ella quiere.
2: Sí, totalmente. Sí.
0: Dice, este es el que tengo ahora.
2: Claro. Foto de los hijos, el perrito.
0: El video, y si lo tuve, hace 3, 4 años. Y la justicia nunca me lo pidió, no, el problema de la justicia. Bueno, vamos a la economía.
2: Vamos.
0: Empieza con una, viste que tenemos las buenas y las malas.
2: Sí.
0: Esta es empatada.
2: Ni muy, muy ni tanta.
0: Claro, porque el nivel de empleo está estable con una levísima mejora,
2: sí,
0: pero todavía es preocupante. Tuvo una baja del 0,1%, era 7,9%, bajó a 7,8% de la población.
2: Uh-huh.
0: Igual es un montón,
2: claro,
0: pero sobre todo el dato es que subió el trabajo en negro.
2: Claro.
0: O sea, mejoró levemente en total, pero con más trabajadores en negro, trabajo precario.
2: Claro.
0: Nadie contrata en blanco a nadie. Algunos contratan por monotributo y otros con nada directamente.
2: Claro, totalmente.
0: Así que el título es ese, el empleo se mantiene estable o mejoró un poquito,
2: bueno,
0: pero creció el empleo en negro. El empleo en negro sumó 500.000 personas, es un montón.
2: ¿Y eso por fuera del monotributo?
0: Sí, o también monotributo no se considera estable,
2: claro,
0: porque hoy estás, mañana te cortan y ya fue. Bueno, 0,1 retrocedió la tasa de desocupación. El mapa geográfico, ¿dónde golpea más el desempleo?
2: A ver.
0: En el conurbano, el Gran Buenos Aires, 8,7%, pero en algunos partidos del conurbano,
2: sí,
0: 9,7% de desempleo, es un montón.
2: Un montón.
0: La región pampeana,
2: sí,
0: es la segunda más afectada, uno no pensaría.
2: Mira,
0: 8,2, ¿sabes cuál es la zona peor?
2: No.
0: San Nicolás, Villa Constitución, con el 10,4 dentro de la región pampeana. Y le sigue Bahía Blanca con el 10,1 y Mar del Plata con el 9,3. Tercera peor región del país, el noreste,
2: sí,
0: con el 7,2. Dentro del noreste, lo peor, el Gran Resistencia, con 9,7, un
2: alto
0: montón.
2: También.
0: El resto del país, sí, está mejor que el promedio, mejor que el 7,8, y el mejor lugar del país en desempleo,
2: sí,
0: raro, pero es el dato del,
2: sí,
0: INDEC, Santiago del Estero y La Banda, solo 0,7% de desempleo.
2: Mirá vos.
0: Yo

0: pensé que el mejor lugar era Neuquén.
1: Mirá vos.
0: Pero no, Santiago del Estero, La Banda, solo 0,7. Habrá que ver cuánto es de empleo público hay en Santiago del Estero. Pero casi no hay desempleo.
1: Lo que sí se sorprende es lo de La Pampa, pero se mantiene de alguna manera. Mar del Plata, Bahía Blanca y Gran Rosario se mantiene. En una época de Bariloche también estaba.
0: Sí, sí, y Concordia a veces.
1: Exacto,
0: también.
1: Concordia también.
0: Bueno, en la capital la desocupación alcanzó 7,9. Crecieron las changas y el trabajo informal. Las personas sin trabajo, según el Instituto de la Ciudad de Buenos Aires, 136.000 personas, que es un montón. Otros datos de la economía.
1: Sí.
0: Principal título del cronista hoy, el ministro Caputo ya tiene luz verde para gestionar créditos con bancos internacionales por hasta 5.000 millones de dólares, con lo cual conseguiría gran tranquilidad para el pago de las deudas contraídas por gobiernos anteriores, a las cuales ahora le mejora la tasa de interés. ¿Por qué ocurrió esto? Porque apareció un tercer organismo multilateral que aporta otros 250 millones de dólares a las garantías para la Argentina. Otro dato preocupante, este que pasó es bueno, ahora el que viene es malo.
1: Bien.
0: Canasta de servicios, las tarifas, que todos los días hablamos de esto, ya subió en junio un 10% en el AMBA. Con esto, en un año, los servicios aumentaron un 20% más que la inflación.
1: Amigo.
0: Por eso pega tanto en los sueldos el costo promedio de los servicios públicos para un hogar representativo del área en la ciudad de Buenos Aires y el conurbano. La buena es que cayó el riesgo país a 421 puntos.
1: Mira.
0: Es la cifra más baja desde abril de 2018. Muy buen dato. Desde el mejor momento del gobierno de Macri no se llegaba a un riesgo país tan bajo. Los bonos argentinos retomaron la senda positiva, subieron, y por eso el riesgo país se acerca a los 400 puntos básicos. Si bajara de 400, ya la Argentina podría pedir préstamos a baja tasa. Las acciones argentinas, en cambio, cayeron ayer en Wall Street, algunas hasta el 9%. El dólar quedó estable, cortó una serie de 4 subas consecutivas. Y con eso, los números de la economía hoy, como abren, 1.480 pesos el dólar oficial sin cambios, 1.495 el blue, subió 15 pesos, y hoy tenés que comprar dólares, compra oficial. El dólar tarjeta 1924 no se modificó, 421 puntos básicos en riesgo país, que bajó 8 puntos. Buen dato que después amplía Chacra Agrocontinental con Karina y Alejandro. Nuevo récord de exportaciones de la carne vacuna argentina.
1: Mira.
0: Las ventas de carne bovina y menudencias generaron ingresos por 1.833 millones entre enero y mayo, con un incremento de casi el 45%. Un montón. Se están vendiendo mucho más carne argentina, también eso ha generado aumentos de precios, ya no, porque como no se vende, no aumenta el precio de la carne, pero hace unos meses aumentó mucho. Unos segundos de un compromiso. Sí.
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4: Va a estar más frío. Bueno, máxima de 11 con algo nublado para esa zona de la ciudad, de la provincia de Buenos Aires.
0: Bueno, a ver, Verónica Baira, oyente hiperfiel de La Plata, dice: Messi es historia viva y lo estamos disfrutando desde hace más de 20 años. Somos afortunados los de esta generación. Verónica Baira de La Plata.
1: Bueno, un montón de mensajitos en el 1144000. Buen día, Continental. Son mi gran compañía mientras tejo. Dice: aprovecho este tiempo antes de ir a mi otro trabajo, que es la docencia. Un abrazo, Pau.
0: Bueno.
1: No me dice desde dónde, Pau. Bueno, gracias por el mensajito.
0: Me hizo acordar a mi vieja que tejía también tanto. Bueno, temas judiciales. La causa Ara San Juan, no nos olvidemos que está avanzando el juicio. La fiscalía pidió penas de hasta 5 años de prisión para 4 exoficiales de la Armada. Lo reclamó en el alegato del juicio oral que continúa en Río Gallegos. ¿Se acuerdan del presidente de la Unión Industrial, Juan Carlos Lascurain?
1: Sí.
0: Bueno, la justicia le otorgó el arresto domiciliario provisorio. Expresidente de la UIA, condenado en la causa que investiga desvío de fondos en yacimientos carboníferos Río Turbio durante el gobierno del kirchnerismo. Mientras tanto, en el caso Agostina Vega, la chica de 14 años, femicidio en Córdoba, pedirán imputar a la pareja que vivía en la causa del presunto asesino Barrelier. lo adelantó la abogada del padre de la adolescente. En el caso Loan, sí, se prevé que va a declarar el padre. El abogado de la familia cuestionó el inicio del juicio, advirtió: estamos corriendo el riesgo de la nulidad del juicio otra vez. Tremendo, ¿eh? En el juicio por Maradona, hoy también algunos de los móviles que no vayan a cubrir a Jessica Sirio van a ir acá, porque por novena vez, hoy sabés quién declara, Leopoldo Luque, el principal acusado, el médico.
1: No termina mal, Luque.
0: No, se reactiva el debate judicial, Luque vuelve a declarar hoy en el juicio por Maradona. Atención, que encontraron elementos que pueden ser de los pescadores desaparecidos hace 8 días en el Río de la Plata.
1: Sí, tremendo.
0: Que encontraron una mochila y un bidón de nafta a 18 kilómetros de la costa, lo que reorienta la búsqueda. Ahora fueron con prefectura a buscar en esa zona. En el Tigre, dos delincuentes robaron una bicicleta, escaparon simulando que estaban paseando y terminaron detenidos. Uno de 16, otro de 17 años, tenían pedido de captura a esa edad. Una chica camarera mesera en Quilmes sufrió violencia del director de una prestigiosa escuela inglesa. Lo denunció por acoso y hostigamiento. 23 años tiene la chica y la acusación apunta contra Mark Simmons, autoridad del St. George's College, una de las instituciones ejecutivas privadas más prestigiosas de todo el sur del conurbano. Y en Misiones detuvieron a un profesor por tener material de abuso sexual infantil en su computadora. Así estamos con los temas nacionales, nos metemos en el ámbito internacional con este top. Las 5:30. Y por supuesto lo primero que miramos es a Oriente Medio, claro. Las novedades son que Estados Unidos e Irán hacen mutuas concesiones para que efectivamente se concrete el acuerdo que ayer le anunciamos. Por ejemplo, Estados Unidos levantó sanciones al petróleo iraní, dicen que las negociaciones en Suiza han sentado una buena base para que el acuerdo sea concreto, pero Netanyahu le dio libertad al ejército de Israel para que haga lo que quiera. O sea que Israel puede seguir atacando y ahí otra vez complicarse el acuerdo de paz. En Inglaterra renunció el primer ministro Keir Starmer y el primer ministro que lo sucedería sería Andy Burman. Starmer anunció la renuncia como líder del Partido Laborista y jefe de gobierno bajo presión, y Andy Burnham, el exalcalde de Manchester y flamante diputado, ya hizo pública la candidatura a reemplazarlo. En Colombia se confirmó la ajustada victoria del derechista Abelardo de la Espriella. Sí. Inicia una transición tensa, repleta de dudas, porque ganó por menos de un punto de ventaja. En España le dan 24 años de prisión a un ministro de Pedro Sánchez por corrupción. Es José Luis Ábalos, exministro de Transportes de España. Y hay una prueba de fuego para el jefe de gobierno Pedro Sánchez, porque va a tener que ir al Congreso español a dar explicaciones sobre varios casos de corrupción. Y en Estados Unidos murió, todos lo recordarán cuando lo nombre, Alan Greenspan, el que fue presidente de la Reserva Federal de Estados Unidos, tenía 100 años, quería cerrar el Banco Central, la Reserva Federal, pero finalmente fue su rey durante 18 años. La manejó como los dioses en la época de Cavallo. Acá le dio mucho apoyo a Domingo Cavallo en la Argentina, Alan Greenspan. Volvemos al deporte. Y hemos ganado ayer, si te levantaste ahora, por supuesto, hemos recorrido ya los diarios con 2 goles, con otra actuación colosal de Messi que está en todas las tapas de la Argentina, este Messi histórico que permitió que la Argentina ya avanzara 16avos de final y que quedara primero en el grupo J, porque esta madrugada Argelia, que perdía 1-0, lo dio vuelta y le ganó 2-1 a Jordania, con lo cual la Argentina ya ganó el grupo J. Le vaya como le vaya el sábado contra Jordania. Allí la selección empezó a mirar con quién se puede cruzar en Miami en el famoso cuarto partido. Con el segundo del grupo H, donde por ahora manda España, le siguen Uruguay y Cabo Verde. Y Cabo Verde es el que más chances tiene de ser el rival de la Argentina. Más adelante, si empezamos a mirar quién puede llegar a cruzarse, si le ganamos a Cabo Verde o al que nos toque, podrían aparecer Bélgica o Colombia como futuros adversarios, según los especialistas. Bueno, Messi único, dice Clarín. Messi no tiene límites, dice La Nación. En modo de leyenda, dice Crónica. Descomunal, dice Popular. Las piernas más bonitas, dice Página 12. Furor por Messi, dispara la demanda de tickets para viajar a verlo, dice el cronista. Ole directamente no pone título, lo muestra muy sonriente con Paredes, que le dio el pase del segundo gol. Y dice, ya no hay más palabras para definirlo. Pasito a pasito, esto es largo, hay que seguir, dijo Messi, y agregaba.
5: Bueno, este equipo ya no tiene que demostrar nada, ¿no? Porque ya viene demostrando hace muchísimo tiempo, por más que la gente hable y diga cosas, creo que el equipo este demuestra que gana todo dentro de la cancha, partido tras partido, sea cual sea. El rival compite y la verdad que sí, que creo que el penal errado nos afectó un poquito, perdimos el control del juego, ellos si bien no nos crearon situaciones claras, parecía que tenían el manejo del partido, tenían la pelota ahí cerca del área nuestra, no, después no pudimos reponer, pero bueno, lo sacamos, que era lo importante.
6: Quiero ver la cuarta estrella brillar en la camiseta.
0: Qué lindas las canciones, hoy nos gustan más, ¿no?
1: Cuando yo creo que todavía no hay una así furor top.
0: Puede
1: top,
0: ser, top, puede top. Ser. No como, muchachos del.
1: Ese
0: del,
1: como fue la del, sí. El mundial pasado. Sí, todavía sí, no. Ser, por sí. Eso está gestando.
0: Y puede ser, sí. Ojalá que siga Argentina y se vaya consolidando alguna. Bueno, Messi, además de hablar, posteó tras la victoria con Austria, otra victoria en un partido complicado que nos sirve para dar un pasito más. Tiene razón, fue un partido muy complicado, ¿eh? Repetimos que el récord Guinness homologó 4 récords de Messi, máximo goleador, futbolista con más partidos disputados en los mundiales, con más triunfos y con más minutos jugados. 4 récords que ayer acrecentó. La selección argentina regresó a su base de entrenamiento en Kansas. Hoy a las 13:45 comenzará la preparación para el partido frente a Jordania. Scaloni anticipó que obviamente va a haber varios cambios, claro, para que jueguen algunos suplentes. En cuanto al Cuti Romero, dijo que por 4 o 5 días no va a poder estar, o sea, que contra Jordania no va a poder jugar, pero esperemos que se recupere para el cuarto partido. La muy buena noticia que recibió Messi es que su papá, Jorge, recibió el alta médica. Esto le llevó tranquilidad a la familia. Estaba aquí en la capital y volvió a Rosario con su familia. El técnico de Austria, cuando terminó el partido, dijo, lo de Messi es extraordinario, sensacional, imparable. Y sí, y el técnico de Argentina, Lionel Scaloni, destacó que el equipo sabe sufrir y sabe hacer en cada momento lo que debe.
7: Contento por la actuación de Leo, sobre todo porque ha vuelto a convertir y el equipo creo que cuando hay que sufrir, el equipo lo hace, hoy por momentos... Sin que ellos nos hayan puesto en dificultad, sí, es verdad que no teníamos la pelota y bueno, sufrimos, pero sabemos sufrir. Y eso es un mérito del equipo, más allá de que se pueda hacer mejor, creo que el mérito del equipo es saber en cada momento qué hacer. Contento por haber clasificado y que parecía que iba a ser fácil y aseguro de que no.
6: Donde sea que juegues, ahí vamos a estar, ya ocupamos la tribuna, ocupamos el lugar.
0: Qué lindo, la alegría de las canciones, Ulises Bueno en este caso, Messi, el fenómeno que ya no admite adjetivos, que hoy estapa en todos los medios del mundo, Diario de Cultura, El Portal, resume un poco lo que dicen hoy, algunos de los títulos, antológico Messi, leyenda, imparable, actuación histórica, te repito que en el mundo, veía recién los diarios de España, casi todo lo tiene a Messi en la tapa, y en varios países... En Francia lo pondrá Mbappé, que hizo 2 goles también. Supongo, pero bueno, sí. Messi ha vuelto a demostrar que no tiene fecha de vencimiento y hay muchos, repito lo que dije en la apertura, que piden que a los 43 años, mañana cumple 39, que a los 43 juegue el Mundial que va a comenzar en la Argentina, el próximo Mundial, 2030. Apareció la abuela que cumple 100 años ahora, fanática de Messi, sorprendió en el partido. El 10 la reconoció y le hizo un gesto desde la cancha, encantador. Aerolíneas Argentinas anunció pasaje a Dallas por $500, la mitad de lo que costaban hace 20 días, para ver el partido del sábado. El tema es que la Argentina ya está pensando en viajar a Miami para el cuarto, claro, partido. Ya el del sábado, medio que no tiene, claro, tanta importancia, pues ya ganamos el grupo. Mientras tanto, Francia goleó 3-0 a Irak con 2 goles de Mbappé y otro de Dembélé. También ya está clasificado a 16avos. Noruega con doblete de Haaland, el otro gran goleador. Sí. Le ganó trabajando duro 3-2 a Senegal, que al final casi se lo empató. También Noruega clasificó. Ahora juegan entre ellos Noruega y Francia, pero ya están clasificados. Hoy, a ver quiénes juegan hoy.
1: Vamos.
0: Portugal, Uzbekistán a las 2 de la tarde. Inglaterra gana, lindo partido a las 5 de la tarde. Panamá, Croacia a las 20 y Colombia, Congo a las 23. La Argentina contra Jordania el sábado a las 23 hora argentina. Partido que podrá verse gratis no solo en Plaza Ciber, sino también en el Obelisco, donde van a poner pantallas que el sábado de la noche va a ser una fiesta.
1: Totalmente.
0: El Obelisco. Y 2 noticias del ámbito local del deporte que no podemos dejar de dar. Bombazo en San Lorenzo.
1: Sí.
0: Álvarez dejó de ser el director técnico por diferencias con la dirigencia. Y en Racing, en cambio, asumió el nuevo director técnico, Boivoda, y dijo, este club exige salir campeón. Ya venimos con el agro y el resto de los temas.
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0: Mucho frío, 5, 4 a la temperatura, máxima 12, toda la semana fría, sin lluvia. Alejandro Canepa, ¿cómo estás, Ale?
13: Bien, mira, estoy algo difónico todavía de ayer, así que bueno, una jornada más que agradable ayer, ¿no? Sobre todo después del partido y bueno, además con mucha expectativa para hoy. 2-0 la térmica, el mercado de cañuelas, 2-0, 7.565 vacunos se van a vender en esta apertura de semana, es una oferta moderada, pero dentro del proyectado que yo ayer di por la tarde en el programa que conduce Eduardo Serenellini, con mucha expectativa, porque la carne se vendió bien, muy bien el fin de semana, Daniel, muy bien se vendió el fin de semana.
0: Día del Padre.
13: Esperemos que esto sirva para el Día del Padre, además mucha gente hizo algunas pequeñas provisión para ayer, ¿no?
0: Claro,
13: para el partido. Hubo churrasco ayer. Hay gente que prendió el fuego, no sé si carbón, leña o eléctrica, la parrilla, pero el churrasco se hizo. Había visto churrasco en algunos lugares cuando uno pasaba. 7.565 vacunos veremos hoy. Seguramente la demanda va a ser selectiva, como lo viene siendo hace tiempo. Recordemos que los máximos absolutos realmente quedan muy lejos de los precios corrientes, muy alejados. En algunos casos, 200, 300 y hasta 400 pesos de diferencia. Lo mismo está ocurriendo con la hacienda que está engordada a corral o feedlot, si quieres usar esa palabra, con respecto a lo que es suplementado o a campo, también hay diferencia muy, pero muy marcada entre ambas formas de engordar los animales. Y otro número que está pesando es el pago rápido o el contado. Atención, con eso, porque la plata vale, Daniel. El que tiene la plata la hace valer y el que vende con pago corto sabe que está dadas esas circunstancias porque no hay moneda, no hay efectivo, no hay plata. Entonces pasa por ese lado también. Así que atentos, 7.565 vacunos para ser vendidos a partir de 7:30 en estas pasarelas del mercado rector por excelencia de precios ganaderos, que es el mercado de cañuelas. En lo que respecta a los números de la jornada de ayer, en lo que está relacionado al mercado de Chicago, cayó fuerte el trigo entre el 1,15 y el 1,5%, $219.5 para julio, $223 para septiembre, 1,5% bajo para maíz, $162 y $165 para julio y septiembre, la soja 0,5% abajo, $411, la posición julio $412.50, la posición agosto, y el aceite de soja tuvo un rebote entre el 1,5 y el 2%, recupera entre 1,5 y 2%, les decía, $1,567.75 para julio, $1,532.5 para agosto. En el mercado local, el trigo cayó, la única especie que bajó, un poco más de 0,5%, $207 y $210 para julio y diciembre. El maíz mejoró 0,5%, al igual que la soja, quedando maíz julio en $179.5, septiembre $183, y la soja quedó julio en $326, noviembre $337, septiembre $331.50 por tonelada. Está operando en este momento el mercado 21 de Chicago con un trigo con leve tendencia negativa, $219 y $222.75 tonelada para las posiciones de julio y septiembre. El maíz está un dólar arriba, $162.50 y $165.75 para julio y septiembre, y la soja $1.50 arriba, $411.75 julio, para las posiciones agosto y septiembre, $414.50 por tonelada. Reitero la entrada para hoy, lo que es esta apertura de semana, 7.565 vacunos. Claro que estaremos en un ratito, de 6 a 7 con Karina Rodríguez y un gran equipo, en Chacra Agrocontinental, temas generales, escucharlos a los oyentes, por supuesto, carne de búfalo, y la lechería. ¿En qué situación está hoy la lechería y el tambo en la República Argentina? Nada más, Daniel, nos reencontramos a partir de las 6, de 6 a 7 en Chacara Continental y por supuesto con los micros de 8 y media, 11:30 y 18:30. Buen programa, muchas gracias, buen día.
0: Gracias a vos. Alejandro Canepa en primera hora.
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0: de equipo, Sebastián de Chivilcoy.
1: Hola, Sebastián.
0: Estoy saliendo para la ciudad de La Plata, sí. Y estoy escuchando que estarían haciendo cortes en los ingresos a la ciudad.
1: Sí.
0: Digo, está bien que se proteste cuando uno tiene un derecho que se pierde, está bien que uno se haga oír. Ahora, ¿cuál es el criterio para cortar los accesos a la ciudad? Sobre todo una ciudad donde se acude mucho por cuestiones médicas. Uh-huh. Me parece que la gente está equivocada.
1: Gracias, Sebastián. Los que anuncian piquetes en La Plata desde las 7 de la mañana son choferes de taxis, remises y fletes por falta de GNC. Así que hay cortes previstos en los accesos a La Plata, efectivamente, para el día de hoy desde las 7 de la mañana, 11-44-000-590, con una mañana fría en este martes 23 de junio.
2: 5 grados 4, algo nublado, 82 la humedad, máxima de 12 grados, parcialmente nublado para la tarde, sin lluvias por lo menos durante toda la semana, pero sí temperaturas mínimas entre 5 y 8 grados, y la máxima va a ser el sábado con 16, sí, el día más templado.
1: Pero todo frío. Fíjate qué casualidad, sí, que suena Spinetta de fondo, nos hablaba Sebastián desde Chivilcoy, sí, y la noticia tiene que ver con Chivilcoy, porque Luis Alberto Spinetta, según veo en Diario de Cultura, tiene una nave espacial construida por un fanático en Chivilcoy.
2: Mirá vos.
1: Mirá las imágenes. Diego Manusovich se llama, es licenciado en Ciencias de la Comunicación con conocimientos de electrónica. Armó la pieza en una plaza de la ciudad. Es una historia que combina el descubrimiento, bueno, de elementos allí en Chivilcoy. Y armó la nave Spinetta, que es verdaderamente llamativa, que está ubicada en pleno centro. Mirá vos, la nave Spinetta. Por supuesto, haciendo referencias a las distintas canciones. Funciona a las 24 horas, cuenta con un avanzado diseño que podés ver en la nota de Diario de Cultura, donde hay otra publicación sobre el primer matrimonio de Jorge Luis Borges. Mirá. Algo bastante poco conocido. En el 67 se casó con Elsa Stete Millán, con quien había estado de novio desde 1929. Pero el matrimonio duró poco menos de 3 años. Por celos, peleas y reconciliaciones. Están las fotos allí de Borges con su primera esposa en Diario de Cultura. Porque se conoce mucho la historia con María Kodama, pero claro, poco con su primera mujer.
2: Es verdad.
1: A propósito de casamientos,
2: sí,
1: también veo que mostró fotos inéditas de su reciente casamiento, Dua Lipa.
2: Mirá.
1: Se conocían las fotos del casamiento en Nueva York, pero después te acordás que habíamos anunciado que se iban a Sicilia y pasaban, sí, una semana de fiesta. Bueno, ahora ella mostró las fotos de su casamiento con Callum Turner allí en Sicilia, en el sur de Italia. Yo repito lo mismo, qué linda pareja que hacen, ¿no?
2: Sí, totalmente.
1: Los dos son dos tipos
2: naturales.
1: Sí, y muy presentables, muy lindos. Bueno, los festejos de Dua Lipa con su flamante marido. Y también veo en Diario de Cultura una obra de arte de Picasso, porque empezó Art Basel, la, sí, famosa exposición allí en Basilea, Suiza, con ventas millonarias. Y la venta más destacada fue un cuadro de Pablo Picasso que se llama El pintor y su modelo en un paisaje. Se lo ve a él, sí, al propio Picasso, pintando a la modelo, que está desnuda. Bueno, ahí está la foto de Diario Cultura de este cuadro que ha sido un récord en esta Art Basel 2026 en Basilea. Con Dua Lipa de fondo, ¿qué más nos dicen?
2: Por acá en el 1144-000-590 nos manda un mensajito Carlos desde Coronel Vidal con mucho frío, pero te voy a describir lo que nos manda. Nos manda una fotografía, dice el cajón de Sirio, por supuesto, imagínese el cajón de Sirio, y mi cajón, su cajón lleno de cables viejos. Coherencia, por favor, por el, bueno, mensaje, tiene toda la razón del mundo, Carlos.
1: Recordemos, está citada, está intimada, y se presentaría a las 9 de la mañana, ella, o mandaría un abogado con un celular, pero se lo piden 3 años después, wow, de que filmó los millones y millones
2: pero
1: de dólares.
2: Pero será que no seamos malos, ¿no será que en la nota dice presente celular en el cual está el video que se hizo público?
1: Presente su celular, le dicen, imagínate. Bueno. Joda la justicia de Lomas de Zamora. Bueno, Alberto Campos, sí, de Pompeya dice, qué ejemplo este equipo de esta querida selección, unidos, solidarios, humildes, todos por uno y uno por todos. Alberto Campos de Pompeya.
2: Por acá Juan desde Jujuy dice, buen día Continental, sumado la fortuna y la suerte de Messi que siempre está cerca del área grande, digo yo, por otro lado, Lautaro Martínez y Álvarez, que también son goleadores, dice, ¿qué le pasa a estos muchachos que no hacen goles? Dice, hasta ahora nada estos muchachos, nos dice Juan desde Jujuy.
1: Bueno, lo de Messi mucho más que fortuna es habilidad, y además a mí lo que me impresiona, sí, a los 39 años que cumple mañana, la garra y las ganas que pone, porque en el último gol se tira al piso, sí, la pelea, le pone el alma como si tuviera 18 años, y tiene 38, mañana 39. Desde, sí, Azul, Sebastián Díaz dice, claro que celebramos la noche de San Juan hoy, Es una fecha en que se busca purificar, dejar atrás lo viejo, atraer la buena fortuna. Acá todavía hacemos hogueras, dice Sebastián Díaz de Azul. Soledad Rodríguez de Almagro, sí, dice, en la noche de San Juan, acá en la capital no hacemos fogatas, pero sí escribimos deseos en un papel.
2: Mirá.
1: Y arrojamos el papel en una chimenea. Mirá qué lindo, Soledad Rodríguez de Almagro. Verónica Prada de Escobar,
2: sí,
1: dice, acá en la noche de San Juan hacemos quema de muñecos, es una tradición popular. Se prende la fogata en la que se enciende el muñeco como símbolo de purificación e inicio de algo nuevo. Verónica Prada de Escobar.
2: Por acá otro mensajito en el 1144-000-590. Juan desde Trelew dice, buenos días Argentina. ¿Sabe dónde hace falta un Messi? En la Rosada y en cada uno de los ministerios. Dije, así estaríamos un poco mejor y más contentos. Bueno, con respecto al fútbol, es fútbol, pero bueno, vamos a Argentina todavía.
1: Jimena Ávila de Vicente López dice, Messi es el mejor en la cancha, pero me pone más que orgullosa que se destaque más aún como ser humano fuera de la cancha. Jimena Ávila de Vicente López.
2: Hola, escucho que están hablando del frío, viejo, acá en Guaminí, 1.6°C de térmica. Eduardo Coronel Suárez de Guaminí dice que tengo un excelente día.
1: Jimena Miranda desde Palermo, acá cerquita de la radio. Jimena Miranda dice, son muy pocos serios los que critican a Adorni, pero no a Insaurralde, que evidentemente manejó decenas de millones de dólares. Jimena Miranda de Palermo.
2: Por acá, Fernando de Mar del Plata dice, la justicia de Loma de Zamora va a la par de la justicia nacional. Y si el Chiqui Tapia está comiendo asado en Miami con la selección, que tengan buena semana.
1: Leonardo Gómez de Bolívar, es impresionante la cantidad de mensajes. Leonardo Gómez de Bolívar dice, la diferencia es Messi, sin él seríamos un equipo más. Leonardo Gómez de Bolívar.
2: Bueno, por acá Alejandra de La Plata nos dice, che, es verdad lo de las estaciones de servicio acá en La Plata, no tienen GNC por ningún lado.
1: Bueno, por eso es la protesta hoy, que van a cortar accesos. Vamos a los jubilados.
2: Vamos.
3: Ahora vamos a bailar la rumba del jubilado.
1: Hoy comienza el pago de las jubilaciones y pensiones que superan el haber mínimo. Hoy cobran los que tienen DNI terminado en 0 y 1. También se paga hoy asignación por embarazo para las que tienen DNI terminado en 8. Y además se paga la prestación por desempleo para los DNI terminados en 4 y en 5.
2: 5:52, fresco Pachumbe para Corpiño Calado, como dice el dicho, 5°C la temperatura, humedad 82%, cielo algo nublado, máxima de 12, la buena noticia, sin lluvias durante toda la semana. Si tentaste a la suerte, te lo contamos acá anoche en la Nacional, fue para el 0991, el 91 es el excusado, en la provincia de Buenos Aires, 6.594, el cementerio, el 94, en Córdoba, 0813, la Jet, un clásico, en Santa Fe, 5.331, la luz. Poco salidora. En Entre Ríos, 0984 la iglesia. En Corrientes, 8063 el casamiento, 63. Y en Montevideo fue para el 830 al 30 Santa Rosa.
1: Faltan 8 minutos para las 6 de la mañana. Enseguida recorremos las portadas de los diarios con Messi en todas desde ya y con algunos otros temas. Pero hoy es el aniversario del fallecimiento de una cantante que fue recontra popular, la señora Violeta Rivas.
3: ¡Qué suerte!
1: ¿Cómo estamos con Chivilcoy? Porque Violeta Rivas nació en Chivilcoy. Se llamaba Ana María Francisca Dinolfi. El país se paralizó en el año 67 cuando se casó con Néstor Fabián.
2: Mirá.
1: Un abrazo, Néstor, porque muchas madrugadas nos escucha. Eran recontra populares los dos. Y se casaron y lo transmitió Pipo Mancera. Mirá, se recuerda, yo no me acuerdo, pero
2: claro.
1: Se recuerda que en el 67 lo transmitió Mancera en Sábados Circulares. Violeta Rivas, gran cantante y actriz, reconocida por haber trabajado en el Club del Clan con Palito Ortega, Raúl Lavie, Johnny Tedesco, Lalo Franzen y Chico Navarro, entre otros. Murió un día como hoy en el 2018. 23 de junio y es la noche de San Juan, como venimos hablando y tantos oyentes lo ratifican, la tradición pagana de celebrar la llegada del verano, el catolicismo la transformó, porque de acuerdo con la Biblia, mañana es la fecha de San Juan Bautista. Entonces, en la previa, la noche de San Juan, la tradición establece que había que encender hogueras para darle fuerza al sol durante el verano que comenzaba en el hemisferio norte. En Diario de Cultura hay una muy linda nota de cómo se celebra la noche de San Juan. Hoy es el Día Olímpico en todo el mundo. Conmemora el nacimiento de los Juegos Olímpicos Modernos el 23 de junio de 1894 en la Sorbona, París. Y un día como hoy nacía otro cantante muy popular, Carlos Argentino.
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1: El nacimiento de Carlos Argentino fue hace 97 años. Fue un cantante de música vernácula tropical que se hizo muy famoso cuando integró la Sonora Matancera y le decían el rey de la pachanga. Falleció en el año 91. Hoy es el Día Mundial de la Mujer en la Ingeniería, que permite celebrar los logros de las mujeres como destacadas ingenieras. Hoy es el Día Internacional de las Viudas.
2: Mira,
1: para dar voz a la experiencia de las mujeres que se han quedado sin marido y reactivar el apoyo que tanto necesitan, según recuerda Diana Montanari en las efemérides que publica en la página de Diana. Y un día como hoy fue la tragedia en la puerta 12 del estadio de River. Sí. En el año 68 jugaban Boca, River Boca. Sobre el final del partido, en la puerta 12, una de las que facilitaban la salida de los simpatizantes visitantes, por causa nunca aclarada,
2: sí,
1: el sector de salida estaba cerrado luego de las escaleras y la presión de la multitud causó la muerte de 71 personas. Terrible, ¿eh?
2: Una tragedia.
1: En el año 66, hace hoy 60 años, llegó al número uno esta bellísima canción. Los Beatles con escritor de novelas, Paperback Writer, llegaban al número uno en Inglaterra y poco después en todo el mundo, hace 60 años, con este temazo. Y lo hablábamos antes de empezar el programa, sí, con Diego Garnero. El 23 de junio del 79, parece mentira, hace 47 años,
2: sí,
1: éramos unos nenes y llegaba un grupo desde Los Ángeles y metía su gran éxito, a hace ver, 47 años, The Knack y My Sharona. Está bien que estábamos en la primaria, pero ya pasaron 47 años de este tema.
2: No sé si ya no estaban terminando la secundaria ustedes, pero bueno.
1: Hoy cumple 90 años Richard Bach, el gran escritor estadounidense, el de Juan Salvador Gaviota, sí, Ilusiones, entre otras. Hoy cumple 54 Zinedine Zidane, el gran exfutbolista y entrenador francés. Hoy cumple 50 redonditos Paola Suárez, la extenista, que nos dio tantas alegrías a los argentinos. A ver qué más nos dicen. Podemos escucharlos con su propia voz. Ahí está.
5: Buen día, Daniel.
1: Buen día.
5: Mi equipo. Yo fabricaba los muñecos de trapo,
1: sí,
5: para el 23 a la noche y a las 9 de la noche los quemábamos.
1: Qué bueno.
5: Los rellenábamos con viruta y petardo. Habla Carlos de 9 de julio.
1: Gracias, Carlos.
5: Y linda. Aprovecho para enviarte saludos que de un amigo que tengo de Nahón.
1: Ah, gracias.
5: Se llama.
1: Se olvidó.
5: Perdón, Raúl Menéndez.
1: Sí, Raulito, un abrazo enorme. Muchas gracias, muchas gracias. ¿Quién más? Sí. Mariela Ayala de Lanús dice: Messi único, gracias, gracias, gracias por siempre.
2: Uno con respecto dice: hoy se celebra el día de San Juan Bautista en la colonia Blas Parera, lote 42, provincia del Chaco. Mis queridos pagos, Antonio Piñeiro nos escribe desde allá.
1: Bueno, varios dicen Messi descomunal, pero vamos, sí, a las tapas que lo tienen a Messi cantando sus goles.
2: Resumámosla, todas las tapas de Messi.
1: Todas a Messi, Clarín, por ejemplo, dice: sí, le dedica tres cuartas partes de la tapa. Messi único, clasificó a la Argentina y ya es el goleador récord de los mundiales. Más títulos de Clarín. El nivel de empleo está estable, pero sube el trabajo en negro. Adorni, nueva maniobra para ganar tiempo y evitar la interpelación en las cámaras de diputados y de senadores. También dice, le dieron 24 años de prisión a un ministro de Pedro Sánchez por corrupción en España. Y un tema más destacado en la tapa de Clarín. Montescos y Capuleto llegan al Colón, se estrena la ópera de Vincenzo Bellini sobre las familias de Romeo y Julieta.
2: La Nación, este martes 23 de junio, por supuesto, la foto de Messi gritando su gol. Messi no tiene límites y deslumbra al mundo. El otro título intima a Nasirio a que presente en la justicia y entregue su celular después de los videos de los 10 millones de dólares.
1: En Diario Popular, toda la etapa para Messi. El título es: Messi otra vez descomunal. Argentina ya clasificada de 16avos de final. Te recordamos que esta madrugada ganó Argelia, con lo cual Argentina ya ganó el grupo además de clasificarse.
2: Crónica de una foto de Messi de espalda en modo leyenda. El otro tema, Francia aplastó a Irak y se clasificó. Los dos temas destacados de Crónica.
1: Página 12 también va al fútbol hoy. Las piernas más bonitas, el capitán rompió el récord de Klose en otro partido histórico con la selección.
2: Ámbito financiero, cambia un poquito. Caputo buscará esta semana completar el cupo de 2.000 millones de dólares del Bonar 2028, lo destacado.
1: Bueno, también en el cronista está Caputo. Ya tiene luz verde para gestionar créditos con bancos internacionales por hasta 5.000 millones de dólares.
2: Bueno, Olé lo tiene a Paredes y lo tiene a Messi, no hay más palabras, sin título en el caso Olé.
1: ¿Tenemos un chisme?
2: Un chisme cortito a las 5:59, bueno, hablando de la escaloneta y esas cuestiones, tienes tú ese, le está allá junto a Rodrigo de Paul, después del triunfo, foto muy acaramelados con una leyenda en sus redes sociales, con voces más lindas. Un besito de por medio.
1: Bueno, qué lindo el amor entre ellos. Nos vamos con La Conga. ¿Por qué? Porque hoy y mañana La Conga se presenta en el Movistar Arena. Según vemos en la cartelera de recitales más completa del país, que es la de diariodecultura.com.ar. Tu Instagram, que lo preguntan mucho.
2: Sergio Temunzón. No va a haber mucho, pero estamos ahí. Sergio Temunzón.
1: El mío es Daniel H-López, porque veo varios oyentes que preguntan nuestros Instagram. Daniel H-López. Infobae, título sobre Messi. Insaciable. Los detalles de la metamorfosis que logró para convertirse en líder.
2: Clarín, actuación colosal, lo destacado de Messi.
1: Muy bien, Messi en todos lados, qué alegría, recontra merecido. Recuerda que este día no volverá, a quien no lo viva y lo disfrute no tendrá otra oportunidad en toda la eternidad, así que aprovecha el día. Gracias y hasta mañana.

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Buen día, buen día, buen día. ¿Cómo va? ¿Cómo va la vida? Felices aquí, ¿eh? Muy, pero muy felices.

Estamos mundialistas, 3 minutos pasaron desde las 6 de la mañana, cumpliendo cábalas y promesas, ¿eh? Nos estás escuchando a través de Radio Continental, nos estás viendo a través de Chacra Televisión y nos estás viendo a través del YouTube de Chacra TV, arroba Chacra TV, cumpliendo promesas acá con las mejillas o los cachetes, como decimos, de entre casa, pintados con la bandera argentina, con la camiseta argentina, cábala que vamos a seguir hasta el final de los finales con el estudio decorado. Muy felices por el triunfo de la Argentina, por el desempeño de Messi, por razones que tienen que ver con lo deportivo, pero también por esta alegría merecida para todos aquellos que gustan del fútbol y no, que encuentran en este deporte un punto de unión nacional, disfrutando eso. ¡Vamos, Argentina, vamos! Y nosotros estamos más mundialistas que nunca, pero más mundialistas que nunca, en una mañana donde la temperatura ya alcanza los 6 grados 2 décimas, según indica el Servicio Meteorológico Nacional, fresquita, pero con todo el calor del triunfo, Argentina se ha clasificado para avanzar un paso más. Y vos, comunicándote con este ritmo al 1144-000-590, queremos escucharte cortito, si dejas un audio, 30 segundos, así nos podemos escuchar todos, 1144-000-590, ¿cómo lo viviste? ¿Cuál fue tu cábala? ¿Cuál es la cábala que viene? Ya te conté yo, mirá. Ahí te estamos saludando a cámara, si es que no podés ver, con los cachetes pintados de celeste y blanco. No, está apagada la cámara, está apagada acá, se la ve clarito, apagada la cámara. 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Vamos, Argentina, vamos, Chacra Agro Continental.

0: 6 minutos pasaron desde las 6 de la mañana. Diego Garnero en la operación técnica, poniéndole el ritmo a esta mañana con el Dream Team, dijiste, Karina. Dream Team. Eliana de Gami en la producción periodística, y ustedes del otro lado, la hinchada más linda y más fuerte que un programa puede tener. Chacra Agro Continental hasta segundo antes de las 7 de la mañana. Prometo que voy a postear la foto, porque lamentablemente no funciona la cámara aquí en el estudio de Radio Continental, pero sí voy a postear la foto, porque las promesas se cumplen y las cábalas hay que cumplirlas. Mi coequiper Alejandro Canepa me está escuchando atentamente y yo lo escucho él. ¿Cómo va, Alejandro? Buen día.
1: Bien, bien, Karina, bien, bien, bien. Un poco deteriorada la garganta, ¿no?, de gritar los goles de
0: ayer.
1: Pero bueno, aquí estamos con mucha expectativa y con mucho frío. -2, un par de grados bajo cero la térmica, 11 la máxima, algo de viento. Y una oferta moderada, 7.565 vacunos para ser vendidos hoy en esta apertura de semana. Una venta de carne que, bueno, la gente no solamente hizo la compra para el Día del Padre, sino para el día de ayer. Karina, había mucho, se sentía el olor a bife en muchos lugares. Estaba haciendo el asadito antes del partido a las 14. 14 en punto arrancó, ¿eh? 14 en punto arrancó el partido, se comió el churrasco y después, bueno, la sobremesa. Así que expectativas para el sábado. El sábado también juega la selección, así que vamos a ver en la expectativa también qué va a ocurrir hoy en las pasarelas, ¿no?, cuando arranquen los negocios 7:30, teniendo en cuenta que la salida del producto al mercado minorista fue muy buena durante el fin de semana, pero igualmente yo creo que son casos excepcionales, ¿no?, de esto que está ocurriendo, porque el bolsillo flaquea y eso repercute en las pasarelas de este mercado. Reitero, sobre 7.565 vacunos. Recuerda que estamos en la pantalla de Chacra Televisión para todo el país. Más de 11 millones de hogares, Karina, países limítrofes, Uruguay, Paraguay, Bolivia, cable operadores de la Argentina. Hay un par de notas muy interesantes hoy en el portal más consultado de habla hispana, que es Infobae. Producto producido por la plataforma Chacra, firmado por la señora Karina Rodríguez en lo que es campo, de la sección campo del portal Infobae. Ahí tiene un par de notas muy interesantes, pero hay algo muy interesante, muy interesante la programación de hoy de lo que es Chacra Agro Continental de 6 a 7. Karina, usted.
0: Gracias, Alejandro. Junto a Alejandro hasta las 7 en punto de la mañana. Y también escuchándote a vos, que estás aquí, pero a vos que estás en los Estados Unidos. A vos, que sos un periodista independiente. A vos, que sos nuestro corresponsal exclusivo. A vos, que te has transformado en otra de nuestras cábalas en Chacra Agro Continental. A vos, que nos vas a contar cómo se vivió el partido. ¿Cómo va Rode Maglin, periodista deportivo que está en exclusiva contándonos qué es lo que pasa aquí en Chacra Agro Continental? Buen día y buenas madrugadas para vos que nos estás atendiendo. Rode, ¿cómo va?
2: ¿Qué tal, Karina? ¿Cómo estás? Un placer saludarte y también un placer saludarte, Ale. Estamos acá madrugando en la ciudad de Dallas después de la gran victoria argentina, que fue un espectáculo que le costó el partido por momentos, porque Austria sin duda será el rival más difícil de este grupo, pero Argentina lo pudo sacar adelante con 2 goles de Messi, que no importa la edad, está pronto a cumplir 39 años y aún así es el máximo goleador de este Mundial. Ya lleva 5 goles en 2 partidos. Para que se den una idea, Messi el Mundial pasado hizo 7 goles en 7 partidos. O sea, realmente una cosa impresionante. Y contando los partidos del Mundial pasado y los partidos de este Mundial, Messi lleva 12 goles en 9 partidos. Realmente unos números increíbles para el capitán argentino, que sigue demostrando que a pesar de que tuvo unos días complicados por la situación que se filtró de la salud de su padre, que por suerte ya está bien, aún así pudo hacer la diferencia para dejar a Argentina como primera de grupo, y ya después jugaron Argelia y Jordania, los otros 2 países del grupo, y fue victoria de Argelia por 2-1. Entonces Argentina ya tiene prácticamente asegurado el primer puesto del grupo J, y en ese caso en 16avos se enfrentaría con el segundo del grupo H.
0: Rodé, te vimos en TN, en la pantalla de TN allí. ¿Estabas en el banderazo? ¿Pudiste ver cómo fue el banderazo? Te vimos con mate en mano, reportando, sí, ahí con los colegas de TN.
2: Por supuesto, estaba tomando un tereré porque hace mucho calor acá. Estamos hablando de que hace 34 grados casi todos los días. Entonces tomarse un mate es un montón y decidimos tomar tereré, pero sí estuvimos en el banderazo, y como siempre la fiesta argentina está en todos lados. Siempre estamos en todos lados, siempre alentando a nuestra selección. Y lo que me llamó la atención es que había muchísimos extranjeros presentes en el banderazo. Muchísimos extranjeros, o con la camiseta de Messi o con la camiseta de Argentina, disfrutando de la fiesta argentina, que, bueno, es bienvenida para todos, para gente de Argentina como de cualquier otro país.
0: Rodi, ¿qué características tiene la ciudad donde se jugó Dallas? ¿Cómo es distinta, supuestamente, entiendo yo acá, y particularmente cómo es el estadio? ¿Con aire acondicionado, decían todos? ¿Vos que estuviste adentro, contanos?
2: El estadio lo que tiene es que es cerrado, es techado, uh-huh. Entonces también tiene aire acondicionado para ambientarte, porque si no, un estadio tan grande cerrado te da muchísimo calor. Pero la verdad que la ventilación estaba perfecta, no padecimos el calor para nada y tenía una temperatura bastante agradable, y eso también ayuda a los jugadores, porque si los jugadores juegan en condiciones de muchísimo calor, bajan su rendimiento por una cuestión lógica, por el agotamiento que produce el calor, pero permitió que haya un juego espectacular y que los futbolistas se puedan desenvolver de la mejor manera.
0: Alejandro Canepa te está escuchando atentamente y tiene muchas más preguntas que yo, Alejandro.
3: No, más o menos, qué gusto. Rodri, ¿cómo estás, viejo? Buen día, no sé qué hora es por allí, pero me parece que es más temprano que acá en Argentina. ¿Qué hora tenés ahí en este momento?
2: Las 4:12 de la mañana.
3: Bueno, ¿cómo fue la desconcentración? ¿Muy ordenada, lo mismo que el ingreso? ¿Cómo fue?
2: ¿Cómo fue, cómo?
3: La desconcentración, el ingreso y la salida de la gente, volvía como 90.000 personas en la cancha.
2: Sí, sí, supuestamente la cancha permite albergar por lo menos 85.000 personas y está prácticamente lleno, salvo algunos lugares vacíos, pero estaba prácticamente lleno y fue todo bastante ordenado. La verdad que lo tiene muy bien organizado, hay distintos puntos de entradas para que la gente vaya ingresando según el sector que tenga, y fue todo muy organizado, y una vez que vos entrás, antes de entrar dentro del estadio, vos tenés una zona con juegos, con lugares para comprar bebidas, o comprar comida incluso, porque era un horario particular. El partido acá en Dallas se jugó a las 12 del mediodía.
3: Entonces, o sea, un chori seguramente había. Un chori,
2: sí, algo, ¿no? Por supuesto que sí. Y bueno, la gente no sabía si tomarse una cerveza, si era muy temprano, o si ya lo tenía que hacer, porque después el partido terminaba a las 2 de la tarde. Así que había gente haciendo como una especie de brunch, digamos.
0: Rodi, ¿cómo se vivió el momento en que Messi no logra colocar el penal en el arco? ¿Cómo fue? Porque uno de acá ve la tele y se escucha, vos sabés, en toda la ciudad se escuchó el ese sonido. ¿Qué pasaba en la cancha? Porque recién empezaba el partido, lo alentaban a Messi.
2: Sí, la primera reacción de la gente, por supuesto, es de tristeza, como diciendo, no puede ser que erró ese penal, sobre todo Messi, que nos tiene acostumbrados a generalmente meter los goles, pero a veces le ha pasado que erra los penales, pero al instante la gente empezó a cantar a Lionel y a darle apoyo, sobre todo porque sabemos del contexto que viene, ¿no?, de estos últimos días, que se terminó de filtrar la información sobre la salud de su padre, y imagino que esto le afectó. Y después del penal errado, Messi un poco bajó su rendimiento en el partido, pero después, sobre el final del primer tiempo, logró meter ese primer gol y volvió a tener confianza para después ya, en el segundo tiempo, sentenciar el partido.
3: Sin lugar a dudas fuimos locales, ¿no? Digo, por la cantidad de gente que se veía, fuimos locales otra vez.
2: Sí, por supuesto, Ale, por supuesto. Realmente, en distribución, yo creo que era un 90% Argentina y un 10% Austria. Con amplia diferencia éramos locales.
0: ¿Qué capacidad estimada tiene ese estadio?
2: 85.000 personas tiene. Y como te decía antes, está prácticamente lleno. Pero lo que sí, yo vi muchísima gente, esto también lo vi en Kansas, muchísima gente de otros países, o incluso también de Estados Unidos, apoyando a Argentina. No estaba... No es que el 90% eran argentinos exclusivamente, sino que también gente de otros países.
0: Rodi, ¿cómo sigue tu recorrido ahora?
2: Y bueno, ahora hay que voy a seguir estando acá en Dallas, porque Argentina juega este sábado también acá en Dallas, en el mismo estadio, en el AT&T Stadium. Y bueno, haciendo un poco de contenido, los pueden ver en mis redes sociales, arroba rode.maclean, y en TikTok también, arroba rode.maclean. Ahí me pueden seguir y ver todos los contenidos que estoy haciendo con respecto al Mundial. Hay muchas historias interesantísimas, no solo de argentinos, sino gente de otros países que hace locuras por el Mundial o incluso hace locuras por Messi. El otro día en el banderazo hablaba con un estadounidense que realmente quedó impactado con la hinchada argentina, el banderazo, y se quedó todo el banderazo y fue a disfrutarlo porque le llamó la atención y le gustó. Y ahora incluso me dijo que está mucho más interesado en el fútbol por esto.
3: ¿Tenés alguna cábala?
2: Bueno,
3: los periodistas somos cabuleros.
2: Yo tengo una cábala que, digamos, es la ropa que me pongo el primer partido del Mundial, la uso durante todos los partidos que juega Argentina. Repito, vestimenta.
0: Y así deberá ser. Que no me vaya a enterar que cambiaste la remera ni para lavar,
2: no,
0: Rode.
2: No, por supuesto.
0: Rode McLean, un muy joven periodista independiente que está reportando para Chacra Agrocontinental todas las apostillas de lo que está ocurriendo allí con la selección argentina. Gracias, Rode, y nos reencontramos seguramente la semana próxima. Muchas gracias.
2: No, gracias a ustedes, chicos. Abrazo grande.
0: Que siga muy bien. Chao. Síganlo en sus redes, ¿eh? Porque de verdad yo lo sigo y hay historia, gente que ha vendido su coche, no sé, para poder llegar a los Estados Unidos a participar del Mundial. Historias realmente increíbles y de fans históricos. Por ejemplo, de Lionel Messi, que no tienen nada que ver con la Argentina, pero que siguen la carrera. Hay muchos españoles. De cuando
3: bueno, estaba Barcelona. La abuelita.
0: Se la vio en la cámara. Cuéntelo.
3: ¿Cómo? No, sí, dijo 100 años, bueno, en inglés estaba escrito, sí. ¿No? 100 años fan, re fan de Messi, puso y mostraba el cartel ahí hecho a mano, y Messi cuando hizo uno de los goles la miró y se lo festejó ahí.
0: Un mundial lleno de apostillas, de historias, ¿no? Y lo mejor para la selección y también lo mejor para nosotros, los argentinos, en este momento. 18 minutos pasaron desde las 6:11:44, 000590 es nuestra línea de contacto, Garnero.
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22 minutos pasaron desde las 6 de la mañana, 11:44, 000590. Actualizamos los datos del tiempo, 5 grados 4. La marca térmica indica el Servicio Meteorológico Nacional aquí en la ciudad de Buenos Aires. Algo nublado, la máxima prevista para hoy, 12 grados centígrados. Y en el 11:44, 000590, vos te contactas con nosotros. Seguí dejándonos mensajes porque estás participando. Por ejemplo, nos decís, a seguir disfrutando a Messi, a nuestro equipo, Karina, saludos de Jorge desde Once, y también nos decís qué bueno todos los premios, felicitaciones Karina, Alejandro, qué excelente programa que hacen en Radio Continental, Pedro de La Plata, muchas gracias Pedro. Buen día, Karina, Alejandro. Los escucho todas las mañanas por acá. Terrible helada hubo en Casbas. Gracias. Buen día, Karina, Alejandro. Soy Luis y, por supuesto, está queriendo participar por la camiseta. Karina, Alejandro, soy Carlas. Carlos, saliendo para Olavarría. Que tengan lindo día. Abrigarse, que hace mucho frío, dice. 11:44, 000590. Y quien también está en contacto con nosotros es Cristian Burna. Un tema del que venimos hablando ayer en uno de los micros agropecuarios de La Hora del Campo, que protagoniza desde hace mucho tiempo Alejandro Canepa. Alejandro dio cuenta de esta temática que viene creciendo.

0: Por supuesto, nosotros nos hacemos eco, trabajamos como equipo. Entonces, estamos hablando de los búfalos, la cría de búfalos y además, ¿qué importancia tiene hoy la producción bubalina en la Argentina? ¿Puede ser un complemento de la tradicional carne vacuna? ¿Es carne vacuna con jiba? ¿Cómo le va a Cristian Burna, presidente de Búfalos de Liberá y productor? ¿Cómo está?
1: Buen día, Karina. Buen día, Alejandro. Muchas gracias por la entrevista.
0: Al contrario, gracias a usted. Arranquemos por lo básico. ¿En qué regiones del país hay una mayor cría de búfalos y por qué razón?
1: Bueno, Corrientes es la provincia con mayor stock bubalino del país. Estamos con alrededor del 47% del stock nacional, digamos. Básicamente en el sector noroeste de la provincia, donde estamos bordeando los esteros del Liberá y el río Paraná, que son suelos bajos donde se desempeña muy bien la cría de búfalo, ¿no?
0: ¿Y qué características tiene en particular la carne de búfalo?
1: Bueno, la carne de búfalo es mucho más saludable en primer plano, digamos, que la carne vacuna. Tiene un 40% menos de colesterol, 11% más de proteína, tiene más hierro, y eso hace que la carne sea más saludable. En otras partes del mundo, la carne de búfalo llega a ser más cara, inclusive por estas cualidades. Gente con problemas cardíacos o problemas de salud consume mucho esta carne. Y bueno, en Argentina se consume más, digamos, por la diferencia de precio que tiene. Tiene alrededor de un 20% más económica, ¿no? Y en nuestra zona se consume mucha carne de búfalo. Nosotros donde vivimos, en Ituzaingó, Corrientes, el 35% de la faena local ya es de búfalo. Y la gente la acepta muy bien, y tenemos nosotros un convenio con un frigorífico, con una carnicería, donde tipificamos la carne de búfalo y se vende con identidad, digamos, y la gente sí la elige, ¿no?
0: Y a nivel nacional, ¿cómo evolucionó el consumo? ¿O está evolucionando?
1: Bueno, nosotros de nuestro espacio de Búfalo Liberá venimos trabajando para que la carne de búfalo se identifique, ¿no? No renegamos, digamos, de la metodología que usó durante muchísimos años, que se crió búfalo y después entró a la planta de faena como búfalo y salió como vacuno, ¿no? Siempre se escondió y se vendió como carne de vaca. Y ahora nosotros venimos trabajando desde 5 años para que el búfalo tenga su identidad y la gente la pueda elegir, ¿no? Pero bueno, es un trabajo que venimos haciendo hace mucho tiempo y ahora vemos los resultados, ¿no?
0: ¿Y cuáles son? Le pregunto, en este momento la ganadería argentina está hablando de precios muy significativos, tanto para la exportación como de la hacienda en pie, después de muchos años de espera, ¿no?, del sector. ¿Qué pasa con los precios de la carne bubalina?
1: Acompaña, porque se refleja, digamos, a los precios del vacuno, y siempre es un porcentaje más barato, así que cuando sube la carne vacuna, la del búfalo también acompaña, ¿no?
0: Alejandro Canepa está en línea, lo está escuchando, para formularle una pregunta. Alejandro.
2: Cristian, ¿cómo le va? Buen día.
1: Buen día, Alejandro, mucho gusto.
2: Bien, igualmente de mi parte. Lo llevo a lo técnico, a lo que es la conversión comida-músculo, comida-carne. ¿Tiene la misma adaptación, la misma aceptación y la misma cantidad de lo que consume a lo que traslada al músculo que el vacuno tradicional, el bubalino?
1: Sí, por supuesto. La diferencia más grande y por el cual los productores empezaron a elegir la cría de búfalo en nuestra zona, nosotros tenemos campos básicamente, algunos campos básicamente marginales, digamos, de pastos muy duros, sí. Pastos muy básicos, hablando mal y pronto, pastos ordinarios, digamos, donde el búfalo tiene la capacidad de convertir ese tipo de pastos de muy baja calidad en proteína de muy alta calidad, o sea, básicamente consume igual al peso vivo que el vacuno, digamos, pero sí consume pastos que el vacuno no consume. Pajonales, difíciles, carrizales, juncos, camalotes, hasta también tiene la capacidad de ramonear si le falta, y también tiene la capacidad de comer bajo el agua. Cierra su nariz, digamos, y consume pastos que están vegetaciones, que están bajo el agua, y eso hace que se aprovechen miles de hectáreas que tiene Corrientes, digamos, que el vacuno es muy difícil producir en ese ambiente. Y el búfalo sí lo hace perfectamente. Esa es una de las tantas cualidades que tiene el búfalo. El búfalo también es un animal muy longevo. Nosotros tenemos experiencia de tener búfalos de 20 hasta 25 años, las madres, que a lo largo de su vida te dan 16, 18, hasta 20 terneros. una comparación del animal vacuno que te da 7, 8 terneros en su vida útil, ¿no?
2: Cristian, por ahí escuché mozzarella y dulce de leche proveniente de la raza bubalina. ¿Cómo es el tema?
1: Bueno, el mundo, cuando vos le hablas de búfalo, relaciona el búfalo con la parte láctea. Nosotros en nuestro espacio tenemos integrantes del grupo que ya empezaron a trabajar con la leche de búfalo y estamos empezando a hacer algunos quesos, y también tenemos una línea de salamines de carne de búfalo que es muy bien aceptada. Pero en Argentina la explotación láctea es muy baja, digamos. Sí tenemos en las flores un tambo significativo, ¿no? que se dedica a hacer productos con la leche del búfalo. Pero básicamente el 95% de la cría de búfalo está dedicada a la carne, ¿no?, en Argentina.
0: Cristian Burna es presidente de Búfalos de Liberá, productor de toda la cadena bubalina, cría, recría, engorde y hasta la góndola. ¿Usted tiene un minuto más para quedarse después de las noticias para hablar del producto final, la carne en góndola?
1: Sí, por supuesto, con mucho gusto.
0: Mil disculpas al servicio informativo.
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4: Las 6 de la mañana, 30 minutos.
5: Durante el primer trimestre del 2026, la desocupación en Argentina se ubicó en 7,8%.
4: Según el INTEC, esto representa 1.700.000 personas sin trabajo.
5: Además, el empleo formal perdió más de 32.000 trabajadores registrados, mientras que el trabajo en negro incorporó a más de 400.000 personas.
4: Esta mañana Jessica Cerio entregará su celular a la justicia.
5: Los investigadores buscan los videos de los dólares en el vestidor.
4: Las imágenes serán incorporadas a la causa por enriquecimiento ilícito contra Martín Insaurralde.
5: De momento se desconoce si la modelo se presentará en los tribunales de Loma de Zamora o la entrega del aparato lo hará su abogado.
4: En Concordia, Entre Ríos, un conductor alcoholizado chocó 7 vehículos mientras manejaba una máquina vial.
5: El hombre de 47 años fue detenido luego de protagonizar esta insólita seguidilla de choques.
4: El acusado estaba a bordo de una cargadora frontal después del triunfo de la Argentina ante Australia.
5: Algo nublado para el resto de esta jornada con una máxima de 12 grados.
4: 5 grados 4 la actual, cielo ligeramente nublado en la ciudad de Buenos Aires.
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1: 32 minutos pasaron desde las 6 de la mañana. Seguimos conversando con Cristian Burna. Él es presidente de Búfalos de Liberá. Él es productor en toda la cadena, cría, recría, engorde y góndola. Por eso le pedimos que se quede un segundo más con nosotros. Cuéntenos, desde la faena y hasta la góndola, porque usted decía acompaña en materia de precios, pero a su vez decía que el precio de la carne de búfalo hasta tiene un plus y es elegido por su sanidad, por su menor nivel de colesterol. ¿Cómo es el recorrido? Digo, ¿llega, por ejemplo, a la ciudad de Buenos Aires? En el caso de ser así, ¿se vende carnicerías premium? No. ¿Cuáles son los precios al mostrador corrientes?
2: Bueno, en principio, la carne que nosotros envasamos al vacío y comercializamos en Intisengó no llega a Buenos Aires. Sí hay experiencia de productores que están comprando, digamos, terneros búfalos, los llevan a Buenos Aires, los engordan allá. Y empezaron ahora a tipificar también, como lo hacemos nosotros acá, y venderla como búfalo. Eso es la noticia que anda dando vuelta por todos lados. Y vemos lo mismo que hacen en Buenos Aires, también lo están haciendo en Santa Fe, en Córdoba, porque el invernador, digamos, el engordador, descubrió que el búfalo consume cualquier tipo de pasto y convierte esos pastos, digamos, cuando uno tiene una siembra le quedan las cabeceras o rastrojos, y en algunos casos con un poquito de grano, convierte mucho más, digamos, que un novillo. Entonces, y aparte de una mercadería más barata, digamos, consiguen hacer engordar animales más económicos, digamos, con muy buenos resultados, y eso están descubriendo los invernadores, por eso es que vienen a comprar mucha invernada a nuestra zona ahora. Y no llega la carne que faenamos acá, pero sí lo hacen desde Buenos Aires, ¿no?, llevando el animal vivo.
1: Alejandro Canepa.
3: Es muy interesante la pregunta de Karina, muy atinada realmente. Cristian, ¿los cortes cómo son? ¿Son muy diferentes al corte, más allá que también tiene lomo, peseta, digo, pero son diferentes en cuanto a al tamaño, al tipo de corte? Por supuesto, es más lavadito el corte, tiene mejor distribución de grasa, tiene poca grasa, es magro.
2: La carne, básicamente, Alejandro, es la diferencia que tiene, que la grasa que tiene la tiene sobre la cobertura afuera. Tiene muy poca grasa intramuscular. Es por eso que cuando uno cocina la carne de búfalo, lo ideal sería que no se pase de cocción, porque, bueno, no se hidrata, digamos, con esa grasa intramuscular que sí tiene el vacuno. Y por ahí tienda a ser un poquito más firme si la pasa en cocción. Pero cocinándola bien, imagínense que miles y millones de búfalos se comercializaron como vacuno y la gente nunca se dio cuenta. Al gusto, la carne de búfalo es idéntica, muy parecida a la carne de vacuna. Y bueno, uno retira, digamos, la cobertura que tiene por afuera, le queda una carne totalmente magra, sin grasas. Y los cortes son idénticos al gusto. Usted cuelga una media red búfalo, una media red novilla, y no se da cuenta cuál es novilla y cuál es búfalo. O sea, son idénticas.
3: ¿Ustedes van en busca de una trazabilidad, de un etiquetado en particular, digo, para tenernos ya en góndola a partir de lo que está comentando, Cristian?
2: No, ya lo venimos haciendo, Alejandro. Solamente que nuestro frigorífico no tiene, digamos, no es un frigorífico que tiene las condiciones para salir afuera de la provincia, pero sí lo hacemos dentro de nuestra localidad. Yo hago toda la cadena, digamos, cría, recría, engorde, y después hasta la planta de faena, y se las entregamos a una carnicería que hace los cortes envasados así, hace hamburguesas, chorizos, y se comercializa. Y al mismo tiempo tenemos otro integrante del grupo que está empezando a hacer salames de búfalos y con muy buena aceptación, y bueno, también empezaron a hacer quesos, todo con el propósito de que la carne sea visible y que la gente pueda elegirla. Estuvimos en Palermo ya tres veces, este año también lo vamos a hacer, donde vamos a estar mostrando nuestros productos, ¿no?
3: Fíjese, Karina, hasta ahora, ¿no?, que está habla de queso, de salame de búfalo, ¿no? Mira qué hora nos habla, qué apetito nos abre el apetito, realmente. ¿Es dócil el búfalo para el manejo?
2: El búfalo bien manejado es más manejable que el vacuno. Lo que pasa es que, bueno, tiene, digamos, es un animal salvaje, digamos, pero cuando uno lo domestiza, digamos, cuando uno lo trata bien y cuando hace las cosas como corresponde, el búfalo tiene la misma inteligencia que el equino, Así que el búfalo bien manejado es los peones de las estancias acá. Hay muchas estancias que eran creadores de vacunos, digamos, y se convirtieron en bufaleros. Y los peones no quieren volver nunca más, digamos, al vacuno, porque una vez que manejan sus rodeos, es un animal muy, muy dócil, muy inteligente. Cuando él entiende qué es lo que tiene que hacer, o sea, lo único que hay que respetar es que tiene otra velocidad, digamos. Lo ideal es no arrebatarlo, no gritarle mucho, no lo posible, no. Pero después, cuando uno enseña a su rodeo a trabajar, es una maravilla, ¿no?
1: Cristian Burna es presidente de Búfalos de Liberá, productor de toda la cadena, insisto, porque quisimos hablar con alguien que estuviera involucrado con la cría, la recría, el engorde y hasta llegar a la góndola. Gracias por este diálogo con nosotros, ha sido muy amable.
2: Karina, te dejo otro dato más. ¿Sí? El búfalo en la Argentina viene creciendo entre el 12 y el 15% anual. Entendemos nosotros que lo va a seguir haciendo de la misma manera o más, entendiendo que Corrientes tiene campos, digamos, mucho más económicos que en la zona donde están ustedes, digamos, con lo que vale una hectárea ya te compras 10 o 15 y te produce la misma cantidad de carne que en los mejores suelos de la Argentina, digamos. Por eso es que muchos empresarios empiezan a mirar este sector para desarrollar este tipo de actividad, ¿no?
1: Dicho el dato, 12%, 15% más el crecimiento. Gracias por su tiempo.
2: Ah, por favor, un gusto.
1: Que siga muy bien. 38 minutos pasaron ya desde las 6 de la mañana y vos te estás contactando al 1144-000-590. Escuchaste atento la entrevista, pero también estás súper feliz por el triunfo de la Argentina. Y nos decís, buenos días, feliz triunfo de Argentina, saludos desde Jujuy. Dice Cristina, gracias por el programa. Buen día a la voz, el 9 de julio, 0 grados, despejado, mucho frío. La alegría del triunfo de la selección une al país y Messi une al mundo. Abrazo desde Cadena 9. Dice Gustavo Tinetti, que nos manda una canción a Messi. Hola Karina, Alejandro y equipo, vamos Argentina. Soy Mónica desde Roque Pérez en la provincia de Buenos Aires. Acá ahora 2 grados de temperatura, la sensación térmica 1 grado bajo 0. Dice, te recibiste de corresponsal, ya tenés tu diploma. Buen día Karina, Alejandro, viva Argentina. Esa voz me levanta el ánimo escucharte, Karina. Soy Margarita de Pirané en Formosa, bendiciones. Me encanta cómo nos despertás todas las mañanas. Bueno, me encanta despertarte con buena energía. Vamos, Argentina, dice Norma y nos manda a su perrito con la camiseta de la Argentina. Ella es de Entre Ríos y dice, esta es mi cábala. Muchas gracias. Buen día, Chacra Agrocontinental. Desde Bolívar, escuchando la radio y preparando el suelo para la siembra de trigo. Mucho, pero mucho frío, pero se trabaja igual, dice Eduardo, porque el campo no para. Buen día. Es un gusto poder escucharlos y verlos. Los felicito por el programa tan lindo. Un afectuoso saludo, dice Emilio, que nos escribe desde Ramos Mejía. Dice, hola, Karina. Veo... les escribo para participar por los premios, si lo gano es para mi hijo, que es fanático de Messi, desde que nadie lo conocía, cuando lo criticaban porque jugaba mal, ¿te acordás de eso? Pero él no se equivocó, Messi es único. Dice, el año pasado comí en la exposición rural de Palermo hamburguesas de búfalo, escuchando atentamente la nota, y son riquísimas. Uno más, buen día, soy Miriam de Tablada, viva Argentina, me alegra escucharlos todas las mañanas, y vamos a Argentina, eso, escuchándose, escribinos, Miriam, 1144-000-590.
4: Hola amigos de Continental, querido Alejandro, señora Karina, soy Víctor Camionera de Junín y los escucho, pero extremadamente firme todos los días que estoy viajando hasta ahora y los sábados ni hablar. Mis últimos 3 números son 710. Abrazo grande y que tengan un buen programa hoy y siempre.
1: Buen día, gracias por llamarnos. Soy Germán de Saladillo, quisiera participar, estás participando. Hola, hola equipo, desde Madrid los estamos escuchando. No saben qué terrible ola de calor por acá, dice Estelita. Uy, qué gracias Estela por contarnos. Efectivamente vamos a estar abordando ese tema en los próximos días. Buen día, seguimos alentando a full con Messi la Argentina. Soy Máxima Cruz desde Jujuy, éxitos. A ustedes los escucho todas las mañanas hasta donde pueda, porque luego me voy al trabajo y se muere de risa porque me dice... alcancé a verte con los cachetes, como digo yo, pintados, Karina. Las mejillas sería lo indicado, pero es así, con los cachetes pintados, con la bandera argentina. Buen día, soy Diola Barría, y aquí hay carnicerías que ya están comercializando carne bubalina, dice Adrián, que precisamente es Diola Barría. Y Cecilia de Chacabuco dice, acá tenemos un grado, los escucho todos los días antes de ir al trabajo. Gracias por escucharnos. Saliendo a trabajar, nos dice Pini, una helada terrible acá en Pergamino, soy Marcelo. Y además nos dicen, buen día Radio Continental, estoy escuchándolos desde Jujuy, como todos los días. Gracias por informarnos y sobre todo por la buena onda con que empiezan la mañana.
5: Hola, buen día, ¿cómo están? Todo contento, ¿no? Radio, soy Hugo de la Reja. Mi número, vamos para el sorteo, 145. Qué alegría, ¿sí? Saludos a todos, que lo pasen bien.
1: Eso, qué alegría enorme, lo compartimos. Qué interesante es el programa que hacen todas las mañanas. Yo digo, lo que come el animal es lo que hace que el producto diferente, a lo mejor porque come más variado, el sabor es diferente. Bueno, Marcos lo contestaba en la entrevista recién, voy leyendo los mensajes que a lo mejor quedan un poquito más atrás, pero estaban todas las preguntas respondidas. Gracias por contactarte, por interesarte. Bella mañana, ¿verdad? ¿No, Karina? Dice Héctor, panadero de Balcarce, que nos llama todas las mañanas. Muchas gracias. Hola, bendiciones. Lore y Omar, somos los camioneros de Balcarce. Hermoso el programa. Y riquísimo el chorizo de búfalo, yo comí, dice, buen día Karina, como todas las mañanas te estoy escuchando desde Dolores, soy Mónica, 43 minutos pasaron desde las 6 de la mañana.
6: Mira, Radio Central, te llama Fabián acá de Villa Regina, Río Negro, lo escucho todo el día, la verdad, un lindo y hermoso programa, acá está una mañana muy fría, bueno, quiero participar de los sorteos. Mi documento termina en 9-16. Un abrazo acá desde el Valle hacia Argentina. Vamos, Messi, todavía.
1: Vamos, Messi, todavía. Buen día, buen lunes. Por acá todo bien, por suerte, fresco. Vamos a Argentina, dice Javier, que nos está llamando de la Barría. Al igual que quien nos llama, Gabriel, que nos dice aquí en Facundo Quiroga, terrible helada, hay un grado. Buen día, gente. Desde Toay, La Pampa, soy Pati, yendo a cargar hacienda al oeste pampeano para llevarlo al mercado agroganadero. Saludos enorme a todo Continental. Y Mario de Chivilcoy dice, muy linda helada. Qué linda helada tuvimos, dice en este tono, pero qué linda helada tuvimos en Chivilcoy, muy bueno el programa, puede ser que tenga suerte esta vez Karina y me lleve la camiseta, te deseamos la mejor de la suerte, Garnero.
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0: 49 minutos pasaron desde las 6. Alejandro Canepa, un tema que no podemos eludir. ¿Cómo está el mercado hoy?
1: Bien, bien frío, ¿eh? Un par de grados bajo cero, ventoso. 7.565 vacunos para comercializarse, 7:30 de la mañana en pasarelas, y el mercado de Chicago para el trigo, leve tendencia negativa en este momento. Julio, $219, septiembre, $222.75, un dólar arriba para el maíz, 162.5 y $165.75 para julio y septiembre, y la soja, un recorrido bueno entre $1.50 y $2.50, está pagando julio $411.75, claro, hacia arriba, la posición septiembre, la posición agosto, $414.50, posición septiembre, $415.50 por tonelada, reitero la entrada, apertura de semana, 7.565 vacunos. Karina.
0: Excelente información, Alejandro, necesaria para todos los que están relacionados con el sector agroindustrial. 50 minutos pasaron desde las 6. Siempre decimos que todas las voces y todos los temas relacionados con el campo, que exceden en muchos casos el marco de los programas agropecuarios, ¿no? Escuchamos que los programas de interés general abordan temáticas relacionadas con el campo, conversan con interlocutores clásicos del sector agropecuario, porque el tema cada vez desborda más, entre otras cosas, porque están relacionados con nuestra economía y esencialmente con nuestros alimentos. Hablamos con referentes de la industria lechera. Vamos a hablar ahora con referentes de la producción primaria. ¿Es la misma situación la de la producción primaria que la de la industria? Horacio Salaverry es integrante de la Comisión de Lechería de CARVAP. En primer lugar, gracias por atendernos, Horacio.
2: Buen día, un gusto saludarlos. ¿Cómo están ustedes?
0: Pero muy bien. Decíamos ayer que tenemos datos acerca de producción récord o muy interesante, de precios interesantes para la exportación. ¿Cómo está la producción primaria?
2: En realidad sí, ha habido un aumento en la producción. Mucho tiene que ver a veces las condiciones climáticas, ¿no? De un año al otro. Por ejemplo, en este año habrá que ver hacia adelante si esta modificación de la producción ante el escenario de un posible niño se pueda mantener o no. Por este tipo de cuestiones siempre tienen que ver con lo climático. Lo que ha pasado también, por lo menos desde el punto de vista de la producción, que ha habido un deterioro en lo que es la relación insumo-producto, ¿no? O sea, eso lo que uno tiene que calcular en estos casos es con cuántos litros de leche necesito yo de la producción primaria para comprar mis insumos. Y en ese sentido ha habido un deterioro que no lo teníamos. En realidad la producción primaria ha tenido un precio bastante interesante desde los primeros días del mes del año 2024 hasta más o menos la mitad del 2025, donde empezó a haber más complicado el valor, y esta relación insumo-producto se fue deteriorando de alguna manera. Si bien, por citar un ejemplo de valores en dólares, de 0.41 que estábamos, pasamos a 0.36, ¿no es cierto? Uh-huh. Y eso ha creado ciertas complicaciones dentro de la producción lechera, que si bien sigue sostenida y en aumento, los números han pasado a ser una variable un poquito más compleja de lo como se venía sosteniendo, ¿no es cierto?
0: Perdón, los 41 centavos de dólar corresponden al litro de leche, para clarificar a la audiencia, ¿o tiene que ver con la grasa?
2: Tiene que ver con el valor que tiene el litro de leche en una grasa de más o menos, digamos, en sólidos útiles de alrededor del 7,39, ¿no es cierto? 7,39%. Hay otros países que, por ejemplo, Brasil, que están en 7,47, ¿no es cierto? Donde hay 3,90 y pico de grasa y el resto de proteínas. Más o menos esos son los valores, ¿no es cierto?, que se dan en Argentina. Hoy se ha modificado, de alguna manera los esquemas se empiezan a modificar entre la compra por parte de las usinas por litro de leche, y se está viendo ya comercialización respecto del punto de lo que se denomina sólido, ¿no? Que no sería la palabra sólidos útiles, pero sí la palabra sólidos, claramente, ¿no?
0: Alejandro Canepa tiene una pregunta para usted, Horacio.
1: ¿Qué tal, Horacio? Tanto tiempo, buen día.
2: ¿Qué tal? Buen día, Alejandro. Un gusto saludarlo. ¿Cómo está usted?
1: Igualmente de mi parte, ¿eh? Gracias por su tiempo. ¿Cuál es lo que más incide en los costos de producción que usted apuntaba recién en cuanto a la producción de leche? ¿Cuál es el punto que más incide?
2: Mire, últimamente uno de los problemas ha sido básicamente también lo que ha sido la modificación de algunos de los valores que tienen que ver asociados a la cuestión energética en el mundo, ¿no? Esta modificación que ha habido del precio de los combustibles y la variación que eso hace respecto a muchos de los insumos que se tienen, ¿no es cierto?, los productos, los insumos que son necesarios para todo lo que es la operatividad en la siembra de pasturas, ¿no es cierto? Eso ha hecho una modificación. Hay alguna presión también sobre el tema, alguna modificación que está habido no muy alta en algunos de los insumos, como ha sido el pele de soja y el alimento balanceado, que ha tenido una movilidad también. No son aumentos que tengan que ver de alguna manera de movimientos bruscos, pero sí de pequeños movimientos que, al no tener un movimiento del precio en tranquera que acompañe, estamos en valores que surgen del 8 y pico al 9 y pico% de diferencia con años anteriores, ¿no es cierto? Entonces usted ve que en ese sentido muchas de las variables que han estado a la inflación o arriba de la inflación deterioran el poder adquisitivo por parte del productor, ¿no?
0: Una pregunta más, Horacio, agradeciéndole su tiempo, y tiene que ver con este nivel de producción que usted daba cuenta, con estos precios y los niveles de exportación actuales, ¿cómo esperan el segundo semestre, donde, corríjame si no es así, septiembre o la primavera suele ser un momento clave?
2: Sí, mire, en realidad acá, con un mercado interno que, por la que lo informa las industrias, no tiene una movilidad muy grande, digamos que está bastante amesetado y que cuesta mover el mercado interno, hay que salir de alguna manera para lograr mantener esta sostenibilidad en la producción, hay que buscar el mercado externo, ¿cierto? Un mercado que está abastecido, hay que reconocerlo, inclusive hay una producción anual más o menos que supera los 2 y pico% en el mundo, a que salir a buscar mercados para no deprimir más los precios internos hacia el productor. Porque en realidad siempre, lamentablemente, cuando hay una presión de estas características, siempre una de las variables de ajuste siempre ha sido el precio en tranquera del productor, ¿cierto? Y hoy ese precio en tranquera no es el precio que nosotros sosteníamos hace un año atrás. Se ha complicado un poco. Entonces, me parece que la industria, la salida de todo esto es buscar un mercado exterior, tratar de buscar otros mercados, mejorar la performance de la exportación y con eso mantener y dar sustentabilidad a este crecimiento de la producción.
1: La pregunta es corta, pero bueno, pido disculpas, Horacio, pero estamos complicados con el tiempo. Hay un incremento fuerte, o por lo menos usted ha argumentado, que suban la producción. ¿Qué papel juegan los tambos robotizados en todo esto?
2: No, bueno, el tambo robotizado ha tenido un avance últimamente, inclusive ya hay tambos robotizados que no, digamos que no tiene la característica de los grandes tambos, sino que están tambos entre medianos y grandes, y se ha ingresado también en esa etapa. Me parece que es acompañar, digamos, lo que es el crecimiento tecnológico en el mundo. La cuestión está pasando por ahí. Sigue, a ver, hay un mercado, el tema es un poco largo, pero el tema de día hay unas complicaciones en el sentido de que uno ve, por un lado, fábricas que leemos muchas veces pequeñas, lamentablemente pymes, ¿no es cierto?, y algunas medianas y casi grandes, que han salido al mercado o han terminado financieramente muy, muy complicadas. Y sin embargo usted ve que hay producciones que vienen, por ejemplo, inversiones muy grandes de Perú, inversiones grandes del lado de México que vienen e invierten acá. Entonces es toda una mezcla, ¿no es cierto?, que hace un tema, yo diría que por el momento un poquito confuso de cómo serán las cosas, pero está muy claro que hay sectores externos que están aportando a la inversión en Argentina, y mucho va a pasar también el acompañamiento que hace, digamos, el crecimiento tecnológico que puede haber en la producción.
0: Horacio Salaverry es integrante de la Comisión de Lechería de Carvap. Muchas, pero muchas gracias, como siempre, por su tiempo.
2: Al contrario, gracias, que tenga muy buen programa, que siga muy bien, muy amable.
0: Muy amable, gracias. Hoy tempranito daban cuenta del récord de la carne vacuna argentina. Yo los invito a Chacra y Campo en Infobae a leer allí el título Otro récord para la carne vacuna argentina, donde intentamos ir un pasito más adelante y puntualizamos. Los precios de la exportación alcanzaron niveles inéditos. ¿Hasta dónde puede sostenerse la recuperación de los valores internacionales. Te invito a leerlo en Infobae y a escucharnos mañana a las 6 en punto, donde este tema lo vamos a estar abordando a fondo. Y además, cuando restan segundos para las 7, quiero contarte que me acaban de avisar desde Ciara que hoy será un día clave, porque hoy estarán reuniéndose con toda la comunidad aceitera en la Secretaría de Trabajo de la Nación. La reunión es hoy, independientemente de que el jueves es la fecha de conciliación. Restan ya 30 segundos para las 7 de la mañana. Gracias por acompañarnos, Diego Garnero, Eliana de Gami, a todos ustedes que están del otro lado haciendo más que nunca Chacra Agrocontinental. ¡Vamos, Argentina! ¡Vamos, Chacra!
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5: Las 7 de la mañana.
6: Sensación térmica, 5 grados 4, cielo algo nublado.
5: El oficialismo, con la ayuda del PRO, la UCR y gobernadores aliados, busca blindar a Adorni en diputados.
6: Acordó no dar quórum en la sesión de hoy a las 2 de la tarde, que busca la interpelación y la moción de censura del jefe de gabinete.
5: Por su parte, Patricia Bullrich buscará el mismo camino en el Senado.
6: Para el diputado radical Pablo Giuliano, a Manuel Adorni no lo echan porque por ahora tapa temas que preocupan más al gobierno.
7: Se trata de una permanente electoralización de la política, porque eso también explica por qué no se lo sacan de encima a Adorni. Adorni se ha vuelto un insumo, tapa un montón de temas de conversaciones, que después aparece el periodismo de investigación que fustigaban. Los libertarios aplaudían a los periodistas que investigaban lo de Insaurralde, y ahora los persiguen y los condenan y los echan de Casa Rosada, que siguen investigando lo mismo. Es una cuestión selectiva, lamentablemente. Yo creo que han abandonado la lucha de una agenda que para mí es un insumo interesante.
5: Según el INDEC, el desempleo bajó, pero con más trabajo en negro y menos registrado.
6: Fue del 7,8% en el primer trimestre contra 7,9% del mismo periodo del año pasado.
5: En CABA, la desocupación subió al 7,9% y los municipios de Gran Buenos Aires la tasa es del 9,7%.
6: En ciudades como Bahía Blanca y San Nicolás superó los 10 puntos.
5: El informe del INDEC agrega que el 44% de la gente, unos 6 millones de personas, tiene trabajo informal.
4: Deportes.
6: Tras los dos goles con los, la Argentina le ganó a los austríacos, Messi rompió 4 récord Guinness.
5: Con 18 goles se convirtió en el máximo goleador de los mundiales.
6: También con 28 encuentros en el que más participaciones tiene en este tipo de torneo.
5: La victoria ante Austria también lo dejó a Messi como el jugador con más triunfos en la competencia, con 18.
6: Y como el de mayor cantidad de minutos disputados en una Copa del Mundo, con 2.489 sobre el campo de juego.
5: Sobre el triunfo ante Austria, Messi reconoció que fue trabajado, pero garantizó la clasificación.
8: Fue un triunfo importantísimo, duro, trabajado, pero que nos da tranquilidad para lo que viene. Esto es el Mundial, todo partido muy, muy igualado, muy intenso, y bueno, estamos felices por haber sumado 6 puntos y ya la clasificación. La verdad que está espectacular como se dio. La verdad que hoy tuve el penal que podría haber aumentado, o si hacía el penal quizás no llegaba al otro tampoco, así que nunca se sabe, pero bueno, feliz por el resultado y por la participación y el trabajo del equipo.
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6: Se anticipa para esta jornada baja sensación térmica, buenas condiciones climáticas, con cielo algo nublado, ha despejado en algún momento del día y una máxima solamente de 12 grados.
5: 5 grados 4 la temperatura, cielo algo nublado en la ciudad de Buenos Aires.
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0: Muy buen día, amigos de la radio, amigos de Radio Continental, 7 de la mañana, 6 minutos en la República Argentina, en una república donde hace mucho frío, pero estamos calientes por varias cosas que suceden, calientes de pasión por el mundial, calientes por la política, por cosas que pasan, pero no importa, combatimos el frío, que al que le gusta el invierno hoy, que se levante bien temprano y sufra, desde temprano, así lo aprovecha, ¿no? Tanto que le gusta el frío. Hola Flor Fossati, buen día.
1: Hola Fer, ¿cómo están? Buen día para todos. Sí, ya quiero que empieces a contarnos todo porque hace un frío y quiero empezar a tomar calorcito. 5 grados 4 en este momento en la ciudad de Buenos Aires, con cielo algo nublado para este día. Atención porque puede llegar a llover a la noche, después te voy a contar más, pero hay posibles chaparrones hacia la noche de este martes y una máxima que solamente va a llegar a 12 grados.
2: Encima con frío y lluvia.
1: Sí.
0: ¿Seguís con la gorra puesta?
2: Sigo con la gorra puesta porque vengo, hace frío.
0: Buen día, bebito, ¿cómo andamos?
2: Gorra, bufanda, gorro, de todo.
0: La calle está de todo. Está bien, bien fresca.
2: Ayer estaba... Vos sabés que cuando, hablando de todo un poco, cuando erran el penal, viste que en ese momento Austria se viene al ataque, presionan arriba, y yo estaba nervioso. Estaba nervioso, dije, uy, Dios, qué sé yo. Y vos sabés que me ponía más nervioso el que transmitía los gritos. Sí. Y dije, no, pará. O sea, conmigo solo está bien. Le bajé el sonido. Pero dejá que el partido sin sonido, no. No, que no podés porque te pones peor. Y bueno, si el otro te grita encima.
1: Igual coincido, yo me puse más nervioso en este partido que el primero.
0: Sí.
1: ¿En serio? Me ganó
0: yo,
1: mucho los nervios.
0: La verdad que estuve siempre tranquilo después del penal. Incluso dije, Messi va a levantar y se va a vengar de sí mismo.
2: Se jugó con bronca después al final.
0: Sí, vamos a hablar ahora un ratito de Messi. Messi va a hablar por Messi, además lo vamos a escuchar. Vamos a escuchar a Scaloni también, palabras que tuvieron. Y vamos a ver en qué, digamos, las repercusiones en el mundo sobre Messi. Porque yo cambiaría el título del cuento de Cassiari que dice Messi es un perro. Y yo diría Messi es un marciano. Ni siquiera es un perro. Ayer había un meme dando vuelta de Messi caminando por una parte del campo de juego y la sombra que se proyectaba en el piso, que le daba el sol o las luces, y la sombra era un marciano. Era buenísimo. Bueno. Era Messi caminando, pero la sombra era un marciano.
1: Muy bueno.
0: Increíble, ese meme me pareció genial y la verdad que refleja lo que efectivamente es Messi, alguien que está siendo amado y elogiado en el universo, en el planeta. Sí. Leí ayer lo que decían figuras increíbles como Ibrahimovic. ¿Quién más? Bueno, no me acuerdo.
2: Varios de los famosos. Varios. De Alemania.
0: El inglés que nos hizo el gol, ¿cómo era? Ese que nos clavó el gol en el último minuto y nos dejó afuera.
2: No, el alemán.
0: No, inglés.
2: El inglés, no me acuerdo.
0: Y hablando maravilla, diciendo nunca se va a volver a ver una cosa así. Bueno, no es el mejor del mundo, es alguien que no vamos a volver a ver nunca más.
2: Sí, eso es cierto. Estuvimos la
0: es más que el mejor del mundo.
2: Bueno, en el último gol, el saque es del Dibu, que el Dibu la pone, te pone la pelota a 40, 50 metros, te la pone en el pie.
0: Sí.
2: Él la mata con el taco, hace tic y más, la pelota muere, ¿no? Como acá, viste que a los jugadores normales le rebota.
0: Sí, sí.
2: No, él la mata.
0: Sí,
2: después la juega con Julián, que a Julián todavía le falta, porque la verdad que se perdió un mano a mano.
0: Sí.
2: Se la pasa a Julián y después hace lo que tiene que hacer. Pero cuando llega la pelota de Dibu, él la mata.
0: La mata de una manera increíble.
2: La mata con el taco.
0: Hablando de Julián y de Lautaro, te das cuenta que no solo...
2: Lautaro está mejor, ¿eh?
0: Lautaro está mejor, pero no solo no es un mundial para 9. La Argentina está jugando para los números 9. Es un estilo de juego muy centralizado,
2: sí,
0: en donde no hay desbordes, no hay centro, no hay pelota para el 9,
2: no,
0: sino que todo es llegar jugando por el centro.
2: Exacto.
0: O un poco abierto en diagonal, pero para siempre meter la pelota al medio.
2: Yo te diría que Argentina es un equipo de medio campo, de mediocampistas, está lleno de mediocampistas.
0: Lo que tiene es que Lautaro está muy colaborativo en la marca,
2: Colabora bien.
0: Y colabora bien, es un torito, entonces, pero a Julián un poquito le falta, ¿sí?
2: Sí, le falta.
1: ¿No se lo nombró ayer en el poco tiempo que estuvo?
0: ¿A Julián?
1: Sí, casi ni se lo nombró.
0: Y bueno, participó en el gol, ¿no?
2: Le falta, porque... a Julián le falta. Sí. Fíjate, ese gol no se lo pierde. El gol que queda mano a mano no se lo pierde normalmente.
0: Sí,
2: se le fue muy adelante y se le chocó contra el arquero.
0: Ahora, ¿qué estaríamos diciendo si hubiese hecho ese tercer gol de tiro libre, no?
2: Era demasiado ya.
0: Y sí, era demasiado.
1: Él se reía cuando lo tiró.
0: Increíble.
3: Es increíble lo de Messi. ¿Quieren ir a empezar a escuchar a Messi? Porque sí. Messi habló. Ayer no lo soltaban, ¿eh?
2: No.
3: Llegó un momento que dijo, bueno, muchachos, no puedo seguir. En algún momento quiero volver a la concentración.
1: Se dio vuelta.
3: Me tengo que ir a duchar y tengo
1: empezó
3: que volver
1: a ver la fila de periodistas y dijo, no, chao.
3: A ver, ¿qué decía Messi?
4: Dale. No, la verdad que muy feliz por el triunfo, sobre todo, la verdad que fue un triunfo importantísimo, duro, trabajado, pero que nos da tranquilidad para lo que viene. Este es el Mundial, todo partido muy igualado, muy intenso y bueno, estamos felices por haber sumado 6 puntos y ya la clasificación. La verdad que está espectacular como se dio, la verdad que hoy tuve el penal que podría haber aumentado, o si hacía el penal quizás no llegaba al otro tampoco, así que nunca se sabe, pero bueno, feliz por el resultado y por la participación y el trabajo del equipo.
3: Messi, ahí lo escuchaba, aparte de lo que decía, porque la verdad que habló bastante, siempre predispuesto a dar reportajes.
2: Porque erró el penal, él dijo, ¿saben qué pasa? Cuando estaba caminando, a ver cómo dijo, cambié lo que iba a hacer, y eso me perjudicó.
3: Cambió sobre la marcha.
2: Caminando a la pelota,
3: y se nota,
2: cambié lo que pensaba hacer.
3: Y se nota porque además le erró por bastante.
2: Sí.
3: No es que pegó en el palo, no, que salió cerquita.
2: No. Erró
3: por bastante.
2: Yo creo que el arquero también lo confundió porque no se le movía hasta el final.
3: No, lo aguantó bien. El arquero lo aguantó bien. ¿Qué más decía Messi, autor de los 2 goles?
4: Bueno, este equipo ya no tiene que demostrar nada, ¿no? Porque ya viene demostrando hace muchísimo tiempo, por más que la gente hable y diga cosas, creo que el equipo este demuestra que gana todo dentro de la cancha, partido tras partido, sea cual sea el rival que compite. Y la verdad que sí, que creo que el penal errado nos afectó un poquito, perdimos el control del juego, ellos si bien no crearon situaciones claras, parecía que tenían el manejo del partido, tenían la pelota ahí cerca del área nuestra. No, después no pudimos reponer, pero bueno, lo sacamos, que era lo importante.
3: Ahí estaba hablando del momento en el cual vos te empezaste a poner nervioso.
2: Cuando yo me puse nervioso y dije, no aguanto más, y bajé el sonido.
3: Y este sonido.
2: Y digo, lo escucho en silencio, por Dios, no aguanto.
3: Y dijiste, ¿qué pasa?
2: No, porque encima me pone más nervioso el otro gritando. Sí. Dije, bueno, basta, viejo.
3: ¿Qué son estos muchachos que se están viniendo encima? Pero sí. Apareció Messi, frotó la lámpara y ahí lo tenés. El segundo gol, la verdad, es un gol de arrebato de un pibe de 20,
2: sí,
3: no de
2: un
3: jugador de 38 años, ¿no?
2: No, genial.
3: Agarra el rebote, va, se tira y la clava ahí, ¿no? Increíble. Lo de Messi es increíble.
2: Increíble, sí.
3: Es de otro planeta,
2: la
3: efectivamente.
2: Verdad que ya repetimos
3: marciano.
2: Todos los adjetivos calificativos, no queda ninguno.
1: No sabés qué decirle.
3: Máximo goleador del Mundial.
2: Vaya,
3: ¿no?
2: Está.
3: Le lleva 2 goles a Mbappé.
2: Y Mbappé viene cerca.
3: Y Mbappé le quedan 2 o 3 mundiales.
2: Por eso. Así que. Pero no importa.
3: Señores, Scaloni también, Lionel Scaloni, habló obviamente de su alegría por la actuación de Messi, por la actuación de la selección, que está clasificada ya, digámoslo, porque ayer, después del partido de Argentina, jugaron Jordania y Argelia.
2: Sí.
3: Argelia ganó 2-1 y ese resultado ya le permite a Argentina saber que está clasificada para la próxima fase
2: y
3: creo que primera.
2: Y primera.
3: Ya, ¿no?
1: Sí.
2: Porque cualquiera que gane, aún perdiendo a Argentina, le ganó a los 2 que van segundos.
3: Estaba escuchando ayer a colegas que hacían números de cómo puede llegar a quedar la situación. No solo clasifica primera, sino que de acuerdo a los resultados que se pueden llegar a dar en la zona de España, Uruguay,
1: Cabo Verde
3: y no me acuerdo.
2: Sí, el otro,
1: Arabia
2: no.
1: Saudita.
3: Y Arabia Saudita, ahí está. Hay más posibilidades de que en segundo lugar, que es contra quien vamos a tener que jugar, ¿no?
1: Uh-huh.
3: Clasifiquen Arabia Saudita o Cabo Verde,
2: sí,
3: Uruguay,
2: es
3: o
2: cierto,
3: España, obviamente,
2: es
3: ¿no?
2: Es cierto, no, porque España va a ser difícil ganarle, pero cualquiera de los 2 que pierda puede llegar a quedar tercero.
3: Sí.
2: Así que ojo.
3: Con lo cual, y yo digo una cosa, siempre estos equipos, Cabo Verde,
1: ¿cómo se llama?
2: Arabia Saudita.
3: No me sale Arabia, ¿qué pasa? Arabia Saudita o Cabo Verde son equipos que suelen, estadísticamente, también lo escuchaba ayer un colega, no lo estoy diciendo yo,
2: no.
3: Suelen relajarse después de la fase de grupos.
2: Sí, sí.
3: Si consiguen una buena clasificación en la fase de grupos, algo que por ahí a lo mejor no tenían previsto, es como que dan por hecho
2: ya
3: su
2: llegaron.
3: Participación en el Mundial.
2: Sí, ya llegaron.
3: Ya
2: están, sí.
3: Entonces, por ahí a lo mejor el Cabo Verde que se vio en esta parte del Mundial, no sé si es el próximo, si es que clasifica. Bueno, a ver, todas cosas que después te ganan 5-0 y decís, che, ¿qué estaba pensando?
2: Sí.
3: Pero tiene lógica.
2: La lógica indica que a esos equipos normalmente tienen que ganar. Bueno, en cambio, con España y Uruguay ya tenés más problemas. Y, especialmente sí, con España, que es un equipazo.
3: Rival clásico.
2: Y con Uruguay una pica, que siempre después quedan algún lesionado, ¿viste? Sí. Algún problema.
3: Porque es cierto que Uruguay, no lo sé. Si podría llegar a clasificar un mejor tercero, no lo sé tampoco. Porque no tiene una buena cosecha de
2: puntos.
3: No, para nada.
2: Si pierde con España está listo, porque quedan dos puntos.
3: Claro, porque de hecho hay grupos que son muy competitivos y tienen terceros con buen puntaje.
2: Los mejores terceros generalmente van a terminar con tres puntos. Los mejores terceros. Claro. De nueve van a tener tres.
3: Bueno, vamos a ver qué pasa, señores. Scaloni. Habló Scaloni, ¿no? ¿Qué decía el técnico?
5: Contento por la actuación de Leo, sobre todo porque ha vuelto a convertir y el equipo creo que cuando hay que sufrir el equipo lo hace, hoy por momentos sin que ellos nos hayan puesto en dificultad, sí es verdad que no teníamos la pelota y bueno, sufrimos pero sabemos sufrir y eso es un mérito del equipo, más allá de que se pueda hacer mejor, creo que el mérito del equipo es saber en cada momento qué hacer. Contento por haber clasificado y que parecía que iba a ser fácil y aseguro de que no.
3: Scaloni, ¿no? Que seguía hablando, seguía dando declaraciones. También otro de los que hablaron todos los jugadores. Messi fue el que más habló y Scaloni también seguía diciendo lo siguiente.
5: Bueno, Cuti, no sabemos el alcance de su tema. Sí, lógicamente es algo que ya venía teniendo y esperemos no sea nada, no solo porque es importante, sino porque yo sé que si no está el que va a jugar lo va a ser mejor, pero siempre es mejor tenerlo a todos. Así que no sabemos todavía, mañana o pasado le harán un estudio. Falta un partido por jugar hoy entre Jordania y Argelia, veremos el resultado y la idea sí es darle la posibilidad de que juegue la mayoría, creo que lo merecen y siempre que el partido lo permita lo haremos.
2: Bueno, el partido lo permite.
3: Sí.
2: El partido lo permite, así que seguramente va a haber cambios.
3: Y también es una realidad, ¿no? Sí, efectivamente. Pero ya clasificada y primera, a Messi ni lo pongo un minuto.
2: Sí.
3: Ni lo pongo
2: Hay que ver si él te dice que quiero hacer otro gol, porque a lo mejor quiere hacer otro gol para el Mundial, qué sé yo.
3: Sí, pero lío.
1: Se no le importaba mucho. ¿Eh? O sea, no estaba tan atento a esto.
2: No, creo
1: que
2: no.
1: A la tabla de los goles. Como que dijo, bueno, si se da buenísimo, pero no es que estaba muy atento a eso tampoco. No.
3: Yo lo que creo es que, obviamente, todos los jugadores, no solo Messi, quieren jugar todos los partidos.
2: Sí.
3: Hasta con sacachispa, no importa, juegan igual.
2: Yo creo que va a jugar los Chelsea, seguro. Sí. Lo van a poner. Paredes sacaron amarilla, no, porque a veces le ponen otra amarilla y lo tienen que suspender.
3: Sí.
2: Parece que no corresponde. Así que veremos en el
3: Por ahí es el partido de inicio para Julián.
2: Para Julián, sí, sería bueno.
3: No, Tagliafico por ahí que está volviendo.
2: Está bien. Ayer jugó, salió estaba bien.
3: Pero por eso, por ahí a lo mejor le dan todos los minutos.
2: Sí.
3: Che, qué bien Thiago cuando la deja pasar, ¿no?
2: Sí.
3: Que eso es tener ojos en la nuca, más o menos.
2: Sí.
3: En realidad ya es saber por dónde va a venir. ¿Por dónde va a venir este Messi, no?
2: Sí, claro.
3: Messi entra siempre por ahí. Sí. No entiendo cómo los rivales no ponen un colectivo ahí para tapar esa zona. Siempre entra por la media luna.
2: Lo que me sorprendió, que yo no lo conocía, es al número 3.
3: Medina.
2: Sí.
3: Yo tampoco lo
2: conocía,
3: tenía.
2: No lo tenía en el radar. Pero me gustó.
3: Tampoco lo tenía.
2: Sí.
3: Bueno, y además Messi estuvo participativo en un montón de jugadas del ataque.
2: Dice que le quedó mucha bronca por el penal y por eso jugó el doble.
3: No, pero es increíble, o sea, como sigue
2: corriendo. No, es increíble.
3: Bueno, señores, teníamos que hablar de Argentina. ¿Cómo no vamos a hablar de Argentina?
2: Sí,

0: directa, obviamente, para su trabajo, así que podría haber un piquete de taxis en instantes nada más, ¿eh? Después, en cuanto a los servicios, por el momento todo funciona, Fer, sin inconvenientes, excepto ya la estación La Croce de la línea B, que desde las 7 de la mañana los trabajadores hacen apertura de molinetes.
1: Está con molinetes libres, ¿no? Liberados.
2: Eso no esa, esa me parecía una protesta mucho más lógica que, a ver, suspenderle el transporte a los trabajadores cuando van a
1: tienen obligación. Visibilizan el reclamo y no sí, molestan a los trabajadores.
2: Y no joden a los demás.
1: Y no joden a los demás. Bebo, en materia económica, los datos hoy pasan por el empleo.
2: Pasan cosas, ¿no? Sí, pero el empleo es raro. Porque es interesante. ¿Por qué es interesante? Porque en un año se perdieron 30.000 puestos de trabajo en blanco, sí, pero resulta que no se registra en el número final. Y vos decís, ¿pero cómo no se registra en el número final? ¿Cómo puede ser? Si en 18 meses vos me decís que de alguna u otra forma, ¿por qué no se registra? Bueno, el desempleo sigue. Sí. Del 7,9 bajó al 7,8. Nada, sigue igual. Pero como hay 1.800.000 personas sin trabajo, igual que un año, hace dos años atrás. Pero ¿por qué no se nota más? Y no se nota más porque pasaron todos a trabajar en negro, en la informalidad, cuenta propista, autoempleo. Sí. Y es la forma de sobrevivir. O sea, el autoempleo, la informalidad y el cuenta propista hicieron que no subiera la desocupación. O sea, hay, es cierto, hay por lo menos, se calcula 20.000 personas que quedaron afuera del trabajo en los últimos meses, pero resulta que entraron en la informalidad, entraron en el cuentapropismo. Entonces se empata, y esto no está pasando, esto no pasaba en la década del 90. En la década del 90 te quedabas afuera y no tenías todas las changas que tenés ahora.
1: Claro.
2: Parece que ahora es al margen de Uber, al margen de Spotify, al margen de todo, porque vos sabés que cada vez hay más de este tipo de cosas, cosa que pone de muy mal humor a los taxistas, que tienen muchísima competencia.
1: Claro.
2: Aparte de todo eso, es cierto que, por ejemplo, gente que empieza a cocinar para afuera, hace una lista y te dice que te hace comidas que son sanas y te las preparan. O sea, que hay rebusques. Esa sería la palabra antigua, rebusques.
1: Sí, changas. Pero lo que pasa es que yo leía un poco las estadísticas, escuchaba algunas de las cosas que decían los que, digamos, analizan esas estadísticas. La precarización, si bien salva al que se la rebusca, digamos, perjudica enormemente el sistema, por una cuestión muy sencilla. No hay aportes,
2: claro,
1: ni propios,
2: claro,
1: para su futura jubilación, ni que sirvan para los jubilados actuales.
2: Ahora, fíjate,
1: porque están afuera de la formalidad.
2: ¿Dónde fue peor? ¿Dónde fue peor? Y está por arriba del 7,8. Por ejemplo, San Nicolás, Constitución, por justamente por el sector metalúrgico, 10,4 llegó ahí. Segundo, Bahía Blanca, 10,8. Tercero, parte del Gran Buenos Aires, 9%. Fíjate dónde está peor
1: todo y sector
2: dónde
1: industrial.
2: Estamos hablando de la diferencia económica entre un sector y otro.
1: Bueno, es que coincide con el cierre de empresas, ¿no?
2: Claro.
1: Porque es el cierre de las industrias.
2: Exacto.
1: Es el sector
2: en
1: más...
2: En cambio, no se nota en toda la cordillera.
1: Claro.
2: En toda la cordillera no encontrás.
1: Ayer escuchaba en estos días, la semana pasada creo, escuchaba al gobernador de Neuquén pedir que no vayan más.
2: Sí, pidió que por favor
1: no sigan viniendo.
2: No tenemos dónde ponerlos.
1: No tenemos...
2: No tienen vivienda. Están construyendo 114 edificios al mismo tiempo, pero no podés vivir cuando están construyendo los edificios.
1: No, y además hay una demanda de sistema... Todo, de sanitario, de salud.
2: Nada, no tiene nada. ¿No? Tiene que hacer todo.
1: Increíble, pero bueno, es cierto, son las dos caras. Pero esto te marca la precarización que está teniendo el mercado laboral. Vamos a hablar con algún especialista también sobre este tema para saber cuáles son los sectores que más están sufriendo. Y además, si está habiendo algún tipo de reacción oficial al tema. Porque yo puedo entender que se lee perfectamente bien qué es lo que pasa. Pero ¿hay políticas públicas que se están construyendo para contener lo que pasa?
2: No, los únicos que están construyendo son los que están en las gobernaciones, en los lugares donde ve que se le viene la gente. Por ejemplo, mirá qué interesante el cambio que hubo en el Superrigi que era en el Congreso.
1: Sí.
2: Agregaron que ahora los que entran en el Superrigi, que son más de 1.000 millones de dólares de inversión, tienen la obligación, el 20% de conseguir proveedores dentro del país. El Compre Nacional, 20%. Eso era, no estaba, y lo agregaron a la ley para que se va al Congreso. No está mal.
1: Ese era un reclamo de la oposición de inicial cuando...
2: Bueno, eso lo agregaron ahora. Bien. No estaba y lo agregaron.

0: ¿Pero qué título tenemos del espectáculo, Flor?
1: Bueno, un montón y vinculados también con la selección argentina, porque no podemos hablar de otra cosa. Una doble alegría para Lionel Messi, porque ayer, además de ganar a Argentina, le dieron el alta a su papá. ¿Se acuerdan? Bien. Después de la fake news, se supo que estaba internado, que no estaba muy bien de salud, Leo lloró por la salud del padre, bueno, después todo lo que vino con la noticia que afortunadamente era falsa. Bueno, finalmente, además de ganar la selección, Leo tuvo una doble jornada de felicidad porque su papá, Jorge Messi, recibió la alta médica, ya está en su casa, está mejor de salud. La noticia fue confirmada por Ángel de Brito, quien tiene contacto directo con la familia Messi, ¿no? Con la mamá, sobre todo. Se suelen mandar mensajes y allí confirmó la noticia entonces. Ya Jorge Messi está en su casa, está tranquilo, seguramente disfrutando de la alegría tanto de Leo como de toda la selección argentina. Así que ya están de nuevo en Rosario, porque él estaba internado, recordemos, por esta situación de salud que atraviesa ya hace un montón de tiempo. Así que ya está en Rosario para seguir viendo el mundial de su hijo.
0: Está muy bien. Bueno, es una alegría, ¿no? Saber que por lo menos ya sí, está. Señor.
1: Y le da otra tranquilidad a Leo también. Claro. ¿No? Porque se lo vio muy afectado en el primer partido por este sí, motivo. Y yo creo que con esto ya es un subidón anímico también. Bien para nuestro.
0: Bueno, en ese primer partido estuvo ese llanto, ¿no? De Messi, que no se entendía mucho, y él después lo explicó, dijo: es una situación personal, no tiene nada que ver con el juego. Después, bueno, pasaron cosas y entendimos que era lo que lo había afectado, ¿no? Por suerte ahora Jorge Messi, el padre, está allá disfrutando, por lo menos, ¿no?, de este mundial, cerca de su familia. Los metrodelegados liberaron los malvinientes en la línea B, ya lo dijimos. Hay más cambios en el gobierno, después los vamos a contar, porque ayer contábamos que dejó de ser vocero Adorni, y vas a estar medio dormido, y yo te estoy diciendo que dejó de ser vocero Adorni, y vas a decir, por fin, renunció. No, dejó de ser vocero, pero jefe de gabinete sigue siendo, que es en realidad el cargo que se le está cuestionando, y dejó de ser vocero, le dio paso a otro vocero que, a su vez, corrió a quien era el secretario de comunicación, que está por debajo del vocero.
2: Sí, el segundo.
0: El segundo, que era Javier Lanari, que renunció, y ya hay reemplazante, que es quien era el director de comunicación de YPF, Fabián Fernández. Fabián Fernández, un nombre, después vamos a contar un poco más, un hombre que viene de la comunicación, con mucha experiencia, pero muy joven, sí, a su vez. Un hombre que viene de Lanús, de haber acompañado a Néstor Grindetti, el ex intendente de Lanús y actual titular de Club Independiente. Lo acompañó durante toda la gestión a Néstor Grindetti en el área de comunicación. Una persona que tuvo muy buena relación con la prensa. Habrá que ver. Desde YPF también tuvo muy buena relación con la prensa.
2: No, en YPF la rompió.
0: La rompió.
2: Estaban todos con él. Fíjate vos.
0: Es cierto. Bueno, vamos a ver ahora. Se mete en el Poder Ejecutivo.
2: Eso es distinto, ya es otra cosa. YPF es mucho mejor que... Yo te digo, para vivir tranquilo...
0: Es YPF.
2: Yo prefiero YPF.
0: Bueno, por eso.
2: Antes de entrar en el gobierno, prefiero YPF.
0: Acá hay que ver, ¿no? Porque ya te sentás en una silla eléctrica.
2: Sí.
0: En donde tenés que... Vamos a ver cómo sigue su relación con los periodistas. Yo reitero, hasta ahora todo lo que... supe de esa actuación y bueno, lo conozco obviamente, interactué con él como periodista.
2: Sí.
0: Es una persona muy profesional.
2: Sí.
0: Veremos cómo sigue. ¿Esto puede llegar a generar algún cambio en la relación del gobierno con los periodistas? Y no lo sé.
2: No sé, los que están son más profesionales.
0: Claro, digamos. El que la marca igualmente es el propio Milei. ¿No?
2: Sí, el que marca la cancha es él, pero también depende también vos cómo te manejás.
0: A lo mejor hay algún estilo que cambia.
2: Claro, ¿no? Los estilos son diferentes.
0: Por ahí el estilo cambia. Veremos. Señores, aprovecho segundos antes de ir a las 7:30 a las noticias para pedirles otra vez un poco de ayuda para Oli, para Olivia, esta chiquita de 9 años que está internada en Paraná. Bueno, recibió... nuevamente otra intervención quirúrgica muy fuerte, está sedada y bueno, su mamá está buscando ayuda para poder seguir comprando los calmantes, los antibióticos y todas las cuestiones que tiene que comprar para su lucha contra el cáncer. La verdad que son palabras muy fuertes. Romina Villalba es la mamá y el alias para poder ayudar y colaborar con lo que puedas. Teniendo una audiencia tan solidaria, es oli.tango.verano. Oli.tango.verano. y le ayudamos a Oli para sedantes, antibióticos, anestesistas. Uh-huh. Ya, claro, tiene que pagar tantas cosas. Y la verdad que
1: es un montón.
0: El sistema de salud no acompaña. Esta es la verdad. Oli.tango.verano. 7:30 apenas pasadas, ¿dónde vamos?
1: Nos vamos al servicio informativo de Radio Continental en las voces de Lucho Del Acqua y Sergio Monzón.
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4: Las 7:31.
5: Javier Milei se mostrará hoy con su nuevo vocero.
4: Será durante la presentación de un libro ante referentes del liberalismo internacional.
5: El presidente compartirá la actividad junto a Adrián Rabier y luego brindará un discurso.
4: El evento es organizado por la Fundación Faro.
5: Comienza una semana clave en el juicio por la desaparición de Loan.
4: Hay expectativa por las declaraciones de María y José, los papás del nene de 5 años.
5: Además, podrían hablar los acusados y algunos testigos.
4: También las defensas presentarán nuevas objeciones, lo que podría generar cambios en el rumbo del debate oral.
5: La Policía Federal recuperó más de 200 documentos vinculados a San Martín y a otros próceres.
4: Las piezas se ofrecían a través de una web de una casa de subastas con un valor inicial de $100,000.
5: El material secuestrado será peritado y entre lo secuestrado hay recortes periodísticos, libros, fotografías y documentación vinculada al Estado Nacional y Provincial Argentino.
4: Cielo algo nublado, una marca máxima de 12 grados anticipa el Servicio Meteorológico Nacional para este martes 23 de junio.
5: A esta hora la sensación térmica es de 5 grados 4 con cielo ligeramente nublado.
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0: Hola, buen día muchachos de Continental. Soy Poli Capitán Sarmiento. Los chicos no van a meter el gol, ni Julián ni Lautaro. Se lo están dando a Messi para que él termine de cumplir con su sueño, con todos los premios, con todos los programas que haya que salgan, porque eso lo hablan antes los partidos, se fijan qué le falta y no van a hacer por más que lo tengan en la puerta el gol. ¿No viste el gol que le pasó Julián? El otro día Lautaro tenía el gol para hacerlo y se lo pasó a Messi. Chico, están ayudando, son compañeros. Quieren que se vaya con todo el honor. El Mesías.
1: Si querés, inventamos el lado.
2: Me encanta cómo participa la gente, ¿no? Con todo y está remetida en el Mundial. Nuestros oyentes. Y es verdad también que no hay un equipo que está jugando para Messi, pero no es Messi dependiente, ese es el tema, ¿no? También.
3: No, tenés que tener.
2: Pero es cierto, viste que hay. Bueno, Thiago podría haber pateado ayer. Thiago le dejó pasar.
3: Sí. Va,
2: estaba mal,
3: no estaba mejor, tan cómodo.
2: No,
3: estaba mejor Messi, sí. venía la carrera, es otra cosa.
2: Bueno, la cuestión es que.
3: Además, para definir, déjame la Messi dentro del área.
2: No, claro, obviamente. Bueno, imagínate que Thiago le pegaba.
3: No, para.
2: Y se lo erraba. Vos decís, pero te tenías atrás a Messi.
3: No, deja que lo defina él.
2: Claro, exactamente.
3: Te la pone en los rincones.
2: Ayer lo veía Messi, ¿no? Después del partido, declarar. Lo paraba un periodista, lo paraba otro periodista. Después fue a la conferencia de prensa. Después tuvo una conferencia de prensa improvisada. Después firmó, después saludó a periodistas. Yo digo, este tipo es un marciano en la cancha.
3: Sí, y afuera.
2: Y un marciano fuera de la cancha.
3: Sí.
2: Y tiene 39, ¿cuánto cumple mañana?
4: Mañana 24. Cumple 39.
2: Cumple 39
3: años. 39 años.
2: Si bien es cierto que hubo jugadores con más edad que participaron de mundiales, 6 mundiales y a esta edad, batiendo récords como está batiendo. Bueno, ¿cómo haces? Bueno, ya no le pasó. Pero ¿cómo haces para que no se te suba la mostaza a la cabeza?
3: Sí, es cierto, eso es lo que yo pensé. ¿Eh?
2: Para que te marees.
3: No.
2: Se marean algunos con tantísimo menos.
3: Pero
2: tantísimo
3: no, menos. Este subió 80 escalones y algunos se marean cuando suben uno.
2: Bueno, hay que trabajar psicológicamente
3: esa es una buena
2: situación.
3: Pregunta.
2: Está el licenciado Raúl Barrios en línea, a quien saludamos. Es psicólogo del deporte, profesor de la Cátedra de Psicología del Deporte de la Facultad de Psicología de la UBA. Le agradecemos a Raúl el contacto. Raúl, ¿cómo te va? Buen día.
5: ¿Qué tal, Fernando? Buen día, ¿cómo estás?
2: Bien, gracias por atendernos tan temprano. Bueno, gracias. Raúl, ¿viste el partido ayer, obviamente?
5: Sí, claro, sí, obvio.
2: Siendo un especialista en la materia, ¿no? En psicología del deporte, psicología deportiva. Cuando ves un tipo como Messi, ¿se te escapa de todos los libros que estudiaste o no?
5: En realidad, a esta altura, digamos, yo siempre digo que Messi no es parámetro, digamos, ¿no?
2: Sí.
5: O sea, tipos de esas características no son parámetro, porque no hay muchos. Claro. Por lo general los parámetros uno los toma en función de una mayoría, de los que están más adentro de la campana de Gauss, digamos, ¿no? Este está en un extremo.
2: Claro.
5: Entonces hace cosas que no hace la mayoría de la gente en general. Entonces es muy difícil caracterizarlo, ¿no? Porque vos decís, ¿qué hace? Y la verdad que no sabemos qué hace, ¿no? Claro. Suponemos que tiene, o sea, a esta altura lo que está mostrando es que tiene un nivel de regulación emocional excelente, ¿no? Es decir, una de las manifestaciones emocionales que nosotros miramos es la cara, las expresiones faciales, digamos, ¿no?
2: Sí.
5: Y la conducta motora. Eso es lo que nos da información de más o menos cómo puede estar la persona, si enojada, si contenta, si feliz, etcétera, etcétera. Y la verdad es que Messi no demuestra nada, ¿no? Bueno, mirá, ayer erró el penal y no es que tenía la misma cara que cuando hizo el gol, pero no pasó nada, digamos.
3: Sí, pero la bronca iba por dentro. Después él dijo, se me quedé...
5: No, seguro, sí, claro, pero digo, desde lo que uno ve, lo que te decía recién, la expresión facial, obviamente que justamente esa es la habilidad que él tiene de regular las emociones para que no se le noten. Porque ¿qué es lo que pasa? Cuando uno reacciona emocionalmente a través de las expresiones faciales o la conducta motora, das información al rival de tu estado.
3: Claro.
5: Y justamente eso es lo que el tipo tiene de hábil, digamos, ¿no? Nadie se da cuenta que le está pasando.
3: Sí.
5: Que por supuesto va por dentro el procesamiento de todo lo que le está pasando. Bueno, eso es algo que o se trabaja psicológicamente o se adquiere con la experiencia y con los años, digamos, ¿no?
2: Ayer se perdió un penal.
5: Sí.
2: Ayer se perdió un penal y se recuperó con 2 goles. Es increíble.
5: Sí. Bueno, por eso te digo, no hay muchos jugadores de fútbol o deportistas de alto rendimiento que hagan eso. Son muy pocos.
2: Uh-huh.
5: ¿No? Tenés un Djokovic que se recupera de un 0-2 en Roland Garros. tenés un Federer en su momento que se recuperaba de un 4-1 en una final del US Open, tenés a Manu Ginóbili que se recuperaba de una derrota y después batía récord de como mejor sexto hombre de la NBA, qué sé yo. Pero te estoy nombrando 4 o 5 tipos de millones que hacen deporte de alto rendimiento, digamos, ¿no?
2: Claro,
5: que bueno, esa capacidad no la tienen todos, la verdad es que no la tienen. Yo desconozco si Messi trabaja o no con psicólogo.
2: Eso creo te
5: que
2: iba no, a preguntar.
5: Creo que no.
2: ¿Este tipo de cosas se trabajan?
5: Sí que se trabajan, seguramente. O sea, los que mejor las trabajan y los que más cuenta dan de este trabajo son los actores, ¿no? Lo que se llama el entrenamiento de la cuarta pared. Bueno, los tipos no expresan lo que les está pasando cuando están actuando. Están actuando. Si empezaran a preocuparse porque la señora de la cuarta fila no se rió del chiste que hizo el que está haciendo stand-up, se fue de ahí, ¿no? O si uno se preocupa o se pone nervioso o se pone ansioso porque la gente se empezó a ir de tu espectáculo, no podés actuar. Entonces tenés que regular las emociones para seguir haciendo lo que estás haciendo.
2: Raúl, ¿y clase, cómo influye? ¿Cómo influye la situación emocional de un líder como Messi, en situaciones como la de ayer, en el resto de las emociones de sus compañeros?
5: No, yo creo que ahí sí hay un trabajo interesante de escalón, y se me ocurre a mí, pero estoy haciendo inferencias, porque no conozco la interna del trabajo de ellos. Pero me parece que lo que hizo Scaloni como conductor de ese grupo es que alineó a todos alrededor de eso, digamos, ¿no? Es decir, cohesionó. En el deporte de equipo hay un concepto que es la cohesión.
2: Sí.
5: ¿Sí? Que es lo que los junta a los jugadores, ¿no? Claro. Es decir, bueno, ¿qué los junta a estos tipos? Claro. Y hay algo que se llama cohesión de tarea, que es lo que sucede adentro de la cancha, la tarea, el rol de cada uno, el juego. Y la cohesión social, que es lo que pasa fuera de la cancha. Uh-huh. En las habitaciones, en la concentración, en los asados, en los viajes, etcétera.
2: Claro.
5: Bueno, yo creo que esas dos cosas están muy bien trabajadas en la selección. Las trabajará Scaloni, las trabajará Aymar, las trabajará alguien, pero digamos, se nota que hay como un grupo alineado o cohesionado alrededor de un estilo de juego, de una personalidad como Messi, de objetivos bien definidos, es decir, y también hay cosas de la cohesión que no se ven, digamos, ¿no? Es decir, es un concepto muy dinámico y muy abstracto. Bueno, sí, ¿qué es lo que los junta? Uno se pregunta siempre, ¿no? Bueno, ¿alrededor de qué se juntan estos tipos para hacer lo que hacen?
2: Claro.
5: Solo que Messi es un gran cohesionador y Scaloni entendió eso. Y después tenés a De Paul, tenés a Paredes, tenés un montón de pibes, tenés al Dibu Martínez, al Cuti Romero.
2: Claro.
5: Que da la sensación de que están como todos a las órdenes de, digamos, ¿no? En el buen sentido, ¿no? No hay una cosa autoritaria aquí, me parece a mí. Simplemente entendieron, y eso no pasa tampoco en muchos equipos, ¿no? O sea, los equipos que logran ese nivel de cohesión, tanto social como de tarea, son los equipos que destacan. Bueno, Argentina es el campeón del mundo, no estoy descubriendo nada.
4: Raúl, ¿cómo estás? Te habla Florencia. Me llama la atención que hasta hace algunos años atrás era poco común escuchar a jugadores que digan trabajo con psicólogos, me preparo con psicólogos después de un partido o antes de un partido. ¿Se está hablando más de salud mental en el ámbito del deporte hoy que hace, por ejemplo, 10 años atrás?
5: Sí, la verdad que se está hablando más de salud mental, aun cuando la psicología del deporte no se inició, digamos, preocupada por la salud mental de los deportistas. La psicología del deporte lo que busca es el mejor rendimiento, ¿sí? Ahora bien, hace unos años, a partir de la visibilización de algunos atletas de problemas de salud mental en el alto rendimiento, se empezó a trabajar más ese aspecto, ¿sí? Y la verdad es que los deportistas hoy están acudiendo a consultas particulares más vinculados a su estado mental que a problemas de rendimiento, ¿no? Entonces eso cambió un poco el paradigma del trabajo del psicólogo deportivo. Si bien estamos enfocados en entrenar aquellas habilidades psicológicas que ayudan a mejorar el rendimiento deportivo, también hoy estamos enfocados, digamos, a que el alto rendimiento como estresor no les afecte la salud mental.
2: Claro.
5: Porque hacer deporte de alto rendimiento no es sano.
2: Claro.
5: ¿No? Ni física ni mentalmente. Eso está casi estudiado y
2: no es sano.
5: No, en mi opinión, no. No, porque te exige niveles de esfuerzo físico y de esfuerzo psicológico, claro, que no están vinculados a la salud.
2: Claro,
5: ¿no?
2: Claro.
5: O sea,
2: claro.
5: O sea, imagínate el nivel de estrés que tienen los chicos que están en el Mundial hoy, ¿no? Y lo que están jugándose la clasificación, y la renovación de un contrato, y un premio, y dinero, y están lejos de su familia, y no es sano. O sea, no es sano en términos de lo que la Organización Mundial de la Salud define como salud mental, digamos, ¿no? Este estado de bienestar psicológico.
2: Claro.
5: Es decir, hay pibes que jugando ayer no lo estaban pasando bien.
6: por momentos.
4: Ahí está, y a eso justamente quería ir. ¿Cómo es el trabajo de ustedes para, de alguna forma, trabajar, por ejemplo, con los jugadores y crear en ellos una mentalidad ganadora, pero al mismo tiempo sin caer en la sobreexigencia, que es lo que después les termina poniendo mal, por ejemplo, cuando ganan un partido?
5: Sí, bueno, hay técnicas, se puede utilizar técnicas como mindfulness, por ejemplo. Yo particularmente trabajo en base a lo que es la aceptación, ¿no? Que hoy es una terapia de tercera, cuarta ola, que se dice, mira, esto no se va a modificar, ¿sí? No, hay chance de modificarlo. Vamos a aceptarlo y ver en ese proceso qué es lo mejor que podemos hacer en ese estado, ¿no? Sabiendo inclusive que eso va a afectar tu bienestar psicológico,
2: claro,
5: ¿no? Y un rol del psicólogo del deporte es acompañar al deportista para que en ese estado de malestar pueda exhibir sus capacidades físicas, técnico-tácticas, coordinación neuromuscular, etcétera, etcétera, al servicio de un rol deportivo X, ¿no? Uh-huh. Es decir, porque si no te retirarías. Es decir, una opción también es decir, bueno, mirá, si no podés más, retirate. Pero no es la idea. La idea es acompañarlo en este estado que no es de bienestar psicológico. Ojo, hay deportistas que en un estado de malestar también rinden, ¿eh? De hecho, se trata un poco de eso. Si, bueno, estás mal, la vas a pasar mal. Olvídate, la vas a pasar mal.
2: Raúl,
5: ¿qué vas a hacer?
2: Estamos hablando con Raúl Barrios, que es psicólogo del deporte. Te pregunto la última. Tenés el Messi adentro de la cancha, pero también tenés al Messi afuera de la cancha.
5: Sí.
2: El Messi de afuera de la cancha, digamos, ¿cómo se influyen esos dos personajes para que no se disocien, no? Porque vos lo ves afuera a Messi y te digo que es como si estuviera jugando.
5: Sí, la verdad es que, digamos, yo por lo general de la vida privada de los deportistas suelo no opinar mucho porque no conozco. O sea, uno conoce en realidad por las declaraciones, las notas periodísticas, las redes sociales hoy día y comentarios de terceros, digamos, ¿no?
2: Sí.
5: Entonces no sabes cómo es la intimidad real de la persona y si lo que muestra en redes es realmente lo que le sucede. En algunos casos hay un correlato bastante real de lo que pasa en su casa, ponele, o en su vida íntima, con lo que se ve. Y en otros casos, la verdad que no tenemos ideas. Suponemos, digamos, ¿no?, que el modelo que tiene Messi fuera de la cancha es un modelo, te diría, casi ideal, de pareja, de familia, de padre, de ser social, digamos, un tipo solidario, un tipo que permanentemente está haciendo acciones al servicio del bienestar de las personas, discapacitado. Sí. O sea, la otra vez se salió de la zona mixta y le dio una nota a un periodista venezolano que tenía parálisis cerebral.
2: Sí,
5: que creo que fue el día más feliz ese periodista, ¿no? Es decir, bueno, ese tipo de cosas son integrales de la persona. Es decir, no, yo no creo que él sea una cosa fuera de la cancha y otra cosa muy distinta adentro, digamos, ¿no? Me parece que se maneja de la misma forma en los dos ámbitos. Y eso lo hace distinto, ¿no?
2: Raúl, te agradezco mucho la charla, la verdad, un placer haber compartido todos estos datos con vos.
5: Bueno, muchísimas gracias por el llamado. Les mando un abrazo y que tengan un buen día.
2: Gracias, licenciado Raúl Barrio, psicólogo del deporte, profesor de la Cátedra de Psicología del Deporte.
3: Tienes razón, no le conocemos un escándalo.
2: Y la verdad
3: no
2: que no.
3: Le conocemos una cosa rara, como conocimos en otras épocas, pero no, viste, con esa guita, con ese poder, con ese imán que tiene. Pero sabes que ayuda mucho a la familia.
2: Sí.
3: Es muy buen padre, está siempre con los chicos todo el tiempo.
2: Sí, lo contiene, lo contuvo mucho.
3: La mujer también lo contiene,
2: desde el principio.
3: Los padres también.
2: Igual, viste como decís esto, cada familia es un mundo. Hay cosas que no sabemos ni que no conocemos. Pero bueno, efectivamente, llevar adelante toda la popularidad que tienen.
3: Uf. Más de uno se hubiera vuelto loco.
2: ¿Qué número de teléfono tenemos para la familia Messi?
4: Para ellos y para todos, 1144-000-590. Y déjame contarte, con lo que te voy a decir, va a explotar el WhatsApp. Ya está explotando y me pone muy contenta de oyentes fieles, de esa gente que nos escucha todos los días, que nos mandan los comprobantes de Ayudando a Oli.
2: Ah, mirá,
4: eso
2: qué
4: me pone
2: suerte,
4: muy contenta, porque hay un montón de oyentes generosos.
2: Gracias
4: a todos por los comprobantes que envían. Y por otro lado, ahora va a explotar el WhatsApp, porque hoy es martes, pero como estamos contentos porque ganó la selección, es martes regalón. ¿Sí, señoras y señores? 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
2: Muy bien. 7:48 en la República Argentina. Nos vamos a la pausa, ¿te parece?
4: Dale, nos vamos.
2: Y ya venimos.
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3: Intriga, che, ¿quién es este hombre que encima Messi lo saludó primero, le estiró los brazos y después fue a festejar con sus compañeros? Bueno, ese hombre misterioso no era ningún hombre misterioso finalmente. Se trata de Joaquín Bruno, que en este momento yo te digo que desde ayer y hoy debe ser uno de los hombres más felices del planeta. Porque que Messi haga un gol y lo vaya a festejar con vos... Es claro. Una locura, ese chico está en las nubes, no lo puede creer todavía.
4: ¿Por qué se explicó? ¿Por qué fue ese
3: sí,
4: saludo?
3: Sí, exacto. Bueno, Joaquín Bruno es un periodista de Teis Sports. Él no es azaroso lo que hizo Messi, porque él cubre las jornadas de la selección día tras día desde hace años en la AFA. Okay. O sea, hay un conocimiento previo, hay una convivencia, hay un respeto mutuo que se construyó yendo él todos los días al predio de Seiza, cubriendo la actualidad de la selección. Entonces, es una cara familiar para los jugadores de la selección. Claro, Messi, en el segundo gol, corre desaforado a querer festejar, lo ve a este chico en primera fila, que le hace el gesto de vamos y le estira los brazos, y Messi lo conoce.
5: Está inmediatamente después de un cartel, Fernando.
4: Sí,
3: no sí, es que sí, sí, sí.
4: Detrás del cartel.
3: Detrás del cartel, sí, exacto. Claro. Y le estira los brazos, y Messi lo reconoce, le estira los brazos rápidamente, lo saluda y después festeja con sus demás compañeros. ¿Quieren escuchar a Joaquín Bruno? Porque ni él podía creer lo que había pasado. Dale, lo escuchamos.
6: No, estoy temblando.
4: ¿Por qué?
6: Vino Leo a festejar el segundo acá, me vio gritándolo y se tiró y le choqué las manos, No lo puedo creer.
4: ¿Te emocionaste, no?
6: No sé, estoy medio ido, pero no lo puedo creer. De los mejores días de mi vida periodista.
4: ¿Va a haber fotos seguro? Bueno, editamos este video con la foto que hay.
6: Necesito la foto de aquel lado de la cancha, del otro lado de los bancos. Tiene que estar esa foto.
3: Bueno, ahí está. Lo que decía, ¿no? Por si no se escuchó bien, es que estaba temblando. Sí. Vino Leo a festejar el segundo gol, me vio gritándolo. Es uno de los mejores días de mi vida periodística. Y pedía, por favor, si alguien tenía la foto. Porque, como te dije al principio, en la transmisión oficial no se ve esa parte. Se ve cuando Messi ya saluda a los compañeros. La foto apareció. Sí. Entonces este chico puede morir en paz, tiene la foto de Messi.
4: La foto es una fotaza.
3: Acá te la voy a mostrar,
4: sí,
3: mirá.
4: Sí, es una foto.
3: La foto...
5: Va a ser gigante y la va a poner en el living.
3: Yo la haría en un cuadro y la pongo también, en el living de mi casa. Living.
4: Mirá vos.
3: Una gigantografía.
5: 5 metros te hago, Fernando.
4: Qué grande.
3: Qué genio, sí.
4: Increíble.
3: Un genio. Así que Joaquín Bruno, entonces, el afortunado que festejó el segundo gol con Messi.
4: Bueno, señores, pasan cosas. No solo tenemos una pelota en la cabeza, pero nos ocupa casi toda la cabeza. Así que por eso estamos hablando tanto de Messi. Vamos a tener muchos temas más. Hasta las 10 estamos juntos en Continental, como siempre.
5: Che, acertamos el resultado. Todos dijimos 2
3: dijimos
5: a 0.
3: Dijimos 2 a 0. Es verdad, ¿te acordás que dijimos 2
5: dijimos
3: a 0?
5: Todos dijimos 2 a 0.
4: 2 a 0. Nada más que en el Prode puse 3 a 0. Me zarpé.
3: Bueno, no.
4: Y bueno, ¿qué?
5: Y este
3: casi eran 3,
4: 3 a 1. Sí.
5: Puse este porque no llegó todavía. Pero... hablando. Estoy marcando el lugar donde tenía que estar.
4: Sí. El padre de Lionel Messi, ya lo dijimos, recibió la alta médica, llevó tranquilidad a su familia, está ya con su familia. Y hablábamos también de los cambios que hubo en el gobierno. Ustedes saben que cambió el vocero, dejó de ser vocero el actual jefe de gabinete, Adorni. Hay un reemplazante y el vocero nombra a su equipo, obviamente.
5: Y obvio.
4: El secretario de comunicación del vocero anterior, que era Adorni, era Javier Lanari.
5: Yo lo conozco de la radio.
4: Exactamente. Sí. Un gran periodista, un tipo que tenía muy buena relación con la prensa. Viene otra persona que también tiene, por lo menos antecedentes, y que me constan, porque he tenido relación con él, tengo relación con él, que es el nuevo secretario de comunicación, que se llama Fabián Fernández. Fabián fue director de comunicación de Néstor Grindetti durante su gestión en Lanús.
5: Sí.
4: Un tipo con una muy buena relación con la prensa. La verdad, cuando yo digo muy buena relación con la prensa, es un tipo que vos lo llamás para una consulta periodística y te atiende.
5: Total.
4: Te atiende, te da bola, es afable, no es petulante, no es soberbio. Estaba en YPF haciendo ese trabajo.
5: En el paraíso, en ese cargo estaba en paraíso.
4: Bien. Y estaba, y tenía la misma relación, ¿no? Con los periodistas. Ameno, te contestaba, te daba bolilla, te daba información, siempre con respeto. Ahora pasa a ser el secretario de comunicación del gobierno en lugar de Javier Lanari, porque obviamente el vocero que llega trae su equipo. Veremos qué es lo que pasa. Son cambios que uno puede llegar a decir, son cambios menores, sí, pero... en la grilla del gobierno, pero son, no, a ver, son cambios menores, pero que hay que prestarle atención. Porque si bien a Adorni no lo sacaron de jefe de gabinete todavía, le empezaron a recortar funciones. Y le empezaron a sacar gente. No solo a recortar funciones, sino a sacar gente. Porque Javier Lanari era alguien de confianza de Adorni, que había llegado con él, con la gestión. De hecho, habían sido compañeros en Radio Rivadavia, y por eso terminaron trabajando juntos. Y Adorni, cuando fue nombrado por Milei como vocero, lo llevó a trabajar a Javier Adorni como su segundo. Bueno, ahora dejó el cargo y Fabián Fernández lo ocupa viniendo de YPF. No sé quién ocupa ese cargo en YPF ahora, pero la cuestión es que Fabián Fernández ayer fue recibido por el vocero, nuevo vocero, y por el jefe de gabinete, como el nuevo secretario de comunicación de este gobierno. Veremos cuál es su actuación. 8 de la mañana en punto en la República Argentina. ¿Con qué teléfono estamos, Flor?
3: Con el 1144-000-590.
4: Y nos vamos directo a...
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8: 8 de la mañana.
9: Temperatura 5 grados 2, cielo despejado.
8: Adorni se reunirá al mediodía con los senadores de La Libertad Avanza para intentar cerrar el apoyo ante una posible interpelación.
9: El oficialismo ya logró no dar quórum hoy en diputados con ayuda del PRO, la UCR y gobernadores aliados.
8: La oposición busca en la sesión de las 2 de la tarde que la interpelación se haga y la moción de censura del jefe de gabinete también.
9: Para el diputado radical Pablo Giuliano, a Manuel Adorni el año que viene La Libertad Avanza va a traicionar a quienes hoy le dan quórum.
10: Es lamentable porque acá lo que no había que perder de vista era que el Congreso tenía que cuidar a la Argentina de los Adorni. A mí lo que me preocupa en el fondo es que La Libertad Avanza trabaja a cielo abierto y a cara descubierta. Es cómo se comporta, qué le piden a cambio. Nadie les pide tanto. Y todos los que creen ingenuamente que el año que viene los libertarios los van a considerar en el mismo tenor de la conversación, lo que están viendo es que se matan de risa. Le estás regalando el quórum.
8: Se espera que en las próximas horas Jessica Sirio entregue su teléfono celular.
9: La justicia intenta incorporar a la causa de enriquecimiento contra Insaurralde las imágenes de los bolsos con dólares.
11: El juez Luis Armela le dio un plazo de 24 horas para presentar su dispositivo y ese plazo se vence a las 9 de la mañana. La justicia va a peritar el aparato tras los videos donde se ven fajos de millones de dólares en los vestidores de su casa. El magistrado también instruyó a la gendarmería a secuestrarle el aparato si se la encuentra en la vía pública. Ante esta situación, la defensa de Sirio aseguró que el celular será entregado en el juzgado de Lomas de Zamora. Las filmaciones fueron agregadas como parte del expediente que investiga al exfuncionario bonaerense Martín Insaurralde por presunto enriquecimiento ilícito. La justicia buscará avanzar en establecer el origen, la fecha y el lugar de la grabación. Sergio Monzón, Servicio Informativo Continental.
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8: Tras ganarle 2-0 al combinado de Austria y clasificar, la selección entrenará a las 13:45 de cara al partido contra Jordania.
9: Como terminó primera, la selección argentina puede llegar a enfrentar al segundo del grupo de España, Uruguay, Cabo Verde y Arabia Saudita.
8: Sobre el partido del sábado a las 23 horas contra Jordania, Scaloni dijo que la idea es que jueguen los que no lo hicieron todavía.
12: Bueno, Cuti, no sabemos el alcance de su tema. Sí, lógicamente es algo que ya venía teniendo y esperemos no sea nada, no solo porque es importante, sino porque yo sé que si no está el que va a jugar lo va a hacer mejor, pero siempre es mejor tenerlo a todos. Así que no sabemos todavía, mañana o pasado le harán un estudio. Falta un partido por jugar hoy entre Jordania y Argelia, veremos el resultado y la idea sí es darle la posibilidad de que jueguen la mayoría, creo que lo merecen y siempre que el partido lo permita lo haremos.
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9: Se espera para hoy cielo algo nublado el resto de la jornada con una máxima de 12 grados.
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3: Atención, porque hubo un choque en acceso este, es en el kilómetro 22 en Morón, a la altura de Vergara, sentido a Capital. Hay obras de mantenimiento y está cerrada la subida a Huergo de la autopista 25 de Mayo, sentido a Liniers. La alternativa es el ingreso de Paseo Colón. Hay piquete de taxis y remises en La Plata. Se espera el corte en la subida a la autopista Buenos Aires-La Plata por la diagonal 74. Los taxistas reclaman por la falta de GNC en estaciones de servicio ante las bajas temperaturas. En cuanto a los servicios, la línea H, que hace el recorrido Hospitales Facultad de Derecho, funciona con demoras. Resto de subte, ferrocarriles y el premetro sin inconvenientes.
9: Temperatura 5 grados 2, cielo parcialmente nublado.
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0: 8 de la mañana, 5 minutos en la República Argentina. Nosotros no tenemos mensajes en la botella, pero tenemos mensajes en el celular. ¿A qué número?
1: Sí, como siempre. Al 11-44-000-590 nos van mandando los oyentes sus mensajes. Nos mandan fotos también. Acá nos dicen, hola amigos, heladita en Alta Italia, La Pampa. Aguante Argentina, aguante Continental. Nos manda la parte de atrás de la camioneta, que es negra, totalmente blanca de la helada, ¿eh? Mirá, se puede ver ahí las marcas de la mano.
0: Es blanca esa camioneta.
1: ¿Viste? Tiene el, sí, tiene la parte de arriba blanca.
0: Tremendo.
1: Tremendo el frío que hace allí en La Pampa, amigos. Bueno, aquí en la ciudad de Buenos Aires en este momento no estamos tan lejos, ¿eh? 5 grados 2.
0: Bueno, o sea, ahí está fresquito. Disfruten los que les gusta el
1: a
0: frío.
1: A los que les gusta el frío.
0: No, salgan. Salgan a la calle en pijama tomando un mate.
2: Pero cuando hace 40 grados en enero te digo, ah, disfruten el calor.
0: Sí, yo lo disfruto. Me achicharro con un chicharrón, no tengo ningún problema. Pero disfruten, ahí está, salgan, refríense. Lleven pañuelitos, mocos, agüita en la nariz. No, en serio, los dedos congelados, no pueden caminar. Disfruten todo lo del frío.
1: Se ríe el Bebo.
2: No, pero como que me estoy pensando en toda esa imagen.
0: Claro, claro, ahí está. Tomá mate sentadito en la calle. Pero bueno, ahí lo tenés. Diego, querido, no solo Scaloni mueve el banco. Decíamos que el gobierno también movió el banco de suplentes, ¿no?
3: Sí, muchos movimientos. Ustedes lo contaban bien tempranito. También Fabián Fernández, joven, nuevo secretario de Comunicación y Prensa, reemplazante Javier Milei.
0: De Javier Lanari.
3: De Javier Lanari, perdón. Lo informó Adorni en su cuenta de X. Estaba a cargo de la prensa de comunicación institucional de YPF, cuyo presidente es Horacio Marín. Y yo me preguntaba, porque cuando se fue Guillermo Francos de la jefatura de gabinete, ¿a quién promovía Macri como jefe de gabinete?
0: A Marín, ¿no?
3: A Horacio Marín.
0: Claro.
3: Entonces yo me pregunto si esto tendrá que ver con una gestualidad hacia Mauricio Macri. Por transición, mirá, si querés, ¿no?
0: Es vos no serás periodista, ¿no? Que ve cosas entre líneas.
3: Nos habíamos preguntado semanas atrás si, digamos, esta suerte de buscar alternativas al gobierno por parte de Mauricio Macri es efectivamente tener un candidato propio y competirle a Milei o administrar, tener mayor poder de fuego para negociar con Milei una fuerza de unidad. Bueno, habrá que ver si esta gestualidad tiene que ver con eso. Recordemos que el flamante funcionario es locutor, trabajó en radio y televisión en la zona sur de la provincia de Buenos Aires, tiene 35 años, nació en Valentín Alsina, y lo que más te gusta a vos seguramente es que es hincha de Racing.
0: Exactamente, exactamente. Y trabajó con un hincha de Independiente.
3: Claro, con Néstor Grindetti.
0: Con Néstor Grindetti. De hecho, Fabián Fernández es un joven profesional que fue de menor a mayor. Empezó como vocero y hombre de prensa de Néstor Grindetti en la Municipalidad de Lanús. Allí comenzó, bueno, tenía ya algún trabajo previo, digo, pero en la gestión pública lo más fuerte fue eso. Y empezó de a poco y de repente del Ministerio de la Municipalidad de Lanús, cuando Grindetti se va, en realidad cuando no gana Kravets, que era la continuidad de Grindetti, Fabián Fernández se va como director de comunicación a YPF. O sea que tiene un recorrido no muy extenso, pero sí de bastante experiencia en la gestión pública siendo tan joven, ¿no?
3: Bueno, hay una reformulación del área de comunicación con Rabié también como vocero. Todos los anuncios lo está haciendo Adorni a través de sus redes sociales. Hay que ver qué suerte corre Adorni. Está clara cuál es la suerte que corrió Javier Lanari, que era hasta este momento secretario de Comunicación y Prensa de la Nación, ¿no? Hasta ahora la comunicación es que queda fuera del gobierno. Hay que ver si le dan otro lugar en el gobierno. Creo que ha trabajado para el gobierno silenciosamente, pero ha trabajado para este gobierno sistemáticamente, y no sé si tendrá algún otro lugar dentro del gabinete de, ahora sí, Javier Milei.
0: Javier, a ver, era un poco la contracara de Adorni, ¿no? Adorni era el soberbio que te sobraba en la conferencia de prensa. Javier Lanari era el que te sentaba, hablaba, te escuchaba, te daba información. Tenía buen trato con los periodistas. De hecho, esto lo destacan todos los periodistas, acreditados sobre todo en Casa de Gobierno. Por lo cual, tiene un buen concepto dentro de los colegas.
3: Más. ¿Te acuerdas aquel episodio cuando no dejaron entrar a todos los acreditados de Casa Rosada?
0: Sí.
3: Bueno, ese día Javier Lanari se acercó al bar donde estaban todos los acreditados, ¿no? Para tratar de llevar un poco de calma, para tratar de explicar un poco la situación, pero era el nexo real Horizontal con los colegas acreditados ahí en la Casa Rosada.
0: El día a día. Señores, 8 y 10. Rosales,
1: sí.
0: Presente, tenés que decir.
4: Presente.
0: Porque no tomé lista temprano. Entonces,
4: acá estoy.
0: Perdón, yo te veía por ahí dando vueltas, trabajando, pero digo...
4: No, estoy trabajando, estoy contame
0: una cosa. ¿De qué van todos esos papeles que trajiste?
4: Y, la verdad, ¿alguna vez probaste el Fernabis?
0: ¿Ah?
4: ¿Eso con qué se come? Porque claro, es medio grave.
0: Fernabi.
4: Sí.
0: Pará, tiene Fernet, seguro.
4: Correcto, pero también tiene cannabis. Por eso, Fernabis.
0: Ah, pero mira vos.
4: Estoy metida en eso. Digo, en
0: cuanto a... ¿Estás tomando Fernabis?
1: Con Vidal ibas.
4: No, pero en un rato les voy a contar, porque hubo un allanamiento ahí detenidos, y lo que nosotros podemos reírnos un rato, bueno, es una investigación.
0: Sí.
4: Ocurrió en Ramos Mejía, pero producían tipo Breaking Bad, la serie, ¿viste? Sí, Pollo Hermanos, acá sí. En la capital federal. En un rato te voy a contar toda la historia del Fernabis, el Fernet loco.
0: Sí, la jarra loca.
4: Sí.
0: La jarra loca de Fernabis.
4: Se mirá cortó, vos. Chicos, se cortó. Ya está, fin.
0: No, conocía lo... ¿Cómo se llama? Lo que hacen los...
4: Los brownies.
0: Los brownies locos.
1: Los brownies locos.
4: Te conozco, ¿no? Tenés que... ¿Te das cuenta que nosotros podemos jugar en el mismo equipo?
0: Sí, claro, obviamente.
4: Dígalo con mímica, mi sujeto. Cannabis loco. Gnocchi loco, cannabis loco.
0: Mirá si mojás el brownie loco en el cannabis loco. Terminás re loco, ¿no?
4: No, es una cosa loquísima.
0: ¿Venís con cada cosa a esta hora?
4: Bueno, ¿qué querés? No, en serio. ¿Vos viste información?
0: Rosales.
4: Yo tengo información, viejo.
0: Sí, pero este es un equipo acomodado.
4: Dale. Los chistes son los viernes, dale, Fernando.
0: No, en serio te
4: digo. Los chistes son los viernes, ¿no? Empecemos.
1: Ahora escuchaste la ahora, música que
0: ahora
1: no
0: ahora ya sé
1: ser.
0: Que toma el bebo el viernes.
4: Sí, claro.
0: Que viene medio loquito.
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3: regalo. Buen día, comandanchitos, ¿todo bien? Bueno, con respecto a Messi, me puse contento en parte que lo errara, porque le puedo hablar al periodismo del mundo que le regalan penales, que ganamos mundiales gracias a los penales. Así que bueno, ahí tienen. Para que vean que no es todo penales. Es un monstruo, Messi es un monstruo. Y Argentina tiene un equipazo. Me tengo mucha fe. Un abrazo grande para todos. Leonardo de Bahía Blanca.
4: Muy buen día, gente de Continental. Ayer froté la lámpara y surgió Messi. Suerte que la tenía guardada, porque hace 40 años la había frotado y había surgido otro genio, un tal Diego. Bueno, que tengan buena transmisión y buen día. Hasta luego, Freddy.
5: Ocho de la mañana, 16 minutos. 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
5: ¡Qué frío que hace, Dios mío! Está muy fresco. ¿Qué tiene? Sí. ¿Seguimos con 5 grados?
6: Sí, 4.9,
5: bajó la temperatura. Bajo no, ahora sí, lo siento más todavía.
6: 4 grados 9.
5: Bien, ¿el tránsito cómo está ahí? ¿Los servicios cómo están,
6: Flor? Bueno, atención, un poquito complicados todavía. Recordemos que los taxistas y también quienes hacen remis están haciendo un piquete en la autopista Buenos Aires-La Plata, en la diagonal 74. Reclaman por la falta de GNC, así que está complicado para los que vienen desde el sur hacia la ciudad de Buenos Aires. Hay horas de mantenimiento y está cerrada la subida de Huergo a la autopista 25 de Mayo, sentido a Liniers. La alternativa es el ingreso por Paseo Colón. Hubo un choque en acceso oeste. Quienes vienen desde allí, de la zona de Moreno, Morón, Castelar, esto es en el kilómetro 22 en Morón, a la altura de Vergara, sentido a Capital, y funciona limitada la línea H, que hace el recorrido Hospitales, Facultad de Derecho. Bueno, en este momento está operando limitada entre Corrientes y Facultad de Derecho.
5: Bueno, atención, el tema del trabajo es título hoy, porque los datos en realidad, ¿no? El desempleo tuvo una leve baja a 7.8%, pero los trabajadores informales treparon a 44%. 44% de la informalidad en el trabajo. Todos los diarios, todos los portales están destacando esto. Dice leve baja, el cronista dice el desempleo tuvo leve baja, La Nación también leve baja del desempleo, pero con más trabajo precario. Página 12 dice trabajadores empobrecidos. El INDEC informó que el desempleo en el primer trimestre fue del 7,8. Casi 4 de cada 10 asalariados no tiene ART ni aportes. Esto habla de la precarización laboral que estamos teniendo, o que se está mostrando, ¿no?, en el mercado laboral. Vamos a hablar con un especialista dentro de un ratito sobre este tema, y te vamos a contar un poquito de qué se trata. Señores, estamos haciendo Juntos en Continental hasta las 10 en la República Argentina. Jessica Sirio tiene 24 horas para poder borrar su celular. Esa es una forma de leer la información. La otra es, tiene 24 horas para entregar el celular. La justicia le dio 24 horas de plazo para que entregue su celular ya borradito. Porque tenés 24 horas, lo podés borrar, ¿no? Tranquilamente. La verdad que la justicia tiene algunas cosas tan exóticas.
7: Sí. Vos sabés que ayer yo preguntaba, ¿por qué filmó lo que filmó Jessica Sirio?
5: Sí.
7: ¿No? Porque, qué sé yo, andar filmando bolsas de dinero de tu pareja. Pero claro, hay especulaciones que eso era en el marco del proceso del divorcio, en la previa del divorcio con Insaurralde. Y ayer el abogado de Pichirilo dijo que Jessica Sirio usó el video de los dólares para negociar precisamente ese divorcio con Martín Insaurralde. Digo, en criollo, una extorsión.
5: Claramente.
7: ¿No? Si no nos divorciamos en los términos que yo digo, saco a relucir este video. De hecho, se habló mucho tiempo este video hasta que finalmente logró la luz esta semana.
5: Ahora, ¿cómo hubiese denunciado extorsiones Insaurralde? Hubiese dicho, ¿me está extorsionando? ¿Con qué? ¿Con toda esta plata en negro?
8: Claro.
5: ¡Ah, plata en negro! Venga, de explicaciones. Claro, es como cuando se producen robos en la caja de seguridad, por ejemplo, un banco, ¿no?
7: Sí.
5: Dice, bueno, no, yo tenía $500,000. Ah, tenías $500,000. ¿Dónde lo sacaste $500,000? El seguro, yo te lo pago, no hay problema. ¿Pero dónde lo habías sacado? Vení, explícame. Es complicado, ¿no?
7: Sí, y Sirio apeló a la excusa de Españolo, con el famoso audio del 3%.
5: Sí.
7: ¿Qué dijo Españolo? No, está manipulado ese audio. Bueno, Jessica Sirio dijo, se trata de una secuencia de video, en la misma se detectan manipulaciones digitales en su contenido, ya que como se ve son secuencias distintas con variados y sucesivos cortes.
5: Qué lindo. Ahora es todo hecho con inteligencia artificial, ¿no? Ahora, si uno pudiese hacerse rico con inteligencia artificial, sí, claro, ya seríamos todos millonarios.
8: Pero es la carta que le queda. ¿Qué otra carta le...? Digo, no es... Lejos estoy de defender a Sirio, ¿ok? Sí. Dicho esto, digo, ¿qué otra carta le queda al abogado que saltar con esta estrategia?
5: Sí, que tratar de derivar por ahí,
8: claro,
5: ¿no?
8: Dilatar, dilatar, total, sí, ya está.
5: Sí, por lo menos es algo un poco más creíble que todo lo de Adorni. De todas las cosas, excusas que, bueno, pone Adorni.
7: Digamos, alguna ventaja ya han tenido, ¿no? Porque esto empezó hace más de 3 años, esta investigación.
5: Es cierto.
7: De Isaurralde por enriquecimiento ilícito.
5: Sí. Y la justicia duerme, ¿no?
7: Y duerme.
8: Y el allanamiento, ¿cuándo se hizo?
7: El fin de semana pasado.
8: Y el celular, ¿cuándo se lo piden? Dale, se nota, dale, un montón, che.
5: Ahora, escúchame, la causa es enriquecimiento ilícito, ¿no?
7: Sí.
5: Ahora, cuando quiere, la justicia acelera. Mirá Adorni.
7: No, claro.
5: Aceleró, dale, de 0 a 100. Y Insaurralde.

0: guardado en cajones. Ahora, multiplicado en billetes.
1: Un guionista de Netflix te dice, che, mira, tengo este guión, esta realidad, y otro le dice, che, es un montón, pará, porque encima se llama El Bandido, es un montón.
0: Es un montón. La Argentina tiene de todo, ¿no? Tiene su Arraldi y tiene a Messi.
2: Sí. También.
0: Es increíble, ¿no? Cómo tiene las distintas caras la política, que entre otras cosas, después nos vas a contar, Diego, hubo acuerdo para, algunos dicen proteger a Adorni.
3: Sí.
0: Otros dicen para darle más transparencia al proceso. Uh-huh. Pero bueno, después veremos cuál es la realidad. ¿Me contás lo del Farnabis?
1: Sí, te cuento. Mira, todo arranca en Ramos Mejía, alrededor de un boliche muy conocido. Encontraron ahí una botella que tenía una etiqueta. La etiqueta decía Farnabis.
0: Ah, ¿era una botella con etiqueta?
1: Sí, claro. Dijeron, perdón,
0: Farnabis.
1: Lo mandaron a analizar y bueno, encontraron claramente que tenía Fernet y cannabis.
0: Mirá.
1: Y que no está legalizado, obviamente, por el ANMAT, y que esto es algo totalmente ilegal. Sí. Tiraron del piolín, empezaron a averiguar. Se distribuía a través de redes sociales. Vos fijate el gris de las plataformas, porque también ahí podés vender lo que quieras. Sí. Y eso es un peligro. Y cuando siguieron en ese piolín que yo les digo que tiraron, llegaron a Montserrat, aquí en la ciudad de Buenos Aires, calle Piedras al 600. Cuando entraron a ese domicilio, se dieron cuenta que había bidones. Pero bidones retruchos.
0: No te puedo creer.
1: Sí, bidones, plantas de cannabis. Estaban secando para realizar estas infusiones, estas bebidas.
0: Habían montado todo un...
1: todo un negocio espectacular.
0: Pero van contra las pymes, no tienen perdón.
1: Emprendedores eran.
0: No habían entrado en el RIGI.
4: Exacto. No, es verdad, son emprendimientos.
0: Claro, viejo.
4: Son emprendimientos de la modernidad.
1: Yo me bajo del patrullero, porque estamos hablando acá de cannabis con alcohol no permitido. Porque en un rato voy a hablar de otra cosa, pero que tiene que ver con el cannabis permitido. Ustedes saben que el uso medicinal está permitido.
0: Claro, obvio,
1: por eso, entonces hagamos esta distinción porque me parece importante. Bueno, hay dos que ya están rindiendo explicaciones a la justicia. Si bien fueron excarcelados, la causa continúa porque el proceso continúa. Pero se sabe que distribuían a todo el país.
0: Ah, mirá.
1: O sea, tenían un microemprendimiento.
0: Importante.
1: Todo el mundo sabía que en ese departamento
0: la etiqueta decía cannabis.
1: Fernabis.
0: O sea, tenía marca, todo.
1: Sí, sí, por eso hablamos del Fernet loco.
0: Parece que agarraron a uno en la barra tomando Fernabis y le dijeron, ¿qué está haciendo? Estoy en un tratamiento.
1: Ah, claro.
0: Tratamiento médico.
1: Sí, sí, pero eso no es aceite de cannabis. Esto era cannabis.
0: Claro, claro.
1: Lo mismo que los brownies locos. Si vos llevás brownies locos, que ya lo hemos visto en miles de noticias policiales, al colegio, le convidás a la docente, la docente come y la docente se descompone y estás dentro de un delito. Ahora, el uso del cannabis medicinal es otra historia. Y es para personas que padecen muchas enfermedades, que tienen convulsiones, que tienen trastorno de la ansiedad, que tienen dolores, y funciona.
0: ¿No tomaron nunca aceite de cannabis?
1: Sí, y es muy bueno.
0: Yo no. ¿Tomaste, Diego, alguna vez aceite de cannabis? ¿Diego?
4: No, es lo único que me faltaba.
1: ¿Qué? ¿Quién no tiene nada más? Pero eso está legalizado.
0: Yo tomé aceite de cannabis.
2: Hay gente que lo utiliza para poder dormir mejor.
1: Obvio, ansiedad, dolores.
0: Te baja un poco.
1: ¿Sí? Exactamente.
0: No sé, la probé en algún momento.
2: Dos gotitas, ¿cuánto es?
0: Yo la verdad que seguí loco como siempre.
1: No, pero quiero decir, esto una cosa, lo voy a decir claramente. Una cosa es fumarse un porro.
0: Sí.
1: Y otra cosa es tomar aceite de cannabis.
0: No, son claro, no.
1: Lo digo porque hay oyentes como mi vieja que a veces confunden todo.
0: Por supuesto.
1: Decir cannabis y está como, ¿no? En este caso están las mamá cultiva, o sea, hay un montón de madres que le dan aceite de cannabis a sus hijos porque tienen convulsiones y está comprobado que les mejoró la calidad de vida.
0: Claro, fue de debate parlamentario durante bastante tiempo el tema, ¿no?
1: Ahora, en un rato te voy a contar que hay una provincia que ahora
0: exporta.
1: No, le va a dar aceite de cannabis a los perros.
4: Oye.
0: Dale.
1: Para mejorarles la calidad de vida. Y es todo legal, ¿eh? La publicidad, todo legal. Bueno, un rato, ¿querés que te adelante cuál es?
0: No, pará, entonces, claro, ahora te ven tomando Fernabis y te dice, estoy mejorando mi calidad de vida.
1: Claro, un chamullo, eso es ilegal. Pero en un rato las mascotas también con cannabis.
0: Me voy a ir a la pausa, Vero.
1: Dale.
0: Puede ser, ¿con qué número, Flor?
2: Con el 1144-000-590.
0: ¿Veo, vos vas a laburar o vas a seguir así?
4: No, estoy buscando información.
0: Ah, me
2: está chequeando.
0: Bueno. Ah, pensé que, ¿qué me ibas a decir?
4: No, nada, ¿te acordás de hacerlo de Boca? Se cumplió. sea, se comprobó.
0: ¿Qué fue lo que adelantaste de Boca ayer? No sé qué.
4: Sí, a ese de

0: Es de los juniors.
1: Sí.
0: ¿Quién? El uruguayo.
1: El defensor de Argentinos Juniors, Lozano, que fue confirmado como
0: 3,5 millones se firmó ayer.
2: Luego trajo esa primicia ayer.
3: ¿Es verdad?
2: Hay que reconocerlo.
3: Hay mercado de pase. Creo Racing trajo uno que no sé, tiene como 44 años, qué sé yo, no sé.
0: ¿44 años?
3: Sí, qué sé yo.
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11: 8 de la mañana, 31 minutos.
12: Manuel Adorni recibirá el bloque de senadores de La Libertad Avanza, encabezado por Patricia Bullrich.
11: El jefe de gabinete se reunirá con los 21 legisladores de la Cámara Alta en Casa Rosada.
12: Lo hará en tres tandas, 11 de la mañana, 13 y 30 y a las 16.
11: El objetivo del encuentro será conversar acerca de la dinámica del Congreso durante el segundo semestre del 2026.
12: Las compras de argentinos en el exterior batieron otro récord.
11: Subieron más del 84% en mayo en forma interanual.
12: Es un informe de la consultora analítica en base a datos del INDEC.
11: En el quinto mes del año, el gasto a través del sistema Courier fue de 115 millones de dólares y acumula más de 500 millones en lo que va del año.
12: Por Continental, Raúl Barrios, psicólogo del deporte y profesor de la UBA, dijo que Messi tiene un excelente manejo de las emociones.
11: Explicó que esa cualidad es excepcional y favorece al equipo con respecto al rival, que no puede descifrar lo que piensa en cada jugada.
12: Barrios aclaró además que el técnico Scaloni entendió que Messi es un gran cohesionador y trabaja sobre esa premisa.
11: Se espera cielo parcialmente nuboso todo el día, frío. La máxima pronosticada para hoy 12 grados y chaparrones hacia la noche.
12: La actual en Capital 5 grados, cielo despejado.
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16: Don Alejandro Canepa. Ale, ¿cómo te va? Buen día.
17: Bien, bien, aquí estamos, Fernando, una jornada fría realmente, bajo cero, un par de grados bajo cero aquí.
16: Tremendo.
17: Hay viento, una oferta moderada, 7.735 vacunos se están vendiendo en esta apertura de negocios de la semana, ante una demanda que se muestra muy selectiva, y hoy más que nunca se observa la gran selectividad que marcan los compradores en momento de fijar los precios. Los lotes especiales, en el renglón que sean, tienen precios interesantes, muy lejos de los precios corrientes. En algunos casos, hasta 300 y 400 pesos de diferencia. Eso marca que lo que tiene buen rendimiento, marca conocida, buen bife en el plato, se paga. Por supuesto que hay que esperar a ver qué pasa en la segunda mitad de mañana, porque está el informe de 11:30, pero igualmente en lo que es precios corrientes de la hacienda regular a buena, no se llega a los números de la semana pasada. Los máximos absolutos, sí, 200, 300 pesos de diferencia contra el máximo corriente. Novillo hasta 4.40, 4.50, 4.60, 4.70. Se está mandando entre 4.000 y 4.300 con topes de 4.350, 4.400. Hay 4.450 y un lote a 4.500, ya más pesado de 4.90, 500, 510, 520 kilos, 4.400, 4.450, 4.500, pero hay de 530 y 550 kilos, 4.400 pesos, y con 525 kilos, 4.500 pesos. Ese novillo que va para lo que es cadenas de restaurante o hoteles, tiene muy buena salida, no abunda, y cuando aparece se compiten aquellos que lo necesitan. Novillito hasta 390 kilos, entre 4.300 y 4.700, por ahora, con máximos de 4.800, pero atención, hay 5.000, 5.100, 5.300 y 5.400 pesos, ahí está. Ahí hay 300, 400 pesos entre el máximo corriente y el máximo absoluto. Son dibujados realmente, excepcionales. Y pesado hasta 430 kilos, se va entre 4.100 y 4.600, con tope de 4.650, 4.700, hay 4.000 740 y 4.750. Estos máximos absolutos hasta ahora lo está sacando una empresa que acompaña hace mucho tiempo Radio Continental, tiene Hacienda Dibujada, que es la firma Monasterio Tátar. Salvaquillona mediana hasta 390 kilos, entre 4.300 y 4.500, topes de 4.550 y 4.600, y pesadas hasta 430 kilos, lotes puntuales a 4.200, 4.250 y 4.300 pesos. El ternero, tanto macho como hembra, entre 4.600 y 5.100, máximo por macho, 5.300, pero hay 5.400 y 5.500 pesos, y por hembrita liviana los máximos hasta ahora son de 5.200, 5.300, pero hay 5.400, 5.450 y 5.220 pesos. La vaca con más de 430 kilos, siempre mestiza, entre 3.000 y 3.200, topes 3.300, 3.400, 3.450. No hay operaciones todavía con vaca de negocio, sí por vacayona, que se paga entre 3.200 y 3.400, con tope de 3.600, 3.800 y hasta 4.000. La conserva inferior fundida con papeles viaja a China, 2030, 2050, 2080, la buena 2100, 2130, 2150, manufactura o consumo nada, 2180, 2200, 2220, y lotes de toros a 2900 y 3000 pesos, reitero, sobre 7735 vacunos en esta apertura de negocios de la semana. Mucha selectividad, bien marcado, entre los máximos absolutos, lejos de los precios corrientes, muy lejos, y también, por supuesto, entre la hacienda de Filot con respecto a aquella de suplementado a campo, también tiene una diferencia muy marcada en cuanto al valor final. Vamos a la operatoria de Chicago, el trigo, $220.25 paga julio, $224 la posición septiembre, el maíz un dólar arriba, $162 y $165.75 para julio septiembre, y la soja está entre un dólar y medio y $2 arriba con respecto a los números de ayer, pagando julio $411.75, agosto $414.50, posición septiembre $415 por tonelada. Nos reencontramos 11:30, Fernando, con ustedes si os quieren la jornada de mañana. Muchas gracias, buen programa.
16: Un abrazo.
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21: Frío, frío, frío, como el agua del río. Frío. Oh, caliente, como agua de la fuente.
22: Buenos días, habla Luis, de Ciudad de Buenos Aires. Me gusta el frío, la madrugada, el mate y la radio. Me siento muy bien con el frío. Pero nunca voy a decir que el verano es una porquería, pese a que a mí no me gusta nada. No voy a decir que es una porquería porque hay mucha gente que le gusta. Es tan fácil esto, a unos les gusta y a otros no. Bueno, que tengan muy buen día, muy buena jornada,
16: Gracias a todos los oyentes por su respeto con los mensajes, como lo dejan. Efectivamente, hay gente a la que le gusta y hay gente a la que no le gusta. Y como a mí no me gusta, para mí eso es una porquería.
23: Ahí está. Muy bien.
16: Para mí eso es una porquería.
23: Está perfecto. Pero
16: ahí está. ¿Te gusta el frío? Anda, sentate en la vereda, en el pijamita, bien. Mirá para arriba, que te caiga bien el rocío. Tomate un mate abajo del frío.
23: Qué lindo.
16: Ahí está. Mirá el bebo.
23: Hermoso.
16: Viene cambiado de invierno. Me parece
23: hermoso.
16: Fantástico. Bien, bien, bien.
23: A mí me gusta.
16: ¿Te gusta el frío? Disfrutalo. Anda bien congestionado por la vida.
23: Bien,
16: con
23: bien,
16: mucho moco.
23: Bien.
16: Claro, sí, seguro.
24: 14 muertos por el calor en Europa y todavía, adiós.
16: ¿Y acá cuántos muertos hay por gripe? Muchos más.
24: Sí, debe haber mucho
23: más. Los extremos son malos.
16: ¿Empezó ayer el invierno?
23: Sí.
16: ¿Sí? ¿Y falta mucho?
23: Hace dos días. El 22.
16: Bueno,
23: quien dice ayer, dice el domingo.
16: Sí, si me decís, para mí ya empezó hace como un mes, pero bueno, no importa.
23: Claro.
16: Señores, lo que está caliente es la política. Es extraño lo que está pasando, porque en un año no electoral se supone que hay mucha más actividad parlamentaria que en otro año electoral. ¿Por qué? Porque no hay tensiones electorales, políticas, competencia, entonces hay más diálogo entre bloques, entre partidos, se pueden llegar a algunos acuerdos, pero en este caso la vida parlamentaria está trabada por algunas otras cuestiones internas, como por ejemplo el caso Adorni. La verdad es que es una realidad indiscutida que el caso Adorni traba un poco toda la situación. Porque en vez de estar tratando algunos proyectos, están viendo qué hacen con el tema Adorni, tanto en diputados como en el Senado. En diputados, bueno, se logró esto de patear para adelante, ¿no, Diego?
25: Sí, hubo un acuerdo de La Libertad Avanza, el PRO y la Unión Cívica Radical para tratar de frenar o dilatar la sesión que iba a empezar a definir la suerte de Adorni en el día de hoy, ¿no? Va a pasar a comisión. Y seguramente esto se va a debatir un poquito más adelante.
16: Exactamente. Y en el Senado lo propio también. Este jueves está o estaba previsto un encuentro para definir la posibilidad de convocar a interpelación a Adorni para la próxima semana. Pero bueno, la cuestión es que ahí está la disputa, ¿no? Entre quienes dicen, che, hay que bancar, porque si el presidente lo dice, hay que bancar, obviamente La Libertad Avanza, y la oposición que dice, queremos avanzar. Bartolomé Abdala está en línea, senador nacional por La Libertad Avanza de San Luis, no está todavía, bien. Ya lo vamos a tener, entonces vamos a hablar con Abdala, porque él es uno de los que dice, tenemos que bancar a Adorni si es que Milei lo pide. Ahora, el que no se banca es el propio Adorni, que sigue diciendo cosas y siguen apareciendo datas, ¿no?
25: Bueno, Adorni citó a los senadores en el día de hoy a las 2 de la tarde para tratar de explicar su propia situación judicial o patrimonial, ¿no? Con lo cual ahora está puesta un poquito la atención a las 2 de la tarde en quién va y quién no va a la cita de Adorni. Muchos se preguntan y ponen un nombre propio, Patricia Bullrich. Después de todo lo que dijo... va a ir al encuentro de Adorni para que Adorni le explique su situación de enriquecimiento.
0: Qué difícil va a ser, ¿no? Qué difícil. Patricia Bullrich, que en algún momento llegó a mencionársela como la reemplazante también.
25: Sí, claro.
0: De Adorni, ¿no? Sí. Vos sabés que cuando pasan este tipo de cosas me acuerdo de una mortal, que fue el cambio de Felipe Solá como canciller en el gobierno de Alberto.
25: Sí, estaba en un avión.
0: El jefe de gabinete era Cafiero. Uh-huh. Cafiero como jefe de gabinete era el que interactuaba, coordinaba los ministerios. Uh-huh. Y un buen día deciden echarlo a Felipe Solá como canciller, porque en realidad habían sacado también como jefe de gabinete a Cafiero en esa movida. Entonces lo llama Cafiero a Felipe Solá y le dice, quiero decirte que el presidente ha decidido que dejes el cargo. Bueno, yo soy hombre del presidente, si tengo que dejar el cargo, lo dejo. ¿Y quién me reemplaza? Yo, le dijo. Ah, vos. Ah, sí, okay, sí, te lo estoy comunicando. Pero primero te tenés que ir.
1: Claro, para después... es que te pueda reemplazar.
0: Sí, sí.
23: Y todo esto ocurrió en vuelo.
25: Claro, exactamente. Felipe Solá estaba volando, precisamente.
0: Bueno, hablando de volando, saludo volando rápidamente a Bartolomé Abdala, senador nacional por la provincia de San Luis de La Libertad Avanza. Bartolomé, ¿cómo te va? Buen día, gracias por atendernos.
2: Buen día, Fernando. Saludo afectuoso para todos los argentinos que están en el día.
0: Gracias, gracias. Bartolomé, yo pensaba, no te escuchaba decir algunas cosas, hacer algunas declaraciones. En algún momento dijiste, vamos a bancar a Milei en su decisión de mantener a Adorni. Y está bien, porque eso es conducta política de un bloque que responde a un líder, como en este caso Milei. Ahora, ¿se sigue justificando tanto costo interno bancar a Adorni?
2: Mira, Fernando, claramente la posición, digamos, de La Libertad Avanza, de los senadores, nosotros entendemos que pertenecemos a un bloque, pertenecemos a un espacio político. Nuestro líder, en este caso, Javier, es quien tiene la decisión, claramente, vos lo decías recién, son decisiones específicamente del presidente y por lo tanto, nosotros estamos dispuestos, digamos, acompañar la decisión del presidente en muchas cosas. Fíjate que también lo acompañamos al presidente para transformar reglamentaciones de leyes como la modernización laboral, la impunibilidad de menores, el tema de la ley de glaciares, muchísimas cosas que además se vienen haciendo bien en el marco de la economía. Entonces por ahí nosotros queremos hablar de cosas que son mucho más importantes, que obviamente yo entiendo que es rimbombante el tema, pero que desde lo personal, desde el Congreso, prefiero y deseo hablar de cosas que son las verdaderamente importantes para solidificar un rumbo que Argentina hacía mucho tiempo que no tenía y hoy estamos mirándolo con entusiasmo. Muchos argentinos están esperanzados en ese rumbo.
0: Pero, y está muy bien, y hay proyectos muy importantes que están ahí todavía en gatera, pero en lo fáctico es que están trabados por el tema Adorni. O sea, la verdad, la realidad es esa. La oposición te dice, resolvamos el caso Adorni primero, y vos decís, no, pero no es tan importante, tratemos otras cosas. En lo fáctico no sucede.
2: No, por el momento no. Eso, la verdad, no me gusta contradecirlo al periodista, pero no es lo que está sucediendo. O sea,
0: ¿están trabajando en los proyectos?
2: El jefe, estamos trabajando en los proyectos. En el día de jueves va a haber sesión. Yo te diría que se va a aprobar la ley de inviolabilidad de la propiedad privada, una ley que tiene el ADN de nuestro, digamos, pensamiento libertario, que además es muy necesaria para solidificar este rumbo, este marco de generar confianza a los inversores, de poder poner a la Argentina otra vez en el camino correcto, volver a generar algo de reserva. Venimos gobernando hace 30 meses con equilibrio fiscal. Es algo que prácticamente inédito. Yo vengo de la provincia de San Luis, donde siempre se gobernó con equilibrio fiscal, y bueno, estas cosas son lindas, normales, y la verdad que por ahí, desde lo personal, desde mi lugar como senador nacional, quisiera detenerme a hablar de estas cosas, que nuestro presidente ha inculcado este rumbo, esta batalla cultural, y que bueno, que hay que sostenerlo. Obviamente hay aspectos que son menores, no te voy a negar de que ha hecho ruido este tema, pero el Congreso no está paralizado por eso. Hemos tenido comisiones permanentemente, y creo que se está avanzando, se avanzó con el tema de los jueces, de los embajadores. Hay muchos temas que el Congreso sigue tratando y que, bueno, obviamente, yo entiendo, digamos, la situación, digamos, pero creo, ya entiendo, que como senadores de La Libertad Avanza tenemos que estar posicionados coherentemente donde nuestro espacio político nos solicita.
25: Abdala, más allá de la actividad propia del Congreso de la Nación, la noticia de hoy es que Adorni va a recibir a las 2 de la tarde a los senadores. Y hay muchas especulaciones respecto a presencias y ausencias, ¿no?, en esa reunión. Le pregunto a usted si va a estar presente y si sabe si va a estar presente Patricia Burri, ¿no? Nombre propio que se especula que por ahí pega el faltazo.
2: Mira, la verdad que por nombre propio no te lo puedo decir. Sí sé que, digamos, a mí me invitaron, voy a ir a escucharlo. Ustedes saben que soy un hombre de diálogo permanente, inclusive con aquellos que pensamos distinto. Siempre los escucho y dialogo, y en ese ámbito siempre digo lo que pienso y digo la verdad y lo digo con firmeza. Así que bueno, seguramente voy a asistir y según cómo sea el tenor de la conversación y la charla, manifestaré mi intelecto como lo he hecho toda la vida.
25: Ya que dice que siempre dice lo que piensa, ¿qué piensa de Manuel Adorni y todo lo que fue apareciendo en estas últimas semanas?
2: Bueno, en este caso voy a ser respetuoso de lo que es, digamos, nuestro espacio político y voy además es muy probable que tenga que con mi voto, digamos, tenga que expresarme. Entonces creo que eso, como hombre de La Libertad Avanza, está claro que voy a apoyar lo que me solicite el presidente. Todavía, como digo yo, en los distintos proyectos es el minuto 90 donde se definen las cosas, así que me parece que todavía falta para que llegue el 2 de julio.
0: Bartolomé, ya agradeciéndote el contacto, te pregunto por último. En un año no electoral, en donde se supone que tiene que haber más volumen de debate parlamentario, donde tienen que aparecer algunas de las cosas que después en otros años de disputa electoral no aparecen, te quedan 6 meses. ¿Cuál es la agenda prioritaria en estos 6 meses en el Parlamento para el Poder Ejecutivo?
2: Mira, nosotros, a pesar de ser minoría, tanto en diputados como en senadores, hemos sacado un montón de leyes, hemos tenido debates y te diré el Congreso abierto. Con anterioridad se decía que el Congreso era una escribanía y funcionó 3 veces en el año anterior. Nosotros venimos, bueno, como ya ustedes observaron, las sesiones extraordinarias, más varias en ordinarias, y ahora tenemos por delante la ley de inviolabilidad privada. Tenemos también el tema de la ley de hojarasca y hay otras leyes que también son importantes. Tenés el que ha entrado por parte del Ejecutivo, el tema de zonas frías, el tema de glaciares, el tema de la reforma política. Sí, sí. La reforma política es otro tema que nosotros logramos sacar la boleta única, que fue fundamental a mi modo de ver para que se diera vuelta la elección en Provincia de Buenos Aires, que fue la nacional. O sea, una cosa es votar con el sistema arcaico de papel, como se vota en algunas provincias, en este caso Provincia de Buenos Aires, y la nacional, donde vos tenés boleta única. Bueno, ahora se está viendo si sacamos ficha limpia, si transparentamos el tema del financiamiento político. Bueno, muchas cosas que, a decir verdad, en otra época eran, te diría, casi impensables. Y hoy los estamos poniendo sobre la mesa. Me parece que es bueno que entre todos los argentinos podamos debatir estas cosas que son los importantes. Y las cuestiones menores, dejemos ser al presidente, que él es, en el caso particular de nuestro espacio político, quien debe decidir.
0: Te voy a decir y te voy a preguntar la pregunta más fácil de todas antes de terminar. ¿Qué pensás de Messi?
2: Bueno, la verdad que me encantó el cambio de frente. La paro con el pecho y nos ponemos a pañanear.
0: Sé que te gusta el fútbol, porque además tenés buenos gustos futbolísticos.
2: Es sensacional. Sí. Leo nos ha dado la posibilidad de vivir, digamos, con esa expectativa, esa pasión que genera. Y bueno, nos ponemos tristes cuando erra un penal por él, ¿no? Pero después nos dio una alegría enorme. Sí. Argentina lleva 5 goles, los 5 lo hizo él. Tiene 39 años, tiene una vigencia casi inédita, digamos, para el fútbol de élite. Y bueno, creo que desearle lo mejor en su vida personal, en primer lugar, y en segundo, que la escoloneta nos regale el bicampeonato.
25: Deseamos todos los para, cuando dijiste que tiene buenos gustos, que es de River, ¿no?
2: Yo soy rojo. No, yo soy de rojo, de verdad.
0: Te voy a decir una cosa, hay cierto frío por su oficina en el Senado.
2: Sí, hay pecho frío a veces. Exacto. No, el rojo no, tal, están ahí los banderines de rojo que... Te hacen respirar fútbol.
0: Bartolomé, vos sabés que yo decía ayer Messi cuando cerró el penal me hizo acordar al primer partido contra Arabia Saudita en el campeonato anterior. Digamos, sí. Argentina reaccionó después de eso. Messi reaccionó después de haber perdido el penal. Todo el mundo pensaba que se iba a bajonear y levantó.
2: Es fútbol, viste, claro. La cabeza es fundamental. Sí. Y todos sabemos que cuando vos estás mentalmente... te sentís Tarzán cuando estás bien y cuando estás mal te bajoneás y te pueden cambiar partido. Pero bueno, felizmente la mentalidad del equipo argentino, hay que reconocer que están bien, están jugando, están holgados, con confianza. Sí. Y salen y entran, vos fijate en los recambios, realmente son jugadores de elite y no hay tanta diferencia. Eso le permite al técnico poder... producir cambios, ya sea el Cuti por Otamendi o Julián por Lautaro. Bien. Y la verdad que eso entusiasma en vista que tenés, si con toda la suerte, 6 partidos más. Y bueno, que
0: es tremendo, porque te pregunto a Adorno y me contestás en 22 segundos. Y te pregunto por Messi y podés estar toda la mañana. Claro, así es fácil, ¿no?
2: Pero es que es muy fácil ser periodista deportivo. Y te lo sintetizo. Va ganando. Sí. Va ganando, no sé, no pongamos resultado. De golpe vos decís, mirá, viene el gol del equipo blanco y lo hace el negro y decís, qué bien, qué bárbaro, qué jugadorazo. Y
0: Bartolomé, gracias por la charla.
2: Un abrazo enorme y afectuoso para todos ustedes también.
0: Gracias, es Bartolomé Abdal, el senador nacional por la provincia de San Luis. Lograron ahí encriptarlo a Adorni también, no solo en diputados, también acá. Señores, 8:54 en la República Argentina, ¿con qué número de teléfono?
3: Con el 1144-000-590.
0: ¿Vos pensaste que era de Racing, Vero?
23: Sí, yo pensé en un momento que era de Racing.
0: No, yo se lo estaba preguntando irónicamente. Porque sabía que era de Racing. Pero bueno, ahí estamos, faltando 5 minutos. ¿Me quieren dejar un título rápido cada uno antes de ir a la pausa? ¿Puede ser,
23: Flor? Claro que sí.
0: ¿Querés arrancar?
3: Bueno, dale, una masiva campaña para saludar a Messi en el día de su cumpleaños.
0: Bien.
23: Cannabis para mascotas. Hay muchos mensajes. En un rato les voy a contar en qué provincia ya se puede dar cannabis medicinal.
0: La de cantidad de terians que te van a ir a buscar, que se autoperciben mascotas.
23: Bueno,
0: y te van a ir a buscar cannabis.
23: A una provincia.
0: Claro, bueno, Diego.
25: Bueno, ¿qué va a ser el PRO en el Senado de la Nación? Escuchamos a Abdala, ¿no? Está claro lo que hace Libertad Avanza. ¿Pero qué va a ser el PRO?
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0: 9. Y vamos a entrar en la última hora juntos en Continental. Una última hora que no te puedes perder porque tenemos de todo. Información. Voy a darme una recorrida. Voy a hacer una recorrida por el mundo para ver qué están hablando de Messi.
7: Vamos.
0: Bien. Para ver qué están hablando de Messi. Porque nosotros le preguntamos a los senadores que están hablando de Messi. Tenemos que saber qué opina el mundo de Messi también. Claro.
7: ¿Quieres dar una vuelta al mundo?
0: Che, ¿cuándo juega la selección? El sábado.
8: El sábado a la noche.
7: Es un problemón.
0: ¿Por qué?
7: Porque el que tiene una cábala de verlo solo el sábado es una tristeza total.
0: Sí, por eso la cábala, la mejor cábala tiene que ser no tener cábala.
7: Entonces, ya es tarde, Fernando, es tarde.
0: ¿Por qué? Y los que clavaron alguna cábala ya están condicionados.
7: Sola. Y bueno.
0: ¿Quién vole? Mira, decí que el primer partido no te agarró, por ejemplo, viéndolo en Santa Cruz. Sino que cada partido tiene que ir a Santa Cruz. Estoy tirándote un piletazo. 9 de la mañana, señores. ¿Qué número de teléfono tenemos, Flor?
8: 1144-000-590.
0: ¿Y si estamos en YouTube?
8: Estamos en YouTube también, en Radio Continental en vivo, ¿eh? Radio Continental AM590.
0: Como muy juntos.
8: Estamos todos, ¿no?, juntitos. En una sola cámara.
0: Estamos todos. ¿Cómo juntitos? Una sola cámara, si hay una, dos, tres, cuatro cámaras.
8: Pero acá nos gusta estar todos amontonaditos.
0: Ah, ok. Bueno,
8: porque hace frío.
0: Quedamos así entonces. A las 9 de la mañana nos vamos a...
8: al servicio informativo de Radio Continental, en las voces de Lucho Del Acqua y Lorena Digesón.
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9: Las 9 de la mañana.
10: Temperatura 5 grados, cielo despejado.
9: El oficialismo en el Senado buscará ratificarle su apoyo a Manuel Adorni y evitar que la oposición logre quórum para interpelarlo.
10: Hoy habrá un encuentro en La Rosada entre los legisladores libertarios y el jefe de gabinete, de la cual no participará Patricia Bullrich.
9: Por Continental, libertario Bartolomé Abdala, presidente provisional del Senado, dijo que el bloque hará lo que diga Milei.
11: La posición, digamos, de la Libertad Avanza, de los senadores. Pertenecemos a un bloque, pertenecemos a un espacio político. Nuestro líder, en este caso, Javier, es quien tiene la decisión, claramente. Por lo tanto, nosotros estamos dispuestos, digamos, a acompañar la decisión del presidente en muchas cosas. Nosotros queremos hablar de cosas que son mucho más importantes, que obviamente yo entiendo que es rimbombante el tema, pero que desde lo personal, desde el Congreso, prefiero y deseo hablar de cosas que son las verdaderamente importantes para solidificar un rumbo. Hay aspectos que son menores, No te voy a negar de que ha hecho ruido este tema, pero el Congreso no está paralizado por eso.
10: En La Plata se agrava el conflicto por la falta de GNC en las estaciones de servicio.
12: Taxistas, fleteros y conductores particulares amenazan con realizar cortes de tránsito en protesta por la restricción. La crisis por el desabastecimiento de gas en La Plata, Berisso y Ensenada continúa sin señales de normalización. Tras una semana de restricciones, las limitaciones se profundizaron y afectan a trabajadores que dependen de este combustible para poder realizar sus tareas. Hay estaciones de servicio que tienen más de 6 cuadras de fila y el cupo que tienen para despachar es limitado. La queja crece y la confirmación de la finalización del cupo de expendio genera aún más indignación.
13: De las 6 de la mañana, el otro día fui a 72 y 24 y hice 8 cuadras. Todavía me tuve que levantar a las 5 de la mañana para venir acá. Trabajo con el auto y aparte trabajo en otro laburo y lo necesito así o así.
14: No, nos quedan muy poquitos metros. Entonces más o menos calculamos 25, 26 autos. Hasta la esquina como mucho. Lamentablemente sí.
12: Sergio Monzón, Servicio Informativo Continental.
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9: Con títulos como De la mano de Dios, El mejor de la historia y El más grande, todos los diarios del mundo hablan hoy de Messi.
10: El doblete ante Austria convirtió al capitán de la selección en el máximo goleador de la historia de los mundiales.
9: Por Continental, Raúl Barrios, psicólogo del deporte, dijo que la selección trabaja dentro y fuera del campo de juego.
10: Para Barrios, hoy Messi es una guía para el grupo y Scaloni trabaja en función de eso.
15: Solo que Messi es un gran cohesionador y Scaloni entendió eso. Y después tenés a Depol, tenés a Paredes, tenés un montón de pibes, tenés al Dibu Martínez, al Cuti Romero, que da la sensación de que están como todos a las órdenes de, digamos, ¿no? En el buen sentido, ¿no? No hay una cosa autoritaria aquí, me parece a mí. Simplemente entendieron, y eso no pasa tampoco en muchos equipos, ¿no? O sea, los equipos que logran ese nivel de cohesión, tanto social como de tarea, son los equipos que destacan. Bueno, Argentina es el campeón del mundo, no estoy descubriendo nada.
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10: Se espera para hoy cielo parcialmente nublado con máxima de 12 grados y posibles chaparrones hacia la noche.
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8: Atención, hubo un choque en la autopista Jorge Newbery, esto es en el kilómetro 30, mano a la ciudad, el carril derecho está obstruido por un choque entre 3 vehículos. Siguen las demoras tras el choque entre 2 vehículos en acceso oeste, en el kilómetro 22, en Morón, altura Vergara, sentido a capital. La avenida General Paz también complicada desde la zona de Parque Sarmiento, mano al Río de la Plata. En cuanto a los servicios, ya completa su recorrido la línea H tras el servicio limitado, recordemos que hace Facultad de Derecho Hospitales, resto de subte ferroviario. Carriles y el premetro funcionan con sus frecuencias habituales.
10: Temperatura 5 grados, cielo despejado.
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0: 9 de la mañana, 5 minutos en la República Argentina. Mirá que hace esfuerzos Sergio Alfonso, nuestro capitán líder de esta nave, que choca cada tanto, para que hagamos un buen programa. Pero nosotros siempre
1: la chocamos.
0: Trampa, ¿eh? Y la chocamos. Las cosas que pasan en la pausa, señores.
1: Quedan en la pausa.
0: Yo creo que sí, volamos en el rating si publicamos lo que pasa en la pausa. En el mundo, ¿qué se está diciendo de Messi? Por todos lados, obviamente, Messi es un marciano, claramente.
1: Total.
0: Argentina ayer le ganó para el... ¿Puede haber algún distraído que no sabe qué pasó con Argentina ayer? ¿Puede haber?
2: No.
3: No, no existe persona en el planeta. No.
0: ¿Vos decís? Yo creo que siempre algún colgado hay.
3: ¿Vos decís?
0: Bueno. No. Argentina ganó 2-0 a Austria en Dallas y Messi hizo los dos goles. Ya está, si estabas colgado ya lo sabés. Sí,
1: para vos, mi vecino.
0: Se comió un penal al principio. Y bien empezó, creo que iban 6 minutos.
1: Nada.
3: Era el primero.
1: Lo derribaron.
0: Qué bárbaro. Bueno, se lo comió el penal, Messi que lo pateó realmente mal, ¿eh? Sí. Porque no es que pegó en el palo, salió... No, salió...
4: Despacito, al costado. Él después lo explicó, dijo que avanzó sobre la pelota y en ese momento cambió de idea y eso lo molestó. Pero ¿sabes quién lo mató también? Que el arquero no se le movió en todo el tiempo. No se le movió nunca.
0: Lo esperó.
5: Claro, él hace una pausa siempre, ¿no? Antes de impactar en la pelota y el arquero se le quedaba.
1: Y
5: él hace esa pausa para ver dónde tiene el arquero.
1: Pero lo tenía estudiado el arquero, ¿eh?
0: Sí, sí. ¿Cómo puede? Si vos sabes, son cosas que... ¿Lo intentaste hacer alguna vez?
5: Sí, no, me salió mal.
0: Esperar a ver a dónde se tira.
5: No.
0: Yo me pego un tiro en la cabeza, ¿no? Se tira.
4: Pero no se puede. Paraste.
0: Sí.
4: Cuando vas a la pelota para ver dónde se tira, es como haces como un freno.
0: Sí.
4: Para ver lo voy a hacer a...
1: Una madre.
4: Al pibe ese de Boca que ahora está en el seleccionado, el 3.
0: Sí.
4: Al Petizo, el loco.
3: Sí.
4: Y lo Petizo, hacía bien.
0: Para el Petizo, el loco, el que ahora está el 3 en el seleccionado.
1: ¿Quién es?
4: Está en medio
0: campo. ¿El Colorado?
4: El Colorado.
1: Atalic.
0: Barco.
1: Claro. A Barco.
3: De Boca. Por ahí.
4: Barco lo patea bien, por eso. Él se frena.
5: Para mí, un penal bien pateado, el Mundial que pierde la final Argentina, el penal de Alemania, en esa final, ese es un penal bien pateado.
0: Para mí el penal...
5: Goicochea se estiró más
0: todo lo que pudo
5: y no la agarró.
0: Para mí el penal bien pateado es, elegís el lugar antes, no te importa dónde se va a tirar el arquero.
5: Fuerte.
0: Bien
3: fuerte. Sí. Fuerte. Bombazo.
4: La única vez que yo pateé un penal, apunté a la cabeza del arquero. Él se va a tirar, dije.
0: Ah, ese fue el que... El arquero...
4: Apunté a la cabeza del arquero.
3: ¿Y lo mandaste?
4: Menos mal.
0: La historia la del arquero del capitán.
4: No, se va a tirar a un lado, yo le apunté a la cabeza.
0: ¿Leyeron ustedes? O sea, el arquero decapitado salió en tapa de todos los...
3: Claro, fue el Bebo.
1: A 40 años del arquero.
3: El primer arquero decapitado.
0: Dios me libre. La única que pateó el penal. Bueno, la cuestión es que Messi se comió el penal y hizo goles después. En el mundo, el diario Marca de España, por ejemplo, dice: el Messi más histórico. Soñemos con Leo en el Mundial de España 2030. Bueno, pará, va el segundo partido de este mundial y ya lo quieren en el próximo mundial.
3: Sí,
0: señores.
3: Ya le pedían un séptimo mundial.
1: Paso a paso.
3: Pará un poquito.
1: Anulo Mufa.
0: Bueno, hablábamos también, después te voy a seguir recorriendo el mundo para ver qué se dice de Messi. Hablábamos también de las complicaciones que hay en el tránsito, de un posible corte que podía haber en la autopista La Plata, ¿no?
3: Exactamente, por el reclamo que llevan adelante taxistas y también quienes hacen remises por la falta de GNC.
0: Exactamente, se agrava la falta de GNC, hay más filas, hay menos horas laborales, hay escasez en estaciones de servicio, continúa afectando toda esta escasez a taxis y remises que aseguran, obviamente, que la espera de carga es de hasta 4 horas. Ahora, no entiendo, en el país de Vaca Muerta, en el país donde tenemos gas para tirar para el techo, falta GNC. Pero bueno, vamos a hablar con Oscar Olivero, que es el vicepresidente de la Cámara de Expendedores de Gas Natural Comprimido. Oscar, buen día, ¿cómo va?
6: Buenos días.
0: Oscar, ¿qué falta? ¿Qué pasa que falta GNC?
6: Mira, GNC falta en el único lugar de la República Argentina que falta GNC de manera crítica es en la ciudad de La Plata. Porque la ciudad de La Plata hay dos formas de que una estación de servicio tenga GNC. Una forma es interrumpible y otra forma es con contrato firme. Nosotros desde la Cámara aconsejamos...
0: Pero, explica eso para la gente que no entiende. ¿Cómo son las dos formas?
6: Hay una forma es con contrato firme. El contrato firme es una reserva de gas que se paga para tener asegurado el abastecimiento en la época de más frío en la Argentina.
4: O sea, no te lo pueden cortar. A ver, cuando es firme es que no te lo pueden cortar de ninguna manera, por eso estás pagando más.
6: Exactamente.
0: Bien. ¿Y la otra forma?
6: De la otra forma, el interrumpible es más barato. Es una decisión de cada estación de servicio, depende de la zona donde se encuentre, depende, en fin. Ahora, en la ciudad de La Plata, hay que hablar específicamente de la ciudad de La Plata, es la única ciudad de la República Argentina que, como digamos, había una persona que insistía en que por qué se iba a pagar el gas más caro contratando firme, y todas las estaciones empezaron a contratar interrumpible, porque si no, había unas que vendían más caro y otras que vendían más barato el producto. ¿Me explico?
4: Sí. Claro.
6: En la ciudad de La Plata hay 46 estaciones y prácticamente 41, 42 son interrumpibles.
4: O sea, se pusieron de acuerdo para hacerlo así, para pagar más barato y no tener que competir.
6: Exactamente. Entonces, ¿qué es lo que sucede? Lo que sucede es que cuando viene este frío como el que hay en este momento y hay corte de gas, porque acá hay un tema que no se está teniendo en cuenta, la Argentina produce normalmente 120, 130 millones de metros cúbicos de gas por día. El problema es que durante todo el año los residenciales consumen un 14%, pero en estos días de crudo frío los residenciales aumentan su consumo al 70% y en algunos lugares hasta el 80%. Entonces, ¿qué es lo que sucede? El gas que se produce no alcanza. Se está supliendo el gas que no alcanza con compras de barcos de GNL que se inyectan en una planta de gasificación que hay en Zárate.
0: Ahora, tenemos gas, pero no hacemos a tiempo de sacarlo.
6: No, nosotros tenemos gas de sobra en Vaca Muerta. No tenemos las cañerías suficientes para transportarlo.
0: Claro.
6: Porque el problema es el siguiente. Hacer un gasoducto lleva mucho tiempo. Se han hecho muchas obras de gasoductos en los últimos años. Se hizo el gasoducto para empalmar con todos los centros de consumo que arrancó. Primero llegaba hasta Saliqueló y después se siguió construyendo. Pero ¿qué es lo que pasa? Ahora, por ejemplo, ahí se está construyendo un gasoducto desde Vaca Muerta hasta Punta Colorada, que es el lugar donde se va a llevar el gas para hacerlo, importarlo, ¿explico? Pero ese gasoducto no va a estar terminado hasta fines del 2027. Claro. El problema es que cada día hay más gente que, sin ningún lugar a dudas, el gas es el combustible fósil, digamos, aparte de que tiene la particularidad de que es el menos contaminante, es el más abundante que tenemos en la Argentina.
0: Bien, bien.
6: El problema es que, por más que tengamos de sobra gas en Vaca Muerta, si no tenemos las sobras y los caños adecuados para transportarlo de consumo, nos va a faltar gas.
0: Sí, tenés la heladera llena pero no podés abrirla. Oscar, pregunta, ¿y qué va a pasar entonces con esta posible medida de protesta que complicaría un poco el acceso a La Plata?
6: Bueno, vuelvo a repetir lo que no sé cómo se va a solucionar. Eso se solucionaría muy fácil.
0: A ver.
6: Si las empresas o las estaciones de servicio, hay 46 en la ciudad de La Plata, si las estaciones de servicio toman la medida de contratar firme todas o la mayoría, por ejemplo, en la Argentina, en toda la zona de distribución de Metrogas y Naturgy, no tienen corte. No tienen corte, ¿por qué? Y porque tienen contratado firme.
4: Usted lo que está diciendo es, muchacho, paguen más por el gas y el gas aparece.
6: No, yo lo que estoy diciendo es que, mirá, nosotros estamos en el negocio de las estaciones, sí. Y si una estación vende, pongámosle, 90.000 metros cúbicos por mes.
0: Sí.
6: Mirá, lamentablemente no le queda otro remedio que contratar para asegurarse, sí. No tener que cerrar en los días de frío invierno, sí. En este momento, tiene que contratar 3.000 metros de firme, no queda otra.
0: O sea, pagar más caro, como dice el Bebo.
4: Claro.
6: Mira, discúlpame, yo aparte de ser, sí. De tener un cargo en la Cámara,
0: sí.
6: Yo tengo estaciones de servicio también.
0: Bien.
6: Y bueno, las estaciones de servicio de la propiedad, de nuestra propiedad, todas tienen firme.
0: Pero por eso, pero, a ver, porque si no, no entendí nada de toda la nota. Claro. El que tiene firme paga un precio un poco más elevado que el que no tiene firme.
6: Sí, señor.
0: Entonces, si están obligados a contratar firme, están obligados a pagar más. 2 más 2 es 4.
6: Sí, señor.
0: Bien. Oscar, gracias por la charla.
6: Muy bien. Perfecto.
0: Gracias, ¿eh? Oscar Olivero, vicepresidente de la Cámara de Emprendedores de Gas Natural Comprimido.
4: Es simple. Lo que pasa es que si lo explicás con términos técnicos, no, pero es simple. Pues paga firme, tenés que pagar más.
0: Claro.
4: Si vos pagás más, el gas aparece. Si vos pagabas poco, y fijo, lo siento, hay que entregárselo a la gente porque hace frío y hay mucho gasto.
1: Priorizan el hogar. Claro.
4: Es así.
0: ¿Querés un cafecito, Bebo?
4: No.
0: Pagá firme y tenés café toda la mañana.
1: Para vos, Bebo. Pagá la plata.
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3: ¿Lo veo? El título es...
4: ¿Sería cuál? ¿Sería?
3: El título sería...
4: Sí.
3: Atentativo el título.
4: No, sí, hasta que lo encuentro.
5: Es un chamullero.
4: Te acabo de patear un penal, no tenés los guantes puestos.
3: El título sería... Hay que aprender, muchachos. Hay que aprender, pará, muchachos.
4: ¿Estamos en condiciones de adelantar
5: es un chamullero
4: que tiraste fruta?
3: Sí.
5: Hay que aprender.
4: Maravilloso. ¿Sabés cómo se llama eso? Oficio. Oficio periodístico.
5: Nosotros lo desnudamos, ¿no?
4: Mandó fruta.
5: Lo desnudamos nosotros.
4: No, no lo encontró y mandó fruta.
6: Eso es Fernet con carnaval.
4: Pará. Es más, si ahora tenés la difícil misión de hacer coincidir,
5: claro,
4: es la fruta que tiraste con el comentario.
3: Coincidir.
4: Ok. Increíble.
5: El título es...
4: Señores, los comentarios en el mundo

0: No, en todos lados. En todos lados es una cosa increíble.
1: Sabes que yo ayer vi varios cortes de la tele mexicana, porque en México todavía se resisten a Messi.
2: Sí.
0: Bueno, no nos bancan a todos.
3: No nos quieren.
2: No nos quieren. Los mexicanos no nos quieren.
1: Hay una movida anti-Messi que nunca la terminé de entender, la verdad.
4: Allá. Sí, ¿no? Se entiende.
1: ¿Cuál es? A ver, contame.
4: Quedaron afuera por nosotros en varios mundiales. Los hemos eliminado en el juvenil, en el infantil, porque si hay un par de campeonatos infantiles los eliminamos también. Los eliminamos de los campeonatos del mundo varias veces. Le ganamos por equipo, no ganaron nunca.
0: Y nosotros llevamos el mundial
4: además,
0: en el país de ellos.
4: Perdón, cuando ganamos el campeonato mundial,
0: sí.
4: Yo me acuerdo que había muchos exiliados todavía. Entre ellos muchos que yo conocía, Chávez Paz, etcétera, que venían de 86 todavía estaban allá. Y cuando salimos campeones, ¿sabés cuál era el título del enorme del diario mexicano? Uy, ahora ¿quién los aguanta? Porque decíamos que éramos fanfarrones y que no nos podían soportar por todos los exiliados que estaban allá.
0: Y tenían razón.
4: ¿Quién los aguanta?
1: Es verdad, pero pará, está bien, todo lo que dijiste es correcto. Ahora, eso es Argentina. Yo digo que hay una movida anti-Messi, más que más anti-Argentina. Si no terminan de reconocer a Messi. Yo ayer escuchaba, no sé quién era, ¿no? Un periodista mexicano diciendo, bueno, Messi está parado, le dan la pelota para que le empuje y haga el gol. Digamos, seguían un poco con esa lógica, ¿no? Algunos, ¿no? Otros terminaron de reconocer finalmente la figura de Messi. Sí. Creo que a la larga lo van a reconocer todo, ¿no?
2: Quieren tener un Messi, no pueden.
4: Que no estoy en esos programas, porque yo me conozco, salgo, lo miro y le digo, sos un boludo. Se lo digo
2: no,
4: al aire.
2: Por eso.
4: No,
2: eso
4: ni diría. Siquiera voy a esperar que corten la cámara.
0: No,
4: nada.
0: Se lo decís, no, como ahora, como ahora, lo decís al aire.
2: Claro.
0: Sí, correcto. No hay ningún problema, LTA, le decís a él.
3: Andá para allá, bobo, andá para allá.
0: Bueno, pero mañana cumpleaños, Flor.
2: Mañana cumpleaños Lionel Messi, 39 años, ¿eh? Y en el pleno desarrollo de su último mundial, podríamos decir, donde más lo tenemos que disfrutar, sale una propuesta masiva que está buenísima y es poder saludar. Que Argentina entera saluda a Lionel Messi en su cumpleaños.
0: Ah, mira.
2: ¿Cómo se hace esta propuesta? Bueno, la lanzó el periodista Rodolfo Barilli, ¿eh?
0: Rodolfo, ¿qué dijo? Le mandamos un abrazo.
2: Rodo, un genio. ¿Qué dijo? Chicos, a través de un video podemos saludar a Messi. Y lo dijo de una manera especial, no lo voy a contar yo. Sí. Lo escuchamos del mismo.
5: Dale. ¿Qué pasa si el miércoles todos le cantamos un gran feliz cumpleaños al capitán? Este miércoles, 10 a.m., 10 p.m., todos a cantarle feliz cumpleaños a Lío. En las aulas, en los trabajos, en el colectivo, donde estemos a las 10 de la mañana y a las 10 de la noche, lo mismo. Donde sea, en el balcón de tu casa, en el living, en lo de un amigo, donde estés. Y así todos le hacemos llegar a Leo un gran feliz cumpleaños ahora más que nunca. Es una idea que hoy ponemos a rodar. Ya no es nuestra, es de todos. Que se sumen todos. Hagamos todos esta gran historia y que tenga la enorme fuerza que Leo merece en este momento. El miércoles le cantamos feliz cumpleaños al 10 a las 10, donde estés.
2: Ahí está. Entonces, lo que invita esta iniciativa es, si vos tenés tu celular y te querés grabar para las redes, o subir una fotito también, ¿por qué no? Lo puedes hacer o a las 10 de la mañana o a las 10 de la noche. La idea es que toda Argentina se ponga de acuerdo para que cuando Leo entre a sus redes, a esa hora, vea que todos lo están saludando.
0: Está muy bien. Mañana a las 10 va a tener la misma vibra de todos, ¿eh?
2: Sí.
0: Muy bien.
4: Justo cuando terminamos el programa.
0: Claro.
2: O sea que a las 10 podemos
0: mandar
2: sacarnos saludo una foto.
4: Acá,
0: lo
4: podemos hacer
1: en el programa, ¿no? ¿Le cantamos?
0: Escuchame una cosa. A Uberman, acordate que mañana tenemos que mandar saludos.
4: Sí,
0: como lo tenemos que mandar a las 10, traeme el papel a las 9. Así me acuerdo antes.
3: Che, mañana que no salga el 39 en la quiniela, ¿eh?
4: Uy, ¿verdad?
2: Ah, estén atentos, ¿eh?
3: Es la lluvia.
0: Sí, no, tiraste una tremenda.
3: Es la lluvia, el 39 en la quiniela, sí. Es la lluvia. Lluvia bueno. De goles, lluvia lo que se te quiera, ¿no? ¿Eh?
0: ¿Mañana llueve?
2: Mañana, por ahora no está pronosticado, pero esperemos que no.
0: Che, jugamos el sábado, ¿no?
2: Jugamos el sábado. Uy, sí, sábado a las
1: 11 de la noche.
2: 11 de la noche.
1: No, está bien.
0: ¿11 de la noche?
1: Sí, 11 de la noche.
2: Tardísimo.
1: Comés, se hace, no sé.
2: Sos un asadito.
1: Los ravioles, el asado.
0: Pensé que
1: era
0: a las 10, a las 11 de la noche.
1: A las
2: 11 de la noche.
0: El último turno.
1: El sábado.
4: ¿Sábado?
3: ¿Quién se duerme después?
1: Pero hace de comer y el cafecito viendo el partido.
3: Sí, pero con los nervios que tengo. ¿Qué?
0: Me convencieron, está bien, la voy a ver.
2: Yo ya sé que voy a comer el sábado a la noche.
0: ¿Qué ibas a comer?
2: ¿Sabés qué voy a comer?
0: ¿Qué ibas a comer?
2: Ahí está.
0: Está bueno.
3: ¿Qué? Esto fue grave.
2: muchas gracias. 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
2: Muy bien, vamos rápido al comentario del Bebo. Tira, tira fruta, Bebo.
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4: Y le dije de título, tiene que aprender. Claro, ¿qué? ¿De dónde salió tiene que aprender? Y habló el vicepresidente del Banco Central. Miró a los bancos y dice, ustedes tienen que aprender a prestar. ¿Cómo tienen que aprender a prestar? Sí. La verdad que no están acostumbrados a prestarle a la gente. Ustedes le prestaban al Estado. Y a la gente no. Claro. No. Prestaron a cualquiera. Las tasas que ustedes cobraron el año pasado eran impagables. Y le prestaron a cualquiera. Y le digo a la gente que tomó crédito. Muchachos, que tienen que aprender. No es ahora. Cuando no hay inflación, no licúa la deuda. La deuda sigue siendo alta. Con el 1 o 2% de inflación mensual, no licuá ninguna deuda, así que no agarré cualquier crédito. Muchachos, en las billeteras virtuales llegaron a cobrarle 140% anual el año pasado. ¿Cómo vas a pagar una deuda al 140% mensual? Tenés una inflación al 30%. No esperes una catástrofe. Está bien, el año pasado en un momento con la corrida del dólar esperabas una hecatombe. No vino la hecatombe. Y vos te quedaste con una deuda que tenía que pagar, ¿cuánto? Tres veces lo que te dieron de crédito. Tres veces lo pagabas con esa tasa. ¿Por qué? Porque tenés que aprender a pedir un crédito cuando corresponde. Y los muchachos de la billetera virtual agarraron y dijeron, ¡ah! Esto se paga solo, tantas veces lo vimos. No se paga solo. Los bancos son unos inconscientes porque prestaron a tasa, ni los bancos, algunos sectores financieros, alguna financiera cualunque, una mesa de dinero, una cooperativa. No vas a saber quién. Estuvieron haciendo préstamos ya, decían. Aparecía la publicidad, decía préstamos ya. Bueno, ellos te cobraban 140, 150% anual. Entonces la gente lo tomó porque dijo, bueno, ya tantas veces, ya vimos esta película. No la vimos. Ni los bancos saben prestar, ni la gente aprendió a tomar crédito. Esa es la realidad. Y cuando dijo, muchachos, tienen que aprender, sí, todos tienen que aprender. Pero el primero que tiene que aprender, pues se supone que son más capaces son los banqueros. Porque, ¿qué creyeron? ¿Qué creyeron? Que esto iba a ser gratis, que se le puede dar a cualquiera. Y no, lo que pasa es que no tienen educación. Cuando le prestás al Estado y no estás estudiando cómo prestarle a la gente, y ya no sos un banco. Estás en otra cosa. El banco es otra cosa, chicos.
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6: Las 9 de la mañana, 31 minutos.
7: Reiteramos, Patricia Bullrich no asistirá a la reunión en Casa Rosada de senadores libertarios con Manuel Adorni.
6: El jefe de gabinete va a recibir hoy en tres franjas horarias a legisladores de La Libertad Avanza en medio de la puja por su interpelación en el Congreso.
7: Bullrich, jefa del bloque oficialista en la Cámara Alta, justificó su ausencia en que trabajará todo el día por la reunión de labor parlamentaria que tiene esta tarde a las 18.
6: La mayoría de las estaciones de servicio de La Plata están sin GNC.
7: Son plantas expendedoras incluidas en las interrumpibles, según su contrato.
6: La medida se aplica en casos, como ahora, de bajas temperaturas para abastecer a los hogares.
7: Por Continental, Oscar Olivero, vicepresidente de la Cámara Argentina de GNC, dijo que tenemos gas de sobra en Vaca Muerta, pero no hay obras suficientes para transportarlo.
6: Además, remarcó que si las estaciones de servicio pagan más, el servicio no se interrumpe.
7: Un muerto y seis heridos, algunos graves, fue el saldo del accidente de un colectivo en Mar del Plata cuyo conductor perdió el control, se subió a la vereda y atropelló a varias personas.
6: La víctima fatal es un joven de 18 años.
7: Otro de los heridos es un adolescente de 15 con fracturas varias.
6: Cielo algo nublado, con chaparrones hacia la noche, una máxima de 12 grados anticipa para las próximas horas el Servicio Meteorológico Nacional.
7: La actual 5 grados, cielo despejado.
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0: 9:34 en la República Argentina. Hablábamos, Bebo, Diego, toda la mesa, sí, desde muy temprano, sobre los nuevos datos del INDEC respecto del mercado de trabajo.
1: Sí,
0: ¿no?
1: Señor.
0: Lo que se conoció, que hubo una leve baja en el primer trimestre, que cerró en 7,8,
1: sí,
0: pero está impactando no solo en casi 2 millones de personas, sino que está impactando en forma desigual en los trabajadores, porque lo que sí subió fue la informalidad.
1: Claro.
0: Descendió respecto del 7,9 de la última medición a 7,8, de igual periodo en el 2025, el interanual. Pero la cuestión es que el trabajo informal tuvo una variación significativa y además sigue siendo cada vez más alto y cada vez más precario.
1: La uberización del trabajo.
0: Exactamente. Está Jorge Colina en línea, que él es economista, es director del Instituto Argentino para el Desarrollo Argentino de IDESA. Jorge, gracias por atendernos. Buen día.
2: Buen día, ¿cómo se va?
0: Bien. Tratando de entender un poco estos números de una Argentina que en algunos aspectos se recupera y en otros se precariza. ¿Es la tendencia que tenemos que soportar?
2: Sí, porque los sectores económicos que se expanden no están en las ciudades. Son el campo, la minería y la energía en Vaca Muerta. En las ciudades la actividad económica se mantiene estancada. Y cuando eso sucede, no hay creación de empleo asalariado en blanco. De hecho, lo que se observa con los últimos datos es que el empleo asalariado en blanco disminuyó en el primer trimestre del 2026 respecto del primer trimestre del 25. Y lo que más que compensó esta caída fue el aumento de la informalidad, que se da tanto como asalariado en negro, o sea, alguien que trabaja para otra persona sin aportes,
0: sí,
2: como el cuentapropismo. Es lo que ustedes dijeron recién ahí, la uberización.
0: Claro. Ahora, Jorge, ¿por qué esta característica de que en la ciudad se da el trabajo en blanco y en las ciudades que no son grandes urbes no se da, o en el campo no se da el trabajo en blanco?
2: Lo que pasa es que tanto el agro como la minería y la energía son sectores capital intensivos y recursos naturales intensivos. Se usan muchos recursos naturales, mucho capital, pero usan relativamente poca mano de obra. Los sectores de mano de obra intensivos son construcción, comercio, algunas industrias, que son las que están en la economía urbana.
0: Sí.
2: Y esa es la que está estancada. Por eso es que no hay aumento del empleo formal. Uh-huh. Y la gente termina haciendo algo para subsistir, que ese es el aumento de la informalidad.
1: La única forma, ¿qué tal, Granado? Lo saluda, ¿qué tal? ¿Cómo le va? La única forma, estoy viendo el RIGI 1, el RIGI 2, el Super RIGI y todo lo demás. Ahora el Super RIGI lo están cambiando para que el 20% sea compre nacional, el 20% sean pymes nacionales. Y también están señalando que en San Juan, por ejemplo, van a necesitar cerca de 50.000 personas, porque la inversión va a ser entre 50 y 100 mil, y necesitan por lo menos 25 pymes. Cuando hablo de pymes, hablo de educación, salud, alimentos y tantas otras cosas que necesita una gran inversión como esa. ¿Alcanzan estos emprendimientos alrededor de las grandes inversiones? ¿Alcanza estos emprendimientos de las pymes?
2: No. Digamos, el tema del superrigi es abstracto. Difícilmente a la Argentina vengan inversiones por más de 1.000 millones de dólares para productos innovadores y nuevos, porque el país no está preparado para eso. Creo que el camino...
1: ¿Por qué no está preparado?
2: Porque tiene un montón de distorsiones, porque tiene las distorsiones impositivas que hay en la Argentina. Por ejemplo, el tema de ingresos brutos y las tasas municipales hacen que sea muy poco conveniente poner una empresa en Argentina.
1: El RIGI no te baja los impuestos.
2: No, los impuestos, ingresos brutos y tasas municipales, no, a menos que la provincia lo adhiera. Pero además de eso, el ingreso bruto no se puede bajar, porque está muy incorporado en los insumos. Es decir, en el caso de el IVA, uno puede decir dentro del RIGI no paga IVA, pero o no paga ganancias. Pero en cambio, el ingreso bruto está metido dentro de los insumos. Entonces, un RIGI compra insumos, ya compra insumos caros, porque tiene metido ingreso bruto. Le conviene más comprar productos en China que comprar productos argentinos, dado el tema de ingresos brutos. Entonces, es demasiadas distorsiones en Argentina como para pensar que vamos a tener inversiones de punta, tecnologías que son las que aspira al super rigi. Acá lo que hay que hacer en Argentina es dejar de multiplicar rigis y normalizar la economía. O sea, toda la economía debería funcionar como funciona la isla esta del rigi.
3: Jorge, ¿qué tal? Diego Schurman, se me adelantó un poquito a la pregunta porque, claro, hicimos el diagnóstico. Le iba a preguntar cuáles son las soluciones que imagina frente a esta situación.
2: Lo primero es salir del cepo. Las empresas todavía siguen el cepo. El cepo se fue para las personas que pueden comprar dólares por el home banking. Pero las empresas siguen en el cepo. Mientras haya cepo, no hay aumento de inversiones. Porque nadie va a entrar a un país en donde no puede llevarse la plata. Claro. Ahora el gobierno dice, no, bueno, pero la nueva plata se puede llevar dividendos. Está bien, sí. Pero no es buena señal esto de que hay un montón de empresas que están clavadas acá en Argentina con los dividendos que no los pueden sacar. Entonces hay que normalizar el mercado cambiario y además también habilitar el tema del bimonetarismo. Bimonetarismo es empezar a poder celebrar legalmente contratos en dólares y manejarse en dólares. Eso es lo que le va a dar confianza a los inversores y a la gente a empezar a aceptar también los pesos.
1: ¿Usted cree que una mayor dolarización sería mucho mejor para la economía?
2: Es que la gente está dolarizada.
1: Claro.
2: Entonces, forzar a que agarre pesos es inconducente. Hoy lo que está sucediendo en Argentina, la gente que no tiene cepo, puede comprar dólares preferiblemente,
1: sí, claro.
2: Está comprando más de $2,000 millones por mes.
1: Bueno, hay 45,000 millones de dólares en los bancos de argentinos.
0: Claro.
2: Sí.
1: 45,000 millones. Y claro, eso es lo que es legal, lo que está en blanco.
2: Claro, pero la gente compró desde abril del año pasado hasta acá, compró 60,000.
1: Claro.
2: O sea que hay 15,000 que salieron de
1: los bancos. Sí, hay que estar en las cajas de seguridad, obvio.
2: Claro, claro.
0: Jorge, gracias por la charla y los datos compartidos.
2: A ustedes, muchas gracias.
0: Jorge Colina, director de IDESA. 9:40, una pausa y venimos, que todavía nos quedan algunos compromisos. En algunas...

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0: Increíble, mira Sandro. ¿Cuánto hace que no sonaba? No, que no lo escuchaba por lo menos, ¿eh? 9:44, el gitano. Nos vamos a subir un auto 0 kilómetros, señores, estoy seguro, porque después la idea que nos va a dar Martín Amarotti, nuestro amigo que está en línea, no vas a poder perderte esta oportunidad. Martín, buen día, ¿cómo te va?
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0: Gracias, Martín Amarotti, el representante oficial de Chevrolet. 9:47 en la República Argentina, todavía nos quedan últimos 10 minutos antes de que llegue Fernando Mancini con su gran equipo, pero nos queda bastante información todavía. Vivo, prepárate un poquito más de fruta.
2: ¿Vos, señor?
0: Sí, una ensalada.
2: Tengo un poco, una naná, algo allá, una ciruela, algo.
0: Sí, también. Tiene más fruta también Diego, que va a dar en
3: cualquier momento. Ensalada.
0: Una ensalada. Pero, Vero,
4: sí.
0: ¿A qué provincia me llevas?
4: A Mendoza.
0: Sí.
4: ¿Qué tal si nos tomamos unos vinitos en Mendoza?
0: Sí, hay que
4: mientras te cuento esta información.
0: Para que Sol Sommelier nos oriente un poquito, hay que llamarla después.
4: Sí, no conozco Mendoza, dicen que es muy linda.
0: Mendoza.
4: No conozco Mendoza.
3: Una provincia hermosa.
4: Debo ir a Mendoza.
0: Pero qué sé yo, ¿conocés Bosque de Palermo?
4: Sí.
0: ¿Y no conoces Mendoza?
4: Y no conozco Mendoza.
0: Bueno, no tiene nada que ver.
4: No, no tiene nada que ver, pero te la sigo. Escúchame, Mendoza, pionera en el país, porque autorizó el uso de cannabis medicinal en mascotas.
0: ¿Pero cómo mira es vos. Eso?
4: Sí, sí, porque creó un registro específico para veterinarios, y de esta manera lo que hace es regular el cultivo y también, de alguna manera, también establecer controles para todo lo que es prescripción de tratamientos con derivados de cannabis en animales. A ver, la historia es que muchos animales ya consumen cannabis en distintas provincias. Muchas veces el cannabis medicinal.
0: Ah, cannabis.
4: El mismo del ser humano,
0: eso.
4: ¿Entendés? Que ya lo hemos contado.
0: ¿Qué se lo da al veterinario? ¿Se lo receta al veterinario?
2: Dile cannabis y tenga la mascota contenta.
4: No. perro, tiene que ver con los dolores de la mascota. La mascota
0: puede los colores de la mascota.
4: Dolores, ah, abuelo, dolores. Dios mío, yo no sé cómo ponerle seriedad a este asunto, viejo. Sáquenme de
2: acá. ¿Ya ves la perrita cómo termina contenta?
4: Yo no sé qué tomaron ustedes.
0: ¿Eso es cuando mueve la cola?
4: No, lo que estoy diciendo es que cuando
0: espera, Vero, te voy a decir una cosa. Sí. Vos estás en una columna seria y te la están rompiendo.
4: No, estoy tratando de encauzar.
3: Está raro el programa hoy.
0: Hay un problema porque estás en una columna seria. Y luego te la rompe y yo le estoy dando crédito luego. No está bien.
4: Es inédito, es inédito, inédito. Está bien, está muy bien. Bueno entonces... porque se presta para esto y está muy bien, pero dio un paso inédito al convertirse en la primera provincia en autorizar el uso de cannabis medicinal para mascotas. Fue establecida a través de una resolución que regula que justamente los veterinarios pueden prescribir...
0: No tenía ni idea que las mascotas a veces tenían tratamientos con cannabis.
4: Claro, pero hasta ahora todo el mundo lo sabía, o igual que los seres humanos, porque en realidad está regulado ya en el Congreso y se ha hecho un debate muy interesante, sobre todo para aquellos que padecen enfermedades como convulsiones, en seres humanos. Ahora, los animales también padecen convulsiones.
0: Claro.
4: Tal vez estén en un tratamiento y o pasando los últimos días. Tengo un caso muy en la familia de una perrita que está realmente muy mal. Y ahora, por ejemplo, en Mendoza se les va a poder dar, pero con prescripción de un veterinario. Claro. Y ahora hay un registro. Es decir, se legaliza lo que todos conocemos que hay una vía alternativa.
0: Ahora, pregunta, ¿el cannabis medicinal no se vende en las farmacias?
4: Sí. Pero también tiene que estar controlado, no cualquier médico te lo puede dar. No. Lo mismo va a pasar ahora con los veterinarios. Así que me parece que es buenísimo lo que está pasando en Mendoza, porque abre una puerta y marca un precedente para que otros también vayan en la misma línea. Por supuesto, con debate, regulación y todo esto, ¿no? Pero me parece que es buenísimo porque los efectos están comprobados, que mejora la calidad de vida. Ya sabemos que en los humanos sí. Ahora también en las mascotas.
0: En los humanos sí. Y hubo una lucha muy fuerte de madres que necesitaban seguir tratamiento con sus hijos con cannabis, y hubo mucha resistencia de algunos obtusos, ¿no?, en el Parlamento, que pensaban que porque iban a autorizar el cannabis medicinal se iba a liberar el tema de la marihuana y la droga.
4: Es que esa es la gran confusión.
0: Todos esos fantasmas que no entienden nada.
4: Claro,
0: ¿no?
4: Esa es la gran confusión. Para eso hay que informarse antes de leer los proyectos también. Claro. Y si vas a debatir, tenés que estar informado. Una cosa es, se los voy a decir literal, un porro, un cigarrillo de marihuana, y otra cosa es un aceite.
0: Claro,
4: son dos cosas distintas.
0: Así es. Bueno, Diego, metete con la política, dale, ya casi cerrando este programa.
3: Bueno, dijimos, ¿no? Difícilmente el peronismo consiga hoy los 129 diputados para abrir la sesión especial. Hay un acuerdo entre La Libertad Avanza, el PRO y la Unión Cívica Radical para frenar la sesión, donde se va a empezar a definir el futuro de Manuel Adorni. ¿Qué le ofreció el gobierno al PRO y la UCR, digamos, ¿no?, para hacer este acuerdo? Bueno, básicamente abrir la Comisión de Asuntos Constitucionales para comenzar la discusión recién el martes 30 de junio. Es decir, patear para adelante. Al gobierno le sirve para descomprimir el asunto por algunos días, y al PRO y a la Unión Cívica Radical para no quedar asociados al kirchnerismo en esta embestida contra Manuel Adorni. Es más, fueron explícitos en plantear que es el gobierno el que tiene que desplazar a Adorni. Así que se toma un tiempito más para definir esta situación. Pero claro, esto es en diputados. ¿Qué va a pasar en el Senado? Si uno se atiene a las declaraciones de Mauricio Macri a través de Martín Gerling, que es el jefe del bloque del PRO, bueno, ya dieron señales de que están dispuestos a avanzar con los pedidos de explicaciones a Adorni y, en todo caso, el desplazamiento de Adorni. Ritondo, que es otra de las expresiones del PRO en el Congreso de la Nación, es más bien una voz dirigida a negociar, a conciliar con el gobierno. Hay que ver qué pasa en el Senado el día jueves. Está claro, hoy en diputados no van a lograr el quórum precisamente para tratar el caso de Adorni. Esperemos a ver qué pasa el día jueves.
0: Bien, veremos, ¿eh? Pero Adorni sigue en la tapa de todas las noticias y sigue dando que hablar, pero no solo eso, sino en las primeras líneas de todas las negociaciones políticas, con lo cual traban efectivamente toda la gestión.
3: Seguramente mañana hablaremos de nuevo, porque a las 14 citó Adorni a los senadores para explicar su situación patrimonial y judicial. Y claro, la noticia estará entre los que van y los que no van a estar.
0: Está claro que hay obediencia de vida, ¿no?
3: Bueno, uno lo escuchó a Abdala y evidentemente dijo, voy a hacer lo que diga el presidente.
0: Que tiene cierta lógica, siempre pasa lo mismo con los que, sobre todo los oficialistas.
3: Sí.
0: Los opositores a veces tienen un poco más de libertad para moverse.
3: Pero por eso la noticia está centrada en Patricia Bullrich, que suele tener mayor autonomía que el resto y que de hecho ya ha mostrado signos de autonomía respecto a Javier Milei en distintos temas.
0: Exactamente. ¿Qué pasa con el cine?
5: Bueno, atención, porque tengo una hermosa noticia. ¿Ya fueron a ver Toy Story 5?
0: No, todavía no.
5: Todavía no. Bueno, vayan, porque es una película hermosa. Toy Story 5 ya se estrenó. Se estrenó el 17 de junio. Desde ese día hasta el domingo 21, ya la vieron 774.105 espectadores, chicos. Del 17 al 21. Es increíble lo que está pasando con Toy Story 5. Es récord, tanto en Argentina como a nivel mundial también, esta nueva aventura animada de Pixar con los personajes de siempre, con Woody, con Buzz Lightyear, con Jessie, con la niña Bonnie y la nueva rival de los juguetes tradicionales, que es Lilipad, que es el nuevo iPad de esta nena, y los juguetes tradicionales van a tener que pelear. Ya les adelanto más o menos la trama, ¿no? Van a tener que ver cómo hacen para seguir teniendo la atención de Bonnie teniendo una tablet enfrente.
2: Te hago una pregunta. Sí. Esa película es para las vacaciones de invierno.
5: Sí, obvio. Ya salió ahora igual. Pero la pueden ver porque va a estar chicos durante varios... Claro. Sí. Va a estar bastantes semanas. Ya arrasó incluso a nivel mundial también. Mirá, en Estados Unidos ya tiene recaudado $160 millones. Incluso superó a la película de Super Mario, que había sido en ese momento cuando salió el boom. Bueno, lo acaba de superar. A nivel mundial, $312 millones. Toy Story 5, yo ya estoy esperando que sea el fin de semana para ir a verla.
4: Ah, después contame.
5: Sí, después les voy a contar, pero está muy bueno porque aparte ponen algo tan actual como la tecnología y una nena que tiene que luchar entre, me regalaron una tablet y estoy obsesionada y me encanta,
0: o el muñequito.
5: Los muñequitos que la acompañaron toda la infancia.
4: Es Pixar, ¿no?
5: Es Pixar,
4: y bueno, sí. Pixar trae
5: aparte,
4: esas cosas, ¿no?
5: Recuerden que se suman personajes nuevos y también hay voces de argentinos en la película, como por ejemplo Miguel Granados, Bizarrap, así que va a estar muy buena para verla.
0: Mirá vos, suerte que la tenés a ver con los sonidos onomatopeyes.
4: Me encanta. Sí, me encanta. Chicos,
5: escuchame, gracias, me salva. Sí,
4: pará, estoy esperando intensamente también.
5: Ah, también.
0: Ah, ¿va a salir la nueva?
4: No sé.
5: Pero está buena intensamente también, ya salieron dos.
0: Le estoy preguntando a Berio y no me está entendiendo, es cuándo son las semanas de vacaciones.
4: ¿La dos del medio o las dos últimas? ¿No le abro los ojos?
0: ¿La dos del medio o las dos últimas? Creo que las dos últimas, ¿no son?
5: Sí. Vacaciones de invierno. Así que seguramente la van a poder ir a ver. Sí. Está buenísima, yo se las recomiendo para que vayan y disfruten. Mucha gente que ya la vio me dice que salieron llorando.
0: Qué lindo.
5: Pasa que hace 30 años.
0: Qué lindo vacaciones de invierno, ¿no? Qué lindo en invierno vacaciones. En
5: hermoso.
0: Invierno. ¿A quién se le ocurre poner en invierno vacaciones?
4: Hermoso, para ir a Mendoza, por ejemplo.
0: En invierno, horrible.
3: Sí, hay otra jornada de fútbol hoy, del Mundial.
0: Hoy hay, sí. Tenemos preparado.
3: 2:00 p.m, Portugal, Uzbekistán.
0: Sí.
3: 5:00 p.m, Inglaterra, Ghana. Oh. No me hagan el chiste.
5: Sí. Inglaterra gana.
4: Sí. Esa es buena para ver.
5: Gana Inglaterra.
3: A las 8, Panamá, Croacia. Sí. Y a las 11:00 p.m, Colombia, Congo.
0: Yo creo que hay que bancar hasta las 11, ¿eh?
4: No, a Colombia, dale. No. Sí. Hay que bancar a Colombia.
0: No, a Congo.
5: No, no, pero digo,
0: para
5: quiere.
0: Ver, es un lindo partido.
4: 11, la noche,
0: Colombia, Congo.
5: Es tardísimo.
0: No sé ni cómo salió Congo el primer partido.
3: A ver.
4: Sí, pero es muy tarde, viejo.
0: Pero hay lindo, a las 2:00 p.m. es lindo el partido. Y el de las 5 en Inglaterra también, ¿no?
4: Sí, las 5 es buenísimo.
0: Hay que ver a Inglaterra, que Inglaterra.
3: A ver, Congo empató en la primera fecha.
0: Ah, mirá.
5: Y ahora con Colombia, que ganó Colombia.
3: Colombia ganó en la primera fecha.
5: Sí.
3: Congo empató con Portugal.
2: Ah, bueno.
0: Empató.
3: Y Colombia le ganó a Uzbekistán.
0: Ah, mirá. Y hoy Portugal probablemente le gane a Uzbekistán. Y Colombia, no sé.
3: Hay que ver con Congo qué pasa, ¿no?
0: Está abierto. Ese grupo todavía está abierto.
3: Sí. Bueno, si Colombia gana, clasifica,
5: Colombia.
3: ¿No?
5: Hay que ver si Colombia va, si Shakira va al partido de Colombia. ¿Al de Argentina estuvo?
0: Sí, ayer estaba.
5: Estuvo.
0: A ver si les pasó algo.
3: Enfocaron.
5: Estuvo con los hijos.
3: La enfocaron.
0: La enfocaron, pero no estaba muy rara.
4: Y porque esa se hizo una intervención muy pequeña.
0: Sí, pero porque entonces ahora te pongo el otro, la otra hipótesis. Entonces la que decían que era doble a lo mejor no era doble.
4: No era Shakira.
0: Pero claro, está con la cara rara, con razón.
5: Pasa que una abejita. Fue un cambio abrupto, ¿no? De la imagen que tenían a cómo se vio ese día en la inauguración, entonces decían, no es, pero sí es.
0: Pero para mí, la veías ayer, yo ayer dudaba de que fuera ella.
4: Pero si los hijos le dieron un beso, que le van a dar.
5: Estaban los hijos al lado.
0: Yo qué sé. Yo qué sé quién es el hijo, qué sé yo. Claro. Una yo la vi a ella y alguien dijo, ¿esa es Shakira? Yo dije, no es Shakira. De verdad, ¿no? De tres, muy parecida.
2: A ver, habían dicho lo mismo cuando cantó en la inauguración del Mundial.
5: Sí, claro. Pero sí, lo que estamos diciendo. Dice,
2: pero si la saludaron al lado, no puede ser.
0: De eso estamos
2: hablando.
0: Además
2: me insultó en ocho idiomas el tigre cuando le sugerí que no podía ser Shakira. ¿Sabes cómo se puso? Está muy loco.
0: Se puso
2: Shakira.
5: Era Shakira y vamos a ver si está presente en el partido de Colombia.
0: No sé si se entendió.
5: Que la inauguración fue.
0: Basta.
4: Che, ¿dónde cantó?
0: ¿De quién están hablando?
4: Bata, Fernando.
0: No sé, tenía una pera distinta, la nariz distinta, las orejas distintas. ¿Era Shakira?
4: Las orejas, 30 segundos pasó por la pantalla.
0: No sé, era las orejas que...
3: El que le dio el beso era el hijo, ¿eh? Sí, no era el novio.
0: ¿Era el hijo?
5: No, pero un poco más, sí.
0: 9 de la mañana, 59 minutos, 52 segundos, nos vamos.
5: Nos vamos, ¿ya?
0: Nos estamos yendo.
5: No.
0: Sí. ¿Mañana volvés a ver vos?
4: Y sí.
0: ¿Vos?
5: Mañana estamos acá.
0: ¿Diego?
3: Sí, con fruta.
0: Con fruta. ¿Bebo?
2: Y hacemos lo que podemos.
0: Bueno, ok. Le mandamos un abrazo enorme a Pablo Di Fonti. Probablemente mañana ya esté con nosotros.
5: Muy bien.
0: Solucionando algunos temitas personales. Un abrazo fuerte. 10 de la mañana, se quedan con Fernando Mancini y todo su equipo.
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7: 10 de la mañana.
8: Temperatura 5 grados, cielo despejado.
7: Según el INDEC, en Argentina hay más trabajo en negro que formal.
8: De acuerdo a los datos del organismo, el desempleo bajó, pero el 44% de la gente, unos 6 millones de personas, trabaja en la informalidad.
7: Por Continental, Jorge Colina, especialista en economía laboral, dijo que los empleos precarios y en negro seguirán aumentando.
9: Los sectores económicos que se expanden no están en las ciudades. Son el campo, la minería y la energía en Baja Puerta. En las ciudades, la actividad económica se mantiene estancada. Y cuando eso sucede, no hay creación de empleo asalariado en blanco. Lo que se observa con los últimos datos es que el empleo asalariado en blanco disminuyó en el primer trimestre del 2026 respecto del primer trimestre del 2025. Y lo que más que compensó esta caída fue el aumento de la informalidad, que se da tanto como asalariado en negro, o sea, alguien que trabaja para otra persona sin aportes, como el de cuentapropismo.
8: Camusi reiteró que mantendrá la restricción de venta de GNC en estaciones de servicio de La Plata para cubrir la demanda de los hogares.
10: Escala el conflicto por la falta de GNC en La Plata. Ya son 10 días de restricciones y solo 6 estaciones de servicio venden GNC con cupos de 1.000 metros cúbicos por día. Frente a esto, apenas 75 taxis pueden cargar sus tanques. La empresa Camusi aplica esta restricción ante la gran demanda en los hogares para hacer frente a la ola de frío y las aplica en aquellas estaciones de servicio que no pagan el servicio para no ser interrumpidos. En tanto, crece la queja y el lamento de taxistas y fleteros que pierden su jornada laboral y piden que la municipalidad intervenga de manera urgente.
11: De las 5 de la mañana estoy. Me voy a dejar afuera, tengo que salir a laburar. Ah, es una locura esto. Ah, me quiero matar. Llegás a hacer la cola hasta las 5 de la mañana y si va faltando una cuadra te dejan afuera.
12: Yo vengo del barrio de Los Hornos y no hay gas por ningún lado. Por la 44 hasta ahora tampoco. Vine acá a Ensenada, como vi la cola me quedé. Pero bueno, ¿qué? Tendremos que comprar un auto eléctrico.
10: Sergio Monzón, Servicio Informativo Continental.
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7: Tras clasificar a la próxima instancia, Scaloni empieza a resolver el equipo de cara al partido del sábado a las 23 horas contra Jordania.
8: Hoy a las 13:45 volverá a entrenar la selección en Kansas, luego del triunfo por 2-0 ante Austria.
7: Scaloni dijo que la idea es que jueguen contra Jordania los que no lo hicieron hasta ahora.
8: Jorge D'Alessandro, analista del programa español El Chiringuito, Messi dijo, comenzó a ser feliz cuando se encontró con el apoyo de un técnico y un equipo.
13: Messi en su mejor edad no ha producido lo que está produciendo. Argentina es el producto del talento al servicio de lo que aporta Europa. Lo que ha hecho McAllister, De Paul, Enzo Fernández ha sido absolutamente trascendental para que la sonrisa de Messi aparezca. Todos los fracasos que venía arrastrando Messi, ese Messi que quería ganar el partido solo, no lo pudo hacer. Messi comenzó a producir toda su fantasía y a ser feliz en Qatar 2022, cuando un simple entrenador como Scaloni fue capaz de poner la magia de encontrar la solución a lo que Messi tenía que sufrir.
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8: Se espera para hoy cielo parcialmente nublado. Va a estar frío, 12 la máxima y chaparrones por la noche.
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15: Atención, automovilistas, General Paz todavía con algunas demoras en la zona de Tecnópolis, Parque Sarmiento, mano al Río de la Plata. Y en la autopista 25 de Mayo, a la altura de la autopista Perito Moreno, sentido a Capital, un motociclista cayó, es personal policial, trabaja allí el SAME aéreo y traslada, en este caso a la mujer de 25 años, al Hospital Santoyani, con diagnóstico de politraumatismos. En cuanto a los servicios, tanto subtes como ferrocarriles y el premetro funcionan con sus frecuencias habituales.
8: Temperatura 5 grados 4, cielo despejado.
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0: Señoras y señores, argentinas y argentinos, arrancó el programa 6 minutos. No se asuste, no se alarme. Seguimos todavía festejando los goles de Messi. Che, el aplauso para
1: Messi. ¡Vamos, Messi! ¡Vamos, selección!
0: Para el gran capitán, para el líder. Hace sonar esa bubucela. ¡Qué bien te sale, por Dios! ¡Qué bien te sale! Digo, qué cosa seria este muchacho, ¿eh? Por favor.
2: Increíble, la verdad.
0: Yo no quiero, la verdad, vengo con ganas de escucharlos a ustedes, de escuchar a los oyentes. Yo no, ya no quiero hacer más el programa. Quiero simplemente agradecerle a la gente, despedirme y empezar a disfrutar de ustedes. Porque hacen un gran programa todas las mañanas. A Fernando Carnota, abrazo enorme. A Pablo Di Fonti, abrazo enorme. A la señora Marciota, abrazo enorme. A Víctor, abrazo enorme. Y escucharlos a ustedes porque los disfruto. Ayer me decían, llegó Matías, ¿eh? Buen día. Buen día. De 10 a 14. Está Mati en la producción temprano, está Matute, está Charlie Azar, está Gonza en los controles y hay un gran equipo por delante. Hoy vamos a hablar de Messi. Estas alegrías no hay que dejarlas pasar. Somos argentinos, somos campeones del mundo, somos el semillero del mundo y tenemos al mejor jugador del mundo. Señoras y señores, ya le doy la bienvenida a mi querida compañera, que en cualquier momento conduce la mañana.
2: No, ¿por qué te vas a ir? Por favor, te lo pido. No, no, de ninguna manera, todo lo contrario.
0: Porque quiero disfrutarlos a ustedes.
2: Y por estando acá en la mesa, en el día a día, en
0: no
2: la diaria.
0: No sabés cómo se escucha, ¿eh?
2: Increíble, increíble. De hecho, ayer tuve una persona muy cercana que me dijo, ¿cerraron antes el programa?
0: ¿En serio?
2: Dale, buchona, y por bueno, favor, dejanos
0: vivir. No cerramos antes, entregamos menos cuarto como corresponde a bueno, nuestros compañeros.
2: Bueno, bueno.
0: Hicimos 15 de previa.
2: Exactamente, salimos volando, fue impresionante, la verdad que
0: qué bien que están los
2: verlo.
0: Chicos, con sí. El deporte.
2: Me enganché, por supuesto, mientras iban comentando en Radio Continental, el penal que no fue, ese tiro que no logró Messi, pero igual, yo con confianza, digo, porque esto, sí. Viste, cuando uno retrocede a veces es para tomar más fuerza. Y fue el caso de Messi que lo movilizó, dijo, no, voy por
0: a
2: el gol.
0: A mí me agarró el penal sacando la milanesa del horno.
2: Oh. ¿Estuviste haciendo milanesas? ¿Cómo, claro. ¿Cómo está tu ámbito culinario?
0: Hice milanesas con puré y cuando estoy sacando la milanesa, le hice al horno. Ajá. Penal para Argentina. Ay. Y me volví loco. Se me quemó la milanesa. Señoras y señores, acá estamos en 9 minutos de las 10 de la mañana. Está la señora Clara Mariño, pluma autorizada, palabra autorizada. ¿Cómo andas, Clarita?
3: Bien, Fer. Yo estaba reflexionando, ¿no? Y viste que muchos dicen que Messi no se compromete con el país porque no hace declaraciones políticas.
0: Una locura.
3: Yo lo que les pregunto es, ¿qué mayor compromiso que ser el mejor del mundo, hacernos feliz? Y somos unos privilegiados de ser contemporáneos de Messi.
0: Coincido plenamente.
3: Porque, suponete, el segundo gol, por ejemplo, me emocionó porque él siguió luchando, peleando entre tres jugadores de Austria con una voluntad de ganar realmente extraordinaria. Es decir,
0: un luchador.
3: Me emocioné ayer con Messi.
0: Bueno, coincido con Clara, por supuesto, y adhiero cada una de sus palabras. Ayer por la tarde en el programa que tenemos por televisión a las 18, en el editorial hablé mucho de las comparaciones son odiosas, pero también, por supuesto, no comparo, ¿no? Pero cuidemos a Messi, cuidemos a Messi. Nos pasó con Maradona que no lo cuidamos, que lo hemos entregado en su momento. No me voy a meter en la vida privada de nadie, pero futbolísticamente digo. Y cuidemos a Messi. Es argentino, es nuestro, es un ejemplo. Y ojalá que tengamos Messi para rato. La escaloneta, el trabajo. ¿Sabés lo que destaco, Clara? No sé si vos compartís conmigo. La seriedad de este plantel.
3: Sí. Y el
0: este
3: equipo
0: técnico. Claro.
3: El equipo técnico. Y además, sepamos disfrutar de lo que tenemos. Yo me acuerdo de mi abuelo que me decía, no, Clara, el mejor jugador del mundo es Alfredo Di Stéfano. Para mi abuelo.
0: Para
3: y después
0: abuelo.
3: Llegaron Maradona y ahora tenemos a Messi. De cinco, entre los mejores del mundo de todos los tiempos, tres son argentinos.
0: No, es maravilloso. Y aparte está batiendo todo el récord, ¿no?
3: En
0: un ratito Pocho Rossi tiene mucha información, que por supuesto agradecerle a Pocho todas las exquisiteces que trae cada vez que viene. Nunca llega este muchacho con las manos vacías. Y a mí me llena el alma, porque es nuestro compañero y siempre pensando en nosotros, que es Pocho Rossi. Ya le doy la bienvenida. Pocho, buen día, ¿cómo le va?
4: Hola, Fer, hola, equipo, ¿cómo le va? Contento, feliz, ¿cómo voy a estar? Pero estoy emocionado por ver
0: ¿dónde
4: a este
0: lo
4: Messi.
0: Viviste el partido? ¿Dónde lo viviste?
4: Lo viví justo en la panadería. Estuve en la panadería laburante. Trabajando y
0: ¿qué laburante cortamos. Sos,
2: ¿eh? ¿Algún amargo fue a comprar sí. en el horario del partido?
4: Sí. Hay gente que va.
0: No.
2: ¿Qué
4: haces? Señoras y señores, no compren ese horario.
2: No, no es momento de atenderte.
0: Pero
2: te querido.
0: Voy a poner un cartel.
2: Seguro no, que era uruguayo.
4: No sé, pero estaban todos comprando.
0: Pero pará, de 14 a 16 no atiendes.
4: ¿Vos podés creer que sí había gente para comprar? No.
2: ¿Pero cuántos no. fueron?
4: No, como más de 30 personas.
2: Ah, sí, un montón. No,
4: montón.
0: Voy
4: un
0: a hablar.
4: Montón,
0: ¿cómo se llama el titular de la panadería? ¿Dónde estás?
4: Allí. Pablo y
0: bueno,
4: José.
0: Dame el teléfono de Pablo. Lo voy a, de 14 a 16. Pero pone un cartel de 14 años.
2: Cerrado, no se puede, no.
0: Y dejar
2: no,
0: el personal que ve el partido.
2: Digo, yo tuve que cargar combustible porque estaba. ¿Viste? Justo ahora se me tiene que prender la lucecita. Y tuve que cargar combustible y no había nadie en la playa.
5: Muchachos, no, bueno, vos sabés que me llamó la atención que cuando fui caminando para mi casa, son dos cuadras nada más, muchos
0: acá
5: comercios.
0: ¿Dos cuadras desde la radio?
5: No, no, dos cuadras desde que dejó el auto hasta mi casa. Y muchos comercios cerrados directamente.
0: Sí, claro,
5: sí. Directamente esas dos horas, cerrados.
0: Sí. Son dos horas, y 45.
2: Se paró no, chicos, sí. No es así. Hay
4: pero
2: que...
4: bueno, lo
0: no
4: que
0: sé cuánto midió, no sé cuánto midió, pero se paró el ISPA, imagino, ¿no?
4: Sí, se paró porque en ese momento no había gente en la calle, como dice Laurita. No. Estaba la panadería que estaba en la otra cuadra, estaba cerrada, nosotros estábamos abiertos.
2: ¿Lo fajaste el que te compró?
4: Olvídate.
2: No.
4: Le hice la gran Messi, ahí, duro y parejo.
3: Oíme, ¿no lo recibiste con la alfombra roja?
4: Olvidar.
3: 30 clientes.
4: ¿Sabes lo que eran esos 30 clientes? ¿Ah? Sí, no se llevaron. Pero
0: ¿en serio,
4: no.
0: 30 clientes?
4: Sí, sí, sí, sí, sí. En ese momento.
0: Que te dé un porcentaje el dueño.
4: Un prime time. Pero feliz por Messi, feliz por los récords, porque ayer no solamente que se consagró, digo, como esa persona que todos nos hacemos parte de él, ¿no? Porque nos emociona. Cuando erró el penal... sufrimos con él, pero al instante se pudo poner el equipo al hombro. Destaco también mucho al equipo hay que destacar también, ¿no? Porque
0: por supuesto.
4: Jugó después para Messi, Thiago Almada dejando pasar esa pelota entre las piernas para él. Medina para mí es un caso extraordinario.
0: McAllister.
4: Bueno, y yo creo que...
0: Bueno, todo el equipo.
4: Si podemos ver el final del partido, cuando termina todo el abrazo y el saludo, todos los jugadores y toda la gente famosa que había en el campo de juego esperando el saludo de Messi. Uh-huh. Klopp, Müller, infinidad.
3: Peckerman.
4: Maxi Rodríguez. No, no se iba más. Y lo pasó cuando estaba haciendo la conferencia de prensa Messi, que para todos los noteros que estaban ahí... Mira para un costado y dice, no termino más esto. Porque era eterno. Pero bueno, estamos viviendo al máximo ídolo de los argentinos.
0: La mesimanía.
3: Y el cartel de esta señora de 100 años.
4: Sí,
3: si tengo 100 años y soy fan de Messi, me pareció...
0: Qué tierno, por Dios.
3: Hermosísimo.
2: La más adulta de todas las fans, ¿no? Oldest fan.
4: Y en un rato te voy a contar los 4 récords que rompió Messi ayer.
6: 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Mirá. Entre TIC, Sport y Telefe, desde que arrancó hasta que terminó.
0: Y bueno, el encendido estaba puesto en Argentina. Vos fíjate lo que pasa en el mundo, ¿no? Porque no solamente latinos, otra vez somos locales y demás, pero gente del mundo que se pone la camiseta argentina por Messi.
6: Claro.
0: Es un embajador, ¿no?
2: Y mirá, bueno, lo que ocurre, claro, Bangladesh. Bangladesh. Yo averiguaba la cantidad de habitantes. 170 millones de habitantes tiene Bangladesh. No sé dónde entran, porque es re chiquitito Bangladesh. Y todos gritan, vamos, vamos a Argentina. Me los imagino acá en la 9 de julio, no entramos. Impresionante. Y yo decía, también me parece que Argentina juega lindo. No es solo, te atrapa, seas o no, viste que hay equipos que decís, che, qué lindo que juegan.
4: Son esos equipos que hasta el final del partido no sabes qué puede pasar.
2: Exacto.
0: Che, pará que tengo aquí que Rubicondi que deja un audio. Voy sin red, Kike. No quiero chequear nada, bien, no me quiero hacer mala sangre. Bueno. Hoy tengo ganas de hacer mi programa.
2: Ay, qué miedo me da.
0: A ver qué dice.
7: Mira, yo estaba yendo ayer a Mar del Plata en el horario del partido y te digo que había camiones. No estaba tan descongestionada la ruta, se ve que por ahí porque esta distancia, pero bueno, lo de Messi terrible, al pedo rosarino.
0: Señoras y señores, lo conoce muy bien Kike Rubicondi, porque la última vez que estuvimos allí en Rosario, estuvimos cenando en la casa de Messi con Matías, con su hermano, y por supuesto un hombre que lo conoce muchísimo, a su familia, Jorge. Así que, Quique, te mandamos un abrazo enorme y gracias por acompañarnos siempre. Quique es un gran escucha del programa. Mm-hmm. Está bien dicho escucha, ¿no?
2: Sí, claro, por supuesto.
3: Perfecto.
0: Bueno, muy bien. Hoy quiero escuchar a los oyentes. quiero que los oyentes me háblame de Messi, háblame de Argentina, háblame cómo viviste ayer el triunfo de Argentina, te lo pido por favor. Me escribe de inmediato, termina el partido, y me escribe el inquieto Juan José Maderna, y me dijo: Mancini, mañana, por hoy, el programa es Messi. El problema es Messi. Hablemos de sus costumbres, de sus comienzos, de Rosario, de su padre, de España. Hablemos de Messi, Mancini, te lo pido por favor. Sostenido. Le dije: bueno, está bien, no te pongas así. Buen día, ¿cómo le va?
8: ¿Qué dice, amigazo? Bueno, para demostrar lo que siento, espero tener las palabras apropiadas.
0: Por favor.
8: Me emocioné. Honestamente me emocioné. Me emocioné y dije: ¿por qué eso de las comparaciones? Entendamos que somos argentinos, que tenemos la posibilidad de tener este pibe que es un fuera de serie, que con anterioridad estuvo Diego, que con anterioridad estuvieron otros jugadores que nos hicieron quedar bien. Basta de encender polémica, disfrutemos el momento. A ver, démosle trascendencia a la emoción y no a las cuestiones que a veces están en la cabeza como registro de la memoria, y empezamos a elucubrar cosas y a crear fantasía. ¿Por qué no analizamos lo que se vio, lo que se vivió? Penal a favor de Argentina. Marra Messi. Me sentí muy mal. Me sentí muy mal y dije: pero no puede ser. Podríamos estar ganando 1-0. En los pies del mejor jugador del mundo pasa esto. Que no haya depresión, que no haya angustia, que no haya tristeza, ¿qué nos deparará? Veía a esos muchachos de 1.90 y pico al lado de los jugadores nuestros de 1.70 y dije: ¿qué pasará en los córner? Se revirtió todo. Y como si fuera poco, parecería como un mandato de los argentinos que tenemos que sufrir para luego estallar en plenitud total, el último gol de este muchacho.
0: El mandato divino, muy bien.
8: Este muchacho, pero parecería que no es de este planeta o que está con alguna conexión especial. ¿Y sabes en quién pensé?
0: ¿En quién?
8: Pensé en las autoridades de Barcelona que lo jubilaron. Y él, en una de las declaraciones, me sorprendió cuando le hablaron de la edad. Y dijo: yo no pienso en la edad. Yo no pienso en el tiempo, yo pienso en estar bien físicamente, poder salir a la cancha y dar lo que hay que dar.
0: Lo mejor, claro.
8: Pero Fer, me pareció una declaración...
0: Brillante.
8: Espectacular.
0: Brillante.
8: Espectacular.
0: ¿Sabe quién me escribe esta hora? Matute, por favor, 10:19 en la República Argentina, porque esto lo quiero grabar y sellar a fuego. El titular de Ajeproc, Fejeproc, Ángel Sabino, pone a disposición.
6: Sí.
0: Su quincho, para que celebremos el triunfo de Argentina cuando querramos.
4: Qué grande Sabino.
0: Ángel Sabino.
4: Tenemos que ir a verlo. Tenemos que ir a verlo.
0: Aparte, cada vez que vamos nos recibe de maravilla, se abre su corazón, ¿eh? Sí,
8: sí. Buena gente.
4: Exacto.
0: Recordemos que es el secretario general de Correo Argentino Radio Nacional, ¿no?
8: Tal cual.
0: Nada más y nada menos.
8: Y rodeado de amigos.
0: Rodeado de pergaminenses.
8: Es un detalle.
0: Viste,
2: ¿Eso es bueno o es malo?
0: Es muy bueno, señora. Bueno, ¿cómo malo?
8: Siempre un coterráneo en algún lugar. Siempre.
4: Tiene todos los pergaminos.
8: Siempre. Claro.
0: Aparte, Ángel tiene unas cabañas tan lindas que tenemos
2: que
0: recorrer.
2: Ah, me quedo dormido. Ah, haber empezado por ahí, entonces. Ahí me hago
0: tiene
2: la
0: unos
2: valijita.
0: Complejos. Gracias, Ángel, querido. La verdad que una persona... Mirá que lo conozco hace años. Y siempre corazón abierto, siempre tendiendo una mano amiga... mirá que lo llaman de todos lados, ¿eh? Es un hombre tan dispuesto, tan abierto, y dice: sí, cómo no, de parte de Mancini lo que necesites. Mancini es mi hermano. Gracias, Angelito querido.
2: Gracias, Ángel. Lo adoro, voy armando Ángel. La valija. Y yo,
0: una
2: yo
0: persona estoy... muy muy cálida, ¿eh? Muy
2: yo
0: amena.
2: Estoy muy estresada, ¿viste? Mancini 590 es una mochila, es muy pesada. Necesita, yo necesito vacaciones, cabaña. Necesito cabaña.
0: ¿Sabes por qué? No, porque en cualquier momento se tiene que tomar 15 días y empieza a tirar la toalla. Ah,
6: está haciendo el caminito. Claro.
0: Está allanando el camino.
6: Y no sé si es cabaña, me parece que
2: bueno,
6: no es
2: chicos,
6: cabaña.
2: Cada cual, ¿viste?
0: Bueno, Mar del Plata, 5 estrellas.
6: Claro.
2: Capaz que un poquito más lejos.
6: Bueno.
2: Un poquito más lejos.
6: Bueno, Mecó.
0: empiezan a tomarse vacaciones. Sí. Fenómeno Messi, hoy hablamos de Messi. ¿Qué le preguntamos al oyente, señora, por favor?
2: Bueno, ¿cómo lo vivieron, por supuesto? ¿Cómo pueden explicar si existe una manera? Está Scaloni, dice, ya no tengo palabras para explicar.
0: Y no, no se explica, Scaloni.
2: ¿Qué se puede decir de esta magia? ¿Qué palabra encuentran? ¿Qué adjetivo para definir a este grande? A Messi, por supuesto, al equipo, ¿no? A todo lo que hace y que encierra a este grande, que todo el mundo se pregunta si no hay que darle un día de descanso, si tiene que salir, tiene que jugar el próximo partido el sábado, ¿es necesario o lo hacemos descansar? Todo eso y mucho más queremos tener tu mirada en el 1144-000-590.
0: Yo no, porque él quiere jugar.
6: Claro.
0: Bueno, y él quiere seguir batiendo récord. Claro. Dame, por favor.
2: ¿Cómo puso la gamba? Era muy peligroso, arriesgó mucho.
0: Porque el hombre se juega todo. Pocho Rossi tiene información, dame, por favor.
4: Es el máximo goleador en mundiales, tiene 18 goles.
0: Sí.
4: Es el jugador con más partidos jugados en mundiales.
0: Sí.
4: 28 partidos.
0: Sí.
4: El jugador que más partidos ganó en mundiales, 18.
0: Sí.
4: Y por último, el jugador que más minutos sumó en mundiales, 2.489 minutos.
0: ¿Cómo lo sacás el sábado? Él quiere jugar.
4: Cinco goles en este mundial, Mbappé tiene 4.
0: Es el goleador del mundial.
4: Es el goleador del mundial, pero lo bueno también es la

0: Festival de Argentina. Claro. Ya está confirmada el horario y la sede, va a ser a las 7 de la tarde en Miami, ese partido.
1: El viernes
0: 3 de julio.
2: Uh-huh. Entonces, ya hay pasajes, ya Aerolíneas Argentinas puso un vuelo a disposición para que la gente pueda ir, ver el partido y volver.
3: Impecable.
4: Lo que es tener.
3: Sí, sí. No, pero bueno, ahorrás mucho, porque si vas a ir solamente a ver el partido, no tenés, bueno, obviamente el gasto de la entrada, pero después no tenés estadía, hay un montón de gastos.
4: ¿Cuánto está el paquete, ese paquetito del día?
2: El paquete, llamame Aerolíneas Argentinas, por favor. Llamame Aerolíneas, por favor.
1: 10.000.
5: 10.000. 10 verdes. Yo viajaría. Sí. Yo viajaría.
0: Por ese partido.
5: Sí, claro.
2: Totalmente. Yo también. Yo me quedaría en Miami.
4: Ah, bueno. No, es ida y vuelta.
2: No, pero ya voy y me quedo. Ya.
3: Ah, bueno, pero es ida y vuelta.
2: Claro, hacemos.
4: Hablando, encareciendo el...
2: Voy a pedir una reunión con las autoridades de la emisora.
3: ¿Vos querés ir a shoppinear?
0: No,
2: de ninguna manera.
0: Vamos a comer.
2: Vos sabés que las veces que me tocó ir a trabajar, porque no voy de shopping, yo veo gente que va y recorre, carga todo. Pero anda a disfrutar, por favor.
0: A trabajar,
2: anda
0: a disfrutar. Qué lindo sería.
4: Aparte,
0: ahí
4: en Miami ahí. Vos entras a un lugar y tenés 15 pisos.
2: No, por favor. Pregunta: ¿no podemos ir a trabajar verdaderamente, a hacer cabecera en Miami? Está el Cholo Sotil, está el Negro Bulos, va Mancini, tenemos todo. Aparte, tenemos todo
3: Mancini
2: nosotros.
3: Y equipo.
0: Vamos. Sí.
3: Mancini y equipo. No,
2: ¿y por qué
3: no
2: hablamos con la gente
3: en
2: de comerciales?
3: Y en la mala, todo junto.
2: Para que saque los pasajes y nos vamos.
0: Estaría lindo.
2: La mañana de Mancini en Miami.
0: Desde Miami.
4: ¿Qué desayunaron? ¿Qué, de verdad? O sea, le sigo.
2: El departamento comercial hizo un canje con Cienfuegos, viejo. Mirá cómo está el estudio. No puedo hacer un canje con Aerolíneas Argentinas.
3: Totalmente.
2: Es el Grupo Octubre.
4: No, eso no lo pongo en duda, pero...
2: Por favor. Habrá. Que saque los pasajes. Gisela, por favor. Comunícame con Gisela Marzotto.
4: Escuchame, yo te condono mi pasaje.
2: Llamalo a Gisela Marzotto. Llamalo a Víctor. Víctor es futbolero, Víctor.
4: Tráeme un celular.
2: Para, ¿y si nos vamos con Víctor?
0: Ya estamos.
2: Sí. ¿En un vuelo charter?
0: Que nos lleve Víctor.
2: Nos vamos con Víctor, en un vuelo charter.
4: ¿Cuántos lugares hay en un vuelo charter?
2: Depende.
0: Depende del avión.
4: Bueno, ustedes saben.
2: Pero acá no vas a Miami en una paloma.
0: 10 entramos.
1: Pregúntale a Dorni. Él sabe cuánto entró.
0: No.
2: Estamos hablando de cosas serias.
4: Estamos hablando de corta mambo que son.
2: Estamos hablando de cosas serias. Pero
4: si salieron.
2: Perdón, yo no estoy volando ni estoy, viste. Yo estoy hablando muy en serio, ¿eh?
0: Vamos a trabajar aparte.
2: Si las autoridades, y lo hago público, esto es un comunicado oficial de Fernando Mancini. A las autoridades de la radio va este mensaje. Si las autoridades de la radio coinciden y consideran de buena fe que este programa tiene que estar en cabecera en Miami, ¿quién les habla? Fer Mancini con su equipo viaja.
6: No hay problema.
2: ¿No hicimos Mar del Plata la temporada? 40 días.
0: Obvio.
2: Hacemos lo que resta del Mundial desde Miami. Con el Cholo Sotil, con el Negro Bulos, con los corresponsales, con la figura. Arrancamos desde Miami. Radio Continental, en vivo en Miami.
0: Yo vamos a trabajar.
2: Yo viajo.
0: ¿Sabes qué?
1: Hoy no pasamos el doping acá.
5: Avísame con tiempo. Avísame con tiempo porque la semana pasada se me venció el pasaporte.
3: ¡No!
2: ¿Vos tenés idea clara, Marinho, en Miami?
0: No,
2: como
0: no,
2: corresponsal.
0: No, ¿sabes lo que es eso?
2: No, una locura. Mínimo nota con Donald Trump, olvidate.
0: Mínimo.
4: Bueno,
0: Y aparte se nos viene el 4 de julio, 250 años de Estados Unidos, ahí tenemos nota para hacer.
2: Yo creo que hay que viajar. Yo creo que, seriamente lo digo, ¿eh? Seriamente.
0: No, yo voy con usted, ¿eh?
4: Bueno, arranquemos. Renuncio. Por el Fan Fest de Plaza Sever, que lo tenemos garantizado, por lo menos. Vamos al Fan Fest.
2: Viste cómo lo baja, ¿no?
3: No podemos contar con vos. Vos te quedás
4: a mí
3: acá.
4: Me traen un celular, yo lo de los compañeros.
3: Pero qué
4: no pasa nada.
1: A Pastichotti pedile que va a Paraguay.
2: Acá
1: es una buena noticia.
2: Ángel Sabino dice, yo dos pasajes, uno, perdón. Dos pasajes tengo. Si Capel quiere ir, es invitada.
1: Ay, mira.
3: No, ahora no te creo.
2: Yo te muestro el teléfono.
1: ¿Qué ella dice? Dijo que no.
4: Ángel Sabino.
2: ¿Qué dice? ¿Están los pasajes?
4: Llego.
2: Ya está. Vos viajás.
4: Bueno, chicos, perdón. A veces uno
2: ¿vos se viajás?
4: Tiene que cortar
0: no, ahora no
4: solo
0: va.
4: La vida.
2: Ahora viajan todos y Mancini se queda.
1: ¿Cómo es?
2: ¿Cómo es la cosa? Clara, no es así.
4: Bueno, chicos, ahora yo
5: apoyo a Capel.
4: Gracias. Viste, esa es una buena compañera. Me extraña de vos, Laurita.
2: Acá está llamando, acá llama Quique Rubicondi.
1: Vamos
2: textual. No, yo voy a leer textual. Manchi, si se trata de pasaje, me encargo yo.
1: ¡Esa!
4: ¿Para todos?
2: No, todos no van a viajar.
3: ¡Esa, Quique!
2: Pará, pero seriamente, todos no viajan.
1: No, claro.
4: ¿Quiénes no? Levanten la mano, ¿quién no?
2: Yo. Voy a viajar.

0: manos entonces.
1: Pero para Bobby.
2: Manos entonces, dice Gemini, dijo manos entonces.
1: Para Bobby, ¿vos viajás?
2: Sí, por supuesto.
1: ¿Y qué haces con tu criatura, por ejemplo, en el colegio? La verdad.
2: Yo sí, ya lo ubico enseguida.
1: Bueno, voy a ubicar. Capel viaja, usted no puede.
3: No, yo viajo.
2: Olvídate,
4: ¿no?
2: ¿La panadería?
3: Me fui.
4: No, me fui.
5: Yo lo reemplazo.
4: Yo
5: reemplazo
4: a Pocho
5: en
4: la panadería.
5: Yo le voy
1: a decir una cosa. Yo me pongo a laburar para viajar a Miami y hacer la última semana, sí. O sea, lo que reste del mundial en Miami.
3: Sí.
1: Me la juego. Después no empecé que la panadería, no. Que los horarios.
3: Después vengo y busco laburo. Después me ayuda a buscar laburo acá. Pero yo me voy con usted. Nah. Y laburamos.
4: Si volvés.
3: Si vuelvo,
2: capaz que me contestan de la vida. Quedamos allá como un cubano y conseguimos trabajo. Pues, no tenemos ningún problema.
3: Olvídate, chica.
1: Yo creo que. Se abre una ventana, ¿eh? Un portón se abre.
2: Y si no me meto, ya sabes, la vida. Hay que meterse.
1: ¿Baderno, usted viaja?
6: Sí, además. Perdón, sería fenomenal para
1: ¿su
6: mí.
1: ¿Su mujer?
6: Cumpliendo sus obligaciones como corresponde.
1: Y usted
6: llevando, y llevando adelante a sus hijos, nuestros hijos.
1: Yo creo que hay que hablar con...
6: Pero además estamos hablando no de placer, estamos hablando de trabajo. Haríamos un viaje a Miami para llevar adelante nuestra experiencia. Pondría de manifiesto lo que aprendí cuando yo estuve trabajando allá. Recorreríamos un poquito la avenida Coney, que no está mal. Un poquito de la costa que está ahí. Ver, disfrutar de la naturaleza.
2: Sí, ¿pero qué va?
6: El mar.
1: Estamos más cerca de la escaloneta.
6: Claro. Me parece una cosa brillante. Además, lo hemos dicho en más de una oportunidad, se trata de un equipo sensible que comulga con la sensibilidad de la selección y estaría todo bárbaro.
2: Acá bueno, Catalina me dice, pero ¿cómo? ¿Y tu hijo y mi nieto? Bueno, te lo llevo a casa. Claro, ponete.
1: Catalina, ponete firme. Mirá que viajamos en serio, Catalina, ¿eh? Catita, ponete firme. Cata, sí, entonces.
2: Dale, abuelitud al palo.
1: Pero pará. Yo lo digo seriamente porque está escuchando en este momento la señora Gisela Marciota. ¿Usted viaja?
2: Yo viajo.
1: Capel viaja.
7: Capel viaja.
1: ¿Ojeda viaja?
7: Ojeda viaja. Laura Ojeda, por la
4: No, yo me quedo acá por todavía... si se corta.
1: Perfecto, usted se queda.
2: Todavía se suma Verónica, está muy bien, Ojeda, ¿no?
1: Está muy bien lo que dice Dani Galera, es un hombre
4: chico.
2: No lo responsable.
1: Usted viaja, no viajo. Como periodista deportivo viaja.
3: Obvio.
1: ¿Usted, Maderna?
6: Tengo la documentación lista.
1: Bien, ¿usted viaja, Mariño?
8: Sí, yo viajo para entrevistar a Marcos Rubio.
4: ¡Pusa!
2: Me gusta que sube la apuesta, Clarita.
1: Bueno, entonces sería 1, 2, 3, 4, 5, 6 pasajes, 6 aéreos y arrancamos.
2: ¿Y la estadía?
1: Me imagino. El Grupo Octubre es muy generoso.
2: Ah, bien, muy bien.
4: Hay unas carpas hermosas hoy en día.
1: No puede decir la carpa.
2: Físico me da,
1: pero perdón, algún oyente también puede tener algún departamento y dice Mancini, ¿por qué no lo hice una compulsa, por favor?
2: Me gustó. A ver, el oyente que nos pueda facilitar el hospedaje en Miami. Hay muchos oyentes que nos escuchan, incluso desde Miami, nos están escuchando ahora y dicen, ya escúchame, acá somos 4 entrando más. Y nos separamos. Vamos con Laurita a un departamento, otros van a otro, taza, y nos vamos acomodando.
8: Capel, yo quiero decirte, yo no los puedo mencionar, pero ¿sabes cuántos funcionarios tienen varios departamentos en Miami?
2: Hay que llamarlos, Fer, llamarlos.
1: Bueno, pónganse, Maderna, es trabajo suyo ese.
2: Exacto,
6: bueno,
2: algunos políticos.
6: Haremos los vínculos necesarios.
2: A mí me da un poquito de miedo, y ya,
1: pero ustedes se imaginan el laburo que hicimos en Mar del Plata, en Miami. ¿Sabes dónde posicionar la radio, el programa, la mañana? Aparte, ahora en octubre están los premios Martín Fierro, después del Mundial.
2: Ya está. Claro. Ahí tenemos
1: premios. Imagino que estaremos, ¿no?
2: Sí, claro, ganando. Premio y ganando.
1: Llámalo Ventura, por favor.
3: Sí, saludémoslo.
1: Bueno, 10:32 en la República Argentina. Ya estoy armando el carrión.
2: Ya está.
1: Valija en mano. ¿Nos informamos, señora?
2: Sí, en un ratito armamos la valija. Nos informamos con Lorena Di Gesso y Lucho del Agua.
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4: Desde la mañana, 33 minutos.
0: Jessica Sirio entregó su celular a la justicia.
5: Lo hizo a través de su abogado bajo cadena de custodia garantizada.
0: La justicia quiere incluir los videos que ella misma grabó y fueron difundidos el fin de semana, donde Sirio muestra en un guardarropas fajos de miles de dólares.
5: La modelo quiere evitar que la justicia incluya estas imágenes en la causa contra su ex marido Martín Insaurralde por lavado de dinero y enriquecimiento ilícito.
0: Por Continental, Jorge Colina, economista y director de IDESA, advirtió que Argentina no está preparada para un superrigi.
5: Aclaró que las grandes inversiones no vendrán con este alto nivel impositivo.
0: En ese sentido, Colina dijo que primero es necesario quitar el cepo a las empresas y oficializar el bimonetarismo.
5: En el juicio por la muerte de Maradona, Leopoldo Luque va a ampliar su declaración.
0: El neurocirujano imputado en la causa buscará explicar audios a los que califica como sacados de contexto.
5: Se espera que aclare decisiones tomadas durante la internación domiciliaria y también que responda acusaciones en su contra.
0: Para hoy se espera cielo parcialmente nublado con máxima de 12 grados.
5: 8.5 la temperatura actual, la térmica 7 grados 4, cielo despejado en la ciudad de Buenos Aires.
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0: Saludos, Fermanchini, todo el equipazo. Les habla Fernando, el camionero de Junín. Muchas gracias por la compañía, la verdad. Un día tan lindo como el de hoy, estar viajando y escuchándolos, es algo perfecto. Lo único, las milanesas son fritas. Lo demás, al horno, como sea, son adefesio. La verdadera milanesa es frita. Después coman lo que quieran, no importa. Pero no son milanesas, la milanesa es frita. Saludos, buenos días.
1: Buen día, equipo, buen día. Qué manera de sufrir ayer después del penal. Para cómo estos austríacos corrían. Pero bueno, la verdad que partidazo. Contento, muy contento, y contento la gente alentando a Messi cuando erró el penal, cantando. Así que bueno, y también hay que hacer un pronóstico aparte para la gente de Bangladesh. Qué barro, qué hinchada que hay ahí, por favor. La verdad que una locura genera todo lo que es el equipo este. Un abrazo, muy buen programa.
2: ¿Qué tal, amigos? La verdad, súper, súper emocionado por el partido de ayer y por la actuación de Messi. Creo que fue una actuación inolvidable. Realmente fue majestuoso lo que hizo. Así que agradecido por tener un jugador de esta talla, un tipo tan extraordinario, tanto como jugador como persona.
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6: Por ahora nadie invita a Miami, todo pago, pero bueno, no importa. Más alguno dice, che, que son políticos que están garroneando al aire. Bueno,
7: no garroneamos. Necesitamos seis aéreos.
6: Es un pedido solidario, diría yo.
7: Seis aéreos y un departamento en Miami.
6: ¿Qué? Nada. Yo digo, ¿qué estamos?
7: Para ir a cubrir y a trabajar, ¿no?
6: Claro, no estamos mangueando, estamos pidiendo si a alguien le sobra algún espacio. Son mis ídolos. Quiero decir que yo soy de Schepener, me dice... No. Mi compañero, que esto es partido Branson. Muy bien.
7: Ojalá que Maderna ya tiene una punta de pasajes, ¿eh?
8: Sí, sí.
7: ¿Eh?
8: Sí.
7: Creo que se comunicó Daniel Scioli con él recién.
8: Sí, sí, sí, una punta de cartón.
6: No nos ilusionen. Bueno, me encanta este oyente que dice: Messi a nosotros, los apasionados del fútbol, nos emociona porque él no es futbolista. Él juega a la pelota, claro. Es de los nuestros, los que no logramos, pero seguimos soñando con seguir jugando a la pelota a pesar de que seamos grandes.
7: Bueno.
6: Es enorme. Gracias a los mensajes que llegan al 1144-000-590.
7: Bien, señoras y señores, en línea está el diputado Esteban Paulón. Esteban, gracias por atendernos. Fernando Mancini y todo el equipo le saluda. Buen día, ¿cómo le va?
9: ¿Qué tal, Fernando? ¿Cómo estás? Buena mañana.
7: Un gusto. ¿Usted es futbolero, Paulón?
9: Sí, soy de...
7: Dígame que
9: de,
7: sí, le pido por favor.
9: Y después sigo el torneo.
7: Hay un país celeste. ¿Cómo? Y blanco, Paulón, le pido por favor.
9: No, por supuesto. Ayer, aparte, la verdad que no, justo me quedé pensando porque estábamos hablando ahí con dos compañeras de la oficina que no entendemos de qué planeta bajó Messi. Y tiene como un viste que de golpe lo ves caminando y arranca y te hace una genialidad y vos decís, ¿de dónde salió este tipo? Es increíble, la verdad. Impresionante, muy orgulloso de lo que está haciendo y ojalá que se nos dé este año también.
7: Qué lindo esto que dice, ¿no? Porque realmente nosotros, por supuesto, ayer en la televisión hablábamos en el editorial de que hay que cuidarlo, que Messi es argentino, que somos campeones del mundo, que somos el semillero del mundo y somos responsables de este hombre. Y hay que cuidarlo, ¿no? Hay que respetarlo y es un embajador, sin lugar a duda. Fíjese que hay gente del mundo entero que se hizo hincha argentina por Messi, ¿no? Y tiene la camiseta de Argentina por Messi. Somos locales en Kansas, somos locales en Canadá, somos locales en Miami. Más allá del latino, los sudamericanos, pero también gente europea que se puso la camiseta de Argentina por Messi.
9: Lo que pasa es que, mira, vos decías recién algo interesante de alguno de los oyentes, que decía esto, que se siente identificado como un futbolero, digamos, porque la verdad que uno lo ve jugar con una pasión, con una alegría, relajado, enchufado y aparte con el talento descomunal que tiene, ¿no? Así que no puede no contagiar generar lo que genera y contagiar lo que contagia y por eso también es el más grande, ¿no?
7: Sin lugar a duda. Dejamos Messi y nos vamos a poner también, que es un tema que nos ocupa y nos preocupa, el tema Adorni, ¿no? ¿Cuál es su lectura como diputado, Paulón? Lo que está sucediendo con Adorni.
9: A ver, en primer lugar, nosotros obviamente estamos planteándole que Adorni tiene que venir al Congreso, dar explicaciones. Adorni estuvo hace algunas semanas en la Cámara de Diputados, nos mintió en la cara, nos dijo que no tenía ningún bien no declarado, habló de que no había contratos de su amigo Marcelo Grandío con la TV Pública. horas después aparece toda esa información, desmintiéndolo en un reportaje de la televisión, termina admitiendo que nos mintió en la cara en el Congreso, y creo que la situación política es insostenible, y ante la parálisis del presidente, que no termina de resolverlo, nosotros hemos planteado desde el Congreso hacer uso de una facultad constitucional, que es el artículo 101, que es interpelarlo, es decir, convocarlo a que venga nuevamente a brindar explicaciones, y a partir de esas explicaciones decidir si se lo remueve o no a través de esto de la moción de censura, porque básicamente Fernando, el jefe de gabinete, no solo es el administrador del Estado y el coordinador del gabinete, sino que también es el vínculo entre el Parlamento y el presidente, y para llevar adelante esa tarea necesita la confianza del presidente y del Parlamento. Cuando el Parlamento le pierde la confianza, está esta posibilidad constitucional de la moción de censura, que es, sería una especie de voto de desconfianza al jefe de gabinete. Y nosotros hemos convocado esta tarde una sesión para intentar ese camino. El gobierno ayer, en modo mundialista, metió una gambeta digna de lío y abrió una comisión la semana que viene. Hay una promesa para que algunos bloques aliados que se habían expresado muy contundentemente sobre la necesidad de removerlo a Dorni le dieran algunas semanas de tiempo. Nosotros igual vamos a ir a la sesión esta tarde para intentar reunir el quórum, y si no, nos expresaremos en cuanto a la situación en general y a por qué creemos que hay que avanzar con la moción de censura.
10: Esteban, buen día. Laura Ojeda lo saluda. Supongamos que hoy por la tarde reúnen el quórum, logran el objetivo. ¿Podría no ir a Dorni? ¿Podría negarse a asistir?
9: No. Es la Constitución es clara en ese sentido. Tiene una obligación de asistir. Y de hecho está previsto que puede ser trasladado por la fuerza pública si se negara. Ha habido algunos antecedentes de citaciones a ministros, son pedidos de informe, no es una interpelación, que es un instituto que tiene un artículo constitucional específico. En su momento nosotros el año pasado citamos al ministro Caputo, citamos al ministro Lugones.
10: Que ha mandado otros funcionarios.
9: Sí, mandaron otros funcionarios o no vinieron. El ministro Caputo mandó una carta diciendo que se le complicaba por la agenda y que había que fijar otra fecha. Nunca la presidencia de la Cámara fijó la otra fecha. La verdad es que entiendo que en la situación de fragilidad política que está Manuel Adorni, si fuera aprobada la interpelación, no tiene margen político para ausentarse, ¿no? Para negarse a venir.
11: Esteban, ¿qué tal? ¿Cómo está? Le habla Clara Mariño.
9: ¿Qué tal, Clara? ¿Cómo te va?
11: Bien, bien, muy bien, Esteban. A tu juicio, ¿qué es lo que lo sostiene hoy a Adorni en el poder? Porque es inexplicable.
9: Mira, Clara, yo creo que hay dos o tres motivos. Uno, primero, que es netamente político. La jefa de gabinete de este gobierno es Karina Milei. La que toma las decisiones es Karina Milei. Lo que pasa es que no puede ejercer formalmente, porque obviamente sería difícil políticamente que Karina sea la jefa de gabinete de Javier, ¿no? Y entonces se encuentra en Manuel Adorni un funcionario que firma las decisiones que toma Karina sin cuestionamiento. Eso es un activo para Karina, porque aparte Adorni, poniéndole la firma a las decisiones del gobierno, asume las responsabilidades penales, políticas, de todo tipo. Si alguien, por ejemplo, judicializara la adjudicación del predio de Tecnópolis a una empresa, entendemos va a ir para ese lado, si finalmente la Tecnópolis se adjudica a la empresa que tiene un vínculo cercano con Adorni, que le acaba de contratar por 50 millones de pesos consultoría a su esposa y que tiene algún vínculo incluso con Karina Milei, el que le pone la firma es Manuel Adorni y el que va a tener que responder en la justicia es Manuel Adorni. Y después creo que hay una cuestión también de haber compartido la gestión de algunas cuestiones controvertidas y espinosas para el gobierno, como por ejemplo el caso Libra. Adorni fue la contraparte del gobierno en la organización del Tech Forum con Novelli, Terrones Godoy, que fue el que abrió un poco la puerta después a la criptoestafa de Libra. Adorni autorizaba el ingreso de muchos de estos criptos, Julian P., Hayden Davis, a la Casa Rosada o a Olivos, cuando se reunían con el presidente, y evidentemente es parte del ecosistema de alguna toma de decisiones en el gobierno, y por eso también me parece que es difícil para el gobierno dejarlo de lado. Una tercera hipótesis que no hay que descartar por la personalidad del presidente es que efectivamente el presidente esté convencido de que si cae Adorni, alguien tiene la idea de que hay que ir por él. La verdad es que eso es una idea errónea, porque el presidente tiene un montón de salvaguardas en la Constitución y obviamente no hay ninguna forma de quitarlo, salvo por un juicio político, que hoy es una cuestión que no tiene ninguna ninguna posibilidad de existir, porque el propio partido del presidente ya tiene más de un tercio de los diputados y diputadas, y eso bloquea cualquier posibilidad. Pero bueno, en su idea de la política verá ahí algunas amenazas y algunos sectores acechando, y claramente también en eso será que sostiene e intenta sostener a su funcionario más importante.
10: Esteban, te cambio un poquitito, pero en realidad está relacionado con esto último que dijiste. ¿Cuál es el avance del caso Libra? Vos estuviste también muy metido en eso.
9: Sí, bueno, mira, esto es como el pro del Mundial, y en este Mundial que los resultados se dan para cualquier lado. ¿Te toca o no te toca? Y Libra tocó un fiscal que durmió la causa, lamentablemente, así como con los casos. Las denuncias de Adorni, hay un juez y un fiscal que han instruido una causa, que han generado prueba, que han avanzado rápidamente. En Andis mismo, el juez Casanelo también, con su equipo, avanzaron muchísimo. En el caso Libra, lamentablemente, está en un juzgado que no movió la causa, un fiscal que tuvo meses, pericias, que tienen conversaciones, borradores de contratos, audios, tenía todo auditado y estaban guardados en un cajón. Y no hay un impulso muy decidido a la causa, lamentablemente, una causa que ha generado mucha más información por fuera de la causa judicial que lo que ha pasado dentro de tribunales, ¿no? Y creo que también, aprovechando que es un tema un poco técnico y que buena parte de la población no entendemos en profundidad el mundo cripto, muchos nos tuvimos que poner cuando nosotros fuimos parte de la Comisión Libre, etcétera, nos fuimos empapando de un montón de detalles y cuestiones que tienen que ver con las operaciones del mundo cripto. Bueno, eso le sirve también como para no ponerle tanta velocidad ni tanto entusiasmo a la causa, pero es una causa que tiene hoy una cantidad de prueba y muchos indicios, y el propio, la propia participación del presidente en esto también lo compromete, y uno le llama la atención que no haya sido ni siquiera llamada indagatoria, ¿no? Pero creo que ahí, como toca directamente al presidente, aparece esa cobertura que muchas veces da una justicia totalmente partidizada, o que tiene muchos de los juzgados y muchas de las fiscalías muy partidizadas.
12: Diputado Juan José Maderna le habla. Buen día, ¿cómo le va?
9: ¿Qué tal, Juan José? ¿Cómo te va?
12: Bien. Se quiere interpelar, pero bueno, hay que hacer muchas negociaciones para que se dé esa alternativa. Pero hay un cambio que se dio ya, que dejó de ser vocero. El hombre que era la voz de Milei y de Karina Milei dejó de ser vocero. ¿Es un primer paso para lo que no sabemos que puede llegar a ocurrir? ¿Qué mirada tiene sobre esto?
9: Mira, Juan José, yo creo que, como bien vos señalás, el viernes pasado empezó a construirse la salida de Manuel Adorni del gobierno. Primero porque ya le buscaron formalmente un reemplazo a lo que era su principal activo, que era la vocería gubernamental. Adorni entró como vocero, secretario de prensa, bueno, estaba a cargo de todo el área de prensa, etcétera, y después llega jefe de gabinete de ministros, pero básicamente llega jefe de gabinete de ministros por su tarea como vocero presidencial y porque era el que mejor explicaba y sostenía las decisiones del gobierno. Y ese era su gran activo. Cuando el presidente le quita eso, nadie cree que Adorni esté allí porque es un gran administrador de la cosa pública. No lo digo despectivamente, digo una persona que nunca estuvo antes en la administración del Estado, que no tiene experiencia política previa, no es su expertise coordinar los ministerios, ni coordinar el trabajo en equipo de un ministerio, ni llevar adelante o ejecutar la administración, eso es una cuestión más bien técnica. Él, su fuerte era que como jefe de gabinete se lo había empoderado para que su voz fuera más fuerte y fuera más legítima de las explicaciones que da el gobierno a la sociedad y la comunicación gubernamental hacia la sociedad. Con eso pinchado hace más de 100 días, que viene este caso, claramente hoy le buscan un reemplazo, y yo creo que es el paso previo a que en algún momento, quizá de la mano de las citaciones a indagatorias o las imputaciones en alguna de las causas, efectivamente Adorni termine saliendo del gobierno en un momento donde tal vez no esté tan en el ojo de la tormenta, por eso el gobierno apuesta a ganar, a comprar algún tiempo de calma aquí en el Congreso, a dilatar algunas semanas, entiendo yo, para que bajado un poquito el humo, la tierra y el polvo, poder resolver definitivamente la otra parte de la situación de Adorni, que es su rol como jefe de gabinete, ya no más como vocero desde el viernes pasado.
7: Hablando de vocero, Esteban, y lo último, ¿cómo lo ve al nuevo vocero? ¿Cómo lo ve?
9: Mira, él asumió en diciembre como diputado, así que lo conocemos poco. Yo siempre lo vi como una persona bastante clara, por supuesto no comparto muchas de sus ideas, pero en las comisiones acá siempre ha tenido participación, ha sido de los pocos que ha pedido la palabra para defender algunos de los proyectos del gobierno. Eso en general es difícil, acá no cuesta un poquitito que los diputados de La Libertad Avanza en las comisiones defiendan los proyectos del gobierno, incluso en el recinto también son de hablar muy poco. Él es uno de los que se animaba y siempre estaba argumentando a favor del gobierno, así que entiendo que esa será una de las características por las cuales los llevan a la vocería presidencial. No, entiendo que no es lo mismo estar en la aquí en la Cámara de Diputados y hablar en una comisión que pararse en un podio, hablar frente a los periodistas, responder preguntas que también van a ser de temas de... O sea, el gobierno tiene la fantasía de que Javier va a hablar solamente de economía. Bueno, en la conferencia de prensa esto no es así, los periodistas preguntan y él tendrá que responder, va a tener que responder por Adorni, va a tener que responder por distintas cuestiones, va a tener que responder por los ataques del presidente a la prensa y va a tener que responder temas económicos también.
7: ¿Qué edad tiene Esteban usted?
9: 48, cumplí el miércoles pasado.
7: 48 años. Y imagino que cuando le tocan el tema adulto mayor como diputado lo debe sensibilizar, ¿no? ¿Cuándo se van a poner de acuerdo todos los diputados, senadores, los políticos de turno para que el adulto mayor y jubilado en la Argentina esté un poquito mejor? Porque veo que van pasando gobiernos, ¿no? Y nosotros, yo llevo 33 años en esto. Y digo, siempre se castiga al más débil. Y hoy el adulto mayor está tan mal. Por supuesto hay temas que nos ocupan y nos preocupan. Tema Adorni, por supuesto, el país. Pero digo, del adulto mayor siempre queda postergado. ¿Usted cuál es su mirada?
9: No, totalmente de acuerdo. Mira, nos pusimos de acuerdo el año pasado para brindar una recomposición módica que no era la que debieron haber recibido los jubilados y jubiladas en el país, y lamentablemente esa ley fue vetada y después no tuvimos los 2/3 aquí en la Cámara para ratificarla, como si hubo con universidades y con discapacidad. Hay una situación del PAMI que está en crisis total en todo el país, con prestaciones médicos. Yo los invito, bueno, no, ustedes están muy en contacto con el tema, pero cualquier persona que vaya a cualquier oficina regional del PAMI o alguno de los centros donde se entregan los turnos, etcétera, va a encontrarse carteles que dicen el doctor tanto no atiende más por PAMI, la doctora tanto a partir de tal fecha no entrega más turnos. Hay una desatención y un abandono a las personas mayores.
7: Pero vio Esteban vio lo que cobra, pero Esteban, ¿vio lo que cobra un jubilado? Es tremendo, ¿no? ¿Cómo vive un jubilado?
9: Sí, con claro,
7: lo que
9: 400 cobra? Y pico mil de pesos.
7: Es imposible. Es imposible.
9: El que no tiene alguien que ayude, Mira, yo soy de la generación donde mi abuela todos los meses guardaba un poquito de plata y el día de tu cumpleaños te daba un sobrecito con lo que sería hoy que sí.
7: Para el cumpleaños, claro, sí, correcto.
9: Tómate un helado, hasta de grande. Día del Niño nos regalaba, ya teníamos todos 30 años, nos regalaba el sobrecito del Día del Niño o el sobrecito del cumpleaños, que era un gesto de tómate un heladito.
7: Un sobrecito.
9: Y la verdad es que hoy el jubilado que no tiene algún familiar que ayude, y muchas veces las familias no pueden tampoco.
7: Hoy no.
9: Los sueldos no alcanzan, los matrimonios jóvenes no llegan, es muy complicada la situación, la verdad, y creo que no se termina de tomar debida nota de la gravedad que tiene. Hay como un abandono también a decir, bueno, ya pasaron su tiempo, ya muchas de las cosas que quizá ocurren hoy es por decisiones que se tomaron en otro momento, y la verdad que no tomamos dimensión de que buena parte de lo que es el país, buena parte de lo que pudimos hacer cada uno de nosotros en nuestra vida tiene que ver con ese esfuerzo.
7: Se
9: que
7: lo debemos a ellos, claro, a los adultos.
9: Totalmente.
7: Mayores.
9: Y creo que hay que ser siempre agradecido en ese sentido, no solo de palabras, sino también actuando, acompañando. Bueno, en mi caso ya no tengo más de parte de mi lado, desde la familia, no tengo más abuelos ni padres, para arriba no me quedó nadie, pero sí sé que que siempre hasta donde pudimos y hasta los últimos días acompañamos todo lo que pudimos, más allá de lo que significa simbólicamente y sentimentalmente un abuelo, una abuela, por supuesto, pero por lo menos en mi caso, pero creo que les debemos una reparación real, importante, y pensar las prioridades del país, fundamentalmente preservando la calidad de vida y el acceso a la salud para los últimos años de su vida.
7: Le agradezco, Esteban, ha sido muy amable y no nos olvidemos de ellos, ¿eh? Le pido por favor, no, en nombre suyo, a todos sus pares, de los queridos adultos mayores.
9: Estamos presentando una iniciativa al respecto en la semana que viene, así que después se las voy a mandar para
7: por
9: que
7: favor, por favor,
9: vean, le pido, para aliviar un poco al menos el día a día.
7: Usted sabe que yo estas notas políticas aprovecho siempre para hablar del adulto
9: está
7: mayor.
9: Está muy bien.
7: Siempre,
9: muy
7: bien. Siempre.
9: Está muy bien.
7: Siempre.
9: Está muy bien porque si no es un tema que pasa se olvida, bajo el radar. Y,
7: claro, un recordatorio, por lo menos un recordatorio.
9: Y muchos viven una situación desesperante y es así.
7: Yo le agradezco muchísimo su tiempo, ¿eh? Le mando un abrazo.
9: No, por favor, gracias a ustedes.
7: Por favor, el diputado Esteban Paulón, ¿eh? Con nosotros compartiendo la mañana, 10:59 en toda la República Argentina. Línea de oyentes, redes sociales, señora, por favor.
6: El 1144-000-590, línea para que deje tu mensaje. Estamos alentando a la selección, queremos conocer los pormenores de cómo vivenciaste el encuentro del día de ayer, cómo nos preparamos. Si se puede explicar el fenómeno Messi, la selección argentina, si hubo cábala, todos los detalles en el 1144-000-590.
7: Hay un ausente, ¿no?, a la reunión. Hoy Patricia Bullrich dijo, no voy.
11: Bueno, el jefe de gabinete dijo, yo soy el jefe de gabinete. A las 14 horas convoco a todos los senadores de La Libertad Avanza. Sí. ¿Qué pasó? Patricia Bullrich le dijo, no, yo no voy.
7: No voy.
11: Tampoco va el senador Juez y tampoco va el senador Paltroni. Así que la autoridad del señor Adorni me parece que está más que restringida.
7: 11 de la mañana en toda la República Argentina, tenemos que informarnos. Servicio informativo, Capel.
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14: Once de la mañana, un minuto.
15: Temperatura 8 grados 5, cielo despejado.
14: La oposición busca en la sesión de las 2 de la tarde de hoy lograr el pedido de interpelación y la moción de censura de Adorni en diputados.
15: No obstante, el oficialismo logró el apoyo del PRO, la UCR y gobernadores aliados para no sumar quórum.
14: La diputada de la coalición cívica, Mónica Frade, dijo que los libertarios están blindando porque tienen los papeles más flojos que Adorni.
16: Se caen a pedazos los que hoy no asumen la responsabilidad que tienen que asumir. No es que están blindando a Adorni, se están blindando porque tienen los papeles más flojos que Adorni. Si se cae la sesión, que es altamente probable, yo no lo vivo como una derrota. Los que tienen que vivir como una derrota son los que no pueden explicar lo que el pueblo argentino están esperando que expliquen. Todos son apenas unas horas y es interesante la radiografía que el pueblo argentino va a poder ver.
15: En el juicio por la muerte de Maradona, Luque ampliará su declaración.
17: En una audiencia clave, el neurocirujano imputado declarará hoy por novena vez y adelantó que ofrecerá contexto sobre diversos audios expuestos en las últimas audiencias. También brindará una serie de aclaraciones sobre las decisiones tomadas durante la internación domiciliaria de Diego y responderá acusaciones en su contra. La Fiscalía de San Isidro también citó para hoy a Juan Carlos Soto y Sergio Sopi, dos vigilantes que se encontraban en la garita de seguridad de la entrada del country de San Andrés de Tigre. Y la jornada finalizará con Maximiliano Trimarchi, un ex asistente y el encargado de incorporar al psicólogo Carlos Díaz al entorno de Maradona. Florencia Fossati, Servicio Informativo Continental.
14: El gobierno oficializó hoy los despidos y retiros voluntarios para los trabajadores de parques nacionales.
15: Según el decreto, la adhesión a esta medida incluye el pago adicional en dos tramos.
14: El monto no va a incluir el proporcional de licencia anual ni tampoco el aguinaldo.
15: Desde que asumió Milei, echó a más de 70.000 empleados estatales, cerró 13 ministerios y eliminó 200 áreas de gobierno.
13: Pronóstico.
14: El cielo algo nublado hacia la tarde, hacia la noche posibles chaparrones, la máxima para hoy 12 grados.
15: La actual 8 grados 5, cielo despejado.
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0: Hola, Radio Continental, les habla Marco Temperley, como siempre digo, fiel oyente de la radio. Con respecto a lo de la selección argentina ayer, de Messi, yo creo que si buscan en Google, ni Google le va a poder dar una explicación. Porque la verdad, lo de este muchacho es inexplicable, cada día mejor. Fuerte abrazo, Marco de Temperley, y vamos a Argentina.
1: Buen día, Mancini, ¿cómo no voy a tener ganas de hablar de fútbol? ¿Cuánto tiempo hacía que uno veía que un jugador en la mitad de la cancha iniciaba una jugada? Armó todo lo que armó, pero no solo que armó la jugada, sino que la continuó la jugada, la continuó hasta terminarlo en gol. Eso fue lo que más me llenó y más me satisfago de Messi. Porque a la edad que tiene, iniciar una jugada en mitad de la cancha, sobre la mano derecha, avanzar, tirar el centro, tirar al arco, tirar como lo quieran poner, y haya habido el despelote que hubo, rebote, tiro, pateado, creo que patearon 2-3 más todavía, y después la termina con ese gol. Pasó por donde tenía que pasar, ¿sabes por qué? Porque la naturaleza y el destino le quiso que lo terminara él ese gol. Así que para mí es un orgullo, Messi, Maggini. Bueno, victoria acá de Villabote, quería decir eso porque algunos dicen que es un pecho frío y que no termina la jugada. Decime, ¿cuántos jugadores hicieron esa jugada? Hacía rato que no se veía una jugadita como esa. El segundo gol de Argentina, ¿eh?, el que hizo él. Bueno, un abrazo y te sigo.
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2: Adiós, Fernando Mancini y equipo, son lo más. Mi nombre es Gladys, mi DNI termina en 390, les hablo desde Tandil y quiero comentarles que ayer me emocioné hasta las lágrimas. Ya el hecho, cuando entran a la cancha, cantan el himno y después con los goles de Messi. Me emocioné por él, por el equipo, por todas las satisfacciones que nos está dando. Por favor, es un genio. Pero también aplaudo al equipo, que lo apoya y que hay un gran compañerismo, se ve. Así que bueno, les deseo que tengan un hermoso día, excelente programa como siempre. Los escucho todos los días. Un abrazo enorme para todos.
3: Hola, queridos amigos de Continental, buen día. Mi nombre es Gustavo Ponce, soy de Pergamino. No entiendo nada de fútbol, soy músico, pero reconozco que cada vez que comienza un mundial no puedo evitar no sentarme a mirarlo y realmente resaltar lo que es la figura de Lionel Messi. Te emociona, aunque no entiendas absolutamente nada, te acerca, te abraza con esa energía que tiene. Y realmente es para destacar en todo sentido, y ni hablar del equipo técnico de los jugadores, ¿no?, que acompañan toda esta trayectoria tan linda que viene haciendo Messi, esta forma de vida, esta elección, este creer en sí mismo, ¿no? Así que un saludo desde Pergamino, y como dice la canción, y esto para Messi, yo vengo a ofrecer mi corazón. Realmente eso es lo que hace este grande del fútbol argentino. Un abrazo.
4: Hola, amigos de Continental. Miren, todavía estoy medio afónico, ardor de garganta de gritar dos goles del maestro, del genio Messi. Soy Luis de Cañada Seca, camionero. Pero sí, me emocioné casi hasta las lágrimas ayer. No me faltó mucho, pero no podés no emocionarte con este gran ser humano que tenemos. Gracias por ser argentino, Messi. Abrazo, amigos.
5: 11-11 en la República Argentina. Rezá, pedí.
6: Rogá, implorá.
5: Llorar.
6: No, eso es otra cosa. Perfecto.
5: Abrazame.
6: 1144-000590. Nuestros oyentes que se expresan libremente, nos dejan un mensaje, nos cuentan desde qué rincón estuvieron mirando el partido, qué estaban haciendo. Les tocó en la oficina. Es un día bastante atípico.
5: ¿Dónde,
6: ¿no?,
5: te tocó?
6: Que te cambió el escenario. ¿Cómo lo viviste en escenario diferencial? Porque recién decía el Pocho, el sábado a las 11 de la noche, listo, rico, hacemos listo, una picadita, me encantó.
7: Pasadito.
6: Después el viernes 3, 7 de la tarde.
5: Claro.
6: ¿A las 7?
8: A las 7 de la tarde.
6: Ah, hermoso, lo
7: bien. Bien, eso está lindo.
8: Picada, ahí picada.
7: Ahí picada.
6: Siempre picada, siempre, picadita. Chico. La picada va siempre.
5: Podemos comer un poquito.
6: Con que el plato principal.
5: Podemos meterle un poquito de picada, empanada, claro.
6: Sí. Oh, correr con las
5: empanadas. El sábado es asado, ¿no?
8: El sábado es asado.
6: El sábado ¿prendemos asado,
5: el fuego?
8: Sí.
7: Sí, claro.
8: ¿Vamos al uno?
5: El único, sí.
8: Sí, vamos al único. Le hago una consulta a todos ustedes. ¿Qué le regalarían a Messi que mañana cumple años?
5: Ah, buena, ¿eh? Qué buena pregunta.
6: ¿Qué le podríamos
9: pedir? Bueno, el mejor abrazo. Regalo es que perdón, el papá perdón, le dieron de alta ayer. Sí, el padre ya está en Rosario.
5: Qué lindo regalo ese,
9: es un muy lindo Dios. Regalo.
10: Perdón, ese. Perdón. Sí, un sí. Detalle. ¿Se enteraron la propuesta que está en
5: sí.
10: El
5: aire, ¿no? Sí. A las 10 de la mañana.
10: Y a las 10 de la noche.
5: Y a las 10 de la noche.
10: Hay que hacerlo.
5: Y
6: totalmente.
5: Sí,
10: hay que hacerlo.
5: ¿Vos tenés el...?
6: Yo no me enteré. ¿Qué es la propuesta? ¿Me lo pueden decir,
5: no,
6: por favor?
5: No.
7: Que
5: no,
7: todos pero,
5: contá
7: cuando...
5: la propuesta.
7: Adelante.
10: Feliz cumpleaños. Cantar
7: el feliz cumpleaños. A salir las 10 de
10: los
7: la
10: balcones
7: mañana.
10: Y que toda la ciudadanía argentina.
6: Una sí, boludez.
5: Pero perdón.
6: Se lo voy a dar, está cantando el feliz cumpleaños. Voy a abrir la ventana de mi casa a cantar el feliz cumpleaños.
11: Es la tía amarga del grupo.
6: No,
5: pero
6: no,
5: yo
6: boludez.
5: Te paso. Pará. Podés escribir. Le podés escribir a su Instagram.
6: Después decir algo.
5: Y si le escribís mal Instagram.
7: Después se arma joda y es la primera a emprenderse. Así que se hacen. Trencito para cantar
6: obvio,
7: el feliz cumpleaños.
6: Para que me gusta más la de Messi, ¿cómo es?
5: Meterse en el Instagram de Messi y escribirle. A las 10 de la mañana y a las 10 de la noche. Feliz cumpleaños, Rey.
6: ¿Por qué el horario? No entiendo.
7: Por 10. Por 10.
6: Te va a colapsar la página, el Instagram.
5: Mirá quién vino. Llegó. El doctor Chapatín.
6: Eso. Llegó y nos trae la medicación, chicos, porque ya estamos desvariando. Bueno,
5: atención, ¿eh? ¿Cómo lo vivió Ernesto Arriaga? ¿Se lo podemos preguntar a
6: Arriaga? Sí, obvio.
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5: Che, está enojado Roberto Bernucci. Dice, no mandan los vouchers, no dicen nada. Está regalando vouchers para que la gente pueda atenderse en el salón de Bernucci.
7: Mira, se estoy quedando todo yo.
5: No, tendría que dar,
7: señora, estoy quedando
5: por
7: todo
5: favor.
7: Yo.
8: Dame el
6: Roberto, los vouchers son todos míos.
5: ¿El de Gisela Marciota también lo tiene usted?
6: No, ese ya fue enviado. Tontona no soy, mi amor, no, por supuesto.
5: Hay un voucher especial, una tarjeta dorada VIP para Gisela y para que pueda pasar por Roberto Bernucci.
6: Me gusta, qué bien que corta Bernucci.
5: Aparte, no solamente corta bien, que te atienden de maravillas allí, ¿no?
6: ¿Te gusta cómo quedó, Pocho?
8: Hermoso. Es más,
5: te cambió el color, cambió. Le cambió la cabeza.
9: 15 años.
5: La
9: cabeza
5: medio difícil. Espero que no le cambie el corazón. Bernucci. Bueno, señoras, señores, está Ernesto Arriaga. ¿Cómo le va, Ernesto? Buen día.
12: Buen día, amigos. ¿Cómo está usted? Me hizo una pregunta, pero voy a contestar. Pero lo que le pido a las chicas, que no empiezan los gritos, presten tanto lo del día Rey, el día del periodista, el día de la seguridad vial. Y lo que pasa es que Rey hizo de todo en la vida y hace de todo. Yo ya le mandé a Messi y le dije, gracias por ser argentino. Es un ejemplo para la sociedad argentina que nos hace mucha falta. Fium, fium, le puse a Messi, alguien me contestó y me puso un corazoncito. Acordate que yo tengo más de 500.000 seguidores. Así que fue todo.
6: Bueno, el más seguido.
8: El Messi del tránsito.
12: La parte 2, ahora viene la parte 2.
5: A
12: ver. ¿Qué te dice, Arriaga? Señores, ayer Argentina, olvídate de Messi, su monstruo, fue preocupante. Yo soy profesor de hockey, entrenador de hockey, jugué en primera y fui profesor durante 30 años de hockey. El hockey es igual que el fútbol, tiene córner, lateral, avance, todo lo mismo. Ayer Argentina, como jugó, olvídate de Messi, olvídate del arquero, no, usted Mancini, que sabe de fútbol y mucho, no está para estar en las finales todavía. Va a faltar un
5: poco. ¡Déjate de joder!
6: Doctor, por favor, un poco de medicación.
8: Sí.
6: ¿Qué pasa? No, ahí viene Cortejo.
8: Chocó Arriaga.
12: Le falta coordinación.
9: Mirale directo a la manija de adelante.
12: No está todavía. Hay varios que ayer hicieron medio sapos, pero el contrario era muy
6: duro. ¿Esto es real?
5: Para mí estaba viniendo a Ferrocarril Oeste Armenia.
12: No, querido. No,
6: Arriaga,
12: entrenador de hockey, querido.
6: Soy Clara.
12: Le falta un poquito y lo va a, ojalá que lo va a lograr, sí. Pero ayer hubo sapo.
6: Bueno, ¿quiénes hicieron sapo para vos?
12: Y el que salió y estaba cansado con la cabeza para abajo, De Paul, ayer no fue su mejor día. Los dos marcadores de punta no fue y le faltó medio campo. Cada vez que avanzaban los rojos no lo podían parar, le faltó medio campo. Argentina lo tiene, falta coordinar. Contra Jordania le vamos a dos o tres, pero después viene lo difícil. No cantemos gloria antes de todo. Va a mejorar Argentina, pero ayer Argentina jugó 6 puntos. No están para una semifinal todavía con ese equipo, se lo digo en serio. De a poco, puede llegar a mejorar. 30 años de entrenador de hockey y de fútbol, es lo mismo, tiene los winners, los laterales, el arquero, todo.
5: Contestale, Maderno, por favor. Estimado
10: Arriaga, especialista en el conocimiento de las rutas argentinas.
5: De tránsito, Ernesto, por favor.
10: Los grandes observadores del fútbol mundial dicen que el mediocampo argentino es el mejor mediocampo del mundo. ¿Cuál es su respuesta?
12: que es el mejor mediocampo del mundo. Ayer no fue el mejor de todos.
5: Bueno, pero dale, Ernesto, oh, querido, por favor.
6: Pero que vuelvan, los llamamos que vuelvan.
5: ¿Qué estás hincha por Brasil? Dejate de joder.
12: Ayer estuve viendo el partido.
6: Ahora vamos a mandar a que hagan piquetes en todas las rutas.
12: Ayer estuve viendo el partido por primera vez con mi nieto, que vino de España a vivir acá. En España, es español. Y el documento dice Deutsch, es alemán. Claro. Y gritaba con la camiseta, Argentina, Argentina. Fue un placer, fue una emoción.
6: Fosa. Ahí salió el abuelo Arriaga, baboso. Este
10: Arriaga,
6: lo compro.
10: Ante la crítica de Argentina que hiciste, ¿qué equipo estás viendo que nos supera, que está en condiciones?
12: Hoy lo que vi todos los partidos, porque en el motorhome estamos parados por todos lados y tenemos todo. Vi Estados Unidos jugó a otro ritmo de fútbol, Francia jugó otro ritmo de fútbol, Inglaterra jugó a otro ritmo de fútbol, y España un poquito, ahí nomás.
6: Pero ¿cómo me pone Estados Unidos?
5: Cuando enfrentan
6: a
5: Argentina, se termina toda la música.
12: No, no, también, por daño vamos a hacer, después hablamos más adelante. Pero yo vuelvo a repetir, que pueden lograr, lo han demostrado en el Mundial pasado. Le ganamos todos los mejores del mundo, tenemos con qué. Tenemos la materia,
5: bueno,
12: pero tenemos que mejorar en mediocampo y atrás.
5: Ernesto, querido, vamos a la información del tránsito, te lo pido por los chicos.
12: Demoras en la línea H de subtes y hay demoras importantes en la General Paz porque hubo un choque que va entre Avenida del Libertador, y donde está el Colegio Rayo, y Lugones. Cuando entran, hay dos autos chocaron y hay demoras porque hay que abrir uno y dos ocupados yendo a la cancha River por Lugones, justo sobre General Paz. El ferrocarril Roca con demoras, el San Martín ya mejoró, tenía 20 minutos de demoras, y Aeroparque y Ezeiza operan con normalidad. Los quiero mucho, Fium Fium, aguante Argentina.
5: Abrazo, querido amigo, abrazo, querido amigo, el maestro Ernesto Arriaga. Che, ahí no dijo el informe, volcó un camión de mermeladas, ¿eh? Hay demoras.
6: ¡Ay, me muero!
5: Esa es buena.
6: Son todos obsecuentes.
8: Nadie se hizo puré, ¿no?
6: No, de verdad, no. Vayamos a la pausa.
7: Es cuando es de tomate.
6: Ah, claro. Qué suerte que vino el doctor.
7: Fue regular.
6: Que vino el doctor.
5: Che, llegó el doctor Alfredo Blanco.
6: ¿Se cura, doctor?
5: Hola, doctor querido, ¿cómo le va? Buen día.
13: Vamos a poner un poco de cordura, por favor.
6: Por Dios. ¿Te hace inyecciones?
13: Bien, todo bien. La verdad, muy contento con la selección argentina. Hoy vamos a hablar de otro tema, pero todos me preguntan cómo están los jugadores. Así que venía a dar el parte médico de las lesiones, que por suerte están evolucionando muy bien. Si quiere, lo desarrollamos ahora o más tarde.
5: No, debo hacer una pausa.
13: Bueno.
5: Después de la pausa, ¿puede ser, doctor Blanco?
13: Por supuesto, claro.
5: Gracias por estar. ¿Cómo están las caricaturas?
13: Muy bien. Viento en popa, ya está saliendo la de Bernucci, así que en cualquier momento vamos a la peluquería también.
6: Ay, quiero ver esa.
13: Y de paso me tengo que también luquear.
5: Se tiene que atender. Mire que yo fui a Argentina, ¿eh?
13: Ah, por eso.
5: Mire que hay un evento muy lindo en el único, no se comprometa.
13: Por supuesto, hay que estar preparado.
5: No se comprometa.
13: No, por supuesto.
5: Se ve pito y matraca.
13: Ahí está, muy bien.
5: Gracias, Cienfuegos. Qué lindo nos dejó el estudio, Cienfuegos.
6: Hermoso, gracias a la gente de Cienfuegos que acompaña este sentimiento. Estamos todos muy manija y los colores de Argentina visten el estudio de
5: Radio Continental. Me gusta manija.
6: ¿Viste?
5: Agarrate el picaporte. Perdón, línea de oyente de redes sociales, señora.
6: 1144-000-590 para vos, que nos estás escuchando desde Santa Rosa, La Pampa, toda la provincia de Buenos Aires, en Tandil, en Bahía Blanca, en Tres Arroyos, en Bragado, en Junín, tantos rincones de la República Argentina, en cada una de las provincias hay una repetidora y en algunos casos hay muchas más para que llegue la frecuencia de Radio Continental, para que todos nos unamos en esta mañana, la mañana de Mancini 590. Ay.
5: Pausa, ¿despachamos?
9: Sí, dele.
5: Pausa.
9: Ojo esta noche.
5: Poneme la bubucela.
9: Esta noche San Juan.
6: Ah, ¿qué pasó?
9: Ah, hay que escribir todo lo que uno quiere dejar en un papelito y prenderlo fuego. En la noche de San Juan, como comparte su pan, su mujer y su gabán, dice Serrat. Mañana va a ser San Juan, pero esta noche es la fogata.
7: Hay que quemar muñecos.
9: Oh.
6: Hay que hacer un papelito con un nombre.
9: No, vos tenés que escribir lo que querés dejar. El fuego va a quemar etapas esta noche. En un papel.
8: Tengo un cuaderno.
9: Claro, un rollo de cocina. Ponés todo lo que querés que
6: quemes. Un vicio, por ejemplo. ¿Eh? Un vicio.
9: Claro. Alguien. Algo que te pasó, un recuerdo. Lo que querés, a partir de mañana, no tener más.
5: Cállate, tonto.
9: Te querés callar.
8: Tonto.
5: Señoras y señores, 11:22 en la República Argentina. Esos ojitos hablan, ¿eh?
9: Sí.
5: Nos informamos. Pausa. Acá, acá, acá.
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1: La elijo cada día y es un honor, un verdadero honor. Un abrazo, Camila de Villa del Parque.
2: Hola Fer y equipo, buen día, soy Marcos de La Prida, viajando a Olavarría, frío, 6 grados hace en este momento. Qué lindo, ¿no?, que todos los argentinos tiremos del mismo lado, así como tiramos cuando juega la selección, en todos los ámbitos. Les mando un abrazo grande. Chau, chau.
3: Hola Manchi, buenos días chicos. Bueno, acá le habla Marcos Becerra, un fiel oyente de ustedes, desde acá, argentino, desde Mérida, Yucatán, México. ¿Y qué te puedo decir, Manchi? Primero, siempre me emociono de escucharlas a ustedes, porque ustedes, gracias a ustedes, me siento un ratito en Argentina y hacen que los extrañe un poco menos a mi país. Perdón que me emocione, pero bueno, es la realidad, es lo que generan ustedes. Y de la selección, ¿qué puedo decir? Es llorar todo el tiempo porque es emoción pura, es ver Messi, que sabemos que es el último capítulo, el último baile, el último tango de nuestro gran capitán, porque es lejos el mejor, no hay duda. Pero también hablemos de, más allá de la delantera que tenemos, de la defensa que tenemos. Tenemos una muralla china ahí atrás, haciendo que al mejor arquero del mundo que tenemos, que lo tendremos también con nosotros, que es el Dibu, trabaje lo menos posible. O sea, es un equipo completo, completo. Le mando un gran saludo a todos allá, y vamos a Argentina.
4: Hola, buen día chicos, como siempre su fiel oyente Pablito de Espeleta. Sí, realmente Leo es de otro planeta, es realmente un ser sin igual, como ser humano, como jugador, perseverante, levántate y anda. Y cuando erró el penal dije, pobrecito, va a estar nublado, estuvo nublado 5

0: minutos. Después agarró, siguió. Acá el gran rival para mí vuelve a ser Francia. No sé si la quedaremos en 16avos, pasaremos a octavo y muere ahí. Pero realmente, ojalá que no me equivoque, pero lo noto a Lío más enchufado que hasta el Mundial pasado, en donde para mí después de Messi estaba el jugador número uno, hablo del Mundial pasado, que era Fideo. Se nota mucho la ausencia de María.
1: 11:30 en la República Argentina. Qué lindos mensajes que dejan los oyentes, señora. Por favor.
2: Atención, el oyente de Yucatán, que voy a estar próximamente por ahí, a ver si a lo mejor. Bueno, mensajes. Buenos días, excelente el programa. Me lloré todo con el segundo gol de Messi. Lo amo de corazón. Hoy es mi cumple y espero saludar a ustedes. Los escucho todos los días, Beatriz de Rojas, provincia de Buenos Aires. Impresionante. Estamos en todos los rincones. Besos para vos, Betty. Feliz cumpleaños. Bueno,
3: ¿nos
2: vamos a las noticias?
3: Aires, estamos a full.
1: ¿Perdón?
3: Rojas, pues, ahí.
4: Era ahora uno que no de Pergamino.
1: Y no, ¿sabés lo que noto? ¿Sabés lo que noto? Viste que hay muchos oyentes del interior, ¿no?
2: Total.
1: Las repetidoras. Pero hay mucha gente que se suma. Recién la señora de Villa del Parque, de Coghlan, de Flores,
2: de Bransen.
1: Digo, me encanta cómo se escucha la radio.
2: Salimos de gira en cualquier momento, ya te lo dije, Manchi.
1: Vamos por los barrios.
2: Por los barrios. Gran fiesta, gran señor. Nos vamos a las noticias.
1: Por favor.
2: Con Lorena Di Gesso y Lucho de la
1: Cuadra. Dale.
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6: 11:31.
7: Comenzó sin Patricia Bullrich la primera de las tres reuniones que tendrá hoy Manuel Adorni con senadores de La Libertad Avanza.
6: La jefa del bloque oficialista en la Cámara Alta justificó su ausencia en que tiene mucho trabajo por la reunión de esta tarde en labor parlamentaria.
7: En medio de la presión opositora por la interpelación al jefe de gabinete por Continental, el diputado socialista Esteban Paulón dijo que la situación política que genera es insostenible.
6: Aclaró Paulón que Adorni les mintió a todos cuando fue al Congreso y los legisladores le perdieron la confianza.
7: El chofer del colectivo que atropelló y mató a una joven de 18 años en Mar del Plata, en una parada de Playa Bristol, dijo que se quedó sin frenos.
6: El hombre no está detenido, sigue en estado de shock y se espera que declare esta tarde.
7: De los otros 6 heridos, hay varios graves, con fracturas múltiples, pero todos están fuera de peligro.
6: En tanto, el viernes se harán las pericias mecánicas al colectivo involucrado.
7: El Ministerio de Salud de Río Negro llamó a extremar las precauciones tras una nueva muerte por hantavirus.
6: Se trata de una mujer que estaba en terapia intensiva y era esposa de un hombre que contrajo la enfermedad hace 45 días y ya fue dado de alta.
7: La víctima tenía 45 años. Según las autoridades sanitarias, la mujer no presentó síntomas durante el periodo de aislamiento reglamentario.
6: El resto del día seguirá frío. Parcialmente nuboso con máxima de 12 grados y chaparrones por la noche.
7: La actual en Capital, 10 grados 3, cielo despejado.
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2: Las 11:33, la gran mañana de Radio Continental, que también nos trae información agropecuaria en la voz del señor Alejandro Canepa. ¿Cómo estás, Ale? Buenos días.
10: Tape, el equipo, buen día. ¿Cómo estamos? ¿Bien?
2: Todo bien.
10: Bueno, muchas gracias. 7.735 los vacunos anotados y vendidos, apertura de negocio de la semana en este mercado. Rector de precios ganadero ante una demanda que se mostró interesada, pero muy selectiva. Lotes puntuales, aislados, pero necesarios para aquellas faenas que necesitan calidad, estado, terminación, en definitiva, un buen bife en el plato, y en ese caso aparecieron algunos lotes muy puntuales con precios muy destacados, Es más, con respecto a los precios corrientes, a los máximos corrientes, en algunos casos, en algunas categorías, 200 y 300 pesos de diferencia. Quiero ser prudente, sobre todo cuando la hacienda era excepcional, dibujada, ¿no? Rendimientos asegurados, y además hay que destacar que entre el plazo corto, el pago corto, y el plazo normal de 14 o 21 días, también una diferencia muy, muy, muy, la distancia es muy importante. Lo mismo que la hacienda a feedlot con respecto a la suplementada o a campo. Novillos hasta 460, hasta 490, 4.100 a 4.400 pesos los precios corrientes, con topes para el primer renglón de 4.450, 4.500, y un lote cortadísimo a 4.730, a los 300 pesos que les decía, y hasta 4.90 el tope fue de 4.500, ya más pesados, hasta 520 kilos entre 4.000 y 4.400, con máximos de 4.500 y con más de 520 kilos entre 4.000 y 4.400, el precio mayor 4.500. Ese novillo mantuvo la tónica de venta del viernes, quizás no se llegó al máximo absoluto en alguna de las categorías, pero el interés estuvo. Novillito hasta 390 kilos entre 4.400 y 4.800, topes de 4.900 y 5.000 y 5.300 y 5.400, y pesados hasta 430 kilos se pagaron entre 4.200 y 4.600, con topes de 4.700 4.750, y por excelencia dos lotes 4.800 y 4.900 pesos. Ahí hay 300 pesos por encima de lo que fue el máximo corriente. La vaquillona mediana que va en la franja entre 351 y 390 kilos se pagaron entre 4.300 y 4.600, el tope 4.820, y por pesadas hasta 430 kilos límite con vaca, lotes puntuales a 4.400, 4.500 o 4.600 y 4.620 pesos. El ternero tanto macho como hembra, livianitos, entre 2.90 y 300 kilos, entre 4.700 y 5.200, tope por macho liviano 5.300, 5.400 y 5.500, máximo por hembrita liviana mestiza, siempre ella 5.300, 5.400, hubo 5.420 y 5.450. recordemos que ya arriba de 3.20, 3.30, 3.40, esa categoría tiene otro valor también significativamente diferente al livianito en 200, 300 pesos por abajo de las patas. La vaca, con más de 430 kilos, entre 3.100 y 3.300, topes 3.400, 3.600, 3.800, la vaca de negocio entre 2.600 y 2.800, la vaca de negocio necesita comida, está muy bien en cuanto a lo que es la parte ósea y muy bien sanitariamente, pero necesita comida, se la llevan para echarle kilos, para engordarla. La vacayona entre 3.500 y 3.800, tope 3.900, 4.000 y 4.300, la conserva inferior fundida con papeles, tiene pasaporte, viaja a China, entre 2030, 2050, 2080, la buena 2100, 2130, 2150, manufactura o consumo más 2180, 2200, 2230, y los toros se vendieron entre 2600 y 3000, con tope de 3200, 3300 y un lote a 3400. Si tienen que realizar contratos de arrendamiento, papel y lápiz, usted también Capel, va a dar el novillo índice 4325 pesos. En cereales el trigo, en Rosario pagó la tonelada 297.760 pesos, $205 en el puerto de Bahía. El maíz quedó en 261.450 pesos en Rosario, $180 en el puerto bahiense. La soja, 470.000 pesos Rosario, $307 Bahía, 307.80 Quequén. Y el girasol quedó tanto en Bahía como en el mismo número en dólares tonelada, 380. El sorgo en Rosario, 284.700 pesos, y la cebada forrajera en el puerto bahiense, $193. El mercado de Chicago, tendencia negativa para el trigo, quedó julio en $219 y $222.50 la posición septiembre. El maíz con leve tendencia favorable, $162.25 y $165.75 la tonelada para julio y septiembre, y la soja con mejoras entre $1.50 y $2, a saber, julio $411.25, agosto $414, septiembre $415.50 por tonelada. Es todo, Cap. El próximo informe será 18:30. Con ustedes nos reencontramos en la jornada de mañana.
2: 11 de la mañana, 38 minutos. Gracias, como siempre, con toda la información, Alejandro Canepa.
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1: 11:42 en la República Argentina. Vos sabés que yo pienso, ¿no? Si Argentina, por supuesto, ya está clasificado, sí. 16avos. ¿Puede ser rival directo de Argentina a Cabo Verde, por ejemplo?
2: Puede. Le puede ganar Arabia Saudita, porque tranquilamente lo puede hacer, y después dependerá del resultado entre España y Uruguay.
1: Es cosa seria Cabo Verde.
3: Sí, total.
2: Sí.
1: Es cosa seria, ¿eh?
2: Son esos equipos molestos.
1: Vos sabés que Clarita Mariño jugó Cabo Verde y me dice, Manchi, tenías razón, es cosa seria.
4: Sí, jugaba, era el 9 yo de Cabo Verde. Y me echaron.
1: Son galgos corriendo, ¿eh?
4: Sí, sí, por eso yo.
3: O sea, puede ser una piedra en el camino de la selección.
2: Puede ser un obstáculo difícil.
1: Difícil. Bueno, hay un jugador que, por supuesto, a los 12 años creo que vino, porque él nació en Cabo Verde, Adriano Custodio Méndez. Él jugó en Estudiantes de La Plata, en Chacarita, entre otros clubes, y está en línea para charlar con nosotros. Adriano, Fernando Mancini y todo el equipo en la mañana de Continental y para todo el país les saluda. ¿Cómo les va?
5: ¿Está Adriano? Saludo a toda la gente ahí.
1: ¿Cómo anda, Adriano? Qué lindo escucharlo, ¿eh? Qué lindo escucharlo, qué lindo saber de usted. ¿Cómo está viviendo este Mundial, Adriano, y el fenómeno Messi?
5: Para mí es un sueño primero de poder ver a Cabo Verde jugando un Mundial, que es algo que nunca imaginé por muchas cuestiones, muchas situaciones, ¿no? Y hoy ver a su primer Mundial y estar cerca, no voy a soñar con esto, pero estar cerca de pasar la primera fase es maravilloso.
1: ¿Usted llegó a la Argentina con 12 años? ¿Es así, Adriano?
5: Sí, yo vine acá a la Argentina cuando...
3: Se entrecorta. Se entrecorta.
1: Hay mala señal en Cabo Verde.
3: No, está acá.
1: Se ríe, Adriano, se ríe. Usted llegó a los 12 años, ¿no? Me decía.
5: A los 12 años llegué acá.
1: ¿Y cuántos habitantes tiene Cabo Verde, Adriano?
5: 520 y pico. Es chico, es muy chico.
1: Qué bárbaro, qué notable, ¿no? Sí. Llegar a un Mundial, ver jugar ese equipo, la garra que le ponen, la parte física. Usted sabe que hace muchos años el doctor Carlos Bilardo decía, cuidado con los equipos africanos.
2: De hecho, ¿no? Él fue dirigido por Bilardo, si no recordamos
1: claro,
2: mal.
1: ¿Usted en estudiante lo dirigió Bilardo, Adriano?
5: Sí, en el 82.
1: Claro, el doctor Bilardo, qué notable, sí, por favor. Qué notable, Adriano. Qué lindo hablar con usted. Bueno, Clara Mariño, hablando un poquito de la vida y de la historia de Cabo Verde, quiere saludarlo, que por supuesto es nuestra compañera, la señora Clara Mariño, lo está saludando. Adriano.
4: Hola, ¿qué tal, Adriano? ¿Cómo estás?
5: Clara, es un gusto. ¿Cómo estás?
4: Bien, bien. Contanos un poquito cómo es Cabo Verde, porque obviamente el fútbol tiene esas cosas maravillosas. Países que por ahí uno no conocía muy bien, de pronto estamos viendo a su hinchada, su bandera, su himno.
5: Cabo Verde son 10 islas, muy chiquitas. Hay dos que no están habitadas y después están los demás, ¿no? San Vicente, donde nací yo, tenés Praia, Sal, Santa Lucía, Isla de Fogo, Sarafa. Y después son todos los lugares que es kilómetro y kilómetro de playa. Uh-huh. No es un país, es una isla que vive del turismo, no tiene industria, bastante pobre, pero uno no se muere de hambre porque siempre se la rebusca. Uh-huh. Y por tal motivo, muchos caboverdianos salen a buscar la vida afuera de Cabo Verde, porque en realidad no tenés mucho para hacer. Si no tenés un trabajo en el gobierno, es difícil. de mantener, no es difícil mantenerte, porque ahí, yo siempre digo, haces 10 metros, tiras la caña y pescas y ahí tenés para comer. Este es un lugar que no hay peligro, y es muy tranquilo, un clima de todo el año, es verano.
6: Adriano, buen día. Laura Ojeda lo saluda. ¿Y el fútbol es un deporte, digamos, popular allá o hay otro?
5: El fútbol es el único deporte popular.
6: El único.
5: Se juega un poco al básquet, pero el deporte número uno es el fútbol, que de todos los chicos nos gusta todo. Tenemos potreros, tenemos muchos lugares para jugar. Ahí es fútbol, fútbol, fútbol y fútbol.
6: Ajá, como Argentina, veo.
5: Exacto, la única diferencia es que lo que teníamos antes acá en la Argentina, que ya no lo tenemos más, que es el potrero, todavía ya lo siguen teniendo.
6: Claro.
1: Claro, por la extensión del territorio y la poca población, ¿verdad? Quiero llevarlo a la actualidad. ¿Cómo está viendo ese Mundial? ¿Qué equipo ve usted con más posibilidades, con más alternativas?
5: Es decir, ¿qué equipo puede tener? Porque está, no sé si está parejo para arriba o se emparejó para abajo. Están los que tienen que estar. Hay algunos que puede ser que están decepcionando un poco, como Bélgica, como Uruguay, Turquía, yo pensé que podía hacer un buen papel, ya está fuera. Y después te aparece la sorpresa de Cabo Verde. Pero después los que lo van a pelear van a ser siempre los mismos.
6: ¿Cuál es la...?
5: Hasta Portugal ha sorprendido su juego.
4: ¿Cuál es la mayor virtud del equipo de Cabo Verde para vos?
5: La mayor virtud, ser inteligente, saber dónde está, qué es lo que está haciendo, porque es simple. Cabo Verde, antes del Mundial o antes de clasificar al Mundial, ¿quién sabía quién era, dónde era Cabo Verde, quién es Cabo Verde? Porque todo preguntaba, no tenía idea. Entonces de pronto viene Cabo Verde. Cabo Verde es un lugar que vive del turismo. Es un fútbol amateur. Ahora, ¿qué me sorprende? Me sorprende que tiene un técnico inteligente, que no son jugadores que son nacidos en Cabo Verde, ¿eh? Son hijos de Cabo Verdeanos. Nacieron afuera y viven afuera.
1: Qué lindo.
5: Debe haber dos o tres, pero son todos. Es más, hay algunos que ni siquiera habla el dialecto ni habla portugués.
6: Mira.
1: Adriano, usted no sabe la cantidad de oyentes que escriben porque lo están escuchando. Acá me pone Gaby, que le mando un cariño enorme, de Delfín, un hombre que acompañamos hace mucho tiempo, un oyente, amigo, compañero, dice: Manchi, decile que en Temperley lo amamos, Adriano.
5: Es verdad. Siempre digo que es el lugar donde más cómodo me sentí, porque hasta el día de hoy me tratan como un ídolo, y a veces me da hasta vergüenza porque me comparan con Biondi, y está la discusión quién fue el mejor 10 o el mejor jugador que tuvo Temple. Alguno te dice Biondi, otro te dice Custodio. Yo lo vi por a Biondi, me saco el sombrero, por supuesto, ¿no?
1: Usted tenía una buena gambeta y una buena pegada, Adriano. Usted fue un hombre, un número 10 exitoso en el fútbol grande de la Argentina.
5: Sí, tuve la suerte de poder perdurar muchos años, tanto en el fútbol argentino, con el fútbol sudamericano y otros lugares, Portugal, me tocó jugar en Centroamérica. Yo digo que el fútbol me regaló 20 años muy maravillosos.
1: Adriano, ¿cómo es su vida hoy? ¿Cómo es un día de Adriano? ¿A qué se dedica usted hoy? ¿Cómo, dónde vive, su familia? Cuéntenos un poquito.
5: Yo vivo en La Plata, vivo en grande, vivo en Soya, vivo solo, cada uno ya tienen su trabajo, viven solas también. Y mi vida, pues, mi día pasa ir a trabajar a la mañana, después voy a dar clase a algunos chicos que hago personalizado, en lo técnico, dirijo la senior más 50 de estudiantes, y hago un montón de cosas en mi vida.
1: Adriano, usted sabe que nosotros por la tarde tenemos un programa de televisión que hacemos modo mundial. Ahí la producción lo va a convocar. Nos encantaría tenerlo en el programa. Lo hago público porque usted es un hombre muy querido. Hay amigos en común que ya me están escribiendo. Me dicen, Manchi, Adriano es un fenómeno. Mandarle un saludo grande. Lo quiere mucho la gente. Usted se ha ganado un reconocimiento por su sencillez, su calidad de vida, su don de hombre, y no abunda mucha gente así, Adriano. Por eso yo le quiero agradecer infinitamente este contacto con La Mañana de Radio Continental, y acá le tendemos una mano amiga, y nos encantaría darle un abrazo pronto.
5: Mira, yo siempre hay una cosa que yo digo, no sé si fui bueno como jugador, alguna cosa buena tuve, porque si no, no hubiese durado 20 años, ¿no? Pero hay una cosa que en la vida no puede dejar pasar por alto. Prefiero que me digan, che, qué buena persona que sos, y no recordarme tanto como el jugador. Y aparte, yo siempre digo, a mí la vida no, nada me va a cambiar, porque yo sé de dónde vengo y todo lo que pasé en esta vida. Entonces, muchas veces no te la creas. A ver, yo tengo amigos que yo les digo, tener 10 pesos en el bolsillo y mañana tenés $1,000,000, que no te cambie nada. Te va a cambiar tu forma de vida, pero que no te cambie nunca tu forma de ser.
1: Qué lindo, Adriano. Yo le mando un abrazo enorme, un saludo a usted, a su gente, a su entorno, a su familia, y por supuesto lo esperamos pronto, pero nos encantó charlar con usted, y por supuesto, lo último, ¿cómo lo define a Messi?
5: No tiene definición. No tiene. Los anormales no tienen definiciones, porque es anormal lo de Messi.
1: Lo de Messi, sí, es anormal, ahí está, Adriano Custodio Méndez. Este es el título que voy a poner, y lo voy a subir a mis redes, porque lo firma, lo dice, el hombre de Cabo Verde que llega a los 12 años con ilusión de conquistar a la Argentina, y con su don de gente, su amabilidad, ha conquistado este país, y lo queremos, lo respetamos. Así que usted no sabe lo contento que estoy con esta nota y con hablar con usted. Tengo ganas, ¿sabe lo que me inspira usted? Darle un abrazo y agradecerle. Hoy que se vive tan rápido, tan apurado, usted es tan simple en su definición que nos llena el alma. Adriano.
5: Ya nos daremos el abrazo. Ya lo daremos personalmente.
1: Así será.
5: Ya lo daré.
1: Así será, así será. Sí. ¿Cuándo fue la última vez que visitó Cabo Verde?
5: Hace 9 meses.
1: ¿Cuánto hace?
4: Un mes.
1: 9 años. Yo, la verdad, usted sabe, y esto, por supuesto, a esta altura de la vida, yo tengo 58 años. ¿Usted qué edad tiene, Adriano?
5: Y tengo un poquito más que vos.
1: ¿Qué edad tiene?
5: Tengo 64.
1: No, la verdad no parece. Yo lo vi el otro día en una nota que le hicieron en la televisión, le daba 50 y pico, 60, de verdad, le digo. Está muy bien.
5: Es la genética y el color tampoco deja ver los años.
1: Exactamente, la genética y el color. Pero me gustaría conocer, si alguna vez tendría que viajar a la isla de Cabo Verde y disfrutar, iría con usted. Lo llamaría y le diría, ¿me acompaña? Y me cuenta un poquito, y me recorre, y recorremos juntos Cabo Verde. Me gustaría hacerlo con usted.
5: Sería un placer. Bueno, para mí sería un placer.
1: Nos quedamos en contacto porque me parece que Adriano Custodio Méndez va a hacer cosa seria en la mañana de Continental y en la vida de Mancini. No sé por qué, pero lo percibo. Yo soy intuitivo de la gente, ¿vio? Y a esta altura de la vida, llevo 33 años en esta profesión, a mí me gusta armar equipo con gente sana, con gente buena, y ya me escriben muchos pares de usted y me habla maravillas de usted. Así que le mando un abrazo grande, Adriano.
5: Otro, y saludo a toda la gente ahí en el estudio, ¿eh?
1: Gracias.
5: Muy amable, no, muy amable de parte de todos ustedes.
1: ¿Se sintió cómodo con la nota, Adriano?
5: Demasiado.
1: Le mando un abrazo grande.
5: Otro para todos ustedes.
1: Gracias, gracias. Qué lindo, por Dios. Adriano Custodio Méndez. Qué linda nota, por Dios. Me inspira confianza, me invita a volar, Adriano.
3: Y qué buena persona. ¿Viste? Picharrata también. Son condimentos que hacen a la persona, Mancini.
7: Va sumando.
4: ¿Cuánta calidez?
3: Hermoso.
4: Muy cálido, muy cálido.
3: Qué ganas de conocer Cabo Verde a la mediana, ¿no? Que estamos, sí. Bueno, el avión puede hacer parada Miami y Cabo Verde.
4: Ojalá que se clasifique Cabo Verde. Ahí está.
3: Bueno.
1: Ojalá que no lo enfrentemos a Cabo Verde. Porque ahora voy a hinchar por Cabo Verde.
3: No, no, por Dios.
1: Mi corazón lo tengo en Argentina y en Cabo Verde.
3: ¿Pero
1: y
3: qué querés? ¿Enfrentar a Uruguay? No. ¿A España?
1: Estoy para enfrentar a cualquiera.
7: Ah, sí, grande.
1: ¿Con este equipo? Claro.
7: Sin Valiento no.
1: Sí.
3: Qué buena medida sería enfrentar a España. Qué buena medida.
7: Pero es muy temprano.
3: Muy temprano, sí.
6: Perdón, pero si, según Ernesto Arriaga, estas elecciones son 6 apenas.
1: Yo creo que Arriaga desayunó vinagre hoy.
3: ¿Qué le pasó a Ernesto Arriaga hoy?
4: Sí, realmente algo llámalo después.
1: Sí. Yo creo que Mari,
2: el motorhome.
1: Yo creo que María, en vez de darle un café con leche, le hizo un café de vinagre. Este hombre estaba vinagrado hoy a la mañana. Sí. Siempre están arriba, fium, fium, fium, fium. Tiró un poco más, viste, Argentina es un desastre.
7: Además, toda la gente contenta y él nos tiró abajo.
1: Bueno, ¿No será que lo escucha Pastichotti?
3: Ah, sí, total.
1: Hoy Pastichotti me dijo: voy con un amigo, no sé con quién vendrá.
3: Basta de traer gente, por favor.
1: Che, ¿por qué no controlan la entrada cuando llega Pastichotti con quién viene? Me dice: mañana voy con un amigo, agarrate.
3: Si viene Jorge, me voy, Yo si viene Jorge, me retiro. No, Jorge. Me siento,
7: está buscando trabajo.
3: Yo le ofrecí trabajo, no sé, me siento rara, me siento.
1: Y Marcelo Tauro invadida. También, viste, se pone tan díscolo a veces.
3: Sí, tal cual. Hagamos algo con eso.
1: Hagamos algo. Ahora, por lo pronto, Servicio Informativo Continental.
3: Con Lorena Di Gesso y Lucho de la Cua.
1: Ya venimos.
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9: Las 12 en punto en la Argentina es mediodía.
10: Temperatura 10 grados 3, cielo despejado.
9: Desde la oposición siguen las críticas a los legisladores que le dieron el apoyo del gobierno para blindar a Manuel Adorni.
10: En diputados esta tarde esperan avanzar en el pedido de interpelación, aunque el oficialismo cerró filas con la UCR y el PRO.
9: Por Continental, diputado socialista Esteban Paulón dijo que cuando Adorni fue al Congreso, les mintió en la cara.
11: Adorni estuvo hace algunas semanas en la Cámara de Diputados, nos mintió en la cara, nos dijo que no tenía ningún bien no declarado, habló de que no había contratos de su amigo Marcelo Grandier con la TV Pública, horas después aparece toda esa información, desmintiéndolo, termina admitiendo que nos mintió. Y creo que la situación política es insostenible y ante la parálisis del presidente que no termina de resolverlo, nosotros hemos planteado desde el Congreso hacer uso de una facultad constitucional que es interpelarlo, es decir, convocarlo a que venga nuevamente a brindar explicaciones. Cuando el Parlamento le pierde la confianza, está esta posibilidad constitucional en moción de censura, que es, sería una especie de voto de desconfianza al jefe de gabinete.
10: El ministro de Gobierno bonaerense negó que Kicillof no haya visitado a Cristina Fernández, como dijo Máximo Kirchner.
9: Carlos Bianco sostuvo que mientras algunos hacen política, otros están más preocupados por criticar a Kicillof que a Milei.
12: No es cierto, por lo pronto, no es cierto. Porque la fue a visitar el año pasado el gobernador a Cristina, y nosotros a través de distintos contactos estamos permanentemente en comunicación. Acá el verdadero problema es Milei, no es ni Cristina, ni Axel, ni nadie. El problema es Milei y por lo tanto yo creo que los discursos, las intervenciones, las críticas no se tienen que centrar en el compañero, sino que se tienen que centrar a Milei. Y últimamente somos muy pocos los que criticamos todos los días a Milei.
10: En el juicio por la muerte de Maradona, Luque intenta explicar que los audios en su contra fueron sacados de contexto.
13: El imputado explicó cómo era su relación con Maradona y dijo que él era su médico de confianza, pero en todo momento intentó desmarcarse de la decisión de la internación domiciliaria. Según Luque, él no tenía autoridad sobre el resto de los especialistas y cada vez que le hacía algo a Maradona lo informaba en el grupo. Además, el neurocirujano desmintió algunos de los audios difundidos, como por ejemplo el de Agustina Kosachov. Luque contó que él fue quien la buscó para tratar a Diego y remarcó que la psiquiatra tuvo un error al enviar un audio al grupo de WhatsApp del equipo donde afirmaba que Luque era el médico de cabecera de Diego. El neurocirujano lo negó, dijo que el tratamiento de Diego era psiquiátrico y ahí él no tenía incumbencia, sino que quienes debían encargarse de eso eran Kosachov y Díaz. Florencia Fossati, Servicio Informativo Continental.
14: Pronóstico.
10: Chaparrones para esta noche. Se espera una máxima de 12 grados.
9: 10 grados 3 la actual. El cielo está despejado por ahora en la ciudad de Buenos Aires.
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0: Amigos, si se van a Miami a cubrir esa semana, no se olviden de Pastichotti. Ese, con lo que sabe ese personaje y conoce, se debe mover como un pez en el agua ahí, en Miami. Tiene mucha calle.
1: Muy buenos días, Fernando, acompañándote como todos los días. Muy buen programa, muy buen equipo. Están hablando del tema de Messi, realmente un grande de verdad, junto con varios argentinos que nos dieron tanta alegría, como Maradona, con Sivori, no en la selección, en Europa, Di Stéfano, Charro Moreno, Pernera, La Bruna, Lustó y tantos otros grandes, Pasarela, Alonso. No, es innumerable la cantidad de jugadores que nos dieron tanta alegría. Lo de Messi es algo especial, ya en todo el mundo ya se habla de él y es, nos da la alegría todos los días. Con 39 años tiene esa capacidad de jugar todos los partidos y lo acompaña el físico y es de...
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0: 10 minutos pasaron de las 12 del mediodía en toda la República Argentina. Señoras y señores, nos vamos rápidamente allí en Miami. Están mis amigos, porque juega la Argentina, porque estamos orgullosos, porque estamos felices, porque ya estamos palpitando el próximo sábado a las 23. Y la previa la vivís, la sentís aquí en esta radio líder, en la Casa Blanca y para el mundo, con nuestros queridos compañeros que ya están allí para contarnos, para darnos la fotografía, la postal de lo que se está viviendo después del triunfo de Argentina, de los goles de Messi, porque Argentina empieza a ser historia. Señoras y señores, ya está Fede Bulos. El aplauso para Fede. Hermano querido, ¿cómo estás?
1: Hola, querido Fer Mancini, a todo el equipo, qué calidez, qué cariño, ese cariño que nos gusta, ese calor. 10:10 de la mañana en Dallas, en el estado de Texas, 40 grados a la sombra, no están ni las lagartijas en la calle, es tremendo.
2: Hay Mandá alguna un poquito de calor, que acá hace frío, Fede.
1: No, pero es hermoso, te digo, yo soy muy del team verano, detesto el frío, los días grises, acá estamos con todo, pero bueno, hace mucho calor, está fuerte la temperatura. Temprano arrancamos, Fer, con una sesión de gimnasio, arriba con todo, levantar pesas y dar una buena caminata para cumplir los 15.000 pasos diarios. Igual acá hacemos 30.000 porque caminamos para todos lados.
2: Para que acá está el doctor, acá dice que son pocos pasos,
3: Pocos pasos, tenés que esforzarte un poquito más.
2: Un poquito más, dale, Fede.
1: Pará, doctor, 15.000 pasos, hace una hora que estoy caminando. Es una locura. Aparte te digo algo, esto no es por salud, es para no tomar un Uber que sale carísimo.
3: Ah, bueno.
2: Che, ¿es tan tremendo el tema de la temperatura, Fede? ¿Es tan tremendo?
1: Es fuerte, mirá. Es húmeda, Dallas, muy húmeda, la temperatura arriba siempre de los 30 grados.
2: Wow.
1: Hace mucho calor. Es distinto a Kansas, porque Kansas no hay humedad. Entonces, si bien la temperatura es alta, se soporta mucho mejor, con más tranquilidad y hasta una brisa linda. Lo que sucede acá en Dallas, que es más parecido a Miami, Miami estaba muy espeso también, y ya vamos a volver el próximo domingo, si Dios quiere y Argentina quiere. Lo que sucede acá, chicos, es que es un arma de doble filo. Hay que tener siempre un abrigo, porque vos vas caminando por la calle, como estoy yo ahora, y se te ocurre entrar, por ejemplo, a comprar un café o a un supermercado porque te olvidaste algo,
2: sí.
1: Y cuando entras a un local la temperatura es menos 10 grados.
2: Claro,
1: entonces te congelás, pero te congelás, te congelás.
3: Hay que tener cuidado con las virosis.
1: Bueno, hay que tener cuidado, poner una camperita en la mochila y bueno, de repente estás con bueno, ¿sabes dónde pasó esto? Ayer en el estadio. El estadio techado con aire acondicionado, claro, chicos. Claro. No saben lo que fue.
2: ¿Hacía frío?
1: No saben lo que fue. Frío no, porque la temperatura la pusimos los argentinos, pero en la platea sentadito te tenía que poner un buzo, porque decía con aire acondicionado.
3: Mucha diferencia, temperatura.
2: Che, Fede, acá se está dando el debate si hay que dejarlo descansar a Leo o no, o tiene que jugar el sábado. Oh.
1: Qué lindo tema se viene, porque yo creo que va a haber rotación. No me escapo, te lo voy a contestar. Yo creo que va a haber rotación, que se cae de Maduro, que algunos nombres necesitan fútbol, necesitan minutos. Leandro Paredes, Nicolás Tagliafico, Julián Álvarez necesitan ponerse a punto. Son los que menos jugaron porque venían retrasados en la preparación. Entonces va a haber cambios. Yo creo que el técnico le va a preguntar a Leo qué quiere hacer. Porque acá nunca sabés, ¿viste? Nunca sabés. Vos decís, ¿cómo puede ser un tipo que tiene casi 40 años y el tipo no quiere descansar y no pierde el arranque y no pierde la capacidad física? Ustedes noten esto. En el segundo gol de ayer, todos nos quedamos con el pase al medio, la jugada de Julián, el rebote, Paredes, cómo define Messi con ese instinto asesino. Ahora, muchachos, chicas y muchachos, amigos de Radio Continental, iban 90 y pico de minutos de partido y Messi metió un pique por la derecha como si fuera un nene de 21.
2: Fede,
1: y estamos al borde de los 39.
2: Fede, y se me ocurre que hoy va a practicar mucho penal, ¿no? ¿Cómo habrá quedado después de eso
4: como que tiene que hacer mucha práctica, ¿o no?
1: Bueno, vos sabés que yo creo que práctica no, pero sí es tan competitivo Messi que estaba consternado ayer.
2: Pobrecito.
1: Estaba consternado.
2: Hizo declaraciones.
1: Sí, a él le molestó errar el penal. Bueno, un tipo que es una máquina de jugar al fútbol y de competir y de ganar y de batir récords y de meter goles, a veces tienen esa mentalidad distinta a todos los normales, como somos nosotros. El tipo mete dos goles, lleva cinco en un mundial y por ahí se queda mal porque erró un penal. Y bueno, sí. Por eso es Messi, ¿no?
5: Fede, aparte de Fede, te saluda Pocho. Sí. ¿Cómo estás, Pocho Rossi?
1: Sí, Pocho.
5: Tiene en este momento encima, tiene enfrente a jugadores que también le compiten. Mbappé, Haaland, digo, él quiere también ser parte de eso, porque se lo nota en la cancha. Ayer, como dijiste vos, en los 90 y pico de minutos, correr una pelota es porque él tiene ganas todavía de competir.
1: Total, bien dicho, Haaland metió dos, Mbappé metió dos, y Messi tiene ese instinto competitivo que antes era tal vez con Cristiano, y Cristiano está errando. Claro. Cristiano se parece más a Cavani de Boca que a Cristiano, claro. Está errando, entonces la pelea va a ser, como decís vos, con Mbappé y con Haaland. No, hay un instinto competitivo animal de este hombre, de este jugador de fútbol que no... Yo no sé cómo definirlo porque el asombro es gigante, sí. Te sigue asombrando y a la vez ya no hay de qué asombrarse porque estamos todos acostumbrados a que el tipo haga esto. Dos partidos, cinco goles, una locura extraordinaria. Y bueno, y él sigue. Yo creo que ayer el equipo sintió un rato el impacto cuando Messi erró el penal. Ahí se cayó un rato el equipo y él lo dijo después en una de las tantas entrevistas que dio. Y esto quiero marcarlo.
5: Sí.
1: A ver, ¿a qué me quiero referir? Messi está en una etapa de su vida, bueno, con mucha madurez, a punto de cumplir 39. Yo lo vi, no me lo contó nadie, Fer y todos los chicos, sí. A todos. No me lo contó nadie. Yo, hasta ahora, en los dos partidos, gracias a la credencial que tenemos de Radio Continental, con acceso a todos lados, salvo al catering del entrepiso, porque también nos metimos, pero tenemos acceso a todos lados.
5: Sí.
1: Y los dos partidos bajé a la zona mixta. Y yo miré, yo fui testigo de que Messi, cuando sale después del partido, después de la conferencia, después de ducharse, una hora y media después, a la zona mixta, se para una hora y cuarto más a charlar con cada uno de los periodistas. ¿Y sabés lo que noté? Que él lo dijo ayer, claro. No es que van 10 periodistas todos juntos, 20, 30. Van de a uno, porque los chicos, colegas míos, tienen derecho también a querer la exclusiva con Leo. Y Leo le da la exclusiva a cada uno y está 15 minutos con cada uno y pasan 30 tipos.
5: Sí.
1: Y son 2 horas, ayer eran 3 horas después del partido y Messi seguía ahí. Y yo, a ver, yo digo, creo que yo me fastidio más rápido.
2: Ahí se nos cortó. Sí. A ver, Fede, no te vayas, que te estábamos escuchando en el relato. Ahí se cortó. Bueno, igual lindo,
1: que...
2: ¿no?
5: Sí, sí. Aparte, sí, teníamos que preguntarle por otras cuestiones, como por ejemplo la del Cuti Romero.
3: Exactamente.
5: Que hay que ver si va a jugar. Ahí está, bueno, ahí volvió Bulos.
2: ¿Qué decías para ir cerrando, Fede?
1: Bueno, perdón. Quería que se entienda esto, que se quedó 10 minutos con cada uno, con 20 tipos distintos, porque los atendió a todos de una manera tan empática que te da ganas de darle un abrazo y decirle, sí, loco, gracias. La verdad, gracias,
5: Fede,
1: por ser tan humilde.
5: Fede, rápidamente, antes de que nos vayamos, hoy se conoció que Nico Schlotterbeck, el defensor alemán, va a estar afuera del Mundial. Ya una baja importante para Alemania. Digo, ayer vimos al Cuti lesionado. Seguramente va a ser parado un poquito contra Jordania. ¿Cómo lo viste vos desde la cancha y qué noticias tenés por ahí para dejarnos tranquilos?
1: Me hiciste acordar porque te había nombrado los ingresos posibles de Paredes, de Tagliafico y de Julián, y me olvidé de decirte, haces muy bien en marcarlo, que el Cuti terminó tocado. No tengo noticias de algo de gravedad, pero yo creo que por una cuestión de minutos y de distribución física. En esto Scaloni es un experto. Yo creo que viene el momento de Otamendi titular y por ahí Cuti un poco relegado, que además, siendo quien es, ¿no? Siendo la figura mundial el Cuti, sí. No lo vi del todo bien.
3: Recordamos que se está recuperando de una rotura, de un esguince de ligamento medial lateral, de rodilla. pero venía muy bien con esa recuperación. Lo que pasa es que ayer sufrió un traumatismo, un choque, que vamos a ver los estudios de hoy.
5: A claro, ver hay si... que esperar hoy el resultado. Va a estar a las 13:45 entrenándose Argentina ya, y ahí vamos a ver cómo evoluciona. Igual, como dice el doctor, es un tema de precaución, me parece, para el próximo partido.
2: Yo creo así que... está, así está Continental, allí en el Mundial, con los detalles, con los pormenores, con el relato de cada uno de los protagonistas. Cerramos este momento porque seguimos con el Mundial bien de cerca en la mañana de Continental.
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0: Buen día, Fer, Mancini, equipo. Soy Miguel de Pilar. Y no hay con qué darle a Messi, por Dios. Tienen que prepararle algo para mañana. Mañana cumpleaños. Cumpleaños del viejito. El viejito, pobrecito. El viejito. Mira el viejito como hace goles. Batiendo récord siempre. Vamos, Messi, querido. Te amamos, Messi. Te amamos, Argentina. Sigo escuchando a Miguel de Pilar. 489, si hay algún sorteito, me engancho.
1: Buen día, gente linda. El Luque y Lamoni de Norberto de la Riestra. Te dije, papá, que ganaba Argentina, viste, nos comimos lechoncito en frío ayer y alto partido. Ganó Argentina. Felicitaciones, gente linda. El Luca y Lamoni de Norberto de la Riestra. Y como siempre, si Luquita, vivila, papá, que no te la cuenten.
2: Buen día, Continental. Mi nombre es Emilio, camionero acá de la provincia de Córdoba. Muy lindo el programa, muy entretenido. Lo escucho todo el día mientras viajo. Y qué decirte, Diego Maradona nos dibujó magia. Y este chico, Lionel Messi, la terminó de hacer realidad, ¿no? Algo extraordinario. Les mando un abrazo grande, sigan así.
3: Hola, Fer, bueno, los escucho todas las mañanas, me entretienen, me informan, me divierten. Con respecto a Messi, yo escribí, después del penal, cuando falló el penal, escribí, tranquilos muchachos, ahora hace dos goles.

0: Ayer lo vi al partido en el camión, así que emocionado solo. Así que bueno, un abrazo para todos ustedes y gracias por alegrar la mañana.
1: Hola, buenos días, Radio Continental. ¿Cómo andás, Fer? Saludo para hoy toda tu gente, que la que te acompaña, la verdad que es un equipo extraordinario, ¿eh? Extraordinario. La verdad que ya cuando escuchás el himno, se te pone la piel de gallina, aunque sea hincha de Boca, pero se te pone la piel de gallina. La verdad que mirarlo a Messi con 39 años, porque ya los cumple pasado mañana, cumple los 39, la verdad que te pone, es impresionante lo que juega, ¿eh? Es impresionante. Cómo se desmarca, la verdad es un show. Verlo a Messi en la cancha es un show. Y aparte todos los que entraron jugaron muy bien, los felicito. Y la verdad que hay un compañerismo extraordinario, tanto como el cuerpo técnico con todos los jugadores, todos sus compañeros. Bueno, Fer, un abrazo, saludo a todos, te habla Cacho de Mar del Plata.
2: Día Radio Continental, habla el Tano de Facundo Quiroga, partido 9 de julio. Messi es algo que es increíble, es de otro planeta Messi. Aparte no por los goles que mete, sino por la gran persona que es. Y Maradona fue también un gran jugador, pero no era tan amable, tan accesible como para hablar con la gente como Messi. Era un poco más renegado Maradona, no deja de ser que ha sido un buen jugador, pero como Messi tiene un alma buenísima y es muy buen compañero con toda la gente, le da bola a todo el mundo, o sea que eso Maradona no lo hacía, pero no le quitemos que jugaba muy bien al fútbol, pero Messi es algo, muy buena persona, la verdad, muy buena persona. Muy buena la radio, les mando un abrazo grande y hace un frío terrible, cuídense.
3: 12:27 en la República Argentina, señoras y señores, gracias a los oyentes que se comunican con nosotros. ¿Dónde lo hacen, señora, por favor? ¿Qué nos dicen?
4: A través del 1144-000-590 se prenden a la gran mañana de Continental. Se dio para debate esto de que si hay que descansar, dejarlo descansar a Messi o no hay que descansarlo. Te digo, la mayoría dicen, lo queremos ver en la cancha. Somos un poco egoístas, ¿no? Porque bueno, no le vendría mal un poquito de descanso. Pero claro, lo queremos ver en la cancha. Podría jugar un ratito, como dijo Bulo recién, rotación.
5: Pero yo creo que él debe querer jugar, porque quiere seguir batiendo récords.
4: Claro.
5: Quiere seguir haciendo goles.
4: Esa individualidad. Pero bueno, metió pierna el otro día y fue, a mí me dio un poquito de miedo.
3: A mí también.
4: A mí me dio un poquito de miedo.
3: Sí. A mí también.
4: Bueno, estamos comunicados. En todo el país se escucha la gran mañana de Continental. Te queremos escuchar. ¿Dónde estás sintonizando la radio? ¿Cómo venís para este sábado? ¿Ya tenés planes? Porque viste que ahora ya empieza uno a decir, el sábado nos juntamos en tal lugar. Es a las 11 de la noche, así que va a ser hasta que las velas no ardan, porque a las 11 empieza el partido. Imagínate, a la 1 de la mañana estamos manija, manija. Da para trencito, da para fiesta carioca, para ponerle un poquitito de garra. ¿Cómo vas a vivir el próximo sábado? 11:44-000-590.
6: Bueno, Fer, te cuento que el dólar sigue subiendo, ¿eh? 1.485 pesos.
3: No para.
6: Oficial cotización en el Banco Nación, el dólar blue, 1.500, llegó a los 1.500 ya. El mercado hoy no está en un buen día, los bonos están todos en rojo, con lo cual el riesgo país subió a 435 puntos básicos. No es una buena jornada en general, en el mundo, para los mercados, y eso está impactando también en la Argentina.
3: Está subiendo el dólar.
6: Ya te digo, recalentándose. 1.485, cotización oficial Banco Nación.
3: 12:30 en la República Argentina, señoras y señores. Por supuesto, ya está llegando Álvaro Navia, ¿eh?
4: Que venga, Alvarito, que único que estuvo ayer. Alta repercusión con esa voz impresionante.
5: Bueno,
4: que
5: nos perdón, regaló. ¿Viene solo o viene acompañado?
3: No, ¿verdad? Viene acompañado, no sé con quién, pero viene acompañado. 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
1: Señoras y señores, ¿este programa es una joyita?
0: Siempre.
1: Me lo contás después de las noticias, porque tenemos Servicio Informativo Continental ahora. Vamos, 12:30.
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3: Mediodía, 31 minutos. Javier Milei dará un discurso esta tarde y se mostrará con el flamante vocero presidencial Adrián Rabier. El evento previsto para las 19:30 es organizado por la Fundación Faro con motivo de la presentación de un libro que ambos escribieron en forma conjunta sobre macroeconomía. Será una de las últimas actividades de Milei antes de iniciar mañana una gira por España en busca de inversiones. Suben el riesgo país y también el dólar. El índice que mide el JP Morgan para la Argentina salta a 435 puntos básicos tras una jornada en la que alcanzó los 421. En tanto, la divisa estadounidense oficial cotiza a 1.485 pesos para la venta. En esa línea, los bonos y acciones argentinos en el exterior se hunden hasta 3%. Sigue la búsqueda tras haber hallado pertenencias que serían de los pescadores desaparecidos en el Río de la Plata. Prefectura encontró una mochila y un tanque de combustible a 18 kilómetros de la costa. Los elementos aparecieron en la zona de Atalaya, en el partido de Magdalena, por lo que en estos momentos realizan allí el operativo. Cielo parcialmente nuboso para esta tarde, frío, máxima de 12 grados, posibles chaparrones hacia la noche. La actual en Capital, 11 grados, cielo despejado.
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0: Mi propuesta para hacer el regalo a Messi sería que todos los argentinos el día de mañana, que todos los argentinos soltemos globos al cielo, celeste y blanco. El mejor gesto en homenaje al más grande argentino que tenemos, que nos está haciendo tan feliz en este momento a todos nosotros. Soltar globos, barato y lindo, hermoso, va a ser un momento divino. Soltar globos al cielo, celeste y blanco, en homenaje a la selección de Argentina, a nuestro hermoso país, y a la vez al más grande que mañana cumple años, el Lucas de Norberto de la Riestra.
1: Hola gente de Continental, buenos días, habla Juan de Juan Paso. Con respecto a la selección argentina, al Lionel Messi, que mañana es el cumpleaños, yo pediría que todos los argentinos prendamos una vela con la foto de él y agradecerle porque nos saca una sonrisa a pesar del país que tenemos, los políticos que nos hacen amargar los 365 días del año. Por lo menos este tipo te saca una sonrisa y te hace caer las lágrimas. ¿Cuánta gente política se tendría que contagiar de esta persona que hace feliz a millones de argentinos? Muy bueno el programa, Mancini y gente. Les mando un gran abrazo y a disfrutar.
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0: sea, gente linda. Les mando un mensaje para que no se olviden de María Luisa de Alberti, que siempre estoy con ustedes y le mando mensaje. Un grande, Messi, un grande. Y ojalá todos los chicos puedan ser como, tengan ese ideal de Messi, que es un tipo humilde, que habla bien, nos hace conocer en todo el mundo por su educación, su bondad, su dedicación, buen padre, buen hijo. No, es todo. Bueno, un besito grande, que sigan así. Y vamos a Argentina.
1: Buen día, Mancini equipo. ¿Qué te puedo decir? Feliz, feliz por lo de ayer. Quiero participar de algún sorteo de hoy. Mi número DNI termina en 115. Y muchas felicidades. Arriba Argentina.

0: 12:40 en la República Argentina. Oyentes que se comunican, señora, gracias. Son tan amables con nosotros.
1: Qué lindo. Nadie igual todavía paga estadía en Miami. O sea, todo muy lindo, todo muy rico, los oyentes. Pero nadie dice, chicos, yo me pongo con la estadía en Miami. Ahí estamos en el trámite de los pasajes. Nos faltaría un alojamiento, un lugar donde reposar. 11:44 000590. Estamos en la gran mañana de Radio Continental. Ya pisando los talones. Estamos en el mediodía. Alguno por ahí que se está llevando. ¡Ay, a la boca! ¡Ay, qué rico! Un quesito, un salame. Afloquemos con la picada, pues ya tenemos el justificativo del partido del Mundial. Si le vamos a entrar a la picada todos los días, mi amor, no llegamos a fin de año. Así que, bienvenidos los que nos cuentan cómo se preparan para el próximo sábado. Ya tienen planes, invitan a los amigos. ¿Cómo ves al equipo para el sábado? ¿Relajado? ¿Sale Messi a la cancha? ¿Te gustaría que salga o preferís que descanse, que juegue? 11:44 000590. Como dice Manchi, estamos re manija. ¿Solo hablamos del Mundial? No, hay otros temas, pero 90-10, ¿eh? 90 Mundial.
0: Señoras, señores, acaba de llegar el doctor Alfredo Blanco. ¿Con qué va, Alfredito, hoy?
2: Bueno, justamente estábamos hablando con el Negro Bulos sobre la situación de salud de los jugadores. La verdad, muy buenas noticias, porque están prácticamente todos recuperados. El único que hoy va a realizarse estudios es el Cuti Romero, por el traumatismo que recibió ayer en la rodilla, que era justo la rodilla que tenía afectada, con un esguince de ligamento medial interno. Pero solamente parece un traumatismo, así que estar tranquilos con eso. Seguramente Scaloni va a dosificar las cargas y va a hacer descansar a varios jugadores y darle minutos a otros en el partido de Jordania, que ya no jugamos por los puntos, porque ya estamos clasificados primeros, independientemente del resultado. Así que muy buenas noticias. El caso de Montiel, que era una sobrecarga muscular, con reposo ya está totalmente recuperado.
0: ¿Vos sabés que a mí me dicen que Montiel está bien?
2: Sí.
0: ¿Vos sabés que a mí me dicen que Montiel está bien?
2: Están todos
0: al 100. Para mí fue una decisión de Scaloni de cambiarlo, pero por Molina, pero nunca, después, por supuesto, de la lesión que se supo y que se recuperó, Montiel, mirá que tengo información precisa. Montiel expresó, yo estoy bien.
2: Es
0: Será
2: así.
0: El técnico que querrá jugar con Molina, pero yo estoy bien.
2: Sí, simplemente una sobrecarga que con 24, 48 horas de reposo, sí, ya está al 100. Así que va a tener a todos disponibles seguramente para 16avos, están, sí, todos. Plantilla completa.
0: 12:42 en la República Argentina. 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
0: Señoras y señores, llegó 12:43. ¡Pastichotti!
3: ¡Pastichotti! ¡Pastichotti! ¡Pastichotti!
4: ¡Hola, hola, hola, hola, hola, hola, hola! ¿Cómo me banca este equipo? La verdad que yo le doy mucho más de lo que ustedes a mí. Yo les doy, les entrego mi vida cada día que vengo.
1: Poco para entregar.
4: Bueno.
0: Y nosotros no entregamos nada.
5: Pero mirá la presentación que te hicimos, ¿de qué te quejas?
4: Merecería...
2: Es un desagradecido.
4: Un homenaje, unas palabras. Estoy muy contento, no paran de llegarme mensajes, gracias, los escuché toda la mañana. No vengo solo, voy a silenciar el teléfono porque realmente... es mucha la gente que me llama para decirme...
1: ¿Qué te dicen?
4: Qué bien que estuviste ayer. La verdad que, Pastichotti, vos levantás este programa.
1: Qué bien que estuviste ayer, lo dijo mucha gente, es verdad. Muchos
4: ¿Y que levanto el programa?
1: No, esa parte no. No, porque el programa ya está levantado. No, hay que levantarlo, ya está bien arriba.
4: Le falta un poco de... Pero, Mancini, quiero decirte que ayer te vi en Net Televisión. Sí. Estás muy bien. ¿Quién te está peinando? Porque realmente... Hay un cambio. ¿Quién?
0: Roberto Bernucci.
4: ¿Sabes que se nota?
5: Pero recién ayer lo viste.
4: Recién ayer.
5: ¿Cuánto hace que está al aire? Recién
4: bueno,
5: ayer.
4: Ayer me depositaron y pude reengancharme con el cable.
0: No, pero NET es un canal de aire.
4: Bueno, pero yo tengo la antena, la parrilla aquella que hay que
0: bajar.
4: Ah,
0: bueno, bueno.
5: Qué
0: bueno,
5: marginal
0: que se tuvo que subir a la terraza.
4: Empieza
0: a estar nuevamente Dícolo.
5: Pobreza,
0: bueno, ¿con quién vino?
4: Bueno, vine, por supuesto. Señor? Vení, por supuesto.
0: ¿Quién
4: es? Oh,
5: no, yo no.
0: Pepe.
6: Hola. ¿Cómo les va? Primero quiero decir, yo venía con Víctor Hugo Pastichotti veníamos en el Uber para acá y se me subió uno nuevo que no lo soporto.
5: ¿Por qué no lo
6: soporto? Porque cosa que dice me contradice. Yo le digo, yo quiero trabajo.
5: ¿Y él qué dice?
6: ¡Trabajo! Y él me mira mal porque él es el que maneja el Uber, ¿viste? Maneja Uber y maneja
0: taxi. Con razón lo trajeron, no le pagan y bueno, lo invitaron.
6: Por supuesto. Pero mira quién está de marroncito acá al lado mío. ¿Vos te teñiste el pelo?
5: Sí, me hice un croma. Ay, gracias. Mira, ¿te das cuenta, Jorge? Bien, claro. Jorge.
6: Bueno, ¿qué? Desde que vengo yo se ve que querés.
5: No, yo me arreglo porque me gusta verme bien.
0: ¿Sabe quién está? Jorge, ¿sabe quién nos está escuchando?
6: ¿Quién nos está escuchando?
0: El chinito, Mati Trujillo, mi yerno,
6: Que le mandamos, Matito,
0: le mandamos un beso grande, más
6: no
0: que
6: me
0: nunca.
6: ¿Por qué trabajo en River? Porque yo
0: ¿pero
6: quiero
0: qué
6: trabajo.
0: ¿Pero qué usted en River? ¿Qué va a hacer en River usted?
6: Si él no hace nada, los toca un poco a los
0: ¿cómo no
6: jugadores,
0: hace nada?
6: No hace nada.
0: Profesional.
6: Son todos vagos los jugadores.
0: Pero por favor,
6: fútbol.
0: Doctor Alfie.
2: No, es un profesional de fuste.
6: ¿Pero a qué se dedica?
5: ¿Hace masajes?
0: ¿Cómo? Kinesiólogo.
4: Kinesiólogo.
6: Por favor, eso no es trabajo. Trabajo es ir al puerto a arriar bolsas.
0: ¿Cómo
5: qué bueno,
0: no,
5: qué bueno que lo sepa, no, que marque la diferencia, ¿no? O sea, que cuando usted busca trabajo, busca ir al puerto. Jorgito.
6: No, pero yo no.
5: Y me estás buscando trabajo, Jorge.
6: A mí me gustan otros trabajos. Le mandamos un beso.
0: Pero encima Mati dice es un fenómeno, Jorgito.
6: No, eso, Mati es un fenómeno. La kinesiología es una de las artes médicas más importantes.
0: ¿Le gusta que lo manoseen, que lo toquen un poquito? Claro.
6: A mí me gusta que me toquen un poco la ingle.
0: No,
6: que
0: vaya.
5: Ay, ¿por qué se toca ahí? Ay, yo no voy a mirar.
6: Que me masajea.
5: Ay, que se toca, por favor.
6: Y después...
2: No seas...
5: ¡Oh!
2: No seas asqueroso.
5: ¿Qué es la trompeta esa? Por favor. Yo no lo puedo mirar, Mancini. Miro para otro lado.
6: Bueno, ¿para qué vine con este pesado que quiere hablar?
2: A ver.
4: A ver, vení.
0: ¿El remisero?
4: El remisero, es un, les aviso.
2: A ver.
4: Es un poco pesado y un poco.
0: ¿Y para qué lo trae?
2: Claro,
0: ¿para qué lo trae, Pastichotti?
4: Claro, porque la producción parece que cobra más barato.
0: Hágase cargo usted, no es la producción, usted se tiene que hacer cargo, viejo.
7: ¿Qué hace, Mancini? ¿Cómo anda?
0: Hola, ¿cómo es su nombre?
7: ¿Eh?
0: ¿Su nombre?
7: ¿Y para qué quiere mi nombre? ¿Qué me vas a hacer? ¿Un trámite?
0: Entró mal, lo voy a saludar.
7: José Contreras, Uber taxista.
0: Oh, José.
5: Mirá, qué bueno.
0: Acá me dice Pastichotti y le dicen Pepe. Gracias.
5: Pepe,
7: ¿qué hace?
2: Pepe Contreras.
7: Bueno, me voy.
5: No, con esa onda maneja, no se pelean todas las esquinas.
8: No conocía.
7: Porque yo trabajo casi 24 horas en la calle. Este país es una mierda.
5: Estamos en un momento donde estamos tratando de
2: empezamos mal. Empezamos mal.
7: Viste los Dora, Jessica C, Adorno, y todo es una mierda.
5: No, bueno, hay gente que
0: pero yo creo que de alguna manera ir a la justicia y bueno,
5: se
0: veremos.
5: Va a hacer justicia.
0: Vamos a salir.
7: ¿Sabes lo que pasa?
0: Yo le tengo fe.
7: Mancini. ¿Sabes lo que pasa, Mancini? Que todo termina en nada. Todo termina en nada.
5: No hay que ser
0: usted es un descreído total.
7: No. Pero ahora están con el Mundial,
0: Vamos, Argentina.
5: Vamos, Argentina, ¿qué? Todavía,
0: ¿lo
5: vamos.
0: Perdón, ¿lo vio el partido usted anoche?
7: Sí, pero no jugaron contra nada.
0: No.
2: Austria, durísimo.
7: No se mueven eso de Austria, no.
0: ¿Quién le pasó la letra? ¿Arriaga? Por
7: no
0: favor.
7: No jugamos contra nadie. Además, viste el precio de las entradas. Que se metan las entradas.
5: No, bueno, es que
7: Mancini,
5: son partidos muy importantes. Por eso tienen ese valor. Todo
7: ¿vos
5: el mundo
7: viste lo que
5: estar...
7: es Miami? Todo lleno de basura en la calle. Todo desprolijo.
5: Ah, qué negativo, por favor.
7: Por favor, ese calor de mierda. Todo,
0: no,
7: todo
0: es Miami. Bueno, ¿sabe la gente favor. Que pagaría por estar allí?
5: Tenemos al mejor jugador del mundo.
7: ¿Cuál?
5: A Messi. ¿Cómo cuál?
7: Me voy a la mierda.
5: No, por favor.
0: Pero perdón. Hablando en serio, perdón. ¿Usted cree que Messi no es el mejor jugador del mundo?
7: Messi no puede levantar la paz.
0: No.
5: Chicos, por favor.
7: Está hecho para él.
0: ¿Quién lo mandó? El contra este. Sacalo, por favor.
7: Está hecho para él.
2: Hizo dos golazos ayer. ¿Vio los goles que hizo?
7: Por favor. por favor.
1: El mejor jugador de la historia, el mejor director técnico que ha tenido la selección.
7: El mejor
1: argentina.
7: Fue la Oveja Telch. De mi época.
0: Mira, ¿dónde?
7: ¿Qué me venís con Messi? No puede levantar la pata.
1: Qué hombre tan oscuro, perdón, chicos.
7: Scaloni no sirve para avisar ni quién viene.
5: Pero ¿cómo? Tiene ya un comportamiento ejemplar.
1: Perdóname, ya pasamos a una nueva instancia. Perdón, jugamos el sábado.
0: Pero... Esa... mirá que bien lo define Capel, ¿no? Es un hombre oscuro usted, José.
1: A mí me da mucho oscuro.
0: Discúlpeme, no, a mí me gusta, yo soy Franco.
7: Sí. ¿Franco qué?
0: ¿Eh?
1: No, Franco de
7: Macri,
0: escúchame, técnico. Yo le voy a decir algo, no me ofenda. Yo no lo estoy ofendiendo, no me ofenda.
7: Técnico es la Mostaza. Es Coco Basile.
0: ¿Es amigo de ellos?
7: Por supuesto, nos juntamos en San Telmo. Ah. ¿Eh? El lugar ahí donde se corta la carne con cuchara.
1: Ah, qué rico, bueno, come bien. Sí. Mal no le va Contreras, se ve que el Uber deja buena plata.
7: Nosotros no tomábamos el rojo, tomamos el blue. ¿Eh? O la etiqueta negra.
8: Es el bueno.
2: Bueno, pero Contreras, ¿hasta dónde nos ve llegar en el mundial?
7: ¿Y a vos qué te importa?
0: No, pará. Es el doctor Alfredo Blanco.
7: ¿Y a quién mierda le importa?
0: No. Usted es un maleducado.
7: ¿Qué viene a atender a qué? ¿A quién viene?
0: Usted es un maleducado.
7: No, yo soy la voz de la calle.
5: Es una falta de respeto. La verdad que no entiendo para qué vino.
7: Yo soy la voz de la calle.
5: Se lo voy a decir. No entiendo para qué vino.
7: ¿Usted es la que habla de los jubilados por la radio?
0: La señora es especialista en economía, es promotorizada. Y la que habla de los adultos mayores jubilados es Mirta Tundis.
7: Sí, esa me gusta.
1: Ayer poca gente en la calle.
7: Esa me gusta.
5: Sí,
7: que me jubile la Mirta.
0: Por lo que dice.
7: Por lo que dice y como lo dice.
1: Hoy
7: tiene para cobrar. Ah, en el taxi paro porque... No. Se me va de frecuencia la radio. Tiene lo suyo. Mirta Tundi tiene lo suyo. Escúchame una cosa.
1: Buena jubilación, ¿no? Con los aportes que tiene. Linda, debe tener una buena jubilación.
7: ¿A quién le estás hablando?
1: A vos, Contreras.
7: ¿Y a vos qué tipo?
1: ¡Ay,
7: Dios! ¿Y a vos qué tipo?
0: Usted, la verdad, usted tiene un grado de agresividad que es notable.
1: Yo,
0: amigable,
7: yo soy la voz de la calle.
2: Yo quedé dolido con lo que dijo. Quedé dolido con lo que dijo.
7: Quedé dolido, anda al médico.
0: ¡No, no, no! Pero, por favor, es una eminencia, doctora.
7: ¿Quién es? ¿Quién es el doctor qué?
1: Contreras, estamos en el mejor programa de la radiofonía. Bueno, la radio sintoniza...
7: Eso es el mejor, ¿sabes qué? ¿Cómo será el peor?
1: Hace algo, por Dios.
2: Qué mal.
7: Vos, Machini, ¿sabes qué? En televisión sale bien, pero personalmente estás hecho mierda.
0: Esto no lo tolero.
2: Seguridad.
1: Llamado a Pasti Chotti.
0: No, por favor.
7: Me voy porque me tengo que ir. Me voy porque se me cantan las pelotas.
0: Sácalo del aire. Váyase, por favor.

0: gente de Continental, soy Silvina de acá, de San Antonio Este, Río Negro. Estamos con mucho frío, una heladita. Mandarles un saludo y los escucho todos los días hasta el mediodía que termino de cocinar, son mi compañía. Gracias.
1: Hola Fer, equipo, ¿cómo vas? Martín, ¿le va? Fiel. Bueno, Messi, no voy a opinar porque ya es otro planeta, pero me gustó mucho para destacar el medio campo, ¿sí? McAllister y Enzo me gustaron mucho.
2: Quedan empacados por la bestia, ¿no? Pero para destacar, ¿no? Bueno, eso.
1: Se hay sorteo, me anoto 235 mi DNI, Martín de Banfield, saludos a todos.
3: Buen día a todo el equipo de Machile 590, soy Gustavo de José Paz, un gusto escucharlo como todas las mañanas. Yo más o menos anticipé que iba a ser un rival difícil jugarle a Austria y no me equivoqué, pero por suerte Argentina tuvo la posibilidad de definirlo con goles, algo que a Austria le faltó, pero bueno. Pero siento que Argentina tiene que mejorar y buscar el equipo, porque si se tiene que enfrentar a otros equipos que juegan mucho mejor que este, que lo dudo que pueda pasar, pero ojalá pruebe con suplente y veamos a ver qué pasa con Jordania. Porque ahora no es tanto el problema, ahora cuando pasan los 16avos, los octavos, los cuartos, ahí hay que ganarlos. Saludos.
4: Buen día Fer y equipo, soy Jorge Salomón de Facundo Quiroga. Bueno, muy bueno el programa como siempre y sí, la verdad que Messi es un genio total. Y va a seguir jugando, gracias a Dios. Y saludo al Tano recién que llamó también de Facundo Quiroga. Bueno, un abrazo para todos.
5: Hola, buen día, Gustavo Chascomús, los saluda, los escucho siempre. Felicitaciones una vez más al monstruo que es Lionel Messi. También contento con la selección, pero una puntita de duda, pregunto, si no estuviese Messi, ¿quién haría los goles?
6: Hola, buenas tardes, lo estoy escuchando. Un programa muy lindo. ¿Y qué vamos a decir del día? Lo más grande de la historia. Nunca visto. Jamás. Es de otro planeta. Es un payaso jugando. Un payaso muy divertido. Se juega al fútbol divirtiéndose. Hace magia. ¿Qué más le podemos pedir al fútbol? Grande, Messi. Te amo.
7: 12:56 en la República Argentina. Los oyentes que se expresan, señora, por supuesto, todos con Messi, ¿eh?
8: Mira, Miguel de Tandil dice, acá estoy sembrando y los estoy escuchando. Besos para la gente de Tandil. Mientras vamos tachando localidad, pero no tachando de manera negativa, sino de cuántos lugares, cuántos rincones del país que nos llegan mensajes hoy. Messi tendría que él mismo ver si se siente bien o no físicamente. Nadie mejor que él para saber si tiene que descansar o jugar. Bueno, Miguel dice, obviamente junto a otros tantos oyentes que se expresan a favor de la selección argentina y de que juegue Messi. Bueno, uno por ahí dice, bueno, si tiene que descansar, mejor, lo queremos entero.
7: Yo creo que no va a descansar, conociéndolo, yo creo va a querer jugar, ¿eh? Es intratable.
9: Sí, viendo el nivel que tiene, el estado físico que tiene, corre como un chico de 25
10: impresionante.
9: Años.
10: Impresionante.
7: Aparte, cómo se reinventa, por Dios. Ayer erró un penal y a los 15 minutos ya era otro jugador adentro de la cancha y convirtió los dos goles. Segundo gol, la fue a buscar. Pues sabés que las comparaciones son odiosas, pero ¿se acuerdan Kempes en el 78?
9: Claro.
7: Que fue contra todos.
9: Contra todo, con la rodilla, con el pecho, con...
7: Sí. Bueno.
9: Como sea.
7: Las comparaciones son odiosas, pero el hombre, viste, se cargó el equipo al hombro y arrancamos y vamos. Digo, yo no sé, no sé si va a querer salir. No sé si estará a los 90, pero yo no sé si él va a querer salir, ¿eh? Difícil.
8: No. Para el tema de los récords, si quiere seguir sumando puntos y demás, pero también lo creo capaz de decir, me voy a cuidar, este partido ya está, capaz que después del primer tiempo, decir, esto ya está liquidado, me voy a descansar. Yo creo que él sabe la responsabilidad que pesa sobre su espalda, aunque no la tenga, pero hay todo un país que dice, confiamos en vos. Entonces creo que él también su herramienta, sus gambetas, las cuida.
11: Hago hincapié en lo que acabas de decir, Capel, confiamos en vos.
10: las cosas por las que tuvo que pasar ese muchacho. Porque a veces tenemos memoria corta. Sí. Los argentinos lo criticamos mucho. Mal. Pecho frío. ¿Cómo es posible que triunfe en el Barcelona? ¿Qué es lo que pasa que en la selección no triunfa?
11: No canta el himno.
10: Y nos dio un cachetazo de honestidad, de trabajo, de humildad, de sabiduría, de continuidad. Digo, por eso digo, esta gente que se gana la vida ahí, adelante de los ojos de todo el mundo, delante de los ojos de todo el mundo, es lo que se tiene que tomar como ejemplo. Ahora todos los argentinos estamos deseosos de que no se jubile nunca, que siga. Mientras tanto tenemos, señores, que ejercen cargos públicos, que estamos deseosos de que den un paso al costado y no lo dan. Pero esto es lo saliente, el trabajo, el esfuerzo. Y nosotros los argentinos también de decir, che, tengamos un manto de piedad cuando hay errores y cuando hay equivocaciones, porque a veces, señores, panzones que están en la tribuna critican al que corre y se mata en la cancha. Claro. Ese equilibrio que a veces nos falta.
9: Sí, pero además yo quiero destacar algo que a mí me llamó mucho la atención. Y ahí después uno empieza a atar cabos. ¿Cómo se comportó la familia de Messi con lo que pasó con Florencia Peña? O sea, ellos mismos se encargaron de llamarla, la mamá, el papá también, que no estaba enojado, que... Y ahí te das cuenta cuál es la mentalidad, porque además es una de las familias más famosas del mundo. Porque el papá, la mamá de Messi...
11: Claro, sí, sí.
9: ¿Cuántas notas vieron de la familia? ¿Cuántas noticias han salido de la familia yendo a un lugar y haciéndose valer que son Messi? Nunca. No. Ni los hermanos, nunca. Nunca. Entonces, así entendés cómo este chico, adentro de la cancha, es un fenómeno y afuera también.
11: Son los valores, Alvarito, son los valores.
9: Los valores que uno... aprende en la casa.
11: Sin lugar a duda. Señoras y señores, 1:00 p.m. en toda la República Argentina, Servicio Informativo Continental.
8: En la voz de Lorena Di Gesso.
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13: 1:00 p.m. Temperatura 11 grados, cielo despejado. Con pocas expectativas, parte de la oposición asistirá hoy al recinto de diputados para avanzar con la interpelación a Manuel Adorni.
14: El presidente de la Cámara de Diputados, Martín Menem, realizó una maniobra a la que se prestaron sus aliados del PRO y la UCR y los gobernadores colaboracionistas y ordenó convocar a la Comisión de Asuntos Constitucionales para el 30 de junio y tratar las iniciativas que comprometen a Adorni y vaciar el quórum de la sesión especial convocada para hoy por el peronismo, la izquierda y Provincias Unidas, en la que intentan avanzar con la remoción del jefe de gabinete. Fabián Del Monte, Servicio Informativo Continental.
13: El gobierno espera que la inflación de junio, que se conocerá el 14 de julio próximo, perfore el 2%. Para las consultoras privadas, se mantendrá en el número más cercano a mayo, que fue del 2,1%. Para Guillermo Oliveto, especialista en consumo, el gobierno tiene que dar una respuesta a lo que reclama la sociedad.
15: La clase media ha tenido una paciencia inédita. Ahora, en un punto empieza a preguntarse, ¿dónde está el oasis? Si está más lejos de lo que me habían dicho, ¿qué me van a dar en el medio para que, aún queriendo, no me quede sin fuerza? Lo que sí sabemos es que la sociedad está en un proceso de reflexivo, te diría, ¿no? De mirar, de entender, ya entendió cómo es, y hoy tiene mucho más claro de qué se trata que lo que era, tal vez hace un año o hace un año y medio, donde era todo nuevo. Bueno, ya no es todo nuevo, y ahora hay un diagnóstico mucho más claro de parte de los ciudadanos.
13: En el juicio por la muerte de Maradona, Leopoldo Luque dijo que no tuvo injerencia en la internación domiciliaria. Además, el neurocirujano imputado por presunto homicidio tomó distancia del resto de los profesionales que atendieron a Diego. Dijo que no estaban a su cargo. Declara ahora personal de seguridad del country de Tigre donde murió Maradona.
16: La audiencia continúa con la declaración del segundo testigo, Juan Carlos Soto, el seguridad de la garita del barrio privado donde estuvo Maradona. Soto recordó el día que lo llamaron a la guardia del barrio porque Diego se había descompensado. Añadió que después recibió un segundo llamado donde le advertían que iba a llegar una ambulancia porque el asunto era de gravedad. Soto dijo que intentó manejar todo lo más rápido posible y que no hizo ninguna anotación en el libro de guardia porque era una situación de urgencia. El testigo también aclaró que en la casa donde estaba Diego había lugar para que haya una ambulancia estacionada. Sin embargo, aseguró que no vio ninguna hasta el día de la muerte. La jornada hoy sigue con el testimonio del otro seguridad, Sergio Sopi, y de Maximiliano Trimarchi, un ex asistente y encargado de incorporar al psicólogo Carlos Díaz al entorno de Maradona. Florencio Fossati, Servicio Informativo Continental.
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13: Cielo algo a parcialmente nuboso durante esta tarde con máxima de 12 grados y chaparrones hacia la noche. La actual en Capital 11 grados, cielo despejado.
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0: tal? ¿Cómo están? Bienvenidos. Arrancamos Modo Tucumán a través de Radio Continental 100.1. Temperatura en la capital tucumana 14 grados. El pronóstico dice que vamos a tener cielo totalmente despejado para lo que resta de esta jornada y por lo menos hasta el día sábado. Inclusive no tenemos pronósticos de precipitaciones. Sí, temperaturas muy bajas al arrancar la jornada. Mediodías con cielo con temperaturas un poco más elevadas, como por ejemplo la de hoy, que va a ser de 18 grados, y luego va a descender en horas de la tarde-noche. Rodrigo Morales en la operación técnica de Modo Tucumán, producción general Cintia Otrega, el deporte junto a Gabriel Mocho Fernández. Arrancamos la entrega de hoy comentando que en pleno mundial crecieron un 15% las consultas por adicciones y ludopatía. Lucas Origot Posse, secretario de Estado de Políticas Integrales sobre Adicciones, advirtió que los adolescentes y jóvenes se están volcando masivamente a las apuestas. Por supuesto, acá tiene que ver mucho cómo están manejando los papás y que hay un gobierno que está prestando atención a este tipo de situaciones para ayudar a las familias. Esto decía Origot Posse.
1: Y hace más de 20 días, previo al inicio de esta Copa del Mundo 2026, nosotros ya veníamos con una campaña de concientización, un Mundial sin Adicciones, una campaña que consta de reels y de videos preventivos en nuestras páginas y también el cara a cara en los distintos talleres con los colegios y escuelas de Tucumán. El Mundial ya empezó, una alegría, una fiesta del fútbol, nuestra selección va ganando 2 partidos, ayer estuvimos festejando los 2 goles de Messi, histórico, divino, fantástico el deporte. Pero hay otro Mundial que no se ve, otro Mundial que se juega en el tema de las apuestas, donde nuestros adolescentes y jóvenes se están volcando masivamente a las apuestas de los distintos sitios online que se ofrecen. Hoy el Mundial, también más allá del partido, con esta nueva modalidad de estos parates por hidratación, que aparecen con que era algo novedoso en el Mundial, también es una ventana que sigue promocionando las apuestas online. El bombardeo es permanente, muchos ídolos de distintas disciplinas deportivas fomentan esto, influencers fomentan esto, equipos de futbolistas grandes de la Argentina fomentan esto, así que el bombardeo es muy complicado. Hemos tenido ya en nuestro centro de adicciones sin sustancia y de ludopatía un incremento de consultas en estas 2 semanas del 15%, lo cual lo que veníamos previniendo y concientizando ya lo estamos viviendo.
2: ¿Preocupa esta situación?
1: Preocupa mucho porque muchas veces el juego se lo toma como algo tranquilo, como algo divertido. La ludopatía existió siempre, desde el juego de quiniela hasta nuestros días. Lo que pasa es que ahora, con el dispositivo celular, un dispositivo que de 10 personas lo tienen los 10 personas, muchas veces el celular es la puerta de entrada a distintas apuestas, a distintos casinos online. La gente se vuelca, apuesta, está pendiente de eso, sin querer, queriendo, se va metiendo, no puede cortar. Y muchas veces esto desarrolla una adicción a entornos digitales que es tan peligrosa, que es tan nociva y que trae tanto sufrimiento para la persona que sufre como para la familia, como lo son las adicciones al alcohol o a la vida concreta.
2: El viernes se va a llevar a cabo una actividad importante en Plaza Independencia, no a la droga, no a las adicciones.
1: Así es, el viernes es el Día Mundial del Uso Indebido de Drogas. Nos vamos a congregar en la Plaza Independencia, la plaza más emblemática de Tucumán, desde las 8:30 de la mañana hasta el mediodía, con todos los que trabajamos en la prevención y en la asistencia y los consumos problemáticos. Vamos a estar nosotros como secretaría encabezando esa jornada, con todos nuestros CEPLAS, que son los lugares de atención. Van a venir las oficinas de adicciones de todas las municipalidades de Tucumán, de algunas comunas también, como Amaicha del Valle, que nos van a acompañar, porque el consumo de drogas y las adicciones sin sustancia, como son la ludopatía, ya no distinguen fronteras. Así que nos juntamos todos los que trabajamos en esto, primero para concientizar, después para decir que es una problemática difícil, que hay que evitar llegar a eso, pero también con un mensaje de esperanza que si mamá, papá, vos tenés un hijo que está con consumo de drogas, de alcohol o que está ingresando al mundo de las apuestas, en Tucumán tenés alternativa, dónde recurrir, dónde apoyarte, fantásticos profesionales que vamos a estar el viernes en la plaza, así que también es una mirada de esperanza y de que sí se puede salir de esto.
0: Distintas áreas del gobierno provincial avanzaron en la planificación de los actos oficiales, espectáculos y operativos de seguridad que acompañarán la celebración del nuevo aniversario de la Declaración de la Independencia. Los festejos van a comenzar el día 8 de julio a partir de las 14:30 con eventos y espectáculos para toda la familia. Esto lo ha indicado el ministro del Interior, Darío Monteros.
3: La verdad, buenos días, antes que nada, por instrucciones del gobernador, que ya nos habíamos reunido la semana pasada, hoy tuvimos una reunión con todas las áreas que vamos a participar con respecto a estos festejos patrios, uno de los festejos más importantes, patrióticamente hablando, de los argentinos, como lo es este 9 de julio. No hay duda de que Tucumán pasa a ser la capital de la Argentina, y eso nos toca como una responsabilidad tremenda. Por supuesto que esperamos la venida del señor presidente, de la vicepresidenta, que tienen las invitaciones correspondientes para la Casa Histórica, donde se va a hacer el acto central de la Argentina con respecto al 9 de julio. Y detrás de todo eso hay un gran preparativo que tenemos que tener, como lo venimos haciendo los últimos años, por instrucciones del gobernador Osvaldo Jaldo, comenzar el día 8. A partir de las 2:30 de la tarde con eventos y espectáculos para niños, para la familia, espectáculos para todos, que va a comenzar en ese horario a las 14:30, para esperar con todas las familias que puedan venir a la Plaza Independencia el mismo 8 de julio, esperar la 0 hora, donde va a ser el acto protocolar en la Casa Histórica, donde a través de las pantallas vamos a poder ver este acto protocolar con respecto al 9 de julio, para que después el gobernador a las 12:10 de la noche, 12:15, se traslade acá al escenario que va a estar montado frente a la Casa Histórica para cantar el himno nacional argentino con todas las familias que van a estar congregadas ahí. Y el 9 de julio, propiamente dicho, a la mañana, a las 9, entre 9 y 9:30 de la mañana, comenzamos como siempre con un chocolate para todos los que vengan a la Plaza Independencia. A las 10:30 tenemos el acto protocolar, que va a durar media hora, y a las 11 va a ser el Tedeum, para después de ese Tedeum pasar al gran desfile cívico-militar que vamos a tener frente al Parque 9 de Julio, que va a comenzar ahora a las 12 del mediodía. Bueno, esto un poco resumiendo todas las actividades que vamos a tener entre el 8 y el 9 de julio, donde, vuelvo a reiterar, Tucumán va a ser el epicentro de la Argentina. El solo hecho de que acá se declaró la independencia nos permite tener, digamos, esta alegría para nosotros todos los tucumanos, y que lo queremos vivir en plenitud con toda la familia de Tucumán y con todos aquellos que, como todos los 9 de julio o los 8 de julio, llegan a la provincia de Tucumán por este evento.
2: Ministro, el gobernador había hecho referencia que iba a ser un desfile más corto para que puedan también disfrutar la familia de otros momentos y de otros eventos que se van a llevar a cabo el día.
3: Sí, eso lo estuvimos hablando recién en la reunión, casualmente. Están tiradas todas las directivas. El día viernes vamos a volver a reunirnos para pasar ya en limpio todo, las responsabilidades que nos cabe a cada de nosotros. Y por supuesto también, no hay duda que vamos a hablar con la intendenta Rosana Chala a partir de esta primera reunión para seguir coordinando, y que el viernes también coordinemos todo lo que le compete, porque bueno, San Miguel Tucumán es la capital de nosotros, la provincia, y va a pasar a ser el epicentro también a nivel nacional.
0: Por su parte, el jefe de la policía, Joaquín Yerbó, se refirió al operativo de seguridad diseñado para garantizar el normal desarrollo de todas las actividades previstas. Va a haber una gran cobertura en Plaza Independencia y en todos los lugares de nuestra provincia, dijo en este caso el jefe Joaquín Yerbó.
4: Primera reunión, ya mantuvimos una reunión con el gobernador la semana pasada. Ya prácticamente la policía tiene todo establecido, cómo van a ser los operativos, que comenzarán seguramente el 8 de julio, ya dio precisión el ministro del Interior. Nosotros ya va a hacer una gran cobertura en la Plaza Independencia, en todos los lugares de San Miguel de Tucumán, el 9 con un gran desfile. La policía va a tener formaciones, va a presentar un gran desfile policial, están invitadas todas las provincias, ya nos ha dado instrucciones el gobernador de la provincia, así que simplemente esto es intensificar controles, sí, llamarle a la ciudadanía al comportamiento. No vamos a permitir la ingesta de bebida alcohólica hace 8 de julio acá en la plaza, va a haber varios puestos de comida, así que vamos a tener un gran control policial.
5: ¿Van a trabajar junto con el IPLA?
4: Totalmente, con IPLA, con Alcoholemia, queremos una fiesta tranquila, que disfrute la familia, o sea, Tucumán va a ser el centro del país, así que tenemos que estar a la altura de las circunstancias, ya lo venimos cubriendo 2 años consecutivos con el subjefe, la plana mayor, toda la policía, entonces estamos preparados para este evento.
6: ¿Hubo algún problemita ayer tras el partido en la Plaza Independencia? El sábado Argentina juega a las 11 de la noche, ¿habrá un operativo especial sobre eso?
4: Mire, con respecto al problemita, en los festejos siempre hay sinvergüenzas que se aprovechan de alguna circunstancia. Bueno, terminaron preso y con moto secuestrado. Así que el sábado llamamos a que sea un festejo, sí, un festejo grande por Argentina, pero no vamos a permitir que un par de sinvergüenzas arruinen una fiesta. Entonces, ya de antes que termine el partido, Dios quiera que gane Argentina, vamos a hacer mucho control con la moto de escape libre, porque son los que hacen renegar. Estos sinvergüenzas que tienen moto con escape libre piensan que la moto anda más rápido. O sea, van a terminar preso y con la moto secuestrada. La multa es muy cara. Entonces ya tenemos motos secuestradas con escape libre que hacen daño más que nada, así que vamos a intensificar todos los controles en todos los municipios, en todos los ingresos acá a la Plaza Independencia. Va a ser un festejo sumamente tranquilo, sin duda.
7: Volviendo al 9 de julio, jefe, estimativamente, ¿cuántos efectivos viene el presidente? ¿Van a coordinar con las fuerzas nacionales?
4: Mire, nosotros estamos esperando Casa Militar, siempre nos comunicamos 4 días antes con Casa Militar, hay reuniones previas, pero el dispositivo de la Policía de Tucumán ya está implementado, y comienza en la Regional Este, termina con la Regional Capital, interviene en todas las regionales, acá todo lo que es el donde se va a desplazar el presidente vía terrestre o aérea, ya tenemos el dispositivo prácticamente armado. Entonces nosotros tenemos una reunión previa con Casa Militar ya para coordinar si viene vía terrestre o aérea y desplegar el operativo.
7: ¿La cantidad?
4: Y la cantidad para esos operativos, sí, 2.000 policías.
2: ¿Qué zonas se van a afianzar la seguridad, jefe?
4: ¿Cómo?
2: ¿Qué zonas van a afianzar la seguridad?
4: Y toda la Regional Este, toda la avenida que va al aeropuerto, si viene vía terrestre, la avenida Los Próceres, el 107, San Lorenzo, Piedra, siempre son los mismos operativos, así que dependemos de Casa Militar.
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1: Es la hora 13:22 minutos, 13:22 minutos. Y el ministro del Interior, Darío Monteros, aseguró que el peronismo en Tucumán se encuentra unido. En los momentos difíciles es cuando más tenemos que estar a la par de la gente, aseveró el funcionario.
2: No, el peronismo, más allá de esta situación, venimos haciendo las distintas reuniones institucionales, enmarcadas con todos aquellos que cumplen los roles electivos, desde los legisladores, desde los intendentes, concejales, comisionados comunales, y también diríamos prácticamente toda la dirigencia que nos representa en cada uno de los territorios que componen nuestra provincia de Tucumán. Y bueno, venimos augurando primero en el aspecto político partidario un peronismo unido, pero más que nada profundizamos la situación social que están atravesando muchos argentinos y que Tucumán no está exento, y en eso a nosotros el peronismo nos enseña que en los momentos difíciles es cuando más tenemos que estar a la par de la gente, y esto es la directiva que transmite nuestro gobernador, nuestro conductor natural del Partido Justicialista, a todos los que pertenecemos a este gran movimiento que es el justicialismo.
1: El secretario de Transporte de la provincia, Vicente Nicastro, habló sobre el aumento en el precio del boleto de colectivos en San Miguel de Tucumán. El funcionario explicó que estiman que a fines de esta semana entre en vigencia el nuevo costo. También ha mencionado qué pasará con el incremento para los servicios interurbanos y rurales.
3: Creo que ya en el ámbito de la jurisdicción de San Miguel de Tucumán, sí, el Consejo Deliberante ha hecho su parte, que es establecer la ordenanza con el incremento que todo el mundo conoce de llevar el boleto mínimo a 1.700 pesos. Digo mínimo, en realidad para San Miguel de Tucumán es el único. Mínimo en cuanto a que eso tiene también alguna correlación con los boletos interurbanos. ¿Qué está faltando para que esto sea práctico? Primero la promulgación por parte del Ejecutivo Municipal y la adecuación, más allá de lo administrativo, la adecuación de los sistemas, tanto de la tarjeta SUBE como de la tarjeta Independencia, a los efectos de que los nuevos valores tengan entonces plena vigencia en la práctica, y en ese momento sí va a impactar en el bolsillo de los usuarios.
1: ¿Qué tiempo lleva?
3: Eso normalmente lleva 4 o 5 días. Entonces, es posible que a fin de esta semana eso ya esté funcionando y ya esté practicándose.
4: ¿El impacto va a ser igual en la SUBE con la Independencia, o en la Independencia, que es del interurbano, va a llevar un tiempo más? ¿Ya se ha hecho una resolución sobre esto?
3: No está todavía la resolución, el tema todavía no está cerrado 100%. Estamos analizando, digamos, normalmente los incrementos son similares, esto ya es conocido, y es muy posible que en este caso también sea así, pero todavía no está 100% cerrado. De todas formas, esto se va, seguramente que, como decía, a fines de esta semana seguramente ya estará resuelto e incluso implementado.
1: Bien, ahí estábamos escuchando a Vicente Nicastro, secretario de Transporte de la provincia. De acuerdo al informe de la Cámara de Comercio de San Miguel de Tucumán, las ventas

0: de aproximadamente unos 93 comercios que se vieron afectados en el Día del Padre. Estamos hablando de calzado, indumentaria, tecnología, marroquinería, bazar, regalerías, en el cual hubo un reflejo de una caída de ventas de un 8,3%. Y que nosotros consultamos sobre esta caída de ventas, si el cliente cómo optó la forma de pago, porque eso también nos interesa mucho sobre el poder adquisitivo que tienen nuestros clientes, y refleja que más del 90% de nuestros clientes optó con pagar con tarjetas de crédito y que se financió en la más elegida fue en 6 cuotas. Estamos hablando de un promedio, un ticket de venta de 80, 82 mil pesos más o menos. Entonces se financió con 6 cuotas ese ticket promedio. Entonces creo que eso un poco refleja esta caída de ventas.
1: ¿Es interanual la caída?
0: Es interanual. También hay que decir, como que nosotros también lo hemos comentado en otro medio, que es casi el cuarto a quinto año consecutivo de caída de ventas, en el cual todavía no hay un repunte del consumo, y este es el primer indicio de lo que refleja en el año sobre cómo da un poquito las fechas comerciales durante todo el año, teniendo en cuenta que viene Día del Niño y el Día de la Madre. Entonces, es una situación alarmante.
2: ¿Tiene que ver precisamente esta competencia desleal, si se quiere, que existe en el mercado?
0: Hay muchas variables, pero sí, claramente hay una competencia desleal también. Y el desleal, estamos hablando sobre contrabandos, estamos hablando sobre una situación donde uno tiene un local comercial con una estructura, en el cual esa estructura no puede competir con una venta de que no está ni siquiera registrada. Entonces, claramente eso es un poquito también que acompaña esa variable, como también el bajo poder adquisitivo que tienen nuestros clientes, en el cual también eligen, sobre todo, compras que no superen ciertos montos y encima también las financian.
3: Gabriela, en esta interanual que ¿va en baja o se sostiene en baja? ¿Cada vez es peor o se sostiene en una meseta?
0: No, va peor, porque el año pasado hubo una caída de venta, estábamos hablando de un 6% más o menos. Estamos hablando acá que hubo un 8,3%. Entonces son 2 puntos más, como usted bien dice. Y es una realidad también de lo que conlleva a una situación de cierre de locales comerciales, de despidos de personal. Entonces, es una realidad que claramente los altos también impuestos, los altos costos de alquileres, y el empezar a tomar medidas urgentes para poder por lo menos subsistir frente a una situación, esta coyuntura nacional, provincial que estamos viviendo, como para poder por lo menos sostener esta situación.
4: Bien, ahí estaba Gabriela Coronel, titular de la Cámara de Comercio de San Miguel de Tucumán. Y la pasión por el fútbol, y más en pleno mundial, no se detiene y se ve reflejado en todos los rincones de la ciudad de Tucumán. En Moreno y Crisóstomo Álvarez están pintando un mural. Coco Vidal, de Pigmento Murales, ha explicado cómo nació esta iniciativa y cuál es la imagen que podrán disfrutar los tucumanos.
5: Estamos pintando un muro que tiene que ver con la Argentina, porque la idea fue que, bueno, empezamos en las vísperas del Mundial y ahora ya con 2 partidos ganados, con más ganas pintando acá.
6: ¿Es una iniciativa del municipio?
5: Es una iniciativa de la Municipalidad de San Miguel de Tucumán, desde la oficina, desde comunicación no tradicional de Gabriel Leme. Él es el que siempre nos convoca para los murales en los espacios públicos.
7: ¿De quién surgió la idea, no? ¿De cuál iba a ser la imagen?
5: Bueno, el pedido de Gabriel era que esté la primera estrofa del himno nacional, que era Oíd Mortales, el grito sagrado, y que sea de una temática mundialista. Por eso Messi también en la otra pared, y bueno, y el Diego y Mercedes, porque también queríamos una bajada de línea de San Miguel de Tucumán. Entonces, bueno, me pareció importante que estén estos 2 íconos. Recién dije que es un espacio público, pero en realidad esta esquina es un privado, pertenece al área privada, pero bueno, siempre se usa como espacio público, porque hay bancos, la gente viene a tomar mate, a pasear sus perros. Entonces, bueno, les parece importante que por más que sea privado, este vacío urbano esté lindo, ¿no? Y sea como provechoso para la población.
7: ¿Qué tiempo lleva este trabajo?
5: Y una semana, depende, bueno, las condiciones del clima también, ¿no? Si llueve.

0: ahora hemos estado pintando con un montón de frío, recién ahora sale el sol y estamos disfrutando ahí de esta mañana soleada.
1: ¿Cuáles son los elementos, ¿no?, que necesitas para llevar a cabo este trabajo?
0: Bueno, sobre todo buenas pinturas que duren y que resistan a estar a la intemperie. Pinceles, ahora estamos trabajando en altura, entonces hemos requerido de la grúa, extensores y bueno, y un equipo también que sostenga para que se puedan realizar estas cosas. Muy divertido.
2: ¿Tiene otra obra en la vía pública?
0: Sí, ya vengo trabajando hace rato con el municipio. Están los pájaros de la Bernabé Araos y 24, que ahí hemos trabajado con otro artista, Coche, que pintó al frente. Después en Crisóstomo Álvarez y Ernesto Padilla también hay un quetupí. Y en una placita en Villa Amalia también hay un chingolo con unos naranjos. Siempre trabajo con las temáticas de Tucumán, soy muy fanática de Tucumán. Y bueno, siempre con la flora, la fauna de Tucumán. También hay otros lapachos por otras partes ahí en, a la vuelta del Colegio del Tulio.
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16: Bueno, muchísimas gracias. Arrancamos entonces el micro de deportes, obviamente hablando de la selección argentina. Y este partido que jugó la selección argentina me dejó mucho más tranquilo que el partido anterior. Porque el partido anterior fue aguantar por parte del rival y Argentina fue someterlo, ¿no? Futbolísticamente, con goles y demás. Acá la Argentina me parece que sufrió un poquito más y me deja más tranquilo porque sabemos sufrir. Es decir, cuando Argentina no tiene la pelota, me parece que Thiago Almada dejó el centro como enganche, se tiró un costado y armaba un 4-4-2 y lo aguantaba Argentina. Según por dónde caía Thiago Almada, si caía por izquierda o por derecha, se acomodaba a la par del doble 5 y armaba dos líneas de 4 la selección argentina. Por eso digo, es que cuando no tuvo la pelota Argentina, supo sufrir. Hay algunos que dicen que cuando un equipo no tiene la pelota o no la encuentra, o la maneja mucho el rival, hay que cerrarse bien atrás para de esa manera tratar de ganar en confianza, que no te no salir a lo alocado para no dejar espacios, y de esa manera comenzar a recuperar la pelota y la confianza. Bueno, me parece que eso hizo la selección argentina cuando lo ganaba 1-0, y después obviamente Messi lo cerró el partido de una manera brillante. Me llamó la atención cómo él le da la pelota a Julián, se va mano a mano, pero él no deja de ir a buscar la pelota. Se podría haber quedado parado esperando que defina el número 9 de la selección argentina, pero él, sin embargo, fue a buscar esa pelota, la encontró y marcó el gol, ¿no? Lo que le da la experiencia, los años de juego que tiene Lionel Messi. Pero bueno, otro que estuvo contento fue Lionel Scaloni, que habló de las posibilidades que tiene la Argentina de ganar el Mundial. Lo vamos a escuchar al técnico de Argentina.
17: Hay un montón de selecciones que pueden ser campeonas del mundo, y creo que hasta me quedé corto, 7, 8 selecciones que van a competir. El Mundial este no va por favoritismo, por los jugadores que tenga cada selección. Va a pasar, y creo que se está viendo, por mucho otro aspecto. El aspecto psicológico, el aspecto físico. Yo creo que no. Lo que pasa es que hay tantas selecciones que alguna de esas va a ganar. Estoy seguro que alguna de las consideradas grandes va a ganar. Nosotros vamos a estar ahí en la pelea, pero va a ser duro para todos enfrentarse nosotros a ellos, a esas selecciones grandes, y ellos a nosotros, esa es la realidad.
16: Por otro lado, volvió a ingresar a un campo de juego Leandro Paredes, se la vio a la madre muy emocionada, llorando en la tribuna. Claro, sufrió una lesión en el último partido que jugó con Boca, y reapareció ayer. Y me parece que tuvo también un buen partido. Habló después del triunfo, esto decía Leandro Paredes.
18: Bien, bien, la verdad que bueno, Leo no deja de sorprender, pero el equipo bien, feliz porque conseguimos lo más importante, que era clasificar. Ahora nos queda todavía un partido muy importante para seguir preparando para
19: lo
18: bien.
19: Por experiencia lo ves bien al equipo, pues lo vemos todos bien.
18: Sí, obvio, con la misma ilusión de siempre, con la misma gana de siempre. Sabemos que va a ser muy difícil, pero lo vamos a intentar una vez más.
16: Gracias. Uno casi que ni la tocó, salvo apariciones y muy buenas, contundentes, de aire impecable, fue el Dibu Martínez, que habló también, dejó su testimonio luego del partido, y la importancia de no exigirlo y que ese dedo cada vez esté mejor.
20: Se jugó bien, se jugó serio, y la verdad estamos cada vez mejor.
19: Disfruten mucho porque están en un lindo momento, de verdad te digo.
20: Muchas gracias.
19: Representa muy bien a la Argentina.
20: Es lindo ver a todos los argentinos en cada lado que vamos. La verdad, el apoyo es inmenso. Es muy lindo de ver, y lo que menos podemos hacer es ganar dentro de la cancha.
16: Otro que habló fue Julián Álvarez, que ingresó en el segundo tiempo, se refirió al presente del equipo. Lo vi bastante compenetrado con la selección argentina, más allá que le preguntaron, le querían sacar el título que va a ser del Atlético de Madrid. Ni me importa a mí, sinceramente. Me importa lo que haga en la selección. Esto decía el Araña, le escuchamos.
21: Bien, muy bien, la verdad, muy agradecido, muy contento.
13: de esta nueva oportunidad de representar al país.
21: Grande, Julio.
13: Nada, arrancamos muy bien, así que hay que seguir por este camino.
21: Nosotros, viste, todo el tiempo estamos con lo de Leo, viste, que te debe pasar. Recién vi un posteo del Cuti Romero, dice, estás loco. ¿Cómo es esto?
13: Nada, impresionante, bueno, sí, la verdad que está loco. Nosotros tratamos de disfrutar, de aprovechar cada día al lado de él, intentar ayudar, de vivir cada uno de estos momentos con este personaje histórico.
21: ¿Estás bien, Yassi?
13: Sí, 10 puntos, sí.
21: Bueno, lo mejor.
13: Muchas gracias.
21: Gracias por todo.
13: Nos vemos.
16: Y la frutilla del postre tiene que ser Lionel Messi, que habló después del partido, bastante emocionado, se lo vio, por supuesto, y esto decía Lionel Messi, que a propósito, hace muy pocas horas recibió el alta a su padre, que estaba internado, después de todo lo que se habló de las noticias falsas y demás. Bueno, recibió el alta el padre de Lionel Messi y es una tranquilidad para todos. Lo escuchamos al número 10 de la selección.
22: Sí, la verdad que lo vi, me mandaron un par de videos de un par de colegios, los chicos mirando los partidos. No me sorprende, ¿no? Ya lo vimos también en el Mundial pasado y Mundiales anteriores. También nosotros felices de poder seguir regalándole momentos especiales a la gente, venimos de darle muchas alegrías y, como dijimos al principio, lo vamos a seguir intentando. Este grupo no se cansa de competir, de querer siempre más, y hay un ambiente espectacular acá, con la gente y en Argentina también.
16: Bueno, para terminar, hoy ganó Argelia frente a Jordania, fue triunfo 2-1. A las 14 van a jugar Portugal con Uzbekistán. A las 17, Inglaterra con Ghana. A las 20 va a jugar Panamá con Croacia. Y a las 23 juega Colombia con Congo. Sin dejar de lado la Primera Nacional, que hoy van a completar, 18:30, Nueva Chicago frente a Atlético Rafaela.
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0: 51 minutos pasaron de las 13 horas de final de Modo Tucumán, con información que tiene que ver con la salud. La provincia superó las 200.000 dosis colocadas de vacuna antigripal. Desde el Ministerio de Salud Pública destacan que es una gran noticia poder tener tantas personas protegidas de desarrollar una enfermedad grave. El doctor Luis Medina Ruiz, titular de la cartera sanitaria, habló y expresó que desde el punto de vista epidemiológico, la provincia respecto a la gripe está en una situación estable, alta, con una curva que estuvo en ascenso, se amesetó y en este momento es de descenso. Ya hemos pasado el pico, dijo Medina Ruiz. Llevamos 3 semanas en un leve descenso. Aparentemente ya habríamos pasado el pico. Estamos en una situación epidemiológica controlada, dijo el funcionario. Las obras de mejoras continúan en la Escuela Normal y en la Escuela Superior de Educación Artística, dos instituciones que en las últimas semanas estuvieron en el centro de atención por distintos reclamos vinculados a las condiciones edilicias. Santiago Ramón Cano, director de Materiales y Construcciones Escolares, quien brindó precisiones sobre las intervenciones que se ejecutan en ambos establecimientos, dijo respecto de la Escuela Normal, explicó que se está haciendo el cambio de cubiertas con 550 metros cuadrados y aclaró que se trata del recambio del techo del histórico edificio. El funcionario indicó además que se realizan trabajos complementarios para solucionar problemas de filtraciones. Hay partes que hay que hacer una sobreestructura porque tiene problemas de filtración, así que se está trabajando en eso, también sostuvo. En la misma línea agregó, también eso lleva a que hagamos cambios de canaletas y de los caños de bajada. Todo eso se está cambiando en la Escuela Normal. Con la llegada de las bajas temperaturas y el aumento del uso de artefactos para calefaccionar los hogares, desde la Dirección de Defensa Civil insistieron en la importancia de tomar recaudos para prevenir intoxicaciones por monóxido de carbono, un gas altamente peligroso que puede resultar mortal. Rubén Fernández, subsecretario de Seguridad Ciudadana, recordó algunas prácticas que debemos evitar dentro de los hogares. Evitar utilizar braseros y el horno de la cocina muchas veces se enciende para calefaccionar los ambientes y no está bien realizar estas prácticas, ya que no se puede ver en el horno el color de la llama. El funcionario explicó que el monóxido de carbono representa un riesgo porque no puede detectarse fácilmente por las personas. Este enemigo es invisible porque es incoloro, insípido y muchas veces la persona no toma conciencia de lo malo que puede ser. Es mortal. En Tucumán no tenemos reportes de casos, pero ya arrancamos con la campaña por parte de Defensa Civil en los parques y plazas para tratar de concientizar a la gente. Datos del Servicio Meteorológico Nacional para cerrar Modo Tucumán: 15 grados 9 décimas en este momento la temperatura, la humedad 48%, presión 9.68, decimal 4, visibilidad 15 kilómetros y vientos del este a 19 kilómetros. Para hoy máxima de 16 grados, ahí estamos a punto de llegar a la máxima de hoy. Mañana miércoles 6 de mínima, 18 de máxima, con cielo despejado en la mañana, algo nublado en horas de la tarde y a la noche más nubosidad. Jueves 5 de mínima, 16 de máxima, totalmente despejado. Viernes 6 de mínima, 16 de máxima, con algo de nubosidad. Y el sábado despejado en horas de la mañana, algo nublado en horas de la tarde, 8 de mínima y 17 la temperatura máxima. Reiteramos, 15 grados, 9 décimas en este momento, a punto de llegar a los 16 de máxima que han pronosticado para la jornada de hoy. Rodrigo Morales en la operación técnica, muchísimas gracias, Rodrigo. Producción general Cintia Otrera, el deporte junto a Gabriel Mocho Fernández. Yo soy Fabiana Orqueda, un placer haber compartido con ustedes. Mañana, si Dios así lo permite, vamos a estar nuevamente juntos para compartir toda la información. Gracias y hasta mañana.
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2: 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Le estás regalando el quórum.
3: Baja el desempleo, pero aumenta la informalidad, según los datos oficiales del INDEC. Por Continental, el economista Jorge Colina explicó que en el país los sectores que más trabajo generan, como industria o comercio, están paralizados.
4: Lo que pasa es que tanto el agro como la minería y la energía son sectores capital intensivos y recursos naturales intensivos. Se usan muchos recursos naturales, mucho capital, pero usan relativamente poca mano de obra. Los sectores de mano de obra intensivos son construcción, comercio, algunas industrias, que son las que están en la economía urbana, y esa es la que está estancada. Por eso es que no hay aumento del empleo formal. Y la gente termina haciendo algo para subsistir, que ese es el aumento de la informalidad.
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3: Chaparrones esta noche, nuboso mañana, la mínima 5 grados, la máxima 11. A esta hora 12.3, cielo ligeramente nublado.
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0: El gusto de saludarlos aquí en el fútbol continental. 2:07 PM. Estamos empezando una nueva jornada en el mundo de la Copa del Mundo, valga el juego de palabras. Otra jornada más. Y no me quiero demorar, quiero saludar al Colo Méndez porque ya hay un golpe en la Copa del Mundo. Querido Colo, bienvenido, ¿cómo estás? No lo tengo al Colo. En un ratito estaremos con él. Ya hay novedades importantes en la Copa del Mundo, pero bueno, lo vamos a hablar en un ratito. Tengo Colo para informar, a ver.
1: A ver ahora. 6 minutos en el Energy Stadium de Houston y Cristiano Ronaldo acaba de marcar la apertura del marcador entre Portugal y Uzbekistán. Gol número 9 de Cristiano en los mundiales, en su sexto mundial, haciendo récord como Lionel Messi y Memo Ochoa. Cristiano Ronaldo abre el marcador. 7 minutos del primer tiempo, Portugal 1, Uzbekistán 0.
0: Una jornada, digo, la segunda fecha, donde ha marcado Messi, donde ha marcado Mbappé, donde ha marcado Haaland y donde marca Cristiano Ronaldo. Parece abrirse la Copa del Mundo para las grandes figuras de este torneo. El día después de Argentina 2, Austria 0, y esperando el compromiso frente a Jordania del próximo sábado, ¿sí? Con interrogantes que dan vueltas. Si va a repetir el equipo Scaloni, si va a jugar con equipo alternativo, si Messi va a estar en la cancha. Ayer con Gustavo Medina hablábamos un poquito de lo que decía Scaloni, de que va a guardar bastante, Gustavo.
2: Es así, va a guardar bastante. Ahora Argentina ya no solamente está clasificado, sino que está clasificado primero. La derrota de Jordania hace que Argentina ya tenga el primer lugar asegurado, explicamos rápidamente a la gente. En caso de igualdad de puntos con Argelia, va a privar el resultado entre sí. Y el resultado entre sí, Argentina y Argelia, fue para Argentina. Argentina ya está clasificado primero, jugará en Miami, jugará... Ay, tenía la fecha esa...
0: El viernes 3 a las 7 de la tarde.
2: A las 7 de la tarde, sí señor, exactamente. Los 16avos de final, el grupo de Uruguay y España no se ha resuelto todavía. Puede ser Uruguay, puede ser España, puede ser Cabo Verde.
0: Arabia.
2: Puede ser Arabia, dependiendo de una serie de resultados, pero Argentina ya está tranquila. Primera y clasificada para 16avos de final, lo que le permite a Scaloni pensar en una buena rotación para aquellos que han jugado más tiempo puedan descansar.
0: La voz de Gustavo Medina. Hola Martín Costa, bienvenido a la mesa. Hola Bocha Flores.
3: Hola Leo, ¿cómo va?
0: Bien Martín, qué lindo tenerte. Hola Carlos.
4: Hola señor, ¿cómo le va?
0: Y tener a la dama también de la mesa. Qué lindo tenerte, Rose Pagani, después de esa pequeña intervención. ¿Cómo está el dedito?
5: El dedo está perfecto, con algunos puntos, pero bueno, se salen prontamente se salen. Así bueno. Que no hay problema. Está perfecto y gracias a Flor que estuvo haciéndome el aguante.
0: Y qué lindo tenerte nuevamente aquí en la mesa.
5: Así es. Hola, mirando el mundial plenamente, estoy fascinada.
4: Nunca mejor dicho, pulgar arriba.
0: Exactamente.
5: ¿Sabes todo lo que me han dicho? Like.
0: Hola, Santi Russo en Estados Unidos, qué lindo recibirte, ¿cómo estás?
6: Hola, Leito, hola a todo el equipo, bienvenida a Rosana y a todos los chicos, y bienvenido Cristiano también al Mundial.
0: Sí, señor, decíamos, lo informó el Colo Méndez, van 10 minutos de partido, está ganando Portugal, Santi. En una fecha, reitero, donde Messi sigue presente, donde Mbappé sigue presente, donde Haaland dijo aquí estoy, y donde el que faltaba a la mesa se acaba de sentar hace un ratito, que es Cristiano Ronaldo.
6: Sin lugar a dudas, y te digo, Leo, que uno por ahí se rinde obviamente ante la evidencia, ¿no? Y ya sabemos que Messi es magnetismo con los más chiquitos, ya lo sabemos. Él ayer habló de generaciones y generaciones, ¿no? Que vienen siguiendo a él y a la selección, en un discurso muy inclusivo que tiene Leo de decir, bueno, de seguir regalándole a la gente alegrías. Pero quiero decirte una cosa. Yo estoy en un sector donde hay mucho brasileño, ¿no? Y los brasileños se rinden ante Messi. Se corre por completo el queriendo mufar al otro, se corre por completo todo eso, y te digo, Leo, y chicos, que lo que genera Messi, sobre todo en los hermanos, los que tenemos cerca, los que lo ven a diario, los que se comparan con él, es tremendo, ¿eh?
2: El brasileño siempre tiene una tradición de buen gusto, el brasileño.
4: De buen paladar.
2: También el argentino se ha rendido ante Ronaldo, se ha rendido ante Ronaldinho.
4: Ante Neymar.
2: Exactamente, Neymar, todos queremos a Neymar como si fuese un amigo. Y el brasileño también, siempre lo quiso a Diego, lo quiere a Messi. Hay nombres que trascienden cualquier rivalidad. normal futbolística.
0: Pero hoy, Gustavo, Santi, hoy, muchachos, hoy es porque ellos no se sienten identificados con su equipo. Entonces tienen que buscar, por ejemplo, en Messi o en la selección argentina, lo que el equipo brasileño no les da.
6: Sí, sí, coincido plenamente. No hay feeling con los jugadores y no hay feeling con Carleto Ancelotti. Por lo que yo he podido hablar, ayer me crucé con uno que era de la torcida de San Pablo. Se ve que era uno pesado de la torcida de San Pablo, detectó argentino y se puso a hablar con nosotros. Y te digo, Leo, que no sienten ningún gancho con esta selección. No reconocen un futbolista de esos que te invite ahí a pagar una entrada. Y me parece que habla un poco también de lo que le viene pasando a Brasil en los últimos años, porque se sigue hablando de Neymar, pero un Neymar que se va pagando año tras año.
2: Bueno, pero es que no lo tienen. Claro. O sea, no es que se trata de que Ancelotti dejó afuera alguno que hoy podría estar y ser la revelación o ser la figura de Brasil. Brasil tiene esto y no tiene más.
0: ¿Pero Vinicius no sería quien va a agarrar la posta?
2: Vinicius fue un amague que él mismo se terminó evaporando solo, con su conducta, con su trampa, con su llanto permanente, con su victimización. Es un muy buen jugador, si querés, pero nunca va a ser un diferente. Es un muy buen jugador y hasta ahí llegó, no va a ser más que lo que soy.
0: Bueno, 14-12 minutos, Santi, tenemos que ir, me parece, por lo que viene, ya lo que pasó, lo hemos comentado en la jornada de ayer, mucha repercusión del programa que hemos hecho desde las 13:45 hasta las 18, con lo que fue el partido, con lo que fue el post-encuentro. Realmente muchísimas gracias a toda la gente que estuvo con nosotros, que se comunicó, la gente que trabajó también aquí, pero me parece que hay que hablar de lo que viene Jordania. Como bien decía Gustavo, ya está el primer puesto consolidado, nada ni nadie lo va a quitar, y ahora la pregunta es, ¿qué hacemos, Scaloni? ¿Qué equipo ponemos para jugar el próximo fin de semana?
6: A mí me da la sensación, chicos, y lo quiero escuchar a todos en la mesa, respecto de que me parece tanta hambre esta, que levantan la mano permanentemente los jugadores, que yo creo que no va a tocar mucho.
2: Lo dijo Scaloni, no es una idea que nosotros podamos tener respecto de qué es lo que va a hacer, y mucho más después que la madrugada se conociera el primer puesto. Ayer Scaloni en conferencia de prensa dijo, van a jugar los que no tuvieron minutos, lo cual también es lógico, porque entre los que no tuvieron minutos hay tipos que son titulares, sí. Entonces, caso Tagliafico. Claro. Caso tal vez Julián Álvarez.
0: Que ahora, Gustavo,
2: tuvo minutos, pero tuvo pocos minutos.
0: Muchachos, ¿cómo lo saca Scaloni a Messi? A este animal competitivo que quiere romper récord tras récord en cada partido, Gustavo.
2: Sale solo.
0: ¿Te parece?
2: Sí, ya salió en las eliminatorias. No es el mismo Messi que teóricamente antes se enojaba y ponía mala cara y se fastidiaba.
3: Lo que pasa es que es una charla que se da y decanta sola. Sí. Entre un entrenador y un jugador que es el capitán. Yo creo que esto que dice Leo es un tema a tener en cuenta. Yo creo que las ganas que él está demostrando, la vigencia que está teniendo,
0: el liderazgo,
3: no sé si él se propone, previo a cada partido, romper un récord, romper algo del que hablamos más nosotros, de lo que puede llegar a tener él en su mente. Pero que pueda jugar no es descabellado. Que juegue un tiempo, y es probable que juegue un tiempo. Quizá después tendrá que resolver si es el comienzo o entrando después un ratito. Él siempre dijo que a él le gusta jugar más desde el comienzo, que no le gusta tanto entrar. Después, lo que dice Gustavo es lo que dijo el técnico ayer, y creo que es lo que va a terminar pasando. Quizás sea el momento para poner un freno, llegar bien descansado al partido del 3 en Miami, y ahí aprovechar y que sumen minutos aquellos que no están jugando. Me parece que sería hasta lo más lógico y sensato.
2: Miren que el 3 va a ser difícil, El 3 va a ser difícil.
0: ¿Sí?
2: Sea Uruguay, sea España.
0: Sea Cabo Verde, sea Arabia. Uruguay,
2: va a ser difícil porque ahí tenés un maldito y te vas.
6: Ahí pará. Bancamos un poquito. Chicos, el otro. Hoy mandó el grupo Camilo Follini bien temprano en la mañana. No para que leamos el cuadro. Pero dentro del grado de probabilidad que hay a esta hora, en el juego de las probabilidades. Uh-huh. Y afortunadamente el fútbol es un deporte impredecible. Pero ahora hay más probabilidad de jugar contra Cabo Verde, sí, o Arabia Saudita que contra Uruguay, ¿eh?
2: Pero pará, ustedes ya dan por hecho que Uruguay con España va a perder, o no le va a ganar.
0: Pero no, pero...
2: ¿Y si le gana?
0: Yo creo, muchachos, hagan las cuentas, por ahí me equivoco, pero creo que Uruguay ya no le toca a Argentina.
2: No, pero puede jugar con España. E igual va a ser difícil.
0: El rival va a ser Cabo Verde o Arabia Saudita, uno de los dos. No quiere a Cabo Verde, no quiere a Bocinia, Rosana Pagani. Yo creo que va a ser Gustavo.
6: Bueno,
0: sí.
6: No, Leo, como decíamos ayer, Cabo Verde juega sin contexto. Y juega, es dificilísimo jugar contra un equipo sin contexto, sin entorno. Es como estar en un cumpleaños.
2: Yo difiero algo ahora, difiero en algo. Hace dos partidos te decía lo mismo que está diciendo vos. Pero ahora Cabo Verde tiene la chance de clasificar. Y no les da lo mismo clasificar que no clasificar. Ya están embalados.
6: No, Gus, no, pará. No estoy hablando de que les da lo mismo o le da lo mismo. Da la sensación de que juegan sin contexto. Obviamente que uno lo dice como observador esto, claro, sin tener la verdad. Pero da la sensación de que juegan sin arcos, inclusive. Y eso hace que vayan para adelante. Eso hace que si Uruguay se los da vuelta, ellos vayan para adelante para ganarlo o para empatarlo.
0: A ver, Santi, déjame un segundito porque me voy a la sala satelital. Está el Colo Méndez. Me parece que hay más novedades, Colo.
1: Sí, hay novedades en Houston. Minuto 17 casi del primer tiempo, el hombre del PSG en uno Méndez de tiro libre pone el segundo gol para Portugal, que se acomoda en la tabla. Portugal 2, Uzbekistán 0.
0: Colo, parece que en la charla de vestuario parece que sacar los trapitos al sol antes de los 20 minutos a Portugal le está sirviendo.
1: Y Uzbekistán, que es muy limitado con un par de jugadores, bueno, tiene al defensor del Manchester City, Kuzanov, como figura, pero no es un equipo que haya ni siquiera molestado a Portugal en estos 17 minutos, y la ventaja de 2-0 te diría que todavía podría haber sido más amplia.
0: Bien, y quiero remarcar algo. Se habla tanto de egoísmo en ese vestuario. Cristiano Ronaldo tranquilamente podría haber ejecutado el tiro libre Pampa,
4: sí,
0: y lo dejó en uno Méndez para que convirtiera el segundo gol.
4: Todos se fueron detrás de la pegada de Cristiano Ronaldo y finalmente fue en uno Méndez. Floja reacción del arquero igual, me parece que reacciona tarde. La barrera lo obstaculiza, pero gran definición del uno Méndez.
0: Lo cuenta el Colo Méndez, se gana Portugal, Gustavo.
2: Igual la hermana de Cristiano fue la que salió a golpear en redes.
0: Bien, está ganando el equipo de CR7. Seguimos con el tema, Santi, entonces. Para vos, entonces, ¿Messi adentro desde el comienzo o habrá que ver qué consensúa con Scaloni?
6: Ah, obviamente que va a consensuar, porque el propio Scaloni ha confesado varias veces que charla mucho de eso con Lionel. Yo creo que Messi va a jugar algunos minutitos el partido contra Jordania. Lo imagino entrando en el segundo tiempo para jugar los últimos 20, para moverse y para regalarle también al público presente un ratito de esto, porque Messi ya, como él lo ha reconocido en los últimos tiempos, él ya juega que paga la entrada y lo va a ver a él especialmente. Y me parece, chicos, que va por ese lado. Y ojalá que tenga un penal o un tiro libre o una jugadita. Ya demostró que hasta con una jugadita, como en el último amistoso, a Messi le alcanza para anotarse con algo, ¿no? Asistencia o gol.
0: Bien. ¿Qué se cuenta por Estados Unidos? Hacenos un pantallazo. ¿Qué se cuenta de los candidatos? ¿Qué se dice de Argentina? Hablando específicamente de fútbol, Santi.
6: Embobados con el Liz argentino, Leo. Embobados con el Liz argentino. Hacés zapping por la televisión, en los canales de deporte, en los canales latinos que hay, y muchos, embobados con el Liz argentino.
0: Sí.
6: La copa en Mbappé.
2: Uh-huh. Qué bueno que nadie ayer, creo, por lo menos de lo que vi, que nadie ayer de los colegas haya caído en el barro de preguntarle a Messi por todo lo que se vivió en las últimas horas. Sí. La verdad lo celebro. Más allá de que por ahí las notas parecieron de fans a un jugador, está bueno que nadie haya caído en el barro de tratar de sacar el título.
0: Pero ¿sabés qué pasa, Gustavo? Que el periodista deportivo sabe ocupar su lugar. Hay algunas excepciones.
2: Siempre hay excepciones.
0: Hay algunas, pero el periodista deportivo, en este caso, fue y será respetuoso con la familia Messi, con Lionel. Bueno, no podemos hablar por la prensa de otra característica, pero el periodista deportivo siempre ha sido respetuoso.
2: Sí. Por suerte se ejerció la profesión y nadie se metió en donde no se tenía que meter.
0: Sí, me decías. Bueno, ya vamos a tomar el contacto con Santi Russo para seguir hablando un poquito de la selección. Está Santi Russo. Me decías que se habla de Messi, se habla de Mbappé, ¿se habla de algún otro, Russo? Ah, se cortó. Bueno, bien. Esperando el partido contra Jordania.
2: Mbappé en algún momento...
0: No lo cuestiones, ¿eh?
2: No, no, es más, yo creo que en algún momento hasta de este Mundial va a pasar el récord de Messi.
7: Bueno, pero...
2: Pero es un... No pasa nada, ese récord se va a pasar. Si no lo pasa en este Mundial, lo pasará en el otro, es inevitable. Mbappé tiene 2 o 3 Mundiales todavía por delante.
0: Sí.
2: Es así, es una máquina Mbappé también, no lo podemos negar, más allá de que... Tal vez lo tengamos que enfrentar en algún momento y querramos volver a ganarle. Mbappé es una máquina.
0: ¿Y sabés quién creo que va a pasar a estos dos? ¿Quién? ¿A Messi y a Mbappé?
2: ¿Quién?
0: Erling Haaland. Es una bestia,
2: sí,
0: Gustavo.
2: Pero a Haaland no lo respalda la selección.
7: Claro,
2: no,
7: clasificó después de cuántos años. De
0: ¿cuántos 98? Goles lleva, Bocha?
7: Está bien, pero...
0: ¿Cuántos partidos jugó y cuántos goles lleva, Bocha?
2: Pero tiene que jugar más Mundial. Mbappé va a jugar más Mundial porque Francia va a seguir jugando.
0: Pero muchachos, si el próximo Mundial se habla que va a tener 120.000 equipos, el otro 340.000.
2: Si esto sigue así, probablemente Haaland juegue más Mundiales, pero... Y es más, va a haber más partidos todavía para que Haaland tenga... Haaland o el que sea, ¿no? Para que tenga más partidos y pueda meter más goles. Pero Mbappé tiene el respaldo de una selección que no solo clasifica, sino que pelea mundiales.
0: Sí, es un mundial, con esto de Ronaldo de hace instantes, sí. Es un mundial donde proliferan los goles y donde los goleadores están apareciendo. No es que Portugal convierte en Nuno Mendes, Bruno Fernández, no. Ya convirtió Ronaldo.
7: Sí.
0: Noruega convierte Haaland. Argentina convierte Messi. Francia convierte Mbappé, por más que tenga a Dembélé. Pero los goleadores están diciendo presente, Pampa.
4: Sí, sí, y yo creo que lo que se ha ganado Argentina, porque muchos me podrán decir, pero se lo ganó Argentina si viene de ser campeón al mundo. Bueno, vos todo el tiempo tenés que estar demostrando tu grandeza y tu rol de candidata. Y yo hoy a la mañana veía varios portales, mexicanos y españoles, inclusive muchas veces fueron contra de Messi, por estar más cercanos al Real Madrid, o los mexicanos porque muchos de ellos no quieren que Argentina le vaya bien. Y hoy la ponen Argentina como la candidata, por ver a este nivel de Messi, por ver a este nivel de Argentina, la ponen como candidata. Y me parece que eso tiene que ver con lo que pasó en los primeros 2 partidos. Porque si vos me preguntás, antes del Mundial, yo no sé si para todos Argentina era candidata, ¿eh? En esto de que vemos...
2: Para Messi no.
4: O en Europa se lo ve siempre,
7: bueno,
4: a América...
7: Bueno, candidata Argentina antes del Mundial.
4: Salí de tu rol de argentino... de la argentiniada. Hablemos a nivel
7: pero
4: global.
7: ¿Cómo no va a ser candidata Argentina?
4: Yo digo que a nivel global yo no sé si todos a Argentina la veían candidata. En Europa yo no sé si todos la veían candidata, ¿eh? Nosotros acá porque somos ombliguistas y siempre nos creemos...
7: ¿Pero qué tiene que ver eso con que... Sos el campeón del mundo, sos candidato...
4: Yo lo que
7: ¿qué te hace suponer que no era candidata?
2: Sí, pero pará, lo dijo Messi, Bocha, no, no.
7: Ah, bueno.
2: Lo dijo Messi, Messi dijo, hay selecciones tan mejor que son más candidatas que nosotros.
0: En Estados
7: la
0: Unidos...
7: cosa es que sea más candidato, pero otra cosa es que no sea candidato.
4: Muchos hablaban de Portugal, de España, hablaban de que Argentina no quería jugar con España.
7: Candidatos, pero no que Argentina no sea candidato.
0: En Estados Unidos, Russo, se siente entonces que la gente pone como preclasificado uno a Argentina.
6: Sí, yo, a ver, están embobados con Messi. Yo no sé si es que lo ponen como preclasificado uno a Argentina. Están embobados con Leo Messi, lo cual, bueno, y como contrafigura está Mbappé. Después no hay otra cara. Ayer los 2 goles de Haaland lo suben un poquito al ring, ahora Cristiano metiéndose. Pero yo me quiero quedar con algo que escuchaba el otro día de la prensa mexicana ayer, ¿no? Decía, Messi ya no es el mismo porque ya no gambetea. Hoy el que gambetea jugadores es Mbappé. Y yo me daban ganas de meterme en la pantalla y decir, pero claro, tiene 39 años, muchacho, ¿cómo quieren que gambete como a los 20?
2: Pero vos también te
6: entonces,
2: podés saber a México.
6: Claro, pero
0: la culpa es tuya, Santi, ¿eh?
6: No, pero me quería meter adentro de la pantalla y decir, muchachos, pero ¿en serio están discutiendo eso? Es poco serio. Vos fijate también lo que está ocurriendo ahora, que Messi está sorprendiendo al mundo con una readaptación de su juego. Lo que nosotros venimos viendo hace 3 añitos, después de Qatar, que Messi readapta su juego a lo que nosotros conocimos, se está enterando el mundo ahora. Porque me parece que en Qatar se vio algo del estratosférico Leo Messi. Ahora creo que el mundo está descubriendo de la inteligencia de este jugador. ¿Sabes lo que se está viralizando en las últimas horas? Sí. Se está viralizando un video de Pep Guardiola definiéndolo a Messi. Dice, viste que a veces está caminando la cancha, parece que no está. Y él está mirando todo y está relojeando. Y Pep hace eso del jueguito con el cuello, mirando para un lado, para el otro, para un lado, para el otro. Dice, él está detectando el lugar, está escaneando la cancha. Y bueno, y ahora lo están contabilizando las veces que Messi por jugada mira de costado.
0: Sí, y hay
6: el espacio.
0: Y hay una definición bárbara, si no la han leído, búsquenla, de Zlatan Ibrahimovic en el día de ayer. Realmente, bueno, llenando de loas a Messi. Pero se junta todo esto, se junta Guardiola, se junta Ibrahimovic, se junta gente pesada que sabe de esto verdaderamente. Y ya no le alcanzan las palabras, Santi, para definirlo al 10.
6: No, es que no alcanzan las palabras. Y a mí me encanta que lo traigamos siempre a Diego a colación, ayer a 40 años. Es una producción hermosa que preparamos para ustedes, y quiero felicitar a Gastón, al Colo, a Aníbal Dinino, que también nos dio una mano, todos los operadores técnicos de Radio Continental, porque realmente nos dieron una mano muy, muy grande. Lo que quiero marcar es que está buenísimo que lo traigamos a colación, pero ya los números, la vigencia de Leo Messi, hace que, por más que haya un plano sentimental, yo soy maradoniano, quiero decirte, pero me resulta imposible no decir que este pibe

0: resulta a veces hasta chocante decir este fue mejor que este. Y hoy a la mañana pensaba, ¿no? Cuando veía los resúmenes y veía todos los repasos y uno repasa todos los portales y el mundo otra vez rendido a los pies de este pibe, que digo, ¿y por qué tengo que elegir? ¿Por qué tengo que elegir uno o el otro? Si yo tuve la oportunidad de ver a los dos, si yo tuve la oportunidad de ver a Diego y tengo la oportunidad de ver a Messi. Obviamente que si viene alguien y me apura y me dice, tenés que decidir ahora, ya, y yo creo que siempre voy a elegir a Maradona, porque tengo algo, qué sé yo, no sé cómo describirlo.
1: De gusto, de corazonada.
0: Sí, hay un poco de todo, hay un poco de todo. Quizá también en mí influye el hecho de que Maradona se haya puesto la camiseta de Boca.
1: Y muchos piensan como vos, Martín.
0: Seguramente termine jugando eso en mi pensamiento. Ahora, también digo, este pibe no para de verdad de sorprenderte.
2: Te rompe récord.
0: Más allá de los récords, a mí no me gusta analizar a nadie por las estadísticas. Las estadísticas para mí no sirven para nada. Ni para analizar un equipo, ni para analizar un
2: jugador. ¿Y cómo juega, decís vos?
0: Claro, yo digo, este pibe, lo que decía Santi recién, que escuchaba de los medios mexicanos. Y no tiene la aceleración de hace 4 años, de 5 años. Pero uno lo nota hasta que cuando va a encarar, lo hace hasta de otra manera. Y cuando juega un toque, vos ya sabés que tiene el partido en la cabeza. Bueno, nada, por eso digo, ¿para qué tengo, por qué me tenés que hacer elegir?
2: Tal cual. Santi.
3: No, sí, pará, pero quiero marcar algo, porque esto que dice Martín, yo estoy abonado a esa teoría, ¿eh? Yo tampoco elijo entre uno y otro, pero está muy, está utilizándose mucho el concepto de el mejor de todos los tiempos, incluso por prensa argentina, y creo que somos nosotros mismos los que lo estamos trayendo todo el tiempo a esa discusión, cuando nosotros deberíamos decir, tenemos a 2 de los mejores, o a 3 de los mejores, contándolo a Di Stéfano.
0: Es que, Santi, aparte que no va a faltar, ojalá así sea, ¿no? Que si Argentina sale campeón del mundo, que aquellos que hoy tienen esta postura de Messi van a ser terminante y contundente y te van a marcar, se terminó la discusión.
2: Claro.
0: Porque se van a guiar más o se van a aferrar más a un nuevo título de Messi que a lo que generaron los dos futbolísticamente.
2: Tal cual, y ahí entra la estadística. Permitime, Santi, permitime, porque voy con el Colo Méndez a Portugal y Uzbekistán en la Copa del Mundo.
4: Bueno, no sabes el golazo que acaba de hacer Uzbekistán. El número 19, Ganiev, le pegó de afuera del área un balazo teledirigido para poner las cosas 2-1. Protestan una falta previa sobre Joao Cancelo, pero no sé si va a analizar el VAR. Por ahora, si el VAR no se mete, en 30 minutos Portugal le gana a Uzbekistán 2-1.
2: Antes de despedirte,
3: ver,
2: Santi.
3: ¿Qué dice el VAR de la mesa? El VAR de la mesa, tengo que saber qué dice.
2: Para mí no hay infracción. Para mí no hay infracción.
4: Lo están revisando, ¿eh?
5: Sí, hay infracción.
2: Sí, para vos sí.
5: Sí.
2: Pero la cámara lenta siempre es infracción.
5: No, falta.
6: Es falta.
4: Sí, es falta sobre. Sobre Joao Cancelo.
2: Bueno, antes de despedirte, Santi, y en cualquier momento vas a retornar aquí al fútbol continental, escuchá los títulos de tus cronistas, Martín Costa con Boca, el Bocha con San Lorenzo, el Pampa Torres con River y Gustavo Medina con Independiente. Antes del informativo, escuchá, arranca Martín con los títulos.
0: En Boca, más allá de la llegada de Lozano, a la espera de lo que vaya a pasar de acá al fin de semana, con otras posibilidades que el Vasco ya viene charlando con Riquelme, y el duro trabajo físico se hace sentir en el predio de Seiza por estas horas.
2: El Bocha Flores con San Lorenzo.
5: Siguen buscando técnico, siguen buscando alternativa, hay varios nombres.
2: El título del Pampa Torres, un título de River.
6: El no ya lo tenés, y a pesar de las negativas, River sigue apuntando alto.
2: Medina, ¿qué tenés de Independiente?
4: Nueva cara en el entrenamiento de Independiente.
2: Colo Méndez, ¿qué pasó con el VAR con Portugal y Uzbekistán?
4: Lo dicho, infracción sobre Joao Cancelo, el VAR intervino, el referí evaluó, anuló el gol.
6: Canceló
4: Portugal
6: el gol.
4: Sigue ganando en 30 minutos 2-0 ante Uzbekistán.
2: Claro, por la falta con Cancelo, cancelaron el gol, entonces.
3: Bien.
2: Russo, volvemos en cualquier momento.
3: Bien por el Bocha que lo pescó ahí antes. Muy bien, Bochita.
5: De esto algo entendemos nosotros.
2: Russo, volvemos en un ratito, ¿te parece?
3: En un ratito volvemos y espero que con mejor señal, chicos. Un abrazo.
2: Vamos con Gabriela García, Servicio Informativo Continental.
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8: Hora 14:31 minutos. El dólar oficial sube por sexta jornada consecutiva. El mayorista cotiza 1.469 pesos. El minorista se vende a 1.400 pesos.

0: 90 en el Banco Nación, en tanto el paralelo avanza 1.505. Entre los paralelos, el MEP crece a 1.496 con 3 centavos y el contado con liquidación a 1.540 con 64. El colapso de una financiera en una pequeña localidad de Santa Fe desató un drama personal y familiar en la región. El dueño de la Asociación Mutual Libertad se suicidó el 4 de junio luego de no poder devolver el dinero requerido. Ocurre en la localidad de Nelson, donde los ahorristas reclaman el dinero y nadie sabe dónde está. Irán rechazó permitir el acceso de inspectores de la Agencia Internacional de Energía Atómica a sus principales instalaciones nucleares bombardeadas durante la reciente guerra. Esto abre un nuevo foco de tensión que amenaza con complicar las negociaciones de paz entre Israel y Estados Unidos. Esta negativa de Teherán contrasta con las declaraciones del presidente Donald Trump y su vice, J.D. Vance, acerca del permiso para el acceso de los inspectores. Chaparrones esta noche, nuboso mañana, la mínima 5, la máxima 11. A esta hora, 12.09, cielo ligeramente nublado.
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0: 2 de la tarde, 33 minutos en la República Argentina. Un toquecito, Colo. Minuto y marcador. ¿Qué está pasando con Portugal y Uzbekistán?
1: 33 minutos del primer tiempo en Houston. Continúa ganando Portugal 2-0 Uzbekistán.
0: Rosana Pagani, vamos a actualizar el tránsito, el tiempo. Bueno, lo escuchábamos a Gabriela García, posibilidad de lluvia para la noche.
2: Así es, señor.
0: ¿Qué le puedes contar a la gente?
2: Le podemos contar lo que anticipó el servicio informativo de Radio Continental, pronóstico para lo que resta de la jornada. Por la noche hay pronóstico de chaparrones. En estos momentos la temperatura es de 12 grados 9 décimas, ligeramente nublado está el cielo. Y para mañana, mayormente nublado, no hay pronóstico de lluvia, sí mucho frío. El frío va a seguir durante el transcurso de esta semana. Estamos casi ya, obviamente, en invierno y se siente. Máxima 11, mínima 5. Y con respecto al tránsito, me están informando que en la avenida Belgrano y Jujuy hay un corte total. Belgrano y Jujuy, corte total por un operativo de bomberos.
0: Hace 24 horas no existía el tránsito. Hace 24 horas estaba todo paralizado.
2: Todo paralizado, absolutamente.
0: Bien, bueno, vamos a la pausa, ¿sí? La tanda, y se preparan nuestros cronistas, tus cronistas del fútbol continental, para alimentarte informativamente hablando de todo lo que pasa en el fútbol argentino. Dale.
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0: 14:38 en la República Argentina. Colo Méndez, dale Colo, dale Colo.
1: 39 minutos del primer tiempo. Le había empezado a discutir la tenencia a Uzbekistán en un contragolpe fulminante. Cristiano Ronaldo se anota por segunda vez en el marcador. Gol número 10 en los mundiales del portugués. Ahora en 39, Portugal 3, Uzbekistán 0.
0: Dudaban del bicho, Colo, dudaban del bicho, Colo Méndez.
1: No, y está intratable, ¿eh? Está intratable Cristiano Ronaldo, rápido también, en un contragolpe, como te digo, fulminante, por la derecha, cruzado a la salida del arquero. Ahora, con este gol, ya se ubica bastante mejor en la tabla de posiciones, esperando el partido que tienen que jugar para completar esta segunda fecha del grupo, ¿no?
0: Che, Colo, por lo bajo, el Pampa Torre, que es bravo, ¿eh? Me dice, es Uzbekistán, Leo.
2: Claro.
0: Es, por lo bajo, es Uzbekistán, me dice. Le está bajando.
2: Está, está tosiendo. Para, el bocha de tres,
0: para que lo conozco, el bocha está tosiendo. Dale, si es bueno porque bueno, si es malo porque malo. Dale, 3-0 en 40 minutos, muchachos.
2: Con Colombia, ¿cuánto va a ser?
1: Y España era Cabo Verde también.
0: Por favor, dale, Pagani, vos también. Uzbekistán, me dice. 3-0 gana con dos goles del bicho. El único, mirá. Bien, no, bien,
3: no,
0: Gustavo.
3: No, no digo nada porque no conozco un solo jugador uzbeco, así que no.
2: Nadie uno, conoce, ¿no? Pero la gente.
1: Hay, bueno, hay tres jugadores más o menos conocidos. Uno es el central del Manchester City.
2: ¿Por vos?
1: Kuzanov.
0: Bueno,
3: del Manchester. ¿Y qué sabemos City? De Kuzanov?
2: A ver.
1: Que es el 2 del Manchester City.
3: Claro. ¿Y qué más?
1: Y que juega en Uzbekistán en la selección.
0: Arranca
3: un carajo.
0: Arrancamos con el fútbol nuestro de cada día y arrancamos con Martín Costa y arrancamos con Boca. 14:40. Martín, empezamos con los temas en Eise.
4: Que la jornada comenzó muy temprano otra vez, allí en el predio de Seiza, que el plantel está descansando en un hotel cercano allí donde está el predio, donde trabaja Boca en el día a día. Para el entrenador, el escenario ideal o lo conveniente sería ver si de acá al fin de semana Boca puede llegar a cerrar uno o dos refuerzos más. Los nombres están sobre la mesa, se sabe. De quienes estamos hablando, uno es Romaña. Bocha viene contando cuál es el escenario, que parece bastante complejo, sobre todo por la situación que atraviesa San Lorenzo por estas horas, la salida de su entrenador, ver qué decisión se puede tomar con Romaña, que cuentan, a su entorno le habría hecho saber de vuelta ayer a la tarde, que él quiere ver la posibilidad de que se haga lo de Boca. Ahora, si San Lorenzo mantiene su postura y no le quiere vender jugadores a Boca, parecería ser difícil la negociación. De todas maneras, el Vasco ya le hizo saber a Riquelme cuáles son las alternativas. Desde algunas posibilidades de que están en el exterior, alguna posibilidad del fútbol local, pero van a esperar un par de días más para ver cómo se puede llegar a destrabar, si es que se logra destrabar, lo del colombiano Romaña. Misma situación para Sebastián Villa. Lo de Villa no ha sido modificado en cuanto a lo que hablamos la semana pasada. La sensación es que como que la negociación entró en un impas entre lo que dicen en Mendoza y en lo que creen en Buenos Aires que había que desembolsar para que Villa sea jugador de Boca. La cosa se frenó. No digo que esté terminada ni caída, ni que Boca se retira de la posibilidad de incorporar a Sebastián Villa. Simplemente digo que hasta por una situación de las partes la cosa se enfrió. Yo esperaría.
0: ¿Es un stand-by estratégico?
4: Yo creo que sí. Yo creo que va por ahí. Me parece que la sensación que hay es dejar correr, dejar pasar unos días. En Mendoza insisten con esto de que la cláusula es de 7. En Boca dicen que a ellos le dijeron que la cláusula era de 6. Lo que pasa es que a eso vos le tenés que agregar el tema impositivo, el porcentaje, el 15% del jugador. Estamos hablando de un número que, ya sea de 6, es de una cosa, siendo de 7...
0: Es saladito.
4: Es saladito.
0: Sí.
4: Seguramente el 4, el sábado 4, Boca juegue su primer amistoso. Podría ser o en el predio o en Casa Amarilla. Todavía no está definido el rival. Eso sería puertas cerradas. Y el 8 o el 9 de julio, una semana antes del debut del Vasco en Copa Argentina, Boca jugaría en Salta un amistoso frente a Nacional o frente a Peñarol.
0: Bien, esperando por Sarmiento.
4: Esperando por Sarmiento, que ahí ya sería lo oficial del Vasco Arrobarrena como técnico de Boca.
0: Y esperando por O'Higgins.
4: Y esperando por O'Higgins, que sería una semana después.
0: Porque es bueno recordar, Martín, que es tac-tac. O sea, es una semana y la otra es Copa Argentina, y Copa Sudamericana.
4: Copa Sudamericana y revancha de Copa Sudamericana.
0: ¿Y campeonato?
4: Y campeonato en el medio, el arranque del campeonato. Lo que Boca no jugaría sería la segunda fecha frente a Estudiantes, porque la segunda fecha se juega entre semana. Y ese es el día que Boca tiene que jugar con O'Higgins.
0: O sea, es lo que veníamos mencionando y hablando con vos. Si haces bien las cosas, tenés tiempo para una pretemporada, para jugar los partidos como corresponde. Boca solito se metió en esto. Boca, pará, Boca, River, San Lorenzo, Independiente. Ah, no, jugamos después del Mundial, la Copa Argentina. Ahora va a empezar el campeonato y van a decir, pero pará, ¿por qué tengo que jugar tan seguido? Porque vos quisiste jugar después del Mundial.
4: No, que a Boca el primer semestre le salió todo mal, está claro, desde el hecho de tener que ir a jugar Copa Argentina y el hecho de tener que jugar un repechaje de Copa Sudamericana. Impensado. Boca tendría que estar planificando los octavos de final de la Copa Libertadores.
0: Pero claro.
4: Lamentablemente.
0: Con tiempo, con pretemporada. Pero acá Boca se metió como Boca. Porque River también va a decir, uy, ¿por qué tengo que jugar tan seguido? ¿Y por qué quisiste jugar después del Mundial?
4: Sí.
0: Entonces no se quejen. No se quejen de los partidos seguidos. Porque Boca podría haber jugado con Sarmiento y tenía unas ventanitas más de días para preparar el partido con O'Higgins.
4: Sí, yo no he escuchado quejas en estas horas de lo que tiene Boca por delante en cuanto al calendario. Sí, son conscientes de que en menos de 15 días juegan tres finales. Porque imagínate que el arranque no sea con clasificación en Copa Argentina con Sarmiento.
0: Un golpe.
4: Tremendo. Tener que ir a disputar a la semana un partido tan importante con un equipo que hoy parece menor, parece no estar quizás a la misma altura, pero bueno, con Católica muchos pensaban lo mismo y Católica lo eliminó a Boca en la mismísima Bombonera. Así que ahora la historia se define en Chile y eso quizá también cuente a la hora del análisis que estén haciendo en el cuerpo técnico.
0: Bueno, hablaste de Romaña, hablaste de Villa, estoy tentado en preguntarte si para Boca es Romaña.
4: Hoy en la cabeza del presidente, sí, hoy es Romaña.
0: Es Romaña.
4: Eso no quita que haya alternativas, ¿eh? Por eso digo que de acá al fin de semana Boca va a esperar a ver si hay una definición por el colombiano. Si no la llega a ver, si San Lorenzo mantiene esta postura que viene contando Bocha, y yo creo que van a empezar a aparecer nombres y alternativas que ya en algún momento Riquelme tuvo en su cabeza. Son nombres que, no sé, hoy alguien me decía, en algún momento fue a buscar a Frías.
0: Adonis,
4: que hoy está en el Santos, por ejemplo. ¿Qué es eso?
0: Siempre fue del gusto de él ya jugando en Defensa y Justicia.
4: Sí, siempre. Y en algún momento estuvo cerca, ¿eh? Creo que en la época de Fernando Gago tuvo una chance concreta y finalmente Boca terminó inclinándose por Bataglia, por Rodrigo Bataglia, que dicho sea de paso, se sigue recuperando de la lesión y todavía tiene para un tiempito más.
0: Bocha. Romaña del lado de Boca, Romaña sí. Del lado de San Lorenzo.
2: Nada. Hoy está buscando un técnico, no está pensando en vender a nadie.
0: Bueno, pero no llegó nada, nadie golpeó la puerta, nadie tiró una cifra, nadie metió un sondeo,
2: la
0: Bocha.
2: La dirigencia, por lo bajo, te dice que no se lo quieren vender a Boca. O sea, va a dar todas las vueltas posibles para no venderlo.
3: Independiente quiso ofertar mediante un intermediario y le dijeron, ni hagas el intento. Así, ni siquiera llegó a San Lorenzo.
0: Perdón, en la mesa tengo todos,
3: sí.
0: Por un lado, por el otro, equipos que han querido a Romaña. Gustavo, bueno, con Independiente, sí. El Pampa con River, todos ahora secos. Martín con Boca, y vos decís...
2: Que no.
3: No, Independiente no. Independiente ofreció
2: que no lo vende.
3: 500.000 a la firma y $1,000,000 ¿eh? Más por el
0: 50%. Pero es un capricho, Bocha.
3: No,
2: yo sé que a Boca no se lo quiere vender.
5: ¿Cuál es la cotización, Bocha?
2: Bueno, River, y hoy son más de 3 millones.
5: Está bien,
0: pero
5: para mí no está mal, no es ilógico lo que pide San Lorenzo.
0: Pero Pampita,
5: no
0: para
5: está pidiendo $20 millones.
0: Porque el Bocha está diciendo...
3: En diciembre queda libre.
5: Sí, está bien, pero diciembre... en el mercado hoy...
2: Yo creo que lo tiene que vender
5: hoy, para ser de los mejores jugadores que tiene San Lorenzo, podemos estar más o menos de acuerdo, es de los mejores que tiene San Lorenzo, sí, un equipo grande.
3: San Lorenzo le quiere firmar un contrato que no va a poder pagarle después.
2: No,
3: es lo que,
2: bueno.
3: Es lo que Independiente le dijeron, San Lorenzo le prepara un contrato a todo trapo.
2: El doble de lo que gana ahora. El doble de lo que está ganando ahora.
0: A ver, yo estoy escuchando acá y digo, hay que venderlo. Lo tiene que vender, hay que venderlo. Pero me encuentro con un paredón de frente llamado Bocha Flores, San Lorenzo. Bocha, a Boca no. A Boca no. ¿Por qué? ¿Por qué a Boca no?
2: Porque no se lo quieren vender a Boca.
0: Pero por una cuestión política, por un costo político.
2: Por un costo político, si hay elecciones a fin del año que viene.
0: Pero viene, a ver, viene River y oferta, ¿tampoco a River?
2: Ahora, con River sí negociaría.
3: Con el número que dio el presidente, fue el que habló, que dio el pasivo.
2: Sí.
3: 98 mil millones de mangos, que debe saber eso. No te podés poner en exquisito decir,
0: claro,
3: este no negocio, cuando en diciembre perdés el patrimonio.
0: Pero claro.
2: Yo creo que lo tienen vendido afuera. Para mí, esto es un pensamiento.
0: Pero perdón, Martín, cuando Boca hace, debe haber hecho algún sondeo, alguien debe haber hablado con alguien de San Lorenzo.
4: Sí,
0: no se cortó solo Boca, no le dijeron, mirá que va, que se va al exterior, no vengan, no insistan porque no te lo vendo.
4: Directamente Boca nunca levantó el teléfono para hablar con alguien de San Lorenzo. Sí, hay un intermediario que es el que se encarga de la negociación. Boca tiene claro desde hace un tiempo que para San Lorenzo venderle un jugador a Boca es un dolor de cabeza.
0: Es un costo político.
4: Es un costo político, pero ya lo hizo. En algún momento lo hizo. Está claro que...
3: Martegani, ¿no le vendió a Martegani?
0: Claro. Martegani.
4: Martegani.
0: Ramírez.
4: Ramírez.
3: O sea, esto es una decisión de esta dirigencia.
2: Pero de esta y de la anterior.
3: La anterior también.
2: La anterior tampoco se lo vendió a principio de año. No solo no se lo vendió,
3: Mocha, pero es un jugador,
2: sino que no le renovó el contrato.
3: O sea, ¿es Romaña que no le quieren vender o es...? Si vienen a buscar a Braida tampoco... Bueno, a Braida no lo van a buscar justamente, pero si van a otro, no se lo venden.
2: Es que lo que te van a venir a buscar siempre es el que está teniendo el mejor rendimiento. Entonces,
3: vienen a buscar a Gulli.
2: Claro,
0: bueno,
2: no te lo van a vender.
0: Para cerrar Boca, Martín, otros nombres, ¿cómo está el tema de los jugadores apartados, de los que
4: los jugadores apartados, no tenés en cuenta, ¿no? Mira, hoy me contaban justo, se entrenan con un preparador físico, lo hacen de manera normal, todas las mañanas, en un solo turno. A cada uno se les ha explicado su situación y en lo posible para que consigan o se les dé una salida, Boca lo que está buscando es préstamo con cargo por cada uno de ellos. Después estará, obviamente, ver quién está con la necesidad o la posibilidad de llevarse a alguno de estos jugadores que ya...
0: Recordalos, Martín.
4: Barinaga, Weigan, Martegani, Hanson, Orsini, que ya está en vía de rescindir, y Ramírez.
0: Bien.
4: Y bueno, Cavani, que...
0: ¿Qué es la vida de Cavani?
4: Cavani, tengo entendido que todavía no se ha presentado, que ya fue notificado, y entiendo que de un momento a otro seguramente aparezca en el predio para despedirse de sus compañeros.
0: Tengo que preguntarte a 9 minutos de las 3 de la tarde, ¿qué es de la vida de Dybala?
4: La situación no varió. La situación sigue siendo la misma, Boca está expectante y esperando ver cómo se resuelve su situación en la Roma. Desde ayer se habla otra vez que hay un ofrecimiento, está sobre la mesa, hay una diferencia económica entre el club italiano y lo que pretende ganar el jugador. Boca ya le hizo saber, por intermedio en su momento de la dirigencia y la semana pasada por intermedio del entrenador, que estarían... con muchas ganas de que él se ponga la camiseta de Boca. Ahora hay una decisión muy personal de él en cuanto a su futuro.
0: Actualizamos el F5 de los pases, Lozano ya está todo cerrado.
4: Sí, hay una cuestión todavía de papeles dando vuelta, que por eso hizo que no se haga la presentación, pero se entiende que en estas horas va a terminar ocurriendo.
0: Lo dice Martín Costa con los temas de Boca. Colo Méndez, actualizamos Portugal y su triunfo.
1: Acaba de terminar este primer tiempo en el Energy Stadium de Houston. Casi a un milímetro estuvo Cristiano Ronaldo de conseguir un hat-trick.
0: Mira.
1: Logró despejar un defensor uzbeco en la línea. Con este resultado hasta ahora, Portugal 3, Uzbekistán 0. Llega la punta del grupo K, que se va a completar hoy a las 23 horas con el partido entre Colombia y Congo.
0: 14:53, tanto y volvemos.
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2: ¿Qué tal, Fútbol Continental? Soy Carlos de los Hornos, soy hincha de Estudiantes. Acá estamos los pinches esperando a ver qué pasa con los refuerzos y eso. Y con respecto a la selección, va derechito, derechito, vamos a ver qué pasa. Con fe y esperanza. Vamos, pincha, y vamos a la selección.
3: 14:56, Fútbol Continental gana, golea Portugal con dos goles del bicho de Cristiano Ronaldo. Recién Martín Costa con los temas de Boca y ahora... Esperá, Pampa, ya venís, ¿eh? Pero tenés que responder con tus cartas, Martín Flores. ¿Qué hay del técnico de San Lorenzo?
4: Hay, para mí, tres posibilidades. Una, la lógica. Uno, el tapado. Y uno, que ya estuvo y fue campeón.
3: A ver, tengo las cartas.
4: Dale.
3: La lógica.
4: Insúa.
3: El tapado.
4: El Kili González.
3: ¿Y el qué otro me dijiste?
4: Que fue campeón.
3: ¿Y el otro, la otra carta me dijiste?
4: El que fue campeón.
3: El que fue campeón.
4: Pizzi.
3: Hacemos la ensalada.
4: Sí.
3: ¿Qué carta sacas?
4: Y yo creo que primero en la lista está la de Insúa. Después viene la del Kili y la de... La de Pizzi yo creo que ni sale del más.
3: Ahora con Barracas esto maraboda, Mermi, te doy un técnico, me das el otro, ahora vuelve, ahora se va, con chance, ¿no?
4: No lo sé. No sé. Yo te digo que las posibilidades están, para mí va a terminar siendo un cabeza a cabeza entre Insúa y el Kili.
3: Y el Kili.
4: Sí.
3: Bueno, el Kili ha sido candidateado, por ejemplo, en Boca en algún momento... se habló, se puso arriba de la mesa. Uh-huh. Así que lo ves con...
4: Sí.
3: ¿50 y 50 sería hoy, Bocha?
4: Para mí sí, puede ser 50 y 50 con cinco. Una leve ventaja para Insúa. Pero todavía no le dijeron nada en concreto.
3: Bien. Preguntarse si tiene ganas.
4: Sí, Insúa, sí. Nunca le va a decir que no a San Lorenzo.
3: Bien. ¿Sería qué ciclo?
4: El tercer ciclo.
3: Bien. Sí. Tema jugadores, tema preponderante de la salida de Gustavo Álvarez.
4: Sí. A ver, San Lorenzo ya emitió el comunicado. Está circulando un comunicado, supuestamente de Álvarez, que a mí no me consta. Así que yo no lo voy a leer. Imagino que debe ser de Álvarez, pero si el hombre no sale a decirlo. Si él prefiere utilizar periodistas como...
3: No vas a ser vocero.
4: Yo no voy a ser vocero de Álvarez.
3: Bien. Bueno, temas jugadores, Bocha.
4: A ver, de esa lista que había entregado Álvarez en su momento, que fue el eje de la polémica, quedaron trabajando a contraturno Lorenzón, Celaya, López, Ábrego, Cardillo, Goyo Rodríguez y Alacia.
3: Bien.
4: Real y Altamirano, Corujo, Darriti, Barrios, todos esos que estaban un poco en la polémica, siguen con el plantel.
3: Se habló, Bocha, uh-huh. Esto casi puede haber pasado desapercibido por tanto Mundial, tanto Argentina ayer, porque ayer juega Argentina y ayer se conoce la salida de Álvarez, de que habrían presionado a Álvarez para que coloque y llévale un jugador a la pretemporada.
4: Las posturas eran, yo te diría, casi inflexibles de uno y otro lado. Del lado del técnico era inflexible en que no quería esos jugadores. Raro, porque los utilizó hasta último momento. Y del lado del club, inflexible de que tenían que estar, porque son jugadores que en algunos casos están siendo negociados y que tienen ya una posibilidad concreta de irse. Entonces vos le estás bajando la cotización. Entonces... ¿Qué te cambia que esté una semana más entrenando con el plantel? Ya termina siendo un capricho del técnico. Claro. Esto desde la óptica de la dirigencia.
5: ¿Y tu óptica cuál es?
4: Para mí que hay son dos cuestiones. Vos no te podés dejar presionar por un representante que obviamente tiene su interés en los jugadores y es lógico lo que dice. Me estás despreciando los me debes y encima
3: claro.
4: de me despreciar la cotización de los jugadores. Y también es este es lógico por el lado del técnico de contar con los jugadores que quiere.
3: Guardate info, Bocha, para un ratito más de San Lorenzo. El Pampa viene con River. Gustavo Medina me dijo, tengo los puños llenos de verdad.
5: Sí, una cara nueva en el entrenamiento de hoy.
3: Ah, mira, perfecto, perfecto.
5: La cara nueva.
3: Vamos a informativo con Gabriela García. Ya llega el segundo tiempo de Portugal. Viene River, viene Independiente, viene Racing. Mucho más, dale.
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6: Tres de la tarde, un minuto, temperatura 12.3, cielo ligeramente nublado. El gobierno logró su objetivo de frenar en diputados los pedidos de interpelación a Manuel Adorni. La oposición solo logró ocupar 117 bancas. Uno de los que no se sentaron fue el ex libertario Oscar Sago.
7: Finalmente, diputados no logró quórum para tratar la interpelación al jefe de gabinete Manuel Adorni. El diputado del MID, Oscar Sago, dijo que el oficialismo tendrá su razón para ganar tiempo.
8: No sé si dilata, están ganando tiempo por alguna razón que deben tener internamente ellos. Para nosotros estamos tomando los tiempos constitucionales como para poder que venga el jefe de gabinete y que trate de no comerse alguna mentira.
1: Fabián Del Monte, Servicio Informativo Continental.
6: Declaró y fue liberado el chofer del colectivo que causó una tragedia en Mar del Plata al embestir la parada de la Rambla. Dijo que perdió el control de la unidad por una falla mecánica y no por una negligencia, lo que se compadece con los dichos de los testigos. El vehículo iba a 30 kilómetros por hora, que es la velocidad legal. El colectivero quedó imputado de homicidio culposo y lesiones culposas, agravados por conducción imprudente.
1: Deportes.
6: Leo Messi continúa asombrando y batiendo récords. Por Continental, el psicólogo deportivo y docente de la UBA, Raúl Barrios, destacó su manejo de las emociones.
9: Tipos de esas características no son parámetros, porque no hay muchos. Hace cosas que no hace la mayoría de la gente en general. Y la verdad que no sabemos qué hace, ¿no? O sea, a esta altura lo que está mostrando es que tiene un nivel de regulación emocional excelente. Porque ¿qué es lo que pasa? Cuando uno reacciona emocionalmente a través de las expresiones faciales o la conducta motora, das información al rival. Y justamente eso es lo que el tipo tiene de hábil. Nadie se da cuenta que le está pasando. Y por supuesto, va por dentro el procesamiento de todo lo que le está pasando. Eso es algo que o se trabaja psicológicamente o se adquiere con la experiencia y con los años, digamos, ¿no? No hay muchos jugadores de fútbol o deportistas de alto rendimiento que hagan eso, son muy pocos.
1: Pronóstico.
6: Chaparrones esta noche, nuboso mañana, la mínima 5 grados, la máxima 11.
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10: Choques en estos cruces en el ámbito de la ciudad de Buenos Aires, hay reducción en la avenida Juan de Garay y Perú. También en la avenida Córdoba, a la altura de Tames. Operativo de bomberos con un corte ahora es parcial sobre la avenida Belgrano y Jujuy. Por otra parte, la ciudad abrió el paso bajo nivel de García Lorca en el barrio de Caballito. Es un avance clave para terminar con las barreras y los congestionamientos y garantizar una circulación más conectada. A partir de ahora ya está habilitado el paso bajo nivel de la calle García Lorca en el barrio de Caballito. Por otra parte, si hablamos de los servicios, los trenes del Roca Ramal Alejandro Korn circula con sus frecuencias habituales tras un accidente en las vías con una bicicleta en el paso a nivel Patria en Gleu.
6: Temperatura 12.9, cielo ligeramente nublado.
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1: Tres y cinco de la tarde, segunda hora del fútbol continental. Vamos a meternos en el capítulo internacional. Tiene que ver con la Copa del Mundo, porque el protagonista está jugando en la selección argentina, pero hay que abrir la puerta para lo que viene, que será la Liga Española, con todo lo que conlleva. Estamos hablando de Julián Álvarez, ¿sí? Sobre una posible transferencia. Ayer habló Julián Álvarez en los vestuarios, en los pasillos allí en Estados Unidos. Ya lo vamos a escuchar en un ratito, lo que ha dicho y lo que ha levantado polvareda, no solamente en Argentina, sino me imagino también en España. Y voy a saludar a un colega, a Manuel Brunia, periodista de Mundo Deportivo en Madrid. Querido Manuel, soy Leo Ojeda, estamos con todo el equipo del fútbol continental aquí en Radio Continental. ¿Cómo estás? Buen mediodía.
2: ¿Qué tal? ¿Cómo estamos?
1: Bueno, muy bien, y con ganas de saber. A ver, escuchá, Manuel, escuchá para refrescarnos la memoria, ¿qué decía ayer Julián Álvarez en los micrófonos del periodismo argentino?
3: Creo que no es momento para hablar de esto, pero tampoco puedo esconderme ni hacerme el otro. La verdad, trato de ser una persona honesta y yo hablé con la verdad con la gente del club, con los que tenía que hablar. Y no, creo que lo mejor para todos es una transferencia y quiero cumplir mi sueño.
1: Transferencia y cumplir su sueño, Manuel. ¿Cómo ha caído esto en Madrid?
2: Hombre, lo primero es saber cuál es su sueño. Que todo el mundo se imagina que es jugar en el Barcelona. En Madrid, en el Atlético, ha caído fatal. No se lo esperaban. Muchos, hay aficionados que incluso están quemando camisetas de Julián del Atlético de Madrid. Consideran que es una traición, que no puede tratar así al club y tampoco al Cholo, a Simeone, que lo ha defendido siempre, ha dado la cara por él. Y no, y el Atlético de Madrid ahora mismo, menos al Barcelona y al Real Madrid, puede vender a Julián a cualquier otro equipo.
1: ¡Qué bárbaro! Están quemando camisetas de Julián Álvarez en los aficionados de él y los hinchas, los fanáticos del Atlético de Madrid.
2: Sí, sí, algunos están por redes sociales, que están quemando porque están muy enfadados, porque no entienden a qué vienen esas declaraciones ahora, no entienden eso, que quiera irse del Atlético de Madrid siendo una de las estrellas, el Atlético siempre lo ha defendido, ya te digo, el Cholo Simeone siempre ha dado la cara por él, y no entienden esta posición, y están muy enfadados los dirigentes del Atlético con el Barcelona, que incluso están pensando en denunciarlo a la FIFA por hablar con el jugador antes que con ellos. Pero bueno, yo creo que esa denuncia, si la hacen, que no sé si la van a hacer, yo creo que no va a tener mucho recorrido.
1: Manuel, recapitulamos, porque hace unos días ya uno pierde la noción con tantos partidos de la Copa del Mundo, pero se desató, ¿te acordás? Un vendaval con Florentino Pérez haciendo una jugada fantástica para tratar de contratarlo, para tratar de invadir el tema del Barcelona. ¿Cómo quedaron las aguas después de lo que pasó?
2: No, a ver, el Real Madrid, todo el mundo da por hecho que hizo esa oferta sabiendo que era un no, pero que obligaba al Atlético de Madrid a no poder vender a Julián por menos de 150 millones de euros, lo que implicaba que el Barça, si quería a Julián, tenía que superar esa cifra. Y económicamente el Barça no está para hacer esos gastos. Ahora mismo el Real Madrid no se ha planteado fichar a Julián, considera que esa oferta es la que hay, 150, no va a subir nada, no va a ir por Julián en principio, porque el que quiere es Solisé, el del Bayern de Múnich, el internacional francés. Pero en esto del fútbol, yo he visto tantas cosas que yo no lo veo a Julián en el Madrid, pero tal y como están las cosas, no sé cómo puede acabar esto.
4: Manuel, te pregunto por acá, por ejemplo, situábamos una situación cercana de un jugador de San Lorenzo de la Argentina que en algún momento estuvo entre Boca y River. Y que el hincha de San Lorenzo prefiere, si tiene que elegir, que vaya a River y no a Boca, si se puede decir de esa manera. Allá, si Julián Álvarez se tiene que ir, ¿qué prefieren? ¿Que se vaya al Barcelona, al Real Madrid o genera mucho malestar cualquiera de los dos?
2: No, pues ahora, entre Barcelona y Real Madrid, antes los aficionados del Atlético te hubiesen dicho que el Barcelona. Ahora te dicen que no, que menos a Barcelona y al Real Madrid, que se vaya al Arsenal que lo quiere, al PSG que también está sonando, o incluso muchos dicen, oye, pues que se queden las gradas sin jugar. Pero antes que irse al Real Madrid o al Barcelona, cualquier cosa.
5: En este último, no sé, año o semestre, en el campo de juego, ¿lo notaste que estaba cómodo, Julián, que se sentía cómodo, o veías que por allí, en la manera de jugar del Cholo, él se sentía incómodo como para buscar una salida?
2: Ha habido partidos, muchos partidos, que no se le veía muy cómodo en el campo. Ha estado muchos partidos sin marcar, y eso al final a un delantero le acaba, un punta le acaba afectando cuando no marca goles. Pero sí se veía que algo pasaba, que no estaba cómodo. Lo que pasa es que, claro, el Atlético no entiende esto, porque durante todo ese tiempo que él no ha marcado, que no se le veía bien, que se le veía como triste, el Atlético lo ha defendido siempre, y el Cholo Simeone también lo ha defendido siempre. Claro. Por eso no entienden que lo que aquí en el Atlético piensan que es una traición de Julián al Atlético de Madrid.
4: Sin entrar en la cifra puntual, Manuel, también acá mucho se habla de, bueno, es el salto en su carrera desde lo económico, o si acepta esa oferta se salva, se dice mucho acá. Desde lo económico, ¿hay mucha diferencia, mucha de lo que vos sepas, que le puedan pagar en el Barcelona y en el Real Madrid, que el Atlético de Madrid no se lo pueda dar? ¿O económicamente es casi lo mismo para Julián?
2: Económicamente yo creo que es casi lo mismo, creo. Tampoco sé muy bien las cifras,
4: sí.
2: Pero sí, puede cobrar más, sí, pero tampoco va a ser un salto, claro, tan grande.
4: O sea, es deportivo, es netamente 30. Deportivo.
2: Es deportivo, uh-huh. Deportivo, es más deportivo que económico. Uh-huh.
1: Perfecto. Bueno, Manuel, te vamos a seguir molestando desde aquí, desde Radio Continental, allí el Mundo Deportivo en Madrid, para una vez que finalice la Copa del Mundo, seguramente este culebrón va a tener algún capítulo más. Te mandamos un gran abrazo.
2: Seguro. Igualmente, que vaya todo muy bien. Chao.
1: Manuel Brunia, periodista de Mundo Deportivo en Madrid, hablando sobre el tema de Julián Álvarez, Martín.
6: Sí, qué declaración rara, y qué extraño es escuchar a Julián de la manera en que declaró ayer, ¿no? Por el perfil que él tiene.
7: Se metió en un lío.
6: Dio la sensación que igual estaba esperando el momento para decirlo. Él tenía ganas de decir que su ciclo, de alguna manera, en el Atlético estaba terminado.
5: No es momento para hablar, pero habló.
6: Pero exactamente. Él buscaba la manera, en un punto, de decirlo. Si no era ayer, está claro que iba a ser en algún momento, alguien se lo iba a preguntar, pero necesitaba dejar en claro que su ciclo en el Atlético de Madrid para él está terminado.
1: ¿Pero era momento ayer?
6: Entiendo que
1: no. ¿Con un campeonato del mundo en desarrollo?
6: Bueno, de hecho ya se está viralizando una imagen del entrenamiento de hoy de la selección, en el comienzo, donde Scaloni habla con él. Ahora la van a ver, la imagen, yo la estaba viendo.
1: ¿Tirón de orejas?
6: No, andás a ver, o quizá tenga que ver con qué pasó, qué momento estás viviendo, andás a ver.
4: Pensé esto en un momento, y ustedes que hacen tanto daño también están en los clubes, me lo podrán decir si pasa o no. En un momento hasta pensé esta posibilidad. Julián va, se planta y dice, me quiero ir al Real Madrid o al Barcelona. Que el dirigente Atlético de Madrid no le haya dicho, bueno, ahora decilo públicamente, porque si no después el que paga los platos rotos soy yo, si te vendo. ¿Te querés ir? Decilo, hablalo, que todos sepan que te querés ir. Pienso, ¿no es una posibilidad también?
1: Sí. Qué fuerte Santi, ¿no? Santi Russo.
8: Tremendo.
1: Qué fuerte lo que ha dicho Manuel Brunia. Están quemando en Madrid camisetas de Julián Álvarez luego de la declaración post-partido ayer, ¿no?
8: Tremendo, tremendo. Yo lo escuchaba recién al Pampa, que decía algo que puede ser cierto. A ver, no me permitas a mí, o no me hagas pagar a mí el plato roto, le pudo haber dicho el presidente a Julián Álvarez. Hacete cargo y ganate vos la enemistad de alguien, de una afición que te ama y que te sigue, ¿no? Como el Atlético de Madrid, que es de las más pasionales que tiene Europa. Ahora, a mí no me gustó la declaración de Julián, ¿eh? A mí, sinceramente, no me gustó. Enfocado en la Copa del Mundo, como tiene que estar, decir que el sueño, quiero cumplir mi sueño, el sueño viene después de Julián. Claro. O sea, viene después del Mundial, ¿eh? Cuando termine.
1: Claro, bueno, recién decía Martín Costa que hoy, antes del entrenamiento en Estados Unidos, la charla cara a cara de Scaloni con Julián Álvarez.
8: Sí, yo no sé qué le habrá dicho o de qué habrán hablado, porque tal vez hablaron de cómo estaba Calchín, pero a lo que voy es que me da la sensación de que es alguna declaración innecesaria. Hay ruido en torno a un jugador de manera innecesaria. Uno lo puede entender en torno a Messi cuando se hablaba mucho de la salud de su papá. Ahora, Julián, porque se quiere ir, no me parece que tenga que ser un ruido necesario en este momento. Creo que se compró ahí un problema, entre comillas, ¿no? Ahora Julián contra Jordania mete 3 goles el próximo sábado y después, y después, y después, y después, y Argentina avanza y nos olvidamos de esto, chicos. Pero a mí no me gustó esta declaración de Álvarez.
1: Sí, no fue el momento indicado.
7: No. Me cuesta creer que Julián haya caído en una trampa. Yo creo que fue premeditado. No fue un impulso.
8: Puede ser, Gus, ¿eh?
7: No
8: fue puede un impulso, ser, puede no. ser.
7: Sería raro que sea un impulso de Julián dar una declaración que incluso te haría ruido después de un partido del Atlético Madrid. Mucho más en un mundial. Yo lo de los fans sí. quemando camisetas lo tomo como un acting para las redes, ¿eh? Con eso, de respeto, es una boludez.
5: ¿Cuántos son?
7: Total, aparte, claro.
5: Además, sí, de la típica de la gente que le gusta hacerse notar.
7: No es Julián Álvarez un hijo del Atlético Madrid. No es el niño Torres, está claro, tiene otra llegada, otra identidad, y estuvo 2 años en Atlético Madrid y no es ídolo, debe ser muy querido, pero no es un tipo nacido de la central en Atlético Madrid, así que eso yo lo veo como un acting para las redes. Sí, la declaración, insisto, para mí no me parece, premeditado, no me parece casual.
1: Todos coincidimos, Santi, que eligió mal el momento Álvarez.
8: Sí, eligió mal el momento. Ahora, el que se lo lleve se va a llevar a uno de los mejores 3, 4, 9 del mundo. Para mí, ahí con Harry Kane, de características diferentes, el mejor 9 del mundo. Me quedo con lo que decía Luis de la Fuente, el técnico español, cuando le preguntaron hace pocas horas qué jugador de otra selección sumarías para tu España, y habló de Julián Álvarez y dijo, encajaría perfecto.
1: Pero
8: lo que quiere decir, Leo, que fíjate cómo juega España, fíjate cómo juega el Barça, que juegan parecido, evidentemente es un jugador para el Barça.
1: Sí, ahora, Medina, vos que sos filoso para esto, ¿está bien lo que dijo el técnico de España? O sea, vanaglorió a un jugador de otra selección que está compitiendo lo mismo que sus jugadores, quizás menospreciando a alguno de los que tiene adentro.
5: Pero anda al psiquiatra, en serio.
7: ¿Cuántos técnicos hablaron de Messi y no están menospreciando a su selección?
5: Les pido, por
7: la pregunta
5: favor,
7: fue muy, muy clara, y el hombre eligió no gambetearla, y no creo, no sé quién es el 9 de España, perdón, ¿eh?
8: Oyarzabal puede ser.
7: No creo que ninguno de los dos se haya ofendido.
1: Para vos no pasa nada, Russo, entonces, está bien.
8: Estoy un poquito con Ojeda. Yo soy el 9 de España, digo, pará. Y aparte el 9 de España no es un Morata, por ejemplo. Es un Oyarzabal, es un jugador más técnico.
5: Pero parece la generación de cristal, ustedes, ante la menor cosa que.
1: Pero Bocha, ¿por qué cuestionás todo lo que nosotros decimos?
5: Viejo.
1: Dale.
5: Por favor.
1: Pero
5: hizo un elogio hacia Julián Álvarez, nada más.
8: Sí, igual yo me pregunto, si Scaloni le
5: pregunta. Distinto es si vos le estabas preguntando al técnico de un club, de un equipo.
1: Pregúntame, soy Scaloni, pregúntale a Russo.
5: No es lo mismo una selección que un equipo. Vos estás nombrando a un jugador de otra selección. Que sabés que nunca va a jugar en tu selección.
1: Pregúntame, Russo.
8: A ver, señor Scaloni, sí. Le hago una pregunta. ¿Qué jugador de otra selección le gustaría tener para su selección argentina en esta Copa del Mundo?
1: Hay muy buenos jugadores en esta competencia, pero los que valen realmente los tengo yo y los valoro día a día.
8: Muy bien. Esa
7: y yo
8: esa
7: como
8: la
7: periodista
8: respuesta.
7: Diría, mira qué respuesta pelotuda del tipo. En vez de responder algo que es absolutamente inocente, se hace el grandísimo.
1: ¿De qué te reís, Torres? Se ríe el Pampa.
4: No, yo estoy con vos, Los míos son los mejores siempre.
1: Pero claro, Russo, espérame un segundito, Russo. Minuto y marcador, Colo Méndez. Russo quiere saber cómo va Portugal con Uzbekistán.
9: Despertate. Se van a cumplir 10 minutos en el Energy Stadium de Houston. Bien. No ha pasado grandes cosas. Sigue 3-0 Portugal sobre Uzbekistán.
1: 3 de la tarde, 20 minutos. Báncame, Russo. Voy a la tanda. Dale. Y pegamos la vuelta, dale.
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7: En los entrenamientos se lo ve muy bien, ¿eh?
8: Esperá que ha pasado algo en el partido de Portugal, Colo.
9: Sí, un blooper increíble del tiro libre, que fue un córner en realidad. La pelota fue paralela a la línea, un par de rebotes y se coló en el arco Uzbekistán. Ahora Portugal gana 4-0.
8: Pampa, tu momento, dale.
10: Bueno, River está en Alicante y empiezan a suceder algunas cuestiones que tienen que ver con... no digo malestar, pero sí ansiedad. Y cuando hablo de ansiedad me refiero al Chacho Coudet. Y esa ansiedad no solo la manifiesta en cada partido sobre la línea de cal, sino también en este mercado de pases. Y sé que en las últimas horas habló con Longoria y preguntó, ¿y los refuerzos? ¿Y los refuerzos? Mirá que ustedes me prometieron que para España íbamos a tener a no menos de 3-4 refuerzos abrochados.
8: ¿Y tiene hasta ahora?
10: Y yo
8: ahora
10: miro para acá atrás y tenemos 20 jugadores y refuerzos tenemos Arambarri nada más. Y los refuerzos, tranquilo, fue la respuesta de Longoria, tranquilo que los refuerzos van a llegar. Pero sé que a medida que pasa el tiempo y que esta situación se dilata, el Chacho no le está gustando nada. Uh-huh. Porque sabe que él necesita trabajar con estos jugadores. River juega el 17 de julio por Copa Argentina con Aldo Civi. Muchos me van a decir, bueno, pero es Copa Argentina. Bueno, pero ya es el primer partido importante oficial. Uh-huh. Y el Chacho, insisto, pasa los días y ve que los refuerzos no están y eso empieza a generar un malestar interno. No estoy diciendo que se va a ir, que va a pegar el portazo, pero sí que esto no le está gustando absolutamente nada.
8: Bien, bien, perfecto. O sea, por ahora, Otamendi, sí, el Mundial... Arambarri y las firmas quedaron ahí.
10: Y las firmas quedaron ahí. Lo de Simeone, yo creo que esta semana, y venimos diciendo lo mismo, pero realmente yo creo que esta semana se va a cerrar.
8: Sí.
11: No, lo que quiero a propósito de lo que está contando Pampa, ¿no? Y de la bronca de Coudet. Lo que pasa es que River picó muy alto. Cuando vos picás tan alto en cuanto a nombres, no se cierran de la noche a la mañana esos nombres, ¿eh?
9: ¿Cuáles serían los nombres altos?
11: Ah, bueno, Gus, cuando vos ya hablás de Otamendi partiendo de la base, estás hablando con un central de Benfica, hombre de la selección argentina que está jugando un Mundial. Lo cerró ante el Mundial.
12: Arambarri, paso del retiro.
11: Sí. Bueno, está bien, pero lo cerró. Arambarri, cuando lo cerró, tuvo que poner una torta de guita, que para mí es una exageración, pero cuando la tenés que poner. Después hay
9: ¿alguien conocía que ¿alguien conocía de la existencia de Arambarri antes de que River lo traiga?
11: Yo, y les dije no marca la diferencia, bien, pero lo dije ahora, antes de que llegue.
9: Muy bien.
11: Pero es una locura lo que pagó River por él. Ahora, si vos nombrás un Ángel Correa, y no es de la noche a la mañana. Si vos hablás de Thiago Almada, y no es de la noche a la mañana. A Beltrán, incluso Beltrán, un nombre que ha sonado, Pampa, y ahora vas a hablar seguramente de él, no se cierra de la noche a la mañana Beltrán tampoco, por más que haya jugado en River.
8: Simeone.
11: O sea, Simeone no se cierra de la noche a la mañana.
10: Y Correa, chico. todos.
12: Sigue el mismo trazo, nombres que han tenido algún buen pasado en algún momento, de presente flaco, porque si no, no volverían a Sudamérica, y por el que River va a pagar como si estuvieran en su prime.
8: Pero perdón, porque si no te aparece lo de Vasco da Gama. River sondeó, sondeó a Deosa, que esto, que aquello, apareció Vasco, puso la torta, se lo llevó.
10: Sí, igual lo de Deosa, todavía lo de Deosa en Brasil no lo dan por hecho, guardan todavía alguna mesura respecto al tema del colombiano, así que con eso hay que mantener alguna expectativa todavía. Yo creo que lo de Caudete es lógico y es entendible, porque cada uno defiende lo suyo y Caudete está defendiendo en definitiva su trabajo.

0: acordate que yo te dije que me quiero ir. Y Simeone va a terminar jugando en River. Seguramente por una cifra menor a la que pretende Torino, que es 15 millones de dólares, que va a ser entre 11 y 12 millones de dólares, que no es poco, pero hay mucha expectativa para que esta semana se resuelva. Después, insisto, de esa reunión entre el representante y la gente del Torino. Lo de Beltrán hoy...
1: Pará, no es por vos, no es por vos. Uh-huh. Pero yo vengo escuchando, sí. Simeone ya está, ¿eh?
0: No, es verdad,
1: viene
0: es verdad,
1: la semana
0: es
1: que viene.
0: Es que es verdad.
1: Deosa, ya está, ¿eh? Se finiquita en estas horas y viene.
0: Es verdad.
1: Correa, todo cerrado, encaminado, ya está, ya viene. No hay nadie, ¿eh?
0: Es cierto, porque las situaciones se dilatan, porque desde River lo que aducen es que todo el tiempo aparecen con un martes 13 y con cambios en la letra chica de lo que se pretende. Mm-hmm. Pero bueno, con Simeone se sigue siendo expectante. Y te diría que hoy por hoy es el que más expectativa hay para que se dé. Uh-huh. Lo de Deosa con Vasco da Gama por ahora no está cerrado, así que mientras eso suceda, River mantiene una pequeña luz de esperanza.
2: Sí, también hay, chicos, hay una realidad, y esto me parece que lo sabemos todos porque convivimos con jugadores de hace muchos años de charlar. El sueño de todos los nuestros, y cuando digo los nuestros, los argentinos, los uruguayos, los colombianos, los brasileños, es jugar en Europa.
0: Sí.
2: Obviamente que pasa también por jugar algún día en River, en Boca, en la Argentina, o en el Club de Tus Amores, si sos de Racing, Independiente, San Lorenzo, Huracán, Estudiante o Gimnasia, en cualquiera, digo. Pero yo creo que se deben querer mantener en la elite lo más posible, el mayor tiempo posible. Yo no sé si River y Boca hoy son lo seductor que podían ser hace 3 o 4 años, chicos. Mm. Me parece que los jugadores hoy, obviamente, en un mundo globalizado, tienen otra información, saben de las presiones, saben de los problemas, saben que se viene... ¿Vos pensás que Simeone no entró? Está bien, fue a la cancha de River hace poco con el hermano. ¿Pero pensás que no sabe que limpiaron a 20 jugadores por la presión que hay en el club también? Digo, está bien, vos te vas a meter... Hoy, claro. Simeone, Gio Simeone, en Torino, no te digo que es Gardel, pero más o menos.
1: ¿Y en River qué sería?
2: Y lo van a medir todo el tiempo a Simeone.
0: Coincido. Por eso lo hablo y lo de Otamendi.
2: Lo de Otamendi es recontra lo hable, pero Otamendi se saca el gusto de su vida.
1: Ya
2: digo,
1: está.
2: Para cerrar el círculo.
1: Ya dobló el codo.
3: Sí, bueno, pero también tenés que rendir, ¿eh?
2: Obvio, pero pará, Bocha, va a ser el más apuntado al principio. Pero después, cuando vos mirás y entendés por qué Beltrán no, y Beltrán dice, y me gustaría seguir un poquito más acá, porque si yo ya vuelvo con 26, 27 años, ¿qué me queda después? Y es verdad, no vuelve más a Europa. Entonces, hay que entender que cuando se dilata la cosa es porque los jugadores están esperando un a ver, hasta último momento la Argentina se espera, ¿eh?
1: Sí.
2: La Argentina, River, por más que sea River, es la última opción.
1: Obvio. Vamos al informativo con Gabriela García. Ya volvemos, hay más de River. Independiente, ya voy, Medina, pará.
4: Muchísimo.
1: Ya voy con Independiente. Tenemos a Lucas Ladaga con Racing, con nuevo entrenador. Ya vuelvo, Russo, no te vayas, quédate ahí, Russo, ¿eh? Dale. Informativo, dale.
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6: Hora 15, 30 minutos. Está muy grave uno de los heridos en el accidente de ayer en Mar del Plata, donde un colectivo arrasó una parada en la Bristol. El padre de Tiago Vera, de 18 años, que alcanzó a salvar a su novia, denunció que esta injusticia es producto de la corrupción. Afirmó que seguramente el vehículo no estaba en condiciones y prometió pelear hasta las últimas consecuencias. Alerta en Europa por una prolongada ola de calor extremo que seguirá toda la semana con temperaturas récord. El fenómeno vinculado al cambio climático arrastra aire del Sahara sobre el continente que no puede desplazarse porque lo tapona un centro de alta presión. En Francia se registraron 40 muertos por ahogamiento al nadar en zonas no autorizadas ni vigiladas. Jorge Messi recibió la alta médica y volvió a Rosario. El padre de Lionel dejó el centro médico tras varios días de estar internado y regresó a su domicilio para continuar la recuperación. Ante la circulación de versiones falsas sobre su estado de salud, la familia había emitido un comunicado para aclarar el panorama, pedir respeto y prudencia. Chaparrones esta noche, nuboso mañana, la mínima 5, la máxima 11. A esta hora, 12.3, cielo ligeramente nublado.
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0: 15:32, la tardecita del fútbol continental. Rosana,
1: acá estoy.
0: ¿Cómo está el tema de el tránsito, el tiempo? ¿Va a llover a la noche?
1: Hay chaparrones, así lo anuncia el Servicio Meteorológico Nacional. Anuncia chaparrones para hoy, pero para mañana miércoles no hay pronóstico de lluvia. Hay pronóstico de frío, obviamente estamos en pleno invierno y se siente hoy, 12 grados 3, se siente el frío, pero con solcito, parcialmente nublado. Una máxima de 11 y una mínima de 5 para mañana. ¿Qué pasó con el tránsito?
0: Sí.
1: Te cuento, un choque en la autopista Buenos Aires-La Plata. Más temprano quedó, obviamente, algunas demoras en el kilómetro 9 sentido a la ciudad de Buenos Aires, y un choque en la avenida del Libertador a la altura de la calle Austria.
0: Ruso, 5 grados, Ruso, acá. ¿Y cómo está la temperatura por ahí?
2: Bueno, depende del lugar. Donde estoy yo, hace calorcito. Está calorcito, está caluroso el tema, pero entendiendo el frío de la Argentina, el frío del invierno de Buenos Aires, es lo que nos tiene ahí con la cabeza, Leo.
0: Bien, no, acaba de entrar el nuevo Granado, mucho frío por lo que veo, Sí. Bien abrigadito, con
2: como,
0: bufanda.
2: Como siempre, marcando tendencia al Bebo, muy bien.
0: Exactamente. Terminá de contar a Santi Russo y a la audiencia los últimos temas de River de hoy.
3: Lo de Beltrán, ¿qué pasó con Beltrán? No es que rechazó lo de River, lo que expresó fue: mira, mi deseo, si se puede, es seguir en Europa un tiempo más.
2: Claro.
3: Porque ahora, el título es: no, le dijo que no a River, rechazó a River, no lo rechazó.
2: Pampa, los Medina de la vida. Yo, mirá cómo lo estoy leyendo a Medina. Oh. ¿En serio? ¿Dónde juega Beltrán ahora?
3: Estuvo en Valencia, pero el pase pertenece a la Fiorentina.
4: Estuvo.
2: Bueno,
4: juega.
2: Yo te lo anticipo a Medina, y que mírenlo en los ojos, mírenlo por favor a Medina en los ojos. Estoy seguro que es, si preferís al Valencia o a la Fiorentina por sobre River, no entendés nada.
4: A mí me preocupa, si fuese hincha de River, me preocuparía que River vaya a buscar un chico que le funcionó 6 meses de muchos años. Es decir, Beltrán fueron 6 meses muy buenos, muy buenos. Y el resto fueron préstamos, no sé si tan productivos. Estuvo en Colón, me acuerdo, no sé dónde más estuvo. Pero si el ingenio de River, el scouting de River o la cabeza de Longoria de River pasa por ir a buscar a Beltrán, el trabajo que se está haciendo es pésimo.
2: Ya lo quiso Gallardo, ¿te acuerdas?
4: Bueno,
2: que Gallardo
4: es pésimo,
2: peleó bastante por él.
4: No me cambia nada. No hay ingenio, no hay una idea, no te aparece un tapado. ¿Para qué tanto scouting, entonces?
2: Es cierto, es cierto también que es un jugador joven en plenitud, que tiene un pequeño valor de reventa, pero lo tiene, que conoce el club, que conoce lo que tiene que hacer, la idiosincrasia, y que hoy no está en la élite.
4: Y está bien que no quiera volver, también hay que entender un poco el jugador, se fue hace 13 años, Beltrán.
2: Claro, pero el intento lo tenés que hacer, Gus, por Beltrán, de todos modos.
0: Russo, ¿Beltrán o Gio Simeone para este River?
2: No, Beltrán, me parece. Un poquito más joven, inclusive, con un valor de reventa. Simeone creo que no lo tiene.
0: Yo creo que tiene más momento hoy Simeone que Beltrán.
4: Pero sí, ¿Beltrán lo quiere comprar o lo quiere préstamo?
3: Un préstamo.
4: Entonces tampoco tiene reventa.
3: Yo creo que, insisto, lo de Beltrán es: esperemos ver qué pasa en Europa. Si no aparece nada en Europa, ahí sí empezamos a escuchar a River. Yo, respecto a lo que dice Gustavo, yo creo que hoy River no está para hacer un scouting y probar suerte con un jugador. Yo ahí no estoy tan de acuerdo. Porque la gente... Porque la gente te lo va a echar en cara si después no te sale bien. Sí, trajiste a este que no lo conocía nadie y mira cómo no salió. Yo creo que hoy River está para ir a lo seguro.
0: Bien.
3: Tampoco te asegura justamente nada que te salga bien, pero está para nombres seguros.
0: Estamos en sala de espera, entonces, en lo que tiene que ver con River, y te miro, Martín, esa sala de espera también es para Dybala. Hay que esperar qué va a ocurrir.
5: Son jugadores que definen ellos cuándo quieren volver o cuándo toman la decisión de dejar de negociar allá para analizar lo que tienen de acá.
0: En esa sala de espera también, Bocha, está Romania. Lo metemos también.
6: Por supuesto, sí, sí. A la espera de la oferta que vengan del exterior.
0: Bien. Medina.
4: Señor.
0: ¿Hay algo más de River o ya voy con Independiente?
3: Lo de Lo Celso. Por ahora lo de Lo Celso está frío por dos cuestiones. Primero, el contrato que tienen en Betis. Y segundo, que River observó rápido las estadísticas y casi no jugó en las últimas dos temporadas, y River no va a traer un jugador que se lesione cada 2x3.
0: Bien, Russo quiere escuchar novedades de Independiente, Gustavo.
4: Sí, no me sorprende porque hay...

0: cosas que han pasado. Hay una cara nueva, hoy hubo una cara nueva en el predio de Villa Domínico, es el Tata Martínez, no es un refuerzo, pero podría serlo, porque Quinteros quiere evaluarlo, teniendo en cuenta que en ese lugar uno entiende que Fernández Cedrés se va a ir después de que el técnico pidiera su renovación, Independiente le hiciera un contrato absurdo, absurdo de todo lo que está ganando. 6 meses después le dan salida. Fernández Cedrés seguramente se va a ir de Independiente. El Tata Martínez hoy es la cara nueva que tiene el club. Se lo evaluará y se decidirá acerca de si se queda o si no se queda. Recordemos que Independiente lo prestó al Bolos de Grecia. No lo compraron y hoy pegó la vuelta. Bueno, no ha habido novedades con el tema de los Mónaco. Está helado lo de León de México.
1: Sala de espera también.
0: No, sala de espera yo creo que ya en el freezer.
1: Mira.
0: Por no poner un ejemplo peor. Mira. Me parece que en el freezer. Y Tigre de México, que es el otro que lo quiere, Pizarro lo quiere, considera que lo Mónaco no vale lo que quiere Independiente.
2: ¿Te puedo decir algo, Gus, del tema este?
0: Sí,
2: permiso,
0: hijo.
2: Te digo, ¿y si Independiente necesita venderlo, lo Mónaco, te pregunto?
0: Sí, porque lo tiene que pagar.
2: ¿Y si reflotas un interés de Boca o River? Porque mirá que no lo quiere nadie de afuera,
0: Y pero Boca o River, sea cualquiera de los dos, van a tener que venir con 6 millones y medio de dólares limpios.
2: Pero pregúntale si no los tiene.
1: Para. ¿Le interesaría a Boca lo Mónaco, Martín?
3: No sé, hoy. En su momento sí. Hoy
1: pasó el tren, ¿no?
3: No sé si pasó el tren, pero futbolísticamente el último semestre fue muy malo, muy
0: para
3: flojo.
0: El técnico no es titular.
3: Y físicamente hasta dio ventaja, mucha, dio la sanción que dio mucha ventaja. Mucha ventaja.
1: Pampa, ¿interesaría al River?
4: Hoy dudo.
0: Yo soy de los que creen realmente que si al técnico no le gusta que se aguante porque hizo un mercado de pases pésimo el pasado, que si los Mónaco no tiene una buena oferta, se tiene que quedar y tiene que ser titular. Y punto. Nada que Fedor, tiene que jugar los Mónaco.
1: Ahora, te miro los ojos. Sí. ¿Lo quiere el técnico a los Mónaco?
0: Hoy para el técnico es suplente. Es así.
1: ¿Viste, Russo?
0: Si se puede ir, no va a matar. No,
2: lo digo porque si necesitas hacerlo plata y tenés mucha deuda... hoy, del exterior, México, Brasil, Europa, no hay nada por lo Mónaco.
0: No hay nada de nada,
2: Y bueno, cuando llegó algo, un sondeo fuerte por de clubes de la Argentina, la respuesta siempre no, porque a esos no los refuerzo, a River y Boca. Bueno, ahora la historia puede ser distinta.
0: Sí, que tampoco creo igualmente que se vaya acá. No me parece, igual no hay interés tampoco.
1: ¿Qué más del mercado?
0: Se fue Valenzuela. Ahora sí rescindió el contrato Valenzuela, se va a jugar al Atlas de México, el técnico lo quería, ¿eh? El técnico quería que Valenzuela se quede. Y Leo Godoy, yo sé que hay muchos que ya lo han dado en Argentinos, yo le digo que todavía no, que el entorno de Godoy cree que puede conseguir algo mejor, que está latente la posibilidad de Argentinos.
1: Porque se fue Lozano a Boca, o está por firmar ahora.
0: Sí. Pero yo esperaría, tal vez termine en Argentinos, no digo que no, sé que lo quieren y que han avanzado, pero... del entorno de Godoy creen que puede conseguir algo mejor.
1: Es un buen club para reempezar su carrera, Leo Godoy, en un club que le puede dar tranquilidad.
0: Sí, igual para empezar de nuevo su carrera ya tiene 30, creo, Godoy, me parece, anda por ahí. Es un buen lateral que Independiente pagó más de lo que vale y no anduvo. La verdad es esa. Era una buena apuesta, pero era para traer a préstamo, de ninguna manera para pagar 2 millones de dólares. Y después, en lo que se busca, por ahora el tema del 9 está frenado porque no se va Ábalos. Olimpia se ha llevado a Brian Romero. Ábalos por ahora se queda en Independiente. Están negociando, por lo menos ya tuvieron la primera reunión, por Santiago Mele. Un error y un tiro en el pie que se pega Independiente, no por Mele, sí por Rey. Y después buscar un marcador central. Tiene para cerrar, porque ya sabe lo que quiere Atlético Tucumán a Ferreira. Después habían avanzado con otro nombre, que era Maison Rodríguez, que sí que no, pero que si Independiente quiere puede ir y puede tratar de cerrarlo, pero me parece que la búsqueda va por otro lado, descartarlo el Payo Pereira. Y esta semana, ya con la vuelta de Grindetti, empezar a tratar de cerrar la salida de Puceto. Independiente quiere 1,5 millones / 1,7 millones. Si vienen con menos... también se va.
1: Créeme que el tercer ciclo de Puceto ya arranca en los próximos días.
0: Sí, yo
1: el Huracán.
0: Es más por las ganas que tiene Independiente que por lo que pueda pagar Huracán, porque Independiente está decidido a que si es préstamo, se va a préstamo. Si es por plata, bueno, mejor. Si es por plata, mejor.
1: No hay plata en Huracán, Gustavo.
0: Y bueno, pero se va a ir.
1: Se va a ir. Lo dice Gustavo Medina en el Fútbol Continental. Russo, espérame, ¿eh? Espérame que vamos a la tanda. Tenemos el fútbol de Córdoba, tenemos Racing con la daga, tenemos que cerrar la selección. Me esperás, ¿no?
2: Dale, obvio.
1: Me levanta el pulgar, ahí está, dale, vamos.
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1: David Pazuki con la actualidad en este mercado de pases de los equipos cordobeses. Hola, David.
4: Amigos del fútbol continental, el placer de saludarlos. Se empieza a mover el mercado de pases en Córdoba, mientras Talleres e Instituto son los únicos dos equipos que ya están de pretemporada. En la T se aguarda por la llegada de Ezequiel Unzain, el nuevo arquero que va a reemplazar a Guido Herrera, que tiene algunas ofertas de Paraguay, pero que, bueno, en Cerro Porteño consideran que buscan un arquero nacional para que no ocupe cupo, pero bueno, la realidad es que con la llegada de Unzain está más que confirmada la salida de Guido Herrera de la T. Racing está interesado en Ulises Ortegoza, uno de los futbolistas que tiene promesa de venta. La diferencia económica no es grande, aún no llegan al monto que quieren en Córdoba, y ven en Talleres con buenos ojos hacer un trueque con Racing. Hay un jugador que le gusta a Sampaoli y es Solari. Hay que ver si eso se termina dando. Por el lado de Instituto, Alex Luna es el jugador a vender. Lo tasan en 8 millones de dólares y la intención es venderlo al extranjero. En algún momento sonó un sondeo de Talleres, no pasó nada, no hubo sondeo. Hubo una consulta desde River que no pasó a mayores. Instituto tiene el 100% de los derechos federativos y el 80% de los económicos, y otro de los jugadores a vender es Gastón Lodi. En Belgrano ya se piensa en el regreso de las prácticas para el jueves. Van a buscar un central y un delantero. Se tiene que anunciar la renovación del ruso Cialinski para dirigir Copa Libertadores. Y el problema es con González Metili, que tiene contrato, que pidió una mejora salarial y que en Belgrano están, bueno, en una discusión. Hay que ver cómo se resuelve esta situación, porque si no, González Metili terminará entrenando apartado del grupo hasta resolver esta situación contractual, ver si se vende o no se vende, o qué termina pasando con este jugador. Así el panorama en Córdoba, y me quedo en el Federal A, porque Racing de Córdoba tendrá el nuevo técnico, Gustavo Colioni, uno muy conocido por Leo Ojeda. Bueno, el Sapo Colioni va a estar dirigiendo la Academia de Racing Club en Córdoba, y Ricardo Centurión será rescindido porque ha jugado muy pocos minutos, tiene una serie de lesiones que no lo dejan jugar, y además Ricky quiere reencontrarse o quiere estar más cerca de Buenos Aires. Por eso se rescindirá el contrato del 10 de Centurión, que vino a tratar de relanzar su carrera en Córdoba, lamentablemente con pocos minutos de juego. Un abrazo grande para todos.
1: Abrazo grande. Completo el informe de David Bazzucchi con los equipos de Córdoba. Voy con Lucas Ladaga, temas del Racing de Juan Pablo Voivoda. Hola, querido Lucas, ¿cómo estás?
15: ¿Cómo andás, Leo? Abrazo grande para todos.
1: Bueno, ¿y?
15: Bueno, comenzó el trabajo, ¿no? Ayer primer entrenamiento, y por la mañana de vuelta se encontraron en Avellaneda para continuar con la pretemporada. Bueno, el mercado de pases, que es lo que está interesando en esta época del año, recién no se escuchaba, y es cierto que Racing pretende a Ortegoza, el jugador de Talleres. De hecho, sí, ya comenzaron las conversaciones formales para realizar la primera oferta de Racing, pero lo que a mí me dicen de la dirigencia es que la intención de Racing no es incluir ningún jugador en la negociación. Si Talleres quiere a Solari o a Nazareno Colombo, que es otro jugador que le interesa a Sampaoli, tiene que ser por fuera de la negociación con Ortegoza.
1: Bien, bien. ¿Y qué más?
15: Bueno, Racing tiene dos puestos que son los que más busca reforzar. Uno, obviamente, es el que está buscando, que es Ortegoza, el mediocampista. Y después un 9. Ese es otro puesto que Juan Pablo Voivoda está trabajando junto a Sebastián Saja para poder incorporar. Ofrecieron un delantero, todavía no hay avances, pero Nacho Russo fue ofrecido a Racing, el jugador de Tigre. Veremos qué pasa en las próximas horas, pero en este mercado de pases, un 9 va a llegar a Racing, porque a esta altura no tiene reemplazante Maravilla Martínez, porque se fue el chileno Pizarro, que no había rendido y había jugado muy pocos minutos, rompió el préstamo que tenía, así que tendrá que salir a buscar un reemplazante de Maravilla Martínez.
1: Bien, no ha llegado oferta por nadie, esas ofertas que subyugan y que pueden hacer pensar para salir, Lucas.
15: Ofertas formales por ahora no han llegado, pero hay algunos jugadores que están recibiendo sondeos y que no ven con malos ojos salir de este mercado de pases. Uno es el de Solari, que recién decíamos, sí, interesa en Talleres de Córdoba, lo propio Nazareno Colombo, y después, bueno, Agustín García Basso, También lo pretenden algunos clubes. Argentinos Juniors hizo alguna consulta. Newell's de Rosario también preguntó cuáles eran las condiciones de Agustín García Basso. Y son dos de los jugadores que pueden llegar a salir en este mercado de pases.
1: Perfecto. ¿Algo más para agregar de la Academia Racing Club, Lucas?
15: Completa los entrenamientos hasta el viernes en Avellaneda y después irá a Cardales, a un complejo en Cardales, para hacer el resto de la pretemporada hasta el 4 de julio en esas instalaciones.
1: Abrazo grande, querido Lucas.
15: Abrazo.
1: Bien, ahí estaba la información de Racing. Santi, hemos hecho una recorrida por todos los clubes. Pará, porque me llama el Colo. Sí, Colo, ¿qué pasa con Portugal?
16: Falta un minuto para terminar y no cayó el tercero de Cristiano Ronaldo, pero sí el primero de Leao. El jugador del Milan, Rafael Leao, a dos minutos del final pone Portugal 5, Uzbekistán 0.
1: Bien, Russo, póker bueno. para Portugal.
2: Sí, póker, de lo más flojito del Mundial Uzbekistán, chicos.
1: Ahí le bajan el precio, claro, ahí le bajan. ¡Qué bárbaro! Por, ¿cómo tiene razón? Escúchame, Santi, acá Rosana me está mostrando una emotiva carta de Rivaldo para con Lionel Messi.
17: Así es, la gran figura del verde amarela en la Copa del Mundo del año 2002, le rindió un tributo a Leo Messi y puso en sus redes: jugué al fútbol durante muchos años y cuando ves un fútbol tan bello, cuando ves a un jugador tan entregado de casi 39 años haciendo lo que ha estado haciendo, es realmente admirable. Claro que todos apoyamos a nuestra selección nacional y no voy a apoyar a Argentina para que gane, pero cuando ves a un gran jugador como Messi, cualquiera que ame de verdad el fútbol debe admirarlo. Lo que ha hecho y sigue haciendo es impresionante. Y sigue.
1: Todo el mundo se rinde a los pies de Messi, Russo.
2: Pero bueno, Leo, no es para menos esto que estaba leyendo Rosana de Rivaldo, ¿no? La verdad que bueno, es lo que decíamos, estamos diciendo desde ayer, y en realidad hace 20 años que estamos hablando de lo mismo.
0: Sí, la verdad, pero que ese no, es no. El tema, ¿no? Recién leía Mbappé, ayer decía Leo lo de Zlatan, uh-huh. Ahora Rivaldo, Ronaldo, que dijo que él a los 38 años pesaba 120 kilos y tenía operaciones de rodilla y demás. Vos te das cuenta que los más grandes, los que han marcado el camino, se rinden ante Messi, y después te salen los Ronceros, los Alvarito Morales, toda esa caterva de salames, a hablar, porque la verdad son salames, no. Y estoy ofendiendo a ese noble fiambre con el que me hago sándwiches, a hablar mal, ¿no? Y ahí te das cuenta que nunca la elección fue más fácil.
2: Sí, coincido con lo que está, parte de lo que está diciendo Gustavo, no con la virulencia, pero...
0: No, fui suave, fui absolutamente civilizado, fui un ejemplo de ciudadanía.
2: Fuerte y al medio el penal, ¿no? Pero bueno, la verdad que lo que uno destaca, Gus, de todo esto es que genera, el fútbol tiene esto, ¿no? Así como nosotros tenemos una discusión linda, Messi o Maradona, o Messi y Maradona, el mundo se debate en algo que por ahí desde la Argentina nosotros no compartimos bajo ningún concepto, que es el Messi o Cristiano. Para mí es incomparable. Si querés, podemos, sí, Messi y Ronaldo, fenómeno. Sí, Messi y no con Ronaldo, Cristiano. No, para mí no. Porque aparte son jugadores distintos, claro. de funcionalidades distintas. Yo no puedo comparar, no sé, al 2 de Boca con el 10 de River. No se pueden comparar eso, ¿se entiende? Sí. Por más que jueguen el mismo deporte y en la misma liga.
1: Santi, bueno, empezamos con la selección y terminamos el programa con la selección. Va a jugar con Jordania el próximo sábado a las 11 de la noche, hora de la República Argentina. Y te pregunté en el comienzo qué imaginabas. Y te pregunto en el final, si notás que va a haber muchos cambios, si Messi será titular, si va a hablar con Scaloni y le va a pedir titularidad, ¿qué te imaginás?
2: Mira, yo lo que pienso, por una cuestión lógica, Cuti Romero afuera y Otamendi adentro, pienso que Tagliafico va a jugar desde el arranque en cuanto a darle minutos a algunos jugadores, a Tagliafico porque es el 3 titular y no lo viene jugando, y a Cuti Romero porque está tocado. Yo después no imagino mucho cambio. Sí, tal vez puede haber un rato, puede haber una titularidad de Nico Paz, puede haber una titularidad de Julián Álvarez. Yo creo que el 9 es un tema que tiene que resolver la Argentina, sobre todo tiene que empezar a recuperar gol en los números 9, que no lo tuvo ninguno de los dos partidos. Y después no sé si hay mucho más para tocar, chicos, En serio le digo, yo no sé si hay mucho más para tocar. La mitad de la cancha, algún jugador del
1: Paredes, Palacios.
2: Paredes o Palacios en lugar de quién, de McAllister, si McAllister no está pidiendo salir. Es difícil, por ahí un Giolo Celso por De Paul podría ser un nombre, un Nico González por Almada, pero no imagino mucho toque más. Sí imagino a Messi entrando un ratito si es que no le toca ir desde el arranque.
1: Sí, yo creo que Messi va a ser titular. Yo creo que Messi, Dibu Martínez, son animales competitivos y es muy difícil sacarlos por más que el partido no cambie nada. Argentina puede ganar, empatar o perder, y no va a perder. Y valga juego de palabras, el primer lugar de la tabla, Santi.
2: Sí, por eso es lo que creemos. Yo no creo que un accidente deportivo te puede dejar perdiendo contra Jordania, ¿no?
1: Claro.
2: Que un seleccionado que está bien, metió dos goles en los partidos que jugó, pero que fue derrotado con claridad, que no tiene mucho, juega con línea de cinco, y así todo no se defiende bien, ni es un equipo de posesión de pelota, más allá de que comenzó ganándole Argelia ayer bien tarde, horario de la Argentina. Pero es un partido para que, no digo para hacer la plancha, pero sí para profundizar. Es un típico partido, chicos, que hubiese organizado la AFA, un partido amistoso, claro. Argentina-Jordania, claro. En la cancha de Boca, en la cancha de River, y nosotros indignados por la calidad de amistoso que tenemos.
1: Santi,
2: es un típico partido para eso.
1: Permitime la ronda final, porque ya estamos en el cierre del programa. Colo, lo último de Portugal, jugando frente a Uzbekistán, Copa del Mundo.
16: Se extinguen los 5 minutos de descuento que dio el árbitro. Marroquí sigue, casi el sexto gol de Portugal, que gana cómodo 5-0 en el Grupo K, que se va a completar esta noche a las 23 con Colombia y Congo.
1: Gran laburo, Colo, un abrazo grande.
16: Hasta mañana.
1: Martín Costa, la despedida con algo más o recordarle algo al hincha de Boca.
3: En un ratito comenzará el segundo turno, la segunda jornada de entrenamiento, que insisto, será de ahora en más así durante un largo tiempo, por lo menos para los jugadores de Boca, que se trabaja en el predio y se concentra en un hotel cercano.
1: Pampa Torres, lo último que te queda, River.
18: Está todo muy avanzado con Peñarol de Uruguay para la salida a préstamo del chico Jaime. ¿Recuerdan aquel zurdito que empezó bien, que entró bien? Con Gallardo, sobre todo en el 2025.
1: Sí.
18: Se va a ir a préstamo sin cargo y con opción de compra al Mancha.
1: Ha ganado Portugal 5-0 Uzbekistán. El informe del Colo Méndez. Medina, lo último de Independiente.
0: Esperan la oferta de Krasnodar para vender a Gutiérrez y ese dinero ponerlo para ver si logran que vuelva a barco.
1: Lo último de San Lorenzo, Bocha.
19: Antes del fin de semana, la idea de la dirigencia es tener al nuevo técnico.
1: Lo último, Pagani, que te va quedando con el tiempo, el tránsito. Ha ganado Portugal a Uzbekistán 5-0.
17: La temperatura en estos momentos se mantiene 11 grados. Bajó un poquito, 11 grados 7 décimas, 43 el porcentaje de la humedad. Pronóstico para la noche, chaparrones. Para mañana miércoles, mínima 5, máxima 11 y el cielo mayormente nublado.
1: Qué lindo compartir esta mesa del fútbol continental, el trabajo en la operación técnica, en la producción, todo. Qué lindo tenerte, Santi. Un abrazo grande. Nos reencontramos mañana.
2: Abrazo enorme, amigos. Nos encontramos mañana. Un gusto.
1: Hasta aquí, Fútbol Continental. Ahora llega Laura Di Marco, después Eduardo Serenerini y luego la segunda edición del Fútbol Continental. Chau.
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21: Las 4 de la tarde, temperatura 12.3, cielo parcialmente nublado. Reiteramos, por falta de quórum, fracasó en diputados la sesión para analizar los planteos contra Manuel Adorni. La oposición prometió avanzar con este tema hasta que se vote la moción de censura.
22: El jefe de la bancada de Unión por la Patria en diputados, Germán Martínez, dijo que van a seguir insistiendo con la moción de censura para el jefe de gabinete Manuel Adorni.
23: Estamos convencidos de que la Argentina necesita y se merece otro país con la institucionalidad que reclama. Por eso este jefe de gabinete no tiene que estar más sentado en este lugar encarando todos los temas que por ese jefe de gabinete y por la crisis política este gobierno no se decide y no quiere encarar. Nosotros pediremos la moción de censura con el paso previo de la interpelación en cada una de las circunstancias que podamos y también vamos a ir reclamando la solución de los problemas urgentes que tienen los argentinos y que este gobierno no soluciona porque lo tiene Adorni sentado en la jefatura de gabinete.
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21: Pese al desplante de Patricia Bullrich, el jefe de gabinete recibió en Casa Rosada la primera de las tres tandas de senadores libertarios. Bartolomé Abdala anticipó que harán lo que les pida Milei Admitió que el tema de Dorni es rimbombante, pero no es lo más importante.
5: La posición, digamos, de la Libertad Avanza de los senadores. Pertenecemos a un bloque, pertenecemos a un espacio político. Nuestro líder, en este caso, Javier, es quien tiene la decisión, claramente. Por lo tanto, nosotros estamos dispuestos, digamos, a acompañar la decisión del presidente en muchas cosas. Nosotros queremos hablar de cosas que son mucho más importantes, que obviamente yo entiendo que es rimbombante el tema, pero que desde lo personal, desde el Congreso, prefiero y deseo hablar de cosas que son la verdaderamente importante para solidificar un rumbo. Hay aspectos que son menores, no te voy a negar de que ha hecho ruido este tema, pero el Congreso no está paralizado por eso.
21: Por el frío y la falta de gas ya van 10 días de cortes en estaciones de GNC de La Plata, Berisso y Ensenada. Fernando Román, director ejecutivo de la Cámara de Expendedores de GNC, recomendó hacer contratos no interrumpibles para no sufrir estos cortes.
6: Nosotros como Cámara le hemos recomendado a nuestros asociados que efectúen contratos en firme, que si bien son más caros, les aseguran contar con un suministro los 365 días. O sea que acá la solución es que el dueño de la boca de expendio haga un contrato en firme con la distribuidora y este problema queda solucionado. Es la única solución técnica que hay, así que acá no hay otro tipo de inconveniente. Claro. El inconveniente es un tema técnico por una contratación, nada más.
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21: Chaparrones esta noche, nuboso mañana, la mínima 5 grados, la máxima 11.
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8: Hay complicaciones en la autopista 25 de mayo con un corte parcial a la altura de Parque Chacabuco, mano al centro por un operativo policial y esto está congestionando la circulación. Demoras quedaron luego de un choque en un tramo de la Buenos Aires-La Plata, en el kilómetro 9, sentido de la ciudad de Buenos Aires. La reducción por un choque entre un camión y un motociclista en la avenida del Libertador a la altura de la calle Austria. Mansilla entre Ecuador y Pueyrredón liberada tras un operativo policial y la reducción por el incendio en un departamento de un edificio ubicado en Balvanera, en la avenida Belgrano y Saavedra. Los servicios circulan con sus frecuencias habituales.
21: Temperatura 12.3, cielo parcialmente nublado.
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0: pegue, esta música me encanta. Sí, les habla el Bebo Granados. Estamos en lugar de Laurita, igual que hicimos el viernes. Y ayer no hubo programa, así que hace rato que no venía por acá a la tarde. Bueno, si viene el viernes, ¿cuándo?
1: El viernes,
0: tampoco para tanto. Así que estamos nosotros, también voy acá, así que ya sabe cómo funciona esto. El miércoles y viernes el miércoles y jueves ella va a estar y el viernes vengo yo. Así nos vamos cambiando. Como en el fútbol, ¿viste? Uno entra 15 minutos, hace un poco de ejercicio, sí, y juega.
1: ¿Y quién es Messi, Bebo?
0: Y no hay ningún Messi acá, somos todos de cuarta. Bueno, a ver. Tengo Tigre y Rosana que está por ahí.
1: Sí, ahora viene.
0: Tengo la consigna para hoy, para los
1: oyentes.
0: Consigna para hoy, para los oyentes. Escuchá bien lo que te voy a decir. Corría el año 86, se jugaba el Mundial en México. Sí. 86, ¿recuerdan? Maradona, etcétera, Bilardo y toda la banda. Y yo acompañaba a Chachi, hacía mucho tiempo, a la pedicura. Clementina se llama la señora, una señora mayor. Vive no muy lejos de donde está, de donde, Federico Lacroce,
1: sí,
0: pasando, viste, antes de venir el túnel, por ahí, antes cuando yo íbamos nosotros, no estaba el túnel, estaba claro, el tren, no, la vía del tren.
1: Claro, era el tren.
0: A dos cuadras. Entonces vamos a ver a Clementina, yo la acompañaba, después me hacía atender yo, ya que estaba, ya que
1: la acompañaba, la
0: atendía. De paso, mientras no estaba, estaba leyendo revistas, mientras atendía a ella. Y un día... Estoy hablando de la consigna para hoy.
2: Ah, bueno, a ver.
0: Te digo para ponerte en autos.
2: Viste, estoy escuchando.
0: Ponerte en autos es muy bueno.
2: Es muy bueno.
0: Queda bien. No sé qué significa, pero viste que queda bien.
2: Queda fino.
0: Para que te pongas en autos.
2: Dale.
0: Bien. Entonces, un día, sin querer, en un momento determinado, ella me dice, estaba por empezar el Mundial de México, y me dice, vamos a festejar. Y yo digo, ¿qué es lo que vamos a festejar? Le dije yo, que estaba medio distraído. No, que vamos a ganar el Mundial.
1: Ah, mirá la Chachi que fue.
0: No, pará, no, Clementina.
1: Ah, Clementina.
0: No, la pedicura, la pedicura. Entonces, le digo, no, Clementina, de eso, por favor.
1: No estábamos.
0: Escúcheme, a Bilardo le están insultando en arameo.
1: Bueno,
0: vamos a volver rápido. Está todo el mundo diciendo que es un desastre, está que no jugamos a nada. ¿Cómo va a decir eso? No, va a ver. Entonces después le pregunto a Chachi y me dice, no, ella hace Reiki. Tiene evidencias, qué sé yo.
2: Opa.
0: Mira, pasó.
2: Tiene evidencia.
0: Resulta que no le di más bola. El tema duró, para mí, en mi cabeza duró 20 segundos. Este aquí, como dirían los antiguos, que es Boca, iba a decir. Argentina sale campeón.
1: Sí.
0: Entonces me acordé de Clementina. Entonces ya le tomé un poquito de atención.
1: Ah.
0: Y ya le empecé a preguntar algunas cosas. Ah. Ahora, la consigna para los oyentes es...
2: ¿Cuál es?
0: Alguna vez... ¿Usted conoció a alguien o visitó a alguien que verdaderamente, no los charlatanes, no las charlatanas, no los que inventan cualquier cosa, los que te quieren sacar la guita, no, cualquiera, una amiga suya, a un pariente, alguien, alguna vez tuvo alguien de esos que tiene cierta evidencia que después que usted comprobó que fue cierta? O sea, que tiene, hay alguien que percibe algo más. Porque la señora esta me sorprendió, ya no está entre nosotros, Clementina, porque ya era mayor en aquella época, estoy hablando del 86, pero, viste, me llamó mucho la atención, nunca me pude olvidar,
2: sí,
0: que ella, antes del Mundial, me dijera, vamos a festejar, cuando uh-huh. nadie, ningún periodista deportivo,
2: sí,
0: se animaba a decir ni siquiera si podíamos ganar el primer partido. Entonces, frente a esto, porque había estaban todos peleados con todos, a Pasarela lo bajaron.
2: Sí, sí, sí.
0: Decían que Bilardo no sabía nada. Alfonsín, me acuerdo que hizo un trámite para ver si lo sacaban. ¿Te acordás que hubo un trámite?
1: Claro, con O'Reilly y con Otero.
0: Hoy con Otero. Hicieron un trámite a ver si lo sacaban para no pasar papelones.
1: Claro, tenían miedo de que la imagen de Alfonsín cayera.
0: Exacto, cayera por perder el Mundial fácil.
2: Sí.
0: Entonces se agarraron. ¿Qué pasó?
2: ¿Qué pasó?
0: Y pasó lo que pasó. Y la señora esta tenía razón.
2: Que tenía razón, Clementina.
0: Clementina,
2: me gusta.
0: Todavía
2: el nombre,
0: me acuerdo de Clementina porque me dio algunos consejos. Uh-huh. Usar determinada ropa al revés en determinado momento.
2: ¿Y no te dio resultado?
0: Da resultado.
2: Ah, bueno.
0: Bueno, así que bueno, pasa esto. Yo digo, usted, ¿conoce a alguien que de alguna manera vio y además comprobó fehacientemente que acertó?
2: que tenga cierto poder de evidencia.
0: Exactamente.
2: Vidente.
0: Exactamente.
2: Eso,
0: bueno,
2: eso.
0: Decime cómo. Te digo, sí. Ahora hablando de todos los días, hoy hace frío.
2: Sí.
0: El viento está helado.
2: Se nota.
0: Me vine bien abrigado por eso.
2: Muy bien.
0: Me cubrí la cabeza porque
2: Me encanta ese look, Bebo,
0: Sí,
2: con la gorra.
0: Me puse la gorra.
2: Muy bien.
0: Hoy, mirá vos, la gorra no de Sherlock Holmes.
1: No,
0: pero todavía no parece.
2: Tiene un estilo.
0: Tiene un estilo.
2: Tiene un estilo.
0: Así que bueno, además con bufanda.
2: Muy bien.
0: Me puse de todo. Sí, tapado.
2: Tapado, perfecto.
0: Y contame qué va a pasar en este mundo.
2: Bueno, ¿qué va a pasar con el clima? Va a continuar el frío y obviamente estamos en pleno invierno, entonces vamos a tener temperaturas bajas y hay que abrigarse como hizo luego. Es la técnica. Abrigarse. 11 grados 7 en estos momentos. El cielo está algo nublado, pero se va a nublar plenamente a la noche. ¿Por qué? Porque es pronóstico de chaparrones. Por la noche,
0: ¿eh? Con este frío, chaparrones.
2: Ah,
0: el agua está helada, loco.
2: Eso lo dice el servicio meteorológico. ¿Qué va a pasar durante la madrugada de mañana miércoles y la mañana y tarde de mañana?
0: ¿Qué va a pasar mañana a la madrugada?
2: Se va despejando. O sea, un chaparrón por la noche, después se despeja. Frío, obviamente, que se va a sentir. Con mínimas que van a llegar entre los 3 y 5 grados. 3 y 5 grados.
0: Mucho.
2: Y la máxima de tan solo 10, 11 grados. Che, nada más.
0: A ver, le pregunto a ustedes, cuando hace mucho frío, ¿qué comemos? ¿Polenta?
1: No, queso. Yo no tengo.
0: Salsa de tomate con algún guiso.
2: El guisito, algo
0: sopa.
2: Más.
0: ¿A alguien se le ocurre sopa caliente?
2: Sopa. A mí, yo soy de la sopa. Me gusta la sopita cuando hace mucho frío.
1: Bebo como casi lo mismo, te diría, todo el año. Para mí es un mito eso de, porque hace frío, voy a comer un guisito de lenteja. Mm. Porque finalmente el problema no es lo que comes, es si a tu alrededor hace frío.
0: Claro.
1: Entonces pongo un aire caliente, por supuesto, pongo un caloventor, pongo una estufa, y como, si quieres hasta helado te como, tomo. No hay problema, no cambio.
0: No cambia el alimento de si
1: no. A ver, un guisito sí te puedes comer.
2: Claro, ¿sabes lo que me gustaría?
0: Es el momento de los guisitos.
1: Es un momento de guisitos, me encanta lo que hacemos.
2: Un plato de pastas o un pastel de papas, hace mucho frío.
0: Ah, pastel de papas me parece bueno.
1: Sí. Vos veo que vas a comer.
2: Sí.
0: No, yo, a mí me gusta aprovechar esta etapa.
2: Sí.
0: Para comer uno guiso. A mí me gusta la comida de la olla.
2: Ah.
0: A mí me gusta la comida de la olla. Hacer pedazo de carne.
2: Choclo, calabaza.
0: No, pero poner zapallo, zanahoria, batata, todo así.
2: Caracú le ponían ante mis abuelas.
0: Sí, pero ¿sabes qué pasa? Sí. Es grasa pura,
2: cierto.
0: Y yo sí tengo medio tapada las
2: arterias. No, olvídate el caracú,
0: ¿sabes cuánto duro?
2: No, olvídate.
0: La arteria me pide, por favor, no hagas boludeces.
2: Pensar que antes te lo regalaban el caracú.
1: ¿Qué comiste ayer, Bebo, si es que comiste viendo el partido?
0: ¿Qué comí? Déjame acordar. Tenía en casa, que había dejado mi hermana, unas... A ver, ¿cómo te puedo explicar? Había hecho primero espárragos con queso de rallar y crema arriba, lo puso al horno.
2: Ah, qué rico.
0: Y después había hecho una carne, ahora me acuerdo, una carne que la hizo sí a la olla, una calita de cuadril,
1: sí.
0: Le puso papas a novia, medio bastante loca. Salsita, a mí me encantaba mojar
2: gratinado.
0: Me gusta mojar el pan mojado en salsa. Mi viejo cuando hacía eso, hacía como que el pan se le había caído, ¿viste? Para poder comer.
1: Uy, justo se cayó.
0: Se cayó.
2: Bueno, pero la consigna es divertida. Es interesante la que
0: sí, sí, sí, la consigna.
2: Por
0: sí.
2: La anécdota con Clementina.
0: La consigna es Clementina.
2: La consigna es Clementina.
1: En tu vida, gente que te ha anticipado el futuro, y si bien obviamente uno no iba a hacer nada para gambetear una alegría que podía venir, sí has tenido uno que te salvó la vida.
0: Sí.
1: Directamente.
0: Es cierto, bueno, la cosa vino así. Era el año 70 y...
2: 70 y pico.
0: Era 90, 100, no, 2000, mirá lo que estoy diciendo, sí. me tengo que poner de acuerdo. Estoy en el 2010.
1: Sí.
0: ¿Vamos, 2010?
1: 2010.
0: Estoy sentado, yo ya soy viudo, todo, estoy trabajando, y hace 25 años que trabaja con nosotros una señora peruana, Aurora.
1: Aurora.
0: Que una vez por año
2: me
0: pedía un permiso de 24 horas, porque ella iba a ver a un chamán allá en la provincia de Buenos Aires. Y yo le decía que sí, total, era un día al año, sí. Llevaba fotos de todo, la nuestra, la de la familia.
1: Sí, sí.
0: Y ahí fue. Y ese día me pide, y le digo, bueno, vamos, listo. Sí. Y vamos. ¿Sabe que nos está escuchando también, no?
1: Bien.
0: Para que vaya a poner el auricular.
2: ¿Quién?
0: Nos está escuchando Jimena Latorre, que es tarotista, conductora del programa
2: Casa Santa Bruta. Por la consigna de hoy.
0: Claro, por la consigna de hoy.
2: Muy
0: Jimena,
2: bien.
0: Jimena Granado te saluda. ¿Cómo te va?
3: ¿Cómo estás, Bebo? ¿Cómo va todo allá? Qué lindo hablar con ustedes.
0: Bueno, te termino contándote la anécdota. Resulta que yo estoy sentado en la computadora que estoy mirando y llega la noche. Entonces ella me mira y me y se queda mirando raro. Le digo, pues ya volvió todo el día, no estuvo. ¿Qué me está mirando? Se paró enfrente. Le digo, ¿qué le pasa? Me dice, me dijo el chamán que usted se está muriendo. 2010. Entonces agarré y digo... No, me quedé serio. No, me quedé serio.
1: ¿Le creíste?
0: Sí, no, pero ¿sabes qué dije? Mire, Aurora, yo estoy en médicos hace 25 años, no me hago un análisis de casualidad. Sáqueme hora para sacarme el análisis de todo. Vamos a ver, vamos a ir al efectivo, vamos a los profesionales.
1: Claro.
0: Entonces empiezo, análisis de sangre, orina, pipón, tomografía computada, hasta que llega la colonoscopía, que no me la había hecho en años.
2: Mira.
0: Termino en el Otamendi de hacerme la colonoscopía y el japonés. Yo me despierto y le digo, ¿todo bien? Y el japonés me mira y me dice, todo mal.
2: Opa.
1: Uy,
0: tenés una naranja dentro del colon. Ya, te tengo que operar. Y le digo, bueno, ¿pero quién es el mejor? Me dice Visconti, un hincha de Racing, un tipo fenómeno. Me dice, Visconti, hizo 2000 de estas. Bueno, fui a ver a Visconti. Venga, a la semana me opera, me cortaron 10 centímetros de colon. Y estuve 2 meses ahí mal.
2: No.
0: Y me dijo el tipo, me parece que te salvaste, ¿sabes por qué? Porque lo peor está encapsulado.
2: Ah.
0: Encapsulado por fuera. Pero no sé si quedó. Bueno, me operaron, después me lo seguí y pasó. Ahora, ¿cómo el tipo había visto mi foto? A ver si no. A ver
2: solo
0: si
2: con la foto él te dijo.
0: Porque él miró la foto de todos y dijo, este señor se está muriendo. Era yo. Entonces yo te digo, estos tipos, la que acertó con el Mundial. Que en el 86 me dijo, vamos a ganar, y yo la miré
2: Clementina.
0: Clementina, que era ¿cómo se llamaba?
2: Vidente.
0: Sí, pero además era...
2: Podóloga, ¿no?
0: Podóloga. Entonces digo, ¿y qué ven? Yo no sé, por supuesto hay montones de charlatanes.
2: Sí,
0: pero
2: sí,
0: digo,
2: sí,
0: pero estos tipos que valen, ¿qué ven?
2: Como ciertos poderes, ¿no?
0: A ver, decime, ¿cómo es esto, Jimena? Porque, Jimena, la verdad que la única que me puede aclarar un poco estas cosas sos vos. ¿Qué ven estos tipos que no ven los normales?
3: Bueno, muy bien. Lo que hacemos es activar lo que se llama el sexto sentido, que en realidad todas las personas lo tienen, y que vos mismo podrías haberte escuchado, pero muchas veces con la vorágine del día, de las corridas, uno no escucha ese sexto sentido que te dice, che, capaz que estoy comiendo y esto me está haciendo mal, ¿no? Entonces, estas personas se dedican, yo porque me pasa a mí también, hay gente que... como en el caso mío, que tratamos de abrirlo y cerrarlo en el momento indicado. Hay gente, como en el caso de personas que pueden dedicarse abiertamente todo el tiempo, que no están dedicadas así como en una especie de mausoleo o espacio donde se pueden quedar ahí, no como yo que tengo que salir y viajar y lo demás. ¿Entendés lo que te quiero decir? Están como más conectados todavía y es muy simple de verlo. Se usa la paranormalidad. Entonces, en una foto se siente cuando lo ves. Lo ves, mi papá veía, íbamos a una fiesta y te decía, este el año que viene no está.
0: Ojalá.
3: El año que viene no estaba.
1: Jimena, perdón.
3: Digamos.
1: Perdón.
0: El tigre te hizo una pregunta.
1: ¿Cómo estás? Perdón, porque digo, cuando ustedes pueden ver eso, es una información jodida de decir. O sea, vos le has dicho a alguien, che, mirá.
3: Sí,
1: no te aferres porque o empezar a arreglar tus temas porque lamentablemente no te queda mucho.
3: No, nunca, a ver, la gente que me ha pasado, por ejemplo, no sé, andaba el ginecólogo ya y un quiste de ovario gigante que se salva.
1: Uh-huh.
3: Bueno, hay gente que les decís, mira, tenés que ir urgente al médico y se les descubre de todo. Hay gente que me llama y me dice, Jimé, vos me lo dijiste. Y gente que me llama después de que ya le pasó de todo, porque recién ahí me preguntan que ya están enfermos, ¿no? Entonces,
0: claro.
3: Bueno, también te preguntan cuándo va a ser, cómo va a ser, si van a dejar bien organizado todo, O sea, es un trabajo con un nivel de paranormalidad que yo lo que uso son herramientas como el tarot, la astrología. Si yo veo un tránsito difícil o veo, uy, pará, esta persona tiene este tránsito, no sé, yo por ejemplo una vez al que es mi marido le dije, che, tu vieja, qué raro que no le haya pasado nada, porque pasó un tránsito re difícil que tenía en el año 2005 y a los 3 meses se murió. O sea, y yo a mí de golpe, viste, pensar, sí, qué raro que superó este tránsito astrológico, ni siquiera saqué una carta, ¿entendés? Uh-huh. Es como que de golpe dije, qué difícil esto y que lo pasó. No, no lo pasó, a los 3 meses se murió. Y a mi papá personalmente me pasó de verlo y verlo y decir, uy, en 15 días se muere y pasó.
0: Ahora, una pregunta.
3: Pero bueno, lo bueno es esto, ¿no? Que te lo avisaron. Y que vos te ocupaste, porque muchas veces, y esto es lo que tiene de fantástico la medicina, que va, digamos, es tan antigua como la astrología, que lo único que hacemos es querer que las personas estén bien, ¿no? La medicina tiene todo esto, que te hace dar cuenta y te dice, no, pará un cambio acá, ¿entendés? Bajá un cambio y te da años de vida. Y a mí me pasa mucho eso en las consultas, que digo, che, esta persona tiene como la vida... como que tiene un changüí de vida, ¿qué pasó? Y te cuentan, no, sí, casi se muere porque tal cosa, sí estuvo con un ACV de tal cosa, siempre te cuentan. Sí. La gente cuando lo ve, eso también se ve.
2: Jimena.
0: Ahora, le voy a hacer una pregunta clave.
2: Sí.
0: Vos sabés que algunos, a ver, chicos, pasó en la familia, que ven cosas. Por ejemplo, ven figuras, sí. Dice, hay una persona allá, sí. Hay una persona acá, juegan con un chico que vos no lo ves y parece que no existe, pero juegan. Pero después con el tiempo fueron perdiendo eso. Se pierde algo que vos tenés de chico. Yo vi que ellos lo perdieron, ya no están viendo lo que antes veían. ¿Qué es lo que pasa?
3: Y claro, porque cuando uno es grande, toda la cantidad de información te va armando una coraza y ese sexto sentido se va organizando conscientemente, porque en realidad ese espacio en donde uno entra a conectar con eso es paranormal. Entonces vos terminás viviendo dentro de una paranormalidad. Yo cuando descubrí mi paranormalidad, metí la mano en la máquina de la foto Kirlian y pedí, por favor, universo, que no la tenga, porque no la quería tener, porque no tenía ganas de ver gente muerta o de que me quedara dormida y no poder despertarme o conectar con cosas que no tenía ganas de ver. Pero bueno, me salió escasa, me agarró un maestro, me dijo, mirá, vos lo tenés, no sé lo que vas a hacer con esto, pero bueno, yo ya estaba estudiando, me seguí formando y busqué herramientas, porque lo bueno es que cuando vos tenés una herramienta, no te cargás de todo. Por eso yo voy tan arbolito de Navidad, ¿viste? Que el gorro, que la protección de San Benito, que el anillo, que la ropa, todo eso son capas que te están cuidando de que no te entre directo algo que capaz que está dando vueltas por ahí. Los chicos de chicos lo ven, los bebés muchas veces. Es más, yo tengo como una teoría, que es obviamente muy difícil de comprobar, que es con esto de las muertes súbitas, muchas veces, porque me pasó con mi hijo, porque yo vi a mi papá, les va a parecer una locura, yo vi a mi papá y a mi suegra hablar con mi hijo y hablarle y sonreírles, y era un bebé, y como que se elevaba y se iba, y yo de golpe me despierto y digo, no, y mi hijo que respira profundamente, bebito, yo dije, bueno, esto es lo que debe pasar con la muerte súbita. Claro. Pues yo de casualidad lo vi ahí, estaba ahí, porque mi hijo se está quedando sin respirar, qué sé yo, te lo tengo que contar así porque pasó tal cual así.
2: Jimena,
3: Que suceden.
2: Jimena, soy Rosana, ¿cómo estás?
3: La Rosana.
2: Y esta paranormalidad, por llamarlo así, creo que se denomina así,
3: sí.
2: Se nace, sí. Se siente con el tiempo, se va generando en tu interior en la medida que creces, ¿o se nace?
0: No, pero se nace, pero me parece a mí, yo te lo voy a contestar por lo que yo observé en personas, me parece que se nace, pero a lo mejor si no lo ejercitas se va perdiendo, ¿es así?
3: Totalmente. Ajá. Primero se va perdiendo. La paranormalidad la tienen todos, pero hay gente que tiene más que otra.
0: Exacto. Sí, claro.
3: Entonces, las que tienen más que otra, en algún punto va a conectar un poco más.
2: Claro.
3: Y a veces pueden ser los artistas, como por ejemplo puede pasar el caso de Cecilia Milone, que es muy medium con el arte, y que de repente conecta con, no sé, que dice, ahora voy a hacer lo de Mariano Amores justo el día del cumpleaños, y viste como ella va todo con las fechas y como que se le van dando esas situaciones, y realmente mediuniza en el momento que está haciendo un espectáculo. A los actores les pasa mucho eso. Y de hecho algunos quedan medio cucú después de tantas cosas. O sea, si vos no trabajás muy bien esto, porque es muy, o sea, en este mundo de la paranormalidad, es como que te viene y te dice, no, porque a mí me pasa esto, yo siento esto, le digo, bienvenida al club. Lo más interesante es aprender a vivir conscientemente, a conectar en el momento y desconectar para poder vivir conscientemente. Si no, es como que no puedes vivir y te volvés muy loca. Claro. Literal, te puedes volver muy loca. Y antes de volverte loca, yo siempre digo, estudien, que es lo que yo hice. Yo empecé a los 20 años a estudiar control mental. Y ahí me lo dijeron con mi carta natal, porque yo lo tengo marcado todo en la carta natal. Entonces, bueno, estudié, y a los 30, que recién ahí me recibí, y practicando con mi jefa, la moda y demás, me mandan a un cumpleaños a hacer una lectura en un cumpleaños, y así fue que empecé a hacer eventos, y lo hice por diversión, y bueno, después terminó siendo parte de todo lo que hago, que bueno, estudié y seguí estudiando y sigo estudiando todo el tiempo.
2: Y algo de color te voy a preguntar.
0: El
2: final. Estamos en época del mundial, Argentina viene bien, ¿cómo ves Argentina?
3: Mira, lo que hice fue para decir cómo veo Argentina, porque por ejemplo hay años que estaba bien afectado el signo de cáncer y ganó Francia, que era de cáncer, por ejemplo, ¿no? Pero te quiero decir esto, hice el análisis de lo que tuvimos en los mundiales que ganamos, y lo que tuvimos siempre fue que Júpiter, que es el mejor planeta de todos, estaba en signo de agua, cáncer y Piscis, las tres veces que ganamos. Pero no hay como una medida de decir, bueno, había más jugadores de agua o menos, o directores técnicos siempre de tal signo. Hice todas las estadísticas, lo único que me da es Júpiter en agua. Y lo que me parece es que, para decirte, es que Júpiter se va de cáncer el 30 de junio, por lo cual hasta el 30 de junio yo lo veo re bien. Después del 30 de junio ya digo literalmente San Messi, porque Messi va en contra de todos los pronósticos. Fíjate que él, está bien, cumplió su

0: junio, que es como tener un santo aparte, ¿no? Entonces, me parece que ahí veremos, como él tiene Júpiter en, él tiene natalmente su ascendente Sagitario de fuego, no hay muchos jugadores de fuego, pero bueno, intentaremos seguir, porque yo creo que vamos bastante bien y vamos a ir partido por partido, que nosotros hacemos todos en Santas Brujas a la noche, sí. Hacemos el día anterior a un partido, hacemos todo con los oyentes, pronóstico.
1: Ah, está bien.
0: Y se está dando todo, los números de los jugadores, los que intercambian, la cantidad de goles. Ayer, por ejemplo, yo había posteado que era día 2 y era día de cáncer, porque Argentina es de cáncer, y salieron 2 goles, el color celeste y blanco de la sacerdotisa, que es la carta del día. O sea, se está dando como todo muy conscientemente. Vamos a ir esperando según cada partido.
1: Bueno, muy bien. Jimena, que hicimos
0: muchas
1: esta primera...
0: gracias.
1: ¿Cómo, querida?
2: Muchas gracias, te dice.
1: No, muchas gracias. Gracias. No, muchas gracias a vos. Te mando un abrazo grande y ya nos volvemos a encontrar.
0: Los esperamos a grandes.
1: Dale.
2: Bueno, un abrazo, Jimena.
1: Un abrazo. Vamos, antes de ir a las noticias, ¿qué tenés?
2: No, vamos a los teléfonos para que se puedan contactar con esta consigna que tiraste vos al aire desde el comienzo del programa. Si alguna vez visitaron a alguien que tenga cierta evidencia o poder,
1: que sea serio,
2: paranormalidad, sí. Como dijo Jimena. 1144-000590, siempre, obviamente, serio. 1144-000590, que es nuestro WhatsApp donde los escuchamos y también los leemos.
1: Muy bien. Faltan ya está, ahí está.
2: Justito.
1: Justo y media las noticias.

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1: Hora 16:30 minutos. Jorge Macri confirmó que irá por un segundo mandato en la ciudad de Buenos Aires. El jefe de gobierno porteño dijo que busca profundizar las políticas de orden, seguridad y obra pública. Informó que se centrará en trabajar la movilidad sustentable y continuar la extensión de la red de subtes. Julio De Vido sumó una nueva condena a 3 años de prisión en suspenso e inhabilitación perpetua para ejercer cargos públicos. Es por la contratación de la constructora Odebrecht para la ampliación de gasoductos. El exministro de Planificación cumple prisión domiciliaria por la tragedia de Once. Buscan desesperadamente a una mujer de 84 años que hace 14 días salió de su casa en San Justo y nunca regresó. Nélida Gómez fue vista en cámaras de seguridad en diferentes puntos y hay testigos que afirman haberla visto en el barrio porteño de Villa Urquiza. La familia cree que Nélida, que padece Alzheimer, intentó ir a buscar a su hermana que vive en Capital y se desorientó. Chaparrones esta noche, nuboso mañana, la mínima 5, la máxima 11. A esta hora, 12:06, cielo parcialmente nublado.
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0: y que después se terminan dando, es impresionante, es como creer o reventar. Bueno, excelente el programa, que tengan una hermosa tarde, escuchándolos como siempre, Guillermo de la Plata.
1: Hola gente de Continental, al Horacio en Stuttgart, en Alemania, hincha del rojo, con mucha calor, 38 grados, y yo no conozco a nadie, pero el vidente voy a ser yo. Este mundial lo gana Argentina de nuevo, somos bicampeones, qué jugador que tenemos con 39 años, el mejor del mundo. Bueno, que tengan buen programa y lo estamos escuchando, que Dios los bendiga.
2: Ahora, estoy hablando del jugador de Argentina.
3: Sí, señor, el hombre del Chelsea.
2: El hombre del Chelsea que va a pasar a Madrid, seguro. Te digo una cosa. Él mismo dijo, este campeonato es mucho más difícil. Hay equipos muy buenos. Sí. Mejores de los que yo había visto en el otro mundial. Y va a ser muy complicado. Yo lo que creo que va a ser muy difícil, veo varios candidatos.
3: Sí, sí, sí.
2: Veo candidato, por ejemplo, a Francia.
3: Sin duda.
2: Que es un equipazo. Después veo candidato también a España, otro equipazo. Bien. Veo candidato a Alemania, que nadie se había olvidado de Alemania.
3: Pero ahí están,
4: no, Alemania está.
2: Alemania es muy difícil.
3: Sí.
2: Y también tiene lo suyo España. Sí. Depende qué te toque y en qué momento. Y además, los campeonatos se ganan con 11 jugadores. Con Messi solo no lo podemos.
3: No va a alcanzar. Argentina,
2: no,
3: más
2: por
3: allá
2: eso.
3: La euforia para
2: tienen mí, que levantar, algunos tienen que levantar.
3: Sí, sí, más allá de la euforia para mí, Argentina.
2: No nos engañemos.
3: No fue un partido.
2: No, algunos tienen lucido. Que levantar. Por ejemplo, Julián.
3: Julián tiene que levantar. Lautaro tiene que levantar. Almada tiene que levantar.
2: Romero está medio lesionado.
3: Sí, sí.
2: Va a tener que mejorar porque sí. Romero para mí es fundamental.
3: Sí, sin duda.
2: Por eso
3: los laterales tienen que atacar más.
2: Sí. Te digo, me sorprendió. El Medina,
3: Medina.
4: Medina me gustó mucho.
2: Es muy bueno.
3: Llegó hasta el fondo y tiró el centro del primer gol.
2: No, pero además marca.
3: Sí, también, es central también.
2: Ah, marca.
3: Bueno, Bebo, recordamos rapidito lo que pasó hoy desde temprano.
2: Dale, o sea, y después le doy paso a algunos consejos porque
3: sí.
2: Nos quedamos con la primera media hora sin poner nada.
3: Qué maravillosa la frase de consejos. Argelia le ganó a Jordania 2-1, con esto Argentina se aseguró el primer lugar del grupo. Portugal acaba de golear a Uzbekistán 5-0, dos goles de Cristiano Ronaldo, uno de Méndez, Nematov en contra y Leao. A las 5 de la tarde, ya en menos de 25 minutos, Inglaterra gana. Inglaterra jugará ante el equipo africano, ante la selección africana. A las 8 de la noche, Panamá-Croacia. Panamá y Croacia perdieron en su primera presentación. Tienen que levantar y a las 11 de la noche, con la presentación de Daidai en español, Colombia ante República Democrática del Congo. Vamos a estar todos pendientes de la canción y también de la suerte de la selección Colombia.
2: Che, el Congo, ¿cómo anduvo la primera partida?
3: El Congo, si no me equivoco, y espero no hacerlo, empató.
2: Ah,
3: el primer partido.
2: Sí.
3: La verdad tengo. Con Portugal. Empató con Portugal.
2: Ah, no, entonces no.
3: Empató con Portugal.
2: Un equipo difícil.
3: Sí, exactamente.
4: Estados Unidos, ¿cómo va? Clasificó, ¿no?
2: Ya está clasificado.
4: Ya está, la verdad que me sorprendió.
2: Y ganó los dos primeros porque está jugando bien.
3: Sí,
2: además, tiene un director técnico que sabe.
3: Sí,
2: así que...
3: argentino, Pochettino. Sí, sí, Estados Unidos ya está adentro.
4: El toque argentino.
2: Vamos a los consejos porque si no nos van a matar, ¿eh? Dale.
4: Sí, ¿qué?
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Hola, Bebo, genial la consigna. Tigre, Roxana. Sí, claro que conocí gente así, y eso que no creo en nada, ¿eh? Pero conocí gente que ve cosas que uno no ve.

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6: Política, y vamos a hablar también de otros temas. Martín Rodríguez Yebra. Martín Granado te saluda. ¿Cómo te va? Buenas tardes.
7: Buenas tardes, Diego. Qué gusto saludarte.
6: ¿Qué decís? ¿Qué te onda? Vos sabés que...
7: Bien.
6: Estábamos hablando la otra vez, lo comentábamos con José del Río, estábamos el otro día con en La Nación Más, y me hablaba de... Justamente tocamos el tema de lo que está sucediendo en... A ver, de estos hechos de corrupción que son más o menos cotidianos a lo largo de esta historia, ¿no? De esta historia política que no cesan. Ahora, Jessica Cirio es un tema particular porque llaman dos veces, en una con Insaurralde, ahora con el nuevo, y de pronto encuentran dólares en un placar. ¿Cómo llegaron a eso? ¿Vos tenés idea? Pues me dijeron que vos tenés mucha información sobre este tema.
7: A ver, los dólares del placar famosos son grabados por ella misma en, aparentemente, el vestidor de la casa que ella compartió durante algún tiempo con Martín Insaurralde, sí, que fue su esposo.
6: Sí.
7: No está muy claro por qué ella graba ese vestidor lleno de dólares, algunos calculan que hasta 10 millones de dólares,
6: sí,
7: pero uno puede sospechar que era en el proceso de divorcio, en el que hubo una discusión por los bienes a repartir, que ella pudo haber grabado eso como un reaseguro,
6: claro,
7: para negociar, vamos a decirlo de una forma suave, con quien era un funcionario de altísimo nivel como era Martín Insaurralde.
6: Claro, vos decís negociar quizás no por no presionar y poner
7: exacto,
6: en aprietos al otro cuando están negociando a ver la división de bienes.
7: Claro, porque a ver, a Insaurralde, en el momento en el que eso fue filmado, que todavía él era... un funcionario importante del gobierno provincial, sí, y con aspiraciones incluso a ser gobernador, uno puede imaginar que ella tenía ese reaseguro como para decir, bueno, si esto se hace público, se te destruye la carrera.
6: Claro.
7: La carrera de Insaurralde, al menos en términos de activo electoral, se termina con otra filtración, que es la de las fotos y posteriores videos con Sofía Clerici navegando en el Mediterráneo mientras en la Argentina se vivía un proceso inflacionario galopante.
6: En un yate que tenía un nombre muy particular, Bandido.
7: El Bandido, exactamente.
6: No podían
7: buscar. Entonces,
6: otra
7: por un lado,
8: Marbella.
7: En Marbella. Marbella. Jessica Cirio graba ese video que ahora se conoce, 3 años después, y que le trae una complicación adicional a Insaurralde y probablemente a ella también porque... Bueno, esa causa que estaba medio paralizada ahora por el escándalo público que genera ver esas imágenes obscenas, hace que, bueno, todos los focos vuelvan a estar sobre qué va a pasar con esa investigación sobre el enriquecimiento ilícito o eventual enriquecimiento ilícito de Insaurralde, que estaba como, bueno, ahí medio cajoneado, ¿no?
6: Ahora la justicia le está diciendo, entrega el celular. entregar. Ahora,
7: sí.
6: Si a vos te piden
7: entregar un celular,
6: ¿no podés borrar todo con todo este tiempo que te dan?
7: Por supuesto. Imagínate que además le piden que entregue el celular para ver si hay más registros de grabaciones. De acá, en los 3 años que pasaron de ese video, ese celular, el celular original en el que grabó eso, probablemente ya esté en algún basural, ¿no?
6: Por eso.
7: Ni siquiera por una mala intención de ella, porque seguramente lo cambió en todo este tiempo. Entonces la probabilidad de que se encuentre algo en ese celular es casi nula y es una sobreactuación judicial para demostrar que están haciendo algo sobre una causa sobre la que no se estaba haciendo nada.
6: Ahora,
7: todavía está demorado un peritaje sobre los bienes para ver si se lo cita o no se lo cita a Insaurralde, ¿no?
6: Ahora,
7: me parece acá lo que...
6: No, francamente sí. Decía, perdóname, pero no entiendo este tema cómo funciona, porque ¿cuánto hace que pasó lo de Bandido? ¿Cuánto hace lo
7: Tres
6: que
7: años.
6: Pasó con Clerici? ¿Cuánto hace lo que pasó con Jessica Sirio? Y es evidente que no hay ningún apuro. En cambio, en otros casos sí se apuran, pero en algunos otros no. No entiendo por qué esa diferencia. ¿Es una cuestión política? ¿Vos tenés que aceitarlo para que camine? ¿Cómo es?
7: Bueno, yo creo que tiene mucho que ver con la vocación política, con la actuación de cada uno de los jueces, también con la presión pública. O sea, eso es muy claro. O sea, ¿qué hizo el peronismo cuando sale las fotos del Bandido? Bueno, arreglaron con Insaurralde, lo echaron, se fue, no sé, pero Insaurralde salió de escena. Y al salir de escena, después es muy probable que cualquier otra negociación que haya que hacer con el Poder Judicial se haga por debajo del radar. La cuestión es que todos, y nos incluyo a los periodistas, nos vamos olvidando de ese personaje que ya no tiene un cargo y las causas empiezan a dormitar. En otros casos, la presión pública, por ejemplo, te pongo el caso de Adorni, que hoy suena muy como un espejo a este caso. Bueno, el hecho de que Adorni siga siendo funcionario, el ojo público está más permanentemente puesto sobre su actuación y sobre cómo avanza o deja de avanzar la causa, y probablemente el fiscal o el juez que lleva esa investigación siente que tiene que avanzar rápido porque todo el mundo lo está mirando, ¿no? Creo que hay un poco de eso y otro poco de corrupción judicial. O sea, es permanente la información que uno tiene, que nos llega, de cómo se digita políticamente y con intereses para nada constructivos el avance o el freno de distintas investigaciones.
6: Ahora, es increíble porque estamos hablando de esto y una corrupción tapa la otra todo el tiempo. Todo el tiempo te aparece algo nuevo. Uh-huh. Y lo nuevo dice, bueno,
7: porque
6: ya lo anterior ya pasó, ahora pasemos a esto. Y estamos siempre hablando de lo mismo.
7: Sí.
6: Ahora, vos que haces política, alguna vez, conversando con algunos en distintas épocas, estoy hablando de la época de Alfonsín, después la de Menem, después la que vino con Néstor, siempre encontrás funcionarios, cuando lo vas a ver allá en el Ministerio de Economía, que comentan cosas y te dicen, no, lo que pasa es que lo que se gana no alcanza. Lo que se gana acá es una miseria. Y te voy a decir honesto. El otro día hicimos un reportaje a Carlos Melconian, ¿ok? Entonces estamos hablando con Carlos Melconian y él nos dice al aire, estábamos con Carnota, y él nos dice al aire, yo lo que pasa es que ser ministro de Economía, vos querés llevar a los mejores al lado tuyo en el Ministerio de Economía, pero resulta que se gana muy poco, encima tenés que estar aguantando que te critiquen en los medios, que te insulten, que en las redes sociales te digan de todo y además ganar un poco, ¿cómo traes a los mejores? Y ahí me quedó dando vuelta a eso, ¿viste? Pues, sí, es una cuestión de plata, es porque te pagan poco, es porque después la vas a pasar mal.
7: Yo creo que...
6: Sí, dale.
7: Hay de las dos cosas, ¿no? Está claro que hay gente que no puede aceptar un cargo porque se paga muy poco, porque tiene que cambiar drásticamente su nivel de vida, que puede haber algún funcionario que acepte algo irregular, porque si no, no llega a fin de mes, digamos, un sobresueldo o algo así, te lo puedo entender. Hay otras cuestiones que tienen que ver ya con una escala muy diferente, que tiene que ver con circuitos de dinero negro y con el manejo de fenomenales volúmenes y flujo de dinero vinculados a negocios oscuros o a autorizaciones que tiene quien está en el poder para que algunos negocios fluyan o dejen de fluir, negocios lícitos y negocios ilícitos.
6: Exacto.
7: Entonces, hay algunas cuestiones que pueden tener que ver con que sí, bueno, gana poco, aceptó un sobresueldo.
6: Bueno, sobresueldo, ¿te acordás en la época de Cavallo? Había.
7: Exacto.
6: Él mismo lo confesó.
7: Exacto. Y hay otras formas que escapan por completo de eso, y que es decir, bueno, el funcionario que tiene el manejo de determinadas áreas por donde corre muchísimo dinero y que de su firma depende que ese negocio avance o deje de avanzar y cobra un peaje o es parte de ese negocio oscuro. Y eso, te digo, va desde el juego ilegal a el cobro de, bueno, de coimas o peajes de todo tipo para que funcionen o dejen de funcionar determinadas actividades, hasta complicidad con mafias más grandes, digamos, la droga, por ejemplo.
6: Sí, claro.
7: Entonces hay de todo en el gran mundo de la corrupción política, ¿no? Entonces, cuando uno ve millones y millones de dólares embolsados adentro de un placar, tiende a pensar que es algo más que un funcionario que no llega a fin de mes.
6: Claro.
7: Sino que está participando de alguna otra actividad.
6: Sí, parece que esto es algo que se va a tener que solucionar de alguna manera, porque el financiamiento de la política por un lado y lo que cobran los funcionarios por el otro, porque el funcionamiento de la política...
7: Sí, hay mucha hipocresía, ¿no? Porque, o sea, está toda la hipocresía de el funcionario que por un lado cuando llega dice, no, yo me vengo a sacrificar por la patria y no me preocupa mi sueldo y tenemos que tener los sueldos más bajos del mundo, y por otro lado, cuando empiezan a pasar los días o los meses en esa situación, el mismo funcionario dice o siente que el país está en deuda con él, entonces claro, cuando le ofrecen un dinero por abajo de la mesa dice, y bueno, esto es por la patria, necesito algo de dinero para
6: vivir.
7: La verdad que lo que tendríamos que debatir alguna vez seriamente es decir, ¿cuánto tiene que ganar un ministro?
6: Exacto.
7: ¿Tiene que ganar 2 millones de pesos?
6: Sí,
7: ¿o tiene que ganar como el CEO de una gran compañía?
6: Eso, y ese día,
7: tiene que ganar como cuando el CEO vos de una le das gran compañía. Y después,
6: CEO,
7: le pedimos, después le pedimos todo. Una vez que cobre eso, le exigimos todo.
6: No, hasta no, último, una vez que pone eso, yo cambio la gel. Cambio y le digo, bueno, pero si te encontramos algo, son 10 años de cárcel, sí o sí.
7: Exacto.
6: Listo.
7: Exacto.
6: Pero ahora te vas a tener eso lo que vos buscás.
7: Claro, bueno. Ese debería ser una forma de
6: una forma de zafar de ahí
7: seriamente, ¿no?
8: Eso totalmente le podríamos exigir a los senadores, sí, y a los diputados, ¿no?
6: Que también los senadores y diputados tienen que ganar.
8: Ellos sí ganan muy bien.
6: Bueno, los senadores sí, los diputados más o menos. Pero bueno,
7: es así. Sí, que, o sea, no tienen un sueldo que vos digas. La mayoría de ellos no vive con ese sueldo, no le alcanza ese sueldo.
6: No.
7: Entonces,
6: vive,
7: la tentación de que después, bueno, porque se debata determinado tema o porque salga una ley de determinada forma, se cobra un dinero extra y va a estar ahí. O la justificación, aunque sea moral para ellos mismos,
6: bueno,
7: de decir, bueno, ¿y qué querés que haga? Si no llego a fin de mes, va a estar ahí.
6: Hay pocos tipos que sinceran
7: nada de la corrupción, ¿no?
6: Vos sabés que, Martín, que hay pocos tipos que sinceran eso. Y uno de los pocos que yo, además yo se lo recordé acá a todos, porque además lo leí, era un dirigente de la Cámpora, Hernán Brienza. Brienza un día escribió en Página 12, sí robamos, pero robamos para hacer política, si no política la harían solamente los ricos. De ese momento lo borraron. Cuando la Bielsa, la hermana de los Bielsa, que en Rosario, confesó sí robamos, la echaron. Entonces, viste, no te sirve, porque aún siendo los honestos, los que hablan de frente, y te dicen, si esto pasa, esto por esto,
8: sí, Frank,
6: los echan después. Después, por supuesto, a la hermana de Bielsa la calificaron
7: claro
6: de
7: no,
6: loca por decir todo eso.
7: Claro. Robar está mal siempre, y eso no hay ninguna discusión, de que por muchos sueldos que buenos que pagues, si hay gente que roba
6: sí,
7: o que busca hacerse rico con la política, va a seguir haciéndolo, porque la política permite o pone delante de las narices de un funcionario muchísimo, muchísimo dinero, porque hay muchas decisiones que, si se pone un gancho, se deja de poner un gancho, cambian por completo
6: totalmente
7: el volumen de un negocio.
6: Te dejan una importación que no entre, es una ganancia sideral. Una importación que entre te lleva a la ruina.
7: Acá lo importante sería poder tener funcionarios honestos que prioricen ante cualquier otra cosa el bienestar nacional, y después, si ganan más o ganan menos, bueno, genial, pero que no estén tentados de hacerse ricos una vez que pasan por el gobierno.
6: Totalmente. Martín Rodríguez Yebra, muchas gracias por participar con nosotros esta tarde.
7: Un gustazo.
6: Un abrazo.
7: Abrazo.
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5: A las 10
6: son las 22 horas.
5: De la mañana.
7: No, por eso, a las 10 de la mañana tiene
5: pero
7: que ser.
5: Pero es una fecha especial, porque no solamente Messi va a cumplir años mañana, también cumple Riquelme, cumplió años también un 24 de junio Juan Manuel Fangio, otro uno de la Fórmula 1, Ernesto Sabato, y fallecieron también un 24 de junio Carlos Gardel y Rodrigo Bueno. Yo no sabía de esos
6: y hay,
5: datos.
6: Y hay otro, parece casi guiado por una mano celestial.
5: Es increíble.
6: Aparte, pasaron otras cosas. Si no me equivoco, fue el gol de Caniggi a Brasil.
5: Eso no lo puedo chequear, podemos chequearlo.
6: Fue el gol de Caniggi a Brasil.
7: Ese día como grité ese gol.
6: Vos sabés que hay muchos que dicen que fue el gol más gritado. Yo grité más el que le hicimos a Italia. ¿Por qué? Porque Italia nos silbaba el himno.
5: Es cierto.
6: Sí.
7: ¿Cómo grité ese gol contra Brasil? Porque nos dieron un paseo, nos dieron un baile. No agarrábamos la pelota ni de casualidad. Pegaban el poste, la sacaba el arquero. Le erraban el gol delante, debajo del arco. Digo, nos van a hacer cinco estos pibes.
6: No, tendrían que haber hecho.
7: Era el único avance que tenemos, más o menos. Una jugada de Maradona lo deja solo a Caniggi. Allá hace el gol, empecé a gritar, no lo podía creer. No lo podía creer. Yo dije, no, lo único que falta. Porque vos podés ganar jugando bien.
5: Sí.
7: Pero encima a alguien que le pone tener bronca, como Brasil, y le haces un gol jugando pésimo, en la único avance que tuviste, lo gozás mucho más. O sea, lo viste mucho más por eso.
6: Sí, ratifico. Fue el gol de Caniggi a Brasil.
5: Ah, sí, fue esa fecha.
6: Y también nació Osvaldo Subeldía.
7: Sí.
5: Entonces, ¿fue un 24 de junio?
6: Pasó de todo un 24 de junio.
5: Bueno, y mañana
6: pasó,
5: entonces pasó, cumple los 39. La propuesta de Bariri no está en las redes, en su cuenta de Instagram.
7: No, de la 10 de la mañana está bien.
5: 10 de la mañana, 10 de la noche me parece.
7: No, pero 10 de la mañana está bien.
5: 10 de la mañana puede ser.
7: Sí, totalmente.
5: Tenemos que cantar el feliz cumpleaños.
7: Bueno, chicos, son las 5 de la tarde, nos vamos con la noticia, dale.
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9: Las 5 de la tarde, temperatura 12.6, cielo parcialmente nublado. Marcela Pagano calificó de cómplices a los diputados que no dieron quórum para ayudar a Manuel Adorni.
10: La diputada del bloque Coherencia, Marcela Pagano, dijo que los que no se sentaron en la banca son cómplices de la corrupción.
11: Entonces, los que no están sentados acá, que quede claro y asentado en la versión taquigráfica, son quienes avalan y son cómplices de la corrupción. Y no había nada que discutir en ninguna comisión. Son los arreglitos con Rufus los que impidieron que estén aquí sentados. Ese es el Congreso que le están dando los que no vinieron al Congreso hoy. el Congreso que quieren estos que no vinieron para la sociedad. Pero hay otra lista de los que estamos acá presentes, quienes estamos sentados dando la cara, poniendo la cara, porque sí queremos transparencia.
10: Por otra parte, el Senado a partir de las 18 entra en labor parlamentaria para definir si el jueves interpelan al jefe de gabinete Manuel Adorni. Fabián Del Monte, Servicio Informativo Continental.
9: La interna del kirchnerismo. El ministro de Gobierno bonaerense desmintió que Axel Kicillof no haya visitado a Cristina Fernández. Carlos Bianco señaló que el verdadero problema es Milei y es a él a quien se debe apuntar las críticas.
12: No es cierto, por lo pronto, no es cierto, porque la fue a visitar el año pasado el gobernador a Cristina, y nosotros a través de distintos contactos estamos permanentemente en comunicación. Acá el verdadero problema es Milei, no es ni Cristina, ni Axel, ni nadie. El problema es Milei, y por lo tanto yo creo que los discursos, las intervenciones, las críticas no se tienen que centrar en el compañero, sino que se tienen que centrar a Milei. Y últimamente somos muy pocos los que criticamos todos los días a Milei.
9: Se cumple un mes del femicidio de Agostina Vega en Córdoba. La causa tiene un detenido por el crimen y dos por encubrimiento. Fernanda Alanís, abogada del papá del adolescente, dijo que no espera ningún tipo de confesión de parte de Claudio Barrelier.
13: Yo no creo que ese hombre vaya diciendo nunca la verdad. No tiene ningún tipo de remordimiento, no tiene empatía. Estoy hablando estoy dando palabras son científicas, no algo que yo diga desde mi punto de vista, ¿no? Que lo pienso, pero son científicas por los pericias. Tiene un desprecio hacia el género femenino y no siente, está bien consigo mismo él. No está ni angustiado, no siente nada. Entonces, esta persona no va a decir nunca la verdad, porque él está bien con lo que hizo.
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9: Chaparrones esta noche, nuboso mañana con mínima de 5, máxima de 11.
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14: A esta hora se van cargando las principales salidas y con algunas demoras. La autopista 25 de mayo está cargada sentido a Huergo entre Peaje y Medalla Milagrosa y también sentido a Provincia, demorada a la altura de Boedo y Parque Chacabuco. Lenta Cantilo desde Aeroparque, también muy lenta la autopista de Lepiane, General Paz. En Recoleta, un choque entre un microescolar y un automóvil ocurrió en Jerónimo Salguero y Padre Carlos Mujica. Recuerden que en la ciudad abrió el paso bajo nivel de la calle García Lorca en el barrio de Caballito. Con respecto a los servicios, los trenes del Belgrano Sur, Ramal González Catán, con servicio limitado entre Doctor Sainz y La Ferrere por un accidente en las vías con una persona en Independencia.
9: Temperatura 12.6, cielo parcialmente nublado.
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0: 5:05 de la tarde y estamos con un amigo, además, amigo también de alguien, también de la familia, que es el economista Aldo Abrán. Aldo Granado te saluda, ¿cómo te va?
1: Muy bien, ¿cómo estás vos? Bien, un gusto estar charlando contigo, ¿eh?
0: Sí. Bueno, a ver, vos sabés que estaba leyendo un lindo reportaje que le hicieron a Martín Tetaz el domingo en La Nación. Y Martín Tetaz decía, bueno, si queremos consolidar esto, che, queda una sola cosa por hacer. Independencia del Banco Central. Y él decía, no, declaremos el Banco Central independiente, ley por ley, todos en el Congreso. ¿Y quién elige al el Banco Central? Bueno, que le elijan. Seis, claro, él no quería que el gobierno le eligiera. Dijo, los 8 principales presidentes de bancos que tienen más depósitos, los 8 presidentes de bancos que elijan el directorio, y después de allí que surja también el presidente del banco. Y es inamovible e intocable para cualquier partido político y por cualquier elección. Entonces, viste, era interesante. Y él dice, si hacen eso, no importa quién gane las elecciones. Puede ser lo que sea, pero ya no pueden tocar nada. Ya esto es invalorable. No sé si eso es lo mejor. Yo lo discutiría. Por supuesto, los políticos todavía no te lo van a aceptar. No te van a aprobar esa ley. Pero yo quería saber tu opinión.
1: A ver, yo sí creo que tenemos que evolucionar rápidamente a un banco central que sea verdaderamente independiente, lo cual evidentemente no solamente pasa por una ley, sino porque uno organice las cosas de tal forma, entendiendo el valor que tiene la independencia del Banco Central, sea realmente en el tiempo independiente. Por eso entiendo las preocupaciones de Martín al respecto de quién designa sus autoridades, claro, ¿no? Pero yo la verdad es que no votaría una ley así. ¿Por qué? Porque me parece que quien representa a los ciudadanos no son los banqueros. Eso tendría sentido si tuviéramos un banco central, por un lado, que lo único que hace es política monetaria, y ponerle una sindicatura, por otro lado, que no es así, que está todo en la misma entidad, que se ocupe de los bancos. Bueno, hasta alguien podría decir, bueno, pero si los bancos eligen a lo que se va a ocupar de ellos, estamos en un problema, y tendría también razón.
0: Claro.
1: Pero la verdad es que los representantes son nuestros políticos, tanto en el Congreso como en el Poder Ejecutivo. La Constitución, además, me parece...
0: Claro, no lo permitiría eso, que lo elijan los banqueros no lo permitiría, ¿no?
1: Y no, y creo que la Constitución es clara de, quién es el responsable de cada cosa. Por ejemplo, sabemos que el responsable del valor de nuestra moneda, el que tiene asignado ese rol de que se preserve el valor de nuestra moneda, incluso hasta fijarlo, es el Congreso, ¿no es cierto? Entonces, claro, sería... Para mí lo mejor que haya alguna forma de que el Poder Ejecutivo, con el aval del Congreso, designe las autoridades, en algún tipo de negociación. Hay algunos proyectos, de hecho nosotros tenemos un proyecto de reforma de la Carta Orgánica del Banco Central.
0: ¿Cómo lo determinaron ustedes? ¿Cómo sería la independencia?
1: Fundamentalmente así, ¿no? Que el Poder Ejecutivo, como hace con los jueces, designe un 3 personas para el cargo, excepto que fije quién es el presidente, ¿no? Pero por ahí que pueda rechazarlo el Congreso, pero sí, claro, que fije quién es el presidente del Banco Central, pero bueno, que tenga que proponer ternas en la medida que cambie algún director y que eso tenga algún control del Congreso. Pero sí, por ejemplo, que el presidente del Banco Central y sus autoridades, en términos del cumplimiento de su mandato, tengan que reportar al Congreso, ¿no? Y el Congreso controle, por ejemplo, que el presidente o el directorio del Banco Central presente cuáles son las metas de inflación, que en definitiva, dado que la inflación es la contrapartida de lo que perdió valor nuestra moneda, en definitiva es determinar el valor de nuestra moneda, claro, ¿no? Que es su función. Entonces decir, bueno, a ver, la inflación para este año que nosotros le proponemos al Congreso va a ser entre 2 y 3, esperemos ya a esa altura ser un país normal, 3 a 5%, 2 a 4%, sí, lo que sea, que en el año, y que el Congreso apruebe esa propuesta, y que si no llega a ser así, obviamente el Banco Central, ¿en dónde tendría independencia? En los instrumentos que va a usar,
0: claro,
1: para cumplir este mandato, y y a partir de ahí, bueno, si no llega a cumplirlo, bueno, tienen que dar
0: ahora
1: explicaciones, y podrían ser removidos, ¿no? Claro. En la medida.
0: Sí, ya que... va a ser bastante difícil lograrlo. Yo, es una propuesta que hizo, pero como vos me señalás, es imposible. Vamos a los papeles. Vamos a hablar un poco. Vos viste que está cambiando toda la forma de trabajar. No solamente la economía inteligente, no solamente los miles y miles de jóvenes que trabajan en su casa con la computadora 3-4 días a la semana, van 1 o 2 días nada más presencial. No solamente eso, estamos viendo todo el tiempo, cambia la forma de trabajar y cada vez más, porque la tecnología nos está cada vez superando más. Entonces la pregunta que yo te hago es, vos viste que están perdiendo algunos trabajos en blanco y se ganan otros que son precarizados. Algunos lo llaman la... A ver, ¿cómo te lo podría explicar? Por ejemplo, manejar un Uber. Entonces lo llaman la uberización del trabajo. Uberización del trabajo, ese sería el término. ¿Vos lo estás viendo eso?
1: Mira, yo creo que acá estamos viendo el impacto de varios factores, ¿no? Uno de los factores que estamos viendo es que hay un cambio en la estructura productiva que sí o sí se tiene que dar. Tuvimos durante más de 90 años una situación en la Argentina con una tendencia de largo plazo de incertidumbre creciente, con lo cual nuestro aparato productivo tuvo que adaptarse a sobrevivir en ese contexto, ¿sí? Con lo cual, pensar que ahora que hemos decidido iniciar un camino, porque todavía no lo somos, hacer un país normal, lo que va a ser viable en ese país normal es todo lo que era viable en esa anormalidad, es la verdad un absurdo. Eso no va a pasar, por eso era importante tener una reforma laboral quizás mucho más profunda que la que se aprobó.
0: Pero ¿sabes qué pasa? Yo te entiendo, la reforma laboral. Sacar una reforma laboral en Argentina le ha costado le ha costado a gobierno prácticamente el poder. Acordate de Alfonsín, acordate de La Rúa, acordate de Macri, ninguno pudo hacer una reforma laboral. Si, menos mal que salió esta. Yo pensé que no salía ninguna.
1: Eso estamos de acuerdo.
0: Digo, ¿no? Eso es un milagro que haya salido algo.
1: Sí, porque claramente eso es el problema que tenemos en la Argentina, ¿no? Es que nuestra legislación laboral anterior estaba creada para destruir el empleo privado en relación de dependencia, sí, claro. En vez de crearlo, se volvía además un embudo en esta reestructuración. Va a haber sectores que van a tener que perder, porque solamente son viables en caso que nosotros mantengamos la normalidad, lo cual no creo que sea algo que queramos, por lo menos la enorme mayoría de los argentinos. Quizás los que van a sufrir las consecuencias de este cambio estructural de la producción prefieran eso, pero no creo que sea lo que prefiera la mayoría de los argentinos. Incluso creo que buena parte de los que van a estar en los sectores perdidosos, con lo cual claramente necesitamos pasar de estos sectores que son perdidosos a gente, a los sectores que van a ser ganadores, que no es cierto que solamente son minería, todas estas cosas que se están hablando. Es verdad que esos van a ser ganadores, por supuesto, con el RIGI, la minería, el campo y ¿cómo se llama? Todo lo que es hidrocarburos, pero lo que pasó durante los últimos 90 años es que la Argentina se fue empobreciendo relativamente. Sí.
0: Es que no crece del año 2011. La verdad que es esa. Del año 2011 no se creció más. Me acuerdo que en el 2011, ni bien terminó la elección, Aldo, que ganó Cristina, a los tres días se declaró el ¿cómo se llama? El cepo total. Está tan
1: sí,
0: simple como
1: pero
0: eso.
1: Pero bueno, te aclaro, eso es lo peor, digamos, ¿no? De lo que acabas de decir, pero bueno, pero fíjate que vos cuando ves si vos sos pobre, ¿no? No te comparás con lo que ganabas hace 5 años, 10 años, ¿no? Claro. Sino que te comparás con respecto a lo que va ganando y mejorando el bienestar el resto de los que te rodean. Sí. O sea que lo mismo tenés que analizar en términos de país. Si nosotros nos hemos estado empobreciendo en términos relativos a lo que crecía en el mundo fenomenalmente, obviamente si encima te estancaste con respecto a vos mismo, estás peor todavía, ¿no? Sí, pero claro. Bueno. Pero si vos estás en un proceso de empobrecimiento como familia o como país, o sea, esto es equivalente, cada vez vos gastás una mayor proporción de tus ingresos en cosas que son imprescindibles, básicas. Y obviamente, por contrapartida, dejás de gastar en aquello que es prescindible. Si vos te fijás que es aquello que es prescindible dentro de tus gastos, lo mismo vale para el país, son servicios. La enorme mayoría hay bienes, pero la enorme mayoría son servicios. Así que la Argentina, fruto de esta anormalidad, está subinvertida en lo que hace a servicios. Y la buena noticia es que en el mundo normal, lo que crecen, ¿sí?, son los servicios y el empleo. Exacto. En servicios.
0: Sí,
1: es
0: sí,
1: lo
0: hoy,
1: que crece, no la industria.
0: Día, sí, el otro día estaba, ¿sí?, mirando los datos. Y hay mucho empleo en el mundo. Alguien pensaba que con esta nueva tecnología íbamos a tener menos empleo. Y me están
1: no
0: diciendo
1: es
0: que ahora hay mucho empleo, porque está empleo de otro tipo. Hay empleo de otra forma. No es la fábrica, pero sí hay empleo de otra naturaleza.
1: Exactamente. Si vos te fijás quiénes son los países que más avanzan en tecnología en el mundo, son los que menos desempleo tienen. Hay algo que está... Obviamente para eso vos tenés que generar las reglas de juego que tienen esos países, ¿no es cierto? Que son reglas de juego, obviamente, en las cuales los funcionarios no te dicen qué tenés que hacer, en qué tenés que invertir, en qué tenés que ahorrar, qué tenés que producir, y además no te cobran una infamia de impuestos. Pero bueno, hacia eso es que lo que se supone que estamos yendo a ser un país normal. Obviamente, en esos sectores hay una capacidad de crecimiento y de generación de empleo fenomenal, con lo cual, a mí el tema de empleo me preocupa en el corto plazo, tiene mayormente que ver...
0: Ahora, no creció mucho, te digo, el desempleo, no creció mucho. Lo que sí creció es el empleo, a ver, el autoempleo, el empleo no registrado, lo que llaman la uberización del empleo. Pero de cualquier manera no creció, se ve que algunos se la están rebuscando como pueden. Y es más, te digo algo, hay sectores, yo hace un año, y acá está el Tigre que hace deporte con nosotros, que lo puede... Yo hace un año le dije al Tigre, si yo tuviera 23 años me voy a Neuquén.
2: Es verdad.
0: Le dije, ¿te acordás que te lo dije?
2: Sí, sí, sí.
0: Se lo dije hace un año, ¿vos querés creer que hoy el gobernador de Neuquén pidió por favor que no vaya más nadie?
2: Sí.
0: Porque le van, están llegando 10, 15 familias por semana y están construyendo, está bien, 115 edificios al mismo tiempo, pero no dan abasto y no tienen dónde dormir. O sea, claro, explotó ahora, pero yo lo veía el año pasado. ¿Y sabe con quién va a pasar lo mismo? Va a pasar lo mismo con San Juan. En San Juan apenas hay 80.000 en la capital de San Juan, y cuando venga la inversión minera, porque al lado de la inversión minera, que no toma, siempre me dice lo mismo, no toma mucha gente, sí, flaco, pero resulta que tengo un informe
1: pero
0: acá.
1: Servicio, sí.
0: No, tengo un informe de la minera que dijo, necesitamos por lo menos 35 pymes. 35 pymes.
1: Claro.
0: De construcción, educación, salud.
1: A esos sectores.
0: Entonces, francamente, ahora ya no, ya Neuquén está saturado, Tigre.
2: Sí.
0: El futuro sabe cuál es, el año que viene, acordate de San Juan.
2: San Juan.
0: Es así. Mirá cómo será San Juan, que el gobernador de La Rioja, Quintela, dijo, no, hay porciones de la provincia de San Juan que pertenecen a La Rioja, yo las voy a reclamar. Mirá, se volvió loco Quintela, quiere quedarse con una parte de San Juan. Es maravilloso. Pero por lo menos que se esté disputando una zona, porque piensa que va a crecer mucho, es bueno en la Argentina.
1: Sí, una cosa que te agregaría a todo esto es que en el mundo está pasando que la gente deja los empleos, podríamos decir,
0: tradicionales,
1: que son en relación de dependencia,
0: claro,
1: tradicionales, y se pasa a empleos no tradicionales en independientes, ¿no? O sea, eso es una tendencia mundial, eso está pasando en todos lados. Lo único que es cierto, que en la Argentina, fruto de décadas de maltratar a aquellos que trataban de emprender algo, hacer las cosas por su cuenta y cobrarles un montón de impuestos, un montón de regulaciones, ese pasaje no se hace a la formalidad, ¿no? Sino claro, que hay una tendencia a hacerlo a la informalidad, el primer punto. Con lo cual, probablemente haya muchos de los que están hoy dejando un empleo en relación de dependencia en el sector privado que pasan a estar independientes, y pasan a estar en la informalidad y pasan a ganar o estar en peores condiciones que antes. Claro. Pero hay muchos también que están mejorando. Y una de las cosas que uno observa es que si hay un sector que ha recuperado en términos de poder adquisitivo en la Argentina, ha sido el informal, ¿no? Desde el segundo trimestre del año 2024, el sector que más ha crecido en términos de su poder adquisitivo es el sector informal. No es raro esto que haya derivado, porque es justamente la mayor parte de la gente que tiene menores ingresos está en el sector privado, está en el sector informal, haya derivado en una fuerte caída de la pobreza.
0: Sí.
1: Pero bueno, claramente, como dije hace un rato, en este cambio de estructura productiva que va a vivir la Argentina para adaptarse en el futuro a algo que, esto es un proceso de vuelta, ¿no? En el futuro a un país normal, va a haber ganadores y va a haber perdedores.
0: Y perdedores, sí, lo que se planteó desde el principio.
1: Lamentablemente.
0: Porque es un cambio de matriz económica que, por supuesto, en el que todo no sobrevive. Mira, Prat Guy, que era ministro de Economía de Macri, dijo: estamos en la mitad del río, nadie quiere volver atrás, pero que queremos saber cuánto llegamos al otro lado de la orilla. Punto. Yo creo que esa es la mejor definición. Aldo.
1: Sí, pero es que vamos a llegar todos, y la verdad es que al final de la historia vamos a estar la enorme mayoría mejor, y lo que es seguro es que nuestros hijos y nuestros nietos todos van a estar mucho mejor, porque obviamente son las nuevas generaciones, ¿no?, las que van a tener mayor capacidad de adaptación que las más viejas en las cuales nos juntamos nosotros, lamentablemente.
0: No me digas, pero todos los días, se inventa alguien algo nuevo, y mis nietas me tienen que enseñar cómo funciona.
1: Exactamente. Esto no es que nos pasó a los argentinos nada más, eso es un error,
0: le pasó a
1: un montón de países.
0: Le pasó a todos.
1: Y hubo una generación que apretó los dientes y dijo: che, esto así no va más, nuestros hijos van a estar peor que nosotros, bueno, apretemos los dientes, hagamos el sacrificio y saquemos este país, cambiemos este país, y seamos... Y hoy son los países a los que se van, o eran a los que se iban nuestros hijos, ¿no? Irlanda, España, Nueva Zelanda, Australia, ¿no? Que son países que hicieron este cambio y lo hizo una generación con sacrificio, esa misma generación, de todas formas, para consuelo de nosotros, también disfrutó las mieles de ese cambio, pero hay que reconocer que la mayor parte de esa inversión y sacrificio y trabajo la disfrutaron las generaciones siguientes, ¿no?
0: Sí, totalmente. Aldo, un gusto hablar con vos, y además siempre nos vemos, así que bueno, te mando un gran saludo, ya nos conocemos hace mucho tiempo, y vos sabés cuánto te aprecio. Te mando un abrazo.
1: Un abrazo grande y hasta
0: la próxima. Quieras. Alguna vez nos vamos a encontrar. Bueno, estamos a las 5:23. Vamos a ver qué pasa. No, tranquila. Eso lo manejamos nosotros.
2: Muy bien, señor. Acá estoy.
0: Bien, entonces cuénteme algo.
2: Les cuento. Estaba observando que el regreso a casa está bastante difícil.
0: Lo de Varini lo tendremos. Ahí lo tenemos a mano. Sí, lo tenemos. ¿Qué te parece? Comentá qué es.
2: Antes que... lo de Barili,
0: con lo de Barili. Pero
2: Lo que está proponiendo Rodolfo Barili. En sus redes sociales desde ayer, que propuso, como mañana Messi cumple 39 años, propone que todos los argentinos nos unamos y cantemos el feliz cumpleaños a las 10 de la mañana y a las 10 de la noche. Y así lo anuncia.
0: A ver.
3: ¿Qué pasa si el miércoles todos le cantamos un gran feliz cumpleaños al capitán? Este miércoles, 10 a.m., 10 p.m., todos a cantarle feliz cumpleaños a Leo. En las aulas, en los trabajos, en el colectivo, donde estemos a las 10 de la mañana y a las 10 de la noche, lo mismo. Donde sea, en el balcón de tu casa, en el living, en lo de un amigo, donde estés. Y así todos le hacemos llegar a Leo un gran feliz cumpleaños ahora más que nunca. Es una idea que hoy ponemos a rodar. Ya no es nuestra, es de todos. Que se sumen todos. Hagamos todos esta gran historia y que tenga la enorme fuerza que Leo merece en este momento.
0: Bueno. Claro, lo que está diciendo es cierto, pero vos tenés que grabar y enviar claro, esa grabación.
2: Obviamente, si esto ocurre, obviamente van a viralizarse esos videos.
0: Exacto,
2: a eso. En todas las redes, en todas las historias de Instagram.
0: Y cada uno se graba lo suyo y lo envía.
2: Claro, seguramente va a ser una cosa así. Después, obviamente, puede ser una linda noticia para Messi.
0: ¿Vamos a unos consejos?
2: Dale, vamos. Dale.
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5: Que la tienen que arreglar, sí. Sí. Ah, y en esa casa hay flores rojas en el fondo. Había estrellas federales. Es que decís como carajo. No, sabía que había estrellas federales en el fondo de mi casa, que no la vio nadie, porque era viejísima y había que arreglarla, en serio. Y yo no le conté a nadie que había comprado esa casa vieja.
6: ¿Cómo impacta, no?
5: No me jodas. Alguna cosa de alguna persona tiene.
6: Y es eso. ¿Qué crees? Como dijo Jimena, ¿no? Esa paranormalidad que dicen.
5: Es impresionante.
6: Impresionante. Bueno,
5: después seguiremos con esto la última media hora. Si saben algo de esto, nos cuentan. Si tienen alguna cosa, me parece bárbaro.
6: Al 1144-000-590-11.
5: Y después el Tigre nos va a hablar del partido que se está jugando.
6: Sí.
5: Que es Inglaterra 0, Ghana 0 por ahora, 32 minutos del primer tiempo.
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8: Hora 17:31 minutos. El ministro de Economía salió a justificar la toma de deuda por 5.000 millones de dólares. Luis Caputo afirmó que no se trata de nueva deuda, sino de refinanciamiento a tasa más baja. Al responder a un posteo en redes sociales, aseguró que será un ahorro enorme para los argentinos. La presencia en redes sociales de Javier Milei se viene desgastando desde octubre. Según la consultora Q-Social, cayó de 194.000 acciones por cada publicación a poco más de 50.000. Segunda se mantiene la exdiputada del Frente de Izquierda Miriam Breckman y tercera se ubica ahora Patricia Bullrich, que triplicó su impacto. Cristiano Ronaldo también tiene sus récords después de la goleada 5-0 a Uzbekistán. Es el único futbolista que convirtió goles en 6 mundiales diferentes. Superó a Eusebio como máximo goleador de Portugal en este torneo y es el más veterano en convertir un doblete. Chaparrones esta noche, nuboso mañana, la mínima 5, la máxima 11. A esta hora 12 grados, cielo parcialmente nublado.
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0: Acá estamos, señores, ya falta poco para las 6 de la tarde. Mientras tanto se sigue jugando el partido. Inglaterra 0, gana 0. Y ahora le va a contar el Tigre qué es lo que está viendo.
1: Creo que tenemos una diferencia de tiempo. Bebo lo está viendo en la tele, yo lo estoy viendo en la compu. Bebo, no sé cuánto tiempo tenés ahí.
0: Yo tengo 34.
1: Bueno, yo tengo 32-53. Hay bueno. Una diferencia de delay para el que lo ve por computadora. Lo que sí creo que estamos de acuerdo es que Inglaterra le tiene rodeada la manzana gana, pero
0: no, no hay una ocasión de gol ni de loco.
1: Ha pateado poco al arco, lo tiene dominado el territorio. Tira mucho centro, los centrales de Ghana despejan, te diría casi sin despeinarse, pero Ghana tampoco ataca. La posesión hace un ratito era del 80% para Inglaterra, están 0-0 en este primer tiempo, están empatando Inglaterra y Ghana, los dos ganaron el primer partido, ahora están empatando 0-0 en ahora, lo que va del
0: te digo, estos pibes defienden bien, sí. Estos pibes defienden bien, son grandotes, son fuertes, defienden bien. Y mientras más pase el tiempo y vos no podés romper el 0-0, te empezás a poner un poco intranquilo, ese es el tema.
1: Sí.
0: Y yo estos partidos vi un millón. Como veo fútbol de hace 70 y pico de años. Uh-huh. Estos partidos vi un montón. Viste que un tipo te domina.
1: Y después nada.
0: Después los comentaristas deportivos de la época de Fioravanti siempre para cubrirse decían: sí, el local lo tiene rodeado, le pelotean, qué sé yo, pero cuidado con el contragolpe visitante, porque se cubren por la duda, ¿viste?
1: Claro, es un abanico de posibilidades.
0: Claro, pero vos te cubrís, porque vos estás diciendo claro. Lo que pasa, pero ojo, a ver si yo me equivoco, digo que estos tipos van a ganar por goleada y después pierden en un contragolpe.
1: Sí, parece difícil para Inglaterra tirando centros, pero están 0-0 y también recordemos que la escuela inglesa siempre...
0: Vos que sos muy de esto, contame un poco... ¿Cómo ves el Mundial? ¿Qué te llamó la atención?
1: A mí lo que más me llama la atención del Mundial... Bueno, ahora los candidatos de a poquito empezaron a aparecer.
0: Sí, a mí parece que yo ya tengo cuatro.
1: Ahora, decime tus cuatro.
0: Los cuatro son Francia.
2: Sí.
0: Alemania.
2: Sí.
0: Espera un poco. Francia, Alemania.
1: España.
0: España. Bueno, Argentina no lo nombra porque es elemental. No, ¿qué
2: Inglaterra, como lo ves, ahora bueno, no, 0-0,
0: no, yo creo que a Inglaterra no va a pasar. Yo tengo esos tres, podría.
2: ¿Países Bajos?
0: ¿Quién?
2: Países Bajos.
0: No, yo no creo que llegue.
2: Holanda, güey.
0: Yo creo que están por arriba de Holanda, está Inglaterra, está Alemania y está Francia.
1: Sí.
2: ¿Algún africano, no?
0: No, porque después no llegan.
1: ¿Te gusta Portugal?
0: Sí, pero no para salir campeón.
1: No llega.
0: No llega.
1: ¿Y Brasil? Porque Brasil... A ver, Brasil es Brasil.
0: Quiero saber qué va a pasar, porque hasta ahora no me deslumbró.
1: No es la mejor definición que di en mi vida, Brasil es Brasil, ¿no? Pero sí, yo lo que estoy viendo es que hasta ahora el que más me gustó como jugó fue Estados Unidos, increíblemente.
2: Sí.
1: Donde el soccer ha ganado. Alemania está muy bien. Marruecos parece que también está bien.
0: Sí.
1: Hablo de la sorpresa. Después yo creo, vivo como vos, a la final van a llegar los favoritos.
0: Al final van a llegar los que saben.
1: No van a llegar los cucos, van a llegar los favoritos. Va a llegar o Francia o España.
0: Y tenés
1: o
0: que tener un taquecito de suerte.
1: Sí, siempre.
0: Cuando nosotros salí campeón, yo vi los tres campeonatos que Argentina salió campeón. Gracias a Dios me voy a ir de este mundo sabiendo que vi los tres campeonatos donde Argentina salió campeón. Vi la final con Holanda en el 78.
1: Sí.
0: Y nos salvamos de un cabezazo de un holandés faltando 3 minutos y no salíamos afuera.
1: De Rezendrick, que pegó en el palo.
0: Sí, que pegó en el palo y Fillol la hacía vista.
1: Sí, el Tolo Gallego la
0: lo vi más cómodo cuando ganamos en el 86 en México.
1: Sí, ahí hubo 5 minutos de zozobra.
0: Cinco minutos de zozobra, pero no hubo grandes cosas.
1: No pues jugó bien.
0: Y en la tercera, el Dibu salva el gol que nos dejaba afuera con la pierna.
1: Sí.
0: Y después ganamos. Sí, tenemos que haber ganado más fácil.
1: Sí, era para
0: pero siempre depende de un toquecito de suerte.
1: Sí. O sea que
0: yo creo que si los dioses no te ayudan un poquitito, no salís campeón.
1: No, siempre tenés que tener una dosis. O sea, podés hacer lo tuyo
0: y
1: además necesitas tener suerte. Vos sabés que esa jugada de Dibu, yo lo escuché contado muchas veces que no me gustaba que me griten los goles antes, entonces decidí escucharlo a los partidos. La diferencia, perdón, un paréntesis escandaloso. Pases completados de Inglaterra, 242, pases completados de Ghana, 32.
0: Sí.
1: Es escandalosa la diferencia y por ahora gana Wanda, digo.
0: Claro, pero no llegaste al área, flaco.
1: Claro, no llegan hasta el área y ahí
0: no, y retroceden.
1: Se diluye.
0: Además, estar todo lleno de casacas amarillas y pantalones amarillos, que son los de Ghana. Y está lleno, y los cubren, y no llegan, porque la defensa es muy buena, es muy sólida.
1: Te digo.
0: Y no llega ninguno, a ver. A ver, Inglaterra no tiene grandes gambeteadores.
1: Nah, es centro.
0: Claro, es centro. Quieren entrar con pases, pero con pases te cierran todo. No, no. A ver, no tenés grandes tipos que te ayuden a uno, dos. No tenés Maradona ni nada que se le parezca.
1: No, no, no.
0: Entonces terminás chocando con una defensa muy sólida que es la de Ghana.
1: Vos sabés que en esa jugada de Dibu Martínez, yo, escuchándolo por radio, casi no tuve registro, porque a la jugada de Dibu Martínez, Argentina saca la contra y se pierde el gol Lautaro Martínez.
0: O sea, de acuerdo.
1: Yo más que lamentarme, más que admirar la tajada de Dibu, que después la vi, la valoro.
0: No, después cuando la vimos dijimos, Dios mío,
1: increíble. Más me agarraba la cabeza por el gol que se había perdido Lautaro. Pero bueno, acá están empatando. Bebo 0-0 Inglaterra y Ghana. No sé si a las 8 de la noche vas a tener ganas de ver Panamá-Croacia.
0: Por ahí veo un ratito, pero voy a dormir temprano porque después mañana me tengo que levantar temprano.
1: Mañana hay que levantarse temprano. Es decir, que Colombia-Congo a las 11 de la noche... No te esperes.
0: Lo que quiero saber es una cosa. ¿Cuándo juega Argentina y a qué hora?
1: Argentina juega el sábado a las 11 de la noche.
0: Uy, buenas tardes, pero no importa porque es sábado.
1: Porque es sábado, domingo.
0: O sea, se puede y después, si nos clasificamos, ¿cuándo y a qué hora?
1: Después, si nos clasificamos, es el viernes 3 de julio.
0: Ah, falta bastante.
1: A las 7 de la tarde. Bebo, terminamos acá.
0: Hasta luego acá y salimos corriendo.
1: 5:30 terminamos, ¿eh? O tal vez a las 5.
0: Mucho tiempo para descansar,
2: Sí, vos sabés que yo tengo unas fechas también acá, las estoy leyendo. Si Argentina termina primera.
1: Argentina ya está primera.
0: Ya está primero, olvídate.
2: Perfecto, ya está primera. Entonces, acá tengo unas fechas probables. Obviamente, si el viernes 3 de julio.
1: Eso es inamovible.
2: Eso ya está.
1: Eso es inamovible.
2: Si pasa a los octavos de final. Sí. La fecha sería martes 7 de julio a las 13 en Atlanta.
1: Sí.
2: Si pasa los octavos de final, llegan a cuartos de final, sábado 11 de julio a las 22 horas en Kansas. Sí. Semifinal, si llega a la semifinal.
1: Estamos yendo muy lejos.
2: Igual. Bueno, no importa, yo te doy fechas probables. Miércoles 15 de julio a las 16 en Atlanta. ¿Todo?
0: Todo es posible.
2: Todo es posible.
1: Y la final, por supuesto.
0: Ahora, ¿qué partido hay que ver este fin de semana? Vamos a reconciliarnos con los oyentes y contarles lo que yo quiero ver. Yo les digo lo siguiente. Yo no me quiero perder, ahora voy a averiguar el horario.
2: Sí.
0: Yo no me quiero perder el partido entre Uruguay y España.
2: Ay, yo tampoco.
0: Porque define quién se queda y quién se va.
2: Exacto. Bueno,
1: yo te voy a decir.
0: Uruguay y España no me lo pierdo, para así me muevan. Venga un tsunami.
2: No,
1: si bien, o sea, todavía falta muchísimo para el fin de semana, Bebo, el partido del viernes es Uruguay-España a las 9 de la noche.
0: A las 9 de la noche.
2: De la noche.
0: No me llamen por teléfono.
2: No te llamamos, Bebo.
0: Ni me pregunten nada, a las 9 de la noche no existo.
1: Se empieza a ver una pequeña variante en los horarios, por lo menos en algunos horarios, con respecto a lo que se viene dando. Ahora se han partidos a las 4 y ahora hoy empezaron a jugarse a las 5, hay partidos a las 11, estoy mirando, porque también va a ser apasionante, por más que jueguen NN, partidos que por ahí definen el grupo. Por ejemplo, Paraguay y Australia. No es una NN Paraguay, pero Australia por ahí sí. Paraguay se juega la clasificación.
0: ¿Y cuándo juega Paraguay?
1: El jueves a las 11 de la noche.
0: O sea, este jueves a las 11 de la noche.
2: Hay que verlo también, ¿eh?
0: Sí, pasado mañana, va.
1: Pasado mañana.
0: Ese partido también es fuerte. Pasa que empieza muy tarde.
1: Porque mañana arranca la tercera fecha.
0: ¿Qué otro te gusta?
1: A ver, mañana tenemos, por ejemplo, Escocia-Brasil. Ajá. A las 7 de la tarde.
0: ¿Es definitivo para alguno?
1: Es definitivo más que nada para Escocia.
2: Escocia. Claro.
1: ¿No? A ver, Escocia, Brasil y Marruecos ganaron un partido cada uno. Lo que pasa es que Escocia perdió uno y Brasil y Marruecos empataron. Después tenemos Corea del Sur, que también busca su lugar. México ya está clasificado. Ecuador-Alemania el jueves.
0: Ah, Ecuador-Alemania. Ecuador ya está casi cocinado.
1: No, y sí, Ecuador tiene que ganar. Tiene que ganar. Tiene que ganar Alemania.
2: Pero Alemania viene bien si gana.
1: Alemania puede poner suplentes, ¿eh?
2: Claro.
1: Alemania también se aseguró su primer lugar.
0: Por ahí pone suplentes.
1: Noruega-Francia, Bebo.
0: ¿Cómo?
1: Es un partidazo.
2: Uy, partidazo.
0: ¿Cuál?
2: Ese.
1: Noruega-Francia.
0: Ah, eso es un lindo partido.
1: Lo vamos a ver acá, el viernes, a las 4 de la tarde.
0: Ah, bueno, lo vemos acá.
1: Lo vemos acá.
2: Me encanta la camiseta de
0: Noruega.
2: Lo vamos
0: a comentar todo el tiempo, mire. Somos tan futboleros que lo vamos a comentar todo el tiempo. No se pierda, ni siquiera vaya a su casa, no vale la pena. Nosotros le contamos todo.
1: Y después el sábado, por ejemplo, veo 8:30 de la noche, tenemos Colombia-Portugal. Mientras esperamos Jordania y Argentina, vemos a Colombia y alentamos a Colombia porque está Shakira. Así que
2: iba a estar Shakira en la cancha. Si estuvo con Argentina, ¿cómo no va a estar con Colombia?
1: Porque, ¿sabes por qué no está Shakira viendo Colombia? Porque le toca los días los partidos de la selección Colombia, como hoy. Shakira tiene shows.
2: Ah, con razón.
1: Así que no puede estar.
2: Ah, porque ayer estuvo con la selección alentándola.
1: Más sí, que nada me parece que le invitó a la FIFA.
2: Y viste cómo la aplaudieron cuando la enfocaron con la cámara.
1: Y hoy sale Laidai en español, a las 11 de la noche.
2: ¿Cómo?
1: Hoy sale la canción, la versión del tema mundial Laidai en español.
2: El tema es que acá estábamos hablando de las predicciones, de las videncias. Sí. Pero acá tenemos un matemático que dio que hablar en los mundiales anteriores. ¿Se acuerdan de Clemens? Bueno, él dijo que en el 2014... y anticipó que de Alemania en Brasil iba a ganar Alemania, ¿está? Sí. Anticipó el de Francia, ganó Francia, y en Rusia también ganó Rusia en el 2018 y que Argentina iba a ganar en Qatar en el 2022.
0: Ah, acertó todo.
2: Acertó todo.
0: ¿Sabes qué? Ahí está, ¿ves? El campeonato que perdimos, el que se jugó en Río de Janeiro, sí, en la final con Alemania. El gol que se pierde mi amigo Higuaín no tiene nombre.
1: Todos se
0: era campeón mundial Argentina ahí.
2: Sí, mano. Es cierto.
0: Un mano a mano solo, casi en un costado, se la encontró de casualidad, yo no lo podía creer.
1: También bueno, se pierde uno, claro, Messi mano a mano. Palacio, ella que decía Palacio era
0: no,
1: por
0: Palacio
1: abajo,
0: que la
1: por
0: levanta arriba, en lugar de bajarla. Sí, sí. No, no.
2: Según este Clemens, y lo vamos a reiterar una vez más, porque vos dijiste,
0: Clemens,
2: vos hiciste una promesa.
1: Sí.
2: Clemens dice que esta Copa del Mundo sorprendió, que la final va a llegar Países Bajos con Portugal.
0: Imposible.
2: Y que gana Países Bajos.
0: Está loco.
1: Yo ya dije, si eso pasa vengo con una picada.
2: Eso es lo que dijo este matemático.
0: Te digo una cosa, está loco.
1: Es el domingo.
2: No sé. Creo, hasta ahora acertó tres mundiales.
0: Sí, bueno, pero me
2: según
0: parece
2: sus
0: que
2: cálculos.
0: Perdió la posibilidad de ser un genio.
1: Vengo con la picada, yo vengo con la picada.
2: Ojo, no es evidente, es matemático. Matemático.
0: ¿Qué matemático? No sé
2: matemático
0: qué
2: alemán, ni siquiera apoyó su país.
0: No, pero además, ¿quién importa? Propuso dos países que no pueden llegar contra con los rivales que estoy contando.
2: ¿Y sí?
0: Holanda, para mí, algún campeonato del mundo tendría que haber ganado. Acordate lo que pasó con Holanda.
2: Sí.
0: En el año... Acá perdió en el 78 con nosotros, sí. En el 74 perdió con Alemania.
2: Perdón,
0: final,
2: en Qatar nos hizo sufrir.
0: Era un cuadrazo en el 74.
1: La naranja mecánica.
2: Pero la naranja mecánica no nos hizo sufrir en Qatar.
0: En el 78 algún campeonato tenía que haber mojado.
1: Y España, y cuando jugó con España, se come dos goles, Robben mano a mano con el arquero.
0: Exacto, por eso.
1: Que era la definición del campeonato. Sí.
0: Bueno, siendo las... Uy, faltan 14 minutos. Creo que nos quedó una tanda, ¿no? Dale, vamos.
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0: Buenas tardes, Continental. Mi nombre es José Serrano, soy de Remedios de Escalada. Los videntes más grandes, los mejores, fueron mis viejos. Me dijeron, no hagas eso, que te va a pasar tal cosa. Y me pasó. Y así un montón de cosas. Te va a pasar por idiota. Y me fue así por idiota. Arrancando del denoto que es ahí que te vas a quemar. Y por supuesto me quemé.
1: Muy buena esa, ¿eh? Muy buena. Y los viejos, ¿cuántas veces te dice, che, no metas los dedos en el enchufe? No, pero
2: es que la manera más exacta para que alguien haga lo que no tiene que hacer es...
1: Cuando le digan que no lo haga. ¿Por qué no lo tengo que hacer?
2: La prohibición es la manzana. O sea,
1: Bueno, la manzana de Adán y Eva, ¿por qué viene? Sí,
3: la tentación del no.
2: Dijeron que no lo haga.
1: La manzana no. Mordió y nos cagó a todos. Porque es como cuando de ahí vinieron todos los males, ¿viste?
3: Walter Camionero nos manda un saludo. Qué lindo escucharlos como cada tarde. Un abrazo grande. Nos escucha Walter Camionero. No opinó sobre nuestra consigna, pero nos mandó saludos al 1144. 000-590.
1: Generalmente dice que la experiencia es como alguien que te recomienda el peine una vez que estás pelado.
2: Lo dijo, ¿viste? Ringo, una vena.
1: Sí, ¿te acordás?
2: La experiencia es un peine que te da la vida cuando te quedaste pelado. Es excelente,
1: Ringo. Lo que pasa,
2: Ringo tenía frases maravillosas.
1: A ver, Tigre, escuchemos. Vos aprendemos cuando nos va mal.
2: Obvio.
1: Cuando recibimos un golpe aprendemos.
2: Por supuesto.
1: Si todo te va bien, sos un pelotudo porque... Perdón la expresión.
2: No, pero es verdad.
1: Sos un pelotudo, claro, nunca aprendes nada.
2: La derrota...
1: Si todo te va bien y todo te lo facilita, no aprendes nunca nada.
2: El triunfo...
1: Aprendés con los golpes.
2: El triunfo constante, por supuesto, que es sale, pero estupidiza a veces. Te saca la experiencia de qué haces cuando la cosa no vaya bien.
1: Claro.
2: Porque acá, en la vida, siempre, generalmente son más malas que buenas.
1: Actualmente.
2: Entonces tenés que tener herramientas para, ante otras cosas que no podés, no, pero ante cosas menores o menos importantes o menos decisivas, tenés que tener herramientas para parar.
1: O decidís que hay que seguir adelante como sea, que hay que levantarse.
2: Pero con tu decisión.
1: Claro, es tu decisión. El Ringo, día no bajar los brazos.
2: Ringo tenía 8 hermanos.
1: Sí.
2: Una vez tenía 8 hermanos. Y una vez le preguntan por su familia y él dice, somos 9, 8 vivos y yo que soy el único que trabaja.
3: Vos sabés que la familia, uno de los hermanos de Buenavena, veraneaba en Necochea.
1: Sí.
3: Y iba toda la familia al bañero que íbamos nosotros, sí, con mis viejos. Y la nona, digamos, la gringa Buenavena, todos los domingos siempre hacía... La comida especial.
1: No, escúchame, ¿se televisó alguna vez?
2: El canal 11, el 11.
3: Bueno, ella con un repasador, ellos vivían enfrente de ese balneario, y ella con un repasador los arengaba para que fueran a almorzar.
2: Sí. Almorzar. Era la raviolada de Doña Dominga.
3: Exactamente, Doña Dominga. Exactamente.
1: Doña Dominga.
2: La mamá de Ringo.
3: Sí, muchos años veranearon en Necochea.
1: Sí, dejó una marca indeleble en Huracán.
2: Sí, hay, de hecho, la tribuna local se llama Ringo Bonavena, claro, popular, y hay una estatua de Ringo en la platea, mira, bueno, esa ahora no sé cómo se llama, perdón, pero le perdí el rastro a los nombres que le fueron poniendo, en la Mirabé, que es la que la cámara toma, que es la que tiene la torre,
1: sí,
2: ahí hay una estatua de Ringo Bonavena sentado.
1: Ah, está bien.
2: Ringo puso plata en su bolsillo para comprar a Neil Wellington.
1: Es cierto.
2: Ringo, un tipo, el día que, bueno, no el día, a él lo matan, y cuando lo traen a Argentina,
1: sí,
2: el cortejo pasa por adelante de la cancha de Huracán, y había partido, Huracán juega con San Telmo ese día, San Telmo echaron 6 jugadores, y la gente se quedó afuera, esperando que pase,
1: claro,
2: el cortejo,
1: claro,
2: para despedir a Buenavena.
1: Sí, y yo te digo una cosa, ese día echaron 6 jugadores de San Telmo, porque ya San Telmo molestaba y lo querían volver a la vez.
2: Sí, y lamentablemente. Sí.
1: Es que no, que lo echaron a propósito.
2: Sí, le arruinó.
1: Por cualquier cosa, le anularon un gol y empezaron a echar gente todo el tiempo.
2: Sí, sí, sí, sí.
1: O sea, no lo querían en la vez, porque no era como ahora, que sube un Deportivo Riestra porque, bueno, porque tiene un dirigente que es amigo de Tapia, o Barraca Central, que se hace un estadio, era una tribuna que entraban 4,
2: sí, sí,
1: y entraban 5 personas y era una avalancha.
2: Sí, no,
1: bueno, y ahora se hicieron 2 tribunas enormes.
2: Lo que estuvimos en el ascenso sabemos.
1: No, lo que están en el ascenso sabemos, y además han tirado al medio a San Telmo varias veces.
2: Uf.
1: No, lo mataron a San Telmo.
2: Después lo de Leo Fernández, sí, sí,
1: sí. Como no le quisimos dar al Toto Fernández a Barracas para préstamo, le cerraron la puerta a Tapia,
2: sí.
1: Tapia le hizo la cruz a San Telmo.
2: Sí.
1: Y después se fue a Peñarol y después de Peñarol fue a Racing.
2: Está en Racing, sí, sí.
1: Por eso está Racing. Toto Fernández era San Telmo. Sí. Pasa que no se lo quisimos dar a Tapia y bueno, había que... Lo que pasa es que yo conozco los directivos de San Telmo, ¿no? Porque viste, yo nací ahí en el barrio, así que conozco a todos de mil años. La mayoría ya no está, pero yo sé que los son muy... ¿Cómo te podría decir? Son rebeldes los directores de San Telmo, ¿no? No les gusta tratar de obedecer a la autoridad. Son además son tipo de izquierda.
2: Aparte
1: todos.
2: Injusto,
1: no, son todo tipo de izquierda. Sí. Yo los conozco, sí, son bravos. No, los directores de San Telmo son bravos.
2: En esa tuvo razón.
1: No, en esa tenía razón San Telmo, olvídate.
2: Bueno, después... Bebo, ha salido la sanción para Miguel Almirón, el paraguayo expulsado, que lo echaron por taparse la boca.
3: Ah, porque se tapó la boca.
1: No le avisaron que no se podía hacer.
2: Alfaro tiene frases muy buenas.
1: Sí.
2: Y dijo, lo hubiese insultado en guaraní. ¿Quién lo iba a entender?
3: Ah, estuvo bien.
2: Alfaro dice, es como que a mí me insulten en turco. Yo no iba a entender nada. Claro, ¿qué claro. es eso que me están diciendo? Bueno, le dieron una fecha. Una sola fecha a Miguel Almirón. Si Paraguay pasa, podrá estar... Bueno, aparte es uno de los mejores jugadores que tiene,
1: sí,
2: que tiene Paraguay.
1: ¿Eh?
2: Y terminó el primer tiempo. Están empatando Inglaterra y gana 0-0.
3: Muy bien.
1: 0-0. No pasa nada, estamos ahí nosotros casi sobre el cierre.
2: Sí, señor.
1: 4 minutos para las 6. Sí. Está todo en orden. Abríguese si tiene que salir.
2: Por favor.
3: Mañana abríguese, la mínima.
1: Y además va a seguir con frío y encima parece que llueve.
3: Esta noche, según el Servicio Meteorológico Nacional, nos está anunciando que hay chaparrones pronosticados para esta noche. Mañana mejora, pero muy nuboso, mucho frío, mínima entre los 3 y los 5 grados y máxima entre los 10 y 11 grados. Atención si están por Lugones, me está llegando la información. Choque múltiple, 2 motos y 2 autos. Está el SAME en camino. Esto ocurrió en la avenida Lugones, a la altura de justamente del puente La Bruna. Y otro choque, digo, en la hora de la salida, ¿no? En la 25 de mayo, Manuel Iniers, a la altura de Boedo.
1: ¿Sabés qué está pasando también?
3: ¿Qué está pasando?
1: El dato que me dieron, que es que en Cava, por día hay 4 muertos en moto.
3: No, es terrible.
2: No, eso no lo...
1: ¿4 motos en moto, Tigre? No,
3: siempre lo hubo,
1: una
3: y
1: locura,
3: las estadísticas...
1: Está... Sí, pero ahora está, hay mucho tránsito, no sé qué pasa.
3: Y fines de semana son... Pero terrible los
1: siempre veo una moto en el
3: hay.
1: Suelo cuando sí. estoy en la calle.
2: Yo te digo, hoy vi 2 casi accidentes, que por milímetros la moto sí. volanteó y no pasó una tragedia. Así, a metros de ahí en Villa Urquiza estaba. A metros mío. O sea, es una locura lo que está pasando.
1: Yo le dije, pero Vero Rosales se compró una moto y está aprendiendo a manejar. Le dije, Vero, no jodas.
2: ¿Cómo? ¿Qué haces?
1: En esta ciudad no jodas, viejo. Es tu salud.
3: Bueno, yo
1: el coche acá no te respeta, igual ellos tampoco respetan a los coches,
2: no.
1: pasan por donde a veces no se puede pasar,
3: yo,
1: no jodamos.
3: De hecho, tengo licencia de conducir motos, siempre manejé motos, pero yo acá no...
1: A vos no te veo en moto.
3: No, sí manejo motos, cilindradas importantes.
1: Ah, ¿sabés cuántas motos hay en la República Argentina?
3: Pero no las uso, no las compré.
1: ¿Sabés cuántas motos hay en la República Argentina? 900.000. Y me dijeron que en el interior del país todo el mundo va en moto, o si no es caro el colectivo.
3: Porque exactamente, en el interior del país proliferan más las motitos.
1: Que son baratas.
3: Ciclomotores,
2: son
3: los ciclomotores.
2: Sí.
3: Porque no hay medios de transporte, o los que hay son con muy poca frecuencia.
1: Son
3: y poca mucho
1: frecuencia
3: más ahora.
1: Y caros.
3: Sí. Y caros.
1: Entonces el tipo con la motito va, pero hay más accidentes en el Gran Buenos Aires y en la capital.
3: Sí. Sí, tal cual.
1: Es impresionante. Por eso yo te digo, no. Además, yo le dije a Vero, ¿estás segura?
3: No, la voy a llamar a Vero, no sabía.
1: Una cosa es aprender y otra manejar en esta ciudad.
3: Hay que ver si se compró un ciclomotor que es automatizado, que
1: se
3: puede acelerar con el puño y no con hacer los cambios con el pie. Decime, que eso es más difícil.
2: Que tenga cuidado, por
3: sí.
2: favor.
3: Sí, la voy a llamar.
1: No, pero igual.
2: ¿Para qué?
1: Se maneja todos los días. Mirá,
2: si tiene agua,
1: estaba por jugar a Argentina. Había 24
3: la bicicleta,
1: accidentes.
3: Che.
1: 24 accidentes ayer había.
3: Sí, no,
1: 24 contabilizados.
3: Sí,
1: estamos
3: no.
1: hablando. Uh-huh. No, es un peligro, viejo. Ay. Estar en moto estás al borde. Además estás al borde porque es tu cuerpo el que choca.
3: Claro.
1: Ni siquiera es la chapa, es el cuerpo.
3: A mí me, siempre me... Hay una frase. El paragonte en moto es uno.
1: Yo el otro día, con frío, veía pasar estos pibes de Rappi. Que te van llevando Rappi ya, sí. corriendo. Llevándote los... Y yo digo, estos pibes son héroes.
2: Sí.
1: Son héroes.
2: La verdad que sí.
1: En serio te digo.
2: Sí.
1: ¿Quién sale con este frío a llevarte? Están ahí, los tipos se ganan el mango.
2: Sí.
1: Pero te digo que es un trabajo
2: la vida.
1: Insalubre.
2: Sí, arriesgando la vida. Salud y la vida.
1: Salud y la vida, están arriesgando las dos cosas.
3: Sí.
1: Una locura. Bueno, chicos.
3: Nos vemos el viernes.
1: ¿Cómo?
3: ¿Nosotros nos vemos el viernes?
1: Nosotros nos vemos el viernes. Sí.
3: Perfecto.
1: Mañana y pasado seguramente va a venir la Laurita.
3: Sí, sí,
1: señores,
3: sí.
1: Que la pasen bien, traten de cuidarse, hace frío, va a llover a la noche, no hay nada más lindo. No hay nada más lindo que dormir calentito en estos días.
3: Sí.
1: Viste que haya algo calentito que ahí adentro lo pones. Ay, y la sábana está caliente, qué lindo. Poner la almohadilla esa de calor, la enchupo,
3: sí.
1: La pongo ahí un ratito, qué lindo.
2: Maravilloso.
1: Un abrazo, la pasen bárbaro.
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5: Las 6 de la tarde, temperatura 12.6, cielo parcialmente nublado. Los salarios registrados cortaron en abril una racha de 7 caídas. Los trabajadores privados mejoraron su poder de compra, pero los públicos volvieron a perder contra la inflación. El INDEC informó una baja del desempleo, pero con un aumento de la informalidad. Por Continental, el economista Jorge Colina resaltó que esto implica tanto a los cuentapropistas como a los que están en negro.
6: Los sectores económicos que se expanden no están en las ciudades. Son el campo, la minería y la energía en Vaca Muerta. En las ciudades, la actividad económica se mantiene estancada. Y cuando esto sucede, no hay creación de empleo asalariado en blanco. Lo que se observa con los últimos datos es que el empleo asalariado en blanco disminuyó en el primer trimestre del 2026 respecto del primer trimestre del 25. Y lo que más que compensó esta caída fue el aumento de la informalidad, que se da tanto como asalariado y negro, o sea, alguien que trabaja para otra persona sin aportes, como el de cuentapropismo.
5: Se agrava la situación en La Plata por la falta de GNC, con filas de más de 7 cuadras para cargar en pocos lugares. Carlos Olivero, vicepresidente de la Cámara Argentina de GNC, echó la culpa a los expendedores que eligen contratos más baratos pero interrumpibles.
7: Hay dos formas de que una estación de servicio tenga GNC. Una forma es interrumpible y otra forma es con contrato firme. El contrato firme es una reserva de gas que se paga para tener asegurado el abastecimiento en la época de más frío en la Argentina. Es una decisión de cada estación de servicio. En la ciudad de La Plata hay 46 estaciones y prácticamente 41, 42 son interrumpibles.
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5: Inglaterra y Ghana no pasan del cero.
8: Final del primer tiempo en el Foxborough de Boston con arbitraje del hondureño Said Martínez. Inglaterra y Ghana empatan 0-0, por lo tanto se reparten la punta del grupo. Inglaterra gana 4 unidades, Panamá, Croacia sin puntos. A primer turno, Portugal le ganó a Uzbekistán 5-0. En un rato, Panamá, Croacia, 8 de la noche en Toronto. Cierran la jornada en Guadalajara, Colombia, Congo, con arbitraje del italiano Maurizio Mariani.
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5: Chaparrones esta noche, nuboso mañana, la mínima 5, la máxima 11.
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9: Choque en la avenida Lugones a la altura del puente La Bruna, exame en el lugar, hay congestión también por un choque en la autopista 25 de mayo, mano a Liniers, en Recoleta, también en Salguero y Padre Carlos Mujica, siniestro vial, otros choques entre Triunvirato y Juramento, sentido a Monroe, también en la avenida Cabildo y Mendoza, en la avenida Independencia y Sarandí, y en Dorrego al 3900 a la altura de Figueroa Alcorta, y avenida Lugones. Un auto impactó con un auto estacionado. Los servicios, la línea C de subte es limitado entre las estaciones Diagonal Norte y Constitución y la línea Belgrano Sur, Ramal González Catán, con servicio limitado.
5: Temperatura 12.6, cielo parcialmente nublado.
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3: ¿Qué tal? Buenas tardes, ¿cómo les va? Bienvenidos. Bueno, a ver, digo para que por lo menos alguien le diga lo que está pasando en la Argentina, ¿no? Con la responsabilidad que corresponde siempre y escuchando a quienes nos rodean en su casa, en su familia, en su grupo de trabajo, estamos viviendo una situación extrema en cuanto a economía. Pasa que nadie te lo va a decir abiertamente, nadie te lo va a exteriorizar abiertamente, pero estamos viendo una clase media que se va pulverizando lentamente. No. Es así. Hay que hablar simplemente, hay que hablar. Hoy, ¿qué zona era? No sé si era Barrio Norte, acá, caminando por un lugar, bajé del auto, iba a tomar un café, y veo un lugar de ropa usada. Venta de ropa usada. Y la gente que no solo iba a comprar, sino que iba a llevar su ropa a vender. Dale, eso se usa. No. ¿Qué se usa dónde? ¿Dónde se usa? Y no es, voy a donar para alguna persona en situación de calle. No, es clase media. Pregunto a un amigo que vive ahí en la zona, me dice, no es solo este lugar, si querés te llevo, hay más de uno. En las últimas 24 horas me llegaron 5 currículums de hijos de amigos míos. Dice, mirá, mi hijo se quedó sin la... pero porque los están rajando. O sea, están despidiendo gente. Los tengo acá. Gente, incluso, hijos no adolescentes. Hijos que ya tienen 30 para arriba, entre 30 y 40 años, que se quedan sin laburo. Ayer, con bombos y platillos y así, creció la actividad de changas. ¿Qué es una changa? ¿Qué es una changa? Una changa uno hace cuando tenés un trabajo o dos trabajos y la changa te sirve para suplementar alguna necesidad. No, aumentaron las changas como salida laboral. Y después te vienen con que no, porque en realidad el número de inflación, la verdad, felicito al técnico, es su trabajo, sabrá si lo hace con idoneidad, no voy a dudarlo. Ok, hablo del INDEC, ok. Pero la realidad en la clase media es otra, querido. Y la clase media es la que se pulveriza. ¿Vieron? Cuando yo digo nos estamos latinoamericanizando, es eso, rico, pobre. Rico y pobre. Che, ¿y cuál es la frontera entre rico y pobre? No lo sé. Acá en Argentina no tengo idea. Pero sí te puedo asegurar que cuando te dicen que es mentira, no, hay menos pobres. ¡Mentira! ¡Mentira! Porque vos tenés gente de una clase media que se va empobreciendo, y eso es pobre. No es el indigente que pasa pobre, sube categoría. No, es clase media que se va empobreciendo día a día. Médicos, empleados administrativos, industria, te puedo contar. Y vos escuchás al hombre de negocios que te dice, pero le pago un palo y 200, le pago 800. ¿Y qué vos te parece? Gastronómico. Pregunte a cualquier amigo que trabaje en la gastronomía a ver cuándo. Y te dice, no, pero de propina se lleva. ¿Qué propina? La propina, no es el sueldo. En algunas compañías donde se entrega, viste, no sé por qué, pero se entrega, están en las distintas secciones unas vasijas con frutas para que el personal coma fruta. Y he visto el cartel, cuando visito Expresa miro, yo miro todo, veo el cartelito en la vasija, una por persona. ¿Qué quiere decir? Que no comen solo la que tienen ganas de comer, la manzana, sino que se llevan otra a su casa. Ponele que alguno que se hace porque es la... Yo pienso por otro lado la situación, que es mucho más delicada. En escuelas de la provincia de Buenos Aires, que se entrega una vianda para los chicos, esto ya lo dije, pero hay que repetirlo una, otra, otra y otra vez. Hace un tiempo atrás, los pibes decían, no, no me gusta esta, profe, no me gusta este alfajor, o no me gusta, no. Hoy saben que le dicen a los profes, pues yo hablo todo el tiempo, ¿puedo llevarme otro para mi casa? El que quiere entender, que lo vea. El que se quiere hacer boludo, que se haga el boludo. El que está ciego y dice, no, estamos, yo no quiero volver a lo anterior. ¿Sabés qué va a ocurrir? Vas a volver a lo anterior. ¿Y sabés por qué? Por obsecuente. Vieron lo que pasó hoy en el Congreso, ¿no? Vieron lo que pasó. Se pusieron de acuerdo aquellos que dicen, no, vamos por el cambio, qué sé yo. No fueron, no dieron quórum para agarrar, por lo menos separar a quien hoy tenés dudas de ver realmente de dónde sacó la guita que tiene. Hablo del jefe de gabinete de ministro. Entonces unos y otros se pusieron de acuerdo, no dieron quórum, y se hicieron, y después te andan por los canales de televisión, no, porque hay que ser, qué barbaridad, mírenlo. Por supuesto que la mayoría de los argentinos sabemos bien de qué se trata. Yo insisto con lo mismo, acá el delincuente es delincuente. Ahora, el delincuente con el uniforme de policía es doblemente delincuente, ahí se tiene que tener el doble de pena. ¿Por qué? Porque se hace el buenito y es todo lo contrario. Quien quiere entender, que entienda. Mientras tanto, ocurre esto. Y hoy me voy a dedicar al jubilado. Con el amor y el cariño que merecen los jubilados. Le vamos a decir, por Dios, que no habla nadie de los jubilados. Nadie le da pelota al jubilado. Es si se muere el viejo. Sociedad más basura. Hablando y empezando por los dirigentes. Que no le da pelota al viejo, a nuestros padres. Ya no son mis abuelos, son mis padres. Merecen la peor justicia. La peor justicia, digo, la madura, ¿no? Y no la de acá. No, esta no, la de la tierra ya sabemos que está toda comprada, lamentablemente. Gran parte, no digo toda, gran parte. Es un momento muy delicado el que se vive en la Argentina, donde te están boludeando. No, viste el Mundial, vamos a hacer que sí, sí, sí. Preguntale bien a la gente, necesita un poquito de distracción, obvio. Pero el tema de fondo, nadie duda de la situación que se está pasando, por la que está atravesando la clase media. Estoy hablando de profesionales. El no profesional, igual, estamos todos en la misma... Es una situación muy delicada. Preguntale a cualquier comerciante, a ver si se vende ropa, si vendés alimentos. Hablo con los supermercadistas, y estamos hablando de primerísima necesidad. Y está tremendamente complicado el asunto. Ayer veíamos acá en los informes, sí, no, el tema servicio público se lleva un gran porcentaje del sueldo. ¿Qué estoy hablando? De luz, gas, todos los servicios. Obvio que está bien que hay que quitar los subsidios, lo sé. Pero, viejo, en el mientras tanto, pará. ¿Qué quiere que haga la gente? Y alguien me va a tener que explicar, algún economista, hasta ahora todos los que llaman, ustedes que me siguen todos los días, les pregunto, ¿qué elementos tenemos para que de acá al 2027 la micro mejore? A ver, ¿qué elementos? Dámelo. Entonces vos decís, tengo la esperanza boluda de decir, ojalá, no, eso dejalo para un partido de fútbol, ojalá ganemos, qué sé yo. A ver, eso dejalo para otra cosa, pero en materia económica, yo no necesito pasar ni por la puerta de la Facultad de Ciencias Económicas para darme cuenta que de acá a un año esto no va a mejorar. ¿Qué elementos tenés para que mejore? ¿Que hay créditos hipotecarios? Bueno, muy bien, ¿con qué pagan la cuota? Porque esto que te cuento, que me mandan los currículum de amigos, de hijos de amigos, es verdad, y a ustedes les debe pasar lo mismo. Es más, tengo una persona que lo hemos invitado más de una oportunidad acá, que su trabajo es búsqueda de personal, y me dice, Edu, no sabes cómo estoy, tapado de currículum, y del otro lado, ahí están, ¿viste? Y no, pará, qué sé yo, vemos. Hasta hace un tiempo atrás, acá se mezclan otras cosas, todo lo que era la economía, el conocimiento, la tecnología, los programadores, todo era, es más, los pibes venían acá, si no me gusta algo, ¡tuc!, me iba y cambiaba de vereda, iba a otra empresa, mutaban. Hoy no lo pueden hacer. No lo pueden hacer, ¿por qué? Porque no tienen esa opción. Entonces, ¿qué hacen? Changas, te lo ponen en los estudios, ¡qué bien! Aumentaron las changas. Por eso se van a cagar, aumentaron las changas, vos tenés que aumentar el empleo lógico que me da previsibilidad, que miro hacia adelante y tengo una prepaga, una obra social, que tengo el aporte como corresponde, tengo vacaciones, aguinaldo, etcétera. Changas, ¿cómo vivís de una changa? No tienen vergüenza, no, realmente no tienen vergüenza, ¿eh? No tienen vergüenza. Y todavía hay que hago, que me voy de viaje, que hago esto, que voy a recibir un premio no sé dónde. El otro que... cara dura, viejo, cara dura. Y cara duras aquellos que tampoco se sientan donde se tienen que sentar y decir, sí, señor, venga acá a ver de dónde sacó la guita. No es casualidad que aparezcan otros informes ahora, ¿eh? De otros hechos de corrupción. No es casualidad. Te toman de boludo, la verdad. No digo que no merezcan, ¿eh? Todos merecen justicia, todo. Pero, oh casualidad, oh casualidad. Y muchos se tienen que mirar al espejo a ver si son funcionales a todo lo que está ocurriendo. Está claro, muchos se tienen que mirar al espejo y mirar a su alrededor, a sus hijos a la cara, a ver si son o no funcionales en relación a todo lo que está ocurriendo. La plata no es todo. Eso te lo va dando la vida, ¿no? El tiempo, que la plata no es todo. No vale todo en la vida. La palabra que sintetiza todo esto que estoy contando es corrupción. Grande, en imprenta, negrita, mayúscula. Corrupción.
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3: 18 horas, 18 minutos en la República Argentina, 12 grados la temperatura en este momento en la ciudad de Buenos Aires. Volvió Rosana. Hola, Pagani, ¿cómo estás?
6: Hola, acá estoy.
3: Sí,
6: bien.
3: Ojo con el dedo, no hagas lío. No
6: ok,
3: hagas lío.
6: Ok.
3: Bueno.
6: Nada, tenía una cosita que había que sacarla y me dijo la traumatóloga que hay que sacarla.
3: Pero estás bien.
6: Estoy bien.
3: Así, ella te dice, ahora está todo bien, porque te está con el pulgar arriba todo el día.
6: porque tira.
3: A ver si llueve o no llueve, viste, a ver la humedad. Está siempre con el dedo arriba.
6: Todo ok. Sí, emoticón.
3: Bueno, contame, fresquita la mañana y cómo sigue.
6: Y va a seguir. Durante la noche hay pronóstico, según el Servicio Meteorológico Nacional, de chaparrones. Veremos si esto va a ocurrir. En estos momentos el cielo está algo nublado, 45 el porcentaje de la humedad. Mañana frío, ¿eh? Mínima 4, entre 3 y 4 grados. La máxima tan solo de 10 u 11 grados. Bueno, mañana, ¿eh?
3: Bueno,
6: y va a estar mayormente nublado, sin sol, pero bueno, sin lluvias.
3: Bueno, sin sol, sin lluvias. ¿Cómo estamos de tránsito a esta hora de la tarde?
6: Bueno, tenemos para contarles que si anda por Lugones, un choque múltiple, dos motos, dos autos en Lugones a la altura del puente La Bruna. Muy cerquita de allí, en Dorrego, entre Alcorta y Leopoldo Lugones, choque entre un auto y un auto estacionado. Mala maniobra, hay reducción allí. Y está muy congestionada la 25 de mayo por un choque a la altura de Boedo y la línea C de subtes limitado entre Diagonal Norte
3: hoy
6: y Constitución.
3: Hoy temprano, ya a las 6 de la mañana ya teníamos choques, ¿eh? Hoy, después fíjate, a vos te manda, ¿no? La
6: sí,
3: cantidad
6: sí,
3: de choques
6: sí,
3: diario.
6: Sí, el SAME.
3: Bueno, después contamos.
6: Dale.
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3: Mirá quién vino hoy, mirá quién está. Mirá quién está ahí. ¿No vino Marcelo? ¿Quién está?
6: ¡Ah, el chaval!
3: ¡Hola, chavalín! ¿Qué hace, chaval, querido? ¿Cómo estás? Se nota la música. Mirá, no te das una idea del cambio cuando estás vos y cuando está el que te dije. Vos le ponés ritmo, te das cuenta, tenés la sensación real de lo que es este programa. Muy bien, chaval. Subí la música. Buenas tardes.
7: ¿Qué chacal era, ¿no? Era chacal. ¿Qué?
3: Chacal,
7: no,
3: chaval, chaval, chacal,
7: chaval.
6: Sí, le dicen chacal, es chaval. Chavalín, Mariano.
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3: Pablo Fernández Pereira, buenas tardes.
9: ¿Cómo te va? Buenas tardes.
3: ¿Qué decís, Pablito?
9: Desprecian la vida. Desprecian la vida. Los delincuentes en Argentina desprecian la vida. No les interesa la vida del prójimo. Es más, les cuesta muy poco quitársela. Y la justicia argentina no acompaña en penas ejemplares para asesinos en la Argentina. No solo se mata hambreando al pueblo, se mata con un arma en la mano. Y a un chico en Almirante Brown, Lautaro Servín, iba con su papá al colegio, lo robaron, y los atacantes, cuando se dieron cuenta que seguía con vida, volvieron para tirarle una vez más y matarlo. Me pregunto yo, siendo abogado y representando a la familia, ¿qué pena yo podría pedir que conforme a una familia que ha perdido un ser querido? Ninguna, ninguna. El código no me da esa solución. Es hora de que empecemos a buscar las armas en las manos de los delincuentes con absoluta firmeza del Estado. Y basta de la, el bla bla, de tantos funcionarios que pasan y no hacen un pomo de esta manera. Lautaro Fabricio Leonel Servín tenía 17 años, iba a la escuela con su papá, tres motochorros, los balearon tres veces por la espalda, tres veces por la espalda. El adolescente murió en el hospital Oñatibia. ¿Sabe qué? Le voy a pedir perdón a la familia. Perdón, yo voy a pedirle perdón.
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3: Usted dirá, ¿y Leo Ojeda dónde está? ¿Cómo dónde está? Acá, presente, como siempre. Hola, Leo, buenas tardes.
10: Hola, Eduardo, un saludo grande para todos.
3: Gracias.
10: 15 minutos del segundo tiempo, está empatando Inglaterra con Ghana, 0-0. Por ahora los dos punteros en el grupo con 4 unidades. Más temprano marcó historia Cristiano Ronaldo, el luso más goleador de todos, le hizo 2 a la selección de Uzbekistán. Portugal ganó 5-0 y encamina su clasificación. Más tarde, 8 de la noche, Panamá con Croacia, 23 horas, Colombia contra el Congo. Estaremos hablando de la selección de Scaloni. Ataja Dibu Martínez contra Jordania. Va a jugar Lionel Messi. Va a poner mucho equipo alternativo. Argentina, tras el triunfo anoche 2-1 por parte de Argelia frente a Jordania, nadie le saca el primer lugar. Argentina con 6 puntos ganó su grupo y espera tranquilo los 16avos de final.
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3: Adrián Schiaffino es el señor de los pájaros y acá está. ¿Qué decís, Adrián?
12: ¿Cómo te va, Eduardo? Hola, mesa.
3: Siempre con su sombrero puesto,
12: sí, siempre,
3: naturalista.
12: Siempre.
3: Muy bien.
12: ¿Sabés que venía caminando recién para el estudio por la escalera, no? Y sí, escucho que alguien de atrás me dice, el señor de los pájaros.
3: Ajá.
12: Me doy vuelta y le pregunto.
3: ¿Quién era?
12: ¿Quién? No. Chaval.
3: Ah, el chaval, muy bien, muy
12: yo
3: bien.
12: No lo conocía porque y, viste que no claro, podemos ver dónde estamos.
3: Pero él te sigue siempre, pero te sigue por las redes sociales.
12: Terrible, terrible.
3: Bichos nuestros, ¿no?
12: Bichos nuestros, el señor de los pájaros. Sí, ¿cómo que no?
3: Él tiene pájaros, tiene todo, es un hombre muy naturalista.
12: Pero no los debe tener enjaulados, ¿no?
3: No. Tiene pájaros en la cabeza. Los pajaritos en la cabeza. Bueno, ¿por qué se irá a tener pajaritos en la cabeza?
12: Y viene de...
3: Saldrá eso, ¿no? Eso...
12: Traemos algo de eso.
3: Bueno, ¿vos te acordás en los dibujitos?
12: Sí,
3: de cuando, Super Hijito o algo, se caía o se desmayaba.
12: Y había dos pájaros y estrellas.
3: Ah, también.
12: ¿Viste? Pero pajaritos, sí. Pájaro era...
3: Aparte nos decían, ¿vos qué tenés, pajaritos en la cabeza?
12: Como y que, porque debería... Es como...
3: Libertad,
12: cabeza alegría, de chorlito.
3: También, ah, sí.
12: ¿Viste? Eso es un cabeza de chorlito. Porque se presume que el chorlito tiene un cerebro muy pequeñito.
3: Ah.
12: En relación a su tamaño, ¿no?
3: Sí.
12: Porque vos lo ves al chorlito, tiene un cuerpo grande y una cabeza pequeña.
3: Ajá.
12: Entonces de ahí viene tu cabeza de chorlito.
3: Ah, mirá,
12: así que bueno, el tema de los pájaros en la cabeza debe venir por varias
3: cabeza cuestiones. De chorlito.
12: Cabeza de chorlito.
3: Tenés razón. ¿Y el chorlito qué es el chorlito?
12: El chorlito es un ave migratoria que nos visita anualmente y es playera.
3: Bien.
12: Y bueno, por suerte la
3: y va migrando siempre, está la...
12: sube y baja, como digo yo, sube y baja porque va del norte al sur, del sur al norte. Y es una de las aves más comunes, ¿no? El chorlito.
3: Claro,
12: nuestro.
3: Claro.
12: Pero ya te digo, camina rápido. Es cuando, no sé si viste en la costa que a veces ves un grupo de aves que están, cuando viene la ola caminan rápido.
3: Sí.
12: Y vuelven otra vez a buscar los bichitos.
3: Ajá.
12: Es como que no le gusta mojarse las patas, ¿no?
3: Ese es el chorlito.
12: Uno de esos es el chorlito.
3: Bueno, acá está. ¿Viste estas curiosidades? Qué sé yo, a nosotros nos encanta. Gracias.
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4: Hora 18:30. Sesiona la Cámara de Diputados para aprobar el Super Rigi y el acuerdo con los fondos buitre. Ocurre luego de que el oficialismo bloqueara el debate pedido por la oposición para interpelar a Manuel Adorni. Tras el acuerdo del gobierno con sus aliados, solo lograron sentar 117 diputados en sus bancas. El PRO justificó su ausencia en la fracasada sesión sobre el jefe de gabinete. Se basó en la convocatoria para el martes próximo de la Comisión de Asuntos Constitucionales. El partido que preside Mauricio Macri advirtió que no adhiere a operaciones del kirchnerismo y de sectores que prefieren el show mediático al resultado concreto. Citaron a indagatoria a José Luis Espert en la causa por lavado de dinero para el 30 de junio. El juez federal de San Isidro, Lino Marabelli, aceptó el pedido del fiscal Fernando Domínguez. Se sospecha que el exdiputado recibió $200,000 del narco Fred Machado. Chaparrones esta noche, nuboso mañana, la mínima 4, la máxima 11. A esta hora, 10 grados 4, cielo algo nublado.
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7: Alejandro Canepa, buenas tardes.
8: Eduardo Serenini, equipo, buenas tardes. ¿Cómo estás, Eduardo?
7: Muy bien, en acción.
8: Bueno, siempre. En acción. Pronto sí. Ya para yo marchar a hacer noche en Cañuela, ¿no? Bueno, va a estar fresco mañana. Mañana va a ser doble rifle, me parece, en
7: Cañuela. Ah, sí, ¿no?
8: Doble rifle. Rifle de dos caños.
7: Exacto.
8: Bueno, la jornada hoy en el mercado de Chicago, digo, para la mayoría de los indicadores fue totalmente negativo, sobre todo para el trigo, que cayó entre el 1,75 y un 2%. Pagando julio $216, septiembre 219,75. El maíz perdió 0.5%. Consecuencia, julio 161,50. Septiembre $164,50. La soja y sin mayores variantes. $410,25 julio. $412,75 tonelada agosto. $414 la posición septiembre. En tanto, el aceite de soja cayó entre el medio y tres cuartos de punto. $1,556.5 para julio, $1,523.5 para agosto, $1,501.50 tonelada posición septiembre. En el mercado local, bastante parecido a Chicago, porque trigo y maíz retrocedieron, 0.5% abajo para el grano fino de invierno, donde avanza rápidamente la siembra. Es más, hay gente que había decidido no hacer trigo, pero la baja importante de los fertilizantes cambia la situación, ayuda al productor de alguna manera a poder hacer este grano fino de invierno, así que la proyección que había de un volumen importante, menos de hectáreas con respecto a la campaña pasada, se ha recortado. El trigo julio $206,25, la posición de diciembre $210, el maíz perdió entre tres cuartos de punto y el 1,5%, pagando julio $178,50, septiembre $181,5, y la soja, saldo favorable, entre el 0,15 y el 0,30% de beneficio. Julio $327,5, septiembre $332,5, noviembre

0: de $337 tonelada. Para mañana el mercado de cañuelas, teniendo en cuenta que hoy hubo una oferta de 7.700 cabezas en esa apertura de semana, con algunos valores destacados puntuales. Eduardo, ¿viste ese bife bueno que te gusta comer en
1: sí,
0: el plato a vos?
1: Sí.
0: De distribución de grasa perfecta. Bueno, sí, ese animal que está, y uno se da cuenta, se vendió muy bien, muy lejos de los valores corrientes, en algunos casos hasta 200 y 300 pesos de diferencia, hay que marcarlo. Lo mismo que la plata, el que paga pago corto, rápido, que hace valer la plata, por supuesto, el valor es otro totalmente diferente a aquel animal vendido con 14 o 21 días. Hay también 200, 300 pesos de diferencia. Así que eso hay que destacarlo bien. La selectividad fue el factor fundamental de esta mañana. Para mañana, segunda ronda, proyectado pobre. Entre 4 y 5 mil animales. 400 para la Casa Mendizábal, para los Jauri y Lorda 300, Avaliente 700, Martín Alor 200, los Colombo 500 y Monasterio 600 cabezas. Proyectado para mañana, segunda ronda, 4 a 5 mil animales. Pausa, nos reencontramos mañana con ustedes, por supuesto, como de costumbre. Dado, muchas gracias, buen programa.
1: Gracias, Alejandro. Abrigate, abrigate. Vamos con los rifles.
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0: Y así te acompañamos cada día de 18 a 20, le tomamos el pulso a las noticias. Esto es Radio Continental. Hola, buenas tardes. Vamos, vamos.
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0: Repasamos el estado del tiempo, el pronóstico y el tránsito.
2: Bárbaro, con respecto al tránsito, informarles que sigue la congestión en la avenida Lugones, a la altura del puente La Bruna por un choque múltiple, la congestión también por un choque en la autopista 25 de mayo, mano a provincia, en Recoleta también otro choque entre un micro escolar y un automovilista, esto ocurrió en Salguero y Padre Carlos Mujica. En la avenida Dorrego, auto mala maniobra hizo impacto con un auto estacionado. Esto ocurrió en Dorrego, entre Figueroa Alcorta y Lugones. Y si hablamos de los servicios, tengan en cuenta que la línea C sigue con un servicio limitado entre las estaciones Diagonal Norte y Constitución. Que el Belgrano Sur, Ramal González Catán, con servicio limitado entre Doctor Sainz y La Ferrere. Y si hablamos del clima, hay pronóstico de chaparrones para la noche de hoy.
0: Ah, mira vos.
2: Sí, chaparrones para la noche de hoy y mañana mucho frío, pero sin tanto sol, sin lluvia, mayormente nublado, con una mínima de 3-4 grados la mínima, máxima entre los 10 y 11 grados, solo para mañana miércoles.

0: Bueno, se suspendió el informe de gestión de Adorni en el Senado. Estaba previsto para el 2 de julio y se suspendió. Tomen nota, cada uno de los argentinos tiene que tomar nota. Tomen nota. Pero también tomen nota de lo que pasó hoy. Lo que pasó hoy también. Es decir, bueno, no se sentaron, porque bueno, no, qué sé yo, se ponen todos de acuerdo. Tomen nota de todo esto que está ocurriendo en la Argentina en estos tiempos. No todo lo que parece o parecía, no todo lo que parecía, lamentablemente. La pregunta del millón es, bueno, ¿y entonces qué? ¿Y entonces qué? Bueno, y entonces hay que abrir los ojos más que nunca. Hay que aprender a leer entre líneas. Tenemos que cuidarnos, eso, cuidarnos entre nosotros. Los que te hablan de gente de bien, la gente de bien, sabemos bien qué significa gente de bien. No es solo palabra, hechos, no solo palabra, hechos. Es más, te diría sin palabra, solo hechos y punto, otra cosa.
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0: A ver, porque les recuerdo que Adorni recibió a senadores libertarios allí en Casa Rosada, junto a Karina Milei. Patricia Bullrich no fue, hay todo un tema en interna. Bueno, no sé, iremos viendo a medida que avance el tiempo. De esta manera, el círculo de la hermana presidencial pretende más injerencia en las negociaciones internas del Senado. El jefe de gabinete, insisto, recibió grupos de legisladores del oficialismo durante la jornada. Hablo de senadores, pero también de atención a lo que ocurre en la Cámara Baja. Presten atención, tomen nota de unos y otros, con un comunicado, el 1 y el 2 de PRO, con eso no hacemos nada. Sentate ahí, poné el culito donde lo tenés que poner y ponete a laburar. Pero bueno, funcionales, esto de funcionales se dice.
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0: Porque ustedes tengan en cuenta lo siguiente. El oficialismo es quien logró frenar la sesión para interpelar a Adorni en diputados, con la ayuda de PRO y de la Unión Cívica Radical, y de la Unión Cívica Radical. Los libertarios habilitaron que el tema se trate en comisión a partir de la semana que viene. ¿Por qué? Ganar tiempo, ya que el jefe de gabinete se iba a presentar en el Senado el 2 de julio, pero ahora no se va a presentar el 2 de julio. ¿Y qué pasa a partir de julio? Vacaciones. ¿O casualidad? ¿Se dan cuenta? ¿Se dan cuenta cómo es la historia? Tomen nota, simplemente hay que tomar nota.
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0: Leo Ojeda, te escucho, Leo.
4: Minutos del final, Inglaterra no puede con Ghana, Ghana no puede con Inglaterra, empatan 0-0, por lo tanto Inglaterra gana 4 puntos, Panamá, Croacia sin unidades. Vamos a meternos un poquito en lo que viene en el próximo sábado a las 11 de la noche, lindo horario para ver la tercera presentación de Argentina jugando frente a Jordania. Ya con un jugador descartado, Cuti Romero no va a estar presente, tiene un golpe en una de sus rodillas y Scaloni obviamente lo va a guardar. El tema es, ¿va a atajar Dibu Martínez o se lo va a guardar fundamentalmente para que siga recuperando uno de sus dedos de la mano derecha? La otra pregunta es, ¿va a jugar o va a descansar Messi? Conociéndolo al 10, ese animal competitivo que es, yo creo que va a haber una charla y va a haber que consensuar con Scaloni para ver si juega el primer tiempo y luego se guarda fundamentalmente que el rival es Jordania y puede seguir agrandando su récord. Yo creo que Barco, yo creo que Gio Simeone, que Ezequiel Palacio, que el Flaco López y hasta Marco Senesi pueden tener titularidad. Veremos cuántos jugadores titulares descansan esperando 16avo de final, esperando el viernes 3 de julio a las 7 de la tarde en Miami, cuando Argentina juegue por los mata-mata.
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0: Bueno, es que afino, tenés varios seguidores, ¿eh? Acá Angelito Palmiero dice, un abrazo del señor de los pájaros.
5: Bueno, Angelito, gente, muchísimas gracias.
0: Pasa, son temas que no es muy común que se hable.
5: No se trata. Tenemos un desconocimiento general de lo que es nuestro ambiente. Nuestra fauna, nuestra flora.
0: Acertado Luciano Serenellini, es decir, convocalo, que venga los martes. Bien, okay, Lucianito. Bueno, contanos.
5: Sigue los pasos, ¿no?
0: Sí, por supuesto, no tengas duda. Nos superan siempre.
5: Ahí te traje un rapaz que come manzanas, pero no necesariamente frutales, sino que se alimenta de una forma muy particular. Su pico es una adaptación que ha tenido para comer precisamente caracoles. No sé si se está escuchando.
0: Ahí está, a ver.
5: El caracolero.
6: Ay, parece un error.
5: Ahí está, ¿viste el caracolero? Es indiscutido cómo lo podemos identificar. Ese es un ave.
0: Este es
5: el ave.
0: Ah, había otro ruido.
5: Es el mismo. ¿Sabes cómo lo uso? Viste que no uso mucho los auriculares, pero.
0: Ajá. Ahí hay varios pájaros.
5: Esa es otra de las formas que puede gritar.
0: Mira.
5: Pero normalmente hace ese que parece un croar.
6: El croar, por eso.
5: Claro, no, pero ese es el caracolero. Lo vamos a identificar nosotros en los postes de los alambrados. Muy fácil, tiene el pico y las patas un naranja fuerte.
0: Entonces
5: lo vemos negro con el pico y las patas naranjas. Ya sabemos que es un caracolero. Que es otra la forma de identificar aves nosotros, ¿no? Por ejemplo, que vaya volando, a simple vista no podemos saber qué, pero sí tienen características. Un carancho, las alas tienen una marca blanca en sus puntas, por ejemplo. El caracolero, esa característica, pico bien naranja
0: y las patas
5: bien naranja. Precisamente esa coloración se presume que la obtiene de una proteína que tiene el caracol. ¿Cuáles son los caracoles que comen? Nosotros en las zanjas de las rutas vemos esa pequeña cantidad de bolitas rosas. Bueno, ese es el caracol manzana.
0: El que está detrás de los cardos.
5: No, es el caracol manzana, que es grande, tiene como una tapa. Entonces su pico
0: rompe
5: esa tapa y se alimenta de ese caracol. Es el único alimento. Por eso, tener, más allá que las zanjas cumplen otra función en la ruta, que la gente tal vez no sepa. Que la ruta no se desarme, no se.
0: En la banquina, vamos a hablar de la zanja,
5: que esa agua se hace para que las rutas se mantengan húmedas debajo de la ruta y no se quiebren.
0: No sabía eso.
5: Eso es un detalle bastante importante. Y ahí normalmente vemos estos caracoles. Y este bicho come exclusivamente el caracol manzana.
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0: Pablito, te escucho.
9: Bueno, nuevamente quiero decir que las víctimas privilegiadas de los motochorros, ya hablé de este chico que falleció, que lo asesinaron, no falleció, que no perdió la vida, que se la quitaron. Hay que hablar como corresponde. Los periodistas tenemos la responsabilidad de hablar exactamente como son los hechos. Otras víctimas privilegiadas, voy a decir, calificadas, por decirlo de una manera, de los motochorros son las mujeres. Las mujeres con niños son ideales para los motochorros. En Mar del Plata, una señora dejaba unos niños en la calle Araujo al 1300, dos niños, fue atacada por una pareja de motochorros. La mujer a los gritos desesperados, llévate todo, llévate todo. Uno de los motochorros que baja con un arma de fuego y le apunta a todo el mundo, menos a los chiquitos porque por suerte ya estaban guardados en la casa, apunta para todos lados porque están tan dados vuelta que pueden tirar un tiro, no sé, a cualquier transeúnte que pase y no tenga nada que ver. Y al final le robaron el auto. Los dos estaban con casco, es bastante difícil para seguirlos porque hay que tener un sistema de cámaras como corresponde y además las motocicletas están todas tuneadas, todas sin patentes, es un desastre, digamos. No hay control de ningún tipo. Luego siempre preguntas, Eduardo, ¿cuándo va a haber un prevención? Prevención, con prevención esto lo paramos. O sea, cuando empiece a parar de a dos en la moto, perdónenme los motoqueros porque yo fui motoquero y los entiendo. Pero tenés que parar dos en la moto. Uno en la moto, difícil. Dos en la moto. Y tenés que palparlo de armas. Que vuelva el palpe de armas. Porque si no te la esconden en cualquier lado.
6: A mí me confunde cuando te dice no se puede porque eso ya no no me acuerdo cómo se llamaba cuando hacen requisa, etcétera. Y acá en la ciudad de Buenos Aires ahora te están parando en cualquier lugar, te piden la documentación del vehículo, a ver
9: que abras el baúl.
6: Se puede, entonces sí. Pasa que no se quiere,
9: sí.
6: Entonces hay que preguntarle a una gran cantidad de funcionarios nacional, provincial, municipal, distintos municipios, ¿por qué no lo hacen aquí? ¿De qué lado están? ¿De qué lado están? ¿Del lado del delincuente o del lado de la gente que vas a laburar, a estudiar, al club, etcétera? ¿De qué lado están? Porque la inseguridad es una constante en Argentina. En la provincia de Buenos Aires ni les cuento.
9: Es que si no estás del lado del ciudadano honesto, le dejás campo fértil al delincuente.
6: ¿Y cómo estamos viviendo hoy?
9: Y estamos viviendo bajo un sistema de inseguridad.
6: Bueno, entonces está clara la respuesta. Vos la diste.
9: ¿Me entendés?
6: Y
9: o sea,
6: la pregunta y, pero, la respuesta.
9: ¿Y para qué tenemos los ministerios? ¿Para qué son los ministerios?
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4: Así es, y se nota, 11.5 la temperatura en estos momentos, el cielo algo nublado y con una máxima mañana de tan solo 11 grados y una mínima de ¿cuánto? De 3 a 4 grados.
5: Bueno, pero mientras tanto tenemos la Chori Fest.
4: El Chori Fest de invierno.
5: Chori Fest, el Chori Fest.
4: El Chori Fest.
5: Claro,
4: Festival
5: el chorizo no es la Chori Fest. No, por la fiesta. Es la Chori Fest. La fiesta de chorizo. Es la Chori Fest.
6: Chimichurri o criolla.
4: Las dos.
5: En ese orden.
4: En ese orden. No, yo criolla y chimichurri.
5: Bueno,
4: me gusta la criolla.
5: Y contame un poco, a ver, no te pierdas esta edición del festival.
4: Bueno, se viene.
5: El Choripán.
4: Se viene en el hipódromo de Palermo este. Chorifest, Festival del Choripán, sábado 27 y 28 de junio, este fin de semana.
5: Ajá.
4: Este fin de semana, de 12 a 20 horas, la entrada es gratuita.
5: Ah, no es la fiesta, es el festival.
4: El Festival entonces, del Choripán.
5: Habla bien, Pablo, es el Chorifest.
4: El Chorifest. El Chorifest, así. Bueno, choripanes entonces, de autor, claro, distintos panes, distintas salsitas para condimentar.
5: Hay
4: chorizo de autor. Me gustaría saber cuál es el.
7: Choripanes de autor, ¿escuchó bien?
6: Chorizo de autor.
4: Chorizo de autor, ¿escucharon bien, eh? Chorizos de autor.
5: A mí me gusta mariposa.
6: Mirá.
4: Ah.
5: ¿Lo abro mariposa? ¿El chorizo en serio?
4: Sí, sí, sí,
5: no
4: cierto.
5: Te rías, pues esa cabecita gusanada pensó cualquier cosa.
4: No, es que con vos
6: gusarito,
4: todo. No, no.
6: ¿Eh?
4: Porque vos, con vos puede haber un chiste detrás de la mariposa.
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0: 7 minutos pasaron de las 7 de la tarde. Comenzamos Sports Continental. La temperatura actual en San Miguel de Tucumán es de 15 grados 9 décimas, según lo que nos indica el Servicio Meteorológico Nacional. Mañana a abrigarse, la mínima de 5 y la máxima de 18 grados. De esa manera transcurrimos este invierno mundialista, invierno con mucho fútbol, muchos partidos, y todo eso vamos a estar analizando durante la tarde, tarde-noche ya, hasta las 21 horas en Sports Continental. Y por eso siempre es un gusto, un agrado saludarlos. Está en operación técnica Emanuel Godoy y en la mesa de Radio Continental Tucumán, Inau Gansburg. Inau, buenas tardes.
1: ¿Cómo vamos? Buenas tardes, Zorro. Buenas tardes, profe. Buenas tardes, Emma. Buenas tardes a la audiencia. Jornada cargada de fútbol, cerrando ya lo que es la fecha 2 de la fase de grupo, y programa cargado de información, como siempre.
0: Sí, señor, con todo eso vamos a estar, profe, un gusto, como siempre.
2: ¿Qué tal? Muy buenas tardes, Zorrito, muy buenas tardes, equipo. Decía del fresquito, sí, mañana la máxima va a estar un poquitito más arriba que la de hoy, aparentemente, pero va a bajar la mínima. Y de pronto, bueno, a la mañana se siente frío.
0: Chico. Sí, y
2: dura la mañana.
0: Pasado el mediodía hay que aprovechar el sol.
2: Claro.
0: Se aprovecha,
2: hermoso,
0: y mucho.
2: Hermoso.
0: Mañana, por ejemplo, va a estar despejado durante la mañana. Esperemos que así sea. Y de esa manera aprovechar el sol.
2: Vamos a ver cómo está el sábado a la noche, donde vuelve a jugar Argentina. Donde hoy Portugal, apareció.
0: Se despertó el histérico.
2: CR, claro.
0: Estaba histérico, sí, hasta que metió el gol.
2: Claro que sí. Bueno, los CR grandes 7. Aparecen. Aparecieron, ¿no? Así que en buena hora, porque el fútbol lo necesita.
0: Y la particularidad que tiene este partido de Portugal frente a Uzbekistán es que no podía pasar de la mitad de la cancha el conjunto asiático.
2: Sí.
0: Cuando iba 2-0 arriba Portugal, logra meter el descuento, pero había una infracción previa. Si no, ahí quizás cambiaba un poquito el partido, al menos le iba a dar más emoción. Fueron al VAR, anularon el gol y después Portugal terminó siendo avasallador y goleando 5-0.
2: Sí, bien anulado,
0: Sí,
2: me parece,
0: sí,
2: que bien anulado porque fue full. Qué error del portugués, porque se mete hacia adentro,
0: sí.
2: Viste, es una pelota que hay que sacar hacia afuera o hay que jugar al arquero. Bueno, esas cosas que pasan aún en las grandes selecciones, y termina ganando. La verdad que lo ganó muy bien con un principio bárbaro de juego, de seguridad, de convicción, de todo lo que tienen los equipos. Ojo, a mí me gusta Portugal. No sé si le va a alcanzar para llegar a jugar una final, aunque decía al principio que Portugal podía ser una de las 4 selecciones que lleguen a jugar por el primer puesto.
0: Bueno, habrá que ver. Lo cierto es que Uzbekistán había hecho un gran partido en el debut frente a Colombia y la selección de Fabio Cannavaro, y le costó mucho esta tarde frente a Portugal, y recién finalizó el partido entre Inglaterra y Ghana.
1: Exactamente, empate sin goles.
0: Sí. El segundo empate sin goles.
1: Así es.
0: El primero fue España-Cabo Verde.
1: Bien Cabo Verde, ¿no?
0: Sí.
1: Le igualó también a Uruguay, 2-2. Una actuación muy digna de la selección africana.
0: Sí, sin duda. Lo hablábamos también de la selección de Marcelo Bielsa, pero vamos a continuar, Inau, con los partidos que tenemos para hoy. Nos faltan todavía 2 partidos para finalizar lo que sería la fecha número 2 de este Mundial.
1: Exactamente. A las 20 horas, en un ratito, Panamá va a enfrentar a Croacia. Y a las 23, para cerrar la jornada y la segunda fecha, Colombia contra República Democrática del Congo.
0: Bueno, Croacia obligado a ganar, teniendo en cuenta lo que marcabas, el empate entre Inglaterra y Ghana lo ubica a estas selecciones en las primeras colocaciones con 4 unidades, y Croacia tiene que ganar para aspirar a la clasificación.
2: Sí, cualquiera de las dos, ¿no?
0: Sí.
2: Porque Panamá también tiene 0 puntos.
0: Pero el favorito
2: claro, es Croacia.
0: Con Luka Modric a la cabeza.
2: Sin duda que sí. Que ha perdido un partido... ahí,
0: Sí.
2: El otro día perdí un partido ahí con Inglaterra.
0: Y a las 23 horas, lo dijiste, la selección cafetera.
1: Así es.
0: Colombia frente a la República Democrática del Congo. y de esa manera nos vamos a meter en la previa, porque habló Néstor Lorenzo, el argentino técnico actualmente de la selección cafetera, que tuvo palabras elogiosas con Leo Messi, y de esta manera también habló en la previa del último partido de esta fecha número 2.
3: Profe, viendo la primera fecha, lo que fueron los resultados de las selecciones sudamericanas, solo ganan dos, Argentina y Colombia, se había hablado mucho de Colombia en la previa a lo que iba a ser el Mundial por cómo había terminado la clasificación, pero profe, el grupo, la madurez, ¿cómo lo nota usted para lo que es el Mundial con respecto a las demás selecciones sudamericanas?
4: Es difícil comparar después de solo un partido, ¿no? Realmente nosotros tenemos un proceso de 4 años al frente y el equipo siempre ha ido creciendo y luego ha tenido un bache en los últimos partidos amistosos, pero creo que siempre ha mantenido un nivel medio de 6 puntos para arriba, ¿no? Y bueno, esperamos ir creciendo a medida que vayamos jugando partidos.
0: Bueno, hasta ahí lo escuchábamos a Néstor Lorenzo, y now ya nos vamos a meter también con el posible 11 de la selección cafetera, con un James Rodríguez que tiene que aparecer. Le costó bastante el inicio, sobre todo el primer tiempo frente a Uzbekistán, con Lucho Díaz como el gran estandarte que tiene esta selección, uno de los mejores delanteros del fútbol latinoamericano.
1: Sí, gran figura de Colombia. Colombia que si gana hoy se asegura la clasificación a la siguiente fase, a los 16avos, y por el otro lado República Democrática del Congo, que busca seguir con chances de avanzar de ronda justamente.
0: Sí señor, y también ya nos vamos a meter de a poco con la selección argentina. Lo que ha quedado confirmado es que el Cuti Romero, el cordobés, está descartado para el último encuentro frente a Jordania. Habrá que esperar para saber la confirmación acerca de los estudios. Lo cierto es que va a rotar el equipo Scaloni, eso era prácticamente sabido, ahora ya es una confirmación, y aclarando esto que el Cuti Romero no va a estar el próximo encuentro, teniendo en cuenta la dolencia en la rodilla que sufrió frente a Austria. Hablando de la selección argentina, hay un amigo de Leo Messi que habló, y es Lucho Suárez, que está penando, está sufriendo, sufrió bastante. Sí, sí. El último partido de Uruguay en Miami, estuvo allí, gritaba los goles. Lo cierto es que tuvo un tiempito para hablar sobre Leo Messi.
5: Bueno, Lucho, no te voy a preguntar qué opinás de Messi, pero sí, si te sigue sorprendiendo, hizo 5 goles en los primeros 2 partidos.
6: No sorprende, porque todo el mundo sabe lo que es Leo, todo el mundo espera eso de Leo, nos tiene mal acostumbrado a todos, pero bueno, como aficionado al fútbol hay que seguirlo disfrutando lo que es, ¿no?
5: Hablás del cariño de la gente, y en las últimas horas surgió el dato de que la última vez que Uruguay ganó un partido sin voz en cancha, siendo titular, fue en Italia 90, hace 36 años.
6: Sí, ya sabía, ya me lo comentaron, pero espero y deseo que el viernes se rompa eso con una victoria de Uruguay, que quede como una anécdota de que después de tantos años, pero que se rompa por fin.
5: ¿A quién te gustaría cruzarte en 16avos? Está abierto el grupo y puede ser Argentina.
6: Bueno, no, dentro de todo, si Uruguay gana, ya no se cruza con Argentina, pues sería primero de grupo. Es imposible que termine en otra posición, así que primero esperemos que gane Uruguay, y después los mundiales en 16avos, octavo, cuarto, que te cruce con cualquiera siempre va a ser difícil y complicado.
0: Bueno, a gusto personal, ojalá gane España, y que quede afuera Uruguay. Ayer hablaba con el amigo, con Facundo Cornejo, y le decía, siempre se habla, si se empieza a llenar el camino, mucho mejor. Si se le llena el camino, empiezan a irse los fantasmas, como le pasó a Argentina en Qatar. Una vez antes de jugar contra Países Bajos, ya sabía que Croacia había eliminado a Brasil. Sí. Y después mucho se habló también de cómo Scaloni los puteó, porque ellos estaban contentos, estaban saltando, porque Brasil había quedado fuera frente a Croacia. Después tenés que hacer tu laburo, tenés que ganar, eso está claro, pero mientras los fantasmas se vayan, mucho mejor.
2: Sí, sí, sí. Vos sabés que nunca hay que desear el mal a nadie. Yo me puedo poner, bueno, mirá vos, quedó fuera Brasil. Bueno, ojo con nosotros, sí. A ver si también quedamos fuera. No en este, es lo que uno tiene que pensar, ¿no? No desear mal a nadie, porque todo vuelve, ¿eh?
0: Sí,
2: todo
0: sí, sí.
2: Vuelve, y atención, hay que pensar, de última no, ni pienso. Mirá vos, pasó, mirá vos, quedó.
0: Si tenés que elegir el rival de Argentina en 16avos de final.
2: No, lo quiero España.
0: ¿Lo crees España?
2: Sí, no lo quiero Uruguay. No Uruguay, dice.
0: ¿No lo querés a Uruguay?
2: No.
0: Yo tampoco lo quiero a Uruguay.
2: No quiero.
0: El cruce.
2: No quiero que se cruce.
0: Claro.
2: Me gustaría que se cruce más con España. Creo que tiene mayores chances, posibilidades. Contra Argentina, los sudamericanos siempre tienen un plus más.
0: Si me das a elegir, prefiero Cabo Verde.
2: No sé, no subestimé.
0: No es por subestimar, no es por subestimar, pero al menos Uruguay me parece va a ser un parto ese partido.
2: ¿Sabes lo que le pasó con Cabo Verde? Me parece que por lo que vi, lo vi con hasta último momento sosteniendo la intensidad que tiene que tener un equipo.
7: ¿Viste? Totalmente, presión todo el partido de parte de Cabo Verde.
2: Sí, señor.
7: Una presión más tirada a un equipo sudamericano que europeo. Justamente creo que es una de las cosas que lo haría una selección muy difícil de enfrentar, Cabo Verde, al igual que Uruguay. Cosa que por ahí España no tiene tanto, no está todo el tiempo corriendo detrás de la pelotita, presionándote en la salida, como por ejemplo lo hizo Austria en el último partido. Uh-huh. Me parece a mí que va por ahí el lado de que sea más accesible, capaz, España que los otros dos equipos.
2: Sí.
0: Y bueno, lo que tiene Cabo Verde es la inexperiencia en esta fase sería, ¿sí? Si es que llega a clasificar a los 16avos de final. Lo cierto es que, por ejemplo, lo que pasó con el arquero, ¿se acuerdan con Bosiña? Que fue una de las figuras frente a España. Después es como que le pesó esto de la popularidad y todo lo que el fenómeno Bosiña del arquero. Sí. Después me dio esa sensación porque le costó mucho el partido frente a Uruguay. Tuvo algunos errores que no lo había tenido, por ejemplo, en el debut frente a España. Bueno, habrá que ver. Pero a mí no me gustaría, por ejemplo, que Argentina le toque a Uruguay.
2: Sí.
0: Sí, a mí es el rival que menos quiero en 16avos de final.
2: Sí, y más allá de que tal vez Uruguay no tenga el potencial que tenía antes, pero ojo, si le llega a tener un resultado positivo y clasificar, me parece que se torna difícil, porque tiene un entrenador que es bicho, tienen jugadores sí. que... Vos sabés que son aguerridos, el jugador uruguayo es...
0: Sí, olvídate, aguerrido. Contra Argentina además tienen un plus.
2: Claro,
0: todos. Lo cierto es que, profe, ya hay 4 selecciones que está confirmado que quedan como primeros en sus grupos. Sí. Alemania, Estados Unidos, México y Argentina. Eso, ya han clasificado primeros. Hay que esperar para saber Francia y Noruega también, que ya han clasificado, pero todavía no están confirmados como primeros.
2: Como primeros.
0: Sí, tal cual. Eso también hay que aclararlo. Y vamos a continuar hablando sobre Leo Messi, porque otro que habló fue el muñeco, Marcelo Gallardo, tras la victoria argentina.
8: La verdad que sí, hay una muy buena jugada colectiva de Argentina cuando encontró el espacio. Bien Medina, Pacu haciéndose profundo. El pase de Thiago sin tocar la pelota es increíble, sabiendo que Leo siempre llega a esa posición. Y después definir contra el palo. Uno más de Leo casi en repetición.
0: Bueno, escuchamos al muñeco hablando del primer tanto de Leo Messi y cómo la deja pasar Thiago Almada. Hay un video en donde se ve cómo Thiago
2: gira el cuello.
0: Claro. Ya sabía que venía atrás.
2: Claro.
0: Y de hecho, no está claro si es que Leo le grita o le dice algo. No hay alguna cámara donde se observe, pero sí está claro que Almada gira el cuello y ya sabía que venía Messi por detrás.
2: Yo me parece que sí, que lo ve, que viene entrando, girando hacia la izquierda y no hacia la derecha, porque ahí me parece que no lo ve girando el cuello a la derecha. Sí, lo ve entrar, viene la pelota y un instinto natural, porque ni lo sorprendió nada. Porque a veces le pegás el grito, le sorprende y... Claro. El gesto es diferente. Y acá
0: aquí
2: no hubo gesto, acá hubo...
0: Como si fuese una asistencia.
2: Una asistencia, se abrió de pierna directamente, nada, viste, como bueno. Y ya hubo goles así de Messi ingresando por atrás. Lo tuvo también en Miami con el... con algunos centros precisamente de Suárez, del que estaba hablando. Así que me parece que no, Argentina si hablo de Argentina, la verdad, yo con estos jugadores hay que sacarse el sombrero.
7: Totalmente. Gran camada de la selección, gran sí, plantel, perfecto, mucho recambio, grandes jugadores en todas las posiciones. Creo que muy buen plantel de la selección. Otro de los que también hablaron respecto al partido fue la fiera, Maxi Rodríguez. Así es, también habló, lo escuchamos.
9: Pregunta por el otro, Lionel, por Scaloni.
10: Un rompehuevo.
9: ¿Lo veías como entrenador?
10: Era de, cuando jugaba, de dar muchas indicaciones, pero si me lo preguntan lo personal, yo no lo veía como entrenador. Y después, la verdad que es increíble. Es el técnico más ganador de la selección. Pero me sorprende como, más allá del nerviosismo, como él, la tranquilidad que tiene, porque él no era así. En el vestuario éramos todos muy rompehuevos, pero él no paraba. Desde que entrábamos a la concentración hasta que nos despedíamos todos, era insoportable. Lo que rescato de Messi, de Scaloni, consiguieron lo máximo y siguen siendo de la misma manera. Creo que ese es el mejor logro que pueden tener.
0: Bueno, lo escuchábamos a Maxi hablando justamente de Scaloni, que lo conoce muy bien.
7: Sí, y resaltando la humildad de los dos.
0: Tal cual. En cuanto al Mundial, ya salió, por ejemplo, la sanción a Cachete Almirón, que era una de las novedades, teniendo en cuenta que fue el único expulsado en este Mundial por taparse la boca cuando miraba a un rival. Y ya la FIFA ha confirmado que Almirón recibió una fecha de suspensión. No va a estar en el duelo clave decisivo que va a tener Paraguay ante Australia en el cierre del grupo D, este partido que se va a disputar el jueves desde las 23 horas en el Estadio Bahía de San Francisco. Así que una baja bastante importante para el elenco de Lechuga Alfaro.
2: Bueno, estamos, ¿no?
0: Sí, por supuesto.
2: Se quedaron, sí.
0: Se taparon la boca como Almirón.
11: Porque es algo nuevo también. Lo que está pasando. El Mundial, recordemos que viene
0: la ley Prestiani.
11: Exactamente, y lo decíamos también en el programa anteriormente, que empezara el Mundial, las nuevas reglas, las nuevas las nuevas cosas que van a pasar dentro de la cancha y fuera también de la cancha. Así que bueno, ¿fue buscado o no? ¿Qué dicen ustedes? ¿O fue intencionado?
0: No, y acá hay un error muy grave de Almirón. De hecho, el turco, que es supuestamente el que recibe el dicho de Almirón, va automáticamente a decirle al árbitro. Ahí muestra la clara como uno sí sabía, el reglamento sí lo sabe, claro, y el otro...
11: Fue como a propósito para... No sé si propósito, no sé si es la palabra, pero...
0: El otro fue bicho.
11: Exactamente.
0: Porque vio el error del contrincante y fue a decirle al árbitro, después lo llamaron del VAR y lo terminan expulsando. Es decir que se cumplió el reglamento
11: a rajatabla,
0: pero bueno, a algunos no les gusta la ley Prestiani. Y bueno, qué sé yo, es lo que se ha dado.
11: Pero
0: ahora
11: bueno,
0: estuvo
11: tener
0: bien.
11: Atención, a tener
0: y estuvo
11: atención
0: bien.
11: A los jugadores, porque también el rival puede estar así como lo que pasó hoy, así que... con lo que pasó con él, así que bueno, tener atención. Nosotros
0: seguimos, vamos a repasar a Gus, los partidos en un ratito, en 40 minutos, un poquito menos, tenemos un encuentro.
7: Exactamente, 8 de la noche va a arrancar Panamá-Croacia, cerrando ya la jornada. Y para terminar del todo la fecha número 2, 23 horas Colombia-República Democrática del Congo.
11: Bueno, así teníamos el repaso de lo que vienen en los partidos. Y decirle a la gente que si todavía sigue en la calle, de abrigarse, che, hace un frío. Y acá yo entré, estaba re caliente el estudio. Así que, porque bueno, si viene picante el programa, ¿no? Vienen muchas entrevistas. Quédate con nosotros hasta las 21 horas porque tenemos mucho más de Sport Control.

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0: minutos han pasado de las 7 de la tarde, continuamos con mucho más en Sports Continental. Nos vamos a meter con el básquet, como siempre te tenemos acostumbrado en la 100.1, en este caso para hablar de la Liga Federal. Nos vamos a meter de lleno con el Patriota, con Belgrano, que ganó el primer juego frente a San Lorenzo en Monte Caseros. Fue 100-89 el triunfo del equipo tucumano, y nos vamos a dar un gusto en este momento en Radio Continental la posibilidad de hablar con el coach, con el entrenador Hugo Angelicola. Hugo, buenas noches, bienvenido a Radio Continental Tucumán. Estamos con el profe Carlos Roldán, Agustina Ibarra y Nau Gansburg, y te saluda Gabriel de la Vega. ¿Cómo estás?
1: ¿Qué tal? Buenas noches. Buenas noches a todos. A Carlitos Roldán.
0: Sí, sí, sí.
1: A Carlitos Roldán, que hace mucho que no sabía de él.
0: Bueno,
1: espero
0: acá está.
1: Espero que todos estén bien.
0: Sí,
2: acá está,
0: sí, Hugo.
2: Está bastante bien, por
0: un
2: suerte.
0: Gusto saludarte, y para hablar un poquito, para comenzar esta charla, dialogando sí. Sobre lo que fue el primer juego frente a San Lorenzo.
1: Sí, fue un juego durísimo, desde las 19 horas de viaje que tenés que pasar. Gracias a Dios viajamos muy cómodo, muy bien, pero llegamos el día anterior, así que fue un viaje muy bien organizado por el club, pero lo mismo son 19 horas con todo lo que implica. En cuanto al partido, durísimo, ellos no habían perdido nunca en su cancha en toda la temporada, así que la verdad que fue un partido muy intenso, muy fuerte físicamente, sobre todo. Ellos tienen un juego similar al nuestro, así que bueno, la verdad que la moneda cayó para nuestro lado en este momento. Lo podríamos haber cerrado en el tiempo reglamentario, pero no tuvimos una buena decisión en la bola anterior al cierre, y bueno, ellos pudieron atacar. Fue un foul, erraron de los dos libres, uno Frigerio, fuimos al suplementario y ahí sí, la verdad, fuimos muy, muy superiores. Lo ganamos, la verdad, con muchísimo carácter, muchísima actitud. El equipo jugó defensivamente muy bien. Y bueno, y lo que no nos había salido en el último cuarto, nos salió en el suplementario, que fue meter tres triples. Y eso nos abrió el juego para poder cerrarlo más tranquilos, digamos. Pero la verdad que muy, muy contento, porque es muy difícil ganar de visitante en esta etapa de playoff. Fuimos el único equipo que ganó de visitante, así que bueno, ahora hay que coronar el domingo.
0: Totalmente, no, y además el plus de haber tenido la sapiencia y la tranquilidad para poder ganarlo en suplementario con todo lo que eso implica.
1: Sí, porque nosotros había salido por 5 FAO Ulises Amaya, había salido por 5 FAO nuestro interno Saulo Viesque, y bueno, y ahí nos tuvimos que parchar con algunas cosas tácticas, y la verdad que los chicos la hicieron a la perfección. Pudimos defender muy fuerte a Frigero y a Jerez, y liberamos a dos jugadores que no tienen la misma efectividad que ellos, y bueno, la apuesta no salió bien, así que vuelvo a repetirte, muy contento por haber ganado, pero esto no termina con el viaje este, no termina con el triunfo. Tenemos que cerrar la serie el domingo mismo para tener unos días más de descanso y esperar a ver quién nos toca en el otro cruce.
0: Hugo, vos ya estás curtido con la experiencia en este tipo de situaciones, pero contale a la audiencia cómo lo vivís, en este caso el hecho de ir a tiempo suplementario, estar de visitante, cómo se le habla a los chicos.
1: Bueno, mirá, fue muy atípico porque en la zona esa, en esa parte, en esa región, se puede usar tambores, redoblantes, trompetas, todo ese tipo de cosas, así que había que un poco estar a los gritos, así que fue muy atípico todo. Los puse delante mío a todos, les dije que esta era nuestra oportunidad, que era el momento, que si no habían ganado con esos libres, el partido estaba todo para nosotros, a los Griwol, ¿viste? ¿Te acordás cuando le golpeaba el pecho así a los jugadores? Porque no se escuchaba prácticamente nada, entonces estaban muy cerca de mí, y bueno, ahí es cuando por ahí uno tiene que tratar de decir cosas para convencerlos y mirarlos a los ojos y hacerle entender que transmitirle la seguridad de que las cosas iban a salir bien. Y bueno, la verdad es que salimos muy fuerte mentalmente para el suplementario. Nos empezaron metiendo un triple, pero eso no nos quebró. Sí, pudimos robar dos balones, correr. Después Nacho Roja entró, metió un triple del córner, y bueno, eso fue un triple que lo terminó de sellar. Estábamos a dos, nos fuimos a cinco, atacaron mal, tomamos rebote. Nico García jugó un partido bárbaro, Máximo Arauco igual, Nathaniel que viene sufriendo un esguince fuerte, el tipo jugó 30 minutos, Fernando Ortiz haciendo un trabajo que no es el habitual de él. Así que bueno, la verdad que todos sumaron un poquito para que nos pudiéramos traer ese triunfo que para nosotros es muy muy importante. Es más, creo que es la primera vez que Belgrano gana de visitante en playoff, así que es muy importante, la verdad.
0: Y está muy bien la comparación que hiciste con Carlos Timoteo Griwol, porque de hecho él siempre estuvo muy ligado al básquet, amigo de León, sí. Nachnudel en Ferro, sí. También fue muy compañero de Julio Lamas, es decir que de sí. Hecho él implementó la cortina en el fútbol, así sí. Que está muy bien la comparación.
1: Exacto. Sí, no. Bueno, yo tengo 52 años, así que todo ese tipo de cosas la veía, y bueno, en ese momento me salió porque no prácticamente no se escuchaba nada, la gente estaba como una especie de balconcito gritándonos cosas, no se podía hablar, y así que bueno, usé ese método, gracias a Dios me salió bien, y ellos lo aceptaron normal. Hay jugadores que por ahí no les gusta ese tipo de cosas, pero bueno, en ese momento a mí no me importaba nada. Les entré, les hice ver que era nuestra oportunidad, y bueno, gracias a Dios lo entendieron así. Después a la vuelta me decían, me pegaste fuerte, qué sé yo, no sé, pero bueno, no todo más que es una anécdota nada más, pero bueno, la idea era que se concentren, si le dolía el chilo mejor aún, así que esa era la idea.
2: Hola Hugo, Carlos Rurán te saluda, ¿cómo te va?
1: ¿Cómo andás? Buenas noches, tanto tiempo.
2: Bien, todo muy bien, Hugo. Felicitaciones. Falta.
1: Muchas gracias.
2: Todavía, si bien tenés dos juegos más, pero falta un juego que puede llegar a ser el importante para pasar a otra fase.
1: Sí.
2: Y mientras vos decías la charla que habías tenido, los golpes en el pecho, me hacías recordar un poquito en los momentos difíciles que teníamos de partido, y en esa arenga que a veces le metemos furia, y es ahí donde la verdad que el entrenador pasa a tener relevancia, porque puede llegar a generar un corte emocional en el jugador que en algunos casos te eleva y en otros te puede bajar, ¿no?
1: Sí, totalmente. Mira, para mí, primero, antes que responderte a la pregunta, quiero decirte que yo, como hincha de San Martín, soy un ferviente admirador tuyo y de tu trabajo como entrenador, y muchas veces es un placer poder hablar con una persona con tanta experiencia, con tanto conocimiento, más allá de que no sea el fútbol lo mío, ¿no? Pero, a ver, yo te digo esto, por ahí vos tenés 10 veces más experiencia que yo en esto, y el fútbol es totalmente distinto, pero viste que cuando ahí te sale algo que interior, una intuición, una reacción tuya, y bueno, fue eso en el momento, porque yo, qué sé yo, escuchaba que estaban no me escuchaban, o no me prestaban atención, entonces por eso usé ese método. Tal vez hoy en día no viste que todo cambió, el mundo cambió, los deportistas cambió, los jóvenes cambiaron, es todo totalmente distinto a la época nuestra.
2: Tal cual,
1: pero
2: tal
1: bueno,
2: cual.
1: Era la manera de poder llegarle, y como te digo, uno de ellos, que fue Máximo Araujo, que es un chico de Córdoba, de Atenas, sí, que era el que me decía que le había pegado, que le había dolido, y le decía yo que esa era mi idea, porque cuando yo le golpeo, él me mira fijo, pero con bronca. Entonces yo le digo, así con esa bronca jugá, así con esa bronca jugá. Y el tipo salió y metió un robo, metió dos canastas seguidas y me miraba como diciendo, para vos, pero ellos no entienden que no era para mí, era para el equipo, ¿no? ¿Entendés? Después en el coche, con 19 horas más, por ahí tuvimos tiempo de charlar un poquito y yo explicarle,
2: claro,
1: que no había sido nada adrede, sino que era algo, un impulso mío, una cosa que me había salido ahí en el momento, y que bueno, que gracias a Dios lo entendieron bien, viste lo más lindo que hay en el mundo es ganar,
2: sí,
1: así que cuando se gana, todo lo toman de otra manera, lo toman a bien,
2: sí,
1: así que fue muy lindo, Carlos, la verdad.
2: Sin duda, Hugo, porque ganar tiene mucho que ver la forma en que lo haces, ¿no? Y si lo, sí, haces a partir de una introducción, una puesta en escena, pero con que el jugador puede llegar a realizar lo que le estás pidiendo, me parece que eso es bueno. Y vos sabés que hablabas también, hablabas de Timoteo, de nosotros, sí. Yo estaba jugando en Atlanta, dirigía Victorio Coco, y fuimos a entrenábamos una vez por semana con Ferro, con Timoteo, y estaba Nagnudel, claro,
1: sí, León Nagnudel,
2: y bueno, aprendimos muchas técnicas del básquet, a pesar de que es totalmente diferente, en el bloqueo, en un rebote, en una manera de entrenar, sí, que era mucho más dinámica, con recorridos cortos, pero que después te hacían la distancia. Entonces, mirá vos cómo se emparentan después las disciplinas, aunque una sea, sí, una cosa y otra, de acuerdo a lo que vos le pongas como impronta a lo que observás.
1: Sí, yo la verdad que yo veía, estaba prestaba atención en lo que nos estaba pasando, como que nosotros nos estábamos quedando sin ese plus,
2: claro,
1: físico, porque la rotación mía no fue una rotación larga, fue corta porque el juego lo permitía, porque en el básquet vos tenés un cupo de jugadores mayores y otro cupo de jóvenes, ¿viste? Y entonces yo a los jóvenes uso, la mayoría los uso durante el tiempo regular, entre los tres primeros cuartos, entonces a los grandes le doy toda la responsabilidad en el último, ¿viste?
2: Claro.
1: Entonces me parecía, bueno, que si yo ponía un joven en ese momento y se equivocaba, era como matarlo mentalmente. Entonces aposté directamente a los grandes, y en ese sentido soy medio cuidadoso, porque tengo pibes de 17, 18 años,
2: sí,
1: entonces me parecía darle una respuesta. Entonces yo veía que nos estábamos quedando sin ese plus y había que hacer algo. Entonces, por eso, bueno, me salió eso, fue una impronta nada más, pero que tal vez pude sacar ese plus, esa cosita, que esa reserva de energía que te queda, que le queda al deportista, al jugador, que siempre le queda. Entonces fue como vaciarlo a ellos en ese sentido. Lo hicieron muy bien, porque aparte de eso salimos, anotamos, entonces al irnos a 5 puntos ya es como que ya estaban de diferente manera, el ánimo era distinto, estaban contentos, alegres, y que eso es, cuando estás en ese sentido, cuando estás claro, te fluye más las energías, ¿me entendés? Ahora distinto sería cuando perdés, qué sé yo. No es lo mismo, pero cuando está en esa ebullición, digamos, las cosas salieron bien. Hoy en día muchas veces hace falta ese tipo de cosas, que por ahí ese hambre que lo tienen los deportistas, por ahí nosotros tratamos de buscarle la vuelta y sacarle para que lo puedan usar en la cancha.
2: Claro.
1: Así que, bueno, salió bien, Carlos, gracias a Dios.
2: Está bien, claro. Y sabés, Hugo, que uno de tantas palabras que dice, de tantas frases que le dice al jugador, es una palabra solamente que le entra. Es una sola que le hace clic. ¿Viste? Entonces, es ahí, y uno tira, y no sabes cuál le va a hacer clic. Y yo te voy a contar una anécdota así le dejo después a mis compañeros que te quieran hacer una pregunta. Una vez estábamos jugando acá en Cancha de San Martín, y el equipo se estaba bajoneando, y la hinchada empezó a gritar: hay que poner un poco más de huevo. Y entonces lo agarro y le grito: ratón, al ratón Ibáñez, ratón. Y me mira y me dice: ¿qué? Te están gritando a vos. Y ahí empezó él otra vez a hacer de las suyas. Pero son esas cosas que te dan en medio de un partido, decirle eso, claro, ¿viste? Y de pronto apareció. Pero bueno, en buena hora, que a veces el entrenamiento tiene mucho que ver, pero la palabra es importante en el momento justo.
1: Sí, Carlos, sí, totalmente. Y aparte, vuelvo a repetir, tenés muchísimos años en esto. Por ahí no a todos los jugadores les llega de la misma manera, o la misma palabra no les llega a uno que a otro.
2: Claro.
1: Entonces,
2: claro,
1: los tenés que conocer, y por eso el día a día y todas esas cosas es importante. Gritarle a uno capaz que lo levanta, gritarle al otro capaz que lo baja. Entonces, por ahí, mucho los que están de afuera, eso te lo da el día a día,
2: claro,
1: te lo da la experiencia, y por ahí muchos dicen, ¿cómo no le decís? Y no saben que por ahí, si vos le decís alguna frase a algún jugador, lo puede poner, le hace peor que mejorarlo. Entonces, qué sé yo, muchas veces nosotros estamos siempre en el tapete de muchas cosas que quisieran hacer los demás, y los demás no están en el día a día. Entonces, cuando están así y reciben ese tipo de crítica por ahí, no saben. Entonces, ahí es cuando empieza ese discernimiento nosotros, si supieran, si sabrían, claro, pero bueno, eso queda para nosotros, siempre claro, mueren claro. Nosotros.
2: El dirigente me decía: ¿por qué este jugador sí, este no? Bueno, vení una semana al entrenamiento y te vas a dar cuenta por qué este sí, por qué no. Pero te dejo acá con mis compañeros, que Auguste está impaciente para hacerte alguna pregunta.
1: Carlos, te mando un abrazo grande.
3: Sí, estaba escuchando atentamente de lo que estaban hablando con el profe. Y bueno, contame un poco cómo, después de esta victoria, ¿no? ¿Cómo está el equipo ahora?
1: Bueno, estamos con solamente la lesión de este chico Nathaniel Rodríguez, que fue un esguince de segundo grado. Así que hoy hicimos un extendido. Un extendido significa que a las 2:15 fuimos al gimnasio, y después de a las 14:15 fue el gimnasio, a las 16 ya comenzamos con la parte de todo lo que es la parte defensiva, a las 17 todo lo que es la parte ofensiva nuestra. Ya hicimos a partir de hoy un scouting, o sea, los videos de las cosas que hicimos mal y las cosas que hicimos bien. Y a partir de mañana empezaremos a corregir lo que hicimos mal, a repetir lo que hicimos bien y a meternos en la parte defensiva de cómo vamos a defenderlos a ellos, desglosándolo a la parte defensiva, para ir poniéndonos a punto ya para poder jugar el domingo. Cierto es, son 2-3 días que nos quedan, pero lo mismo, hay que llegar al viernes y sábado, y ahí el viernes y el sábado repetir hasta que entre en la cabeza que el plan es el indicado, y convencerlo a los jugadores de que ese plan no va a ser ganar.
3: Bueno, sí, lo importante que es acompañar y, como bien lo decías, repetir las cosas, y también hablaban con el profe del hecho de estar, ¿no? Quería preguntarte también, porque sé que la familia para vos también es muy importante, así que contame un poco cómo lo viven en lo más íntimo de tu lado.
1: Bueno, mi señora, que también es del básquet, también es deportista ella, también es entrenadora.
3: Ella es entrenadora, bien.
1: Sí, ella está en la parte de la femenina de la selección de Tucumán, está en la primera división, ahora en Barrio Jardín, con los mayores, con los hombres, y mi hija juega al básquet Mitre, y tengo una nena de un año, así que no puede ir a la cancha porque por ahí se tiene que quedar con mi hijita.
3: Claro.
1: Pero la más grande sí me sigue a todos lados, y también
3: una familia
1: vivimos esto
3: también
1: del básquet.
3: El deporte está en todos lados, ¿no? O sea, el básquet
1: sí,
3: está en todos.
1: Sí, sí, sí. Y mi familia en general es toda del fútbol.
3: Ah,
1: mi
3: mira.
1: Tío fue presidente de Unión de Aconquija, mis tíos jugaron al fútbol, mi tío jugó de número 6 ahí en Aconquija, pero nunca me querían quebrar llevándome al fútbol, pero la verdad es que a mí el básquet me apasionó siempre.
3: Acá se ríe,
1: el fútbol lo veo, reniego con San Martín ahora, sí. Me gusta verlo, pero hasta ahí nomás, porque la verdad es que el básquet,
3: y bueno,
1: con San Martín se reniega mucho.
3: Teniendo tanto cariño con el básquet, teniendo también tu familia, y que venís, bien lo decís, de una familia que le gusta más el fútbol,
1: sí.
3: Contale a la gente del otro lado, ¿qué es lo que significa para vos el deporte, el básquet en sí? Si lo puedes decir en una palabra, si lo puedes describir en pocas palabras, ¿qué es lo que es el básquet?
1: Mira, para mí el básquet es una pasión. El deporte es una pasión. Yo desde que comencé a jugar, después a entrenar, por ahí cuando tenés esa pasión, bueno, Carlos lo puede decir, es muy difícil que te vaya por otro lado. Porque es un motorcito que te mueve todos los días, y tanto como cuando me tocaba jugar, bueno, ahora es más difícil ser entrenador, porque los jugadores, como yo les digo a ellos, lo de ustedes es fácil, les digo, usted tiene que jugar, nosotros dependemos de ustedes, usted tiene que jugar, lo nuestro es más difícil porque tenés que planificar, armar, entrenar, ver cosas, qué cosas vas a hacer, qué cosas sí, qué cosas no, qué cosas te faltan, armar toda una táctica, armar todo un plan, cuando las temporadas son largas, manejarle los minutos, los egos. Hoy en el deporte hay muchísimo ego, es muy difícil manejar ese tipo de cosas. Cuando hay jugadores que vienen de otras provincias, que vienen para mejorar su contrato en la otra, y bueno, meterlo en lo que significa que piensen como un equipo, no es nada fácil, así que es todo un proceso, los años son importantes, como te decía, el deporte en sí es lo más lindo que hay, te aleja de todo lo malo que pueda haber, pero para mí, en una palabra, si vos me decís, es pasión.
0: Hugo, la verdad que hemos disfrutado un montón la charla. Esto es lo que tiene Sports Continental, que nos podemos extender un poquito. Hacía rato que queríamos charlar con vos, y obviamente deseándote lo mejor para vos o para Belgrano, que marche todo bien, y pronto, por qué no, también la posibilidad de tenerte aquí en el estudio y seguir conversando.
1: Ojalá, ¿no? Yo no tengo problema, yo voy encantado.
2: Necesitamos todo un programa entero, Hugo.
1: Sentarme en una mesa con
3: una
1: Carlos
3: también, de paso.
1: Sería un placer, un orgullo, porque hubo una parte de mi vida que yo estaba trabajando en San Martín, en una colonia de vacaciones, y entrenaba a Diego Caña.
2: Sí.
1: Entonces yo terminaba el horario de la colonia de vacaciones y me iba a ver la práctica de San Martín, y una vez yo me presenté con Caña, muy bien el tipo, ¿no? Y nos sentamos a charlar con él de lo que era el fútbol, de lo que era todo lo que se veía, cómo entrenaba, ese tipo de cosas. Y un día nos juntamos a comer algo con Luca Victoriano, que hoy en día es el entrenador de Quinza. Y bueno, fue una noche, escuchame, hasta las 5 de la mañana más o menos, porque Caña hablaba de lo que era la época de Bianchi, a pesar de que yo soy de River, no, él también es de River, pero con esa clase de gente, sentarme en una mesa con Carlos Roldán, sería un placer, qué sé yo, no sé, yo lo veía de la tribuna, no dio tanto a los hinchas de San Martín, que por ahí los hinchas de San Martín tienen mucha mala memoria, y así que me gustaría poder decirle la cara y agradecerle toda la felicidad que nos dio a nosotros.
2: Bueno,
1: así
2: muchas que, gracias, muchas gracias, Hugo, y bueno, yo te decía antes, el entrenador, a veces la gente no sabe, pero el entrenador está de guardia 24 horas.
1: Sí. Totalmente. ¿Eh?
2: 24 horas.
1: Carlos, totalmente, totalmente. Tenés que estar en todas, los jugadores que estén bien. Y lo que yo les digo a mis jugadores, que es fácil. Les digo, ustedes tienen que pensar por ustedes, por ahí, por sus compañeros. Nosotros, yo tengo que pensar por los 12 de ustedes, que ustedes estén bien, que no les falte nada. Si no tienen gripe, si no se han perdido de la novia, si no se han perdido del novio, de la mujer, si no han perdido el perro. Digo, no es nada sencillo.
2: Nada.
1: Así que es totalmente complicado.
2: Pero, bueno, seguramente repetir, vamos a...
1: También debe sentir la pasión esa que lo mueve.
2: Sí, seguramente vamos, ojalá que la vida nos ponga sentado en una mesa a compartir momentos lindos para seguir creciendo y escuchando a uno o a otro y poder recepcionar todo lo que a uno le interesa del deporte y de estas virtudes. Hugo,
1: muchísimas gracias.
2: Te vamos a esperar en cualquier momento, te deseamos lo mejor desde el Sport Continental, desde este equipo, y esperemos vernos muy pronto. Un abrazo grande.
1: Ojalá. Le mando un abrazo a todos, un saludo. Son muy amables. Gracias por llamarme.
2: Chao.
3: Bueno, ahí pasaba Hugo Angelicola, el DT de Belgrano, que también va a estar la entrevista. La vamos a subir a nuestras redes sociales. En Instagram nos pueden buscar como @sportcontinentaloc y las demás redes Sport Continental. Seguimos con mucho más programa porque tienen también muchas voces de protagonistas con más llamadas telefónicas. Y quédate con nosotros hasta las 21 en Sport.
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0: 9 minutos han pasado de las 8. Continuamos con mucho más en Sports Continental.
1: Sí, seguimos con más voces de protagonistas, sí, porque lo tenemos a Aníbal Roy González, que es el director técnico del equipo de Atlético Tucumán.
0: Claro, el equipo liguista.
1: Exactamente. Muy buenas noches. ¿Cómo estás, Roy?
2: Hola, buenas noches. ¿Cómo están?
1: Bien, te saluda acá todo el equipo de Sport Continental, Gabriel de la Vega y Naus Gambur también.
0: Con el profe Carlos Roldán estamos. Un gusto saludarte, Roy. ¿Cómo va eso?
2: Bien, todo bien, todo bien. Muchas gracias. Saludos para todos ahí.
0: Bueno, un gusto tenerte en Radio Continental. ¿Cómo va el trabajo con este equipo liguista decano?
2: Bueno, bien, bien. Ahí estamos llegando, bueno, a la etapa final, cerca de la clasificación. Arrancamos de menor a mayor y bueno, ahora estamos, nos quedan dos fechas. Ojalá podamos lograr el objetivo, que es el primer objetivo, que es clasificar. Estamos cerquita, así que bueno, veremos qué pasa en esta fecha.
3: Roy, ¿cómo te va? Acá te habla Inau. Bueno, saliendo ya un poco de lo que es el equipo liguista, ¿no? Te quería preguntar un poco sobre tu trayectoria futbolística, justamente sobre tu paso en Atlético como jugador. ¿Qué recordás de aquellos años, de la institución, de tu paso?
2: Bueno, sí, la verdad que era una realidad bastante diferente a la que hay ahora. Yo vine cuando Atlético estaba en el Argentino A. Por supuesto, siempre fue un equipo grande, más para esa categoría. Tengo el recuerdo de la gente, de jugar siempre a cancha llena. En el club, bueno, por ahí, como te decía, una realidad diferente a la de ahora, por ahí era todo un poquito más a pulmón. Pero bueno, los recuerdos son los mejores. De hecho, me he quedado a vivir acá por un poco por eso. Vine, siempre digo lo mismo, me han tratado muy bien acá y me han hecho sentir muy cómodo, y bueno, por eso nos quedamos también.
3: También tuviste pasos por el exterior. ¿Qué cosas sentís que son diferentes, capaz, por lo menos en aquella época, el fútbol del exterior a comparación del fútbol argentino, que también te tocó jugar en primera, en el ascenso?
2: Sí, bueno, creo un poco más, la diferencia más grande por ahí está en la estructura, ¿no? En la organización, en la competitividad. Me ha tocado jugar afuera, en Ecuador, en Chile, en Perú, y hay buenos jugadores, la verdad que hay buenos jugadores, pero la mentalidad por ahí con el jugador argentino es un poco diferente. Creo también que en este último tiempo, al estar todo más globalizado, se ha emparejado un poco, ¿no? Pero siempre el argentino tiene esa pequeña diferencia del potrero, de la picardía, de la mentalidad ganadora, que hace un poquito las cosas diferentes. Y después, bueno, en cuanto más que nada a eso que te decía, la competitividad del torneo, acá en Argentina está todo muy parejo, todos los equipos son muy parejos. Antes por ahí había diferencia entre River y Boca y los demás, pero con el tiempo se fue emparejando y hoy todos compiten de igual manera. Y por ahí en el exterior se siente un poquito más la diferencia entre los grandes, los clubes grandes y los clubes chicos.
4: Roy, ¿cómo te va? Carlos Roldán te saluda, ¿cómo estás?
2: Hola, profe, ¿cómo le va? Buenas tardes.
4: Bien, bien. Bueno, muchas gracias por haberte tenido la deferencia de aceptar esta invitación. Queríamos hablar también un poquitito de lo que es el Mundial, algo que es tan referente a nosotros que estamos en el fútbol, que es lo máximo. Si estás viendo algo, si estás siguiendo, si qué observas más allá de Argentina, ¿no? Porque me parece que Argentina, bueno, de todas maneras lo tocamos, pero me parece que está en un buen nivel.
2: Sí, sí, por supuesto. Bueno, ni hablar que Argentina. Yo soy, mis amigos me cargan porque me dicen que soy muy hincha de la selección. La verdad que es así. Yo siempre que juega la selección miro los partidos, sea con quien sea. Argentina, por supuesto que la siga, pero después sí estoy siguiendo todo el Mundial, todo lo que puedo, todos los partidos que pueda ver, los veo. De hecho, ahora estaba mirando Panamá-Croacia. Me parece que es un Mundial duro, donde hay equipos que por ahí a los que son protagonistas le está costando un poco más, porque los otros equipos se le meten atrás y físicamente por ahí los equipos africanos, equipos que por ahí no tienen tanto talento, digamos, emparejan con la otra parte, con la parte física. Si bien, bueno, después la primera fecha por ahí hizo dudar un poco, pero después se van acomodando las cosas y los equipos que en principio uno cree que son candidatos están acomodándose y son los que suponemos todos que van a llegar hasta el final. Me parece que es un mundial bastante parejo, bastante difícil de descifrar, difícil de apostar a ver quiénes van a ser los ganadores. Pero en definitiva, muy confiado en lo que hace la selección argentina, que viene en un proceso ya de hace un tiempo manteniendo un alto nivel y esperemos que lo pueda mantener hasta el final del mundial.
5: Y Aníbal, ¿estás de acuerdo con la pausa de hidratación que se ha hablado mucho, se ha dicho mucho? ¿Cómo lo ves? Y supuestamente eso se va a implementar en todo el fútbol argentino, ya se está implementando en la Copa Libertadores, pero contame cómo lo ves, si es a favor, si es en contra.
2: A favor o en contra me parece que es relativo, viste, depende cómo esté el partido, a veces te va a tocar a favor y a veces te va a tocar en contra. Si estás dominando y no querés que se corte el ritmo, te va a tocar en contra, y por ahí si es al revés y no estás teniendo un buen partido te puede servir. Me parece que a veces se hace por ahí un poquito largo, tal vez podría ser un poquito más corta. En los lugares, bueno, como en el Mundial que hace mucho calor y todo, imagino que los jugadores les viene bien, no escuché a ningún jugador quejarse de eso. En lo particular, en lo que a mí respecta, no me gusta tanto. Me parece que es un tiempo de 45, que se viene jugando hace mucho, que los jugadores están entrenado y capacitado para soportarlo. Me parece que un parate más no está bueno, ya con el tema de los 5 camps y todo por ahí se hace muy cortado. Pero bueno, si a los jugadores les viene bien, si son lugares que hacen mucho calor y sirve para refrescarse o para prevenir algún problema de salud o de deshidratación o algún problema con los jugadores, está bueno, pero por ahí se podría hacer un poquito más corto.
4: Viste que esto, Roy, es un poco el minuto en el básquet, ¿no? Si bien lo podés pedir no en una vez, sino lo podés repartir en 3-4 veces por tiempo, pero vos sabés que lo que considero que, porque en esto una vez te toca a vos y otra vez le toca al otro, y a lo mejor en ese minuto, minuto y medio, a lo mejor podés corregir cosas. Y se ve, porque hoy en el partido de Portugal, que Portugal iba ganando, vos sabés que paran y a los 2-3 minutos cambiaron, llegaron a una situación de gol, y a veces le favorece, como bien lo dijiste, le favorece al que va perdiendo o al que va teniendo, estando en inferioridad, y lo perjudica al otro que está teniendo el ritmo del partido y lo está llevando bien, ¿no?
2: Sí, totalmente, comparto. Se está viendo que en los partidos, muchas veces después de ese tiempo de hidratación, los partidos cambian, porque es verdad lo que usted dice, profe, sirve para corregir, por supuesto, y bueno, y es como estamos diciendo, que a veces te va a tocar a favor y a veces te va a tocar en contra.
4: Claro.
2: Yo digo que por ahí con bueno, uno por ahí está acostumbrado y no, los cambios a veces son difíciles de aceptar, ¿no? Hasta que se demuestra que son favorables, pero me parecía que con tiempo de 45 y todo estaba bien. Pero bueno, nada, si sirve y los partidos por ahí se hacen más entretenidos, porque uno puede corregir y puede resolver algún problema que está teniendo, y por ahí puede atacar, los equipos pueden ser, no sé, corregir el problema defensivo y ser más ofensivo o algo así, puede servir. La verdad que, como decía antes, no sé, no escuché a ningún jugador quejarse, así que si los jugadores están de acuerdo, veamos para adelante, que está bien.
4: Vos viste que tácticamente o de sistema no se vio nada diferente, partidos que equipos que plantean lo clásico, el 4-4-2, no vi tanto 4-3-3 con tres puntas, con extremo, no vi tanto. No vi muchos equipos con línea de tres, cosa que en el Mundial pasado y en el anterior de Rusia también había. Pero sí, vos sabés que una particularidad. El otro día estaban, no sé qué partido, yo venía manejando y en un partido decían que él había corrido un jugador 20 kilómetros. Oh. Una barbaridad, me pareció una barbaridad, ¿no?
2: Sí, una locura. Es verdad lo que usted dice en el tema de los planteos. Lo que yo noto también es que está todo un poco... veo que los equipos atacan, se paran de una forma, cuando defienden se paran de otra, sí. Y van modificando sobre la marcha. A veces están con un 4-1-4-1 y enseguida se modifican un 4-3-3 o un 4-2-3-1. Va mutando mucho de acuerdo a la agilidad del juego, ¿no? Me parece súper entrenado y yo he corrido 20 kilómetros, pero bueno, es así, se corre un montón porque se modifica sobre la marcha, se van adaptando a los sistemas, y bueno, nada, eso lo hace todo todavía un poco más para nosotros, para los entrenadores, más lindo, ¿no? Porque tenemos, claro, que estar corrigiendo sobre la marcha, más atentos, claro, y más predispuestos a modificar sobre el partido.
4: Los equipos asiáticos me parecieron que están teniendo un buen torneo. ¿Qué te parece?
2: Sí, me parece que sí. Me parece que a medida que va pasando el tiempo se van nivelando, ¿no? Todos sí, los equipos. Estados Unidos es un ejemplo, sí, que hace unos años por ahí participaba para jugar nada más y hoy está compitiendo de una manera interesante. Los equipos africanos también siempre físicamente no tienen la raza del sí, equipo africano, físicamente muy fuerte, y a medida que con eso van equiparando lo otro, se hace más complicado para todos. Me parece que cada vez es más parejo, pero siempre termina, para mí, predominando el talento, ¿no? Y en el caso de Messi, de esos jugadores que son difíciles, de Mbappé, que son difíciles de marcar, que por más que sepas lo que van a hacer y por más que entrenes o trabajes o planifiques, te terminan definiendo los partidos.
5: Estamos hablando con Aníbal Roy González, que es el técnico de la Liga Tucumana de Atlético, del equipo de Cano. Aníbal, contame un poco cómo estás trabajando en la Liga, hace cuánto que estás en el club y cómo están en este torneo.
2: Bueno, yo arranqué este año en el club, la verdad que siempre había tenido la posibilidad de incorporarme, pero por ahí era para inferiores de AFA y hay que viajar y a mí se me complicaba un poco. Y este año se dio la posibilidad de liga y bueno, ahí estamos. La verdad que estoy medio resfriado también. Estamos trabajando bien. El complejo de San Andrés Atlético, la verdad que es muy bueno, te da la posibilidad de trabajar aún cuando llueve. Así que el trabajo viene siendo bueno. Como decía antes, empezamos de menor a mayor, ahora nos quedan dos fechas. Y bueno, estamos ahí, estamos peleando para clasificar, depende de nosotros. Cerramos con dos partidos de visitante, pero bueno, los chicos también, venimos trabajando bien, así que ojalá que podamos lograr el primer objetivo, que es clasificar.
5: ¿Y qué tan difícil es ser técnico en la liga? Para los jugadores es muy complicado muchas veces, pero en este caso en Atlético, contá un poco si es un poco más complicado o más fácil quizás que en los otros clubes, o cómo es ser técnico de la liga en Atlético Tucumán.
2: Bueno, es en cuanto a lo que a mí respecta, es un poquito más complicado que en otros clubes, porque, a ver, en otros clubes lo más importante que tienen por ahí, sacando San Martín, por supuesto, lo más importante que tienen es la liga. Entonces, uno cuenta con un plantel ya armado, donde a los chicos por ahí cobran bien o intentan darle lo mejor, porque es lo más importante que el club tiene. Y en Atlético, por ahí, como tiene inferiores, tiene cuarta, tiene reserva, por ahí el plantel lo terminás de conformar con chicos que van quedando de cuarto, que podemos bajar de cuarto, que de reserva bajan a cuarto y liberamos a alguno de cuarta. Entonces a veces no tenés el plantel completo para trabajar, pero más allá de eso la calidad de los chicos es muy buena, el nivel de los chicos es muy bueno. Entonces bueno, terminás armando un equipo competitivo. Pero bueno, la diferencia es esa, que por ahí durante la semana no tenés el plantel completo o el equipo completo para trabajar.
5: ¿Y cómo se maneja la ansiedad de los padres a la hora de ir a ver un partido más en la Liga Tucumana, teniendo en cuenta que todos, la mayoría, o no sé si todos de los padres, quieren que el hijo esté ya en primera, que esté jugando ya? Contá un poco cómo te manejás en el sentido ese.
2: No, bueno, hay que hablarle mucho a los chicos, si se necesita hablar con algún padre también, se explica, manejar un poquito la ansiedad. Como te decía recién, tal vez los chicos que están jugando en liga, por ahí los que tienen más esa expectativa son los que están en cuarta o que tienen posibilidad de reserva. Los chicos que están más en liga, tal vez ya se sabe, no hay que explicar tanto. Pero bueno, nada, es entendible que los chicos quieran jugar, que los padres quieran que estén ya ahí, pero esto es un proceso donde por lo general llega el que mejor está, el que tiene condición, el que se le ve una proyección. Los chicos por ahí, a medida que se van acercando en inferiores, te hablo, a medida que se van acercando a cuarta, que se van acortando los tiempos, por ahí empieza un poquito más la ansiedad. Pero bueno, nada, hay que hablarlo mucho y que lo sepan entender. Y que entiendan que tienen que dar pelea y esforzarse hasta el final, y que si no toca ser en Atlético será en otro lado, pero para ir a otro lado tienen que terminar de la mejor manera, estar entrenados, jugar la mayor cantidad de partidos posible para que en otro lado lo puedan ver, o para, si les toca ir a hacer una prueba a otro lado, estar bien, ¿no?
5: Y desde tu visión, desde tu panorama, ¿cómo ves al futbolista tucumano, al jugador tucumano? Quizás en Atlético, quizás en San Martín se lo cuestiona mucho, se lo insulta mucho. Ha pasado, que por ejemplo, con el Loco Díaz, en San Martín con Lucas Diarte ahora. Contá un poco cómo ves vos al jugador de acá de la provincia de Tucumán.
2: No, para mí Tucumán tiene jugadores de mucho talento, tiene muchos chicos con mucha proyección. Entiendo que a veces es difícil para los chicos de acá o para la gente en general, ¿no? En general el hincha está poco paciente, y tal vez, bueno, acá con los chicos que son de acá, por ahí se le acaba la paciencia un poquito más rápido, pero nada, hay que entender que los jugadores hacen lo mejor que pueden, que el primer perjudicado si las cosas no salen es el jugador. Te lo digo porque, bueno, yo fui jugador y me pasaba también, ¿no? La gente por ahí no entiende lo que vive el jugador, se piensa que por ahí... no sé, puede haber veces que haya falta de gana o falta de compromiso, pero no es así. El jugador también es un ser humano que pasa por un montón de cosas en su vida personal y que a veces las puede manejar y a veces no. Pero que siempre el que primero quiere ganar es el jugador, porque se juega su carrera, ¿no? La mantención de su familia. Y cuando las cosas no salen, a veces es difícil. Es difícil reaccionar, es difícil sacarlo adelante. Pero bueno, hay de cada uno, ¿no?
4: Roy,
2: sí.
4: Sí, y entre la primera de liga y la reserva de AFA, o la cuarta de AFA, ¿hay una diferencia considerable o los mismos jugadores pueden jugar en una o en otra?
2: No, los mismos jugadores podrían jugar. Bien. En Atlético, por ejemplo, por el tema de edad, más que nada se maneja eso que, bueno, obviamente en cuarta hay una edad, pero en reserva también se busca trabajar con jugadores jóvenes. Pero es así, es casi lo mismo, porque en definitiva, te digo, si baja alguno de reserva a cuarta, de cuarta baja a liga, entonces son los mismos jugadores. Bien. Los que compiten en un lugar en otro, y los chicos que han venido para jugar en liga están en un buen nivel, están a la altura. Lo que más se sufre cuando vienen de otro lado tal vez es la dinámica, ¿no? La parte física, el ritmo que tienen los chicos de inferiores por cómo se entrena. Pero una vez que equiparan un poquito de eso, están todos más o menos al mismo nivel.
4: Sí, es lo mismo que cuando va un jugador del interior a Buenos Aires, la parte física es lo primero que se diferencia entre uno y otro. Y estás observando... ¿que hay algún jugador que hoy puede pintar para que muy pronto, en este caso Julio Falcioni, lo pueda observar o lo pueda tener en cuenta?
2: Y hay chicos, la reserva viene haciendo un muy buen trabajo, un buen torneo, clasificó, ahora juega con Boca, ¿no? Y tiene chicos que tienen buena proyección, y hay chicos en inferiores que en inferiores se viene trabajando muy bien, y hay varios chicos con proyección. Sí, yo veo ahí después, por supuesto, ¿no? Usted sabe, profe, que hay que ver cómo reaccionan los chicos y cómo van creciendo.
4: Claro.
2: Y cómo evolucionan, pero hay varios chicos que yo creo que van a, de acá a unos años Atlético va a tener varios chicos en primera.
5: Ya que hablamos un poco de Atlético, contame cómo viste esta primera parte del torneo del equipo de 25 de mayo Chile, con algunas bajas, y que se pudo reponer al final ganándole al River en el Estadio Monumental. Contame cómo viviste la campaña.
2: Sí, bueno, también arrancó por ahí de menor a mayor, le costó mucho, perdió muchos puntos de visitante, pero al final, como decís vos, lo pudo emparejar, terminó de buena manera. Yo creo que, bueno, no hay que confundirse cómo terminó, hay que incorporar algunos refuerzos, imagino que, bueno, el club estará trabajando en eso, pero me parece que tiene un plantel que ahora está manteniendo una base, que terminó bien y que eso lo puede ayudar a empezar de la mejor manera ahora.
5: Bueno, Aníbal, la verdad que te queremos agradecer por este ratito para charlar aquí en Radio Continental, en la 100.1, muy agradecido. Y bueno, decime por último, ¿cuándo juega la Liga de Atlético y contra quién el equipo de Cano?
2: Y vamos a la cancha de San Antonio Ranchillos, y todavía no nos confirmaron, creemos que puede ser viernes, pero todavía no confirmaron, así que seguramente va a ser viernes. Y bueno, como decía antes, ojalá podamos obtener un triunfo, lograr la clasificación y que siga todo por el buen camino.
4: Bueno, todo el éxito, Roy, y a seguir trabajando. Tienen algo en ustedes que puede llegar a ser el futuro de Atlético, y ojalá que tengan la posibilidad de lograrlo,
2: Te agradezco mucho, muchas gracias, profe, gracias a todos ahí, bueno, les mando un saludo grande.
5: Un abrazo grande. Bueno, ahí pasaba Aníbal Roy González, el técnico de la Liga Tucumana, claro, de Atlético Tucumán, en esta linda charla, profe.
4: Sí, sí, todo te enriquece, cuando sí, vos hablás de los juveniles, de las formativas, todo se va enriqueciendo.

0: Sorprendiendo mucho en el mundial, ¿no?
1: Bueno, a mí me sorprende bastante... Panamá. Yo le aposté 5-0 a Croacia.
0: No, ¿en serio? Sí. Bueno, nosotros seguimos con mucho más de sport porque nos queda la parte final del programa, así que quédate con nosotros.
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0: Y con los Red Hot Chili Peppers arrancamos el último bloque de Sports Continental cuando han pasado 42 minutos de las 8 con, tenemos que decir, con Álvaro, con Inao, con Agustina Ibarra, con el profe Carlos Roldán. Un lindo programa, tuvimos la posibilidad de charlar con el coach del Patriota de Belgrano, hablamos con Hugo Angelicola y este gran triunfo, Álvaro, es sí. 100-89 a San Lorenzo, encima de visitante frente a Monte Caseros, en tiempo suplementario, con todo lo que eso implica, y obviamente con la esperanza de cerrar la llave aquí, claro, en nuestra domingo, provincia, el claro, el próximo domingo, y en caso de ser necesario un tercer juego, se jugará el lunes 29.
1: También en la provincia.
0: También aquí.
1: Porque terminó segundo Belgrano, Talleres todo lo contrario, ganó el primer partido acá y va a jugar en Salta. El equipo de Talleres que viene de campeonar, bueno, hablamos la semana pasada también.
0: Muy bien, y también hace un ratito la posibilidad de charlar en una linda nota con Aníbal Roy González, el entrenador liguista de Atlético Tucumán.
1: Claro que sí, bueno, Roy, que habló de todo y que dijo de todo, Dinamo,
2: Bastante completa, ¿no? Habló del equipo, habló de su paso como jugador por Atlético, habló del Mundial, caradita la nota.
0: Muy bien, y bueno, justamente con eso nos vamos a meter con el Mundial. Como lo dijo Álvaro, Panamá que se plantó mano a mano el partido frente a Croacia.
1: Sí, me sorprende, Zorro, No, a ver, no había visto el primer partido de Panamá con Inglaterra, creo que fue el primero.
0: No, contra Ghana.
1: Contra Ghana, claro. Bueno, no lo había visto, pero ahora es increíble, están jugando bien, los panameños. Sí. Pelota en el palo, lo están haciendo participar al arquero, no se tira para atrás, todo lo contrario, está jugando de igual a igual.
0: Sí.
1: El equipo que lo espera de contra encima.
0: Las dos selecciones están obligadas, tienen que conseguir el triunfo, por eso estamos viendo un lindo espectáculo. Y después tenemos un último juego, el último de la fecha 2.
2: Exactamente, va a cerrar la segunda jornada de la fase de grupos a las 23 horas, Colombia contra República Democrática del Congo.
0: Todo bien, como dice el pibe Valderrama, Todo bien.
1: Llegó el hincha más famoso del Congo, el que está parado con una estatua ahí, que está haciendo así.
0: Ah, sí, lo vi. Sí, lo vi.
1: Es un hincha así, pero porque está parado nada más actuando de estatua así todo el día.
0: Y bueno, vale.
1: No, más vale.
0: Que y
1: vale.
0: Mañana ya los partidos en simultáneo, sí, porque mañana se viene la definición de los primeros grupos.
1: Claro, mañana arranca ya la fecha 3, Gaby.
0: Sí.
1: Suiza con Canadá, Bosnia con Qatar.
0: Bien, todo eso a las 4 de la tarde.
2: A las 19 horas, mismo horario que el programa de nosotros, Escocia-Brasil y Marruecos-Haití.
0: Bueno, tiene que ganar la selección de Hakimi, seguramente le va a hacer frente a Haití.
2: Y juegan ahí.
0: También juega Neymar frente a Escocia, sí, eso es lo que se dice, la información. Y además vamos a cerrar todo a las 10 de la noche con Sudáfrica, Corea del Sur y República Checa frente a México.
1: Bueno, un poquito más claro ahí el panorama, México sí. Empatando ya clasifica, Corea del Sur que está obligado a ganar. El equipo coreano ya ganó el primer partido, perdió el segundo. Y vamos a ver cómo le va con un empate. Creo que le puede alcanzar también, Gaby, para pasar.
0: Totalmente. Acá lo triste de todo esto es que el domingo, ¿qué carajo vamos a hacer? Porque el domingo ya no tenemos
1: partido.
0: No tenemos partido. Habrá que ver alguna peli, teniendo en cuenta que tampoco juega San Martín.
1: Claro, van a descansar.
0: Porque hay descanso. Así que vamos a tener que esperar recién el otro domingo, ya comenzando julio, para tener más información en cuanto a San Martín, que hoy llegó su refuerzo. Sí, lo veníamos hablando ayer.
1: Bueno,
0: con el profe.
1: ¿No jugó en Atlético él?
0: No jugó. No jugó.
1: Es el Argentino Juniors,
0: el de Patronato.
3: Que yo le dije lo mismo a Gabriel.
0: Lo confundiste con otro. Sí.
1: El uruguayo, el otro uruguayo que estaba jugando hace poco en Granero, ¿se acuerda?
0: Sí, claro.
1: Bueno, no, este es Daniel Carabajal.
0: Gabriel
1: Carabajal, bueno. Es un volante creativo, 34 sí. años. Es del técnico, profe, porque lo trae de Perú.
0: De Cusco, claro, sí.
1: Él
0: tal cual.
1: Que lo contrató, lo trajo. ¿No tiene ya jugadores San Martín de esas características en el equipo, profe?
0: Yo y creo no.
1: Que sí. ¿Usted dice que no?
3: No tiene de 30 y pico de años.
0: Decime un jugador que agarre la pelota y piense, vaya para adelante o meta un pase al delantero.
1: Y bueno, eso lo tiene que hacer Nico Castro, el Caco García, que no lo están haciendo, pero los tiene. ¿O no? ¿O me equivoco, profe? Dígame si estoy equivocado. No,
0: estás equivocado.
3: El único que lo estaba haciendo era que se lesionó.
0: Claro.
3: El único que agarraba la pelota.
0: Alan Cisnero.
3: El único que agarraba la pelota y le daba. él, pero después este,
0: y a la espera de un centro delantero también, profe, ¿eh?
3: Y sí, bueno, yo creo que necesita 3 o 4 recambios de primera si quiere protagonizar esta segunda rueda. Me parece que necesita 3-4 jugadores que lo jerarquicen al equipo y que lo levanten anímicamente. Yo hasta que sí. No lo vea a Carabajal este,
1: en cancha, dice usted.
3: Sí, porque es un muchacho ya grande, es un muchacho donde no está jugando acá en la Argentina, claro, donde los ritmos son diferentes, donde Perú es totalmente diferente.
1: Exacto.
3: Atención, atención. Me pero parece bueno. Que este que no sé si vale la comparación.
1: A ver.
3: De este de ubicarlo, si anduvo bien en Perú, no sé si vale la comparación que
1: venga para
3: llegar
1: acá.
3: A ver pueda llegar a jugar en el fútbol argentino a la edad que tiene.
1: Bueno, es complicado. No sé si Mauro Nene Verón se va a integrar en este mercado de pases. Creo que son 4 los refuerzos que puede sumar cada equipo, Gaby.
3: Sí.
1: Solamente 4. Bueno, qué San Martín bueno. Ya agotó una ventana, por ejemplo. Ya tiene, va a tener que sumar 3. Y sale un centro delantero. ¿Quién será el centro delantero?
3: Bueno,
1: de la categoría. O sea, de la primera nacional.
3: Sí.
1: O de la primera.
3: Sí, pero no hay mucho, no hay mucho.
0: Bueno, no por lo pronto ya hay novedades también en cuanto al mercado de pases. Por ejemplo, Matías Módolo es el nuevo entrenador de San Miguel y quien estaba ahí, el Zapito Colioni, pasó a fichar para Racing de Córdoba.
1: Claro.
0: Esas son las novedades del día con respecto a los entrenadores, ¿eh? Y las últimas novedades. El Zapito Colioni que se despidió con una victoria de San Miguel.
3: Sí, claro que sí, claro que sí.
0: Se despidió de buena manera.
3: Qué bueno. Arregló en Racing, pero esto habrá sido ayer o hoy.
0: Sí, fue hoy todo, fue todo rápido. Firmó,
3: ¿no? Sí, todo muy rápido.
1: Bueno, se jugó el partido pendiente, Gaby.
0: Sí.
1: Fue empate en 0 entre Nueva Chicago y Atlético Rafaela. Finalmente terminaron 0-0 en la primera nacional. Bueno, hay que ver y esperar nada más para que San Martín juegue contra Patronato cuando se vuelva a rodar el fútbol en la primera nacional.
0: Nosotros nos vamos a despedir con una gran noticia, pero una gran noticia que la van a escuchar en la voz de Agustina Ibarra, en la voz que tenemos aquí en Sports Continental, que siempre nos trata tan bien, que siempre me apaga la computadora, pero después sabe prenderla y acomoda también el micrófono. Agustina Ibarra y una gran noticia en Sports Continental.
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0: Pero por supuesto. Que
4: va a ser el Instagram, así que imagino que vamos a tener un montón de comentarios, porque está muy, muy bueno el circo.
0: Parque Jurásico, tenemos muchos amantes de los dinos. Yo conozco varios.
4: Exactamente,
0: muchos.
4: Exactamente, sí. ¿A vos te gustan los dinosaurios?
0: Sí, por supuesto, por supuesto. ¿Sí?
3: ¿Vivo?
0: ¿Vivo? Diría Susana. No, en este caso no, en este caso no están vivos. Bueno, pero para ir al circo.
4: Que vaya directamente a nuestras redes sociales.
0: Sí, claro.
4: Que seguramente, para que no estén buscando, vamos a estar vinculando las dos cuentas en el mismo posteo. Así pueden directamente seguir rápidamente a esas dos cuentas.
0: Muy bien. Qué gran noticia, profe, para despedirnos.
3: Sí, sin duda que sí. Esto es algo que va a empezar a conocerse de lo que es Sport Continental. Todas las semanitas vamos a tratar de darle algo para que la gente se entusiasme. También vamos a poner una línea para que se manifieste, para que la gente...
4: Bueno, eso es nuevo. Sí, vamos a poner acá, lo dijo el profe, ¿sí? vamos a poner. Ah, bueno, ya tenemos número y todo, ¿no?
0: Ah, ya está el número. Está el
4: oficialmente,
0: número.
4: ¿Sí? 381-449-1801 será nuestro número de Ford Continental y nuestro WhatsApp, así nos puedan mandar mensajitos y también sean partícipes de ya sea las entrevistas o sí, también este de lo que es el programa.
3: ¿Qué número dijiste?
4: Para... Lo vuelvo a decir. 381-449-1801. Ese número también va a estar en todas nuestras redes sociales para que directamente vayan al WhatsApp y nos dejen su mensaje.
0: Ahí, ¿sí?, pueden mandar los mensajes. Todo. Felicitando a Agustina Ibarra, criticando la producción de Álvaro Méndez, felicitándolo a Inau Gansford, claro, todo lo que deseen. Hablando también acerca de lo que charlamos en las notas, por ejemplo.
4: Sí, pueden participar también por ahí.
0: Sí, sí, bueno, últimamente veíamos y nos reciben los mensajes en Instagram. Ahora sí, también la posibilidad de
4: comentarios también.
0: Comentarios,
4: que,
0: sí, sí.
4: Bueno, obviamente lo hacen post entrevista. Entonces está bueno que la gente participe en la misma entrevista. Así también vamos preguntando a los entrevistados.
3: Mira, y ya tenemos el primero de Tafi Viejo, viene. Que nos están escuchando. Muy buen programa. Y que quiere participar. Dios. ¿Cómo hace para participar de las entradas?
0: Bueno, en el Instagram de Sports Continental, allí va a estar entonces en un ratito para poder participar Emanuel Godoy, que también quiere tener esta Dino experiencia. Nosotros llegando al final de este programa, mañana Agus, a partir de las 19 horas, con una gran jornada que se nos viene, sí, con notas también importantes para seguir viviendo este mundial que tan atrapados nos tiene y también
4: toda la actualidad en otros deportes, sí, también, sí, que
0: totalmente
4: llevamos, desde Sport Continental.
0: Y ojo también a los hinchas de San Martín, que estén atentos, que va a haber novedades y vamos a tener protagonistas también por aquí.
4: Así es, sí, sí. Bueno, entonces nos encontramos mañana. Fue un placer, Gabriel, la veo.
0: Bueno, un gusto como siempre. Y mañana también a abrigarse, porque
4: abrigarse
0: va a estar
4: mañana,
0: fresquito.
4: Señores,
0: ya los madrugadores, 5 grados a la mañana.
4: Mañana miércoles, 5 grados, como mínima, máxima 18 grados.
0: Y aprovechar mañana el sol también, Agus, porque mañana está previsto que va a estar despejado, así que aprovechar, sí, aprovechar el sol.
4: Mañana, después a la tarde algo nublado y a la tarde noche, a la noche específicamente, nublado también. Así que aprovechar. Mira, esta semana el único día en el cual va a subir un poquito, que son 8 grados como mínima, es el día sábado. Así que va a ser una semana bastante fría, ¿sí? Y bueno, nada, nos vemos
0: Fresh
4: mañana,
0: quete.
4: Entonces.
0: Será hasta mañana y now, nos vemos mañana, entonces nos escuchamos aquí en la 100.1.
2: Hasta mañana, mañana desde las 7, también viviendo el minuto a minuto de lo que va a ser el partido entre Escocia y Brasil y Marruecos Haití.
0: Profe, un gusto como siempre.
3: Bueno, hasta mañana equipo, hasta mañana gente, no se olvide de participar.
0: No se olvide Álvaro Germán Méndez.
2: No, hasta mañana, hasta mañana.
0: Será hasta mañana, Gus. Un abrazo grande para todos.
4: Un placer y nos encontramos mañana también a que nos pone al aire Manuel Godoy. Hasta mañana con Deportes Continentales.

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6: Quiero decir esto, muchachos. El Mundial todavía no empezó, ¿eh?
7: Y no.
8: Claro.
7: Y no.
6: El Mundial no empezó.
8: Empezó para la estadística goleadora de las grandes figuras, pero los partidos que empiecen a definir cosas arrancan 16 avos.
6: Sí, porque es el error que te manda a casa, ¿viste? Sí. Y bueno, nada, todavía no empezó. Obviamente que es importante ganar, es importante clasificar rápido para evitar golpes, cansancio, pero todavía el mundial de la tensión de que te equivocás y te volvés, todavía no empezó.
8: Eso es cierto. Bueno, sonó el top. Tato y Pablo, volvemos.
6: Bueno, muchachos, dale, abrazo.
8: Andá a descansar, Pablito, un abrazo.
9: Un abrazo.
8: Y después, después mañana te hablo por lo otro. Chau.
6: Dale, abrazo.
8: Chao, Tato.
10: Chao, Gaucho. Abrazo grande.
8: Volvemos después. Sonó el top noticias en Radio Continental.
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12: 9 de la noche.
13: Temperatura 8 grados 7, cielo ligeramente nublado.
12: El gobierno logró su objetivo de frenar en diputados los pedidos de interpelación a Manuel Adorni.
13: La oposición solo logró ocupar 117 bancas.
12: Patricia Bullrich consideró que no tiene sentido que se presente en el Senado el próximo 2 de julio.
14: En principio hemos decidido que no venga y porque no tiene demasiado sentido hacerlo el 2 de julio. No ha habido preguntas, prácticamente no se han recibido preguntas. Así que esa es la idea, yo lo hablé ayer tanto con Karina como con la gente de Jefatura de Gabinete.
13: Previamente el diputado Germán Martínez del Bloque de Unión por la Patria prometió avanzar con este tema hasta que se vote la moción de censura.
12: La ex libertaria Marcela Pagano ahora en el monobloque Coherencia calificó de cómplices a los que no dieron quórum.
15: Entonces, los que no están sentados acá, que quede claro y asentado en la versión taquigráfica, son quienes avalan y son cómplices de la corrupción. Y no había nada que discutir en ninguna comisión. Son los arreglados.